0: un virus desconocido para el ser humano. ¿Qué quiere decir esto? Tú, a través de tu vida, te vas exponiendo a agentes infecciosos. Entonces, si ahorita viene una epidemia de influenza, la mayor parte de la gente o se ha vacunado o ha tenido exposición a influenza. Y
1: Claro.
0: entonces ya tiene en su archivo inmunológico algo que lo puede proteger. Este es un virus totalmente nuevo. No, ningún ser humano había padecido COVID-19 antes del 2019. En el mundo más comunicado que hay. Es decir, una persona puede llegar a cualquier parte del mundo en 48 horas.
1: Claro.
0: Y entonces hay una exposición brutal. Lo único que se necesitaba es lo que tenía este virus. Una capacidad de contagio extraordinaria y sobre todo, el virus se contagiaba cuando aún no tenía síntomas. No había manera de frenarlo.
1: ¿Cómo?
0: Entonces, un virus nuevo que se contagia cuando no tiene síntomas, en el momento más comunicado de la historia, pues 20 millones de fallecimientos por el COVID, que es lo que se calcula por exceso de mortalidad.
1: De hecho, yo conocí de usted, supe de usted, justo cuando estalló la pandemia de la COVID. Usted se volvió muy famoso por esos días.
0: Bueno, lo que tratábamos, mira, como médico, habitualmente estás destinado o tu carrera te lleva a tratar a la gente, a curar a la gente.
1: Usted es médico internista
0: Yo
1: y
0: soy
1: también infectólogo,
0: infectólogo.
1: tiene las dos especialidades.
0: Así es. Entonces, cuando empezó la pandemia, nos dimos cuenta que era más importante que la gente no se enfermara que estar atendiendo a los enfermos. Porque si la gente se enfermaba en una gran cantidad, se iba a saturar todo absolutamente.
1: ¿Cómo ocurrió?
0: Como ocurrió. Pero lo que tratabas es dar el mensaje a quien lo quisiera oír de qué tenías que hacer para que no te enfermaras. Y eso fue lo que yo sentí que era la necesidad que tenemos que hacer los médicos. De ahora no solamente eres médico de bata, ahora tienes que comunicar. Y tenías que aprender a comunicarlo de una forma que la gente lo entendiera.
1: Sencilla.
0: Porque desafortunadamente en nuestra formación, yo digo que algo que yo debería de hacer es lograr que las universidades tengan un semestre de comunicación en medicina.
1: Yo creo que es muy importante.
0: Porque el médico se comunica con palabras que la mayor parte de la comunidad no entiende. Entonces,
1: Claro.
0: comunicar con sencillez es tan importante como dar una consulta de excelencia académica. Si tú logras una consulta de excelencia académica, no lo sabes transmitir, el paciente va a salir de ahí y no va a hacer nada de lo que tú le dijiste, aunque hayas hecho el mejor diagnóstico del día.
1: Aunque haya hecho muy buen diagnóstico, si no lo sabe explicar, pues no logramos avanzar porque nadie lo entiende.
0: Y pierdes la confianza y tienes incertidumbre y tienes miedo porque te dijeron tres palabras que no entendiste y que además
1: Y te sofocaste, te aturdiste, te confundiste y te asustaste. Y cuando ya empiezan las emociones a involucrarse en la historia de una enfermedad, ya sabemos lo que pasa. Ahora, doctor Moreno, siempre se dice, esto es virus y por tanto no lleva antibiótico, esto es bacteria. ¿Hay mucha diferencia entre la infección por virus que por bacteria?
0: sí, la bacteria sí tiene toda la estructura para que por sí misma pueda sobrevivir. Un virus fuera de una célula, ya sea animal, sea de las plantas, sea de una bacteria, hay virus que atacan a las bacterias.
1: Claro.
0: Un virus sin haber entrado a ese sitio no tiene capacidad de sobrevivir. Una bacteria sí, porque esa sí tiene núcleo, tiene mitocondrias, tiene RNA o DNA, y entonces la bacteria puede subsistir por sí misma. Y los antibióticos atacan las estructuras bacterianas. Por eso dar antibiótico contra los virus no tiene ningún
1: Es
0: sentido.
1: perder el tiempo.
0: Incluso habitualmente produces más daño, porque vas a alterar la flora intestinal, la flora respiratoria, y puedes crear un desbalance de esa, pues, equilibrio que tenemos y favorecer que tengan complicaciones las personas que erróneamente están recibiendo un antibiótico para una infección viral.
1: Doctor Moreno, ¿y por qué es tan difícil cuando te ataca un virus lograr erradicarlo por completo?
0: Bueno, hay virus que ni siquiera se erradican por completo. Si a ti te da varicela de chica, varicela es esa infección en donde nos salen ronchitas que se llenan de agua por todo el cuerpo, que se llaman vesículas. Luego se llenan de costras, los niños, se curan, ese virus permanece en su cuerpo y cuando son más grandes y les bajan el sistema inmune, les brota herpes zóster, que en inglés le llaman shingles o en español también les decimos culebrilla. Y es una enfermedad en donde se inflama un nervio y produce un dolor pavoroso. Es un virus que nunca se fue de tu cuerpo. Es un virus que está hecho de ácido desoxirribonucleico. La mayor parte de los virus ADN no los logramos eliminar. Pero los virus de ARN, como COVID, como influenza, te afectan, pero tú tienes que contagiarlo para que el virus siga activamente en la naturaleza.
1: Hay virus que mutan y otros que no, como el sarampión, ¿cierto?
0: El virus de sarampión es un virus muy estable. El virus de sarampión es muy especial. Te voy a decir por qué.
1: A ver.
0: Es altamente contagioso. Es el virus más contagioso
1: que existe. Más que COVID incluso, más, ¿no?
0: A ver, una persona con COVID contagia en promedio a 4 personas.
1: ¿Y el sarampión?
0: Una persona con sarampión contagia en promedio a 15. Es hasta 4 veces más contagioso que COVID.
1: Impresionante.
0: Pero sarampión no infecta a nadie más que al ser humano. COVID, si te acuerdas, pues sabemos que probablemente venía del murciélago, que también infecta a otros mamíferos, que hubo tigres que tuvieron COVID, gorilas que tuvieron COVID. Es decir, sí es un virus que se esparce en la naturaleza. ¿Y por qué esto es tan importante? Porque si tú tienes un virus que se esparce en la naturaleza, no lo vas a erradicar de la tierra.
1: Claro.
0: En cambio, el sarampión nada más se contagia entre humanos. Si se lograra que se vacunaran el 95% de la gente a nivel mundial, el sarampión desaparecería. Incluso en Estados Unidos se habló que para el año 2000 no iba a haber ya sarampión. Hay una enfermedad viral que está erradicada de la humanidad y que también solo afectaba a seres humanos y que se logró vacunar a una gran cantidad de gente. Viruela. En 1974 claro. Fue el último caso de viruela. Está erradicada. No hay casos en humanos, aunque sí puede haber en un futuro.
1: ¿Y por qué?
0: Porque es un arma biológica y muchos laboratorios siguen guardando cepas virales de viruela y aunque es un problema que está prohibido, bien se podría hacer. Imagínate que contagias a alguien de viruela, lo mandas en el metro.
1: Ya estuvo.
0: Entonces, está erradicada porque no ha habido casos, pero no ha desaparecido el virus de la Tierra. Porque los seres humanos somos el principal. La principal causa de que haya tantas infecciones virales somos nosotros.
1: ¿Por qué somos nosotros?
0: Por varias razones.
1: Mira, ¿higiene?
0: Una, por la convivencia. O sea, estas infecciones de las que platicamos, si tienes un mundo en donde hay 8,000 millones, o como dirían los americanos, 8 billones de seres humanos, pues es más fácil que se esparza. Dos, porque estamos invadiendo a la naturaleza. Entonces, muchas de las enfermedades virales que existen son porque tenemos contacto con la naturaleza. VIH. El chimpancé fue el portador del VIH que pasó al ser humano. Ébola, el mono verde. Las enfermedades que son transmitidas por mosquito. Tú vas invadiendo la naturaleza y te vas a exponer a virus que el ser humano no se había expuesto. Los murciélagos son portadores de una gran cantidad de coronavirus. Por eso no es sorprendente lo que pasó. Y claro. Te voy a decir la tercera razón por la que los virus cada vez son más frecuentes por nuestra culpa. Calentamiento global.
1: Caray, qué temazo.
0: ¿Tú sabes que hay dengue en Maryland, en Estados Unidos? Cuando, pues, difícilmente llegaba a la parte media de México.
1: Claro, el dengue era una enfermedad de este lado.
0: ¿Por qué? Pues porque el mosquito, el Aedes aegypti, que lo transmite,
1: claro,
0: a través del calentamiento global, ha logrado llegar a áreas en donde no existía.
1: Interesantísimo.
0: Somos la principal causa de la proliferación de enfermedades virales.
1: Vamos a una breve pausa, doctor Francisco Moreno, infectólogo, virólogo y también médico internista. Qué gusto tenerlo aquí. En unos minutos regresamos, así que siga atento.

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0: Estamos de vuelta en esta plática sobre virus con el doctor Francisco Moreno Sánchez, médico internista, infectólogo, y quiero recordar, un médico que ha sido galardonado con el Premio Nacional de Salud de 2020. Esto me parece súper importante, porque es un premio muy especial en este país, doctor Moreno. Hablábamos de virus, pero estos virus como el Zika, el chikungunya, y usted hablaba del dengue y de ese mosquito transmisor que nadie quiere, pero que a todos nos ha picado alguna vez, el Aedes aegypti. Este mosquito también transmite el Zika, el chikungunya, ¿no?
1: Así es. Tú sabes que el animal más peligroso que existe para el ser humano...
0: ¿Cuál?
1: Es el mosquito.
0: El mosquito.
1: Solamente malaria, que es una enfermedad que transmite otro mosquito que se llama anófeles, mata a 400.000 personas al año. 400.000 personas.
0: ¡Qué fuerte!
1: Generalmente en África y en comunidades de bajos recursos, porque desafortunadamente la salud es mucho más dura con la gente que no tiene recursos. Pero sí, el Aedes aegypti, así se llama el mosquito, que transmite estas tres enfermedades: dengue, chikungunya y Zika. Y te puede dar que te pique un mosquito y te dé una de las tres, o incluso ha habido gente que le pica un mosquito y le transmite las tres enfermedades al mismo tiempo.
0: Las tres al mismo tiempo.
1: Así es.
0: Eso debe ser terrible, porque imagínate, solo con el chikungunya te deja durante varios meses o tal vez años, no sé, con dolores articulares. Es terrible.
1: Son tres virus que tienen un origen igual, pero una manifestación totalmente diferente.
0: ¿Cuál es la diferencia?
1: El dengue es una enfermedad que habitualmente es aguda. Te va a dar mucha fiebre. Dolor articular, en la provincia le llaman la enfermedad quebrantahuesos, porque la gente se siente que realmente no se puede mover, pero dura un tiempo corto. Desafortunadamente no hay solo un tipo de dengue, y si te da dengue y después te da un serotipo 2, que es mucho más común en Cuba,
0: ¿es el hemorrágico?
1: Exacto, te da el hemorrágico. Donde más hay es en Cuba.
0: Y eso que hay muchas campañas para eliminar el Aedes aegypti.
1: De acuerdo, pero ahí sí tienen el serotipo, el virus de serotipo tipo 2. Y entonces es un cuadro agudo que te puede poner en riesgo la vida. Hay muchas defunciones por dengue, sobre todo en los niños, en comunidades de bajos recursos. Entonces es una enfermedad muy aguda. Luego el chikungunya, que significa hombre encorvado, es una palabra togonesa, es una enfermedad que te da mucha fiebre, pero luego te quedas con un dolor articular que no te puedes mover y que va, se te quita y vuelve a aparecer, se te quita y vuelve a aparecer. Y hay gente que dura meses, años,
0: conozco
1: con dolores articulares crónicos, como si fuera una artritis. Es un tipo de artritis reactiva a un...
0: ¿Y para esto hay tratamiento?
1: No.
0: No.
1: Para muchos virus no hay tratamiento, porque es una partícula muy pequeña. Entonces los antivirales han tenido un retraso en su producción. Y el Zika, que es el otro virus,
0: sí, el otro.
1: Es un virus que habitualmente produce mucha conjuntivitis, fiebre, pero tiene una peculiaridad.
0: ¿Cuál?
1: Si le da a las embarazadas, puede producir malformaciones congénitas que afectan desafortunadamente el sistema nervioso del bebé. Qué y entonces bien. Nacen niños con lo que se llama microcefalia, pequeña cabeza, sin desarrollo del cerebro, o con anencefalia, sin la cabeza. Niños que fallecen inmediatamente, que no tienen sobrevida, pero eso volvió a la epidemia que hubo en Brasil en algo muy preocupante. Y durante un tiempo se decía, si estás embarazada no puedes ir a una playa, porque no te vaya a dar Zika. Y todavía hay Zika, pero ha ido disminuyendo un poquito el miedo, porque tratamos de volvernos a acostumbrar a que existen esas infecciones y seguir con nuestra vida.
0: Entre estos tres virus que usted mencionó, el dengue, el Zika, el chikungunya, ¿qué señales de alerta? Digamos, yo no me doy cuenta que me ha picado el mosquito, pero me empiezo a sentir muy mal. ¿La común entre los tres cuál es? ¿El dolor articular o fiebre?
1: La común entre los tres es fiebre.
0: Fiebre.
1: Pero si el cuadro de fiebre es muy agudo y tienes mucho dolor de cuerpo y te haces una prueba de sangre y tus plaquetas están un poquito más bajas, puedes prácticamente asegurar que es dengue. Si tienes mucho dolor articular, tienes fiebre y obviamente no tienes alteraciones en tu biometría, puedes pensar que es chikungunya. Si tienes el ojo muy rojo, una erupción y fiebre, puedes pensar que es Zika. Pero No se excluye el que puedas pensar que es una y acabe siendo la otra. Y como te dije, hay casos en donde adquieren una, dos o las tres infecciones. Entonces, la mezcla de síntomas es muy compleja.
0: ¿Por qué se da mucho en la playa?
1: Porque es un sitio que es muy sano para el mosquito. El mosquito necesita una presión de oxígeno alta. En la playa pues tenemos mejores niveles de oxígeno. Y en la playa y en el mar pues se hacen fácilmente encharcamientos, que son pues el hábitat del mosquito. Por eso también cuando hubo los huracanes como Otis y todo, hubo después mucho dengue, porque se forman muchos espacios donde hay líquido. Ese líquido pues es el alimento para el mosquito. Ahí se hace una familia de mosquitos y es donde empieza a haber los contagios.
0: En Cuba te recomiendan tapar los recipientes que tienen con agua. ¿Para qué? Para que la larva, para no favorecer el crecimiento de larvas, ¿no?
1: De acuerdo. Y se deben hacer campañas de prevención en donde se hace fumigaciones constantes para tratar de evitar que el mosco prolifere.
0: ¿Y qué otras cosas usted recomienda, digo, para que en la casa evitemos nosotros que llegue ese mosquito tan pésimo, tan malo?
1: Pues mosquitero, la higiene es muy importante.
0: A ver.
1: La higiene, lo que comentas, tratar de evitar que haya sitios en donde, pues al no barrerse, haya estancamientos, al no limpiar, el que tengas un área de poca higiene favorece no solamente dengue, sino muchas infecciones. Por eso las catástrofes naturales provocan tantas infecciones.
0: Claro.
1: Porque las catástrofes naturales alteran todo ese mecanismo de higiene. Entonces la higiene es muy importante. La higiene no solamente personal, sino la limpieza del área en donde vives. Eso ayuda mucho.
0: Hablemos de la influenza. También hay que preocuparse, ¿no? ¿Por qué sobre la etapa de octubre a enero es que es la vacunación habitual, por lo menos aquí en México?
1: La influenza es un virus que tiene una de las características que comentabas hace ratito. Tiene una gran capacidad de mutación. Entonces el virus anualmente tiene reacomodos genéticos. Y lo que se hace es que se produce la vacuna
0: en función de ese reacomodo genético.
1: ¿Y cómo saben? Porque la mitad del mundo está teniendo el invierno cuando nosotros tenemos el verano. Entonces ves que cepas virales están proliferando en Argentina, en Brasil, en Australia, en las zonas en donde empieza el verano en nuestro invierno y en donde están en invierno en nuestro verano. Y con base a esos se crea la vacuna de las cepas o variantes que tú crees que van a ser las predominantes. ¿Y por qué digo que tú crees? Porque por eso la vacuna de la influenza a veces, en algunos años, no es tan efectiva. Porque resulta que hubo una variante que se presentó
0: de último momento y no está incluida en la vacuna.
1: Este año apareció una variante H3N2 que no estaba incluida en la vacuna. La eficacia de la vacuna de la influenza este año fue del 27%. Pero hay que reconocer algo. La vacuna te sirve de algo y sobre todo de que enfermes gravemente y que mueras. Pero por eso también hay que vacunar.
0: Entonces,
1: a la mayor cantidad.
0: Entonces sí o sí hay que vacunarse.
1: Anualmente hay que vacunarse. Sobre todo si trabajas en salud. Sobre todo si tienes algún problema de defensas o si estás en los extremos de la vida. Pero lo mejor sería que las campañas de vacunación fueran para todos. ¿Por qué? Porque no vacunas al de 40 años porque es muy sano. Sí, pero se va a enfermar y va a diseminar la enfermedad.
0: Sí, claro,
1: y va a acabar contagiando a alguien que no es tan sano. La vacunación te protege a ti, pero protege a tu entorno. Eso es algo que hay que entender y hay que decir. Porque muchos dicen, yo no me vacuno porque yo no creo en las vacunas. Estás poniendo en riesgo a los que están alrededor tuyo.
0: Y bueno, doctor, la ventaja es que con el sarampión, usted lo decía antes, que si te vacunas, como no es un virus mutante, pues no te vuelve a dar.
1: Dos cosas con el sarampión en cuanto a la vacuna. Una, es una vacuna de virus vivos atenuados. Es como si tuvieras una pequeña infección por sarampión. Entonces hace que tu inmunidad sea fuerte. Y segunda, lo que tú comentas, el virus no muta. Y entonces la protección que te da la vacuna no va a provocar que estés teniendo infecciones, como por ejemplo con COVID, que el virus muta mucho, o con el de la influenza,
0: claro,
1: que también son virus que mutan mucho. Entonces esos virus son más sencillos de eliminarlos.
0: Interesantísimo. ¿Algo más, doctor? ¿Algún mito que quiera hoy aquí desmentir?
1: Yo creo que el mito más importante es el miedo a las vacunas.
0: Coincido con usted.
1: Hay estudios que demuestran que una de las razones por las que el ser humano vive más. Es decir, si nosotros no tuviéramos todo esto, nuestra sobrevida sería de 45, 47 años. Eso vivían en 1920, 1930. Claro. Y ahora vivimos 82, 83 años. Buena nutrición, buena higiene y las vacunas. Se calcula que las vacunas han salvado 150 millones de seres humanos. Así de importante.
0: Así de importante.
1: No hay que tenerle miedo a las vacunas.
0: No. Hay que vacunarse.
1: Hay que vacunarse porque nos protege contra esos microorganismos que no vemos y que causaron que el mundo se paralizara en el 2020.
0: Gracias, gracias por estar hoy con nosotros. Por fin llegó y bueno, estamos muy contentos de tenerlo acá con nosotros, doctor Francisco Moreno.
1: Un gusto haber estado con ustedes.
0: Y bueno, ya escucharon a nuestro experto de hoy, el doctor Francisco Moreno. Los virus no se ven, pero se sienten, y vaya de qué manera, no hacen ruido, pero dejan huella. Ya él nos contó los casos, sobre todo del Zika, el chikungunya, ese que le llaman la enfermedad del encorvado. Y entendemos algo ahorita que no es opcional. Es una forma de proteger nuestra vida cuando nosotros nos vacunamos contra los virus, porque la salud es lo más cercano que tenemos. Así que hay que cuidarse. Gracias por acompañarnos sanamente. Soy Aisa García y recuerde, la información también cura. Nos vemos aquí la próxima semana. Les repito, cuídese mucho. Hasta la próxima.

0: Una revolución que no sea capaz de defenderse a sí misma no es digna de llamarse revolución. Fidel Castro.
1: 9 de mayo de 1991, tomado de las palabras pronunciadas en la cena ofrecida en su honor en el Palacio del Pueblo, Argel, capital de la República Argelina Democrática y Popular.

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0: Así iniciamos un nuevo recorrido informativo, Telesur Noticias. De inmediato, nuestros titulares. En un acto centrado en la gobernabilidad y el diálogo, la presidenta encargada de Venezuela, Delcy Rodríguez, destacó los avances del programa por la convivencia democrática y la paz a sus 100 días de implementación. El presidente Vladimir Putin llamó a la unidad del pueblo ruso en su discurso por el Día de la Victoria. Al menos 36 personas murieron y 74 resultaron heridas en las últimas 24 horas por ataques aéreos israelíes en el sur del Líbano, pese al alto el fuego establecido el 17 de abril. Soy Andrea Romero y a continuación las informaciones. La presidenta encargada de Venezuela, Delcy Rodríguez, reafirmó su llamado a la igualdad y crecimiento nacional a 100 días del Programa para la Convivencia Democrática y la Paz. Durante el acto, la mandataria encargada instó a corregir los errores en aras de cesar las desigualdades sociales y garantizar el bienestar del pueblo venezolano en medio del crecimiento y fortalecimiento económico que vive el país. Rodríguez también llamó a avanzar en la Unión Nacional en respaldo a una nación que exige vivir sin sanciones tras años de restricciones por parte de Estados Unidos. Además, la jefa de Estado anunció que en las próximas horas viajará a La Haya en defensa de la Guayana Esequiba como el mejor ejemplo de protección a la soberanía venezolana.
1: Las desigualdades deben corregirse. De nada sirve un país que hable de crecimiento si hay desigualdad. Y por eso siempre pedimos el equilibrio, que el crecimiento acompañe la igualdad, que el crecimiento sea para el bienestar del pueblo, que el crecimiento sea para los trabajadores y las trabajadoras. Hacer justicia es lo que quiere nuestro pueblo, que se haga justicia. Y mucha parte de ese mensaje está en este programa.
0: La jefa de Estado resaltó que más de 9.000 personas fueron beneficiadas con la ley de amnistía en tan solo 2 meses de su aprobación.
1: Y yo de verdad agradezco mucho porque el camino que hemos recorrido en estos 4 meses, un proceso muy duro, Feliciano, la justicia. Y con la ley de amnistía, Indira, vimos otro panorama. Y hoy, en apenas 2 meses de aprobación de la ley de amnistía para una mejor convivencia y para la tolerancia, más de 9.000 personas fueron beneficiadas. Y a mí eso, como ser humano, me contenta, me alegra. Sentir que una ley haya llevado beneficio a más de 9.000 personas.
0: En este contexto, instó a las autoridades a responsabilizar a los jueces que se hayan beneficiado económicamente a través de la ley de amnistía.
1: Y volviendo al tema de la justicia, ustedes saben que la ley de amnistía exceptúa algunos delitos. Y yo lo dije desde el primer momento, los delitos exceptuados vamos a canalizarlos a través del programa de convivencia democrática y paz. Y yo pido un capítulo especial para la justicia, no solamente los que se derivaron de la violencia política que ha existido. No lo niego, la violencia política ha existido. Las desviaciones del sistema de justicia penal han existido y existen. Tengo información y he pedido actuación por aquellos jueces que se atreven a cobrar por la amnistía. Eso debe cesar. Y por eso cuando me tocó ir al Tribunal Supremo de Justicia pedí un reformateo de la justicia. Y llamé a una gran consulta nacional para un nuevo sistema de justicia penal, querida magistrada.
0: Más de 5.700 personas son beneficiadas a través de la Feria del Campo Soberano que se instaló este sábado en Caracas. La iniciativa del gobierno venezolano busca garantizar el acceso directo a los alimentos por debajo del precio del mercado. El ministro para la Alimentación, Carlos Leal Tellería, y la alcaldesa de Caracas, Carmen Meléndez, supervisaron la jornada recorriendo la parroquia El Valle, uno de los sectores populares más grandes de la capital. Este tipo de ferias forma parte de las políticas sociales para proteger a la población de la especulación en el mercado privado. Asimismo, el gobierno asegura que mantendrá estos despliegues en todo el país, Cabe destacar que estas ferias son una política directa de la presidenta encargada, Delcy Rodríguez, que busca garantizar la seguridad y la soberanía alimentaria del país.
2: Así que le agradecemos a nuestra presidenta Delcy Rodríguez por tanto amor, por tanto trabajo, por llevarnos en este rumbo de la prosperidad. Así que nosotros seguimos avanzando, seguimos apoyando a nuestro pueblo, porque aquí tenemos un gobierno obediencial. Lo que diga el pueblo es lo que nosotros vamos a hacer. Y en cada sala de autogobierno, con su agenda concreta de acción, con los proyectos, el seguimiento, nuestro pueblo está empoderado en cada comuna. 299 comunas y circuitos comunales en Caracas, donde el pueblo, el poder popular está trabajando. Y así que nosotros no descansaremos en esa atención a nuestro pueblo.
0: El gobierno venezolano fortalece la atención social en materia de salud a pesar de las 1000 sanciones que pesan sobre la economía del país. Más detalles a continuación con nuestro compañero Leonardo Urrieta.
3: Más de 2000 personas de la parroquia Caricuao al suroeste de Caracas asistieron a esta jornada de salud. La ciudad capital tiene más de 3 millones de habitantes.
4: A nuestra presidenta encargada, porque la caravana de las soluciones, ¿a dónde llegó?
3: La Caravana de las Soluciones es un programa de la Alcaldía de Caracas en el marco del 1x10 del Buen Gobierno impulsado por las autoridades venezolanas. Una de las atenciones médicas desplegadas en el lugar fue la oftalmología y una de las beneficiarias fue la paciente Irma Romero, adulta mayor de 72 años de edad.
5: Que se nos da esta bendición apoyando a los abuelos y abuelas con vulnerabilidad y haciéndolos visibles.
3: Alrededor de 15.000 cirugías de catarata y 19.000 intervenciones de baja complejidad se han realizado en Venezuela en los últimos 2 meses. Esto dentro del Plan Vida y Salud 2026.
6: Le damos gracias porque la atención ha sido maravillosa, tanto la oftalmología como la ginecología, lo que es la odontología y todo el servicio médico que nos han prestado hoy, pediatría para los niños, la parte de las Misión Nevado, el SAIME, todos los que hoy nos han prestado el apoyo a todos nuestros parroquianos.
3: El Ministerio de Salud ha entregado insumos médicos para la atención de los vecinos.
7: Estos servicios sociales que ayudan y al impacto social y dar soluciones, como su palabra lo dice. Hoy tenemos los servicios siguientes: odontología, pediatría, vacunación totalmente gratuito, medicina general, atención a esas mujeres embarazadas y el área ginecológica, odontología, cuidando nuestra salud bucal y el tema de optometría.
3: Este módulo de odontología con tecnología de punta fue una de las más demandadas por los pacientes. Aquí se priorizó la prevención, extracciones y tratamiento de conductos en el área bucal.
8: Bueno, que sigan haciendo estos eventos así para que uno pueda tener una buena salud, pues.
3: Más de 90 mujeres fueron atendidas en esta clínica móvil destinada a la ginecología y a la obstetricia.
9: Es una experiencia demasiado bonita, ya que nosotros hemos podido ayudar y atender a muchas pacientes que lo requieren y muchos no pueden, no tienen el recurso de ir a un privado o a una consulta pública, y nosotros estamos llegando a su comunidad, estamos llegando a la parroquia para atenderle una mano amiga, para descartar cualquier tipo de enfermedad que pueda tener la paciente.
3: Un laboratorio prestó servicio. Aquí los pacientes vinieron a realizarse exámenes de sangre.
8: Doy gracias ante todo a nuestra presidenta encargada porque ha continuado con la gestión que tan exitosamente venía realizando nuestro presidente, por el cual reclamamos y exigimos su liberación, porque es un nombre que realmente se ha dado para el pueblo y el pueblo lo ama y el pueblo lo necesita. Y bueno, se me cortan las palabras, todos los días oro por él, lloro por él. Porque para que se haga justicia.
3: El gobierno venezolano tiene como objetivo la atención directa en materia de salud a través de las solicitudes hechas por los habitantes de cada rincón del país, en un contexto de sanciones económicas contra la economía. En la cámara de Gustavo Flores, Leonardo Urrieta, Telesur, Caracas.
0: El gobierno venezolano expresó su preocupación ante la comunidad internacional por el derrame de hidrocarburos proveniente de la República de Trinidad y Tobago, que ha generado una grave afectación ambiental en el Golfo de Paria y zonas costeras. El canciller venezolano Iván Gil, mediante su red social Telegram, expresó lo siguiente: el gobierno de la República Bolivariana de Venezuela expresa su preocupación ante la comunidad internacional por el derrame de hidrocarburos proveniente de la República de Trinidad y Tobago, que ha generado una grave afectación ambiental en el Golfo de Paria y zonas costeras de los estados Sucre y Delta Amacuro. Los reportes técnicos preliminares confirman impactos sobre áreas marinas, costas, ecosistemas sensibles y comunidades pesqueras venezolanas. Asimismo, señaló, las evaluaciones realizadas por las autoridades venezolanas evidencian riesgos severos para manglares, humedales, fauna marina y recursos hidrobiológicos, estratégicos para la seguridad alimentaria y el equilibrio ecológico de la región. Asimismo, se han registrado afectaciones sobre especies vulnerables y ecosistemas de alta sensibilidad ambiental. El gobierno bolivariano ha instruido a la Cancillería para que de manera inmediata solicite toda la información pertinente sobre este incidente, así como el correspondiente plan de acción para la mitigación y contención del derrame. Venezuela exige igualmente el cumplimiento de las obligaciones establecidas en el derecho internacional ambiental y la adopción urgente de medidas de reparación frente a los daños ocasionados. En Colombia, periodistas alzaron su voz para defender la libertad de prensa en el país y exigir justicia por el asesinato del reportero Mateo Pérez, de 25 años. Colegas del gremio se congregaron en la Plaza de la Libertad de Medellín para rendirle un homenaje y condenar un crimen que enluta al periodismo regional. El cuerpo de Mateo Pérez fue localizado el 8 de mayo en el noroeste de Colombia, donde operan grupos armados, narcotraficantes y redes de minería ilegal. Su desaparición y posterior asesinato ocurren en un contexto de alta tensión social, a pocas semanas de las elecciones presidenciales del próximo 31 de mayo. Organizaciones de prensa exigen a las autoridades una investigación exhaustiva para esclarecer los hechos y dar con los responsables materiales e intelectuales del homicidio.
10: Feria profunda y el campamento del castigo.
11: Yo como periodista no estoy pidiendo solo la protección nuestra como periodistas, yo que he contado la historia durante 34 años, aquí ustedes colegas, estoy pidiendo la protección de la población civil.
12: Tal vez alguien pueda decir que no midió los riesgos, que no oyó las voces que le repetían insistentemente que era peligroso, que le podría costar la vida, pero lo que nadie puede poner en duda es que honró sus convicciones sobre un oficio para el cual no tenía pergaminos académicos, pero sí muchas páginas escritas en su vida.
0: En México, autoridades investigan un ataque armado contra una propiedad del gobernador con licencia, Rubén Rocha Moya. El hecho ocurre una semana después de que Moya se separara del cargo de gobernador tras acusaciones infundadas por Estados Unidos sobre presuntos nexos con el narcotráfico en su contra. Según el reporte oficial, el inmueble se encuentra deshabitado desde hace más de una década y no se reportaron personas heridas durante el incidente. Testigos señalaron que un grupo de hombres armados llegó al lugar y disparó con rifles de alto poder, provocando únicamente daños materiales en la fachada de la vivienda. Cabe destacar que fiscales y peritos del Estado ya iniciaron las investigaciones correspondientes para identificar a los responsables y el móvil del ataque. Establecemos una pausa. Al regreso, más informaciones aquí en Telesur Noticias.

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0: Estamos de vuelta con más de Telesur Noticias. Avanzamos. El director general de la Organización Mundial de la Salud llegó a la isla de Tenerife, en España, para supervisar el desembarco de un crucero afectado por el hantavirus. Las autoridades sanitarias activaron los protocolos correspondientes para garantizar un desembarco seguro, así como la contención del foco de infección. Durante una rueda de prensa, el director de la Organización Sanitaria fue enfático al diferenciar esta alerta de la pandemia de la COVID-19. En este sentido, Tedros Adhanom aclaró que si bien se toman todas las precauciones, se trata de enfermedades distintas. La victoria siempre ha estado y siempre estará de nuestro lado, aseguró de manera categórica el presidente de Rusia, Vladimir Putin, durante su intervención en el desfile del Día de la Victoria que se celebra en la Plaza Roja de Moscú. El jefe de Estado reivindicó el legado histórico del pueblo soviético y trazó una línea directa entre aquella gesta y el conflicto actual en Ucrania, en el que Rusia enfrenta no solo a Kiev, sino al conjunto del bloque atlántico. Nuestra causa es justa, estamos juntos, dijo el mandatario, para explicar que la lucha del pueblo y el gobierno ruso está respaldada por la memoria colectiva de quienes vencieron al fascismo a un costo descomunal. El mandatario ruso también destacó en su mensaje que junto a los militares rusos que hoy operan en el frente de batalla, trabajan en la retaguardia obreros, ingenieros, científicos e inventores que continúan con las tradiciones de sus predecesores. Tras el desfile militar, en la Plaza Roja, comenzó el acto de ofrenda floral en la tumba del soldado desconocido, ubicada en el jardín de Alejandro, anexo al muro del Kremlin.
1: Estamos unidos. La victoria siempre ha sido nuestra y siempre lo será. Gloria al pueblo victorioso. Gloria a los veteranos. Gloria a las Fuerzas Armadas Rusas. Felices fiestas a todos. Feliz Día de la Victoria. ¡Hurra!
0: El presidente ruso Vladimir Putin reivindicó el 9 de mayo como una fecha sagrada en memoria del sacrificio de millones de ciudadanos rusos en la Segunda Guerra Mundial.
2: Para Rusia, el 9 de mayo no es un show de comedia tocando un piano. Es un día sagrado porque cada una de las familias soviéticas sufrió 27 millones de víctimas que puso al altar de la victoria a la Unión Soviética, y lo que es hoy la Federación de Rusia perdió casi el 70%. Es decir, la República Soviética de Rusia sufrió el 70% de las bajas totales. Entonces, fueron como casi 19 millones de personas. Para nosotros es un acontecimiento que concierne a cada uno de los ciudadanos de Rusia, a cada una de las familias. Y no estamos jugando a nada aquí.
0: Rusia alertó que fuerzas ucranianas cometieron 8.970 violaciones de la tregua pactada por el Día de la Victoria. Según los reportes, Kiev atacó posiciones militares y objetivos civiles en regiones como Crimea, Chechenia, Moscú y Belgorod. Cerca de 1.173 ataques fueron dirigidos contra posiciones rusas de artillería, sistemas de lanzamiento múltiple de cohetes, morteros y tanques. Frente a esto, el canciller ruso Sergei Lavrov declaró que las tropas responderán sin piedad si Ucrania intenta sabotear las festividades por el Día de la Victoria. Rusia alertó que fuerzas ucranianas cometieron 8.970 violaciones de la tregua pactada por el Día de la Victoria. Según los reportes, Kiev atacó posiciones militares y objetivos civiles en regiones como Crimea, Chechenia, Moscú y Belgorod. Cerca de 1.173 ataques fueron dirigidos contra posiciones rusas de artillería, sistemas de lanzamiento múltiple de cohetes, morteros y tanques. Frente a esto, el canciller ruso Sergei Lavrov declaró que las tropas responderán sin piedad si Ucrania intenta sabotear las festividades por el Día de la Victoria. Nicaragua se sumó a las conmemoraciones internacionales por el 81 aniversario del Día de la Victoria sobre el nazifascismo, reafirmando así su solidaridad histórica con la Federación de Rusia y el reconocimiento a la lucha del pueblo soviético durante la Segunda Guerra Mundial. Nuestra compañera Kenia Doña nos ofrece los detalles.
3: En la Plaza 22 de Agosto, en Managua, el gobierno de Nicaragua, junto a la Embajada de la Federación de Rusia, realizaron la tradicional Marcha del Regimiento Inmortal, una actividad cargada de memoria histórica y respeto hacia los millones de combatientes soviéticos que ofrendaron sus vidas en la derrota de la Alemania nazi en 1945.
4: Es una fecha histórica, son 81 años del triunfo del pueblo soviético, del pueblo ruso, ¿verdad?, contra el nazifascismo, que amenazaba a la humanidad realmente, el nazifascismo. No solo la amenazaba, sino que sigue amenazando a la humanidad. Por eso es que es importante celebrar, conmemorar, recordar a los héroes. Y los recordamos, ellos son inmortales por las acciones heroicas que realizaron contra el nazifascismo.
5: La paz es lo que es lo que tenemos que aspirar todos nosotros. Sin paz no hay vida normal. Las guerras no son normales para cualquier hombre.
6: ¡Viva el Día de la Victoria! ¡Viva!
3: Como parte de esa conmemoración internacional, la Asamblea Nacional de Nicaragua desarrolló una sesión especial dedicada al 81 aniversario de la victoria de la Unión Soviética sobre el nazismo. En su mensaje, el compañero Laureano Ortega Murillo destacó que esta fecha representa un momento trascendental para la historia de la humanidad.
7: Expresando nuestro agradecimiento eterno al heroico pueblo soviético, al heroico pueblo ruso, que ha defendido y defiende a la humanidad del fascismo, de las fuerzas del mal. Hace 81 años, la victoria contra el nazifascismo, encabezado entonces por esa Alemania nazi. El sacrificio humano más grande de la historia de la humanidad por la paz de los pueblos del mundo.
3: Asimismo, reiteró la solidaridad del pueblo y gobierno de Nicaragua con Rusia, que continúa enfrentando expresiones de fascismo.
7: Y reafirmamos nuestra solidaridad con la Federación de Rusia y nuestro acompañamiento en la firme batalla que libran el día de hoy contra el fascismo, que quiere resurgir ahí en Ucrania, en ese gobierno ilegítimo, títere de la OTAN, financiado, promovido, organizado por la OTAN. Y Rusia ahí está, defendiendo en primer lugar a su pueblo y defendiendo a los pueblos del mundo de esa nueva ola de fascismo que se está creando. Y desde Nicaragua reiteramos nuestro agradecimiento, nuestra solidaridad y firme acompañamiento. Y reiteramos que estamos seguros de la victoria. La victoria de Rusia es la victoria de todos los pueblos del mundo.
3: Nicaragua también ratificó su hermandad histórica con Rusia y su respaldo a la construcción de un nuevo orden mundial multipolar, basado en el respeto entre las naciones y contrario a las políticas hegemónicas. Kenia Doña, Telesur, Nicaragua.
0: Cambiamos de panorama. Informes detallaron que las reservas mundiales de petróleo se encuentran en su nivel más bajo desde el año 2018. Los reportes

En este sentido, Teherán ha reiterado que el flujo normal de petróleo se reanudará una vez que cese la agresión y Washington levante el bloqueo a su comercio marítimo.

Abogados de los activistas secuestrados por Israel durante una misión humanitaria a Gaza confirmaron que serán liberados. El ejército israelí anunció que el activista brasileño Thiago Ávila será deportado a su país. Sin embargo, se estima que el proceso dure hasta 4 días. El español Saif Abukeshek también será liberado, luego que ambos fueran víctimas de la intercepción ilegal de Israel en aguas internacionales. Tel Aviv comunicó que serán deportados a través del paso fronterizo de Taba, en Egipto, y quedarán bajo custodia migratoria israelí hasta ser trasladados a sus respectivos países. Al menos 36 personas murieron y 74 resultaron heridas en las últimas 24 horas por ataques aéreos israelíes en el sur del Líbano, pese al alto el fuego establecido el 17 de abril. Este 9 de mayo, la Fuerza Aérea Israelí bombardeó un edificio donde se refugiaban familias desplazadas, presumiéndose decenas de muertos bajo los escombros. Los ataques con drones, aviones y artillería se concentraron en 9 localidades de Nabatiye, Sidón y Tiro. En este sentido, el total de civiles muertos desde el pasado 2 de marzo asciende a 2.795 y 8.586 heridos, de acuerdo a informe del Ministerio de Salud libanés. El líder supremo de Irán, Mojtaba Jamenei, se encuentra bien y se ha recuperado casi completamente de las lesiones sufridas durante los ataques conjuntos de Estados Unidos e Israel contra el país persa. Según la agencia Fars, Jamenei sufrió lesiones en la rodilla y la espalda, así como una pequeña herida detrás de la oreja debido a la onda expansiva. El director general de reuniones de alto nivel de la oficina del líder supremo confirmó que la lesión de espalda está completamente curada y que se espera la recuperación total de la rodilla, por lo que el estado del líder no suscita temor. La declaración busca disipar rumores sobre la salud del ayatolá en un momento en que Irán continúa movilizando a la población en defensa de la soberanía y en rechazo a la agresión extranjera. Militantes de las Fuerzas Democráticas Aliadas, vinculadas al grupo terrorista Estado Islámico, mataron al menos 36 personas en 2 días de ataques en el noroeste de la República Democrática del Congo. Según fuentes locales y de seguridad, al menos 21 personas murieron en aldeas aisladas en la frontera de Ituri y Kivu, del norte, y al menos 15 en un ataque en la ciudad de Biakato. La Amnistía Internacional acusó al grupo de crímenes de guerra y de lesa humanidad. Los ataques se dirigieron contra agricultores en aldeas aisladas. La comunidad internacional condena la violencia mientras el ejército congoleño lucha por contener la insurgencia. Rusia conmemoró el 81 aniversario de la victoria sobre la Alemania nazi en la Gran Guerra Patria. Un espectáculo de fuegos artificiales iluminó la catedral principal de las Fuerzas Armadas en las afueras de Moscú, cuyas luces proyectaron los colores de la bandera nacional. El evento anual rinde homenaje a los millones de soviéticos que sacrificaron sus vidas contra el fascismo. Un material con el que los dejamos y así finalizamos la presente emisión de Telesur Noticias. Gracias por acompañarnos. Será hasta una próxima entrega.

0: solo les digo una cosa: volverán.
1: Para los cinco era una preocupación constante en la prisión ver al comandante vivo y poderle dar el abrazo, la gratitud que queremos, que los cinco sentimos por él.
2: Él lo soñó, él lo predijo, él dio esa orden y Raúl la cumplió, por supuesto, pero la cumplió con Fidel en vida. No hubiera sido igual si nosotros regresamos sin él, sin su presencia. El pueblo de Cuba entero estaba esperando ese encuentro de Fidel con los cinco, precisamente sabiendo eso, ¿no? Que era el colofón de la victoria por nuestra lucha.

0: aquel 28 de febrero del año 2015, ese gran sueño se nos hizo realidad.
1: Nosotros llevábamos días esperando ese evento, ¿no? Porque habíamos llegado, como se conoce, el 17 de diciembre y habían transcurrido ya unas semanas. Y entonces ese día nos avisaron, estábamos, si mal no recuerdo, en una convención de la radio o algo así, y nos dijeron, vayan a ponerse unas guayaberas y que van a tener una reunión. Y entonces ya todo el mundo sabía o se imaginaba lo que era. Y nunca se me olvida que tan pronto llegamos a la casa y descendimos del transporte, nos estaba esperando la compañera Dalia y nos dijo, el comandante lo primero que quiere es pedirles excusa porque no lo recibió antes, pero bueno, él dijo, dejen a los muchachos tranquilos, que descansen con sus familiares.
2: A la llegada, al entrar, que él está de pie y nos saluda, y uno podía percibir la emoción en él.
3: Lo primero que me viene a la mente es la calidez del recibimiento. Parecía que habías llegado a la casa de un amigo, de una persona que conocías de toda la vida, y enseguida nos abrimos a la conversación.
4: Yo recuerdo que una vez que entramos así mismo ahí, en la misma casa, en la puerta, él dice, bueno, yo les puedo decir que en la isla de Pino, en la isla de la Juventud, cuando estuvimos presos, teníamos estas condiciones, había muchos mosquitos, y para leer, y una lamparita, y nos agenciamos. Pero ahora yo quiero que ustedes me digan, fíjate, él dijo, yo voy a agarrar mi pedacito, pero para darle pie a que ustedes me digan, ahora yo quiero que ustedes me cuenten cómo fue la experiencia de ustedes.
1: Durante el tiempo en prisión, me la pasé diciendo, algún día yo tengo que contarle esto a Fidel. Y en ese encuentro con los cinco, pude contárselo, ¿no? Y ocurrió en los primeros días de nuestra prisión, cuando nos bajaban a la corte. Y entonces ese día estábamos en un sótano que une a los dos edificios, de la corte y el de la prisión, y teníamos que ir entrando hacia el edificio de la corte, pasarle por delante a unas filas de presos, y en la primera fila, pegado a la puerta, ahí había un preso, el primero, que nos miraba con tremenda cara, ¿no? Y eran los días en que estábamos en la prensa constantemente, los espías de Castro que vinieron a destruir a los Estados Unidos, que hay que ahorcarlos, etcétera, etcétera. Y entonces le digo a los muchachos, tengan cuidado cuando pasemos por delante de este hombre, porque a pesar de que estábamos encadenados, ¿no? Pero bueno, voy a hacer cualquier cosa. Y en el momento que pasamos, él dice, ustedes son los cubanos, ¿no? Y digo, sí. Y dice, no traicionen a la revolución, que Fidel nunca lo va a abandonar a ustedes. Dijo una palabrota. Manténganse firmes, yo soy cubano, yo vine por el Mariel. Yo sé lo que les digo, manténganse firmes, que Fidel nunca los va a abandonar a ustedes. Gritaba ahí en medio de todo aquello. Nosotros no pudimos pararnos, ¿no? Pero él seguía gritando hasta que su voz se apagó y ahí no lo escuchamos más. Y nunca lo volvimos a ver, ni supimos cómo se llamaba, nada más que era cubano y que se había ido por el Mariel. Pero eso se convirtió en un símbolo para nosotros. Y cada vez que pasaba algo malo, nos decíamos, incluso de una celda a la otra, oye, acuérdate del Marielito. Eso era un código que teníamos para darnos ánimo. Realmente el comandante no dijo nada, se emocionó nada más. Y es así, evidentemente emocionado, es así con la cabeza, como diciendo, así mismo fue.

0: Sabíamos, después lo supimos, que el comandante estaba al tanto de todo. Y eso era una fortaleza extraordinaria. Siempre estuvo ahí con nosotros, siempre tuvimos la confianza de que jamás poderle fallar a Fidel.
1: Estar en una celda con un radiecito que vendían cuando aquello estábamos juntos en Miami, donde se escucha la radio de Cuba y lo pudimos escuchar directamente, ese volverán enérgico que a nosotros nos constituyó una inyección de ánimo tremenda, ¿no?
2: La confianza. Fidel habló ya. Lo que el comandante decía se hacía. Lo que el comandante, no hubo una cosa que Fidel prometió que no cumplió. Y cuando el comandante dijo, los cinco volverán a aquella plaza ícono, la plaza del Cotorro, que dijo, van a pasar mucho tiempo, no va a ser una pelea de días, posiblemente sea una pelea de años, pero solo les digo una cosa, volverán. Ya no había más nada que hablar.
3: En ese momento, todo eso está presente en el impacto ese emocional, emotivo, significativo de ese encuentro.
2: Fidel desde el primer instante nos trató como un padre, el padre amado, el padre querido, el padre que cuidó a sus hijos y lo quería ver de vuelta, el hombre humilde, sincero, honesto, que amaba a sus hombres. Fidel amó mucho siempre a sus hombres. Fidel siempre se entregó mucho en alma y cuerpo a la protección y al cuidado de sus hombres.
1: A pesar de que ya obviamente su cuerpo mostraba, su apariencia física mostraba ya el efecto de los años y de la enfermedad por la que había atravesado, en su voz y en las cosas que decía, en la firmeza que mostró en sus planteamientos, en sus convicciones, uno no podía olvidar delante de quién estaba realmente. Alguien dijo una vez, encuentro con la historia, es como ver la historia, como tocar la historia, y así mismo era. Y uno, entre palabras y pensamientos, no podía dejar de pensar precisamente en eso, en a quién tenía delante y en cuánta historia teníamos la oportunidad de estar viviendo en ese momento.
4: Un hombre excepcional, venerable, que se acerca a los últimos días de su vida con toda la dignidad y toda la gloria posible.
3: Un gigante de la política, de la moral, de la autoridad, de la sabiduría.
4: Él mantenía esa capacidad de impresionar, aún siendo un anciano, pero mantenía esa capacidad. Era un hombre sabio. Los hombres sabios generalmente impresionan. Tienen algo que no tenemos los hombres comunes.
2: Yo pienso que el solo hecho de poder estar con él, de compartir, de escucharlo, de que nos viera, de sentir su cercanía, la paternidad con que nos trató, ya nos hizo especiales, nos sentimos especiales.

0: su lucidez era extraordinaria. Y estuvimos 5 horas conversando de diferentes temas. Que él siempre tuvo sobre la paz en el mundo, la seguridad, la alimentación animal, para conducir a la alimentación de los seres humanos.
1: Siempre sale a relucir el tema de la prisión, las historias de los 5, la experiencia que tuvimos cuando estuvimos en la misión y estuvimos presos. Ahí, claro, sale también a relucir su experiencia, ¿no? Yo pienso que ahí hubo como un intercambio de experiencia entre prisioneros, por decirlo de alguna forma. Y le dimos bastante taller a esas historias. Ahí se conversó de historia de la actualidad, se repasó un poco de la historia de Cuba.
2: Hablamos de muchísimas cosas y él dedicó un gran tiempo en la conversación a los temas en los que se encontraba trabajando por esos días, porque él nunca dejó de trabajar y nunca dejó de pensar y de idear maneras para beneficiar a nuestro pueblo y para beneficiar a la humanidad. Y él estaba inmerso, como tú sabes, en las investigaciones sobre las plantas proteicas. Ahí tenía varias muestras en pomos y de diferentes tipos de plantas, de productos que se hacían a partir de esas plantas.
3: Hubo una ocasión que él nos dice, esperen, miren para acá, no hablen nada, y llama a Conchita por teléfono y empieza a hacerle preguntas, ¿no? Lo pone en altavoz para que nosotros escuchemos su manera de chequear determinadas cosas que habían en el proyecto que estaba desarrollando.
2: Mostró hasta cierto pesar en un momento determinado por el hecho de que no se le estaba dando quizás la seriedad requerida al potencial que representan estas plantas en un mundo con tantos problemas de alimentación. Y yo creo que la historia una vez más le ha dado la razón.
0: Nos hizo una explicación exhaustiva sin mirar un documento de toda la cantidad de calorías que produce una hectárea de frijoles comparado con la cantidad de calorías que produce una hectárea de moringa, y si la moringa viene en cápsulas, si la moringa viene de manera natural, si viene en polvo, si viene de diferentes, y con todo un dominio. Entonces tú podías ver una persona que, a pesar de la edad, primero, impresionante la inquietud intelectual.
4: Leía mucho, tenía muchos datos estadísticos muy frescos, que eso es otra cosa que también hay que señalar de comandante: la mente prodigiosa, una mente genial, pero además una memoria para conservar los hechos y utilizarlos en el momento que había que utilizarlos y expresarlos de la única manera que él lo sabía expresar.
3: La importancia de saber leer. Él nos indicaba cuáles son los medios de prensa que son más confiables. Increíblemente, tenía ahí abajo en una mesita muchos reportes de prensa. Me acuerdo que se refirió al tema de los combustibles, algunas informaciones de los combustibles en el mundo, y mencionó algunos medios que eran las informaciones más confiables que debían. Es lo que te daba la medida que se mantenía actualizado. Sabía, ya tenía la experticia de saber discernir, pero sabemos que el comandante jefe era capaz de leer todas las páginas que le pusieran en la mano.
1: Otra cosa que me impresionó es su preocupación por el futuro. O sea, Fidel vivía y pensaba en el futuro como si él lo fuera a vivir. Yo creo que mucha gente acostumbra a decir que va al futuro y regresa. No es eso, es que él lo piensa mucho. Y a mí me parece que ese interés en pensar sobre el futuro tiene mucho que ver con su preocupación por el género humano. Y tal vez con su, diría a lo mejor, insatisfacción con que no seamos los racionales que pudiéramos ser. Porque él era muy racional, un hombre que razonaba mucho, que pensaba mucho.
4: Y a lo largo de toda la entrevista se mostró eso, un hombre inmenso. Para mí, para mis hermanos, el más grande de los hombres del siglo XX y el siglo XXI. Y nos trató siempre con familiaridad y abordó siempre temas muy importantes de la realidad en Cuba, de la realidad en el mundo, muy preocupado siempre por nuestro pueblo, muy preocupado siempre por conseguir el bienestar de nuestra población.
1: Para Fidel todo fue una batalla, todo fue un combate, todo símbolo importaba, todo detalle tenía un peso y tenía esa capacidad de que no se le fuera nada. Y yo pienso que sí, que él siempre fue un guerrillero hasta el último día de su vida.

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0: hay algunas anécdotas divertidas que, bueno, los muchachos te podrán contar de cosas que pasaron cuando nosotros a veces bromeamos con el flaco porque se cogió la conversación para el sol.
1: Tony agarró su álbum de fotos de cuando él trabajaba en Santiago de Cuba, en el aeropuerto, en la ampliación del aeropuerto, que Fidel había estado varias veces por allá. Un álbum de fotos.
2: Llega el momento de mi álbum. Ese es un momento que él quizás es de la risa que dice René.
1: Y empezó a mostrarle foto por foto a Fidel, la historia de cuando Fidel fue, y nosotros nos mirábamos diciendo, oye, hace falta que Tony nos dé un chance.
2: Tenía una foto con el comandante jefe del año 1988, tenía 30 años, y él había ido a chequear la obra de ampliación del aeropuerto, que yo era el inversionista principal de Santiago de Cuba. Y él está viéndola con mucha alegría, ¿no? Le digo, mira, este soy yo. Y él está ahí, muy vigoroso, ¿no? Ahí, un año 68. Y las otras fotos son ya 2005, 2004. Y cuando llega esa foto, él no tiene la gorra puesta, él está hablando con el teléfono. La foto viene de un ángulo que él está de lado. Y lo veo que se detiene con la foto del teléfono. Y entonces él elabora rápidamente la pregunta para saber de dónde es la foto. Cualquiera hubiera preguntado, ¿y esta foto tiene que ver con aquello? Pero la pregunta del comandante jefe es extraordinaria. Y me dice, así sonriente, dice, porque yo lo estoy contando del año 88, me dice, y en el año 88 a mí se me había caído tanto el pelo. ¿Cómo decirme? Esto no puede ser de aquello, ¿no? Pero fíjate qué cosa tan... que bueno, nos reímos todos, ¿no?
3: Hubo momentos cómicos, ¿no? Como todo en lo que pasa. Me recuerdo, además, mis hermanos siempre que nos reímos hablamos de eso. En un momento, Gerardo quería entregarle un sellito de los cinco al comandante, lo había guardado para esa ocasión especial.
1: En un momento determinado, cuando nos dio un chance, cogí ese hito y me lo puse ahí en la mano y le dije, mire, comandante, este es un sello que hicieron los compañeros de la solidaridad a partir del logotipo que hicimos en prisión, que llegó a convertirse en el logotipo de nuestra causa, ¿no? Realmente, y esto es un sello. Y Tony se para y dice, ah, sí, y se lo queremos poner, ¡boom! Y me quitó el sello de la mano y se lo puso a Fidel. Y yo, ahí está la foto de Tony poniéndole el sello y yo mirándolo como diciendo, te voy a coger.
2: ¿Qué pasó? Yo termino, estoy aquí parado con el álbum y Gerardo está sentado. Como yo estoy parado aquí, además no quiero interrumpirle, dice, mire, comandante, el sellito, y le entrega aquí en esta mano, le entrega el sellito al comandante. Yo que aún estoy parado, yo estaba en el otro extremo de allá sentado, que aún estoy parado ahí con mi álbum, lo estoy mirando, que él abre el sellito, lo va a poner y entra aquí a la de esto y está tratando de ponerlas, eso que es muy difícil, cualquier persona, ¿no? Y yo tomo el atrevimiento de decirle, no, déjeme ayudarlo, déjeme tú la confianza esa de él. Y yo lo que me recuerdo son sus dedos, como queriéndome decir, sí, no te voy a negar que me ayude, pero déjame hacerlo a mí, ¿no? Y me siento un poquito así, esto nunca lo he dicho, me siento un poquito en que sí hizo o no, pero él, entre su gentileza y saber que ayudarlo, bueno. Pero detrás de eso lo que vino fue otro aspecto, y era que quien debía poner el sellito era Gerardo y no era yo, que a mí ya me había tocado lo de la foto y lo del sellito era Gerardo.
1: Eso fue una de las tantas historias, digamos, colaterales, ¿no? Que disfrutamos mucho después y que todavía hoy, cuando hacemos referencia a ese día, nos reímos mucho.
2: Todos ellos saben que en el fondo cualquiera de nosotros que lo hubiera hecho, pues, y en realidad todos sabemos también que el que le entregó el sellito, que le llevaba el sellito, que tenía ese detalle, fue Gerardo en nombre de los cinco, que no era ni siquiera un problema de él, que era un reconocimiento de los cinco hacia él.

0: partir de cierto momento, ya ha avanzado el tiempo, se incorporan hijos, nietos, familiares, y se va, el diálogo se amplía, hay un intercambio entre unos y otros, nosotros, y él nos va explicando, ella está ahora estudiando esto, ¿verdad? El nieto se sienta en la pierna y le ala la barba y él juega con él. Entonces, es un Fidel otro. Yo creo que es un privilegio. Fue la oportunidad también de ver una arista de este ser humano enorme en su dimensión política, moral, militar, ética, y a la misma vez humilde, sencillo y familiar.
1: Fue una visita que él disfrutó. Realmente cuando uno se lee la reflexión que escribió, se da cuenta de que él lo disfrutó, y él sabía que esa era estábamos celebrando en ese momento la victoria de los cinco. Esas cinco horas, como bien él dice, transcurrieron muy rápido, ¿no? Esa reflexión que él escribe acerca del encuentro fue realmente muy lindo, y recuerdo esa frase: fui feliz por casi cinco horas con los cinco. Y realmente fue un encuentro familiar. Uno no podía menos que pensar en un padre, en un abuelo de cualquiera de nuestra familia sentado ahí compartiendo con nosotros. Fue algo muy lindo, ¿verdad?
2: Conversamos con él muy amistosamente, muy así, como si hubiera pasado muchas veces, ¿no? Ya vino después el momento de despedirnos. Él fue hasta la puerta ahí con nosotros, y bueno, hicimos el brinde aquel. Y quedaba la pregunta por hacer, ¿no? Una de las tantas que Ramón se atrevió a hacer.
3: Al final yo me atreví a preguntarle en qué nosotros los cinco podemos ser más útiles. Y eso tomó un tiempo para responderme, fíjate, no me respondió inmediatamente, se tomó un tiempo que a mí me pareció una eternidad. Y entonces me dice: sean científicos. Y es una frase profunda, ¿no? Y tú dices, bueno, dicha del comandante.
2: Y salimos debatiendo qué quería decir Fidel. Y cada uno hicimos nuestra interpretación: es ir a la raíz de los problemas. Eso lo decía Martí. Ser radical es ir a la raíz de los problemas.
0: Y lo que quiso decir, pienso yo, a veces nosotros nos reímos porque cada uno hace su interpretación, pero lo que quiso decir no es eso, hay que seguir estudiando, uno tiene que seguir aprendiendo, sin importar cuánto te queda de vida, las expectativas que tú puedas o no tener sobre lo que te espera en el futuro, que uno debe seguir estudiando y aprendiendo, porque es lo que nos hace humanos.
1: De la manera en que yo lo interpreto, tiene que ver con llegar siempre a la esencia, no quedarnos en la superficie, ¿no? Indagar siempre, buscar siempre las razones, los motivos, las esencias.
0: No que nos dedicáramos a la ciencia, no que nos convirtiéramos en investigadores de un centro científico, sino que fuéramos hombres que en todo lo que hiciéramos en la vida nos apegáramos a la ciencia, a la realidad, a la verdad.
1: Y la despedida, bueno, un abrazo, un estrechón de mano, unas fotos que quedaron para la historia, afortunadamente. Nosotros le pedimos que no se pusiera de pie. No, comandante, no se ponga de pie. Nos acomodamos rápido, y salió la foto esa en que todo el mundo quería tocarlo, todo el mundo quería abrazarlo. Y realmente nuestro vuelo se alegró mucho cuando vio esas imágenes.
3: Yo pienso que fue el encuentro más importante de nuestras vidas. El de mayor impacto, el más esperado, el más profundo, que vamos a llevar siempre con nosotros como la más alta condecoración, por encima incluso de ser héroes de la República de Cuba, es habernos reunido con el comandante.
0: Fidel tuvo muchos motivos para ser feliz. Muchos, muchos motivos. Pero si esas cinco horas le causaron a él cinco horas de felicidad, bien vale la pena haber tenido que pasar por cualquiera de las situaciones que pasamos nosotros, si al final condujo a cinco horas de felicidad para Fidel.
2: Aquellos días de regreso fueron momentos muy felices, lógicamente, extraordinariamente, pero las horas más felices yo diría incluso de la vida. No sabemos si fueron 5, pareciera que fueron 5.000. Y faltaron muchas más. Pero seguimos teniendo. El encuentro con Fidel es constante, es todo lo mismo.

0: Nada es más preciado que la solidaridad entre las comunidades hermanas. Los hombres pasamos, los pueblos y sus realizaciones son eternos. El cumplimiento de las obligaciones solidarias no es una virtud, sino un deber. Fidel Castro.
1: 9 de mayo de 1972, tomado de las palabras pronunciadas en la cena ofrecida en su honor en el Palacio del Pueblo, Argel, capital de la República Argelina Democrática y Popular. Recrudece la crisis política en Bolivia. Sectores populares permanecen en las calles protagonizando diferentes movilizaciones y protestas masivas contra las decisiones promulgadas por el mandatario Rodrigo Paz, que han generado un declive en la economía nacional. La estabilidad cede mientras la incertidumbre social crece. ¿Cuál será la respuesta del gobierno ante esta situación? 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

0: Bolivia atraviesa una coyuntura crítica, marcada por un ascenso de la conflictividad social ante la negativa del gobierno de Rodrigo Paz de atender las demandas históricas y urgentes de los sectores campesinos y populares del país. La articulación entre la Central Obrera Boliviana, el Magisterio Urbano, los movimientos indígenas de la Amazonía y el sector transporte se hace evidente en una reivindicación frontal contra la precarización de la vida, el desabastecimiento y el intento de desmantelamiento de los derechos conquistados. Tras la decisión de las autoridades bolivianas de rechazar la solicitud del pueblo trabajador, se abrió un escenario de tensión entre el Ejecutivo y las organizaciones sindicales, mientras el Ministerio de Finanzas sostiene que un aumento salarial del 20% es inviable y al tiempo que cuestiona los derechos históricos del movimiento obrero. En respuesta, la dirigencia obrera y campesina denuncia abandono estatal frente a aumentos de la inflación y a los casos de corrupción.
1: El cabildo convocado por la Central Obrera Boliviana para conmemorar el Día Internacional del Trabajo se realizó en la ciudad del Alto.
2: No queremos la descentralización y la privatización en educación y salud. Hemos convocado a la plaza de emergencia que se ha llevado en Oruro y hemos determinado que a 6 de mayo vamos a salir en bloqueo y paro indefinido a nivel nacional, hermanos, hermanas.
3: En base a leyes, en base a decretos supremos, nos está dando la espalda y nos está dando el camino, al igual que Argentina, de aquí a un tiempo de decirnos que debemos comer carne de burro.
1: La Central Obrera rechazó las políticas que ejecuta el gobierno conservador, que cumplió 6 meses de administración, y denunció que se intenta retornar al pasado de privatización de las empresas estratégicas.
2: A este paso vamos a ser, nuestros hijos van a ser lustrabotas de las transnacionales. No va a haber dignidad en el pueblo, no va a haber soberanía de nuestros recursos naturales. Están queriendo privatizar nuestras empresas estatales estratégicas que generan empleo directo e indirecto, generan divisas.
1: Se puso a consideración del Cabildo 16 exigencias al gobierno que tienen que ver con medidas favorables a salud, educación, compensación salarial y apoyo a sectores vulnerables como los pueblos indígenas. Y se decretó la huelga indefinida en tanto no sean resueltos esos reclamos.
2: A partir de la solidaridad de clase, porque ya hay compañeros del sector magisterio rural movilizados ya más de 2-3 semanas, no podemos ser indiferentes y tampoco podemos desmovilizar, porque van a decir que estamos queriendo dilatar o enfriar. A partir del día de hoy se declara el paro general indefinido, movilizado, hasta que el gobierno atienda el pedido del pueblo. Y si no cumple, que se vaya a su casa.
1: El presidente Rodrigo Paz, que este 1 de mayo visitó una fábrica de calzados en Cochabamba, insistió en restar importancia a las demandas sindicales.
4: Y todas sus peticiones sean aumentar salario y no aumentar trabajo. Oiga, si quiere aumentar salario, primero genere trabajo. Por eso yo les he dicho con mucho respeto, no me vengan con pliegos petitorios, vengan con un plan de trabajo. ¿Cómo con el gobierno nacional ayudo a los sectores fabriles para que puedan generar inversión, crecer, generar trabajo? Y de ahí tenemos pues salario.
1: El gobierno ya adelantó su rechazo a un pliego de más de 100 peticiones sindicales, incluido un reajuste salarial que compense la inflación de 20% del año pasado. El Cabildo está reconocido por la Constitución Política del Estado como una expresión de democracia directa para interpelar y formular reclamos ante las autoridades del país. Freddy Morales, Telesur, Bolivia.
0: En Bolivia crece la tensión en el sector educativo. Cientos de maestros del área urbana, llegados desde distintas regiones del interior del país, marcharon hacia la ciudad de La Paz en una movilización nacional. exigieron al gobierno un aumento salarial y expresaron su rechazo a lo que consideran una amenaza de privatización de la educación pública.
1: Estas son columnas de maestros de educación urbana que han llegado de distintas regiones del país para sumarse a sus colegas de La Paz, que exigen reivindicaciones al gobierno.
5: Él miente de que nosotros ya recibimos un aumento salarial y no tenemos ese aumento salarial. La canasta familiar no se ha congelado, al igual que quiere congelar nuestro sueldo.
6: El Beni es uno de los departamentos más olvidados en toda Bolivia. Es uno de los departamentos que poco o nada se le dota de presupuesto. Una precaria atención en lo que es el municipio. Carecemos de atención municipal.
7: Ya no es una prioridad para el Estado, ni educación, ni salud, y es por ello que nosotros salimos a las calles forzados, mostrando nuestra protesta en contra de las políticas antiobreras y antieducativas que está aplicando este gobierno.
1: Estos docentes han llegado de regiones tan alejadas como Bermejo, en el extremo sur del país, frontera con Argentina, o de Corumbá, frontera con Brasil.
8: El gobierno tiene que hacerse cargo de la educación y lo que no ha estado pasando. Nosotros como maestros somos los que sufrimos día a día eso en nuestras unidades educativas desde Roboré. Nosotros no tenemos buena infraestructura, no contamos con equipamientos en nuestras unidades educativas.
9: Lamentablemente no tenemos ningún tipo de, digamos, de beneficio, todo es a la élite, así que por lo menos un aumento salarial nos han negado totalmente, por eso estamos aquí en carretera.
1: Los maestros urbanos están movilizados desde hace 2 semanas en La Paz. Exigen más salario, pero también más ítems o puestos de trabajo.
10: El gobierno no puede decir a la clase trabajadora vivan con menos de 3.000 bolivianos, porque tenemos colegas que ganan menos de 3.000 bolivianos, 5 años de estudio a nivel licenciatura, y que ellos tengan pues jugosos sueldos de 10.000, 15.000, 20.000, inclusive expresidentes con 30.000 bolivianos. El gobierno va a ser irresponsable al cesarse en su posición, y nosotros vamos a incrementar mayores medidas de presión. Lo hemos demostrado hace años atrás con bloqueo de caseteras y no descartamos la suspensión de las labores escolares.
1: Los docentes rechazan una iniciativa gubernamental de regionalización de la educación con transferencia de recursos a los municipios, lo que consideran podría iniciar la privatización de la educación.
11: Aunque así le diga que le va a aumentar presupuesto al gobierno, a los gobiernos autónomos, departamentales y municipales, para nosotros nunca han funcionado las autonomías en el plano que deberían cumplir. Imagínense que las autonomías indígenas en este momento no aportan nada en educación. Las autonomías departamentales en los municipios no logran, ni siquiera tenemos que estar empujando para que cubran el desayuno escolar.
1: Esta marcha por la carretera entre Oruro y La Paz tiene previsto llegar a la ciudad del Alto este viernes, 1 de mayo, para participar del cabildo, convocado por la Central Obrera Boliviana, que exige al gobierno solución a estas demandas y a las de otros 70 sindicatos nacionales. El gobierno anunció que el Estado no cuenta con dinero para satisfacer estos reclamos. En el cabildo del viernes, los sindicatos decidirán medidas de presión. Freddy Morales, Telesur, Bolivia.
0: En el escenario político boliviano, el debate económico vuelve a estar en el centro de la atención social. El gobierno de Rodrigo Paz es señalado por diversos sectores como una administración de corte neoliberal que, bajo el argumento de la falta de recursos, traslada el impacto de la inflación a la clase trabajadora. En este contexto, el rechazo a los aumentos salariales y la apuesta por la creación de empleo como responsabilidad del sector empresarial abren una discusión de fondo sobre el rol del Estado. Para sus críticos, esto implica un retroceso en su función protectora y una mayor orientación hacia la facilitación de la acumulación privada. En Bolivia, estos escenarios se mueven entre la incertidumbre y la presión social. El país atraviesa una etapa marcada por una creciente conflictividad social y una evidente fragilidad económica. Se trata de una crisis multidimensional que impacta tanto en la estabilidad del gobierno como en la economía cotidiana de la población.

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0: Organizaciones sindicales de campesinos aymaras y del transporte entre provincias establecieron varios puntos de bloqueo de carreteras con la exigencia de la renuncia del presidente Rodrigo Paz, a quien señalan por imponer decisiones y no dialogar.
1: El bloqueo de carreteras en La Paz se inició por la madrugada del jueves y en su primera jornada prácticamente ha paralizado todo el departamento.
2: El señor presidente Rodrigo Paz se ha pisoteado lo que es la Constitución Política de Estado haciendo sus decretos y leyes. Por eso creo mis comunarios, la gente a nivel nacional, nos estamos moviendo. ¿Para qué? Para hacernos escuchar, querido hermano.
3: Están pidiendo la renuncia del mandatario en este momento. Por lo cual, este levantamiento todavía es el inicio. Es el inicio, hoy es el inicio. Mañana pasado esto se va a masificar. El pueblo está saliendo mucho más de cada lugar. No por obligación, sino por convicción. ¿Por qué? Porque el pueblo, el ciudadano, no quiere vivir en base a decretazos. No quiere vivir mandado como un ganado.
1: Un recorrido por parte de la carretera internacional que lleva de la ciudad de La Paz hacia el santuario de Copacabana y el vecino Perú verificó por lo menos 7 sitios de bloqueo en los primeros 40 kilómetros.
4: Hoy día es recién empiezo, mañana pasado va a ser todo el alto, nos vamos a mover. Nosotros vamos a apoyar a los hermanos de provincia, a los hermanos de 20 provincias vamos a apoyar. ¿Qué es el motivo? Está sacando decretos, nos quiere manejar el gobierno.
5: Ya no hay confianza con este gobierno por el combustible. ¿Por qué? Porque cualquier momento esta cosa va a dañar todas las movilidades. Porque ya no hay, ahora ya daña, pues por eso no hay confianza.
1: Llama la atención que existan puntos de bloqueo instalados por choferes del transporte masivo interdepartamental, debido a que el gobierno anunció el martes un acuerdo definitivo con los dirigentes nacionales de ese gremio.
6: A nuestros abuelos le engañaban con un jarrito de arroz, con una papeleta. Todavía no somos. Ya realmente nos hemos dado cuenta de que este gobierno dictador, mucho más que dictador, está manejando y nos duele. Cada vez el convenio se firma con diferentes autoridades. Se firma en papeles, pero ahí queda.
7: No ha cumplido sus 15 días de plazo. Y ahora el momento es el único pedido del pueblo boliviano, de las 20 provincias de Ciudad del Alto, que están autoconvocándose. El único pedido es la renuncia del presidente, actual presidente, porque no está gobernando con el pueblo. Esa ha sido una decisión orgánica y nosotros como dirigentes vamos a hacer cumplir las decisiones orgánicas de las 20 provincias.
1: Y se recordó que 4 organizaciones sindicales suscribieron en las últimas horas un pacto para ejecutar de forma conjunta medidas de presión, como el bloqueo indefinido de carreteras.
8: La Confederación de Tupac Katari del Departamento de La Paz, la Central Obrera Boliviana, Federación de Transporte Interprovincial y las Hermanas Bartolinas, hemos llegado a un pacto de unidad en donde que nosotros vamos a llegar hasta las últimas consecuencias. La determinación de las 3 organizaciones o 4 organizaciones es sacar al gobierno.
1: El bloqueo de carreteras es parte de las medidas de presión instruidas por la Central Obrera Boliviana, que decidió la huelga indefinida a partir del último lunes. En La Paz y otras ciudades del país se realizan marchas diarias de protesta a cargo de varios sectores afiliados a esa organización sindical. Freddy Morales, Telesur, Bolivia.
0: Desde la Amazonía hasta el corazón del altiplano, una larga marcha indígena y campesina llegó a la ciudad de La Paz en medio de fuertes reclamos al gobierno boliviano. Tras 29 días de recorrido y más de 1000 kilómetros desde el departamento de Pando en la frontera con Brasil, los movilizados ingresaron a la sede de gobierno exigiendo respuestas a un pliego de 12 demandas. Los marchistas aseguran que su principal objetivo es la abrogación de la ley 1720, a la que acusan de vulnerar derechos constitucionales de los pueblos indígenas originarios campesinos. En su llegada al centro político del país, los dirigentes advirtieron que las exigencias pueden ampliarse en función del avance del conflicto.
1: La marcha iniciada en la Amazonía del departamento Pando, frontera con Brasil, tras recorrer más de 1000 kilómetros en 29 días, logró su objetivo, ingresar a la ciudad de La Paz.
9: una experiencia muy dura para nosotros, hermano. Al saber dar voto a una persona y que luego después nos paguen mal. Dimos nuestro voto, pero parece que nos equivocamos, hermano, nosotros.
10: Venimos con un objetivo, ¿no? Pidiendo la abrogación de la ley 1720, que es una ley que está en contra de los derechos constitucionales del sector campesino, ya, violando el artículo 394 de la Constitución Política del Estado.
11: Como mujeres venimos a luchar por nuestra tierra, aunque estamos sufriendo, pero así lo quiere el gobierno, señores.
12: ¡Viva la mayoría boliviana!
11: Aunque hemos llevado a nuestra familia, pero venimos a luchar por nuestra tierra.
1: La marcha recorrió más de 3 horas para llegar al Paseo del Prado, donde la Central Obrera Boliviana le dio la bienvenida y una vez más apoyó sus reclamos.
13: Sufriendo las inclemencias del tiempo, y creemos que esa lucha no tiene que ser de balde. Esa lucha tiene que mandar un mensaje a todo el pueblo boliviano, que si queremos proteger nuestro país, nuestros recursos naturales, nuestra tierra, va a ser con lucha y sacrificio, porque así fácil no los va a hacer el gobierno.
1: Los dirigentes de la marcha indígena y campesina llegaron hasta la casa de gobierno y entregaron por ventanilla su pliego de peticiones.
14: Inicialmente teníamos 3 puntos, ¿no? Pero hemos sido claros con el gobierno a medida que íbamos avanzando. Hemos sido claros en decir que el pliego iba a ir aumentando. En vista de que él no hizo caso, pues nosotros también, las organizaciones sociales que se han sumado también, coinciden con nuestra petición.
1: También rechazaron una invitación enviada por un viceministro para que uno de los 3 dirigentes de la movilización se reúna con 2 ministros de Estado.
15: Queremos decirle a todo el pueblo boliviano y al presidente Rodrigo Paz que solicitamos su presencia de él.
14: Sí.
15: No queremos ni un ministro ni un viceministro, queremos su presencia de él. Y con el pliego petitorio que ya está recepcionado, que se ha hecho entrega, nosotros nos vamos a analizar y vamos a determinar estrategia a seguir. Nosotros no nos vamos de La Paz mientras que el pliego petitorio sea solucionado.
1: Y se dio un plazo de 24 horas para que sus demandas sean atendidas.
14: Hemos manifestado de que a partir de la entrega damos 24 horas de plazo, ¿no?, al gobierno para responder a nuestras demandas.
1: El reclamo principal es la anulación de una ley que autoriza la conversión de la pequeña propiedad agraria en mediana propiedad para que pueda ser hipotecada o vendida. Estos sectores también rechazan la intención de convertir las tierras comunitarias y los territorios indígenas en propiedades individuales, porque temen que de ese modo los terratenientes se apropien de mayores extensiones de tierras. Freddy Morales, Telesur, Bolivia.
0: La ley 1720 es señalada por organizaciones campesinas e indígenas como una amenaza a la pequeña propiedad agraria, al permitir la hipoteca de unidades productivas. Según estas voces, esto abriría paso que la aleja de su función social y de la soberanía alimentaria. A este conflicto se suman otros reclamos sociales: la defensa de la educación pública y gratuita, las denuncias de corrupción y la exigencia de soberanía sobre los recursos energéticos. Para los sectores movilizados, no se trata de solicitudes aisladas, sino de una respuesta frente a lo que consideran un proceso de debilitamiento de los servicios públicos mediante reformas administrativas. En este contexto, las movilizaciones en las carreteras aparecen como una expresión de resistencia frente a un modelo que, según los movimientos sociales, profundiza la desigualdad y amenaza los derechos de los pueblos originarios y de la clase trabajadora.

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0: La situación actual en Bolivia representa un momento de profunda inflexión histórica tras casi dos décadas de un proceso de transformación que logró reducir la pobreza extrema y dignificar a las naciones indígenas originarias. El país se encuentra en una encrucijada donde la crisis económica y la fragmentación política amenazan con abrirle las puertas nuevamente al neoliberalismo.
1: Una marcha de más de 1000 kilómetros durante 28 días de indígenas y campesinos del departamento Pando, Amazonía frontera con Brasil hasta La Paz, espera que hasta la próxima semana el legislativo anule una ley que autoriza la conversión voluntaria de la pequeña propiedad agraria en mediana propiedad, para que pueda ser sujeto de crédito, embargada o vendida. Campesinos e indígenas rechazan la ley porque dicen podría facilitar a los terratenientes hacerse de más tierras. Terratenientes y empresarios del llamado agronegocio apoyan la vigencia de la ley que dicen servirá para sacar de la pobreza a los pequeños propietarios. Mientras se reconsidera ese tema en el legislativo, el conflicto social en Bolivia pasó de un aumento salarial de 20%

0: superar el subdesarrollo. Los sindicatos convocaron a Cabildo el 1 de mayo, donde se aprobó una docena de demandas al gobierno y la declaratoria de huelga indefinida. Entre esos reclamos está la llamada gasolina basura, comprada a más del doble de precio que compraba el anterior gobierno y vendida a los bolivianos al doble de precio que vendía el anterior gobierno, combustible además contaminado, que se afirma ha dañado más de 1 millón de vehículos. Es posible afirmar que este es el principal malestar social. El gobierno ha firmado varios compromisos para solucionarlo, pero no lo soluciona. Los talleres automotrices continúan atestados de vehículos dañados. Hubo el compromiso de devolver el gasto de arreglo de los vehículos, pero tampoco se lo hace, con la agilidad que reclaman los afectados. Los sindicatos campesinos, al acatar la huelga instruida por la central obrera e iniciar el bloqueo de carreteras, añadieron una exigencia: la renuncia del presidente Rodrigo Paz. El bloqueo de carreteras en el departamento de La Paz lo ejecutan campesinos y choferes. Sindicatos de otros sectores anunciaron que se sumarán con la misma exigencia: la renuncia.
1: En este contexto, Bolivia enfrenta un escenario de alta complejidad, marcado por medidas económicas de corte neoliberal que, según diversos analistas y sectores sociales, han profundizado las desigualdades existentes y generado nuevas fracturas en el tejido social del país. La actual administración ha impulsado políticas orientadas a la desregulación económica que incluye la reducción o eliminación de subsidios considerados estratégicos y ajustes en el tipo de cambio, factores que han impactado directamente en el costo de la vida de la población. Esto se ha visto acompañado por episodios de escasez de combustible y dificultades en el abastecimiento interno, lo que ha incrementado el malestar social. Como respuesta, se han registrado movilizaciones y paros a nivel nacional, protagonizados por movimientos indígenas, campesinos y sectores populares que expresan su preocupación ante lo que consideran un retroceso en los derechos sociales y una posible reorientación en la gestión de recursos naturales estratégicos, entre ellos el litio, en el marco de una mayor apertura a capitales transnacionales. En el plano internacional, también se perciben tensiones en los vínculos regionales, mientras que a nivel interno, distintos actores han advertido sobre posibles restricciones al ejercicio pleno de la libertad de prensa, lo que añade un nuevo elemento al clima de debate y polarización.

0: El imperio es la esencia de la injusticia, de la prepotencia, de la hegemonía, del belicismo, de la agresividad, y sus funcionarios y sus representantes expresan esa filosofía y esas ideas. Fidel Castro.
1: 9 de mayo de 1991, tomado de las palabras pronunciadas en la cena ofrecida en su honor en el Palacio del Pueblo, Argel, capital de la República Argelina Democrática y Popular.
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0: Hola, sean todos bienvenidos y bienvenidas a nuestro programa Sala A. Yo soy Brian Pavó, quien como cada semana los invita a compartir minutos sobre el cine latinoamericano desde el sur global. Desde el Centro Cultural Fresa y Chocolate, aquí en la capital cubana, les traemos lo que es noticia hoy en el panorama audiovisual de Latinoamérica y más allá de nuestras fronteras. Ahora, continúe usted con nosotros porque vamos a las noticias de la semana.
1: En medio del asfixiante bloqueo económico, comercial y financiero impuesto por Estados Unidos durante más de 6 décadas, Cuba resiste y reafirma cada día su identidad soberana. Un ejemplo elocuente es el Instituto Cubano del Arte e Industria Cinematográficos, ICAIC, que iza diariamente la bandera de la estrella caribeña en su sede. Este acto simbólico, destacado especialmente el pasado 1 de mayo, Día Internacional de los Trabajadores, constituye una declaración de dignidad y una respuesta cultural al cerco imperialista que pretende doblegar la voluntad del pueblo cubano. Paralelamente, la solidaridad internacional sigue siendo un pilar fundamental para contrarrestar los efectos del bloqueo. El movimiento solidario británico demostró su compromiso al recaudar más de 10.000 libras esterlinas durante el tercer festival Screen Cuba UK. Estos fondos serán destinados a la restauración de los animados de Elpidio Valdés, icónico personaje que simboliza la lucha independentista y la resistencia antiimperialista. La preservación de este patrimonio cinematográfico es una victoria contra las limitaciones impuestas por el cerco norteamericano, que dificulta el acceso a tecnologías, insumos y recursos necesarios para el desarrollo cultural. Bob Miller, reconocido activista del Reino Unido y ferviente defensor de la causa cubana, participa en las celebraciones en la isla como muestra de que la solidaridad trasciende fronteras. Su presencia junto al aporte económico británico evidencia el creciente rechazo mundial al bloqueo. Mientras Washington endurece sus medidas coercitivas, Cuba sigue alzando su bandera, restaurando su memoria histórica y contando con el respaldo de pueblos y organizaciones que acompañan su resistencia creativa, pacífica e inclaudicable. La reconocida actriz británica Jacqueline Bisset generó un profundo debate en la industria del entretenimiento tras pronunciar una fuerte reflexión sobre el papel del arte en medio de las crisis globales. Durante una reciente aparición pública, la intérprete aseguró que hay tanto dolor en el mundo que hablar de cine le parece irrelevante. Con esta declaración, Bisset expresó su preocupación directa por los genocidios, las ocupaciones fácticas, conflictos bélicos y la crisis migratoria que afectan a millones de personas a nivel mundial. La actriz cuestionó la superficialidad de la industria cinematográfica ante la magnitud de las tragedias humanitarias actuales, invitando a sus colegas y al público a redirigir la atención hacia las verdaderas urgencias internacionales. Sus palabras resuenan en un contexto donde múltiples figuras del séptimo arte han comenzado a utilizar sus plataformas para exigir políticas de protección para los refugiados y el cese de crímenes y hostilidades. La postura de la veterana actriz reabre el debate sobre la responsabilidad social de las figuras públicas y el límite entre el entretenimiento y la empatía frente a la realidad. La Academia de Hollywood ha anunciado una revisión histórica de sus normas de participación vigentes desde hace más de 90 años en el caso de las categorías de interpretación. Por primera vez desde la década de 1930, se elimina la prohibición que impedía a un actor o actriz competir 2 veces en la misma categoría en un mismo año. En paralelo, la Academia cierra la puerta a la inteligencia artificial. Solo podrán optar a premios de actuación y guión aquellos trabajos realizados por humanos con consentimiento expreso, una respuesta directa al avance tecnológico. Pero el cambio más disruptivo afecta al cine internacional. A partir de la edición 99, en 2027, varios filmes de un mismo país podrán postular al Oscar. El premio ya no pertenecerá al país, sino a la película, su director y su equipo creativo. Mientras el gobierno de Javier Milei profundiza su ajuste neoliberal contra la cultura argentina, Cuba demuestra que, pese al recrudecimiento del bloqueo estadounidense, la creación audiovisual no se detiene. En apenas meses, las políticas de desfinanciamiento sistémico del Instituto Nacional de Cine y Artes Audiovisuales, INCA, han paralizado decenas de producciones, disuelto fondos de fomento y dejando sin trabajo a cientos de técnicos y artistas. El argumento oficial, reducir el gasto público. El resultado, la industria cinematográfica nacional, reconocida mundialmente, agoniza. Del otro lado del continente, la realidad cubana ofrece un contraste impactante. Sin abundante financiamiento estatal debido al recrudecimiento del bloqueo que se ha impuesto sobre esta nación por más de 6 décadas, la isla sigue celebrando sus romerías de mayo en Holguín, un festival donde el audiovisual no es un accesorio, sino un pilar central. Muestras de cine joven, documentales de autor y producciones comunitarias convergen en un espacio que prioriza la resistencia creativa por encima de los recursos. No hay ajuste que ahogue la voluntad cubana para contar historias. Milei apuesta por un mercado como único mecenas. Cuba apuesta por la comunidad como sostén. Mientras Argentina desmantela su cine, las romerías demuestran que la cultura, cuando es política de Estado y pueblo, sobrevive incluso al bloqueo más feroz. El contraste no puede ser más elocuente. Una nación que recorta, otra que resiste. El cine siempre en el medio. Un poeta, la ópera prima de Simón Mesa Soto, es un drama-comedia filmada íntegramente en Medellín y rodada en formato de 16 milímetros, una apuesta estética que refuerza su carácter artesanal y sensible. Soto dirige, escribe y coproduce el proyecto, consolidándose como una de las voces independientes más destacadas del cine colombiano emergente. El proceso de casting, dirigido por John Bedoya, es uno de los pilares de la producción. La película combina actores de formación y experiencia con un grupo de personas que nunca habían estado frente a una cámara. Esta heterogeneidad dota la obra de una autenticidad única, al retratar la mentoría de Óscar Restrepo, interpretado por Ubeimar Ríos, un poeta fracasado y alcohólico, hacia una joven promesa de la escritura.
2: La película surgió precisamente de esas frustraciones a la hora de hacer cine y arte en general. Yo había hecho una película previa que se llamó Amparo, y el proceso fue duro, a pesar de que es muy bello. Yo terminé mi primera película en la pandemia y tuve que guardarla, pero quería reconectarme como con la belleza de la creación del cine. Quise hacer algo como que disfrutara mucho hacer y que hablara de mí mismo, como ponerme un espejo yo mismo y reírme como de esto que es hacer arte.
1: Técnicamente, el filme se desarrolló en locaciones reales de Medellín, con un cuidado especial por la textura visual que ofrece el celuloide de 16 milímetros. La producción logró un notable impacto. En solo 2 meses en cartelera, superó los 200.000 espectadores, récord para la película neogranadina. Además, Un poeta obtuvo el premio especial del jurado en el Festival de Cannes 2025, el premio Horizontes Latino en San Sebastián y el galardón a mejor actor para Ubeimar Ríos en Biarritz, y el Gouna, consolidando su éxito tanto en realización como en recepción crítica y comercial.
0: A continuación hacemos una pausa, usted no se aparte, porque al regreso estaremos conversando desde aquí, desde nuestro set de grabación, con Rey Geza, joven actor cubano que pudimos disfrutar en la telenovela cubana Regreso al Corazón y en la obra Requiem por Yarini. A la vuelta estaremos con más de Sala A.

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0: Y estamos de vuelta con más de Sala A. El largometraje Fresa y Chocolate, a más de 3 décadas de su estreno, sigue siendo más que una película ícono del cine cubano y latinoamericano. Todavía esta historia, que surgió del libro El Lobo, El Bosque y El Hombre Nuevo, se adapta a nuevos formatos y a nuevas realidades, buscando además otras formas de ser contada. Antes de nuestra entrevista con Rey Gesa, proponemos más en el siguiente material. Veamos.
1: La icónica historia Fresa y Chocolate se reencuentra con el público habanero en el Café Teatro Bertolt Brecht, bajo la dirección de Tony Arroyo, demostrando que su mensaje de tolerancia y respeto se mantiene más vigente que nunca. La obra del escritor Senel Paz, que originalmente se tituló Querido Diego, antes de consolidarse como Fresa y Chocolate, volvió a los escenarios cubanos el pasado 10 de abril en una función que agotó las localidades. Bajo la dirección artística de Tony Arroyo, esta nueva temporada integra a los jóvenes actores Rey Gesa y Edgar Motronis al elenco, con el respaldo del Centro del Teatro de La Habana. Desde su estreno en 1992, esta pieza ha recorrido escenarios de Cuba y América Latina, acumulando más de 1.300 funciones y un impacto internacional que se extendió hasta la aclamada versión cinematográfica de 1993, dirigida por Tomás Gutiérrez Alea y Juan Carlos Tavío, que fue nominada al Oscar y ganadora del Premio Goya.
2: Íbamos caminando, atravesando el teatro y la energía que había es algo inolvidable realmente.
1: El texto, que aborda temas como la diversidad sexual, la libertad de pensamiento y la amistad por encima de las diferencias ideológicas. La historia narra el encuentro en la heladería Copelia de La Habana entre Diego, un artista culto y homosexual, y David, un joven estudiante de sociología con profundos prejuicios, quienes terminan forjando una inesperada amistad.
3: Que en la película no solo se identificaron los reprimidos, sino los represores.
1: La incorporación de Rey Gesa al montaje representa una apuesta por el talento emergente de la isla. El actor Cienfueguero, quien actualmente cursa el tercer año de actuación en la Universidad de las Artes, ha demostrado su versatilidad al formar parte de montajes como Requiem por Yarini junto al grupo de teatro El Público bajo la dirección de Carlos Díaz, así como en El Mercader de Venecia con Perséfone Teatro.
0: Y después de un repaso por las noticias más relevantes, vamos a acercarnos un poco a nuestro tema central del programa de hoy: la actuación en el teatro. Y es que la interpretación dramática no es más que la rama de las artes escénicas relacionadas con la voz, el gesto y el performance, representado en historias actuadas frente a los espectadores. Incluso una cámara, usando una combinación de discurso, escenografía, música, sonido, espectáculo, constituyen también una interpretación dramática. Un fenómeno interesante es que muchas de las obras de teatro que hoy se disfrutan se traen desde un libro. Así sucede también con el cine. Vamos a conocer más con el siguiente material lo que tiene preparado nuestro equipo de producción. Veamos. Y sí, lo decíamos antes unos minutos, hoy estaremos conversando con Rey Gesa, actor cubano que ha interpretado varios papeles en teatro y también en la telenovela Regreso al Corazón, que pudimos ver aquí en la televisión cubana. Hoy estaremos conversando con él sobre la obra de teatro que están realizando aquí en la capital cubana, Fresa y Chocolate.
4: Sí, la verdad es que es un reto porque ya está el estándar muy alto por esta gran película que interpretó Perú Urría, el personaje de Diego, y Vladimir el de David. Y pues sí, el proceso de estudio y de descubrimiento del personaje, sí, no te miento que en ciertos aspectos me basé en el David de Vladimir, pero evidentemente cuando tú vas a ver la obra de teatro, tú ves y tú dices, no,
0: hay muchas
4: no tiene nada que ver, al menos desde mi perspectiva. Sí puede ser que tengamos semejanzas en, quizás en esto de las características de lo que era el ideal del hombre nuevo, que fue un ideal que se planteó, pero a mi entender nunca llegó como que a ejercerse, como hacer algo, se quedó más como un ideal. Y pues sí me basé mucho en lo que era ser el hombre nuevo, que David no lo era, ojo. David se regía por Miguel, que era su mejor amigo, que era el otro militante comunista este, que sí era más como el hombre nuevo. Está muy bien caracterizado en esta película, y él como todo el tiempo trata de ser lo más semejante a ese hombre nuevo. Pero después se da cuenta de que no, que todo era como una gran parafernaria, y decide ser él mismo. Y de eso va la película. El público lo ha aceptado muy bien, quiero decirte, porque se siguen tocando temas en esta obra de teatro escrita antes de la película, estrenada en el 93, y se siguen tocando esos mismos temas, y son temas que siguen chocando en la sociedad aún hoy en día. Y es bueno, y el público lo acepta, el público se ríe, lo disfruta y dice sí, eso sí pasó, y el público se sabe los textos y dice los textos junto con nosotros, se ríen, lloran. Y pues sí, es muy bonito y muy necesario a la vez para la sociedad. Desde mi punto, el yo irme al teatro, a hacer teatro, es necesario a la vez, porque el teatro es la mata. Si tú logras estar bien en una obra de teatro, luego vas a la televisión o al cine y te puede ser más cómodo, te puede ser más factible. Y el teatro va más allá de solo sentir un sentimiento de un personaje. Se trata de sentir el teatro. Es un poquitico quizás extrapolado, como dices tú, pero sí, y es necesario. Y las redes sociales son un apoyo total, porque por las redes sociales está la juventud que necesita ir al teatro, juventud que necesita ver esa obra de teatro, juventud que no conoce esta película, juventud cubana que ignora por completo el cine. Y tú por ahí tú puedes, el cine, el teatro y la televisión también incluso, y tú por ahí puedes ya, por las redes sociales, que es lo más cercano que tienes, puedes irlos infiltrando a estas ramas de la actuación.
0: Ahora nos vamos a una pausa y a la vuelta continuamos nuestra conversación con Rey Gesa para las recomendaciones de la semana. Usted continúe con la señal de Telesur.

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0: Y estamos de vuelta con más de Sala A para la señal de Telesur. Me acompaña Rey Gesa para el momento más esperado del programa, las recomendaciones. Y bueno, Rey, vamos a las recomendaciones de la semana. Esto es una dinámica muy difícil para nuestros invitados porque tienen que, entre tantas obras, decidir cuál recomendar a nuestra teleaudiencia. Y vamos a comenzar por los documentales. ¿Cuál es ese documental que recomiendas a la audiencia ver esta semana?
1: Documental. Bueno, te puedo recomendar el documental de Virunga, que es de un grupo de personas que arriesgan su vida para salvar a los últimos gorilas que quedan en la montaña. Es un documental muy, muy interesante y me gustaría que las personas lo vieran.
0: ¿Serie de televisión que nosotros los jóvenes tanto vemos?
1: Serie de televisión, te puedo recomendar The Bear, El Oso, que es una serie de cocina, pero va más allá de la cocina, va más allá. Tratan de sacar un negocio familiar, hacerlo como más internacional. También se ven los conflictos familiares. Es muy interesante. The Bear, El Oso, búsquenla, que les va a gustar.
0: Nos vamos a la última recomendación.
1: Okay.
0: La película,
1: te puedo recomendar El Menú. La vi hace poco, El Menú, que su director es Marc Millot. Solo les puedo decir que es un chef en una isla remota que cocina comida exótica de primera clase, muy cara, y tengo que dejarlo ahí porque El Menú merece ser vista obligatoriamente, no se puede contar.
0: Bueno, hasta yo la voy a ver, no la he visto. Y vamos a conocer ahora sobre la banda sonora de la película recomendada por nuestro invitado, El Menú. Y es que la banda sonora, lógicamente, es fundamental en cualquier producción cinematográfica. Veamos más en el siguiente material.
2: La película El Menú de Marc Millot es un festín de terror al servicio de la crítica social. La partitura de Stetson funciona como su mejor vino, a veces ligero y juguetón, a veces pesado y opresivo, pero siempre perfecto. El compositor, famoso por su inquietante trabajo en Hereditary, construye un universo sonoro que es tanto una elegía clásica como un desastre moderno en cámara lenta. Desde los abrasivos compases del tema de apertura, All Aboard, donde un duelo de maderas de dedos rápidos se encuentra con violines abismales, la tensión es un ingrediente más del menú. Stetson va más allá de la fanfarria tradicional. Como él mismo admite, incluyó elementos culinarios literales en su composición, utilizando vasos afinados, ollas y sartenes para crear una estructura rítmica y muy puntiaguda, que mantiene la coherencia de una trama propensa a volverse un collage de género. El resultado es una partitura llena de contrastes, momentos de cuerdas punzantes y percusión que parecen tenedores chocando contra un cajón metálico, coros masculinos asombrados y disonancias electrónicas que reflejan la locura del desenlace. Los inquietantes y repetitivos patrones de Stetson convierten el banquete en una sentencia de muerte. Hacia el final, cuando Marcotte huye y el restaurante arde, la música se apaga. Colin Stetson no solo ha acompañado la imagen, ha sido el hambre y el incendio. El compositor Colin Stetson demuestra que la alta cocina y el horror pueden compartir un mismo latido rítmico.
0: Bueno, Rey, muchas gracias por haber estado con nosotros aquí en Sala A para la señal de Telesur.
1: Muchísimas gracias a ti, Brian, siempre, y a Telesur por haberme dado la bienvenida aquí al programa.
0: Siempre la tienes y bueno, podemos conversar en un futuro sobre otras cuestiones. A ustedes, gracias por sintonizarnos. Nosotros nos reencontraremos la próxima semana a la misma hora con más historias del cine, de la vida y algo más. Usted recuerde suscribirse a nuestro canal de YouTube, síganos en Instagram también, ahí podemos conversar sobre futuros invitados. Hoy le envío un saludo a Daniel Vicentín, quien nos sigue desde Argentina, también a Fabio Díaz desde Colombia. A todos, muchas gracias por vernos. Nos vemos la próxima semana. Yo soy Brian Pavó y esto fue Sala A para Telesur. Gracias.

0: Una sociedad de clase dividida entre explotados y explotadores, entre millonarios y pordioseros, no puede ser una sociedad de igualdad, donde unos lo tienen todo y otros no tienen nada. No puede ser una sociedad igualitaria y una sociedad justa. Ni siquiera se puede hablar en tales circunstancias de una verdadera libertad. Fidel Castro.
1: 9 de mayo de 1991, tomado de las palabras pronunciadas en la cena ofrecida en su honor en el Palacio del Pueblo, Argel, capital de la República Argelina Democrática y Popular.

0: difícil y los médicos cubanos siempre vamos a estar al lado del paciente.
1: El pueblo de Cuba entero vibra cada vez

0: Bienvenidas y bienvenidos a una nueva entrega de Telesur Noticias. A continuación, nuestros titulares. En un acto centrado en la gobernabilidad y el diálogo, la presidenta encargada de Venezuela, Delcy Rodríguez, destacó los avances del programa por la convivencia democrática y la paz a 100 días de su implementación. Autoridades en México investigan un ataque armado contra una propiedad del gobernador con licencia del estado de Sinaloa, Rubén Rocha Moya. La victoria siempre ha estado y siempre estará de nuestro lado, aseguró de manera categórica el presidente de Rusia, Vladimir Putin, durante su intervención en el desfile del Día de la Victoria en la Plaza Roja de Moscú. Soy Andrea Romero y a continuación empezamos con las informaciones. La presidenta encargada de Venezuela, Delcy Rodríguez, reafirmó su llamado a la igualdad y crecimiento nacional a 100 días del Programa para la Convivencia Democrática y la Paz. Durante el acto, la mandataria encargada instó a corregir los errores en aras de cesar las desigualdades sociales y garantizar el bienestar del pueblo venezolano en medio del crecimiento y fortalecimiento económico que vive el país. Rodríguez también llamó a avanzar en la Unión Nacional en respaldo a una nación que exige vivir sin sanciones tras años de restricciones por parte de Estados Unidos. Además, la jefa de Estado anunció que en las próximas horas viajará a La Haya en defensa de la Guayana Esequiba como el mejor ejemplo de protección a la soberanía venezolana.
1: A mí me toca viajar en las próximas horas a defender a nuestra patria. Y cuando he tenido que hacerlo, ustedes no saben el orgullo que me da, el orgullo profundo de defender los derechos irrenunciables de Venezuela, defenderlos sin descanso, porque es honrar nuestra historia. Y yo lo digo, un país no se mide por su extensión territorial, un país se mide por su dignidad histórica, por su moral histórica, por la historia que lo nutre para garantizar el futuro. Y si hay en Venezuela algo, es bastante historia.
0: Asimismo, la presidenta encargada, Delcy Rodríguez, hizo un llamado a la Unión Nacional en Venezuela para defender los derechos del pueblo.
1: El pueblo venezolano, claro que tiene derechos. Y tenemos que unirnos. La Unión Nacional debe ser para defender los derechos del pueblo de Venezuela, para hacer la justicia y para hacer lo que dijo nuestro padre libertador en Angostura, la justicia social, la igualdad social. A eso se refería Bolívar en Angostura. No tiene sentido ser gobierno para administrar miserias humanas. No tiene sentido ser gobierno para defender poder. El poder político, así lo concibió Bolívar, es para los derechos del pueblo.
0: En Venezuela se llevó a cabo la Feria del Transportista 2026 con el objetivo de visibilizar y fortalecer a uno de los sectores vitales del país. Desde Caracas, nuestra compañera Michelle Ramírez nos cuenta los detalles.
2: El Poliedro de Caracas fue el escenario de la Feria del Transportista 2026, una iniciativa impulsada por el Gobierno Nacional para brindar atención social a los trabajadores del volante e impulsar la economía de este sector.
3: Han sido invitados 6.000 transportistas del Distrito Capital, de la Gran Caracas. Esos transportistas han venido hoy desde muy temprano y han recorrido nuestra feria. 44 proveedores han traído sus insumos, su muestra, su mejor producto. Hemos encontrado productos nacionales de gran calidad, productos importados, productos hechos también en Valles del Tuy, en Barquisimeto, en el estado Cojedes. Hemos recorrido la feria y cada quien tiene la historia más bonita de su producto. Y ese producto lo están ofreciendo al mejor precio a nuestro transportista.
2: El gremio accedió a la venta de artículos de línea blanca y diversos insumos esenciales para su labor diaria, así como a servicios de atención en salud y el apoyo de distintas instituciones para facilitar sus gestiones. integrando el bienestar directo del transportista y su familia.
4: La feria está muy bonita, deberían hacerla más seguida porque es bastante beneficioso para nosotros los transportistas que no tenemos en verdad una casa seria de venta de lubricantes y demás artefactos necesarios para los carros y a muy buen precio.
2: Los empresarios de la industria automotriz manifestaron su compromiso con este sector para seguir garantizando la calidad de servicios al pueblo venezolano.
5: Aquí estamos también prestando nuestro servicio de distribución para todo el pueblo de Venezuela y especialmente aquí en la Gran Caracas. Y bueno, también ahorita aprovechando esta mega jornada en mancomunada con el Estado y con el Ministerio de Transporte, en apoyo al sector transporte y a todos estos colectivos que hacen vida en el transporte de la Gran Caracas.
6: Estamos participando en la exposición de Expo Transportista, porque bueno, nada, sabemos que ahorita lo que sería el sistema de motorizado, mototaxi, está en auge. Entonces, bueno, nada, para apoyarlos, traer los repuestos, consumibles, baterías, cauchos, cadenas, a precios accesibles, asequibles y bueno, accesibles también para la población.
2: De esta manera, el Estado venezolano construye nuevas políticas orientadas a fortalecer al sector transporte, reafirmando el compromiso de brindar a este gremio opciones concretas que los ayuden a superar las dificultades y mejorar el servicio que prestan a los venezolanos. En la cámara de José Luis Briceño, Michelle Ramírez, desde Caracas, Venezuela, para Telesur.
0: El gobierno venezolano expresó su preocupación ante la comunidad internacional por el derrame de hidrocarburos proveniente de la República de Trinidad y Tobago que ha generado una grave afectación ambiental en el Golfo de Paria y zonas costeras. El canciller venezolano Iván Gil, mediante su red social Telegram, expresó lo siguiente. El gobierno de la República Bolivariana de Venezuela expresa su preocupación ante la comunidad internacional por el derrame de hidrocarburos proveniente de la República de Trinidad y Tobago que ha generado una grave afectación ambiental en el Golfo de Paria y zonas costeras de los estados Sucre y Delta Amacuro. Los reportes técnicos preliminares confirman impactos sobre áreas marinas, costas, ecosistemas sensibles y comunidades pesqueras venezolanas. Asimismo, señaló, las evaluaciones realizadas por las autoridades venezolanas evidencian riesgos severos para manglares, humedales, fauna marina y recursos hidrobiológicos estratégicos para la seguridad alimentaria y el equilibrio ecológico de la región. Asimismo, se han registrado afectaciones sobre especies vulnerables y ecosistemas de alta sensibilidad ambiental. El gobierno bolivariano ha instruido a la Cancillería para que de manera inmediata solicite la información pertinente sobre este incidente, así como el correspondiente plan de acción para la mitigación y contención del derrame. Venezuela exige igualmente el cumplimiento de las obligaciones establecidas en el derecho internacional ambiental y la adopción urgente de medidas de reparación frente a los daños ocasionados. En Colombia, periodistas alzaron su voz para defender la libertad de prensa en el país y exigir justicia por el asesinato del reportero Mateo Pérez, de 25 años. Colegas del gremio se congregaron en la Plaza de la Libertad de Medellín para rendirle un homenaje y condenar un crimen que enluta al periodismo regional. El cuerpo de Mateo Pérez fue localizado el 8 de mayo en el noroeste de Colombia, donde operan grupos armados, narcotraficantes y redes de minería ilegal. Su desaparición y posterior asesinato ocurren en un contexto de alta tensión social, a pocas semanas de las elecciones presidenciales del próximo 31 de mayo. Organizaciones de prensa exigen a las autoridades una investigación exhaustiva para esclarecer los hechos y dar con los responsables materiales e intelectuales del homicidio.
7: Y el campamento del Catí. Yo como periodista no estoy pidiendo solo la protección nuestra como periodistas. Yo que he contado la historia durante 34 años, aquí ustedes colegas, estoy pidiendo la protección de la población civil.
8: Tal vez alguien pueda decir que no midió los riesgos, que no oyó las voces que le repetían insistentemente que era peligroso, que le podría costar la vida, pero lo que nadie puede poner en duda es que honró sus convicciones sobre un oficio para el cual no tenía pergaminos académicos, pero sí muchas páginas escritas en su vida.
0: En Argentina se han registrado las cifras más altas de femicidios y lesbocidios en los últimos 2 años, hecho que preocupa a especialistas en este tema no solo por la cantidad, sino por la crueldad y violencia hacia las mujeres. Nuestro corresponsal Fabián Restivo nos comparte los detalles.
9: En Argentina, los lesbocidios y crímenes de odio han mostrado que se incrementaron fuertemente en el periodo 2024-2025, marcados por actos de extrema violencia y un contexto de vulnerabilidad exacerbado por la falta de políticas públicas y los discursos violentos del presidente Javier Milei. Esto, claro, genera pensamientos y sensaciones.
10: Uno de los grandes enemigos de este gobierno, con su famosa batalla cultural contra lo que ellos llaman ideología de género, han sido y siguen siendo las mujeres, los movimientos de mujeres, los movimientos feministas y las personas LGBTIQ+.
9: Y claro que las causas son varias, pero se sabe por qué se exacerbaron tanto.
10: Los discursos de odio, viniendo desde las más altas esferas del poder, terminan generando la legitimación de la violencia en las calles. Hay estadísticas que son terribles. Tenemos un, por ejemplo, 70% de aumento entre el año pasado y este año de crímenes de odio.
9: Un caso del año pasado generó gran indignación y esto encendió las alertas. 4 lesbianas fueron incendiadas en el cuarto donde vivían. Solo una sobrevivió.
11: El efecto es este. De alerta, porque sentimos que estamos en un contexto social, político y cultural en donde realmente ser mujeres y lesbianas es un riesgo.
9: Muchas veces la justicia no sabe actuar con visión de género, pero hay que educar.
11: Siempre hay que visibilizar las problemáticas. Pasa lo mismo con las cuestiones de género y con las cuestiones de delitos sexuales. Obviamente estamos en un contexto de un gobierno que fomenta la violencia hacia las mujeres, hacia las infancias, hacia las diversidades. Yo creo que la única forma de hacer frente a eso es la visibilización y la colectivización.
9: Las miradas sobre el tema son complejas y plantean la visión necesaria desde algunas profundidades.
10: El desmantelamiento del Estado de políticas de promoción de derechos, de prevención y de acompañamiento de personas, también en salud mental, por ejemplo, es también un caldo de cultivo para que todo esto empeore cada vez más.
9: Las medidas de prevención ya demostraron su ineficiencia y parece que legalmente algo habría que cambiar para evitar siempre el mismo final, una muerte.
11: Lo que sucede con las medidas de protección es que requieren un hecho concreto. Y muchas veces antes del hecho concreto hay todo un contexto de violencia verbal, de violencia psicológica. Entonces ahí está el déficit de el sistema judicial y de los sistemas policiales, que son los primeros que receptan las denuncias y las problemáticas cuando se inician, de decir, bueno, no te puedo dar una medida hasta que yo no vea algo concreto. El tema es que a veces eso concreto es directamente el femicidio, el lesbicidio en este caso.
9: Pero siempre estas luchadoras encuentran una luz de racionalidad con la que guiarse.
10: Aún así, no han logrado que la gran mayoría de la sociedad realmente piense que los grandes culpables de que, no sé, tengamos problemas como sociedad somos el movimiento de la diversidad y las mujeres.
9: Desde Buenos Aires para Telesur, Fabián Restivo.
0: Vamos a la pausa y al regreso seguiremos con más de Telesur Noticias, no se aparten.

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0: Avanzamos con las informaciones aquí en Telesur Noticias. En México, autoridades investigan un ataque armado contra una propiedad del gobernador con licencia, Rubén Rocha Moya. El hecho ocurre una semana después de que Moya se separara del cargo de gobernador tras acusaciones infundadas por Estados Unidos sobre presuntos nexos con el narcotráfico en su contra. Según el reporte oficial, el inmueble se encuentra deshabitado desde hace más de una década y no se reportaron personas heridas durante el incidente. Testigos señalaron que un grupo de hombres armados llegó al lugar y disparó con rifles de alto poder, provocando únicamente daños materiales en la fachada de la vivienda. Cabe destacar que fiscales y peritos del Estado ya iniciaron las investigaciones correspondientes para identificar a los responsables y el móvil del ataque.
1: Este sábado, 9 de mayo, el C4 recibió a las 10:12 reportes de detonaciones de arma de fuego contra una vivienda en el sector de Las Quintas, en el municipio de Culiacán. Hecho que fue confirmado por las autoridades y se atendió de inmediato. Respecto a los hechos ocurridos en citado domicilio, es importante informar que la vivienda atacada se encuentra deshabitada desde hace más de 10 años por el gobernador con licencia, el doctor Rubén Rocha Moya. Asimismo, no se registraron personas heridas. Personal de la Fiscalía General del Estado y de la Secretaría de Seguridad Pública Estatal ya se encuentran en la zona realizando las diligencias correspondientes para dar con los responsables.
0: El director general de la Organización Mundial de la Salud llegó a la isla de Tenerife, en España, para supervisar el desembarco de un crucero afectado por el antivirus. Las autoridades sanitarias activaron los protocolos correspondientes para garantizar un desembarco seguro, así como la contención del foco de infección. Durante una rueda de prensa, el director de la Organización Sanitaria fue enfático al diferenciar esta alerta de la pandemia de la COVID-19. En este sentido, Tedros Adhanom aclaró que si bien se toman todas las precauciones, se trata de enfermedades distintas. La victoria siempre ha estado y siempre estará de nuestro lado, aseguró de manera categórica el presidente de Rusia, Vladimir Putin, durante su intervención en el desfile del Día de la Victoria, que se celebra en la Plaza Roja de Moscú. El jefe de Estado reivindicó el legado histórico del pueblo soviético y trazó una línea directa entre aquella gesta y el conflicto actual en Ucrania, en el que Rusia enfrenta no solo a Kiev, sino al conjunto del bloque atlántico. Nuestra causa es justa, estamos juntos, dijo el mandatario, para explicar que la lucha del pueblo y el gobierno ruso está respaldada por la memoria colectiva de quienes vencieron al fascismo a un costo descomunal. El mandatario ruso también destacó en su mensaje que junto a los militares rusos que hoy operan en el frente de batalla, trabajan en retaguardia obreros, ingenieros, científicos e inventores que continúan con las tradiciones de sus predecesores. Tras el desfile militar en la Plaza Roja, comenzó el acto de ofrenda floral en la tumba del soldado desconocido, ubicada en el jardín de Alejandro, anexo al muro del Kremlin.
2: Estamos unidos. La victoria siempre ha sido nuestra y siempre lo será. Gloria al pueblo victorioso. Gloria a los veteranos. Gloria a las Fuerzas Armadas Rusas. Felices fiestas a todos. Feliz Día de la Victoria. ¡Hurra!
0: En este contexto, el presidente ruso Vladimir Putin reivindicó el 9 de mayo como una fecha sagrada en memoria del sacrificio de millones de ciudadanos rusos en la Segunda Guerra Mundial.
3: Para Rusia, el 9 de mayo no es un show de comedia con tocando un piano. Es un día sagrado porque cada una de las familias soviéticas sufrió 27 millones de víctimas que puso al altar de la victoria a la Unión Soviética, y lo que es hoy la Federación de Rusia perdió casi el 70%. Es decir, la República Soviética de Rusia sufrió el 70% de las bajas totales. Entonces, fueron como casi 19 millones de personas. Para nosotros es un acontecimiento que concierne a cada uno de los ciudadanos de Rusia, a cada una de las familias. Y no estamos jugando a nada aquí.
0: Con fuegos artificiales, varias ciudades rusas celebran el Día de la Victoria. Esta es una de las fechas más emblemáticas para el pueblo ruso y los países que integraron la Unión Soviética. La conmemoración recuerda la rendición incondicional de la Alemania nazi, firmada ante el Ejército Rojo el 9 de mayo de 1945, tras años de una guerra devastadora, conocida en la región como la Gran Guerra Patria. Esta es una celebración que el pueblo ruso vive con profundo orgullo, recordando las 27 millones de vidas soviéticas entregadas para liberar a Europa del fascismo. Y Rusia alertó que fuerzas ucranianas cometieron 8.970 violaciones de la tregua pactada por el Día de la Victoria. Según los reportes, Kiev atacó posiciones militares y objetivos civiles en regiones como Crimea, Chechenia, Moscú y Belgorod. Cerca de 1.173 ataques fueron dirigidos contra posiciones rusas de artillería, sistemas de lanzamiento múltiple de cohetes, morteros y tanques. Frente a esto, el canciller ruso Sergei Lavrov declaró que las tropas responderán sin piedad si Ucrania intenta sabotear las festividades por el Día de la Victoria. La ciudad de Nueva York fue escenario de un homenaje a los combatientes que perdieron la vida durante la Segunda Guerra Mundial. Los asistentes depositaron ofrendas florales y guardaron un minuto de silencio ante el monumento en Battery Park, en el centro de Nueva York. También llevaron claveles rojos y tomaron fotos de sus familiares que participaron en la conocida Gran Guerra Patria. Muchos de los asistentes portaban en sus vestimentas la cinta de San Jorge, símbolo de profundo significado para los pueblos de la antigua Unión Soviética, que representa el valor militar y el recuerdo de la victoria. Entre otras informaciones, los servicios de emergencia en Ucrania combaten un incendio forestal de grandes proporciones dentro de la zona de exclusión de Chernóbil. Cientos de bomberos y equipos especializados trabajan por tercer día consecutivo para contener las llamas en un terreno de difícil acceso. Las autoridades buscan evitar que el fuego libere partículas radiactivas atrapadas en el suelo desde el desastre nuclear de 1986. Hasta los momentos, el fuego ha afectado unas 1.200 hectáreas y se ha extendido rápidamente por el clima seco y las fuertes ráfagas de viento. El Servicio Estatal de Emergencias de Ucrania aseguró que la situación está completamente bajo control. Sin embargo, la proximidad del fuego a las ruinas de la central nuclear mantiene en alerta a la comunidad internacional por los posibles riesgos para la salud pública.

Al menos 36 personas murieron y 74 resultaron heridas en las últimas 24 horas por ataques aéreos israelíes en el sur de Líbano, pese al alto el fuego establecido el 17 de abril. Este 9 de mayo, la Fuerza Aérea Israelí bombardeó un edificio donde se refugiaban familias desplazadas, presumiéndose decenas de muertos bajo los escombros. Los ataques con drones, aviones y artillería se concentraron en 9 localidades de Nabatíe, Sidón y Tiro. En este sentido, el total de civiles muertos desde el pasado 2 de marzo asciende a 2.795 y 8.586 heridos, según informó el Ministerio de Salud libanés. El régimen de Bahrein ha intensificado su represión contra los simpatizantes de Irán en medio de la agresión estadounidense-israelí contra la República Islámica. Las fuerzas del régimen de Bahrein arrestaron a 41 personas por apoyar al cuerpo de los guardianes de la Revolución Islámica y la legítima defensa de Irán en medio de las agresiones de Estados Unidos e Israel. Sin embargo, las autoridades no presentaron pruebas ni detalles sobre los cargos. Esta ola de detenciones arbitrarias, que incluye

protestar contra la normalización de relaciones entre Rabat y el régimen israelí. Las manifestaciones, convocadas por organizaciones de la sociedad civil, exigieron la ruptura de los lazos diplomáticos con Israel y el cese del comercio bilateral. Los manifestantes corearon consignas contra la política de normalización y exigieron al gobierno marroquí que apoye activamente la causa palestina en un contexto de escalada de la agresión israelí contra Gaza y el Líbano. La protesta refleja el creciente rechazo popular al régimen sionista israelí. La Guardia Revolucionaria de Irán lanzó una advertencia al gobierno de los Estados Unidos acerca de la seguridad de sus buques. El Comando Naval de la Guardia Revolucionaria Islámica emitió el siguiente mensaje. Cualquier ataque contra buques petroleros y mercantes de la República Islámica de Irán resultará en un fuerte ataque contra uno de los centros estadounidenses en la región y buques enemigos. El líder supremo de Irán, Mostaba Jamenei, se encuentra bien y se ha recuperado casi completamente de las lesiones sufridas durante los ataques conjuntos de Estados Unidos e Israel contra el país persa. Según la agencia Fars, Jamenei sufrió lesiones en la rodilla y la espalda, así como una pequeña herida detrás de la oreja debido a la onda expansiva. El director general de reuniones de alto nivel de la oficina del líder supremo confirmó que la lesión de la espalda está completamente curada y que se espera la recuperación total de la rodilla, por lo que el estado del líder no suscita temor. La declaración busca disipar rumores sobre la salud del ayatolá en un momento en que Irán continúa movilizando a la población en defensa de la soberanía y en rechazo a la agresión extranjera. En Irán, ciudadanos protagonizan la noche 68 de movilizaciones en Teherán, reafirmando la unidad nacional frente a la agresión extranjera. Estas manifestaciones responden a la operación militar conjunta que Estados Unidos e Israel iniciaron el pasado 28 de febrero. Desde entonces, la población ha mantenido una presencia constante en las calles de la capital, con banderas de Irán y consignas de apoyo al sistema de la República Islámica. Así, los ciudadanos rechazan la injerencia externa. El gobierno iraní ha denunciado la agresión militar como una violación del derecho internacional. Teherán asegura que defenderá su soberanía y responderá a los ataques por todos los medios necesarios.

Gracias por acompañarnos en nuestro recorrido informativo. Un placer acompañarles. Soy Andrea Romero y la invitación es a que nos siga en nuestras redes sociales y se mantenga en sintonía de nuestra multiplataforma. Será hasta una próxima entrega.

0: Una revolución que no sea capaz de defenderse a sí misma no es digna de llamarse revolución. Fidel Castro.
1: 9 de mayo de 1991, tomado de las palabras pronunciadas en la cena ofrecida en su honor en el Palacio del Pueblo, Argel, capital de la República Argelina Democrática y Popular.

fue con cierta dosis de decepción y perplejidad que los delegados al reciente Congreso Nacional del Partido de los Trabajadores, tras haber debatido en profundidad la necesidad del control estatal sobre las tierras raras,

0: observaron que el gobierno de Lula decidió no crear una empresa estatal para controlar e industrializar esa enorme riqueza existente en Brasil. Peor aún, fue la información de que el Banco Nacional de Desarrollo Económico y Social, desde hace años, ya había programado una inyección de recursos públicos en la minera Sierra Verde, controlada por una empresa estadounidense. El gobierno de Trump inyectó 2,8 billones de reales en esta empresa, anticipándose a una solución nacionalista que por ahora no se concretó. Muy difícilmente, este tema estará en la agenda del encuentro entre Lula y Trump, con la intención de evitar la desnacionalización aún mayor del subsuelo brasileño. Latitud Brasil está comenzando. Hola amigos y amigas del programa Latitud Brasil por Telesur. Una gran satisfacción en saludarlos a todos. En este momento en el que el mundo exige respuestas muy decisivas, muy profundas, dada la gravedad y la envergadura de la crisis del capitalismo, incluso ampliada a partir de la agresión de Estados Unidos e Israel en Irán, con la valentía antiimperialista de Irán, provocando una inesperada reacción internacional, lo que tal vez posibilite que otros países adopten medidas más audiciosas en la defensa de su soberanía nacional. En el caso brasileño, el gran debate se da en torno a las tierras raras. Había una expectativa incluso de los parlamentarios del Partido Popular de que el gobierno adoptara la creación de un estatal, Terra Brash, para mantener la soberanía. Sin embargo, el Congreso del Partido Popular, el octavo, realizado este fin de semana en Brasilia, indicó que esta medida no será adoptada, al menos por el momento. Y esto hace que sea viable un acuerdo hecho por el gobierno de Goiás con la empresa norteamericana que controla la Sierra Verde. La Sierra Verde es una empresa que tiene una gran cantidad de tierras raras y es propiedad norteamericana. Entonces, es un tema que incendia un debate muy variado y es por eso que hemos invitado aquí hoy al doctor en economía, Paulo Clias. También es miembro de las carreras de especialistas en gestión gubernamental del Estado brasileño. Buenas noches, doctor Paulo. Muchas gracias por su presencia aquí en Telesur.
1: Hola, buenas noches, Beto. Una vez más, muchas gracias por la invitación. Y también un saludo especial a todas y a todos los que nos están viendo aquí en Telesur. Bueno, este tema de las tierras raras, como usted bien dijo, es un aspecto fundamental de este debate sobre soberanía nacional, sobre desarrollo económico y sobre las posibilidades estratégicas, vamos a decirlo así, de la inserción del Brasil en el escenario internacional a mediano y largo plazo. Todo el mundo sabe que la revolución tecnológica que el mundo está viviendo depende básicamente de varios minerales que están más o menos concentrados en este espacio geológico que se acostumbró a llamar tierras raras. Entonces, todos los países tienen intereses esenciales en el dominio, no solo de la materia prima de las tierras raras, sino principalmente en el conocimiento y la capacidad de la elaboración manufacturera industrial, para que, por ejemplo, en el caso brasileño, No continuemos repitiendo este modelo neocolonial del desarrollo desigual, es decir, Brasil ya se convirtió en exportador de las llamadas commodities y sigue importando bienes de alto valor agregado. En el caso específico de las tierras raras, este debate está ganando relevancia porque los Estados Unidos, el primer o segundo país del mundo, dependiendo de la forma en que se contabiliza el Producto Interno Bruto, pero ya fue superado por China, se dio cuenta de que están atrasados en el dominio de las tierras raras. Estaban acostumbrados, hasta hace algunos años atrás, en este modelo de exportar su acción imperialista por el resto del globo. Desplazaron grandes industrias, grandes conglomerados, para Asia, principalmente para China, pensando que esto iba a resolver el problema de las empresas estadounidenses y del propio país norteamericano. Y ahora están percibiendo que están, por ejemplo, dependiendo de China y de otros países en el dominio de las tierras raras. Porque si China, por ejemplo, para de ofrecer posibilidades de los minerales que son obtenidos en las tierras raras, los Estados Unidos van a sufrir un baque grande en su capacidad de producción industrial, porque ahí están las baterías de esas fuentes más modernas de energía, son los celulares, son los coches eléctricos, es todo el dominio inclusive de la industria bélica norteamericana, que es muy importante. Y entonces ellos se fueron a buscar donde hay tierras raras en otros espacios nacionales. Y percibieron que Brasil, que es uno de los mayores potenciales de la exploración de tierras raras del mundo, tiene esta alternativa. Y empezaron poco a poco, es decir, negociaron con el gobernador de Goiás, como usted dijo, el Callado, que inclusive es candidato a la disputa presidencial, ahora es de octubre, que es un candidato
0: de la extrema derecha.
1: De la extrema derecha. Tiene una visión súper sumisa al imperialismo, el agronegocio, a toda esa cosa.
2: Y ellos identificaron entonces que tiene una mina.
1: E identificaron que hay una mina en el municipio de Minasur, la mina llamada Pelaema. Estoy tomando mis notas aquí porque no recuerdo todos los nombres, que es propietaria de esta empresa, Serra Verde. Y tiene una particularidad esta mina, hasta el momento, que el mundo está descubriendo esta novedad de las tierras raras. Es la mayor mina del mundo que tiene tierras raras en forma de argila. Hay algunas formas, y la argila es más eficiente, menos perjudicial para el medio ambiente. Y ahí hay los cuatro minerales críticos esenciales.
3: Ahora, me permito una...
0: Bueno, ahora permítame hacerle otra pregunta. Ya que sabías de todas estas ventajas comparativas, dado por la Lotería del Desarrollo de la Naturaleza en Brasil, cabe a los hombres, cabe a la sociedad, a los gobiernos, evidentemente, sabiendo de esa inmensa riqueza, como por cierto, el presidente Lula ha señalado en sus discursos, y él llegó a decir que no iba a exportar solo tierras raras, que iba a industrializar aquí, porque es que el gobierno dejó el debate fluir de manera tal, sin avisar que hace un año, más o menos, el Banco Nacional de Desenvolvimiento Social, BNDES, Banco Estatal, ya había dado una señal en verde para invertir en esta empresa norteamericana que controla la Sierra Verde. ¿Qué está pasando?
1: Bueno, esa es una muy buena pregunta, Beto. ¿Qué está pasando? Creo que es la pregunta, brindando o no, de un millón de dólares. Porque realmente es inexplicable. Por el pasado político del presidente Lula, por los discursos que hace cuando sale de Brasil, no cuando está aquí adentro defendiendo la soberanía. Incluso estaba en boga una apuesta que era la creación de una empresa pública, una empresa estatal para cuidar las tierras raras, ganó hasta nombre, era Terra Brás, es Terra Brás.
2: Así como
1: Así como Getúlio Vargas creó Petrobras en la década de 1950, ya identificando como gran estadista hace 7 décadas el papel importante que tendría el petróleo. Y en esa época, Brasil no tenía tecnología. Brasil no tenía capacidad de exploración del petróleo, mucho menos del refinado. Si los asesores del presidente Lula hoy están diciendo que no vale la pena crear Petrobras por esos argumentos, si estuvieran asesorando a Getúlio en la década de 1950, no tendríamos ni Petrobras. El gobierno necesita tener un elemento de audacia, de iniciativa, pensando estratégicamente, porque eso es fundamental. ¿Entiendes? ¿Qué sucede? Usted mismo lo dice. El gobierno de Petrobras necesita una audiencia norteamericana para explorar un bien que es estratégico para Brasil, para el futuro. Eso es una locura. Hay un embasamiento jurídico, vamos a decirlo así, porque el gobierno de Fernando Henrique Cardoso, una de las primeras medidas que hizo fue aprobar en su desvío neoliberal, entreguista, la distinción de la Constitución de 1988, que establecía entre capital extranjero y capital nacional, que es fundamental. Es decir, cualquier país del mundo que tenga un proyecto propio hace eso, prioriza a las empresas nacionales. No da un tratamiento privilegiado a las empresas extranjeras. Fernando Henrique acabó con eso y creó el concepto de la empresa brasileña. Por ejemplo, Volkswagen es de Brasil.
0: Vamos a hacer una pequeña pausa en nuestra conversación con Paulo Clias, doctor en economía y miembro de las carreras especialistas en gestión gubernamental de las carreras de Estado en Brasil. Ya volvemos con Latitud Brasil.

0: inusual y extraordinaria para alguien.
1: Hemos plasmado nuestra firma 6.230.973 cubanos y cubanas.
2: Es firmar en contra de la guerra, de las bombas y la muerte. Nuestra mayor arma no es un misil, sino una conciencia, la certeza de que otro mundo mejor es posible.
3: Que traen otro modelo, otra posibilidad para los que habitamos en este mundo tan desordenado y tan caótico. Y yo pregunto, ¿hasta cuándo el mundo va a estar tolerando este abuso? ¿Hasta cuándo el mundo va a tolerar esta política de máxima presión de los Estados Unidos contra el heroico pueblo cubano? Si están tan preocupados, que levanten el bloqueo, porque los principales problemas del pueblo cubano tienen que ver con la imposición de ese bloqueo durante tanto tiempo. Porque el mundo tiene que estar consciente de lo que se hace contra Cuba, lo que se hace contra Palestina, lo que se hace contra Irán, después se lo hacen a cualquiera. La solidaridad no se puede bloquear.

0: Latitud Brasil está de vuelta. Nuestra conversación hoy es con Paulo Crias, doctor en economía, sobre la propuesta de creación de TerraBras, una empresa estatal para cuidar las tierras raras, de las que Brasil es uno de los principales detentores, según especialistas en esta área. No se entiende bien por eso mismo, porque el presidente Lula, según incluso fue revelado en el Congreso del Partido Popular, no está a favor de la creación de una empresa estatal y prefiere una acción de políticas privadas. En fin, pero ¿de qué manera, Paulo, podríamos por vías privadas garantizar soberanía? Primero, en el desarrollo tecnológico. Segundo, en revertir todo este proceso de exploración económica
1: en favor del Brasil. Y otra,
0: si el propio BNDES, el banco estatal, está invirtiendo o promete invertir en esta empresa norteamericana que es detentora de la Sierra Verde, ¿de qué manera esta transferencia, la palabra correcta sería entrega al capital extranjero, podría ser benéfica para Brasil?
2: Bueno, Beto, diría que no hay ninguna argumentación desde el punto de vista del interés nacional, del interés brasileño, del interés de la mayoría de la población brasileña, de la mayoría de los empresarios que tienen origen, vamos a decir así, y de intereses brasileños, genuinamente, que este modelo se diera de esta manera. Quiero decir, traería dos parámetros de comparación. Primero, en el caso del petróleo, en la década de 1950, Getúlio Vargas tuvo una visión de largo plazo y resolvió, tuvo un movimiento nacional, el petróleo es nuestro, y creó una empresa monopolista en todo el ciclo del petróleo, que mal existía en Brasil, y 70 años después, Brasil tenía una de las mayores petroleras del mundo, con tecnología de aguas profundas. Si en aquella época la opción no fuera crear una empresa monopolista y una empresa estatal, y veamos que Brasil no fue original en eso, varios países del mundo, inclusive del mundo capitalista, optaron por la constitución de empresas estatales monopolistas para áreas estratégicas. Para el petróleo, para la generación de electricidad, para agua, saneamiento, siderúrgica. Después vino la onda neoliberal, y ese proceso acabó cambiando un poco. Pero eso es una hipótesis. La otra es lo que Brasil está haciendo hoy en día, por ejemplo, con un área que tiene conexión con tierras raras, que es la llamada Big Tech, es decir, el área de la punta de la tecnología, de información, datos. Son los elementos estratégicos fundamentales en el mundo de hoy y principalmente en el futuro. Y la opción brasileña ya hace unas décadas también está siendo de entregar la gestión, la producción y las decisiones de estas áreas fundamentales a las empresas del llamado imperialismo. Las cinco mayores Big Tech del mundo son norteamericanas y operan en Brasil y no tenemos ninguna autonomía. Ninguna soberanía al respecto. En el límite, si Donald Trump decide cortar a Brasil del mundo, lo corta. Porque no dependemos de las cosas de Internet, de sistemas de computación del gobierno federal en áreas estratégicas. Todos ellos utilizan la tecnología de las empresas estadounidenses, que es una locura. Entonces se abre ahora, como dijiste, una oportunidad histórica por la generosidad de la constitución geológica del mundo. Veamos, tenemos la mayor reserva de agua potable del mundo. El acuífero de Guaraní está aquí abajo y todas las multinacionales están de ojo porque habrá guerra en el mundo en algunas décadas por la escasez de agua. Tenemos la floresta amazónica, tenemos todo este potencial de petróleo y ahora aparece este potencial de las tierras raras. Entonces, lo fundamental es que se crea una empresa estatal porque ya tenemos, por ejemplo, el monopolio asegurado por la Constitución. La Constitución dice que el subsuelo y las tierras raras forman parte del subsuelo, son el monopolio de la Unión, y la Unión, que es el gobierno federal, decide, eventualmente, puede conceder a empresas privadas, o incluso conceder, porque jurídicamente tiene que conceder a una empresa pública de su propiedad, de la propiedad de la Unión. Entonces, es el caso, por ejemplo, de esta mina Sierra Verde, pero es la primera de una pulverización que va a suceder, porque Brasil está siendo forzado, porque la lógica del capital es lo que el beneficia a corto plazo en el mayor volumen posible. La lógica imperial de los Estados Unidos es lo que dominar y tener la posibilidad de extraer del territorio brasileño este potencial de una riqueza estratégica que son las tierras raras.
0: Podemos imaginar, frente a este plato apetitoso que Brasil representa, por la riqueza que ofrece, que es mucho superior a lo que hay en Venezuela, por ejemplo. Tenemos una variedad enorme de minerales, de riqueza, de biodiversidad. ¿Cómo nosotros estamos frente a un riesgo eminente si no adoptamos medidas protectoras del Estado? Tiene que ser una medida estatal, ¿no es así?
2: Es lógico, porque es un bien estratégico, inclusive que envuelve una cuestión de seguridad nacional, Beto, como dijiste. Sabemos que los Estados Unidos están cambiando. Esto es algo, que los cambios son lentos, pero en este segundo mandato de Trump, él tiene la cosa de que la doctrina Monroe, como se dice, brincando el Monroe con Donald Trump, que es la idea de que América es para los americanos, pero América es el continente para ellos, que va de Alaska, Canadá, descendiendo a América Central, América del Sur, hasta la Patagonia, de Argentina. Para los estadounidenses, es decir, los americanos, y ya teniendo inclusive operaciones militares conjugadas con los militares de los países, inclusive de Brasil, que infelizmente están formados en una visión muy entreguista y en el límite de lo que dijiste, las caras pueden cortar en áreas estratégicas. Por eso es importante la afirmación de la soberanía nacional, y se concretiza en cosas muy objetivas. Por ejemplo, si las tierras raras son realmente una materia prima estratégica para la industria del futuro, para la cuestión del mundo digital, de la informática, inclusive la cosa bélica, que el Estado brasileño tenga el dominio sobre eso, porque apenas quedarse en el área de la regulación, por lo que estamos percibiendo, no resuelve, porque podría haber regulado. Es decir, esta empresa norteamericana tuvo que pedir autorización a la agencia reguladora, al Estado brasileño, para poder actuar y explorar en el territorio de Goiás. Tuvo esta facilidad, que el gobernador de la extrema derecha, muy conectado a una empresa, pero tuvieron apoyo en Brasilia. ¿Recuerdas bien? El BNDES, que es un banco público que debería estimular a empresas brasileñas en áreas estratégicas, está ofreciendo dinero a las empresas norteamericanas. El propio Estado norteamericano, el Tesoro norteamericano ya aportó. Después de que esta empresa tomó cuenta de la Sierra Verde, de esta mina, de la EMA, recibieron 1,6 billones de dólares en fondos perdidos de los Estados Unidos, del gobierno norteamericano, porque saben que es estratégico. ¿Y estratégico para qué? Para que la empresa gane mucho dinero. Ganaremos mucho dinero. Pero para el propio Estado norteamericano, porque todo esto se exportará a ellos, no hay duda. La tecnología de procesamiento de esta argila, que es súper rica y fácil de manejar, todo quedará allí. O sea, Brasil simplemente seguirá siendo un gran exportador de muy bajo valor agregado. Continuará importando las tierras raras que fueron convertidas en minerales críticos y que fueron introducidas en los productos de alto valor agregado y alto valor tecnológico que estamos importando en nuestro día a día.
0: Antonio Vargas, Tenía una frase que decía que Brasil necesitaba escapar de la coacción de la historia. Esa es la que obliga a los países menos desarrollados a comprar a precios mil veces multiplicados el producto de su propia exportación.
2: Exactamente. Y ese es el gran momento, como fue el momento de Petrobras, como fue el momento inclusive que el propio Getúlio Vargas, todo el mundo sabe de esta historia, negoció el ingreso de Brasil junto con los aliados en la lucha, en la guerra contra el nazifascismo. ¿En cambio de qué? De la instalación y la tecnología, por ejemplo, en el área de la siderurgia.
0: Exactamente.
2: Incluso de Petrobras. Y es esto lo que permite ser un estadista, pensar en el país, pensar en el pueblo, pensar en el futuro del país en áreas fundamentales. Y las tierras raras son exactamente esto. Está abierta la posibilidad para el presidente Lula de dar un gran paso y dejar un registro histórico de la más alta envergadura. Creó la tierra rara. Los resultados políticos de esto no son para el día siguiente. Como estamos tomando en la década de 1990-2000, Getúlio ya había cometido suicidio, inclusive un acto muy valiente desde el punto de vista político, en 1954. ¿Está bien? Entonces, ¿es esto lo que está colocado? Entonces, me sorprendo con la pasividad con la que el presidente Lula está tratando esta cuestión, porque si sigue así, dejando las manos de las empresas privadas, la última cosa que va a ser atendida es el interés nacional brasileño.
0: Exactamente. Bueno, quería agradecerte, Paulo Clias, por la presencia aquí en Latitud Brasil, otra vez, con esclarecimientos importantísimos, y queda ahí en el aire la posibilidad histórica que Brasil tiene de adoptar una medida fuerte en defensa de su soberanía
1: y aumentar su capacidad tecnológica soberanamente desarrollada,
0: incluso con acuerdos de cooperación tecnológica con China, por ejemplo, ¿por qué no? Para tener, de hecho, protagonismo en esta nueva era de tierras raras, desarrolladas y aplicadas en estas nuevas economías tecnológicas que están por ahí. Muchas gracias, Paulo. Muchas gracias. Y estaremos siempre de puertas abiertas por aquí.
2: Yo agradezco por la invitación. Hasta una próxima vez.
0: Un abrazo. A ustedes que nos acompañaron, muchas gracias por su atención. La semana próxima estaremos de vuelta con más de un nuevo Latitud Brasil. Chao.

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0: 52, 50. Las casas con números pares están en este lado, así que tengo que ir al lado opuesto. En una situación así, en otra ciudad rusa, yo simplemente cruzaría la calle. Pero esto es Tutáyev, Paseo del Volga, una de las calles más anchas del país, de 660 metros. Justo en medio la atraviesa el Volga, un río caudaloso. ¿Cómo cruzar la calle por el río? Las rutas más inusuales de Rusia. He navegado en lancha desde niño. Estampación textil del dibujo tradicional al son de las lanchas motoras y los gritos de gaviotas.
1: Estampe e imprégnelo de pintura.
0: Una ciudad que inspira. Tutáyev está en los lienzos del pintor Kustodiev y en el arte callejero moderno. Me gusta que puedo escribir en una valla y no está prohibido. Sonido de campanas. ¿Cómo los artesanos locales descubrieron el ingrediente secreto para fundir campanas?
2: Añadimos estiércol de vaca. No funcionó, en absoluto.
0: Y una canción sobre un erizo cantada por un acordeonista que se mudó a Tutáyev desde la capital. Un erizo pequeño, de cuatro patas, camina por el bosque, canta una canción. Es sorprendente que la ciudad está situada a orillas del Volga, pero no hay puentes. Hay un ferry, pero he llegado demasiado tarde. El próximo ferry saldrá dentro de una hora. No quiero esperar. Voy a hablar con los lancheros. Hola.
3: Hola.
0: ¿Estás libre?
3: Sí.
0: ¿Me llevas al otro lado?
3: Vamos.
0: Me lleva Oleg Saiko. El habitante local dice que también puede llegar al otro lado en autobús, pero se tarda hora y media en llegar vía Yaroslavl, donde está el puente más cercano. Así que las lanchas motoras son necesarias aquí.
3: ¿Aquí hay barcos de arena? Aquí no, pero más lejos hay piedras bajo el agua, donde se puede quedar el motor. Justo antier, de allí se llevaron a remolque una lancha motora que tenía el fondo cortado.
0: Vaya, ¿pero tú conoces todos los lugares peligrosos?
3: Claro, llevo navegando en la lancha desde niño. Cuando hace buen tiempo, trabajo llevando gente por la mañana y por la tarde.
0: ¿Hay mucha gente cada día?
3: Depende. Antier no había casi gente, estaba lloviendo. Cuando hace buen tiempo, llevamos a los turistas a ver las iglesias. Hay muchas iglesias aquí. Se ven mejor desde el río, incluso hacen calendarios. Un fotógrafo viajó conmigo e hizo fotos de cada iglesia desde el río. Desde diferentes ángulos hizo un calendario.
0: ¿En invierno el río se congela?
3: Sí, cuando el río se cubre de hielo se puede cruzar.
0: ¿Así que por el hielo se puede cruzar el río a pie y en coche?
3: Sí, lo permiten al comprobar el espesor del hielo.
0: Antiguamente había dos ciudades, Varisaglievsk, en la orilla derecha, y Romanov, en la izquierda. Se unieron en el año 1822. Estos paisajes, a principios del siglo pasado, inspiraron al famoso pintor ruso Boris Kustodiev, que representó esta región en sus cuadros, Paseo por el Volga y Provincia. A los pintores modernos también les encantan estos lugares. Por ejemplo, Olga Komova. Su casa, más específicamente su valla, es un lugar de interés.
1: Tenemos que renovar la pintura porque es una base de madera. En verano la madera se encoge y en invierno se dilata. La nieve llega hasta este nivel.
0: Entonces, ¿vamos a renovar aquí?
1: Sí, renovamos.
0: Olga pintaba al aire libre en antiguas ciudades rusas. Una vez llegó a Tutáyev, que la cautivó por la belleza de sus paisajes. Decidió quedarse aquí.
3: ¿Qué han pintado aquí? ¿Es algo relacionado con este lado de Tutáyev?
1: Sí, hay muchos gatos en la ciudad. Están todos aquí. La gente tiene cabras, vacas.
0: A menudo, las personas creativas no permiten que alguien interfiera en su trabajo, sobre todo si esa persona no tiene que ver con el arte. Pero Olga no es así. Al contrario, permite que todo el mundo pinte en su valla.
1: Veo cuánto disfrutan las personas al poder desconectarse de sus actividades de trabajo. Por ejemplo, cuando un empleado del banco o un funcionario que trabajan con el ordenador todo el tiempo toman pincel, Veo que están felices.
3: Sus ojos brillan.
1: Sí, eso es. Siempre digo que hay que disfrutar. Cualquier error en el dibujo se puede corregir. Yo siempre estoy dispuesta a ayudar.
0: Al principio, Olga decoraba su propia valla. Pronto ya no había espacio libre en ella. Entonces empezó a pintar en la valla de sus vecinos.
1: Tengo suerte de tener buenos vecinos.
0: ¿Quién vive detrás de esa valla?
1: Pues... es Alexander Brooks, que se mudó de Estados Unidos.
0: ¿Verdad?
1: Sí. Creo que de Oklahoma. Sentía un gran amor por Rusia.
4: Adoptó la ortodoxia en Estados Unidos
1: y aprendió eslavo eclesiástico y ruso.
0: Voy a darle una sorpresa al estadounidense. Cuando vuelva del trabajo, verá una inscripción en su lengua materna. Me gusta tanto que puedo escribir en esta valla. Y no está prohibido. Por supuesto, no hay palabrotas aquí. Es un arte elevado. Faltan tres letras.
1: Quiero ver.
0: Es inglés, por supuesto. No siempre consigo mantener la misma distancia entre las letras. Sin embargo, se puede leer el proverbio. Una manzana cada día, y entonces no hay que ir al médico. Estaremos sanos y fuertes. Déjeme pintar una manzana. Por cierto, aquí también se puede escribir proverbios en otros idiomas. Como dice Olga, Tutáyev es una ciudad turística. A menudo, ella sale a la calle y ve los autobuses aparcados junto a la valla y a los turistas por todas partes. Saben que Olga es pintora y quieren hacer fotos y pintar con ella en su valla. A veces, una simple salida a comprar el pan le lleva media hora. Realmente hay mucho que ver en Tutáyev. Como pueden ver, el panorama de las atracciones locales ocupa unos 100 metros. Dígame, ¿qué es ese puente?
1: Ese se llama Puente Italiano porque fue construido en ese estilo.
0: ¿Está lejos de aquí?
1: ¿El puente?
0: Sí.
1: Está muy cerca.
0: Existe una hermosa leyenda sobre este puente, construido a finales del siglo XIX. Un comerciante de San Petersburgo, Andrei Fliagin, se casó con Yelizaveta, una campesina del pueblo del Volga. Ella añoraba su tierra natal, enfermaba frecuentemente, soñaba con volver a casa. Llegaron aquí juntos. El comerciante se acostumbró rápidamente al lugar, se hizo rico y construyó un puente que le recordaba a la capital del norte. Aquí en Tutáyev tuvieron 5 hijos y 6 hijas. Los admiradores de Tutáyev dicen que los paisajes locales disipan la tristeza e inspiran buenos pensamientos. Los científicos dicen que el sonido de campanas cura mejora el sistema inmunológico y sanguíneo. Las iglesias están casi en cada colina de Tutáyev, por eso los habitantes de aquí son gente muy sana. Se dice que estas campanas tienen un sonido especial, largo y armonioso. Las fabrican artesanos locales.
2: Hemos descubierto alrededor de un 95% de la tecnología de los antiguos artesanos.
0: Hace 30 años, Nikolai Shuvalov revivió el negocio de la fabricación de campanas en la ciudad. Recuerda que al principio esto fue difícil. Nuestros antepasados transmitían sus conocimientos oralmente, no había cartas tecnológicas. El entusiasta descubrió que antes, los artesanos, además de los componentes principales de cobre y estaño, utilizaban arcilla solamente del lugar. Mosto de kvass, pelo de vaca y, curiosamente, estiércol de caballo.
2: Añadimos estiércol de vaca. No funcionó, en absoluto. La forma se delaminó. Empezamos a utilizar estiércol de caballo. La forma era mejor, pero no la ideal. Resultó que debíamos haber secado y triturado el estiércol de caballo. Así lo hicimos, obtuvimos exactamente lo que necesitábamos. El sonido fue mejor, el sonido y el aspecto resultaron mucho mejores.
0: Parece que los artesanos deberían mantener sus conocimientos en secreto, pero aquí cuentan todo sin disimulo. Hablan de la composición del metal, las proporciones, demuestran el método de fundición. No son secretos. Todas estas fórmulas son solamente una teoría que sin práctica es muerta. Se necesitan años y décadas para aprender a fundir campanas auténticas. Nikolai Shuvalov abrió un museo en Tutáyev dedicado al arte de fundir campanas.
2: El cobre es un metal blando. El estaño,
3: también es un metal muy blando. Se combinan en una proporción de 1, 5, 20% de estaño y 80% de cobre. Obtenemos un metal duro con un sonido claro. Dígame, ¿puedes saber por el sonido la proporción aproximada de cobre y estaño? Por ejemplo, aquí. Aquí hay un 20% de estaño. Ya veo. ¿Y en esta otra? Seguramente un 18 o 19%. Vaya, es tan preciso. 1% es muy importante. Cambia el sonido. Algunas campanas tienen un sonido largo. Su melodía, su tañido, fluye. ¿De qué depende?
2: Depende de nuestra alma rusa. Tenemos grandes espacios. Nuestras almas son muy abiertas y el sonido debe ser largo, debe difundirse. En Occidente el sonido es un poco diferente, debe ser corto, claro, y eso es todo. Debe apagarse rápidamente. Y en nuestro país, al contrario, nos gusta un sonido largo, para que se oiga lejos, en los campos, en los bosques, para que la gente sepa en qué dirección se encuentra la iglesia.
3: Dígame, ¿por qué ama esta ciudad?
2: No sé cómo explicar por qué. Es difícil expresarlo con palabras. Es como cuando queremos a nuestros hijos. Así de simple, porque sí, simplemente los queremos.
3: Porque existen.
2: Porque existen. Amamos a nuestros padres porque existen. O porque existieron. Lo mismo pasa con nuestra ciudad. Es una ciudad pequeña, provincial. Hay muchas ciudades así en Rusia. Son la base de nuestro país. Tutáyev es una ciudad antigua, a orillas del río Volga. Hay edificios históricos y lugares que, por ejemplo, visitaron Iván el Terrible o el almirante Ushakov cuando era joven.
3: Creo que aquí hay una calle que lleva su nombre.
2: Sí, existe esa calle. Nació en nuestra región, río arriba. Cuando estudiamos la historia, descubrimos muchas cosas interesantes. Vemos nuestra patria y nuestra ciudad de otra manera.
3: Siento orgullo.
2: Sí, eso es.
3: ¿Cuántos años tiene Tutáyev? La pregunta es complicada. Si contamos desde la unificación de ambas partes, podemos decir que tiene 200 años, pero algunos historiadores no están de acuerdo. Ambas partes fueron fundadas en el siglo XIII. En las crónicas se menciona el año 1238. En aquel entonces ya había pueblos rusos en las orillas derecha e izquierda del Volga. Ya es hora de ir al lado de Borisoglebsk.
2: Ya he cruzado el río en lancha. Ahora quiero ir en el ferry. El próximo sale a las 6. Me da tiempo.
3: Este transbordador navega más despacio que una pequeña lancha motora. Desde una orilla hasta la otra se lleva unos 10 minutos. Además de pasajeros, lleva en su cubierta coches, camiones y tractores pesados. En mi opinión, Tutáyev es único porque aquí conviven dos mundos, el urbano y el rural, sin contradicciones sociales. No consideran extraños a los que viven en la zona rural de Romanov, a la zona industrial de Borisoglebsk. Nadie les mira con desprecio, les tratan como iguales. Puedo decir sin equivocarme que los habitantes de Tutáyev son amables y cordiales.

0: juntos para llegar por métodos e instituciones nacidas del país mismo a aquel estado apetecible donde cada hombre se conoce y ejerce y disfrutan todos de la abundancia que la naturaleza puso para todos en el pueblo que fecundan con su trabajo y defienden con sus vidas.
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0: Este es el monumento al hombre en cuyo honor fue nombrada la ciudad, Ilia Tutáyev, hijo de campesinos, bueno y trabajador, como lo describían sus contemporáneos. Trabajaba todos los días, luego se alistó en el Ejército Rojo y murió en el año 1918. El rápido desarrollo del lado de Borisoglebsk, en la orilla derecha, comenzó en la época soviética. En los años 70 se construyó en la ciudad una fábrica de producción de motores diésel. Hoy en día sigue funcionando. La población creció mucho. A los que guardan en memoria aquel tiempo les gusta pasear por este parque local. Aquí hay muchos artefactos de la época pasada. Los habitantes de Tutáyev respetan su pasado, por lejano que sea. Voy por una asombrosa alameda con esculturas de pioneros hasta la calle Lunacharsky, donde se encuentra el Museo de Historia Local, el lado de Borisoglebsk. Allí me espera un taller de estampación textil. Por otra parte, el tiempo está tan bueno. Cielo sin nubes, no hay viento, 25 grados sobre cero. Es mucho más agradable trabajar al aire libre, escuchando los gritos de las gaviotas, el sonido de las olas y de las lanchas motoras.
1: Primero tenemos que practicar y luego lo haremos en la tela. Vamos a ver.
0: Alla Chirkova es conocida aquí como una experta en muchos oficios. Ella también es aficionada al batik, el tejido de cintas y a la tapicería. La artesana me enseñará a trabajar con sellos. Vamos a decorar un pañuelo.
1: Podemos empezar con uno de estos pañuelos grandes.
0: Usemos este.
1: En este oscuro el dibujo no se verá bien. Mejor uno más claro.
0: Mejor uno más claro.
1: Sí, es mejor tomar un pañuelo grande más claro.
0: ¿Qué tipo de sellos hay? Dígame.
1: Pues he preparado una casita tallada con ventanas. Podemos intentar hacer una composición. En el centro estampamos las casas y a sus lados hacemos las ventanas. El símbolo de la ciudad es una oveja. Podemos hacer una oveja paseando por el campo.
0: Sí, pastando.
1: Sí, pastando, comiendo hierba.
0: Este arte es conocido en nuestro país desde el siglo X. Procede de China. Una tabla grande con dibujos, al ser impregnada de colorantes, se aplica a la tela y se golpeaba con martillos de madera. Con el tiempo, se mejoró la tecnología. Aparecieron pequeños sellos con dibujos. En el siglo XX, con la aplicación de las esponjas de espuma, el proceso se hizo más fácil.
1: Podemos darle la vuelta. No hace falta estamparlo. Podemos hacerlo así. De ese modo, vemos dónde hay pintura en el sello y dónde no hay.
0: ¿A qué cosas se aplican estos sellos?
1: Se pueden aplicar en cualquier cosa. Tengo ahora una idea. Mi madre ha hecho recientemente una falda. Quiero decorarla con símbolos de nuestra ciudad para que el traje popular sea más bonito e interesante.
0: Cuidado, que no se derrame la pintura. No basta con presionar. El dibujo resulta borroso. Según la artesana, hay que golpear equitativamente toda la superficie. Así el dibujo se estampa mejor en la tela. ¿Cómo se lava esta tela? ¿Son duraderos los dibujos?
1: Nuestros dibujos son duraderos, porque usamos pintura acrílica y después planchamos la tela. Pero hay que lavarla solo a mano, no en la lavadora.
0: ¿Probablemente en agua fría?
1: Sí, lavar a mano a unos 30 grados.
0: ¿Podemos estampar también en otras cosas?
1: Sí.
0: Vamos a hacerlo.
1: De hecho, tengo esta pieza. Es un monedero para guardar dinero. Podemos, por ejemplo, estampar en la superficie flores y hojas.
0: Estampemos en cuadros alternados.
1: Como quiera.
0: No sé si alcanzó la pintura para el segundo dibujo.
1: Tal vez.
0: Ah, sí, aquí ya hay menos.
1: Cada vez que ponga el sello en la superficie, imprégnalo de pintura, porque esta puede borrarse.
0: Realmente no hay tiempo para hablar.
1: Sí, como digo yo, o se trabaja o se habla.
0: Hace calor, la esponja se seca. Alachírkova lleva solo un año viviendo en Tutáyev, pero ama la ciudad.
1: Aquí reina la paz y la tranquilidad. Como dice la gente de aquí, estamos como al lado de Cristo. Creo que fue el río Volga lo que me arrastró hasta aquí, como dicen. Cuando era niña, descansaba cerca del Volga con mis padres.
0: El último estampado.
1: Eso es todo, muy bonito.
0: ¿Me pongo el pañuelo?
1: Sí, pero no sé cómo lo usan.
0: Así, y átelo por detrás. ¿Hay pintura en mí?
1: No, ya se secó.
0: Me lavaré en el Volga, si es necesario.
1: Sí.
0: El lado de Borisoglebsk es industrial, urbano, con casas altas y calles anchas. El lado de Ramanov es tranquilo, rural, con casas de madera. Hay tierra cultivable, vastos prados, lo que le gustó a Mikhail Kalamitsev, quien abandonó la capital y vive como campesino. Aprendió a hacer muchas cosas, por ejemplo, pastorear ganado, esquilar ovejas. A esta oveja le esquilaron recientemente. Como ven, su lana es muy corta. Esta es una raza local de Ramanov, criada hace unos 300 años. Por la orden de Pedro el Grande, a Rusia desde Silesia trajeron dos carneros de lana fina. A los animales les gustó el clima de nuestro país, así como a las ovejas locales. Como resultado, nacieron las kamaloya, es decir, ovejas sin cuernos. Tiene el lugar de los cuernos, unos hoyuelos. Son como raíces. Puede tocarlos. Pero los cuernos no crecen. Es así. Y estas son las marcas de la batalla de titanes. ¿Se peleó con alguien? Se pelean, por supuesto. Aquí está. ¿No le duele? No, en absoluto. ¿Cómo le digo? Se pelean de vez en cuando. Chocan con un sonido muy fuerte. ¿Es tan fuerte su hueso frontal? Eres bueno, guapo. Le hacemos un masaje. Estos animales sin cuernos son una especie local. Cada año en la ciudad donde se crió esta raza única celebran el festival La Oveja de Ramanov, el vellocino de oro de Rusia. Se organizan exposiciones y talleres de esquileo para los visitantes. Incluso organizan un concurso de belleza entre ovejas. Su lana es de alta calidad, de color acero con un matiz azul y contiene mucho plumón. Esta lana se utiliza para hacer zamarros. Abrigos de piel, vuelta, de ellas en botas, de fieltro. Para hilo esa lana no es buena porque contiene muchos pelos densos, ásperos. Tú también quieres estar en la película. Quiere decir que él es también un pony de Ramanov. Tengo campos donde segamos heno. No es bueno que las ovejas entren en esos campos. Si un rebaño de ovejas llega al campo, no habrá ninguna hierba después de ellas. Monto a caballo por los campos y lo pastoreo allí, más lejos, para que las ovejas no entren allí. ¿Hay animales salvajes en el bosque? Los alces llegan muy cerca. ¿Hasta aquí? ¿Se puede verlos? Se acercan a 50 o a 100 metros desde todos lados. Toco mucho el acordeón y la música les hace más amables. Mikhail es acordeonista profesional, ganador de 30 festivales y concursos. Su virtuosa manera de tocar la escuchó no solo el público ruso. Daba conciertos en Francia, Alemania, Italia y Noruega. Llevó muchos años viviendo en Moscú y ahora solo va a la capital para dar conciertos y después vuelve contento a su casa de Tutáyev. ¿Por qué llegó aquí? Eligió este lugar cerca de una pequeña ciudad provincial. Tutáyev nos impresionó con su belleza y con su río grande que es el Volga. La gente local nos gustó mucho. Es muy amable, sencilla y...

0: El gatito vino a escuchar la música.
1: Misu, Misu,
0: ven aquí, mi pequeñito. A todos les gusta. Hasta un erizo puede venir a escuchar el acordeón. Un erizo, ahí está. El erizo vino, cantemos una canción sobre él. Un erizo pequeño, de cuatro patas, camina por el bosque, canta una canción. 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

0: Nada es más preciado que la solidaridad entre las comunidades hermanas. Los hombres pasamos, los pueblos y sus realizaciones son eternos. El cumplimiento de las obligaciones solidarias no es una virtud, sino un deber. Fidel Castro.
1: 9 de mayo de 1972, tomado de las palabras pronunciadas en la cena ofrecida en su honor en el Palacio del Pueblo, Argel, capital de la República Argelina Democrática y Popular.

0: ante el asedio continuo, la injerencia, la asimetría, frente a la violencia sistemática y el uso brutal de la fuerza, nuestra respuesta siempre fue la altura moral.
1: Nuestra respuesta es la altura moral.
2: Con prudencia, con conciencia, con paciencia, con un profundo espíritu de optimismo,
0: optamos por la diplomacia, sin miedo, sin subordinación y con la convicción de que la paz será nuestro puerto, nuestra gloria, nuestra recompensa, esperanza y dicha, y cuanto es precioso en este mundo.
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0: Hola, hola, ¿qué tal, damas y caballeros? Sean todos bienvenidos, como siempre, un gusto reencontrarnos cada fin de semana. Quien tiene el placer de hablar para todos ustedes, Luis Fernando Villasmil Gómez, y por acá estamos prestos y listos para compartir media hora del apasionante mundo del béisbol y el fútbol en un solo programa. Fútbol. El fútbol tiene hazañas históricas, pero cuando hablamos de perfección, a niveles de clubes, solo tres equipos hasta ahora han logrado el llamado sextete. Y aquí te contamos quiénes son.
1: En la historia del fútbol moderno, alcanzar la perfección absoluta es un hito que parece desafiar las leyes de la probabilidad. Aunque miles de clubes compiten cada temporada por la gloria, solo tres instituciones han logrado la proeza monumental de conquistar todos los trofeos posibles en un solo ciclo. El FC Barcelona en 2009, el Bayern Múnich en 2020 y el Paris Saint-Germain en la temporada 2025-2026. Este logro, conocido popularmente como el sextete, representa la cúspide del rendimiento deportivo, exigiendo un talento excepcional y una resistencia mental inquebrantable a lo largo de 12 meses de competición ininterrumpida. El camino hacia la inmortalidad comenzó con el Barcelona de Pep Guardiola. Aquel equipo no solo ganaba, sino que redefinió la estética del juego mediante el tiki-taka. La travesía se gestó en la temporada 2008-2009,

0: Cuando los azulgranas se alzaron con la Copa del Rey, la Liga Española y la Champions League en Roma. El reto fue mantener la tensión competitiva durante la segunda mitad del año. En agosto, el club catalán obtuvo las dos Supercopas y cerró el círculo en Abu Dhabi. Un gol con el pecho de Lionel Messi ante Estudiantes de La Plata selló el primer sextuplete de la historia, elevando a aquel grupo a la categoría de leyenda eterna. 11 años después, el Bayern Múnich de Hansi Flick emuló la hazaña en un contexto de estadios vacíos por la crisis sanitaria global. El gigante bávaro se convirtió en una aplanadora física y táctica, conquistando la Bundesliga y la Copa de Alemania con una solvencia aterradora. En Europa, su paso fue histórico, incluyendo un recordado 8-2 sobre el Barcelona antes de alzar la orejona. Tras ganar la Supercopa de Alemania y la de Europa, completaron su vitrina con el Mundial de Clubes, demostrando un dominio atlético que sobrepasaba cualquier rival en el continente. Finalmente, el Paris Saint-Germain ha logrado inscribir su nombre en este club exclusivo tras un 2025 inolvidable. Tras años de búsqueda, el conjunto parisino alcanzó la gloria europea tras una exhibición de fútbol total, obteniendo la Champions League con la Ligue 1, la Copa de Francia y el Trofeo de Campeones. Ya asegurados en el ámbito doméstico, el equipo mantuvo su voracidad internacional adjudicándose la Supercopa de Europa. La pieza final del rompecabezas llegó en diciembre de 2025 en el Estadio Lusail. En una final de altísima intensidad, el PSG derrotó al Flamengo para conquistar la Copa Intercontinental de la FIFA, sellando así oficialmente el tercer sextuplete de la historia. Comparar a estos tres equipos permite apreciar distintas formas de dominar el deporte. Mientras que el Barcelona apostaba por el control y el Bayern por la presión, el PSG demostró que la madurez competitiva puede alcanzar la gloria total. Ganar 6 títulos requiere no fallar en eliminatorias a partido único y mantener la regularidad en torneos largos. Hoy, estas tres instituciones son las únicas que han tocado el cielo de forma absoluta, dejando una vara tan alta que pocos se atreven siquiera a soñar con alcanzarla de nuevo.
1: Más que técnica o físico, el éxito en el fútbol exige una disciplina y un equilibrio emocional. Sin estos pilares, incluso el mayor talento desaparece, convirtiéndose en una proeza olvidada. Aquí te contamos de algunas.
0: El mundo del fútbol es una maquinaria implacable que suele devorar a sus protagonistas con la misma velocidad con la que los encumbra. No basta el talento técnico o la potencia física. La estabilidad emocional y la disciplina son pilares invisibles que sostienen una carrera en la élite. A lo largo de las últimas décadas, hemos sido testigos de cómo figuras que parecían destinadas a heredar el trono de los más grandes se desvanecieron en una espiral de lesiones, malas decisiones o falta de motivación. Este fenómeno nos recuerda que el éxito en el deporte rey no es una meta, sino un estado de equilibrio precario que puede romperse en cualquier momento, dejando atrás de sí solo el recuerdo de lo que pudo haber sido. Uno de los casos más emblemáticos de este siglo es el de Alexander Pato. El brasileño irrumpió en el AC Milan con una frescura y una capacidad goleadora que lo señalaban como el sucesor natural de Ronaldo Nazario. Su velocidad era devastadora y su definición impropia de un adolescente. Sin embargo, una serie interminable de lesiones musculares comenzó a mermar su confianza y su explosividad. Lo que empezó como un bache físico se convirtió en un nomadismo deportivo que lo llevó a regreso a Brasil, luego a China y breves pasos por ligas menores. En una línea similar, aunque con matices distintos, encontraremos a Dele Alli. Hace apenas unos años, el mediapunta inglés era una joya de la corona del Tottenham y un pilar fundamental de la selección de Inglaterra. Su capacidad para llegar al área desde la segunda línea y su audacia con el balón lo convirtieron en uno de los jugadores más valorados de Europa. No obstante, tras la salida de Mauricio Pochettino, su rendimiento entró en una caída libre que ni él mismo supo explicar. La pérdida de minutos, sumada a problemas personales que saldrían a la luz mucho después, lo llevaron a un ostracismo deportivo absoluto, pasando de ser una estrella mundial a no encontrar un lugar en equipos de media tabla. Otro nombre que resuena con nostalgia es el de Mario Balotelli. Pocos jugadores han poseído un potencial físico y técnico tan abrumador como el italiano. Super Mario tenía todo para marcar una época: potencia, juego aéreo y un golpe de balón privilegiado. Sin embargo, su carácter indomable y una constante serie de polémicas extradeportivas eclipsaron su rendimiento en el campo. A pesar de haber pasado por clubes de talla como el Manchester City, el Inter y Liverpool, su incapacidad para adaptarse a la disciplina profesional lo fue alejando de la élite. Si hablamos de magia pura, que se extinguió antes de tiempo, es imposible no mencionar a Ricardo Quaresma. En sus inicios, muchos lo consideraban incluso más talentoso que su compatriota Cristiano Ronaldo. Su dominio de la trivela y su habilidad para el regate lo hacían un jugador único. Pero mientras Ronaldo eligió el camino del sacrificio extremo, Quaresma tuvo dificultades para encajar en sistemas tácticos rígidos y en la disciplina que exigen los grandes clubes como el Barcelona o el Chelsea. Aunque tuvo momentos de brillantez en Portugal y Turquía, nunca logró establecerse como la superestrella que su talento sugería. Finalmente, el caso de Jack Wilshere representa la tragedia de la fragilidad física. El centrocampista del Arsenal maravilló al mundo con una exhibición ante el Barcelona de Guardiola, mostrando una madurez y una visión de juego que parecían garantizarle una década de dominio en la Premier League. Lamentablemente, sus tobillos no resistieron el ritmo de la alta competición. Las constantes cirugías y periodos de rehabilitación rompieron su ritmo de crecimiento, llevándolo a un retiro prematuro después de intentar sin éxito recuperar su nivel en equipos modestos. Estos cinco nombres son el testimonio de que en el fútbol el talento es solo el punto de partida y que el camino hacia la leyenda está lleno de trampas que pueden borrar del mapa incluso a los más brillantes.
1: Y ahora llegó nuestro acostumbrado
2: Sillón de los Perfiles.
1: Y en nuestro sillón de los perfiles es momento de un defensor alemán que fue clave en el Bayern Múnich y también en la selección de Alemania. Inteligente al momento de marcar y con gran poder de liderazgo. Hablamos de Mats Hummels.
0: La figura de Mats Hummels representa la esencia del defensor central moderno. Una mezcla inusual de elegancia técnica, lectura de juego privilegiada y un liderazgo silencioso que lo ha mantenido en la élite durante casi dos décadas. Formado en la prestigiosa academia del Bayern Múnich, su trayectoria es un relato de lealtades compartidas y retornos significativos entre los dos gigantes de Alemania. Aunque debutó profesionalmente con el conjunto bávaro en 2007, fue su mudanza al Borussia Dortmund la que catalizó su ascenso meteórico. Bajo la tutela de Jürgen Klopp, Hummels se convirtió en el arquitecto de la retaguardia de un equipo que rompió la hegemonía del Bayern, conquistando dos títulos consecutivos de la Bundesliga en 2011 y 2012 y alcanzando la final de la Champions League en 2013, donde el destino quiso que se enfrentara precisamente al club que lo vio nacer. Su capacidad para romper líneas con pases precisos de larga distancia y su dominio del juego aéreo no solo lo consagraron a nivel de clubes, sino que lo convirtieron en un pilar inamovible de la selección alemana. El punto culminante de su carrera internacional llegó en el Mundial de Brasil 2014. Hummels no solo fue un muro infranqueable en defensa, sino que anotó goles cruciales, incluyendo el cabezazo frente a Francia en los cuartos de final que catapultó a la Mannschaft hacia semifinales. Aquel verano terminó con Mats alzando la Copa del Mundo en el Maracaná, consolidando su estatus como uno de los mejores defensores de su generación y ganándose un lugar en el equipo ideal del torneo. En 2016, Hummels decidió cerrar el círculo y regresar al Bayern Múnich, buscando sumar más títulos a su palmarés en una etapa de madurez absoluta. Durante tres temporadas, añadió tres Bundesligas más a su colección, demostrando que su inteligencia táctica compensaba con creces cualquier pérdida de velocidad física. Sin embargo, su conexión con el Dortmund nunca se extinguió del todo, y en 2019 protagonizó un segundo regreso al Signal Iduna Park, donde en esta última etapa se erigió como el mentor de las nuevas promesas y el alma de una defensa que, contra todo pronóstico, volvió a pisar una final de Champions League en 2024. Su reciente paso por el AC Roma en el ocaso de su carrera marca el primer capítulo de su trayectoria fuera de las fronteras germanas. Un epílogo merecido para un futbolista que siempre prefirió la limpieza del quite y la precisión del pase por encima del choque rudo. Mats Hummels se retira de la primera línea no solo como un multicampeón, sino como el último gran defensor creador de una era dorada para el fútbol alemán.
1: Y en las redes sociales también hay goles y bates.
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3: Cuando la imagen habla por sí sola. Ronald Acuña Jr. a la lista de lesionado de 10 días.
1: Llegó el momento, damas y caballeros, ir a nuestra primera pausa, pero ya nosotros regresamos con mucho más de Goles al Bate.

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0: regresamos con más de Goles al Bate. En las grandes ligas, el talento venezolano siempre ha dejado grandes huellas y es incluso colocándose en lo más alto. Peloteros que esta tierra ha coronado como el jugador más valioso de la temporada. Así que veamos algunos venezolanos que conquistaron el MVP de la temporada de la MLB.
1: El béisbol venezolano ha dejado una huella imborrable en la historia de las grandes ligas, una tradición de talento y disciplina que encuentra su punto más alto en la distinción del jugador más valioso. Este premio reservado para los atletas que no solo brillan, sino que transforman el juego, ha sido alcanzado por tres nombres que hoy resuenan con gloria eterna en los estadios estadounidenses. Todo comenzó a consolidarse con la figura de Miguel Cabrera. En 2012, el Tigre Mayor no solo fue el mejor, sino que escribió historia pura al conquistar la triple corona de bateo, un hito que parecía enterrado en el pasado y que él rescató con su dominio absoluto. No satisfecho con la gloria de una sola temporada, repitió la hazaña en 2013, reafirmando que no era producto de la suerte, sino del talento de un bateador generacional que obligó al mundo entero a reconocer la grandeza de la escuela venezolana. Años más tarde, la excelencia cambió de estilo, pero mantuvo la misma intensidad con la llegada de José Altuve. El pequeño gigante de los Astros de Houston demostró que el tamaño no limita la magnitud del corazón ni el impacto en el diamante. En 2017, Altuve se erigió como el líder indiscutible de un equipo campeón, combinando una capacidad de contacto excepcional con una agresividad en el corrido de bases que desarmaba a cualquier defensa. Su MVP no solo fue un reconocimiento estadístico, fue el símbolo de un jugador que, contra todo pronóstico, se convirtió en el motor de una franquicia y en un ídolo que enseñó a toda una generación que la constancia y la inteligencia de juego superan cualquier barrera física. Finalmente, la evolución del pelotero venezolano alcanzó una nueva frontera con la explosividad de Ronald Acuña Jr. En 2023, el jardinero de la Sabana no solo ganó el MVP, sino que lo hizo reescribiendo los libros de récords con su histórica temporada de 40 jonrones y 70 bases robadas. Lo que en cualquier otra era se consideraba imposible, Acuña lo convirtió en su rutina, combinando poder puro, velocidad eléctrica y una confianza que contagió a todo un equipo. Al ser electo por unanimidad, consolidó un momento histórico para el béisbol, marcando el camino para quienes apenas empiezan a soñar con llegar a las mayores. Estos tres íconos no solo han coleccionado trofeos, sino que han construido un legado que trasciende el terreno de juego, uniendo a toda una nación bajo el orgullo de saber que cada vez que un venezolano entra al campo, la historia está a punto de escribirse de nuevo.
0: Y de los venezolanos ganadores del premio MVP pasamos a los lanzadores de la República Dominicana, que han alcanzado el premio Cy Young al mejor pitcher de la campaña. Así que veamos cuáles dominicanos han alcanzado esta distinción.
1: La historia del picheo dominicano en las grandes ligas es un relato de dominio absoluto desde la lomita. Una trayectoria de excelencia que ha sido premiada en repetidas ocasiones con el prestigioso Cy Young. Comienza con la figura legendaria de Pedro Martínez, quien entre 1997, 1999 y 2000 no solo ganó tres distinciones, sino que redefinió lo que significa ser un lanzador dominante en una era ofensiva. Su arsenal, precisión y capacidad para abanicar bateadores cambiaron para siempre la forma en que se estudia el picheo, convirtiéndose en el estándar de oro para cualquier lanzador que busca la perfección con el paso del tiempo. El legado de fuerza y longevidad tomó la voz de mando con Bartolo Colón, quien en 2005 alcanzó la gloria con los angelinos. Su temporada fue la culminación de un trabajo incansable, demostrando que la inteligencia sobre el montículo y una durabilidad envidiable pueden llevar a un atleta a la cima, consolidando su lugar en la historia como un guerrero que supo adaptarse y mantenerse vigente en el nivel más alto del deporte. La evolución del lanzador caribeño encontró un nuevo capítulo en la impresionante temporada 2022 de Sandy Alcántara, con una exhibición de resistencia poco común en el béisbol moderno. Al completar 6 juegos y liderar la liga en entradas lanzadas, recordó al mundo que la capacidad de cargar con un equipo cada 5 días es un arte que sigue vivo. Su reconocimiento no fue solo un premio estadístico, sino una declaración de principios sobre la importancia del brazo de hierro y la mentalidad de campeón. Estos tres íconos, con sus distintos estilos y épocas, han tejido una narrativa de orgullo que trasciende las estadísticas. Desde la firmeza técnica hasta la potencia pura, han convertido el montículo en un territorio donde la bandera dominicana se ha alzado con autoridad, dejando un camino trazado para que las nuevas promesas sigan desafiando los límites y buscando la grandeza en cada lanzamiento.
0: Y ahora llegó nuestro acostumbrado
2: Sillón de los Perfiles.
0: Y pasamos a nuestro Sillón de los Perfiles, uno de los campocortos más completos en la actualidad y figura de la novena de los Mets de Nueva York. Su defensa y ofensiva siempre es clave. Hablamos del puertorriqueño Francisco Lindor.
1: La carrera de Francisco Lindor en las Grandes Ligas es el testimonio viviente de cómo el carisma, el trabajo duro y un talento natural excepcional pueden transformar a un jugador en el alma de cualquier equipo. Nacido en Caguas, Puerto Rico, y formado deportivamente en Florida, tras mudarse con su familia, el joven apodado Mr. Smile comenzó a escribir su leyenda desde el momento en que fue seleccionado por los Indios de Cleveland, hoy llamados Guardianes de Cleveland, en la primera ronda del draft de 2011. Su llegada a las mayores en junio de 2015 no fue solo el debut de un prospecto más, fue la presentación de un jugador que entendía el juego a una velocidad distinta, combinando una defensa de élite con un bateo ambidiestro capaz de decidir partidos en cualquier turno. Durante sus años en Cleveland, Lindor se consolidó como una de las figuras más dominantes de la posición de campo corto, ganando múltiples guantes de oro y bates de plata que respaldaban su versatilidad. Fue allí donde su sonrisa se convirtió en su sello distintivo, pero fue su ética de trabajo la que se ganó el respeto de compañeros y rivales por igual. Su transición a los Mets de Nueva York en 2021 marcó una nueva etapa en su carrera, enfrentando la presión del mercado más exigente del béisbol con la madurez de un veterano. Lejos de sucumbir, Lindor abrazó el rol de líder, guiando a la franquicia con consistencia ofensiva y jugadas decisivas, demostrando que su capacidad para conectar jonrones clave y guiar el ritmo del juego seguía intacta año tras año. Más allá de sus 5 selecciones al Juego de las Estrellas y su palmarés individual, el legado de Lindor se mide también por su impacto cultural y su representación de la excelencia puertorriqueña en el diamante. Desde sus actuaciones memorables en el Clásico Mundial de Béisbol hasta sus actuaciones diarias en Citi Field, ha demostrado que su compromiso con el éxito va mucho más allá de las estadísticas. Francisco Lindor no es solo un jugador de élite que colecciona reconocimientos como sus 4 bates de plata. Es un embajador del béisbol que juega con la alegría de un niño y la precisión de un maestro, asegurando su lugar como uno de los campocortos más completos y respetados de su generación.
0: Y en Goles al Bate tenemos también aquellas expresiones que transmiten una idea. Es momento de
2: la frase.
0: Es un conjunto de palabras que forman parte del lenguaje universal para darle sentido o una idea a algo. Incluso son tomadas como una línea de expresión que casi siempre quedan inmortalizadas.
3: La gente está acompañándonos mucho más de lo que nosotros transmitimos. Eduardo Caudet, DT de River Plate. ¿Por qué todo el mundo habla del pasado? Lo único que importa es el partido de mañana. Roberto Clemente.
0: Y damas y caballeros, gracias por acompañarnos en esta media hora de Goles al Bate. Junto a un equipo técnico y de producción, tiene el placer de despedirse Luis Fernando Villasmil Gómez. Y recuerden que el fútbol y el béisbol siempre tiene grandes cosas interesantes más allá de una pelota. Y aquí en Goles al Bate, te lo contamos.

0: situaciones sean difíciles, los médicos cubanos siempre vamos a estar al lado del paciente.
1: El pueblo de Cuba entero vibra cada vez que se comete una injusticia, no solamente en América, sino en el mundo entero.
2: Nuestros bravos combatientes.

0: por un régimen autoritario, ladrón, asesino, que no es Cuba.
1: Para concluir, ¿cómo concluyo? Cuando oí al compañero decir, patria o muerte, venceremos, socialismo o muerte, me preguntaba, ¿qué pensarán los turistas? A los turistas y a los empresarios, les digo que esas son nuestras consignas y que gracias a ese espíritu, hemos llegado hasta aquí. Por eso, con todo respeto, yo también digo, socialismo o muerte, patria o muerte, venceremos, Fidel Castro.
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0: Hola, bienvenido, bienvenida a esta emisión de Telesur Noticias. Soy Arani Flores, qué gusto acompañarles. De inmediato comenzamos. En un acto centrado en la gobernabilidad y el diálogo, la presidenta encargada de Venezuela, Delcy Rodríguez, destacó los avances del programa por la convivencia democrática y la paz a sus 100 días de implementación. Autoridades en México investigan un ataque armado contra una propiedad del gobernador con licencia del estado de Sinaloa, Rubén Rocha Moya. La victoria siempre ha estado y siempre estará de nuestro lado, aseguró de manera categórica el presidente de Rusia, Vladimir Putin, durante su intervención en el desfile del Día de la Victoria en la Plaza Roja de Moscú. Así comenzamos. La presidenta encargada de Venezuela, Delcy Rodríguez, reafirmó su llamado a la igualdad y al crecimiento nacional a 100 días del Programa para la Convivencia Democrática y la Paz. Durante el acto, la mandataria encargada instó a corregir los errores en aras de cesar las desigualdades sociales y garantizar el bienestar del pueblo venezolano en medio del crecimiento y fortalecimiento económico que vive el país. Rodríguez también llamó a avanzar en la unión nacional en respaldo a una nación que exige vivir sin sanciones tras años de restricciones por parte de Estados Unidos. Además, la jefe de Estado anunció que en las próximas horas viajará a La Haya en defensa de la Guayana Esequiba como el mejor ejemplo de protección a la soberanía venezolana.
1: A mí me toca viajar en las próximas horas a defender a nuestra patria, y cuando he tenido que hacerlo, ustedes no saben el orgullo que me da, el orgullo profundo de defender los derechos irrenunciables de Venezuela, defenderlos sin descanso, porque es honrar nuestra historia. Y yo lo digo, un país no se mide por su extensión territorial. Un país se mide por su dignidad histórica, por su moral histórica, por la historia que lo nutre para garantizar el futuro. Y si hay en Venezuela algo, es bastante historia.
0: Asimismo, la presidenta encargada, Delcy Rodríguez, hizo un llamado a la Unión Nacional en Venezuela para defender los derechos del pueblo.
1: Los venezolanos, claro que tiene derecho. Y tenemos que unirnos, la Unión Nacional debe ser para defender los derechos del pueblo de Venezuela, para hacer la justicia y para hacer lo que dijo nuestro padre libertador en Angostura, la justicia social, la igualdad social. A eso se refería Bolívar en Angostura. No tiene sentido ser gobierno para administrar miserias humanas. No tiene sentido ser gobierno para defender poder. El poder político, así lo concibió Bolívar, es para los derechos del pueblo.
0: En Venezuela se llevó a cabo la Feria del Transportista 2026 con el objetivo de visibilizar y fortalecer a uno de los sectores vitales del país. Desde Caracas, nuestra compañera Michelle Ramírez nos cuenta.
2: El Poliedro de Caracas fue el escenario de la Feria del Transportista 2026, una iniciativa impulsada por el Gobierno Nacional para brindar atención social a los trabajadores del volante e impulsar la economía de este sector.
3: Han sido invitados 6.000 transportistas del Distrito Capital, de la Gran Caracas. Esos transportistas han venido hoy desde muy temprano y han recorrido nuestra feria. 44 proveedores han traído sus insumos, su muestra, su mejor producto. Hemos encontrado productos nacionales de gran calidad, productos importados, productos hechos también en Valles del Tuy, en Barquisimeto, en el estado Cojedes. Hemos recorrido la feria y cada quien tiene la historia más bonita de su producto. Y ese producto lo están ofreciendo al mejor precio a nuestro transportista.
2: El gremio accedió a la venta de artículos de línea blanca y diversos insumos esenciales para su labor diaria, así como a servicios de atención en salud y el apoyo de distintas instituciones para facilitar sus gestiones. integrando el bienestar directo del transportista y su familia.
4: La feria está muy bonita, deberían hacerla más seguida porque es bastante beneficioso para nosotros los transportistas, que no tenemos en verdad una casa seria de venta de lubricantes y demás artefactos necesarios para los carros, y a muy buen precio.
2: Los empresarios de la industria automotriz manifestaron su compromiso con este sector para seguir garantizando la calidad de servicios al pueblo venezolano.
5: Aquí estamos también prestando nuestro servicio de distribución para todo el pueblo de Venezuela y especialmente aquí en la Gran Caracas. Y bueno, también ahorita aprovechando esta mega jornada en mancomunada con el Estado y con el Ministerio de Transporte, en apoyo al sector transporte y a todos estos colectivos que hacen vida en el transporte de la Gran Caracas.
6: Estamos participando en la exposición de Expo Transportista, porque bueno, nada, sabemos que ahorita lo que sería el sistema de motorizado, mototaxi, está en auge. Entonces, bueno, nada, para apoyarlos, traer los repuestos, consumibles, baterías, cauchos, cadenas, a precios accesibles, asequibles y bueno, accesibles también para la población.
2: De esta manera, el Estado venezolano construye nuevas políticas orientadas a fortalecer al sector transporte, reafirmando el compromiso de brindar a este gremio opciones concretas que los ayuden a superar las dificultades y mejorar el servicio que prestan a los venezolanos. En la cámara de José Luis Briceño, Michelle Ramírez, desde Caracas, Venezuela, para Telesur.
0: El gobierno venezolano expresó su preocupación ante la comunidad internacional por el derrame de hidrocarburos proveniente de la República de Trinidad y Tobago, que ha generado una grave afectación ambiental en el Golfo de Paria y zonas costeras. El canciller venezolano Iván Gil, mediante su red social Telegram, expresó lo siguiente: el gobierno de la República Bolivariana de Venezuela expresa su preocupación ante la comunidad internacional por el derrame de hidrocarburos proveniente de la República de Trinidad y Tobago, que ha generado una grave afectación ambiental en el Golfo de Paria y zonas costeras de los estados Sucre y Delta Amacuro. Los reportes técnicos preliminares confirman impactos sobre áreas marinas, costas, ecosistemas sensibles y comunidades pesqueras venezolanas. Asimismo, dice el comunicado, las evaluaciones realizadas por las autoridades venezolanas evidencian riesgos severos para manglares, humedales, fauna marina y recursos hidrobiológicos estratégicos para la seguridad alimentaria y el equilibrio ecológico de la región. Asimismo, se han registrado afectaciones sobre especies vulnerables y ecosistemas de alta sensibilidad ambiental. El gobierno bolivariano ha instruido a la Cancillería para que de manera inmediata solicite toda la información pertinente sobre este incidente, así como el correspondiente plan de acción para la mitigación y contención del derrame. Venezuela exige igualmente el cumplimiento de las obligaciones establecidas en el derecho internacional ambiental y la adopción urgente de medidas de reparación frente a los daños ocasionados. Periodistas de Colombia alzaron su voz para defender la libertad de prensa en el país y exigir justicia por el asesinato del reportero Mateo Pérez, de 25 años. Colegas del gremio se congregaron en la Plaza de la Libertad de Medellín para rendirle un homenaje y condenar un crimen que enluta al periodismo regional. El cuerpo de Mateo Pérez fue localizado el 8 de mayo en el noroeste de Colombia, donde operan grupos armados, narcotraficantes y redes de minería ilegal. Su desaparición y posterior asesinato ocurren en un contexto de alta tensión social a pocas semanas de las elecciones presidenciales del próximo 31 de mayo. Organizaciones de prensa exigen a las autoridades una investigación exhaustiva para esclarecer los hechos y dar con los responsables materiales e intelectuales del homicidio.
7: Yo como periodista no estoy pidiendo solo la protección nuestra como periodistas. Yo que he contado la historia durante 34 años, aquí ustedes, colegas, estoy pidiendo la protección de la población civil.
8: Tal vez alguien pueda decir que no midió los riesgos, que no oyó las voces que le repetían insistentemente que era peligroso, que le podría costar la vida, pero lo que nadie puede poner en duda es que honró sus convicciones sobre un oficio para el cual no tenía pergaminos académicos, pero sí muchas páginas escritas en su vida.
0: El gobierno de Brasil se prepara para lanzar un programa nacional de seguridad pública denominado Brasil contra el crimen organizado. El presidente Luis Inácio Lula da Silva informó que el plan articulará al Ejecutivo Central con las policías regionales, con el objetivo de enfrentar de manera coordinada el poder de las bandas criminales que operan en el territorio. El mandatario destacó la cooperación internacional como un pilar de la estrategia y señaló que Brasil dialoga con Washington para frenar el contrabando de armas, un tema abordado en su reciente reunión con el presidente Donald Trump. Con esta acción integral, el Estado brasileño busca consolidar su política de seguridad más robusta. El fin último es garantizar la paz social en el país y proteger su soberanía frente a las amenazas del crimen transnacional. En Argentina se han registrado las cifras más altas de femicidios y lesbocidios en los últimos 2 años, hecho que preocupa a especialistas en este tema, no solo por la cantidad, sino por la crueldad y la violencia hacia las mujeres. Nuestro corresponsal Fabián Restivo nos comparte detalles.
9: En Argentina, los lesbocidios y crímenes de odio han mostrado que se incrementaron fuertemente en el periodo 2024-2025, marcados por actos de extrema violencia y un contexto de vulnerabilidad exacerbado por la falta de políticas públicas y los discursos violentos del presidente Javier Milei. Esto, claro, genera pensamientos y sensaciones.
10: Uno de los grandes enemigos de este gobierno, con su famosa batalla cultural contra lo que ellos llaman ideología de género, han sido y siguen siendo las mujeres, los movimientos de mujeres, los movimientos feministas y las personas LGBTIQ+.
9: Y claro que las causas son varias, pero se sabe por qué se exacerbaron tanto.
10: Los discursos de odio, viniendo desde las más altas esferas del poder, terminan generando la legitimación de la violencia en las calles. Hay estadísticas que son terribles. Tenemos un, por ejemplo, 70% de aumento entre el año pasado y este año de crímenes de odio.
9: Un caso del año pasado generó gran indignación y esto encendió las alertas. 4 lesbianas fueron incendiadas en el cuarto donde vivían. Solo una sobrevivió.
11: El efecto es este, de alerta, porque sentimos que estamos en un contexto social, político y cultural en donde realmente ser mujeres y lesbianas es un riesgo.
9: Muchas veces la justicia no sabe actuar con visión de género, pero hay que educar.
11: Siempre hay que visibilizar las problemáticas. Pasa lo mismo con las cuestiones de género y con las cuestiones de delitos sexuales. Obviamente estamos en un contexto de un gobierno que fomenta la violencia hacia las mujeres, hacia las infancias, hacia las diversidades. Yo creo que la única forma de hacer frente a eso es la visibilización y la colectivización.
9: Las miradas sobre el tema son complejas y plantean la visión necesaria desde algunas profundidades.
10: El desmantelamiento del Estado de políticas de promoción de derechos, de prevención y de acompañamiento de personas, también en salud mental, por ejemplo, es también un caldo de cultivo para que todo esto empeore cada vez más.
9: Las medidas de prevención ya demostraron su ineficiencia y parece que legalmente algo habría que cambiar para evitar siempre el mismo final, una muerte.
11: Lo que sucede con las medidas de protección es que requieren un hecho concreto. Y muchas veces, antes del hecho concreto, hay todo un contexto de violencia verbal, de violencia psicológica. Entonces, ahí está el déficit del sistema judicial y de los sistemas policiales, que son los primeros que receptan las denuncias y las problemáticas cuando se inician, de decir, bueno, no te puedo dar una medida hasta que yo no vea algo concreto. El tema es que a veces eso concreto es directamente el femicidio, el lesbicidio en este caso.
9: Pero siempre estas luchadoras encuentran una luz de racionalidad con la que guiarse.
10: Aún así, no han logrado que la gran mayoría de la sociedad realmente piense que los grandes culpables de que, no sé, tengamos problemas como sociedad somos el movimiento de la diversidad y las mujeres.
9: Desde Buenos Aires para Telesur, Fabián Restivo.
0: Con esto vamos a una pausa y volvemos.

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0: De vuelta aquí en Telesur Noticias, autoridades en México investigan un ataque armado contra una propiedad del gobernador con licencia a Rubén Rocha Moya. El hecho ocurre una semana después de que Moya se separara del cargo de gobernador tras acusaciones infundadas por Estados Unidos sobre presuntos nexos con el narcotráfico en su contra. Según el reporte oficial, el inmueble se encuentra deshabitado desde hace más de una década y no se reportaron personas heridas durante el incidente. Testigos señalaron que un grupo de hombres armados llegó al lugar y disparó con rifles de alto poder, provocando únicamente daños materiales en la fachada de la vivienda. Cabe destacar, fiscales y peritos del Estado ya iniciaron las investigaciones correspondientes para identificar a los responsables y el móvil del ataque.
1: Este sábado 9 de mayo, el C4 recibió a las 10 con 12 minutos reportes de detonaciones de arma de fuego contra una vivienda en el sector de Las Quintas, en el municipio de Culiacán, hecho que fue confirmado por las autoridades y se atendió de inmediato. Respecto a los hechos ocurridos en citado domicilio, es importante informar que la vivienda atacada se encuentra deshabitada desde hace más de 10 años por el gobernador con licencia, el doctor Rubén Rocha Moya. Asimismo, no se registraron personas heridas. Personal de la Fiscalía General del Estado y de la Secretaría de Seguridad Pública Estatal ya se encuentran en la zona realizando las diligencias correspondientes para dar con los responsables.
0: En Estados Unidos, un hombre armado ingresó al Instituto Cultural Mexicano en Washington mientras huía de la policía local. El embajador de México, Esteban Moctezuma, informó que el hombre aprovechó que el recinto se encontraba abierto al público para ingresar al mismo huyendo de la policía. Sin embargo, el personal del instituto actuó de inmediato en coordinación con las autoridades, quienes detuvieron al sospechoso sin que se registraran heridos. En un mensaje dirigido a las familias, el diplomático reconoció la serenidad y la eficacia con la que se manejó dicha situación. El director general de la Organización Mundial de la Salud llegó a la isla de Tenerife, en España, para supervisar el desembarco de un crucero afectado por el antivirus. Las autoridades sanitarias activaron los protocolos correspondientes para garantizar un desembarco seguro, así como la contención del foco de infección. Durante una rueda de prensa, el director de la Organización Sanitaria fue enfático al diferenciar esta alerta de la pandemia de la COVID-19. En este sentido, Tedros Adhanom aclaró que, si bien se toman todas las precauciones, se trata de enfermedades distintas. Vamos ahora hasta Rusia. La victoria siempre ha estado y siempre estará de nuestro lado. Así aseguró de manera categórica el presidente Vladimir Putin durante su intervención en el desfile del Día de la Victoria, que se celebró en la Plaza Roja de Moscú. El jefe de Estado reivindicó el legado histórico del pueblo soviético y trazó una línea directa entre aquella gesta y el conflicto actual en Ucrania, en el que Rusia enfrenta no solo a Kiev, sino al conjunto del bloque atlántico. Nuestra causa es justa, estamos juntos, dijo el mandatario, para explicar que la lucha del pueblo y el gobierno ruso está respaldada por la memoria colectiva de quienes vencieron el fascismo a un costo descomunal. El mandatario ruso también destacó en su mensaje que junto a los militares rusos que hoy operan en el frente de batalla, trabajan en la retaguardia obreros, ingenieros, científicos e inventores que continúan con las tradiciones de sus predecesores. Tras el desfile militar en la Plaza Roja, comenzó el acto de ofrenda floral en la tumba del soldado desconocido, ubicada en el jardín de Alejandro, anexo al muro del Kremlin.
2: Estamos unidos, la victoria siempre ha sido nuestra y siempre lo será. Gloria al pueblo victorioso, gloria a los veteranos, gloria a las Fuerzas Armadas Rusas. Felices fiestas a todos, feliz Día de la Victoria. ¡Hurra!
0: El presidente ruso Vladimir Putin reivindicó el 9 de mayo como una fecha sagrada en memoria del sacrificio de millones de ciudadanos rusos en la Segunda Guerra Mundial.
3: Para Rusia, el 9 de mayo no es un show de comedia tocando un piano. Es un día sagrado porque cada una de las familias soviéticas sufrió 27 millones de víctimas que puso al altar de la victoria a la Unión Soviética, y lo que es hoy la Federación de Rusia perdió casi el 70%. Es decir, la República Soviética de Rusia sufrió el 70% de las bajas totales. Entonces, fueron como casi 19 millones de personas. Para nosotros es un acontecimiento que concierne a cada uno de los ciudadanos de Rusia, a cada una de las familias. Y no estamos jugando a nada aquí.
0: Y con fuegos artificiales, varias ciudades rusas celebraron el Día de la Victoria. Esta es una fecha, una de las fechas más emblemáticas para el pueblo ruso y los países que integraron la Unión Soviética. La conmemoración recuerda a la rendición incondicional de la Alemania nazi, firmada ante el Ejército Rojo el 9 de mayo de 1945, tras años de una guerra devastadora reconocida en la región como la Gran Guerra Patria. Esta es una celebración que el pueblo ruso vive con profundo orgullo, recordando las 27 millones de vidas soviéticas entregadas para liberar a Europa del fascismo. Rusia alertó que fuerzas ucranianas cometieron 8.970 violaciones de la tregua pactada por el Día de la Victoria. Según los reportes, Kiev atacó posiciones militares y objetivos civiles en regiones como Crimea, Chechenia, Moscú y Belgorod. Cerca de 1.173 ataques fueron dirigidos contra posiciones rusas de artillería, sistemas de lanzamiento múltiple de cohetes, morteros y tanques. Frente a esto, el canciller ruso Sergei Lavrov declaró que las tropas responderán sin piedad si Ucrania intenta sabotear las festividades por el Día de la Victoria.

Al menos 36 personas murieron y 74 resultaron heridas en las últimas 24 horas por ataques aéreos israelíes en el sur del Líbano, pese al alto el fuego establecido el 17 de abril. Este 9 de mayo, la Fuerza Aérea Israelí bombardeó un edificio donde se refugiaban familias desplazadas, presumiéndose decenas de muertos bajo los escombros. Los ataques con drones, aviones y artillería se concentraron en 9 localidades de Nabatieh, Sidón y Tiro. En este sentido, el total de civiles muertos desde el pasado 12 de marzo asciende a 2.795 y 8.586 heridos, informó el Ministerio de Salud libanés. El régimen de Bahrein ha intensificado su represión contra los simpatizantes de Irán en medio de la agresión estadounidense-israelí contra la República Islámica. Las fuerzas del régimen de Bahrein arrestaron a 41 personas por apoyar al cuerpo de los guardianes de la Revolución Islámica y la legítima defensa de Irán en medio de las agresiones de Estados Unidos e Israel. Sin embargo, las autoridades no presentaron pruebas ni detalles sobre los cargos. Esta ola de detenciones arbitrarias, que incluye a líderes religiosos chiitas sin órdenes judiciales, refleja la política de Manama al servicio de Washington y Tel Aviv contra Teherán. Por su parte, organizaciones opositoras como el Wefaq exigieron el cese inmediato de estas medidas. En Marruecos, ciudadanos salieron a las calles en diversas ciudades para protestar contra la normalización de relaciones entre Rabat y el régimen israelí. Las manifestaciones convocadas por organizaciones de la sociedad civil exigieron la ruptura de los lazos diplomáticos con Israel y el cese del comercio bilateral. Los manifestantes corearon consignas contra la política de normalización y exigieron al gobierno marroquí que apoye activamente la causa palestina en un contexto de escalada de la agresión israelí contra Gaza y el Líbano. La protesta refleja el creciente rechazo popular al régimen sionista israelí. La Guardia Revolucionaria de Irán lanzó una advertencia al gobierno de los Estados Unidos acerca de la seguridad de sus buques. El Comando Naval de la Guardia Revolucionaria Islámica emitió el siguiente mensaje: cualquier ataque contra buques petroleros y mercantes de la República Islámica de Irán resultará en un fuerte ataque contra uno

que la lesión de espalda está completamente curada y que se espera la recuperación total de la rodilla, por lo que el estado del líder no suscita temor. La declaración busca disipar rumores sobre la salud del ayatolá en un momento en que Irán continúa movilizando a la población en defensa de la soberanía y en rechazo a la agresión extranjera. En este sentido, en Irán, ciudadanos protagonizan la noche 68 de movilizaciones en Teherán, en la capital, reafirmando la unidad nacional frente a la agresión extranjera. Estas manifestaciones responden a la operación militar conjunta que Estados Unidos e Israel iniciaron el pasado 28 de febrero. Desde entonces, la población ha mantenido una presencia constante en las calles de la capital, con banderas de Irán y consignas de apoyo al sistema de la República Islámica. En este sentido, los ciudadanos rechazan la injerencia externa. El gobierno iraní ha denunciado la agresión militar como una violación del derecho internacional. Teherán asegura que defenderá su soberanía y responderá a los ataques de todos los medios necesarios. Con esto despedimos esta emisión de Telesur Noticias. Será hasta la próxima.

0: Roque Dalton, salvadoreño de pluma rebelde y voz del pueblo, hizo de la poesía un arma de lucha. Su compromiso revolucionario y su palabra encendida desafiaron la injusticia y sembraron conciencia en América Latina.
1: Cuando yo muera, solo recordarán mi júbilo matutino y palpable, mi bandera sin derecho a cansarse, la concreta verdad que repartí desde el fuego, el puño que hice unánime con el clamor de piedra que eligió la esperanza.
0: 10 de mayo de 1975. Asesinan a Roque Dalton.

Hola, es hora de desenredarnos con Enredados, el espacio de televisión que te invita a navegar más consciente por el mundo de las redes sociales, sus misterios, peligros y aplicaciones en las diferentes plataformas digitales. Acompáñanos a comprender alternativas en este universo virtual para que juntos evitemos perdernos en él. ¿Alguna vez has sentido mucha admiración hacia algún producto de entretenimiento como una serie o película? ¿O quizás hacia una persona reconocida de internet o parte de la farándula? Si es así, es posible que hayas compartido publicaciones relacionadas a esto. Quizás incluso las has creado tú o has entrado en comunidades de personas que comparten tus mismos gustos. Y por ende, puede que formes parte de un fandom incluso si no lo sabías. Interesante, ¿no? Te cuento más. Un fandom es una comunidad activa de aficionados o fans que comparten una pasión profunda por una temática específica o un producto cultural determinado, como películas, libros, bandas, videojuegos, entre otros. Proviene de la unión de las palabras fan y dom, que es reino, traduciéndose como el reino o mundo de los fans. Más que consumidores pasivos, los integrantes de un fandom se encargan de crear una cultura participativa mediante el fanfiction, los cosplays, los foros, ilustraciones, memes, teorías, playlists, discusiones eternas, videos, eventos y más. Además, son capaces de elevar o disminuir la fama, el engagement y la monetización del producto que consumen, siendo en muchas ocasiones un factor clave dentro del mercado del entretenimiento que se desarrolla en las redes sociales. ¿Quieres entender de qué hablo? Bienvenidos a este episodio de Enredados. ¿Sabías que el primer fandom de la historia data del año 1840? Te cuento. Uno de los primeros ejemplos documentados de un fandom organizado surgió en la década de los 40, alrededor del pianista y compositor Franz Liszt. Sus conciertos causaban euforia, peleas por recuerdos y admiración intensa, muy similar al comportamiento del fan.

0: moderno que conocemos hoy en día. Dicho comportamiento fue conocido como listomanía y describía una adoración extrema con fans que coleccionaban sus pertenencias y sufrían desmayos en pleno concierto.
1: El fanatismo a la historia de la música es mucho más antiguo de lo que creemos, y el primer registro que existe de un fandom viene de 1841 con el pianista Franz Liszt, cuyos conciertos generaban tal euforia entre los presentes que provocaba peleas entre los hombres para quedarse con las cuerdas rotas de su piano, mientras las mujeres le aventaban sus joyas. El fervor provocado por Franz Liszt en sus conciertos por toda Europa provocó que en 1844 el poeta alemán Heinrich Heine acuñara el término listomanía para referirse a la histeria colectiva generada por el pianista. Por supuesto que en el contexto social de 1844, la listomanía fue clasificada como una enfermedad que padecían aquellas personas que enloquecían por escuchar música. Afortunadamente, con el paso de los años, el término ha desaparecido y ahora ha servido para nombrar libros, películas y canciones como Listomania de Phoenix, que habla sobre cómo superar circunstancias difíciles y encontrar la belleza en medio del caos.
0: Además, te dejo un dato extra. Se considera que los seguidores de Sherlock Holmes a finales del siglo XIX es otro de los primeros ejemplos que tenemos de un fandom moderno. Tras la muerte del personaje en 1893, los fans organizaron lutos públicos. Escribieron los primeros fanfics entre 1897 y 1902 y crearon comunidades de discusión, anticipando la cultura fan actual décadas antes que incluso comunidades como las de Star Trek. Y en nuestro segmento de lo más buscado, hacemos scroll por lo más viral de la semana. Tendencias, escándalos, memes o movimientos que incendiaron la red y sacudieron las búsquedas globales. ¿Curiosidad? ¿Indignación? ¿FOMO digital? Aquí te lo contamos todo sin filtro.
2: Mientras el capital convierte la creatividad en mercancía, hay estudios que siguen apostando por lo humano. Desde Amanita Design, el estudio independiente checo detrás de Misharin y Summerlust, llega una propuesta que desafía la lógica de producción masiva, Phonopolis. Este 20 de mayo, el juego nos sumerge en una distopía inspirada en 1984, pero construida literalmente a mano, con cartón, maquetas físicas y una estética stop motion que reivindica el trabajo artesanal en plena era de automatización. Y aquí está la tensión. Mientras las grandes plataformas aceleran contenidos con inteligencia artificial y diluyen el origen del trabajo creativo, Phonopolis hace lo contrario. Pone cada textura, cada escenario, cada detalle frente a nosotros como evidencia de autoría y tiempo invertido. Tras arrasar con su demo y ser reconocido en el Independent Games Festival 2024 por su excelencia visual, este título no solo promete ser un juego, sino una declaración. En un mundo donde producir más rápido vale más que crear mejor. La pregunta no es si solo estás listo para jugarlo, sino si todavía estamos dispuestos a reconocer el valor de quien lo crea. Por el lado musical tenemos que Milo J convirtió el icónico Tiny Desk Concert de NPR en algo más que un escenario, en un manifiesto. Con apenas 18 años, Camilo Joaquín Villarruel no solo pasó a ser el artista argentino más joven en llegar a este escritorio, sino en una anomalía en la lógica de las redes. Un artista que no nació para el algoritmo, sino para decir algo. En tiempos donde el contenido se mide en segundos y tendencias, Milo compartió silencio, raíz y memoria, rodeado de instrumentos tradicionales evocando el Martín Fierro, la causa de Islas Malvinas y una identidad rioplatense viva. Transformó su presentación en un acto cultural. Mientras las plataformas empujan lo inmediato y lo descartable, Milo J propone lo contrario, letras que pesan, símbolos que incomodan y una sensibilidad que no pide permiso para existir en lo digital. Su álbum, La vida era más corta, no se escucha, se atraviesa. Y su paso por Tiny Desk no fue un debut, fue una declaración. Porque en medio del ruido global, todavía hay voces que no buscan viralizarse, buscan quedarse. Ya no es solo un debate en redes, son 70 evidencias científicas respaldadas por sociedades médicas y presentadas ante el Congreso Español, que apuntan a una realidad incómoda. Ciertas exposiciones digitales están asociadas a daños concretos en infantes y adolescentes, ansiedad, depresión, problemas de sueño y dificultades de aprendizaje. La Asociación Española de Pediatría es clara, las redes no son neutras, están diseñadas para maximizar el tiempo de uso, incluso cuando eso impacta en cerebros en desarrollo. En respuesta, la Ley de Protección de Menores en Entornos Digitales impulsa límites como verificación de edad, control parental y educación digital. Pero el contraste es duro. El 57% de los jóvenes consultados reconocen haber sufrido violencia digital y sigue conectado. La pregunta ya no es qué hacen los jóvenes en la pantalla, sino qué estamos dispuestos a cambiar los adultos en un entorno que no fue creado para cuidarlos, sino para capturarlos.
0: Sabemos perfectamente que en Internet muchas comunidades tienden a caer en comportamientos nocivos después de encontrarse con ideas polarizadas y extremistas. Los fandoms pretenden ser espacios de unión y entretenimiento, pero no todo puede ser color rosa, ¿cierto? Por eso te pregunto, ¿los fandoms son tóxicos? A. Pueden serlo. B. Sí, eventualmente todos lo son. C. No, es imposible. D. Solo los relacionados con política. E. Solo los relacionados con músicos.

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0: Después de todo lo que hemos visto, ¿aún no crees en el poder de los fandoms? Pues aquí traigo algo que podría convencerte. A continuación, veremos algunos casos impactantes donde los fandoms influyeron en decisiones corporativas. El rediseño total de Sonic. Tras el primer tráiler de la película en 2019, el internet estalló en críticas por el aspecto hiperrealista y perturbador del erizo. La presión en internet de los usuarios fue tan masiva que Paramount Pictures retrasó el estreno y gastó millones de dólares para rediseñar al personaje por completo, logrando que la película fuera un éxito rotundo gracias a escuchar a los fans. El regreso de la salsa Szechuan. Un momento que los amantes de la serie desearían borrar. Una broma en un capítulo de Rick and Morty sobre una salsa de McDonald's descontinuada en 1998 provocó un caos. La empresa intentó capitalizar esto con un relanzamiento por tiempo limitado del producto que terminó en desastre. Fans protestando en los estacionamientos y mostradores demandando más sobre la salsa y multitudes que rodeaban los locales. La cadena aprendió por las malas el riesgo de subestimar la movilización de un fan. Taylor Swift y la economía nacional. El Eras Tour no fue solo una gira, fue un fenómeno macroeconómico. La influencia de la Swifting, como se hace llamar las fans de Swift, es tan grande que la Reserva Federal de Estados Unidos reconoció el impacto positivo del tour en el turismo y la economía nacional. Además, su incursión en la NFL al apoyar a Travis Kelce, la pareja de la cantante, disparó las ventas de mercancía y la audiencia femenina en un deporte tradicionalmente masculino. El Snyder Cut de la Liga de la Justicia. Tras la caída en taquilla de la primera versión de la película La Liga de la Justicia de Joss Whedon y después años de una campaña incansable bajo el hashtag Liberen Snyder Cut, los fans de DC lograron algo histórico: que Warner Bros. Invirtiera 70 millones de dólares adicionales para que el director original de la cinta, Zack Snyder, terminara su versión de la película. Fue la prueba definitiva de que las demandas y esfuerzos de fans pueden revivir proyectos que parecían muertos. Disney y el despido y recontratación de James Gunn.
1: Tras el despido del director de Guardianes de la Galaxia por tweets antiguos, el elenco y los fans mostraron su disgusto de manera unánime. La presión constante y el apoyo público forzaron a Disney a dar marcha atrás y recontratarlo. Un movimiento casi inédito en una corporación tan rígida con su imagen pública.
0: Como estos casos, hay muchos más y todos demuestran que el poder de una comunidad organizada puede mover montañas y millones de dólares. Lo que antes era simplemente gustar de algo, hoy se ha transformado en una fuerza colectiva capaz de alterar estrategias de marketing, contratos y hasta la economía global.
2: En los años 60, la Beatlemanía llevó el fenómeno a nivel global, con fans que llenaban estadios y seguían a los Beatles cada ciudad. El fandom de BTS, ARMY, es conocido por su organización en las redes sociales y su capacidad para hacer tendencia a cualquier cosa relacionada con BTS. Las Swifties son el fandom dedicado a Taylor Swift y son tan poderosos que pueden cambiar el destino de una elección política o aumentar significativamente la audiencia en eventos deportivos como lo hicieron la NFL este año. Ser parte de estos fandoms ofrece más que música, ofrece una comunidad, un lugar donde las personas encuentran amigos y apoyo en un sentido de pertenencia.
0: Hoy en Detrás del Algoritmo, tu diccionario digital, estudiaremos dos términos muy relacionados con el lenguaje de los fandoms: shipping y fanfiction. Veamos. ¿Alguna vez has terminado de leer un libro o ver una serie con la sensación de que dos personajes estaban destinados a estar juntos, aunque el autor nunca lo haya confirmado? Esa chispa de imaginación es la que conocemos como shipping, un término derivado de la palabra relationship o relación. Se trata del deseo ferviente de los seguidores y fans por ver a sus personajes favoritos involucrados en una relación amorosa, creando un vínculo emocional tan fuerte que la audiencia se convierte en promotores de estas uniones ideales en el mundo digital.
1: Esto nos lleva a nuestro segundo término, cuando este deseo de los fans cruza la frontera de la simple observación y se transforma en algo material como dibujos o escritos, nace el fanfiction, historias creadas por aficionados que toman prestados personajes, escenarios o universos ya existentes para expandirlos, modificarlos o darles un giro completamente nuevo. Es un ejercicio creativo fascinante, ya que permite a escritores novatos practicar su narrativa mientras exploran finales alternativos soñados o profundizan en la psicología de los protagonistas que tanto aman, manteniendo viva la llama de la obra original mucho después de su cierre oficial.
0: Lo más increíble de este fenómeno es cómo ambos conceptos se entrelazan dentro de los fandoms para fomentar una comunidad más interactiva. Así, los fans no solo consumen contenido, sino que se convierten en creadores activos que desafían la narrativa oficial. ¿Y tú? ¿Qué historia te gustaría cambiar si tuvieras la oportunidad?
3: Fanfics o las obras de ficción basadas en otro trabajo de ficción existen desde mucho antes de la existencia del internet. Imagínense que en 1614 alguien escribió una secuela de Don Quijote. Incluso hubo fanfics de obras de Arthur Conan Doyle, de Jane Austen. Y obviamente una novela de ficción basada en un libro que algunos dicen que es real, otros dicen que es ficción y otros dicen que son metáforas, en la que el protagonista se autoinserta en la trama, conoce a su filósofo favorito y baja por los nueve círculos del infierno, que es la Divina Comedia. Es en el siglo XX cuando se empiezan a elaborar y dictar leyes de derechos de autor, el fanfic realmente se empieza a transformar en lo que es ahora, que es un trabajo hecho por fans para fans. Y es justamente en los 90, con el boom de Star Trek, esto se termina de solidificar, porque los fans de Star Trek intercambiaban historias hechas por ellos en las convenciones y se las enviaban vía carta. Y con la llegada del internet llegan también Wattpad, fanfiction.com, AO3 y espacios virtuales que no solo dieron a luz a una gran cantidad de fanfiction, sino también autores y autoras que hoy por hoy son de los más populares.

0: continuación, Jack Bravo les cuenta datos interesantes en Meet and Ficción. Veamos.
1: Cómputo en la sangre, la nueva generación de la medicina que convierte el cuerpo humano en un sistema operativo. Estamos acostumbrados al silicio rígido en nuestros teléfonos, pero la ciencia ha creado los chips bioreabsorbibles, sensores que se implantan y hacen su trabajo y desaparecen sin cirugía. El secreto está en el silicio poroso, que actúa como un vehículo de carga nanométrica. Estos chips no solo monitorean tus signos vitales, sino que también liberan fármacos de forma precisa, atacando directamente tumores o infecciones. Y lo más increíble, cuando terminan, tu cuerpo los digiere. La frontera entre hardware y biología se borra. Tus células se comen la computadora. Esto cambia las reglas. Pasamos de usar tecnología a metabolizarla. Seremos cyborgs temporales que se curan y luego regresan a ser 100% orgánicos. Ver cómo la electrónica avanzada se integra a nuestra dieta médica para reprogramar nuestra salud desde adentro ya no parece ni tan ficción.
0: Nos vamos a una pausa, pero no te vayas porque aún queda mucho más que desenredar en Enredados.

0: Armando Reverón, pintor y artista plástico venezolano. Conocido como el Loco de Macuto por su carácter exótico, fue pionero del happening, la instalación, la intervención, el ensamble artístico y la escultura textil. Autor de decenas de objetos, entre los que destacan sus famosas muñecas de trapo y cientos de pinturas y dibujos, por los que también es recordado como el pintor de la luz.
1: Cada hora es un color distinto y uno siente el paso de una a la otra.
0: 10 de mayo de 1889, nace Armando Reverón.

0: saga veremos algunos casos de fanfics que superaron o estuvieron a la altura de la versión original.
1: 50 sombras de Grey, titulado Master of the Universe. La autora, A.L. James, cambió los nombres de Edward y Bella por Christian y Anna. Y el resto es historia. Una franquicia multimillonaria que superó en ventas de libros a muchos clásicos y generó su propio fenómeno cultural que incluyó varias películas.
0: After de Anna Todd. Lo que comenzó como una fantasía erótica en Wattpad sobre Harry Styles, miembro del grupo musical One Direction, se convirtió en uno de los libros de categoría juvenil más vendidos y una saga cinematográfica.
1: Cazadores de sombras. Muchos de los tropos y dinámicas de personajes que desarrolló en sus fics se trasladaron a su saga original, la cual se convirtió en un éxito de ventas masivo con películas y una serie de televisión propia.
0: Wicked, el musical y libro. Aunque hoy se ve como una obra independiente, realmente se trata de un fanfiction más adulto de la historia de El Mago de Oz de L. Frank Baum, incluso llegando a tener dos nuevas películas estrenadas en años recientes basadas en el musical y sumamente taquilleras.
1: El infierno de Dante, la divina comedia. A menudo llamada el fanfiction más grande de la historia, Dante Alighieri escribió una obra donde él mismo es el protagonista y se encuentra con su ídolo literario, Virgilio, mientras castiga a sus enemigos políticos de la vida real en el infierno.
0: ¿Conocías estos casos? Cuéntanos en los comentarios. Ha llegado el momento de responder a la pregunta de la semana, pero antes vamos a recordarla. ¿Los fandoms son tóxicos? Si tu respuesta fue A, pueden serlo, estás en lo correcto y te voy a explicar. Acoso y hostilidad. Esto puede derivar en funas y agresiones organizadas cuando un sector del fandom se coordina para atacar o cancelar a personas. Se puede crear un ambiente de miedo y tensión. Tomar bandos. Divisiones intensas dentro de la comunidad donde prevalece la inmadurez, las peleas constantes y la falta de respeto hacia la variedad de opiniones, generando separación entre los miembros. Comportamiento sectario. Las críticas al producto original no son permitidas. El fandom exige adoración absoluta y ataca cualquier opinión contraria. Críticas destructivas. En lugar de debatir, el objetivo es menospreciar o insultar a quienes no comparten la versión extremista.
1: Cuando el fanatismo extremo reemplaza el disfrute, convirtiéndose en un entorno hostil, agresivo y sectario, lo mejor que podemos hacer es retirarnos de ese lado de la web. Para que tu experiencia siga siendo un espacio de alegría y no una fuente de estrés o enojo, aquí tienes algunos tips para navegar en estas comunidades con sabiduría. Filtra los contactos. No sientas culpa por bloquear o dejar de seguir activamente a usuarios agresivos, molestos o que solo buscan conflicto. Mantén la distancia emocional. Es fácil tomarse un ataque a tu personaje favorito como un ataque personal, pero recuerda, es ficción. No busques validación externa. Un fandom no es un partido político ni un movimiento social obligatorio. No tienes que intentar agradarle a todo el mundo ni forzarte a participar si no te sientes cómodo. Busca espacios pequeños y organizados. Los grupos más pequeños, como servidores de Discord cerrados o foros especializados, suelen tener normas de convivencia más claras y un ambiente mucho más sano. Prioriza tu salud mental. Si notas que revisar el fandom te genera más ansiedad que alegría, es momento de salir de ahí. El precio de estar en un fandom no debe ser tu paz mental. Un fandom no es solo un grupo de fans con gustos parecidos. Es una comunidad activa que vive, respira y se expresa a través de eso que ama. Su valor no recae en el objeto de admiración, sino todo lo que las personas construyen a su alrededor. Y aunque la mayoría de los fandoms se mueven en espacios digitales, su impacto traspasa pantallas por la sensación de pertenencia que ofrecen. En un mundo tan vasto y caótico, encontrar a otras personas que comparten tu amor por algo te hace sentir parte de espacios donde puedes ser tú mismo. hablar sin filtros de tus gustos y conectar con gente de todo el mundo. Pero ten cuidado, evita caer en cámaras de eco y lugares que promueven ideologías y narrativas tóxicas. Los fandoms demuestran que las historias, los personajes y la música tienen un poder inmenso para unir a las personas. Demuestran que la cultura popular puede convertirse en una profunda experiencia compartida que moldea nuestra identidad y nos brinda alegría. Así que la próxima vez que te sumerjas en tu serie favorita o te emociones con un nuevo lanzamiento, recuerda que no estás solo y que en Enredados estamos para ayudarte a entender el mundo digital. Síguenos en redes y cuéntanos tu experiencia. Siempre estamos disponibles para leerte. Te dejamos con nuestros bloopers que seguro después de verlos querrás formar parte de nuestro fandom. Nos vemos en el próximo episodio. Chao, chao. Sobre Harry Styles.
2: Styles.
1: Otra vez. Otra vez. Y One Direction. No, otra vez. Entonces ponmela desde arriba. Donde los fandoms influyeron en decisiones comportamentales. Puede ser color rosa, ¿cierto? Por eso Gaby va a portar.

0: para concluir, ¿cómo concluyo? Cuando oí al compañero decir, patria o muerte, venceremos, socialismo o muerte, me preguntaba, ¿qué pensarán los turistas? A los turistas y a los empresarios, les digo que esas son nuestras consignas y que gracias a ese espíritu, hemos llegado hasta aquí. Por eso, con todo respeto, yo también digo, socialismo o muerte, patria o muerte, venceremos, Fidel Castro.
1: 10 de mayo de 1990, discurso pronunciado en la inauguración de los hoteles Paradiso y Sol Palmeras, Playa Varadero, Cuba. Nelson Mandela, presidente de Sudáfrica, de 1994 a 1999.
2: I stand here before you, not as a prophet, but as a humble servant of you. Your tireless and heroic sacrifices have made it possible for me to be here today.
3: I have fought a very firmly against white domination. I have fought very firmly against black domination. I cherish the idea of a new South Africa where all South Africans are equal.
1: 10 de mayo de 1994, triunfo electoral de Nelson Mandela en Sudáfrica.
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0: ¿Qué tal? ¿Cómo está? Bienvenido, bienvenida a esta emisión de Telesur Noticias. Soy Arali Flores. De inmediato le presento nuestros titulares. En un acto centrado en la gobernabilidad y diálogo, la presidenta encargada de Venezuela, Delcy Rodríguez, destacó los avances del programa por la convivencia democrática y la paz a sus 100 días de implementación. Asesinato de periodista Mateo Pérez sacude la campaña presidencial en Colombia. El candidato del Pacto Histórico advierte que sin garantías para periodistas y líderes sociales no habrá diálogos de paz con grupos armados. Después de una semana secuestrados y sometidos a tratos crueles y degradantes, Israel, bajo una fuerte presión internacional, confirma la liberación de los activistas Tiago Ávila y Saif Abu Keshek. La presidenta encargada de Venezuela, Delcy Rodríguez, reafirmó su llamado a la igualdad y crecimiento nacional a 100 días del Programa para la Convivencia Democrática y la Paz. Durante el acto, la mandataria encargada instó a corregir los errores en aras de cesar las desigualdades sociales y garantizar el bienestar del pueblo venezolano en medio del crecimiento y fortalecimiento económico que vive el país. Rodríguez también llamó a avanzar en la unión nacional en respaldo a una nación que exige vivir sin sanciones tras años de restricciones por parte de Estados Unidos. Además, la jefa de Estado anunció que en las próximas horas viajará a La Haya en defensa de la Guayana Esequiba como el mejor ejemplo de protección a la soberanía venezolana.
1: A mí me toca viajar en las próximas horas a defender a nuestra patria. Y cuando he tenido que hacerlo, ustedes no saben el orgullo que me da, el orgullo profundo de defender los derechos irrenunciables de Venezuela, defenderlos sin descanso, porque es honrar nuestra historia. Y yo lo digo, un país no se mide por su extensión territorial, un país se mide por su dignidad histórica, por su moral histórica, por la historia que lo nutre para garantizar el futuro. Y si hay en Venezuela algo, es bastante historia.
0: Asimismo, la presidenta encargada, Delcy Rodríguez, hizo un llamado a la Unión Nacional en Venezuela para defender los derechos del pueblo.
1: El pueblo venezolano, claro que tiene derechos. Y tenemos que unirnos. La Unión Nacional debe ser para defender los derechos del pueblo de Venezuela, para hacer la justicia y para hacer lo que dijo nuestro Padre Libertador en Angostura. La justicia social, la igualdad social, a eso se refería Bolívar en Angostura. No tiene sentido ser gobierno para administrar miserias humanas. No tiene sentido ser gobierno para defender poder. El poder político, así lo concibió Bolívar, es para los derechos del pueblo.
0: El gobierno venezolano expresó su preocupación por el daño ambiental tras el derrame de hidrocarburos proveniente de la República de Trinidad y Tobago. A través de un comunicado de la Cancillería indican, el gobierno de la República Bolivariana de Venezuela expresa su preocupación ante la comunidad internacional por el derrame de hidrocarburos proveniente de la República de Trinidad y Tobago, que ha generado una grave afectación ambiental en el Golfo de Paria y zonas costeras de los estados Sucre y Delta Amacuro. Los reportes técnicos preliminares confirman impactos sobre áreas marinas, costas, ecosistemas sensibles y comunidades pesqueras venezolanas. Asimismo, señaló, las evaluaciones realizadas por las autoridades venezolanas evidencian riesgos severos para manglares, humedales, fauna marina y recursos hidrobiológicos estratégicos para la seguridad alimentaria y el equilibrio ecológico en la región. Asimismo, se han registrado afectaciones sobre especies vulnerables y ecosistemas de alta sensibilidad ambiental. El gobierno bolivariano ha instruido a la Cancillería para que de manera inmediata solicite toda la información pertinente sobre este incidente, así como el correspondiente plan de acción para la mitigación y contención del derrame. Venezuela exige igualmente el cumplimiento de las obligaciones establecidas en el derecho internacional ambiental y la adopción urgente de medidas de reparación frente a los daños ocasionados. El asesinato del periodista Mateo Pérez Rueda ha puesto en evidencia la situación que enfrentan los comunicadores en Colombia. Por eso, este sábado, desde Valledupar, al noreste del país, el candidato del Pacto Histórico, Iván Cepeda, abrió un multitudinario meeting refiriéndose al joven comunicador de 25 años. El senador y candidato presidencial no dudó en condenar el crimen con firmeza antes de referirse a ningún otro asunto relacionado con el país o su campaña. Su posición como hijo de un líder político asesinado también por la violencia que sacude al país sigue siendo una defensa irrenunciable por la paz. Sin embargo, envió una contundente advertencia a los grupos irregulares del país, asegurando que no habrá diálogo si hay asesinato de periodistas, líderes y lideresas sociales. A propósito de este hecho, periodistas en Colombia alzaron su voz para defender la libertad de prensa en el país y exigir la justicia por el asesinato del reportero Mateo Pérez. Colegas del gremio se congregaron en la Plaza de la Libertad de Medellín para rendirle un homenaje y condenar un crimen que enluta al periodismo regional. El cuerpo de Mateo Pérez fue localizado el 8 de mayo en el noroeste de Colombia, donde operan grupos armados, narcotraficantes y redes de minería ilegal. Su desaparición y posterior asesinato ocurren en un contexto de alta tensión social a pocas semanas de las elecciones presidenciales el próximo 31 de mayo. Organizaciones de prensa exigen a las autoridades una investigación exhaustiva para esclarecer los hechos y dar con los responsables materiales e intelectuales del homicidio.
2: Yo como periodista no estoy pidiendo solo la protección nuestra como periodistas. Yo que he contado la historia durante 34 años, aquí ustedes, colegas, estoy pidiendo la protección de la población civil.
3: Tal vez alguien pueda decir que no midió los riesgos, que no oyó las voces que le repetían insistentemente que era peligroso, que le podría costar la vida, pero lo que nadie puede poner en duda es que honró sus convicciones sobre un oficio para el cual no tenía pergaminos académicos, pero sí muchas páginas escritas en su vida.
0: Con esto vamos a una breve pausa y volvemos.

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0: Ya de vuelta aquí en Telesur Noticias. Autoridades en México investigan un ataque armado contra una propiedad del gobernador con licencia de Sinaloa, Rubén Rocha Moya. El hecho ocurre una semana después de que Moya se separara del cargo de gobernador tras acusaciones infundadas por Estados Unidos sobre presuntos nexos con el narcotráfico en su contra. Según el reporte oficial, el inmueble se encuentra deshabitado desde hace más de una década y no se reportaron personas heridas durante el incidente. Testigos señalaron que un grupo de hombres armados llegó al lugar y disparó con rifles de alto poder, provocando únicamente daños materiales en la fachada de la vivienda. Fiscales y peritos del Estado ya iniciaron las investigaciones correspondientes para identificar a los responsables y el móvil del ataque.
1: Este sábado 9 de mayo, el C4 recibió a las 10:12 reportes de detonaciones de arma de fuego contra una vivienda en el sector de Las Quintas, en el municipio de Culiacán. Hecho que fue confirmado por las autoridades y se atendió de inmediato. Respecto a los hechos ocurridos en citado domicilio, es importante informar que la vivienda atacada se encuentra deshabitada desde hace más de 10 años por el gobernador con licencia, el doctor Rubén Rocha Moya. Asimismo, no se registraron personas heridas. Personal de la Fiscalía General del Estado y de la Secretaría de Seguridad Pública Estatal ya se encuentran en la zona realizando las diligencias correspondientes para dar con los responsables.
0: En Estados Unidos, un hombre armado ingresó al Instituto Cultural Mexicano en Washington mientras huía de la policía local. El embajador de México, Esteban Moctezuma, informó que el hombre aprovechó que el recinto se encontraba abierto al público para ingresar al mismo huyendo de la policía. Sin embargo, el personal del instituto actuó de inmediato en coordinación con las autoridades, quienes detuvieron al sospechoso sin que se registraran heridos. En un mensaje dirigido a las familias, el diplomático reconoció la serenidad y la eficacia con la que se manejó dicha situación. El director general de la Organización Mundial de la Salud llegó a la isla de Tenerife, en España, para supervisar el desembarco de un crucero afectado por antivirus. Las autoridades sanitarias activaron los protocolos correspondientes para garantizar un desembarco seguro, así como la contención del foco de infección. Durante una rueda de prensa, el director de la Organización Sanitaria fue enfático al diferenciar esta alerta de la pandemia de la COVID-19. En este sentido, Tedros Adhanom aclaró que, si bien se toman todas las precauciones, se trata de enfermedades distintas. Vamos ahora hasta Rusia. La victoria siempre ha estado y siempre estará de nuestro lado, aseguró de manera categórica el presidente Vladimir Putin durante su intervención en el desfile del Día de la Victoria que se celebró en la Plaza Roja de Moscú. El jefe de Estado reivindicó el legado histórico del pueblo soviético y trazó una línea directa entre aquella gesta y el conflicto actual en Ucrania, en el que Rusia enfrenta no solo a Kiev, sino al conjunto del bloque atlántico. Nuestra causa es justa, estamos juntos, dijo el mandatario, para explicar que la lucha del pueblo y el gobierno ruso está respaldada por la memoria colectiva de quienes vencieron al fascismo a costo descomunal. El mandatario ruso también destacó que en su mensaje, que junto a los militares rusos que hoy operan en el frente de batalla, trabajan en la retaguardia obreros, ingenieros, científicos e inventores que continúan con las tradiciones o de sus predecesores. Tras el desfile militar en la Plaza Roja, comenzó el acto de ofrenda floral en la tumba del soldado desconocido, ubicada en el Jardín de Alejandro, anexo al muro del Kremlin.
2: Estamos unidos. La victoria siempre ha sido nuestra y siempre lo será. Gloria al pueblo victorioso. Gloria a los veteranos. Gloria a las Fuerzas Armadas Rusas. Felices fiestas a todos. Feliz Día de la Victoria. ¡Hurra!
0: El presidente de Rusia, Vladimir Putin, reivindicó este 9 de mayo como una fecha sagrada en memoria del sacrificio de millones de ciudadanos rusos en la Segunda Guerra Mundial.
3: Para Rusia, El 9 de mayo no es un show de comedia con tocando un piano. Es un día sagrado porque cada una de las familias soviéticas sufrió. 27 millones de víctimas que puso al altar de la victoria a la Unión Soviética, y lo que es hoy la Federación de Rusia perdió casi el 70%. Es decir, la República Soviética de Rusia sufrió el 70% de las bajas totales. Entonces, fueron como casi 19 millones de personas. Para nosotros es un acontecimiento que concierne a cada uno de los ciudadanos de Rusia, a cada una de las familias. Y no estamos jugando a nada aquí.
0: Y con fuegos artificiales, varias ciudades rusas celebraron el Día de la Victoria. Esta es una de las fechas más emblemáticas para el pueblo ruso y los países que integraron la Unión Soviética. La conmemoración recuerda la rendición incondicional de la Alemania nazi firmada ante el Ejército Rojo el 9 de mayo de 1945, tras años de una guerra devastadora conocida en la región como la Gran Guerra Patria. Esta es una celebración que el pueblo ruso vive con profundo orgullo, recordando las 27 millones de personas de vidas soviéticas entregadas para liberar a Europa del fascismo. Rusia alertó que fuerzas ucranianas cometieron 8.970 violaciones de la tregua pactada por el Día de la Victoria. Según los reportes, Kiev atacó posiciones militares y objetivos civiles en regiones como Crimea, Chechenia, Moscú y Belgorod. Cerca de 1.173 ataques fueron dirigidos contra posiciones rusas de artillería, sistemas de lanzamiento múltiple de cohetes, morteros y tanques. Frente a esto, el canciller ruso Sergei Lavrov destacó que las tropas responderán sin piedad si Ucrania intenta sabotear las actividades por el Día de la Victoria. Con esto vamos a una pausa y volvemos.

0: Roque Dalton, salvadoreño de pluma rebelde y voz del pueblo, hizo de la poesía un arma de lucha. Su compromiso revolucionario y su palabra encendida desafiaron la injusticia y sembraron conciencia en América Latina.
1: Cuando yo muera, solo recordarán mi júbilo matutino y palpable, mi bandera sin derecho a cansarse, la concreta verdad que repartí desde el fuego, el puño que hice unánime con el clamor de piedra que eligió la esperanza.
0: 10 de mayo de 1975. Asesinan a Roque Dalton.

Ya de vuelta aquí en Telesur Noticias. Este domingo, después de una semana de secuestro, tratos crueles y degradantes, además de la violación de una larga lista de derechos y garantías, Israel liberó a los activistas de la flotilla Global Sumut, Tiago Ávila y Saif Abu Keshek. Desde que fueron secuestrados, sus familiares y compañeros de la iniciativa humanitaria han denunciado la interminable lista de crímenes cometidos por las tropas genocidas contra ellos. Como se recordará, fueron interceptados en una operación de piratería en aguas internacionales, no en aguas israelíes. Durante el rapto fueron agredidos y sometidos a tratos crueles, además de negarles, entre otros derechos, el debido proceso, la defensa y la libertad. La contundente presión internacional fue clave para que se lograra esta liberación, que el régimen sionista ha preferido calificar como una deportación. Tiago Ávila, de nacionalidad brasileña, se enterará hoy, Día de la Madre en su país, que su progenitora falleció mientras él estuvo secuestrado.

0: La Guardia Revolucionaria de Irán lanzó una advertencia al gobierno de los Estados Unidos acerca de la seguridad de sus buques. El Comando Naval de la Guardia Revolucionaria Islámica emitió el siguiente mensaje: cualquier ataque contra buques petroleros y mercantes de la República Islámica de Irán resultará en un fuerte ataque contra uno de los centros estadounidenses en la región y buques enemigos. El líder supremo de Irán, Mojtaba Jamenei, se encuentra bien y se ha recuperado casi completamente de las lesiones sufridas durante los ataques conjuntos de Estados Unidos-Israel contra la nación persa. Según la agencia Fars, Jamenei sufrió lesiones en la rodilla y la espalda, así como una pequeña herida detrás de la oreja debido a la onda expansiva. El director general de reuniones de alto nivel de la oficina del líder supremo confirmó que la lesión de la espalda está completamente curada y que se espera la recuperación total de la rodilla, por lo que el estado del líder no suscita temor. La declaración busca disipar rumores sobre la salud del ayatolá en un momento en que Irán continúa movilizando a la población en defensa de la soberanía y en rechazo a la agresión extranjera. Precisamente en Irán, ciudadanos protagonizan la noche 68 de movilizaciones en Teherán, reafirmando la unidad nacional frente a la agresión extranjera. Estas manifestaciones responden a la operación militar conjunta que Estados Unidos e Israel iniciaron el pasado 28 de febrero. Desde entonces, la población ha mantenido una presencia constante en las calles de la capital, con banderas de Irán y consignas de apoyo al sistema de la República Islámica. En ese sentido, los ciudadanos rechazan la injerencia externa. El gobierno iraní ha denunciado la agresión militar como una violación del derecho internacional. Teherán asegura que defenderá su soberanía y responderá a los ataques por todos los medios necesarios. Al menos 36 personas murieron y 74 resultaron heridas en las últimas 24 horas por ataques aéreos israelíes en el sur del Líbano, pese al alto al fuego establecido el 17 de abril. Este 9 de mayo, la Fuerza Aérea Israelí bombardeó un edificio donde se refugiaban familias desplazadas, presumiéndose decenas de muertos bajo los escombros. Los ataques con drones, aviones y artillería se concentraron en 9 localidades de Nabatieh, Sidón y Tiro. En ese sentido, el total de civiles muertos desde el pasado 2 de marzo asciende a 2.795 y 8.586 heridos, informó el Ministerio de Salud libanés. El régimen de Bahrein ha intensificado su represión contra los simpatizantes de Irán en medio de la agresión estadounidense-israelí contra la República Islámica. Las fuerzas del régimen de Bahrein arrestaron a 41 personas por apoyar al cuerpo de los guardianes de la Revolución Islámica y la legítima defensa de Irán en medio de las agresiones de Estados Unidos e Israel. Sin embargo, las autoridades no presentaron pruebas detalles sobre los cargos. Esta ola de detenciones arbitrarias, que incluye a líderes religiosos chiitas sin órdenes judiciales, refleja la política de Manama al servicio de Washington y Tel Aviv contra Teherán. Por su parte, organizaciones opositoras como el Wefaq exigieron el cese inmediato de estas medidas. En Marruecos, ciudadanos salieron a las calles en diversas ciudades para protestar contra la normalización de la relación entre Rabat y el régimen israelí. Las manifestaciones, conocidas por organizaciones de la sociedad civil, exigieron la ruptura de los lazos diplomáticos con Israel y el cese del comercio bilateral. Los manifestantes corearon consignas contra la política de normalización y exigieron al gobierno marroquí que apoye activamente la causa palestina en un contexto de escalada de la agresión israelí contra Gaza y el Líbano. La protesta refleja el creciente rechazo popular al régimen sionista israelí. Con esto despedimos esta emisión de Telesur Noticias. Será hasta la próxima.
1: Debería saberse que, para el pueblo cubano, por encima de cualquier otro valor sobre la tierra, están los valores que inspiran la libertad, la dignidad, el amor a su patria, su identidad, su cultura y el más estricto sentido de la justicia que pueda concebir el ser humano. No son armas de destrucción masiva, son armas de defensa moral masiva y estamos dispuestos a combatir y a morir por ellas. Fidel Castro.
2: 10 de mayo de 2002, tomado de la respuesta a las declaraciones del gobierno de los Estados Unidos sobre armas biológicas, La Habana, Cuba.

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1: Armando Reverón, pintor y artista plástico venezolano,

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1: Para concluir, ¿cómo concluyo? Cuando oí al compañero decir, patria o muerte, venceremos, socialismo o muerte, me preguntaba, ¿qué pensarán los turistas? A los turistas y a los empresarios, les digo que esas son nuestras consignas y que gracias a ese espíritu, hemos llegado hasta aquí. Por eso, con todo respeto, yo también digo, socialismo o muerte, patria o muerte, venceremos, Fidel Castro.
0: 10 de mayo de 1990, discurso pronunciado en la inauguración de los hoteles Paradiso y Sol Palmeras, Playa Varadero, Cuba.

0: Hola, ¿cómo le va? Sean bienvenidas y bienvenidos a Sanamente, el espacio donde la salud se habla de frente, sin rodeos y con claridad. Hoy ponemos sobre la mesa un tema que nos toca a todos. Nadie escapa de él. Vamos a hablar de los virus. Esos que a veces creemos conocer, pero que también están rodeados de dudas, mitos y sobre todo de muchísima preocupación y alarma en algunos casos. Y para hacerlo con rigor, nos acompaña un especialista de primer nivel, un experto, el doctor Francisco Moreno Sánchez, médico internista, infectólogo y una persona que empezó desde muy temprano en la universidad, a los 15 años, y que ha sido galardonado con el Premio Nacional de Salud en el año 2020, seguro con otros también, y de eso vamos a hablar también el día de hoy. Doctor, ¿cómo estás? Por fin lo tenemos aquí en Sanamente.
1: Pues primeramente muy contento de estar aquí contigo. Gracias. Y de platicar sobre un tema tan importante como el que mencionas, algo que no se ve y entonces no se teme hasta que sucede que empezamos a padecer por esa infección que le llamamos viral, los virus.
0: Que además muchas personas confunden con la infección bacteriana, pero no, esto es otra cosa.
1: Así
0: es.
1: ¿Qué
0: pasa cuando un virus te ataca? ¿Qué es un virus?
1: A ver, primero, ¿qué es un virus?
0: ¿Qué es un virus?
1: El virus es el microorganismo más pequeño que existe. Es incluso insuficiente por sí solo. Tiene que invadir a la célula y haz de cuenta, yo digo cuando doy mis exposiciones en clase, que es un individuo que no puede vivir sin la casa. Pero la casa es la célula a la que va a infectar. Entonces, es insuficiente, es lo más rudimentario que existe en la naturaleza. Pero ¿qué pasa? Cuando llega y toma la casa, él la maneja. Y la casa, las funciones que tenía, las pierde. Y mientras más rápido sea para invadir casas, más daño va a producir, como lo que sucedió con COVID.
0: Definitivamente, que a todos nos sorprendió y de pronto todo el mundo hablando de virus.
1: Así es.

0: Con COVID pasó algo, la tormenta perfecta. Un virus desconocido para el ser humano. ¿Qué quiere decir esto? Tú, a través de tu vida, te vas exponiendo a agentes infecciosos. Uh-huh. Entonces, si ahorita viene una epidemia de influenza, la mayor parte de la gente o se ha vacunado o ha tenido exposición a influenza.
1: Claro.
0: Y entonces ya tiene en su archivo inmunológico algo que lo puede proteger. Este es un virus totalmente nuevo. No, ningún ser humano había padecido COVID-19 antes del 2019. En el mundo más comunicado que hay. Es decir, una persona puede llegar a cualquier parte del mundo en 48 horas.
1: Claro.
0: Y entonces hay una exposición brutal. Lo único que se necesitaba es lo que tenía este virus. Una capacidad de contagio extraordinaria y sobre todo, el virus se contagiaba cuando aún no tenía síntomas. No había manera de frenarlo.
1: ¿Cómo?
0: Entonces, un virus nuevo que se contagia cuando no tiene síntomas. En el momento más comunicado de la historia, pues 20 millones de fallecimientos por el COVID, que es lo que se calcula por exceso de mortalidad.
1: De hecho, yo conocí de usted, supe de usted, justo cuando estalló la pandemia de la COVID. Usted se volvió muy famoso por esos días.
0: Bueno, lo que tratábamos, mira, como médico, habitualmente estás destinado o tu carrera te lleva a tratar a la gente, a curar a la gente.
1: Usted es médico internista y también infectólogo, tiene las dos especialidades.
0: Así es. Entonces, cuando empezó la pandemia, nos dimos cuenta que era más importante que la gente no se enfermara que estar atendiendo a los enfermos. Porque si la gente se enfermaba en una gran cantidad, sí iba a saturar todo absolutamente.
1: ¿Cómo ocurrió?
0: Como ocurrió. Uh-huh. Pero lo que tratabas es dar el mensaje a quien lo quisiera oír de qué tenías que hacer para que no te enfermaras. Y eso fue lo que yo sentí que era la necesidad que tenemos que hacer los médicos. De ahora no solamente eres médico de bata, ahora tienes que comunicar. Y tenías que aprender a comunicarlo de una forma que la gente lo entendiera.
1: Sencilla.
0: Porque desafortunadamente en nuestra formación, yo digo que algo que yo debería de hacer es lograr que las universidades tengan un semestre de comunicación en medicina.
1: Yo creo que es muy importante.
0: Porque el médico se comunica con palabras que la mayor parte de la comunidad no entiende. Entonces,
1: claro,
0: comunicar con sencillez es tan importante como dar una consulta de excelencia académica. Si tú logras una consulta de excelencia académica, no lo sabes transmitir, el paciente va a salir de ahí y no va a hacer nada de lo que tú le dijiste, aunque hayas hecho el mejor diagnóstico del día.
1: Aunque haya hecho muy buen diagnóstico, si no lo sabe explicar, pues no logramos avanzar porque nadie lo entiende.
0: Y pierdes la confianza y sí, tienes incertidumbre y tienes miedo porque te dijeron tres palabras que no entendiste y que además...
1: Y te sofocaste, te aturdiste, te confundiste y te asustaste. Y cuando ya empiezan las emociones a involucrarse en la historia de una enfermedad, ya sabemos lo que pasa. Ahora, doctor Moreno, siempre se dice... Esto es virus y por tanto no lleva antibiótico. Esto es bacteria. ¿Hay mucha diferencia entre la infección por virus que por bacteria?
0: Sí, la bacteria sí tiene toda la estructura para que por sí misma pueda sobrevivir. Un virus fuera de una célula, ya sea animal, sea de las plantas, sea de una bacteria, hay virus que atacan a las bacterias.
1: Claro.
0: Un virus sin haber entrado a ese sitio, no tiene capacidad de sobrevivir. Una bacteria sí, porque esa sí tiene núcleo, tiene mitocondrias, tiene RNA o DNA, y entonces la bacteria puede subsistir por sí misma. Y los antibióticos atacan las estructuras bacterianas. Por eso dar antibiótico contra los virus no tiene ningún sentido.
1: Es perder el tiempo.
0: Incluso, habitualmente produces más daño. Porque vas a alterar la flora intestinal, la flora respiratoria y puedes crear un desbalance de esa pues equilibrio que tenemos y favorecer que tengan complicaciones las personas que erróneamente están recibiendo un antibiótico para una infección viral.
1: Doctor Moreno, ¿y por qué es tan un virus lograr erradicarlo por completo?
0: Bueno, hay virus que ni siquiera se erradican por completo. Si a ti te da varicela de chica,
1: ajá,
0: varicela es esa infección en donde nos salen ronchitas que se llenan de agua por todo el cuerpo, que se llaman vesículas. luego se llenan de costras, los niños se curan, ese virus permanece en su cuerpo y cuando son más grandes y les baja el sistema inmune, les brota herpes zóster, que en inglés le llaman shingles o en español también les decimos culebrilla. Y es una enfermedad en donde se inflama un nervio y produce un dolor pavoroso. Es un virus que nunca se fue de tu cuerpo.
1: Qué
0: es un virus que está hecho de ácido desoxirribonucleico. La mayor parte de los virus ADN no los logramos eliminar. Pero los virus de ARN, como COVID, como influenza, te afectan, pero tú tienes que contagiarlo para que el virus siga activamente en la naturaleza.
1: Hay virus que mutan y otros que no, como el sarampión, ¿cierto?
0: El virus de sarampión es un virus muy estable. El virus de sarampión es muy especial. Te voy a decir por qué.
1: A ver.
0: Es altamente contagioso. Es el virus más contagioso que existe.
1: Más que COVID incluso,
0: más,
1: ¿no?
0: A ver, una persona con COVID contagia en promedio a 4 personas.
1: ¿Y el sarampión?
0: Una persona con sarampión contagia en promedio a 15. Es hasta 4 veces más contagioso que COVID.
1: Impresionante.
0: Pero sarampión no infecta a nadie más que al ser humano. COVID, si te acuerdas, pues sabemos que probablemente venía del murciélago, que también infecta a otros mamíferos, que hubo tigres que tuvieron COVID, gorilas que tuvieron COVID. Es decir, sí es un virus que se esparce en la naturaleza. ¿Y por qué esto es tan importante? Porque si tú tienes un virus que se esparce en la naturaleza, no lo vas a erradicar de la tierra.
1: Claro.
0: En cambio, el sarampión nada más se contagia entre humanos. Si se lograra que se vacunaran el 95% de la gente a nivel mundial, el sarampión desaparecería. Incluso en Estados Unidos se habló que para el año 2000 no iba a haber ya sarampión. Hay una enfermedad viral que está erradicada de la humanidad y que también solo afectaba a seres humanos y que se logró vacunar a una gran cantidad de gente. Viruela. En 1974
1: claro.
0: Fue el último caso de viruela. Está erradicada. No hay casos en humanos, aunque sí puede haber en un futuro.
1: ¿Y por qué?
0: Porque es un arma biológica y muchos laboratorios siguen guardando cepas virales de viruela y aunque es un problema que está prohibido, bien se podría hacer. Imagínate, contagias a alguien de viruela, lo mandas en el metro.
1: Ya estuvo.
0: Entonces, está erradicada porque no ha habido casos, pero no ha desaparecido el virus de la Tierra. Porque los seres humanos somos la principal causa de que haya tantas infecciones virales, somos nosotros.
1: ¿Por qué somos nosotros?
0: Por varias razones.
1: Mira, ¿higiene?
0: Una, por la convivencia. O sea, estas infecciones de las que platicamos, si tienes un mundo en donde hay 8,000 millones, o como dirían los americanos, 8 billones de seres humanos, pues es más fácil que se esparza. Dos, porque estamos invadiendo la naturaleza. Entonces, muchas de las enfermedades virales que existen son porque tenemos contacto con la naturaleza. VIH. El chimpancé fue el portador del VIH que pasó al ser humano. Ébola, el mono verde. Las enfermedades que son transmitidas por mosquito. Tú vas invadiendo la naturaleza y te vas a exponer a virus que el ser humano no se había expuesto. Los murciélagos son portadores de una gran cantidad de coronavirus. Por eso no es sorprendente lo que pasó. Y
1: claro.
0: Te voy a decir la tercera razón por la que los virus cada vez son más frecuentes por nuestra culpa. Calentamiento global.
1: Caray, qué temazo.
0: ¿Tú sabes que hay dengue en Maryland, en Estados Unidos? Cuando, pues, difícilmente llegaba a la parte media de México.
1: Claro, el dengue era una enfermedad de este lado.
0: ¿Por qué? Pues porque el mosquito, el Aedes aegypti, que lo transmite,
1: claro,
0: a través del calentamiento global, ha logrado llegar a áreas en donde no existía.
1: Interesantísimo.
0: Somos la principal causa de la proliferación de enfermedades virales.
1: Vamos a una breve pausa, doctor Francisco Moreno, infectólogo, virólogo y también médico internista. Qué gusto tenerlo aquí. En unos minutos regresamos, así que siga atento.

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0: Estamos de vuelta en esta plática sobre virus con el doctor Francisco Moreno Sánchez, médico internista, infectólogo, y quiero recordar, un médico que ha sido galardonado con el Premio Nacional de Salud de 2020. Esto me parece súper importante, porque es un premio muy especial en este país, doctor Moreno. Hablábamos de virus, pero estos virus como el Zika, el chikungunya, y usted hablaba del dengue y de ese mosquito transmisor que nadie quiere, pero que a todos nos ha picado alguna vez, el Aedes aegypti. Este mosquito también transmite el Zika, el chikungunya, ¿no?
1: Así es. Tú sabes que el animal más peligroso que existe para el ser humano,
0: ¿cuál?
1: Es el mosquito.
0: El mosquito.
1: Solamente malaria, que es una enfermedad que transmite otro mosquito que se llama anófeles, mata a 400.000 personas al año. 400.000 personas.
0: Fuerte.
1: Generalmente en África y en comunidades de bajos recursos, porque desafortunadamente la salud es mucho más dura con la gente que no tiene recursos. Pero sí, el Aedes aegypti, así se llama el mosquito, que transmite estas tres enfermedades, dengue, chikungunya y Zika. Y te puede dar que te pique un mosquito y te dé una de las tres, o incluso ha habido gente que le pica un mosquito y le transmite las tres enfermedades al mismo tiempo.
0: Las tres al mismo tiempo.
1: Así es.
0: Eso debe ser terrible porque, imagínate, solo con el chikungunya te deja durante varios meses o tal vez años, no sé, con dolores articulares. Es terrible.
1: Son tres virus que tienen un origen igual, pero una manifestación totalmente diferente.
0: ¿Cuál es la diferencia?
1: El dengue es una enfermedad que habitualmente es aguda. Te va a dar mucha fiebre. Dolor articular, en la provincia le llaman la enfermedad quebrantahuesos, porque la gente se siente que realmente no se puede mover, pero dura un tiempo corto. Desafortunadamente no hay solo un tipo de dengue, y si te da dengue y después te da un serotipo 2, que es mucho más común en Cuba,
0: ¿es el hemorrágico?
1: Exacto, te da el hemorrágico. Donde más hay es en Cuba.
0: Y eso que hay muchas campañas para eliminar el Aedes aegypti.
1: De acuerdo, pero ahí sí tienen el serotipo, el virus de serotipo tipo 2. Y entonces es un cuadro agudo que te puede poner en riesgo la vida. Hay muchas defunciones por dengue, sobre todo en los niños, en comunidades de bajos recursos. Entonces es una enfermedad muy aguda. Luego el chikungunya, que significa hombre encorvado, es una palabra togonesa, es una enfermedad que te da mucha fiebre, pero luego te quedas con un dolor articular que no te puedes mover y que va, se te quita y vuelve a aparecer, se te quita y vuelve a aparecer. Y hay gente que dura meses, años,
0: conozco
1: con dolores articulares crónicos, como si fuera una artritis. Es un tipo de artritis reactiva a un...
0: ¿Y para esto hay tratamiento?
1: No.
0: No.
1: Para muchos virus no hay tratamiento. Porque es una partícula muy pequeña. Entonces los antivirales han tenido un retraso en su producción. Y el Zika, que es el otro virus,
0: sí, el otro.
1: Es un virus que habitualmente produce mucha conjuntivitis, fiebre, pero tiene una peculiaridad.
0: ¿Cuál?
1: Si le da a las embarazadas, puede producir malformaciones congénitas que afectan desafortunadamente el sistema nervioso del bebé. Qué y entonces bien. Nacen niños con lo que se llama microcefalia, pequeña cabeza, sin desarrollo del cerebro, o con anencefalia, sin la cabeza. Niños que fallecen inmediatamente, que no tienen sobrevida, pero eso volvió a la epidemia que hubo en Brasil en algo muy preocupante. Y durante un tiempo se decía, si estás embarazada no puedes ir a una playa, porque no te vaya a dar Zika. Y todavía hay Zika, pero ha ido disminuyendo un poquito el miedo porque tratamos de volvernos a acostumbrar a que existen esas infecciones y seguir con nuestra vida.
0: Entre estos tres virus que usted mencionó, el dengue, el Zika y el chikungunya, ¿qué señales de alerta? Digamos, yo no me doy cuenta que me ha picado el mosquito, pero me empiezo a sentir muy mal. ¿La común entre los tres cuál es? ¿El dolor articular o fiebre?
1: La común entre los tres es fiebre.
0: Fiebre.
1: Pero si el cuadro de fiebre es muy agudo y tienes mucho dolor de cuerpo y te haces una prueba de sangre y tus plaquetas están un poquito más bajas, puedes prácticamente asegurar que es dengue. Si tienes mucho dolor articular, tienes fiebre y obviamente no tienes alteraciones en tu biometría, puedes pensar que es chikungunya. Si tienes el ojo muy rojo, una erupción y fiebre, puedes pensar que es Zika. Pero No se excluye el que puedas pensar que es una y acabe siendo la otra. Y como te dije, hay casos en donde adquieren una, dos o las tres infecciones. Entonces, la mezcla de síntomas es muy compleja.
0: ¿Por qué se da mucho en la playa?
1: Porque es un sitio que es muy sano para el mosquito. El mosquito necesita una presión de oxígeno alta. En la playa pues tenemos mejores niveles de oxígeno. Y en la playa y en el mar pues se hacen fácilmente encharcamientos, que son pues el hábitat del mosquito. Por eso también cuando hubo los huracanes como Otis y todo, hubo después mucho dengue, porque se forman muchos espacios donde hay líquido. Ese líquido pues es el alimento para el mosquito. Ahí se hace una familia de mosquitos y es donde empieza a haber los contagios.
0: En Cuba te recomiendan tapar los recipientes que tienen con agua. ¿Para qué? Para que la larva, para no favorecer el crecimiento de larvas, ¿no?
1: De acuerdo. Y se deben hacer campañas de prevención en donde se hace fumigaciones constantes para tratar de evitar que el mosco prolifere.
0: ¿Y qué otras cosas usted recomienda, digo, para que en la casa evitemos nosotros que llegue ese mosquito tan pésimo, tan malo?
1: Pues mosquitero, la higiene es muy importante.
0: A ver.
1: La higiene, lo que comentas, tratar de evitar que haya sitios en donde, pues al no barrerse, haya estancamientos, al no limpiar, el que tengas un área de poca higiene favorece no solamente dengue, sino muchas infecciones. Por eso las catástrofes naturales provocan tantas infecciones.
0: Claro.
1: Porque las catástrofes naturales alteran todo ese mecanismo de higiene. Entonces la higiene es muy importante. La higiene y no solamente personal, sino la limpieza del área en donde vives. Eso ayuda mucho.
0: Hablemos de la influenza. También hay que preocuparse, ¿no? ¿Por qué sobre la etapa de octubre a enero es que es la vacunación habitual, por lo menos aquí en México?
1: La influenza es un virus que tiene una de las características que comentabas hace ratito. Tiene una gran capacidad de mutación. Entonces el virus anualmente tiene reacomodos genéticos. Y lo que se hace es que se produce la vacuna
0: en función de ese reacomodo genético.
1: ¿Y cómo saben? Porque la mitad del mundo está teniendo el invierno cuando nosotros tenemos el verano. Entonces ves que cepas virales están proliferando en Argentina, en Brasil, en Australia, en las zonas en donde empieza el verano en nuestro invierno y en donde están en invierno en nuestro verano. Y con base a esos se crea la vacuna de las cepas o variantes que tú crees que van a ser las predominantes. ¿Y por qué digo que tú crees? Porque por eso la vacuna de la influenza a veces, en algunos años, no es tan efectiva. Porque resulta que hubo una variante que se presentó
0: de último momento y no está incluida en la vacuna.
1: Este año apareció una variante H3N2 que no estaba incluida en la vacuna. La eficacia de la vacuna de la influenza este año fue del 27%. Pero hay que reconocer algo. La vacuna te sirve de algo y sobre todo de que enfermes gravemente y que mueras. Pero por eso también hay que vacunar.
0: Entonces,
1: a la mayor cantidad.
0: Entonces sí o sí hay que vacunarse.
1: Anualmente hay que vacunarse. Sobre todo si trabajas en salud. Sobre todo si tienes algún problema de defensas o si estás en los extremos de la vida. Pero lo mejor sería que las campañas de vacunación fueran para todos. ¿Por qué? Porque no vacunas al de 40 años porque es muy sano. Sí, pero se va a enfermar y va a diseminar la enfermedad.
0: Sí, claro,
1: y va a acabar contagiando a alguien que no es tan sano. La vacunación te protege a ti, pero protege a tu entorno. Eso es algo que hay que entender y hay que decir. Porque muchos dicen, yo no me vacuno porque yo no creo en las vacunas. Estás poniendo en riesgo a los que están alrededor tuyo.
0: Y bueno, doctor, la ventaja es que con el sarampión, usted lo decía antes, que si te vacunas, como no es un virus mutante, pues no te vuelve a dar.
1: Dos cosas con el sarampión en cuanto a la vacuna. Una, es una vacuna de virus vivos atenuados. Es como si tuvieras una pequeña infección por sarampión. Entonces hace que tu inmunidad sea fuerte. Y segunda, lo que tú comentas. El virus no muta. Y entonces la protección que te da la vacuna no va a provocar que estés teniendo infecciones, como por ejemplo con COVID, que el virus muta mucho, o con el de la influenza,
0: claro,
1: que también son virus que mutan mucho. Entonces esos virus son más sencillos de eliminarlos.
0: Interesantísimo. ¿Algo más, doctor? ¿Algún mito que quiera hoy aquí desmentir? O
1: yo creo que el mito más importante es el miedo a las vacunas.
0: Coincido con usted.
1: Hay estudios que demuestran que una de las razones por las que el ser humano vive más. Es decir, si nosotros no tuviéramos todo esto, nuestra sobrevida sería de 45, 47 años. Eso vivían en 1920, 1930. Claro. Y ahora vivimos 82, 83 años. Buena nutrición, buena higiene y las vacunas. Se calcula que las vacunas han salvado 150 millones de seres humanos. Así de importante.
0: Así pues de importante.
1: No hay que tenerle miedo a las vacunas.
0: No, hay que vacunarse.
1: Hay que vacunarse porque nos protege contra esos microorganismos que no vemos y que causaron que el mundo se paralizara en el 2020.
0: Gracias, gracias por estar con nosotros. Por fin llegó y bueno, estamos muy contentos de tenerlo acá con nosotros, doctor Francisco Moreno.
1: Un gusto haber estado con ustedes.
0: Y bueno, ya escucharon a nuestro experto de hoy, el doctor Francisco Moreno. Los virus no se ven, pero se sienten, y vaya de qué manera, no hacen ruido, pero dejan huella. Ya él nos contó los casos, sobre todo del Zika, el chikungunya, ese que le llaman la enfermedad del encorvado. Y entendemos algo ahorita que no es opcional. Es una forma de proteger nuestra vida cuando nosotros nos vacunamos contra los virus, porque la salud es lo más cercano que tenemos. Así que hay que cuidarse. Gracias por acompañarnos sanamente. Soy Aisa García y recuerde, la información también cura. Nos vemos aquí la próxima semana. Les repito, cuídese mucho. Hasta la próxima.

0: Para concluir, ¿cómo concluyo? Cuando oí al compañero decir, patria o muerte, venceremos, socialismo o muerte, me preguntaba, ¿qué pensarán los turistas? A los turistas y a los empresarios, les digo que esas son nuestras consignas y que gracias a ese espíritu, hemos llegado hasta aquí. Por eso, con todo respeto, yo también digo, socialismo o muerte, patria o muerte, venceremos, Fidel Castro.
1: 10 de mayo de 1990, discurso pronunciado en la inauguración de los hoteles Paradiso y Sol Palmeras, Playa Varadero, Cuba.
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0: Bienvenido, bienvenida a esta emisión de Telesur Noticias. Soy Arani Flores. De inmediato comenzamos. En un acto centrado en la gobernabilidad y el diálogo, la presidenta encargada de Venezuela, Delcy Rodríguez, destacó los avances del programa por la convivencia democrática y la paz a sus 100 días de implementación. Cuba traza la hoja de ruta de su programa económico y social 2026 con 81 objetivos concretos e impulsa nuevas leyes laborales y de vivienda. Irán confirma que las conversaciones con Estados Unidos siguen bajo revisión, mientras en las calles crece el apoyo al gobierno y el control sobre el canal de Hormuz se afianza. Así comenzamos. La presidenta encargada de Venezuela, Delcy Rodríguez, reafirmó su llamado a la igualdad y crecimiento nacional a 100 días del programa para la convivencia democrática y la paz. Durante el acto, la mandataria encargada instó a corregir los errores en aras de cesar las desigualdades sociales y garantizar el bienestar del pueblo venezolano en medio del crecimiento y fortalecimiento económico que vive el país. Rodríguez también llamó a avanzar en la unión nacional en respaldo a una nación que exige vivir sin sanciones tras años de restricciones por parte de Estados Unidos. Además, la jefa de Estado anunció que en las próximas horas viajará a La Haya en defensa de la Guayana Esequiba como el mejor ejemplo de protección a la soberanía venezolana.
1: A mí me toca viajar en las próximas horas a defender a nuestra patria. Y cuando he tenido que hacerlo, ustedes no saben el orgullo que me da, el orgullo profundo de defender los derechos irrenunciables de Venezuela, defenderlos sin descanso, porque es honrar nuestra historia. Y yo lo digo, un país no se mide por su extensión territorial. Un país se mide por su dignidad histórica, por su moral histórica, por la historia que lo nutre para garantizar el futuro. Y si hay en Venezuela algo, es bastante historia.
0: Asimismo, la presidenta encargada, Delcy Rodríguez, hizo un llamado a la Unión Nacional en Venezuela para defender los derechos del pueblo.
1: El pueblo venezolano, claro que tiene derechos. Y tenemos que unirnos, la unión nacional debe ser para defender los derechos del pueblo de Venezuela, para hacer la justicia y para hacer lo que dijo nuestro padre libertador en Angostura, la justicia social, la igualdad social. A eso se refería Bolívar en Angostura. No tiene sentido ser gobierno para administrar miserias humanas. No tiene sentido ser gobierno para defender poder. El poder político, así lo concibió Bolívar, es para los derechos del pueblo.
0: El gobierno venezolano expresó su preocupación por daño ambiental tras derrame de hidrocarburos proveniente de la República de Trinidad y Tobago. A través de un comunicado de la Cancillería indican, el gobierno de la República Bolivariana de Venezuela expresa su preocupación ante la comunidad internacional por el derrame de hidrocarburos proveniente de la República de Trinidad y Tobago, ha generado una grave afectación ambiental en el Golfo de Paria y zonas costeras de los estados Sucre y Delta Amacuro. Los reportes técnicos preliminares confirman impactos sobre áreas marinas, costas, ecosistemas sensibles y comunidades pesqueras venezolanas. Asimismo, señalan las evaluaciones realizadas por las autoridades venezolanas evidencian riesgos severos para manglares, humedales, fauna marina y recursos hidrobiológicos estratégicos para la seguridad alimentaria y el equilibrio ecológico de la región. Asimismo, se han registrado afectaciones sobre especies vulnerables y ecosistemas de alta densidad ambiental sensibilidad. El gobierno bolivariano ha instruido a la Cancillería para que de manera inmediata solicite toda la información pertinente sobre este incidente, así como el correspondiente plan de acción para la mitigación y contención del derrame. Venezuela exige igualmente el cumplimiento de las obligaciones establecidas en el derecho internacional ambiental y la adopción urgente de medidas de reparación frente a los daños ocasionados. En Colombia, el asesinato del periodista Mateo Pérez Rueda ha puesto en evidencia la situación que enfrentan los comunicadores en el país. Por eso, este sábado, desde Valledupar, al noroeste, el candidato del Pacto Histórico, Iván Cepeda, abrió un multitudinario mitin refiriéndose al joven comunicador de 25 años. El senador y candidato presidencial no dudó en condenar el crimen con firmeza antes de referirse a ningún otro asunto relacionado con el país o su campaña. Su posición como hijo de un líder político asesinado también por la violencia que sacude el país sigue siendo una defensa irrenunciable por la paz. Sin embargo, envió una contundente advertencia a los grupos irregulares del país, asegurando que no habrá diálogo si hay asesinatos de periodistas, de líderes y lideresas sociales.
2: No puedo comenzar esta intervención sin mencionar un hecho que debemos condenar. Quiero decirlo con toda claridad, condeno el asesinato de Mateo Pérez Rueda, joven de 25 años, estudiante de ciencia política y director del medio digital El Confidente. Este joven periodista fue asesinado y desaparecido. Y quiero decir lo siguiente, no más asesinatos de periodistas en los territorios, no más asesinatos de lideresas y líderes sociales. Y a los grupos armados lo digo con claridad, no habrá diálogo si hay asesinato de lideresas y líderes sociales.
0: Periodistas en Colombia alzaron su voz para defender la libertad de prensa en el país y exigir justicia por el asesinato del reportero Mateo Pérez, de 25 años. Colegas del gremio se congregaron en la Plaza de la Libertad de Medellín para rendirle homenaje y condenar un crimen que enluta al periodismo regional. El cuerpo de Mateo Pérez fue localizado el 8 de mayo en el noroeste de Colombia, donde operan grupos armados, narcotraficantes y redes de minería ilegal. Su desaparición y posterior asesinato ocurren en un contexto de alta tensión social a pocas semanas de las elecciones presidenciales del próximo 31 de mayo. Organizaciones de prensa exigen a las autoridades una investigación exhaustiva para esclarecer los hechos y dar con los responsables materiales e intelectuales del homicidio.
3: Yo como periodista no estoy pidiendo solo la protección nuestra como periodistas. Yo que he contado la historia durante 34 años, aquí ustedes, colegas, estoy pidiendo la protección de la población civil.
4: Tal vez alguien pueda decir que no midió los riesgos, que no oyó las voces que le repetían insistentemente que era peligroso, que le podría costar la vida, pero lo que nadie puede poner en duda es que honró sus convicciones sobre un oficio para el cual no tenía pergaminos académicos, pero sí muchas páginas escritas en su vida.
0: Con esto vamos a una pausa y volvemos.

0: América. José Martí, fragmento 2.
1: La incapacidad no está en el país naciente, que pide formas que se le acomoden y grandeza útil, sino en los que quieren regir pueblos originales.

0: De vuelta aquí en Telesur Noticias. El gobierno de Cuba aprobó este sábado en La Habana, la capital, el Programa Económico y Social para 2026, una hoja de ruta que enfrentará las dificultades económicas impuestas por la inédita agresión estadounidense a través de reformas administrativas, recuperación energética y nuevas políticas laborales y sociales. La decisión fue adoptada por el Consejo de Ministros encabezado por el presidente Miguel Díaz-Canel y dirigida por el primer ministro Manuel Marrero. Incluye 81 objetivos específicos, de los cuales 32 ya se han implementado y 49 permanecen en desarrollo. Entre los principales retos identificados aparece la inflación. El ministro de Economía y Planificación, Joaquín Alonso Vázquez, reconoció que persisten presiones inflacionarias en un contexto marcado por fuertes limitaciones. El Consejo además evaluó los avances en el sistema energético, así como aspectos fiscales e importantes reformas legislativas consideradas estratégicas relacionadas con la vivienda y el trabajo. La Junta Central Electoral de la República Dominicana denunció que el presupuesto aprobado para el 2026 reduce el financiamiento público a los partidos políticos a un 0.12% de los ingresos nacionales, cifra que representa menos de la mitad de lo exigido por la Ley 2023. El órgano electoral advirtió que esta medida constituye una violación directa al marco legal vigente, el cual estipula que en años no electorales el Estado debe aportar el 0.25% de los ingresos del país para garantizar la operatividad de las organizaciones políticas. Esta reducción presupuestaria impactaría severamente la equidad en la contienda y debilitaría áreas críticas como la organización logística de los partidos dominicanos. Según la Junta Electoral Central, el recorte no solo compromete la seguridad jurídica y la integridad de los procesos, sino que pone en riesgo la estabilidad del sistema democrático nacional al asfixiar financieramente a las instituciones que forman su columna vertebral. El Papa León XIV recibió este sábado en el Vaticano al primer ministro de Haití, Alex Didier Fils-Aimé, en un encuentro centrado en la situación que enfrenta el país caribeño. Tras la reunión, el funcionario haitiano sostuvo conversaciones con autoridades de la Secretaría de Estado de la Santa Sede. De acuerdo con el Vaticano, durante el diálogo se destacaron las relaciones de cooperación entre Haití y la Santa Sede, así como la labor de la Iglesia Católica en apoyo a la población. También se abordaron temas relacionados con la crisis sociopolítica, la situación humanitaria, la migración y los problemas de seguridad que vive actualmente Haití. Autoridades en México investigan un ataque armado contra una propiedad del gobernador con licencia de Sinaloa, Rubén Rocha Moya. El hecho ocurrió una semana después de que Moya se separara del cargo de gobernador tras acusaciones infundadas por Estados Unidos sobre presuntos nexos con el narcotráfico en su contra. Según el reporte oficial, el inmueble se encuentra deshabitado desde hace más de una década, y no se reportan personas heridas durante el incidente. Testigos señalaron que un grupo de hombres armados llegó al lugar y disparó con rifles de alto poder, provocando únicamente daños materiales en la fachada de la vivienda. Fiscales y peritos del Estado ya iniciaron las investigaciones correspondientes para identificar a los culpables y el móvil del ataque.
1: Este sábado 9 de mayo, el C4 recibió a las 10:12 reportes de detonaciones de arma de fuego contra una vivienda en el sector de Las Quintas, en el municipio de Culiacán, hecho que fue confirmado por las autoridades y se atendió de inmediato. Respecto a los hechos ocurridos en citado domicilio, es importante informar que la vivienda atacada se encuentra deshabitada desde hace más de 10 años por el gobernador con licencia, el doctor Rubén Rocha Moya. Asimismo, no se registraron personas heridas. personal de la Fiscalía General del Estado y de la Secretaría de Seguridad Pública Estatal ya se encuentran en la zona realizando las diligencias correspondientes para dar con los responsables.
0: En Estados Unidos, un hombre armado ingresó al Instituto Cultural Mexicano en Washington mientras huía de la policía local. El embajador de México, Esteban Moctezuma, informó que el hombre aprovechó que el recinto se encontraba abierto al público para ingresar al mismo, huyendo de la policía. Sin embargo, el personal del instituto actuó de inmediato en coordinación con las autoridades, quienes detuvieron al sospechoso sin que se registraran heridos. En un mensaje dirigido a las familias, el diplomático reconoció la serenidad y la eficacia con la que se manejó dicha situación. El director general de la Organización Mundial de la Salud llegó a la isla de Tenerife, en España, para supervisar el desembarco de un crucero afectado por el hantavirus. Las autoridades sanitarias activaron los protocolos correspondientes para garantizar un desembarco seguro, así como la contención de foco de infección. Durante una rueda de prensa, el director de la Organización Sanitaria fue enfático al diferenciar esta alerta de la pandemia de la COVID-19. En este sentido, Tedros Adhanom aclaró que sí, si bien se toman todas las precauciones, se trata de enfermedades distintas. La victoria siempre ha estado y siempre estará de nuestro lado, así aseguró de manera categórica el presidente de Rusia, Vladimir Putin, durante su intervención en el desfile del Día de la Victoria que se celebró en la Plaza Roja de Moscú. El jefe de Estado reivindicó el legado histórico del pueblo soviético y trazó una línea directa entre aquella gesta y el conflicto actual en Ucrania, en el que Rusia enfrenta no solo a Kiev, sino al conjunto del bloque atlántico. Nuestra causa es justa, estamos juntos, dijo el mandatario para explicar que la lucha del pueblo y el gobierno ruso está respaldada por la memoria colectiva de quienes vencieron al fascismo a un costo descomunal. El mandatario ruso también destacó que en su mensaje que junto a los militares rusos que hoy operan en el frente de batalla trabajan en la retaguardia obreros, ingenieros, científicos e inventores que continúan con las tradiciones de sus predecesores. Tras el desfile militar en la Plaza Roja, comenzó el acto de ofrenda floral en la tumba del soldado desconocido, ubicada en el jardín de Alejandro, anexo al muro del Kremlin.
2: Estamos unidos. La victoria siempre ha sido nuestra y siempre lo será. Gloria al pueblo victorioso. Gloria a los veteranos, gloria a las Fuerzas Armadas Rusas. Felices fiestas a todos. Feliz Día de la Victoria. ¡Hurra!
0: El presidente ruso, Vladimir Putin, reivindicó el 9 de mayo como una fecha sagrada en la memoria del sacrificio de millones de ciudadanos rusos en la Segunda Guerra Mundial.
3: Para Rusia, el 9 de mayo no es un show de comedia. Tocando un piano. Es un día sagrado porque cada una de las familias soviéticas sufrió 27 millones de víctimas que puso al altar de la victoria a la Unión Soviética, y lo que es hoy la Federación de Rusia perdió casi el 70%. Es decir, la República Soviética de Rusia sufrió el 70% de las bajas totales. Entonces, fueron como casi 19 millones de personas. Para nosotros es un acontecimiento que concierne a cada uno de los ciudadanos de Rusia, a cada una de las familias. Y no estamos jugando a nada aquí.
0: Con fuegos artificiales, varias ciudades rusas celebraron el Día de la Victoria. Esta es una de las fechas más emblemáticas para el pueblo ruso y los países que integraron la Unión Soviética. La conmemoración recuerda la rendición incondicional de la Alemania nazi firmada ante el Ejército Rojo el 9 de mayo de 1945 tras años de una guerra devastadora conocida en la región como la Gran Guerra Patria. Esta es una celebración que el pueblo ruso vive con profundo orgullo, recordando las 27 millones de vidas soviéticas entregadas para liberar a Europa del fascismo. Con esto vamos a una nueva pausa y ya volvemos.

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De vuelta aquí en Telesur Noticias. Las autoridades iraníes confirmaron este domingo que las negociaciones con Estados Unidos permanecen bajo revisión ante las reiteradas violaciones de acuerdos y mentiras. El gobierno persa opta por la cautela, mientras el pueblo iraní permanece en las calles en señal de apoyo a sus gobiernos. Las autoridades revisan la propuesta de Washington y afirman que tan pronto tengan un resultado será anunciado. El portavoz del Ministerio de Relaciones Exteriores, Ismail Baghaei, recordó que Estados Unidos ha violado todos los acuerdos que ellos mismos han suscrito. Asimismo, las fuerzas militares iraníes hicieron referencia al estado que alerta en el que actualmente se encuentra, justo después de una violación a la tregua perpetuada por Washington. En la misma jornada reconfirmaron control pleno sobre el canal de Hormuz. El líder supremo de Irán, Mojtaba Jamenei, se encuentra bien y se ha recuperado casi completamente de las lesiones sufridas durante los ataques conjuntos de Estados Unidos e Israel contra el país persa. Según la agencia Fars, Jamenei sufrió lesiones en la rodilla y la espalda, así como una pequeña herida detrás de la oreja debido a la onda expansiva. El director general de reuniones de alto nivel de la oficina del líder supremo confirmó que la lesión de espalda está completamente curada y que se espera la recuperación total de la rodilla, por lo que el estado del líder no suscita temor. La declaración busca disipar rumores sobre la salud del ayatolá en un momento en que Irán continúa movilizando a la población en defensa de la soberanía y en rechazo a la agresión extranjera. Este domingo, después de una semana de secuestro, tratos crueles y degradantes, además de la violación de una larga lista de derechos y garantías, Israel liberó a los activistas de la flotilla Global Sumut, Tiago Ávila y Saif Abu Keshek. Desde que fueron secuestrados, sus familiares y compañeros de la iniciativa humanitaria han denunciado la interminable lista de crímenes cometidos por las tropas genocidas contra ellos. Como se recordará, fueron interceptados en una operación de piratería en aguas internacionales, no en aguas israelíes. Durante el rapto fueron agredidos y sometidos a tratos crueles, además de negarles, entre otros derechos, el del debido proceso, la defensa y la libertad. La contundente presión internacional fue clave para que se lograra esta liberación, que el régimen sionista ha preferido calificar como una deportación. Tiago Ávila, de nacionalidad brasileña, se enterará hoy, Día de la Madre en su país, que su progenitora falleció mientras él estuvo secuestrado. Al menos 36 personas murieron y 74 resultaron heridas en las últimas horas por ataques aéreos israelíes en el sur del Líbano, pese al alto al fuego establecido el 17 de abril. Este 9 de mayo, la Fuerza Aérea israelí bombardeó un edificio donde se refugiaban familias desplazadas, presumiéndose decenas de muertos bajo los escombros. Los ataques con drones, aviones y artillería se concentraron en 9 localidades de Nabatie, Sidón y Tiro. En este sentido, el total de civiles muertos desde el pasado 12 de marzo asciende a 2.795 y 8.586 heridos, informó el Ministerio de Salud. El régimen de Bahrein ha intensificado su represión contra los simpatizantes en Irán en medio de la agresión estadounidense-israelí contra la República Islámica. Las fuerzas del régimen de Bahrein arrestaron a 41 personas por apoyar al cuerpo de los guardianes de la Revolución Islámica y la legítima defensa de Irán en medio de las agresiones de Estados Unidos e Israel. Sin embargo, las autoridades no presentaron pruebas ni detalles sobre los cargos. Esta ola de detenciones arbitrarias, que incluye a líderes religiosos chiitas sin órdenes judiciales, refleja la política de Manama al servicio de Washington y Tel Aviv contra Teherán. Por su parte, organizaciones opositoras como Al-Wekaf exigieron el cese inmediato de esta medida.
En Marruecos, ciudadanos salieron a las calles en diversas ciudades para protestar contra la normalización de relaciones entre Rabat y el régimen israelí. Las manifestaciones convocadas por organizaciones de la sociedad civil exigieron la ruptura de los lazos diplomáticos con Israel y el cese del comercio bilateral. Los manifestantes corearon consignas contra la política de normalización y exigieron al gobierno marroquí que apoye activamente la causa palestina en un contexto de escalada de la agresión israelí contra Gaza y el Líbano. La protesta refleja el creciente rechazo popular al régimen sionista israelí.

En materia cultural le contábamos este sábado la cinta brasileña El Agente Secreto se convirtió en la gran triunfadora de la 13ª edición de los premios Platino del cine iberoamericano al obtener 7 reconocimientos durante la gala celebrada.

0: Roque Dalton, salvadoreño de pluma rebelde y voz del pueblo, hizo de la poesía un arma de lucha. Su compromiso revolucionario y su palabra encendida desafiaron la injusticia y sembraron conciencia en América Latina.
1: Cuando yo muera, solo recordarán mi júbilo matutino y palpable, mi bandera sin derecho a cansarse, la concreta verdad que repartí desde el fuego, el puño que hice unánime con el clamor de piedra que eligió la esperanza.
0: 10 de mayo de 1975. Asesinan a Roque Dalton.
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0: 52-50. Las casas con números pares están en este lado, así que tengo que ir al lado opuesto. En una situación así, en otra ciudad rusa, yo simplemente cruzaría la calle. Pero esto es Tutáyev, Paseo del Volga, una de las calles más anchas del país, de 660 metros. Justo en medio la atraviesa el Volga, un río caudaloso. ¿Cómo cruzar la calle por el río? Las rutas más inusuales de Rusia. He navegado en lancha desde niño. Estampación textil del dibujo tradicional al son de las lanchas motoras y los gritos de gaviotas.
1: Estampe e imprégnelo de pintura.
0: Una ciudad que inspira. Tutáyev está en los lienzos del pintor Kustodiev y en el arte callejero moderno. Me gusta que puedo escribir en una valla y no está prohibido. Sonido de campanas. ¿Cómo los artesanos locales descubrieron el ingrediente secreto para fundir campanas?
2: Añadimos estiércol de vaca. No funcionó, en absoluto.
0: Y una canción sobre un erizo cantada por un acordeonista que se mudó a Tutáyev desde la capital. Un erizo pequeño, de cuatro patas, camina por el bosque, canta una canción. Es sorprendente que la ciudad está situada a orillas del Volga, pero no hay puentes. Hay un ferry, pero he llegado demasiado tarde. El próximo ferry saldrá dentro de una hora. No quiero esperar. Voy a hablar con los lancheros. Hola.
3: Hola.
0: ¿Estás libre?
3: Sí.
0: ¿Me llevas al otro lado?
3: Vamos.
0: Me lleva Oleg Saiko. El habitante local dice que también puede llegar al otro lado en autobús, pero se tarda hora y media en llegar vía Yaroslavl, donde está el puente más cercano. Así que las lanchas motoras son necesarias aquí.
3: ¿Aquí hay barcos de arena? Aquí no, pero más lejos hay piedras bajo el agua, donde se puede quedar el motor. Justo antier, de allí se llevaron a remolque una lancha motora que tenía el fondo cortado.
0: Vaya, ¿pero tú conoces todos los lugares peligrosos?
3: Claro, llevo navegando en la lancha desde niño. Cuando hace buen tiempo, trabajo llevando gente por la mañana y por la tarde.
0: ¿Hay mucha gente cada día?
3: Depende. Antier no había casi gente, estaba lloviendo. Cuando hace buen tiempo, llevamos a los turistas a ver las iglesias. Hay muchas iglesias aquí. Se ven mejor desde el río, incluso hacen calendarios. Un fotógrafo viajó conmigo e hizo fotos de cada iglesia desde el río. Desde diferentes ángulos hizo un calendario.
0: ¿En invierno el río se congela?
3: Sí,

0: Cuando el río se cubre de hielo, se puede cruzar. Así que por el hielo se puede cruzar el río a pie y en coche.
1: Sí, lo permiten al comprobar el espesor del hielo.
0: Antiguamente había dos ciudades, Varisaglievsk en la orilla derecha y Romanov en la izquierda. Se unieron en el año 1822. Estos paisajes, a principios del siglo pasado, inspiraron al famoso pintor ruso Boris Kustodiev, que representó esta región en sus cuadros, Paseo por el Volga y Provincia. A los pintores modernos también les encantan estos lugares. Por ejemplo, Olga Komova, su casa, más específicamente su valla, es un lugar de interés.
2: Tenemos que renovar la pintura porque es una base de madera. En verano la madera se encoge y en invierno se dilata. La nieve llega hasta este nivel.
0: Entonces, ¿vamos a renovar aquí?
2: Sí, renovamos.
0: Olga pintaba al aire libre en antiguas ciudades rusas. Una vez llegó a Tutáyev, que la cautivó por la belleza de sus paisajes. Decidió quedarse aquí. ¿Qué han pintado aquí? ¿Es algo relacionado con este lado de Tutáyev?
2: Sí, hay muchos gatos en la ciudad. Están todos aquí. La gente tiene cabras, vacas.
0: A menudo, las personas creativas no permiten que alguien interfiera en su trabajo, sobre todo si esa persona no tiene que ver con el arte. Pero Olga no es así. Al contrario, permite que todo el mundo pinte en su valla.
2: Veo cuánto disfrutan las personas al poder desconectarse de sus actividades de trabajo. Por ejemplo, cuando un empleado del banco o un funcionario que trabajan con el ordenador todo el tiempo toman pincel, veo que están felices.
0: Sus ojos brillan.
2: Sí, eso es. Siempre digo que hay que disfrutar. Cualquier error en el dibujo se puede corregir. Yo siempre estoy dispuesta a ayudar.
0: Al principio, Olga decoraba su propia valla. Pronto ya no había espacio libre en ella. Entonces empezó a pintar en la valla de sus vecinos.
2: Tengo suerte de tener buenos vecinos.
0: ¿Quién vive detrás de esa valla?
2: Pues es Alexander Brooks, que se mudó de Estados Unidos.
0: ¿Verdad?
2: Sí. Creo que de Oklahoma. Sentía un gran amor por Rusia.
3: Adoptó la ortodoxia en Estados Unidos y aprendió eslavo eclesiástico y ruso.
0: Voy a darle una sorpresa al estadounidense. Cuando vuelva del trabajo, verá una inscripción en su lengua materna. Me gusta tanto que puedo escribir en esta valla. Y no está prohibido. Por supuesto, no hay palabrotas aquí. Es un arte elevado. Faltan tres letras.
2: Quiero ver.
0: Es inglés, por supuesto. No siempre consigo mantener la misma distancia entre las letras. Sin embargo, se puede leer el proverbio. Una manzana cada día, y entonces no hay que ir al médico. Estaremos sanos y fuertes. Déjeme pintar una manzana. Por cierto, aquí también se puede escribir proverbios en otros idiomas. Como dice Olga, Tutáyev es una ciudad turística. A menudo, ella sale a la calle y ve los autobuses aparcados junto a la valla y a los turistas por todas partes. Saben que Olga es pintora y quieren hacer fotos y pintar con ella en su valla. A veces, una simple salida a comprar el pan le lleva media hora. Realmente hay mucho que ver en Tutáyev. Como pueden ver, el panorama de las atracciones locales ocupa unos 100 metros. Dígame, ¿qué es ese puente?
2: Ese se llama Puente Italiano porque fue construido en ese estilo.
0: ¿Está lejos de aquí?
2: ¿El puente?
0: Sí.
2: Está muy cerca.
0: Existe una hermosa leyenda sobre este puente, construido a finales del siglo XIX. Un comerciante de San Petersburgo, Andrei Fliagin, se casó con Yelizaveta, una campesina del pueblo del Volga. Ella añoraba su tierra natal, enfermaba frecuentemente, soñaba con volver a casa. Llegaron aquí juntos. El comerciante se acostumbró rápidamente al lugar, se hizo rico y construyó un puente que le recordaba a la capital del norte. Aquí en Tutáyev tuvieron 5 hijos y 6 hijas. Los admiradores de Tutáyev dicen que los paisajes locales disipan la tristeza e inspiran buenos pensamientos. Los científicos dicen que el sonido de campanas cura mejora el sistema inmunológico y sanguíneo. Las iglesias están casi en cada colina de Tutáyev, por eso los habitantes de aquí son gente muy sana.
1: Se dice que estas campanas tienen un sonido especial, largo y armonioso. Las fabrican artesanos locales.
0: Hemos descubierto alrededor de un 95% de la tecnología de los antiguos artesanos.
1: Hace 30 años, Nikolai Shuvalov revivió el negocio de la fabricación de campanas en la ciudad. Recuerda que al principio esto fue difícil. Nuestros antepasados transmitían sus conocimientos oralmente. No había cartas tecnológicas. El entusiasta descubrió que antes, los artesanos, además de los componentes principales de cobre y estaño, utilizaban arcilla solamente del lugar. Mosto de kvass, pelo de vaca y, curiosamente, estiércol de caballo.
0: Añadimos estiércol de vaca. No funcionó, en absoluto. La forma se delaminó. Empezamos a utilizar estiércol de caballo. La forma era mejor, pero no la ideal. Resultó que debíamos haber secado y triturado el estiércol de caballo. Así lo hicimos, obtuvimos exactamente lo que necesitábamos. El sonido fue mejor, el sonido y el aspecto resultaron mucho mejores.
1: Parece que los artesanos deberían mantener sus conocimientos en secreto, pero aquí cuentan todo sin disimulo, hablan de la cuestión, no son secretos. Todas estas fórmulas son solamente una teoría que sin práctica es muerta. Se necesitan años y décadas para aprender a fundir campanas auténticas. Nikolai Shuvalov abrió un museo en Tutáyev dedicado al arte de fundir campanas.
0: El cobre es un metal blando. El estaño también es un metal muy blando. Se combinan en una proporción de 1, 5, 20% de estaño y 80% de cobre. Obtenemos un metal duro con un sonido claro. Tenemos un metal duro con un sonido claro.
1: Dígame, ¿puedes saber por el sonido la proporción aproximada de cobre y estaño? Por ejemplo, aquí.
0: Aquí hay un 20% de estaño.
1: Ya veo. ¿Y en esta otra?
0: Seguramente un 18-19%.
1: Vaya, es tan preciso.
0: 1% es muy importante. Cambia el sonido.
1: Algunas campanas tienen un sonido largo. Su melodía, su tañido, fluye. ¿De qué depende?
0: Depende de nuestra alma rusa. Tenemos grandes espacios. Nuestras almas son muy abiertas y el sonido debe ser largo. Debe difundirse. En Occidente el sonido es un poco diferente. Debe ser corto, claro, y eso es todo. Debe apagarse rápidamente. Y en nuestro país, al contrario, nos gusta un sonido largo, para que se oiga lejos. En los campos, en los bosques, para que la gente sepa en qué dirección se encuentra la iglesia.
1: Dígame, ¿por qué ama esta ciudad?
0: No sé cómo explicar por qué. Es difícil expresarlo con palabras. Es como cuando queremos a nuestros hijos. Así de simple, porque sí, simplemente los queremos.
1: Porque existen.
0: Porque existen. Amamos a nuestros padres porque existen. O porque existieron. Lo mismo pasa con nuestra ciudad. Es una ciudad pequeña, provincial. Hay muchas ciudades así en Rusia. Son la base de nuestro país. Tutáyev es una ciudad antigua, a orillas del río Volga. Hay edificios históricos y lugares que, por ejemplo, visitaron Iván el Terrible o el almirante Ushakov cuando era joven.
1: Creo que aquí hay una calle que lleva su nombre.
0: Sí, existe esa calle. Nació en nuestra región, río arriba. Cuando estudiamos la historia, descubrimos muchas cosas interesantes. Vemos nuestra patria y nuestra ciudad de otra manera.
1: Siento orgullo.
0: Sí, eso es.
1: ¿Cuántos años tiene Tutáyev? La pregunta es complicada. Si contamos desde la unificación de ambas partes, podemos decir que tiene 200 años, pero algunos historiadores no están de acuerdo. Ambas partes fueron fundadas en el siglo XIII. En las crónicas se menciona el año 1238. En aquel entonces ya había pueblos rusos en las orillas derecha e izquierda del Volga. Ya es hora de ir al lado de Borisoglebsk. Ya he cruzado el río en lancha. Ahora quiero ir en el ferry. El próximo sale a las 6. Me da tiempo. Este transbordador navega más despacio que una pequeña lancha motora. Desde una orilla hasta la otra se lleva unos 10 minutos. Además de pasajeros, lleva en su cubierta coches, camiones y tractores pesados. En mi opinión, Tutáyev es único porque aquí conviven dos mundos, el urbano y el rural, sin contradicciones sociales. No consideran extraños a los que viven en la zona rural de Romanov, a la zona industrial de Borisoglebsk. Nadie les mira con desprecio, les tratan como iguales. Puedo decir sin equivocarme que los habitantes de Tutáyev son amables y cordiales.

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0: Este es el monumento al hombre en cuyo honor fue nombrada la ciudad, Ilia Tutáyev, hijo de campesinos, bueno y trabajador, como lo describían sus contemporáneos. Trabajaba todos los días, luego se alistó en el Ejército Rojo y murió en el año 1918. El rápido desarrollo del lado de Borisoglebsk, en la orilla derecha, comenzó en la época soviética. En los años 70 se construyó en la ciudad una fábrica de producción de motores diésel. Hoy en día sigue funcionando. La población creció mucho. A los que guardan en memoria aquel tiempo les gusta pasear por este parque local. Aquí hay muchos artefactos de la época pasada. Los habitantes de Tutáyev respetan su pasado, por lejano que sea. Voy por una asombrosa alameda con esculturas de pioneros hasta la calle Lunacharsky, donde se encuentra el Museo de Historia Local, el lado de Borisoglebsk. Allí me espera un taller de estampación textil. Por otra parte, el tiempo está tan bueno. Cielo sin nubes, no hay viento, 25 grados sobre cero. Es mucho más agradable trabajar al aire libre, escuchando los gritos de las gaviotas, el sonido de las olas y de las lanchas motoras.
1: Primero tenemos que practicar y luego lo haremos en la tela. Vamos a ver.
0: Alla Chirkova es conocida aquí como una experta en muchos oficios. Ella también es aficionada al batik, el tejido de cintas y a la tapicería. La artesana me enseñará a trabajar con sellos. Vamos a decorar un pañuelo.
1: Podemos empezar con uno de estos pañuelos grandes.
0: Usemos este.
1: En este oscuro el dibujo no se verá bien. Mejor uno más claro.
0: Mejor uno más claro.
1: Sí, es mejor tomar un pañuelo grande más claro.
0: ¿Qué tipo de sellos hay? Dígame.
1: Pues he preparado una casita tallada con ventanas. Podemos intentar hacer una composición. En el centro estampamos las casas y a sus lados hacemos las ventanas. El símbolo de la ciudad es una oveja. Podemos hacer una oveja paseando por el campo.
0: Sí, pastando.
1: Sí, pastando, comiendo hierba.
0: Este arte es conocido en nuestro país desde el siglo X. Procede de China. Una tabla grande con dibujos, al ser impregnada de colorantes, se aplica a la tela y se golpeaba con martillos de madera. Con el tiempo, se mejoró la tecnología. Aparecieron pequeños sellos con dibujos. En el siglo XX, con la aplicación de las esponjas de espuma, el proceso se hizo más fácil.
1: Podemos darle la vuelta. No hace falta estamparlo. Podemos hacerlo así. De ese modo, vemos dónde hay pintura en el sello y dónde no hay.
0: ¿A qué cosas se aplican estos sellos?
1: Se pueden aplicar en cualquier cosa. Tengo ahora una idea. Mi madre ha hecho recientemente una falda. Quiero decorarla con símbolos de nuestra ciudad para que el traje popular sea más bonito e interesante.
0: Cuidado, que no se derrame la pintura. No basta con presionar. El dibujo resulta borroso. Según la artesana, hay que golpear equitativamente toda la superficie. Así el dibujo se estampa mejor en la tela. ¿Cómo se lava esta tela? ¿Son duraderos los dibujos?
1: Nuestros dibujos son duraderos, porque usamos pintura acrílica y después planchamos la tela. Pero hay que lavarla solo a mano, no en la lavadora.
0: ¿Probablemente en agua fría?
1: Sí, lavar a mano a unos 30 grados.
0: ¿Podemos estampar también en otras cosas?
1: Sí.
0: Vamos a hacerlo.
1: De hecho, tengo esta pieza. Es un monedero para guardar dinero. Podemos, por ejemplo, estampar en la superficie flores y hojas.
0: Estampemos en cuadros alternados.
1: Como quiera.
0: No sé si alcanzó la pintura para el segundo dibujo.
1: Tal vez.
0: Ah, sí, aquí ya hay menos.
1: Cada vez que ponga el sello en la superficie, imprégnalo de pintura, porque esta puede borrarse.
0: Realmente no hay tiempo para hablar.
1: Sí, como digo yo, o se trabaja o se habla.
0: Hace calor, la esponja se seca. Alachírkova lleva solo un año viviendo en Tutáyev, pero ama la ciudad.
1: Aquí reina la paz y la tranquilidad. Como dice la gente de aquí, estamos como al lado de Cristo. Creo que fue el río Volga lo que me arrastró hasta aquí, como dicen. Cuando era niña, descansaba cerca del Volga con mis padres.
0: El último estampado.
1: Eso es todo, muy bonito.
0: ¿Me pongo el pañuelo?
1: Sí, pero no sé cómo lo usan.
0: Así, y átelo por detrás. ¿Hay pintura en mí?
1: No, ya se secó.
0: Me lavaré en el Volga, si es necesario.
1: Sí.
0: El lado de Borisoglebsk es industrial, urbano, con casas altas y calles anchas. El lado de Ramanov es tranquilo, rural, con casas de madera. Hay tierra cultivable, vastos prados, lo que le gustó a Mikhail Kalamitsev, quien abandonó la capital y vive como campesino. Aprendió a hacer muchas cosas, por ejemplo, pastorear ganado, esquilar ovejas. A esta oveja le esquilaron recientemente. Como ven, su lana es muy corta. Esta es una raza local de Ramanov, criada hace unos 300 años. Por la orden de Pedro el Grande, a Rusia desde Silesia trajeron dos carneros de lana fina. A los animales les gustó el clima de nuestro país, así como a las ovejas locales. Como resultado, nacieron las kamaloya, es decir, ovejas sin cuernos. Tiene el lugar de los cuernos, unos hoyuelos. Son como raíces. Puede tocarlos. Pero los cuernos no crecen. Es así. Y estas son las marcas de la batalla de titanes. Se peleó con alguien. Se pelean, por supuesto. Aquí está. ¿No le duele? No, en absoluto. ¿Cómo le digo? Se pelean de vez en cuando. Chocan con un sonido muy fuerte. ¿Es tan fuerte su hueso frontal? Eres bueno, guapo. Le hacemos un masaje. Estos animales sin cuernos son una especie local. Cada año en la ciudad donde se crió esta raza única celebran el festival La Oveja de Ramanov, el vellocino de oro de Rusia. Se organizan exposiciones y talleres de esquileo para los visitantes. Incluso organizan un concurso de belleza entre ovejas. Su lana es de alta calidad, de color acero con un matiz azul y contiene mucho plumón. Esta lana se utiliza para hacer zamarros. Abrigos de piel, vuelta, de ellas en botas, de fieltro. Para hilo esa lana no es buena porque contiene muchos pelos densos, ásperos. Tú también quieres estar en la película. Quiere decir que él es también un pony de Ramana. Tengo campos donde segamos heno. No es bueno que las ovejas entren en esos campos. Si un rebaño de ovejas llega al campo, no habrá ninguna hierba después de ellas. Monto a caballo por los campos y lo pastoreo allí, más lejos, para que las ovejas no entren allí. ¿Hay animales salvajes en el bosque? Los alces llegan muy cerca. ¿Hasta aquí? ¿Se puede verlos? Se acercan a 50 o a 100 metros desde todos lados. Toco mucho el acordeón y la música les hace más amables. Mikhail es acordeonista profesional, ganador de 30 festivales y concursos. Su virtuosa manera de tocar la escuchó no solo el público ruso. Daba conciertos en Francia, Alemania, Italia y Noruega. Llevó muchos años viviendo en Moscú y ahora solo va a la capital para dar conciertos y después vuelve contento a su casa de Tutáyev. ¿Por qué llegó aquí? Eligió este lugar cerca de una pequeña ciudad provincial. Tutáyev nos impresionó con su belleza y con su río grande que es el Volga. La gente local nos gustó mucho. Es muy amable, sencilla y sincera. Además, es confiable y seria. De este modo, la ciudad nos cautivó. Entonces decidimos vivir aquí. Vivir aquí. ¿Cómo reaccionan los animales a su acordeón? Muy bien. Mire, hay dos patos tumbados por ahí, dormitando. Están soñando.

0: El gatito vino a escuchar la música.
1: Misu, Misu,
0: ven aquí, mi pequeñito. A todos les gusta. Hasta un erizo puede venir a escuchar el acordeón. Un erizo, ahí está. El erizo vino, cantemos una canción sobre él. Un erizo pequeño, de cuatro patas, camina por el bosque, canta una canción. Soy el más valiente del bosque, soy el más valiente del bosque, pero el zorro me da miedo. Un erizo pequeño, de cuatro patas, camina por el bosque, canta una canción.

0: para concluir, ¿cómo concluyo? Cuando oí al compañero decir, patria o muerte, venceremos, socialismo o muerte, me preguntaba, ¿qué pensarán los turistas? A los turistas y a los empresarios, les digo que esas son nuestras consignas y que gracias a ese espíritu, hemos llegado hasta aquí. Por eso, con todo respeto, yo también digo, socialismo o muerte, patria o muerte, venceremos, Fidel Castro.
1: 10 de mayo de 1990, discurso pronunciado en la inauguración de los hoteles Paradiso y Sol Palmeras, Playa Varadero, Cuba.
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1: Nelson Mandela, presidente de Sudáfrica, de 1994 a 1999.
6: I stand here before you, not as a prophet, but as a humble servant of you, your tireless and heroic sacrifices. Have made it possible for me to be here today.
7: I have fought very firmly against white domination. I have fought very firmly against black domination. I cherish the idea of a new South Africa where all South Africans are equal.
1: 10 de mayo de 1994. Triunfo electoral de Nelson Mandela en Sudáfrica. 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

0: Partidos políticos que advierten un deterioro progresivo de la democracia y una concentración de poder en manos del Ejecutivo. La Corte Constitucional aparece como el último contrapeso, aunque también bajo presión.
1: Colocaron pancartas con los nombres de los jueces de la Corte Constitucional para acanallarlos. Se pronuncia la Corte Constitucional y ponen pancartas diciendo: estos son los responsables de la tragedia nacional.
0: La inocencia no parece ser garantía de nada en Ecuador. Organismos internacionales alertan de una deriva autoritaria.
2: Cuando se pretende proscribir, perseguir, silenciar, intimidar, incluso encarcelar a los opositores políticos, ya no estamos viviendo en democracia, sino en una dictadura.
0: Así también la nombra Gabriela Rivadeneira. Tras 6 años de exilio en México, regresó a Ecuador para liderar la Revolución Ciudadana, el principal partido de oposición. Hoy, arbitrariamente suspendido por 9 meses y fuera de las próximas elecciones. En Tras del Telón, reflexiona sobre el rol de la izquierda en medio de una crisis sin precedentes.
3: Gracias. En medio de estados de excepción, de la militarización permanente del espacio cívico y de la denuncia permanente también de organismos internacionales de esta que ha sido catalogada por muchos como una deriva autoritaria, estamos frente a un gobierno que combate la inseguridad o persigue a la disidencia. Gabriela, bienvenida.
4: Muchísimas gracias. Y en efecto, la situación de Ecuador, digamos, evidencia algo que me temo pueda llegar a ser un formato regional. Arranco por ahí porque de pronto saber que la historia que estamos viviendo en Ecuador no es aislada y no ha sido aislada hoy con el gobierno de Daniel Noboa. Es decir, Daniel Noboa aprovecha ya una desinstitucionalización que venía dándose desde el año 2018, el acto de traición que además ha quedado marcado en la historia de la región, porque mientras otros países la derecha ganaba en las urnas, en el Ecuador la derecha tomó gobierno a través de un acto de traición. Y después se profundiza con un presidente banquero y luego llega obviamente el hijo de la persona más rica de este país y por lo tanto el hijo predilecto de esa oligarquía. Entonces, lo que estamos enfrentando ahora y la militarización, la cooperación militar extranjera, el tema del estado de terror implementado cada vez con mayor fuerza, lo que ha obligado justamente a que el gobierno emita una serie de estados de excepción, toques de queda, no es fortuito. Es parte de una organización y una planificación justamente para someter al pueblo frente a intereses que van mucho más allá del propio gobierno. Y lo que tenemos en Ecuador es directamente Estados Unidos operando e ingiriendo en la política con la finalidad de seguir ampliando y yendo a la par con la avanzada del crimen organizado y el narcotráfico. No lo combaten, lo aupan, no lo combaten, son cómplices, no lo combaten, están permitiendo que el Ecuador se convierta en ese centro de operaciones del narcotráfico regional y eso es lo más preocupante en este momento, porque mientras eso pasa y muy poco se bate abajo en la gente, en efecto, la gente tiene miedo de salir, tiene miedo de manifestarse, tiene miedo de salir a comprar el pan en ciudades que además están entre las más seguras más inseguras del continente. Entonces digo, la situación en la que está aprovechando Daniel Noboa para sostenerse en Carondelet, es todo este estado de terror que está upado por toda esta política de militarismo norteamericano que además está anclado a la doctrina de seguridad nacional que fue en el 2025 apenas actualizada.
3: ¿Cómo está leyendo Daniel Noboa a su pueblo? Sobre todo considerando que hubo una consulta popular desarrollada en noviembre de 2025 en la que claramente el pueblo manifestó su posición con respecto a 4 preguntas, sí, pero a 2 básicas. La una, la prohibición del establecimiento de bases militares extranjeras en el país y la otra, en contra de también reformar una constitución que fue aprobada por el pueblo en 2008 y que fue ahora ratificada el 16 de noviembre de 2025. Sin embargo, a pesar de aquello, a través del legislativo, a través de la Asamblea Nacional, se están promoviendo una serie de reformas que muchos la califican como retrocesos en derechos fundamentales. Y por otro lado, se promociona, no solamente que se permite, sino que se promociona la participación de tropas extranjeras como las estadounidenses dentro de la política de seguridad. ¿Cómo está leyendo Daniel Noboa a ese pueblo que en las urnas le dice que no, pero que él al final del día sigue implementando políticas que se van en contra de ese mandato?
4: En efecto, yo creo que ahí está la respuesta. Daniel Noboa no le interesa. Y no le interesa porque justamente este sometimiento a través del estado de terror le hace creer que es imbatible en estas políticas. Y eso es lo más preocupante. Es decir, estamos dejando que esta inacción provocada por el miedo deje pasar cosas que pueden llegar a ser irreversibles en nuestro país. Y lo decimos conociendo muy de cerca lo que ha pasado en la historia colombiana, lo que ha pasado en la historia mexicana. Y sabemos que hay territorios que cuando son tomados en su totalidad por el narcotráfico y el crimen organizado, se vuelve casi irreversible a no ser de por la fuerza de gobiernos que apuesten a la recuperación de ese territorio. Y en ese sentido, Daniel Noboa arranca su presencia política en el Ecuador diciendo justamente no me importa. Si fuéramos a la estricta aplicación de la ley, no debió haber ni siquiera sido candidato, porque estaba involucrado justamente en temas de paraísos fiscales, que nuestra Constitución y la ley determina como una barrera absoluta para poderte presentar para una elección electoral. Pero desde ahí ya se veía que obviamente era ya la oligarquía y los poderes fácticos de este país totalmente tomados el órgano electoral. Campaña no la hizo en territorio, la hizo a través de redes sociales y la hizo repartiendo muñecos de cartón en todo el país. Entonces, desde ahí ya el símbolo o lo que te muestra esto es que definitivamente él no es una persona que le interese el pueblo, que esté apegado, que esté preocupado. Él está interesado en proteger los intereses económicos de la oligarquía de este país, de la que además su familia es gran parte de la que maneja esa economía en esa escala, además con nexos internacionales importantes, pero además de recibir la palmadita en la espalda del gobierno de Donald Trump y del gobierno de los Estados Unidos, que es al que realmente se debe. La situación de la Constitución y de las vulneraciones o violaciones que estamos haciendo a la Constitución son múltiples y son preocupantes porque además están entregando el país de aquí a 10, 20 y 30 años de concesiones en lo que la Constitución prohíbe. La Constitución, que además es la única a nivel del mundo, que es algo que nos sentimos muy orgullosos y orgullosas de tener derechos hacia la naturaleza, es la primera vulneración. La ley reciente de minería lo que hace es entregar a transnacionales, a un tema además de convertir a Galápagos en una cantera a cielo abierto, sin considerar que además en Galápagos ya funciona desde junio del 2019 una base militar norteamericana funcionando con vuelos de control marítimo del narcotráfico. Y resulta que esa es la ruta que desde el 2019 está controlada por Estados Unidos, pero es de donde es la ruta donde se comercializa o se traslada el 70% de la cocaína del sur de este continente hacia Estados Unidos y Europa. Entonces, por eso digo, la complicidad tiene hechos absolutamente claros, hechos fácticos. Los puertos de donde sale la cocaína son puertos administrados por la familia Noboa. La ruta marítima es ruta controlada por los Estados Unidos. Y el territorio definitivamente está pasando por una crisis multidimensional que afecta directamente la vida de los ecuatorianos y ecuatorianas y lacera el tejido social.
3: Y sobre eso queremos hablar en el siguiente bloque. En Tras el Telón, lo que intentamos es justamente eso, correr la cortina del discurso oficial y mirar lo que hay detrás del relato. Hoy las denuncias de persecución política no aparecen en el vacío, se inscriben en un contexto donde el poder se ejerce con cada vez menos contrapesos y más justificaciones. Y ahí es donde el debate deja de ser jurídico y se vuelve profundamente político. Ya regresamos.

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0: Seguimos en Tras el Telón, y si el poder está en disputa, también está la posibilidad de reemplazarlo, porque frente a un gobierno que concentra decisiones bajo la bandera de seguridad, la izquierda ecuatoriana, el progresismo ecuatoriano, intenta reposicionarse no solo como crítica, sino como alternativa. Entonces, la pregunta es inevitable: ¿está lista para asumir ese rol en Ecuador de hoy? ¿La izquierda cómo se concibe, cómo se percibe? Gabriela, tú nos decías antes de salir al primer bloque, este Ecuador ha estado caracterizado por ser un Ecuador rebelde, un Ecuador de movilizaciones, de constantes manifestaciones, contrario a lo que pasa ahora mismo. ¿Por qué el miedo? ¿Por qué este, que puede ser leído incluso en la región como conformismo?
1: Y yo creo que frente al escenario, la izquierda tiene la obligación, y yo creo que también este llamado está sacudiendo las fibras más profundas de sectores de una izquierda que es también variada, que tiene sus matices, que tiene sus diversidades. Recordemos que Ecuador está inscrito en los países andinos donde la cultura política ha sido profundamente patriarcal y clientelar. El ONGismo suplantó a los partidos políticos en la expresión de las necesidades sociales y populares. Pero también creo que lo que pasó en el 2006, cuando veníamos de 10 años de una inestabilidad brutal, que tuvimos 7 presidencias en 10 años, producto justamente de esta efervescencia social, provocó una gran unidad. Rafael Correa Delgado llega a ser candidato en base a un gran frente de organizaciones políticas y sociales de base que termina en un gobierno nacional y popular. Ahora la situación es, por supuesto, está mucho más grave, la crisis es mucho más profunda que la del 2006. Y yo creo que ahora eso hace que muchas organizaciones políticas estemos hablando de lo mismo, de la preocupación de la ruptura del Estado de Derecho, de la instalación de una dictadura en el Ecuador, de lo que podría además configurarse como una narcodictadura, que es aún más agravante. Y siempre adscribo a la lógica territorial, porque además la izquierda está viendo, estamos viendo cómo la derecha ya no es la derecha conservadora, es más, la derecha conservadora hasta comparte postulados de la izquierda frente a la crisis, porque además la derecha fascista es la que se está tomando la política y las formas de reacción por parte de los gobiernos. Estamos viendo lo que pasa en Bolivia, lo que está pasando en Chile, que además, otra vez, el tema de represión es brutal. Y en Ecuador no se queda atrás. Hemos tenido varios paros que han significado asesinatos, Estado que han significado mutilaciones, torturas, desapariciones. Cuando nosotros vemos que esa derecha cada vez es más fascista, cada vez es más violenta, la reacción de la izquierda también se está viendo en la necesidad de ampliar el diálogo incluso más allá de nuestras propias organizaciones políticas. Nosotros, por demás, porque la Revolución Ciudadana ha tenido 8 años de una persecución sistemática, venimos algún tiempo insistiendo y haciendo el llamado a organizaciones políticas, sociales, a la población. Es hora de llegar a un nuevo pacto social.
0: No puede ser. ¿Cómo se construye ese pacto social, sobre todo considerando los patrones sistemáticos que se van repitiendo por parte del poder? Le hace el Ejecutivo, le hace Consejo Nacional Electoral, Tribunal Contencioso Electoral, y para quienes nos miran en América Latina y el mundo, hay que poner en contexto. Ahora mismo la Revolución Ciudadana, que es la fuerza de oposición más importante del país, está suspendida por 9 meses. 9 meses que coinciden quirúrgicamente con las elecciones seccionales que se avecinan. Es decir, lo proscriben, lo suspenden al partido político de oposición con el objetivo de que no participe en las próximas elecciones. ¿Cómo se entiende eso y cómo se desarrolla este llamado a la unidad también de las izquierdas en un contexto de polarización también tan marcado?
1: Yo creo que además esto es clave lo que planteas desde el origen, porque además al romperse el Estado de Derecho, al promoverse una desinstitucionalización brutal, en efecto las funciones del Estado no funcionan para su efecto. Es decir, están cooptadas en su totalidad por un mandato político que anula su capacidad de cuidado y de protección de la ley. Hablemos del órgano de control electoral. Totalmente, ha vulnerado totalmente los derechos políticos, no solamente individuales, hablando de líderes y dirigentes, tanto de partidos como de organizaciones sociales. Y han llegado al tema de la proscripción partidaria, que para nosotros como fuerza política no es nueva, ya nos ha pasado antes, pero ahora, por supuesto que es descarada. Y ya no nos pasa solo a nosotros. Por eso es que se convierte también en un tema de debate nacional. Porque antes se justificaba con la idea de decir, bueno, es que estamos descorreizando y todo lo que huela a correísmo pues va a ser perseguido. Y de una u otra manera la retórica, la mediática, apoyó para que eso se justifique. Ahora ya no es solo la ERC. Son varias organizaciones políticas suspendidas, observadas, que van a ser además impugnadas para participar en el proceso electoral. Son dirigentes de organizaciones sociales. Hablaba con un compañero del movimiento indígena y decía, son más de 300 dirigentes indígenas en este preciso momento en el Ecuador, en procesos judiciales de carácter penal, muchos de ellos acusados de terrorismo internacional, muchas autoridades locales acusadas de terrorismo, de asociación ilícita, es decir, no solamente les basta con dejar a la fuerza política fuera de la elección, sino perseguir a las autoridades locales. Tenemos un alcalde en funciones preso en este preciso momento, lo decimos secuestrado por el gobierno porque no hay razón para que esté preso, tenemos allanamientos, alcaldes, autoridades locales, es decir, se configura un escenario donde el problema ya no es solamente la proscripción partidista, sino es justamente la inestabilidad y la falta de garantías democráticas, la ruptura de eso, lo que significa es que el pueblo ecuatoriano no tiene posibilidad de elegir, ni de ser elegidos a través de una normativa básica de democracia. Entonces llegas obviamente a configurar un estado donde el terror ha servido para implementar una dictadura.
0: No tiene posibilidad de elegir, pero tampoco de protestar, porque hay que contextualizar. Además, se está criminalizando la protesta social. No lo digo yo, lo dice Civicus Monitor, que coloca a Ecuador en la mira. Coloca al Ecuador entre los países donde no se respetan los derechos humanos y hace un especial énfasis en lo que pasó en el paro de 2025, cuando hubo precisamente organizaciones sociales, organizaciones ambientales, líderes indígenas que fueron criminalizados y que ahora mismo, como bien explicas, están siendo investigados por la Fiscalía por asociación ilícita, por terrorismo, por enriquecimiento ilícito, es decir, una serie de procesos que en definitiva desgastan esos liderazgos y que desgastan también la posibilidad de protestar. ¿Por qué la gente no sale a protestar en Ecuador?
1: Yo creo que es justamente por ese manto de terror y la única fuerza que tenemos desde la izquierda es la posibilidad de volver a reactivar eso. Es decir, si alguien enfrenta esto de manera individual, nos vamos a quedar en casa. Jamás asumiríamos un rol político o periodístico. Esto solamente se puede solucionar sabiendo que puedes actuar en colectivo, aún en contra de las normativas impuestas que van en contra de esa participación. Es decir, es algo ya profundo, que no se está viendo en otros lugares de la región. Por eso digo, es un experimento lo que desde Ecuador están haciendo para aplicación de los gobiernos fascistas en otros territorios de la región. Pero yo creo que siempre va a haber alternativas, o si no, la historia no nos hubiera traído hasta este punto. Hemos pasado por momentos muy duros de la historia de la humanidad. La región no se ha salvado de esos momentos de dictaduras militares, de desapariciones o de aniquilar fuerzas políticas. Hoy tenemos otras características, pero por supuesto siempre va a haber alternativas.
0: En Tras del Telón, las respuestas no se miden solo por lo que se dice, sino por lo que se puede sostener. Y en medio de una crisis que atraviesa lo económico, lo social y lo institucional, la ciudadanía empieza a exigir algo más que oposición, empieza a exigir horizonte. Ahí es donde se define quién disputa el poder y quién realmente puede ejercerlo. Ya continuamos.

0: debería saberse que, para el pueblo cubano, por encima de cualquier otro valor sobre la tierra, están los valores que inspiran la libertad, la dignidad, el amor a su patria, su identidad, su cultura y el más estricto sentido de la justicia que pueda concebir el ser humano. No son armas de destrucción masiva, son armas de defensa moral masiva y estamos dispuestos a combatir y a morir por ellas. Fidel Castro.
1: 10 de mayo de 2002, tomado de la respuesta a las declaraciones del gobierno de los Estados Unidos sobre armas biológicas. La Habana, Cuba.

0: Continuamos en Tras el Telón y llegamos al punto final y el punto más sensible de esta conversación, la democracia, porque cuando el poder se concentra, cuando el discurso oficial se impone y cuando las versiones se enfrentan, lo que está en juego no es solo un gobierno, sino las reglas mismas del sistema. ¿Estamos ante medidas excepcionales o estamos ante una nueva forma de gobernar, Gabriela?
1: La medida excepcional se convirtió en forma de gobierno, eso es lo agravante. Creo que Daniel Noboa, no poniendo el contexto de cuál es su formación, él viene de un sector empresarial duro, por lo tanto, la política pública o la política de Estado, lo que suele pasar en estos tipos de formaciones y de pensamiento, es que jamás se concibe como la oportunidad de mejorar la condición de vida de los pueblos. Esa es la gran diferencia entre la derecha y la izquierda, entre quienes creemos en un proyecto humanista de los derechos y de la protección de la vida de su manera más integral, a quienes están defendiendo y aupando una barbarie para socapar sus propios intereses económicos. Eso se evidencia justamente en el ejercicio de gobierno. Entonces tienes un abandono absoluto del Estado. Yo siempre digo gráficamente, esto es norma básica de la física, ningún espacio queda vacío. Si el Estado abandona el territorio y en el territorio tienes presencia del crimen organizado, lo que vas a permitir es que eso crezca de manera absolutamente exponencial, como ha pasado en este momento. Rafael lo dice muchas veces, lo dice, no he visto un retroceso tan fuerte en un país que no esté pasando por guerra como el que ha tenido Ecuador en apenas 8 años, pasar de ser el segundo país más seguro del continente a ser al más violento con cifras históricas y récord a nivel continental en toda nuestra historia, 52 homicidios cada 100.000 habitantes, un tema de sicariato instaurado, desapariciones, torturas y un sistema de justicia que en vez de dar respuesta ante esas denuncias permanentes donde un niño está siendo asesinado, desaparecido cada 15 horas, o una mujer asesinada por el hecho de serlo cada 22 horas. Tienes entonces un sistema de justicia. En vez de dar respuesta a esto, están justamente direccionados al tema de la proscripción y de la persecución para seguir aupando este manto de que es la izquierda, las organizaciones sociales o políticas, las que son las terroristas, las que además están ancladas a redes internacionales. Esto, por eso digo, no se puede ver el contexto ecuatoriano sin el contexto mundial. La retórica de Donald Trump, la retórica antimigratoria, es vergonzoso lo que ha pasado en el Ecuador en ese sentido. Es decir, hemos perdido toda percepción de por dónde el Ecuador puede tener un rumbo. Y el resultado de eso es que cuando tú preguntas a la gente, las encuestas lo que te dicen es que un poco más del 50% de la población ecuatoriana, su opción es migrar. Entonces, si eso no nos duele, si eso no nos lacera, estamos perdiendo una oportunidad histórica desde las fuerzas progresistas y de izquierda de plantear realmente una alternativa. Y ese es el momento en el que estamos ahora mismo. Yo creo que no es algo que nos estamos preguntando solo en Ecuador. Recientemente hemos estado en conversaciones con Argentina, con Bolivia, con Perú. Es decir, hay la necesidad inminente que de manera regional los pueblos y las organizaciones políticas y sociales tomemos la batalla desde el humanismo, la batalla desde los derechos, la batalla desde la vida, volver a motivar esas fibras sensibles, volver a hacer pedagogía popular, volver a mover los territorios desde su base más sentida, desde la gente que no tiene cómo vivir, qué comer, dónde sostener el desarrollo de sus hijos y de sus hijas. Yo creo que ese es un llamado que siempre la violencia fascista va a provocar. Es decir, si esto estuviera tal vez mal calmado en un gobierno socialdemócrata, posiblemente la pasividad fuera otra. Pero frente a la violencia instaurada, nosotros siempre decimos, la violencia no es la alternativa, pero tampoco el silencio, tampoco la inactividad. Y ahí está el reto que tenemos ahora.
0: ¿Qué opina de los criterios, de los cuestionamientos que surgen de organizaciones internacionales, de la propia Organización de Naciones Unidas, que cuestionan, que ponen en duda la existencia misma de un conflicto armado interno?
1: Es que justamente cuando Noboa arranca, y recordemos muy bien ahora, cada vez con más certezas, después de que supuestos aliados del gobierno de Daniel Noboa, que son los cabecillas de grandes grupos de crimen organizado y narcotráfico, están desde el exterior, desde España, declarando su involucramiento con el gobierno, todo cobra sentido. Cuando el gobierno de Daniel Noboa saca el decreto de que va a a combatir grupos terroristas, porque estamos en una zona y en un país de casi de guerra, como lo dijo Reinberg, el ministro de gobierno, en una entrevista, fue a raíz de la toma televisada de un canal de televisión. Y desde ahí empezar el nerviosismo de lo que produce tener crimen organizado, mafia y sicariato permanentemente en las calles de nuestras ciudades. Entonces es un guión absolutamente montado, nefasto, maquiavélico, pero que además ha servido para que mantengan esa retórica. Ahora, menos mal ya no somos nosotros los que decimos eso, porque las Naciones Unidas... ahora lo está diciendo, las relatorías de derechos humanos lo están diciendo, organismos internacionales que están midiendo día a día lo que está pasando en la región. Entonces ya sale de una retórica de correísmo, anticorreísmo, ya se convierte en una realidad que tiene que ser enfrentada desde una responsabilidad de la política y de lo público. Y sin duda alguna, este manto y estas declaraciones que sirven para que Noboa siga gobernando a través, si gobernar es la palabra, sigue haciendo presencia a través de esta excepción y toque de queda, se convierte en una naturalidad.
0: Entonces, ¿cómo analizamos, cómo nos colocamos en esa disputa del relato cuando se habla de conflicto armado interno, de lucha contra el narcotráfico y se cierra el 2025 como el año más violento en la historia de este país?
1: Yo creo que justamente esos relatos son los que están anclados a las élites, ¿no? Esto es histórico, lo ha pasado en nuestros países. Es más, en un momento determinado de nuestra historia, los medios de comunicación eran considerados poder de Estado, comandaban esas decisiones. Entonces, ahora pensar que puede ser diferente con toda la avanzada tecnológica, además teniendo a los grandes aliados de estas, no solamente élites económicas, sino la red más grande de pedofilia del planeta, Elon Musk comandando el tema de los algoritmos, todo lo que pasa en ese mundo, cada vez es más compleja la tarea y la lucha. Pero hay que hacerla desde el tema de la lucha por la verdad y la sensatez. Insisto, el tema territorial es fundamental para romper la retórica. Nuestra bancada, por ejemplo, legislativa, es una tarea titánica, invisibilizada, obstaculizada, todos los procesos de fiscalización, incluyendo lo que está ocurriendo con los bombardeos, incluyendo con lo que está pasando en con la militarización en zonas de supuesto conflicto, todo eso está prácticamente paralizado y a quien se atreve a denunciarlo le cae querella judicial. Entonces, ese es el modus operandi que tenemos. Sin embargo, insisto, el silencio no es una opción. El silencio siempre va a ser cómplice. Lo que tenemos ahora es que buscar este tipo de formas. Y yo me solidarizo contigo, con Telesur, con los periodistas, con los activistas, con los defensores de derechos humanos, con quienes están en territorio levantando la voz. Hay que romper el cerco mediático. Hay que hacerlo. Y lo único que podemos hacer es seguir tejiendo redes, seguir haciendo que este sueño sea posible, el sueño realmente de salir de este abismo y poder volver a un país

0: Armando Reverón, pintor y artista plástico venezolano. Conocido como el Loco de Macuto por su carácter exótico, fue pionero del happening, la instalación, la intervención, el ensamble artístico y la escultura textil. Autor de decenas de objetos, entre los que destacan sus famosas muñecas de trapo y cientos de pinturas y dibujos, por los que también es recordado como el pintor de la luz.
1: Cada hora es un color distinto y uno siente el paso de una a la otra.
0: 10 de mayo de 1889, nace Armando Reverón.

Hola, ¿qué tal? Les acompaña Karyaly Ramírez. Bienvenidos a Mundo Podcast, el espacio donde convergen los mejores contenidos digitales de la multiplataforma Telesur. La muerte de dos agentes de la CIA en la Sierra Tarahumara, en México, en el mes de abril, abrió interrogantes sobre una posible red de operaciones encubiertas vinculadas al consulado de Estados Unidos en Monterrey. El embajador estadounidense Ronald Johnson confirmó el hecho, mientras que Sassy Alejandre, en La Otra Voz, señala que este episodio vuelve a poner en foco la histórica presencia de la agencia en este país desde la Guerra Fría. La pregunta que surge ahora es inevitable: ¿qué tan activa sigue siendo la influencia de Estados Unidos en el escenario mexicano actual, más allá de este reciente acontecimiento? Además, nos adentramos en el mundo según Ramonet, con Ignacio Ramonet, y en Orbearte, de la mano de José Alejandro Delgado. Acompáñenme. La CIA en México, ¿la excepción o la regla? Que el destape de las actividades en terreno de la CIA en el estado fronterizo de Chihuahua, a raíz de la muerte de dos agentes, sirva para examinar y cuestionar la presencia total que ha tenido la CIA en México desde por lo menos la post-Segunda Guerra Mundial, cuando la Ciudad de México era no menos que su principal centro de operaciones en el mundo, bajo al menos tres presidentes mexicanos, de los más sanguinarios, comprobados como operadores de la CIA. Pero, ¿cuántos lodos quedan de aquellos polvos en el México actual? Hoy hablamos de esta presencia que antecede y trasciende a los hechos en el estado de Chihuahua. Yo soy Sassy Alejandre, bienvenidos y bienvenidas a La Otra Voz.

Este 19 de abril se conoce que un accidente automovilístico en una zona remota de la Sierra Tarahumara, en Chihuahua, habría producido la muerte del director de la Agencia Estatal de Investigación, su escolta, así como dos agentes de la CIA, quienes al momento de su muerte portaban uniforme y armas de la Fiscalía Estatal. En lo que se presume era un convoy que regresaba de un operativo para desmantelar un laboratorio casero de metanfetaminas, para el cual se habían pedido refuerzos federales. Las versiones contradictorias del fiscal estatal, César Jáuregui, empezaron diciendo que la presencia de los dos de la CIA se debía a que, encontrándose fortuitamente con el convoy, habrían pedido que los llevaran de vuelta a la ciudad de Chihuahua. Versión que luego buscaría explicar su presencia como una mera capacitación técnica en el uso de drones de vigilancia a las fuerzas estatales. Y finalmente destapándose que el propio operativo fue ideado desde cero en la oficina de la CIA dentro del consulado estadounidense en Monterrey, Nuevo León. Algo comprobado por el propio embajador estadounidense en México, Ronald Johnson, quien, lamentando su muerte, se referiría a los dos agentes como personal de la embajada estadounidense. Un embajador cuya designación

Por Trump es todo menos accidental. Ex agente de la CIA y boina verde, especializado en guerra no convencional. Excepto que ni con los dos agentes en Chihuahua, ni con la designación de Ron Johnson, hablamos de una CIA recién llegada a México. Para eso hay que ir bastante más atrás, concretamente a 1947, apenas a unos cuantos meses de crearse la propia CIA, lo que significa que hablamos de una CIA que desde su génesis lleva operando en territorio mexicano. Y no solo eso, sino que mientras que en el resto de países esta entrada fue clandestina o agresiva, en México la CIA entra por la puerta grande, bajo lo que se apodó el Acuerdo de Caballeros. Esto es, bajo una fachada diplomática, tal y como hoy, en donde dichos agentes llegaban acreditados como agregados de la embajada estadounidense. Y así, su primera tarea es inmediata: la creación de la Dirección Federal de Seguridad, DFS. Inspirado en el FBI, este sería un cuerpo de élite mexicano especializado en contrainsurgencia. Así, una DFS que no rendiría cuentas al gobierno mexicano, sino al estadounidense, entregando copia de todos sus informes a la estación de la CIA en México antes que a las autoridades locales. Una simbiosis DFS-CIA que permitiría dar un paso más en la infiltración total, esta vez a la élite política, no solo policial. En 1956 iniciaría la operación Litempo, bajo la cual la DFS le reportaría a la CIA sobre los cuadros prometedores del PRI, ambiciosos y férreamente anticomunistas. Así, a través de favores como información clasificada sobre sus superiores, perfecta para chantajes, limpieza de antecedentes y hasta eliminación de rivales, reclutan a 15 activos, entre ellos 3 que, con ayuda de esa CIA, llegan a ser presidentes de la República: Adolfo López Mateos, Gustavo Díaz Ordaz y Luis Echeverría, Litempos 1, 2 y 8 respectivamente. Con un Ordaz que, como Litempo, ejecuta la masacre estudiantil de Tlatelolco en 1968. Pero una injerencia que no era suficiente, profundizándola en 1985, año del asesinato de Kiki Camarena, un agente de la DEA enviado a México para desmantelar al cártel de Guadalajara, pero que más bien terminó descubriendo que drogas mexicanas eran llevadas a Estados Unidos en aviones de su ejército para financiar a los contras en Nicaragua. Kiki sería asesinado poco después, y bajo la falsa indignación estadounidense es que instrumentalizan su asesinato para una injerencia total en México, acusando a Caro Quintero de ser el asesino y a México de no haber actuado para impedirlo. Estados Unidos le fuerza la mano al presidente Miguel de la Madrid para desintegrar la DFS. La razón real: se había vuelto demasiado poderosa y ya no la podían controlar como antes. Kiki Camarena solo la excusa. En esas vísperas es que ejecutan el primer secuestro extrajudicial, violando soberanía mexicana, tal y como el que harían contra el Mayo Zambada hace apenas 2 años. Esta vez contra quien acusaron de asesinar a Camarena. Pero no solo, sino que aniquilando a la DFS, en realidad lo que hacen es fragmentar, descentralizar el sistema de seguridad mexicano, debilitándolo y volviéndolo más fácil de penetrar. Esta, la génesis directa de casos como el de Chihuahua, donde al no haber una agencia central de inteligencia y seguridad mexicana, la CIA puede penetrar célula por célula, a espaldas de un gobierno federal sin competencias para vigilar al país de verdad. Esta, una condición impuesta deliberadamente por la misma CIA que hoy se siente libre de operar en campo desde México. Por eso, hoy, en cualquier país que pretenda disputar verdaderamente al imperialismo estadounidense, pero sobre todo en México, esto requiere forzosamente de reconfigurar un sistema de seguridad atomizado, debilitado y, por eso, absolutamente infiltrado por una CIA que hoy, ante el primer proyecto de izquierdas en México desde los años 30, no parará hasta aniquilarlo.

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0: en esta segunda parte de Mundo Podcast, el periodista Ignacio Ramonet analiza la noticia de la muerte de 3 pasajeros a bordo del crucero polar neerlandés MV Hondius, el cual se encuentra varado frente a la costa de África Occidental tras un presunto brote de antivirus.
1: Hola, ¿qué tal? Hoy quiero que hablemos de esa noticia que da la vuelta al mundo y que es, el miedo que tiene la humanidad a que haya una nueva pandemia, una nueva epidemia mundial, esta vez de antivirus, ¿verdad? Lo que está ocurriendo en un crucero holandés, en un barco que se llama el Hondius, este crucero que iba de Argentina al sur, en particular a la Antártida, de Ushuaia, y a partir de Ushuaia estaba explorando la Antártida continental y luego las Islas Georgias del Sur, y luego estuvo en Santa Elena. A partir de ahí, pues empezó en ese crucero, empezaron algunos de los pasajeros e incluso de los tripulantes a sentirse mal y empezaron a fallecer. Algunos, falleció un señor de 70 años, británico, y poco después falleció su esposa, y poco después un pasajero alemán también se sintió muy mal y hubo que desembarcarlo en África del Sur. Falleció otro pasajero y algunos de los tripulantes, que son de muchas nacionalidades, hay en ese barco que tiene más o menos 250 personas a bordo. Hay pues como 23 nacionalidades. Los más numerosos son los estadounidenses, que son casi una veintena, los británicos, que son cerca de una veintena, y los españoles, que son como 14, y solo un latinoamericano, un guatemalteco, que es miembro de la tripulación. Todas estas personas afectadas, y cada día hay más. En el momento que estoy grabando este podcast, hay 3 muertos. Hay una persona que está muy grave y que está hospitalizada en África del Sur. Hay 2 tripulantes que se encuentran con síntomas severos y varios pasajeros que ya empiezan también a sentirse mal. Entonces, por consiguiente, es posible que en el momento en que se difunda el podcast, la situación sea aún más grave. También en el momento en que estamos hablando, el barco se encuentra, el navío, el Hondius, que repito que es un navío holandés, se encuentra atracado, pero en alta mar, frente a la capital de las Islas de Cabo Verde, que es un estado de lengua portuguesa que se encuentra en el Golfo de Guinea, un poco más al sur, y las autoridades no permiten el desembarco de estas personas ni permiten por el momento que los enfermos sean trasladados a tierra, embarcados en un avión y transportados a Países Bajos, que es el país propietario, digamos, del barco. ¿Qué ha ocurrido? Bueno, las personas por el momento, según la OMS, Organización Mundial de la Salud, estas personas han sido afectadas por un antivirus. ¿Qué es un antivirus? Bueno, pues es precisamente un virus de nuevo tipo transmitido de los animales a las personas, no muy frecuente el antivirus, y transmitido esencialmente por los roedores, todos los roedores, la mayoría de los roedores, pero esencialmente por las ratas, en particular por el polvo de los excrementos de las ratas o el polvo de la orina de las ratas, y esto se transmite por las vías respiratorias y produce un síndrome respiratorio agudo. Recuerden que la COVID estaba provocado por un virus que se llamaba el SARS-CoV-2. ¿Qué quiere decir SARS? Pues precisamente síndrome respiratorio agudo. Este también es un síndrome respiratorio agudo, pero aún más grave, porque la fiebre intensa que produce el antivirus, pues en realidad causa una hemorragia, por una hemorragia interna. Y entonces los enfermos, las enfermas, tienen una alta fiebre, tienen muchas dificultades para respirar, igual que en la COVID, pero además tienen una hemorragia que produce una muerte rápida. Esto, pues el peligro, evidentemente, como ocurrió cuando empezó la COVID en al final de 2019, pues es que el virus, este virus que por primera vez pasaba de un animal, aún hoy día no se ha determinado exactamente qué animal provocó la COVID, el paso al ser humano, se piensa que es el pangolín. Y aquí aún se tiene miedo de que el antivirus que ya ha saltado por consiguiente a los seres humanos en este crucero, pues pueda extenderse, y pueda extenderse con la rapidez que vimos en la época de la COVID, que en menos de 3 meses ya había infectado al planeta entero, en menos de 3 meses. Esto empezó el 11 de abril. El 11 de abril, a bordo del Ontius, el primer enfermo, esta persona británica, se sintió mal y poco después falleció. Y como unos 10 días después, cuando se pensaba que esta persona había muerto, no se sabía bien de qué, porque a bordo no había, el sistema médico suficiente para saber de qué había muerto esa persona, su esposa falleció, evidentemente por contagión. Y poco a poco empezaron a tener síntomas todas estas personas que he citado antes. Cuando fui la COVID, yo mismo escribí un ensayo, que lo pueden encontrar en internet, que es sobre uno de los cruceros, el Zaandán, que también holandés, y también salía de Argentina y también pasaba por Ushuaia. Y muy pronto todo el mundo pensaba que ahí no había COVID, que todo estaba perfecto, y muy pronto apenas llegaron a Puerto Arenas, en el sur de Chile, estalló la COVID, y luego el crucero no quiso recibirlo nadie absolutamente, los países se cerraron, y a medida que pasaba el tiempo y que el crucero subía hacia Santiago de Chile, digamos, hasta Valparaíso, pues el número de personas infectadas aumentaba. Es lo que está pasando exactamente ahora en el Ómnibus. Bueno, pues esto esperemos que se pueda controlar, porque si no sería de nuevo lanzar a la humanidad ante el peligro que conocimos en la COVID, y nadie quiere eso. Hasta la semana próxima.

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0: Y para culminar esta edición de Mundo Podcast, les vamos a hablar del Teatro Alameda en San Agustín del Sur, en Caracas, Venezuela. Este vibrante pilar cultural fue inaugurado en el año 1943 y rescatado del abandono en 2013. Hoy su sala teatral funciona como un centro de formación integral que ofrece actividades de música, de danza, de gimnasia y deportes para todas las edades. En esta entrega de Orbearte, José Alejandro Delgado conversa con su coordinadora Doris Durán sobre el crecimiento de este espacio que ha transformado a la comunidad. Un ejemplo de cómo el arte, el trabajo físico y la integración social siguen marcando la vida en esta parroquia caraqueña.
1: Bienvenidos y bienvenidas, esto es Orbe Arte, yo soy José Delgado, muy contento de estar acá en San Agustín del Sur, aquí en el corazón de esta zona popular, hermosa, hermoso barrio, con gente muy querida, gente artística, por donde quiera que los vea. Hay una comunidad muy protagónica, muy protagonista de sus propios procesos organizativos. Hoy en el Teatro Alameda, este teatro fue fundado en el año 1943 y también funcionó como cine, le llamaban Cine Alameda. Albergó propuestas artísticas como la de Benny Moré, por ejemplo, y entre otros grandes artistas pasaron por este teatro. Luego, con el pasar de los años, se fue abandonando y quedó casi que como depósito, y no es hasta el año 2004 más o menos que la comunidad empieza a tomarlo, y es hasta el 2013 que se reinaugura como un espacio para la programación artística, ¿verdad? Para esta comunidad que es enorme y que lo merece. Igual siempre ha habido una vida cultural muy grande en San Agustín, y el Teatro Alameda también se ha consolidado en estos 17 años más o menos, 16 años, como un epicentro de donde confluye comunidad, actores artísticos y mucha gente haciendo muchas cosas. Acá tenemos a una grandísima mujer que funge de coordinadora del Teatro Alameda. Ella es Doris Durán. Gracias, Doris, por esta oportunidad de conversar contigo. Ya nos conocemos, nos hemos visto por acá por esta. Quien diga que ha venido a San Agustín tiene que haber visto esta cara muchas veces, seguramente. Muy feliz de estar aquí contigo para que nos cuentes a la gente que siempre nos está conectada a través de las plataformas digitales de Telesur, un poco cómo es este resurgir del Teatro Alameda y cómo se hace como un centro comunitario aquí para diversas cosas. Muchas cosas suceden aquí. Quiero que tú, desde tu perspectiva como mujer creadora, que además eres directora de la compañía de danza, de una compañía de danza, una de las que hace vida aquí también, porque es una programación muy extensa. No quiero hablar yo tanto, quiero que hables tú.
2: Bueno, gracias por esta invitación que nos hiciste aquí en el Teatro Alameda. Sí, coordino todo lo que es este teatro. Aparte de eso, soy la directora de Danza La Nueva Dimensión. Carla es la profesora. Y sí, aquí el Teatro Alameda, aparte de teatro, trabajamos con el 100% San Agustín. Tenemos todo tipo de talleres, cantidades de niños en cada taller. Tenemos taller de gimnasia, ballet, danza contemporánea, piano, canto. Se da tarea dirigida también. Hacemos talleres de todo tipo, damos manualidades, taller de dulce, con la tercera edad también trabajamos. Y bueno, tenemos de todo, tenemos el convertur nocturno, convertur de días, todo el que viene a San Agustín, bienvenido sea mientras que llegue al Teatro Alameda. Aquí estoy preparando para el Festival La Movida, que ya, si no me equivoco, son 11 años trabajando con este festival. Uno de esos, los mejores que nosotros hemos ido, como Danza La Nueva Dimensión, tenemos 11 años trabajando con La Movida.
1: Qué bonito todo ese movimiento que hay acá en San Agustín, y que lo hacen ustedes, hombres y mujeres, y muchas mujeres, madres acompañando, sí, abuelas. Señor.
2: Mira, bueno, te puedo decir que hasta los representantes de Danza La Nueva Dimensión han bailado para la movida. Sí, esto... he montado mis representantes en tarima, lo hemos, han bailado aquí dentro, han bailado afuera en la calle, todo. Aquí en la movida tenemos muchos sectores y con muchas parroquias que trabajan con nosotros.
1: Claro.
2: También, que traen, vienen su danza, se mueven de diferentes parroquias para San Agustín.
1: Claro, hacen intercambios también.
2: Hacemos intercambios parroquiales también.
1: Y mucha gente de muchas otras partes del mundo ya tienen por referencia San Agustín y el Teatro Alameda. Entonces, no es raro ver cualquier día de la semana personas que vienen de otras partes del mundo entrando aquí a ver qué es lo que pasa aquí, dando un recorrido por los alrededores del Teatro Alameda, por el barrio completo de San Agustín, que tiene mucha oferta turística y eso, que sí, han ganado también, varias veces han ganado
2: el premio. Se han ganado varios, hemos ganado varios premios, lo que es 100% San Agustín en turismo. También tenemos en la movida, también tenemos un premio.
1: Y bueno, internacional también.
2: Internacional.
1: De turismo.
2: Sí, señor, el turismo.
1: Tienen que venir, no pueden dejar de visitar San Agustín y el Teatro Alameda.
2: Sí.
1: Mira, estoy muy contento de haber conversado contigo. Yo quiero que tú digas de nuevo las redes a la cámara ya, las redes sociales que tú creas pertinente decir para que la gente esté informada de todo lo que sucede aquí.
2: Bueno, aquí tenemos, de las redes tenemos 100% San Agustín, tenemos Teatro Alameda y tenemos el de la danza que también se llama Danza La Nueva Dimensión.
1: Danza La Nueva
2: Dimensión. Esa sí, por Facebook, la tenemos por... tenemos una página en el TikTok también.
1: Sí. Claro, están ahí en todas las redes sociales.
2: Sí, en todas las redes tenemos el Cumbe Tour también.
1: Cumbe Tour.
2: En todos, sí, señor.
1: Exacto. Bueno, están todas esas coordenadas. A mí me encuentran como @ José Delgado Sonajero en Instagram y en TikTok. Ahora con Doris, nosotros nos despedimos de Doris en este momento, pero quiero que hagas un mensaje, una invitación para cerrar a todas las personas que, bueno, que se lleguen para acá. ¿Cómo tú los invitarías?
2: Mira, todo el que quiera venir puede venir. Tenemos ahorita el 13 y 14 de mayo, tenemos la movida, que son diferentes danzas que vienen de diferentes parroquias. Y bueno, y tenemos bastantes cosas. Pueden venir para todo lo que hay en San Agustín y toda la fiesta que tenemos aquí.
1: Aquí siempre lo van a recibir con un abrazo.
2: Aquí siempre están bailando.
1: Con un baile y con mucho cariño. Yo soy José Delgado, Doris Durán, gracias. Un abrazo grande para ustedes.
2: Bienvenido.
0: Y así llegamos al final de Mundo Podcast, el espacio donde los podcasts saltan a la pantalla. Recuerden enviarnos sus comentarios, sus sugerencias a través de las redes en Instagram y en X, @telesurtv, y nuestro canal de YouTube Mundo Podcast Telesur, donde también van a poder encontrar los episodios anteriores. Yo soy Karyaly Ramírez, gracias por acompañarnos. Nos vemos en una próxima entrega. Hasta entonces.

0: Debería saberse que, para el pueblo cubano, por encima de cualquier otro valor sobre la tierra, están los valores que inspiran la libertad, la dignidad, el amor a su patria, su identidad, su cultura y el más estricto sentido de la justicia que pueda concebir el ser humano. No son armas de destrucción masiva, son armas de defensa moral masiva y estamos dispuestos a combatir y a morir por ellas. Fidel Castro.
1: 10 de mayo de 2002, tomado de la respuesta a las declaraciones del gobierno de los Estados Unidos sobre armas biológicas. La Habana, Cuba.

0: Roque Dalton, salvadoreño de pluma rebelde y voz del pueblo, hizo de la poesía un arma de lucha. Su compromiso revolucionario y su palabra encendida desafiaron la injusticia y sembraron conciencia en América Latina.
1: Cuando yo muera, solo recordarán mi júbilo matutino y palpable, mi bandera sin derecho a cansarse, la concreta verdad que repartí desde el fuego, el puño que hice unánime con el clamor de piedra que eligió la esperanza.
0: 10 de mayo de 1975. Asesinan a Roque Dalton.

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0: Hola, bienvenido, bienvenida a esta emisión de Telesur Noticias. Soy Arani Flores e inmediato comenzamos. Lo hacemos en Venezuela. La presidenta encargada, Delcy Rodríguez, reafirmó su llamado a la igualdad y crecimiento nacional a 100 días del Programa para la Convivencia Democrática y la Paz. Durante el acto, la mandataria encargada instó a corregir los errores en aras de cesar las desigualdades sociales y garantizar el bienestar del pueblo venezolano en medio del crecimiento y fortalecimiento económico que vive el país. Rodríguez también llamó a avanzar en la Unión Nacional en respaldo a una nación que exige vivir sin sanciones tras años de restricciones por parte de Estados Unidos. Además, la jefa de Estado anunció que en las próximas horas viajará a La Haya en defensa de la Guayana Esequiba como el mejor ejemplo de protección a la soberanía venezolana.
1: A mí me toca viajar en las próximas horas a defender a nuestra patria. Y cuando he tenido que hacerlo, ustedes no saben el orgullo que me da. El orgullo profundo de defender los derechos irrenunciables de Venezuela. Defenderlos sin descanso, porque es honrar nuestra historia. Y yo lo digo, un país no se mide por su extensión territorial. Un país se mide por su dignidad histórica, por su moral histórica, por la historia que lo nutre para garantizar el futuro. Y si hay en Venezuela algo, es bastante historia.
0: Asimismo, la presidenta encargada, Delcy Rodríguez, hizo un llamado a la Unión Nacional en Venezuela para defender los derechos del pueblo.
1: El pueblo venezolano, claro que tiene derechos. Y tenemos que unirnos. La Unión Nacional debe ser para defender los derechos del pueblo de Venezuela, para hacer la justicia y para hacer lo que dijo nuestro Padre Libertador en Angostura, la justicia social, la igualdad social. A eso se refería Bolívar en Angostura. No tiene sentido ser gobierno para administrar miserias humanas. No tiene sentido ser gobierno para defender poder. El poder político, así lo concibió Bolívar, es para los derechos del pueblo.
0: El gobierno venezolano expresó su preocupación por daño ambiental tras derrame de hidrocarburos proveniente de la República de Trinidad y Tobago. A través de un comunicado de la Cancillería indican, el gobierno de la República Bolivariana de Venezuela expresa su preocupación ante la comunidad internacional por el derrame de hidrocarburos proveniente de la República de Trinidad y Tobago, que ha generado una grave afectación ambiental en el Golfo de Paria y zonas costeras de los estados Sucre y Delta Amacuro. Los reportes técnicos preliminares confirman impactos sobre áreas marinas, costas, ecosistemas sensibles y comunidades pesqueras venezolanas. Asimismo, señaló las evaluaciones realizadas por las autoridades venezolanas, evidencian riesgos severos para manglares, humedales, fauna marina y recursos hidrobiológicos estratégicos para la seguridad alimentaria y el equilibrio ecológico de la región. Asimismo, se han registrado afectaciones sobre especies vulnerables y ecosistemas de alta densidad, sensibilidad ambiental. El gobierno bolivariano ha instruido a la Cancillería para que de manera inmediata solicite toda la información pertinente sobre este incidente, así como el correspondiente plan de acción para la mitigación y contención del derrame. Venezuela exige igualmente el cumplimiento de las obligaciones establecidas en el derecho internacional ambiental y la adopción urgente de medidas de reparación frente a los daños ocasionados. En Colombia, el asesinato del periodista Mateo Pérez Rueda ha puesto en evidencia la situación que enfrentan los comunicadores. Por eso, este sábado, desde Valledupar, al noroeste del país, el candidato del Pacto Histórico, Iván Cepeda, abrió un multitudinario meeting refiriéndose al joven comunicador de 25 años. El senador y candidato presidencial no dudó en condenar el crimen con firmeza antes de referirse a ningún otro asunto relacionado con el país o con su campaña. Su posición como hijo de un líder político asesinado también por la violencia que sacude al país sigue siendo una defensa irrenunciable por la paz. Sin embargo, envió una contundente advertencia a los grupos irregulares del país, asegurando que no habrá diálogo si hay asesinato de personas, líderes y lideresas sociales.
2: puedo comenzar esta intervención sin mencionar un hecho que debemos condenar. Quiero decirlo con toda claridad. Condeno el asesinato de Mateo Pérez Rueda, joven de 25 años, estudiante de ciencia política y director del medio digital El Confidente. Este joven periodista fue asesinado y desaparecido. Y quiero decir lo siguiente: no más asesinatos de periodistas en los territorios, no más asesinatos de lideresas y líderes sociales. Y a los grupos armados lo digo con claridad: no habrá diálogo si hay asesinato de lideresas y líderes sociales.
0: También en Colombia, el presidente Gustavo Petro encabezó este sábado la presentación oficial del fusil Jaguar, una de las apuestas más relevantes del gobierno en materia de industria militar. Este nuevo rifle fue desarrollado por ciudadanos colombianos como parte de una estrategia para modernizar el equipamiento de la fuerza pública y fortalecer la producción tecnológica nacional. El arma, diseñada por Indumil desde el año 2020, busca reemplazar progresivamente al sistema Galil y cuenta con mejoras en ergonomía, reducción de peso y adaptación táctica gracias al uso de materiales de alta resistencia. El mandatario destacó que el proyecto también apunta a reducir la dependencia extranjera, disminuir costos de fabricación y consolidar alianzas entre el sector defensa, universidades y centros de investigación del país.
3: El fusil, primero, industria nacional, con ingenieros colombianos, ingeniera, por lo que he escuchado, y con una tesis ya de tipo económica que quiero que se desarrolle, y es que los principales países del mundo industrializado han tenido como base de industrialización la industria militar, por la organización militar vieja, antigua, jerarquizada, por las necesidades de conflictos innumerables que han habido. Es la vanguardia de la industria, es el desarrollo de la industria, y se genera generalmente por defensa. El internet se generó en la industria militar, y la historia habla de cómo los ingleses pudieron detener los submarinos alemanes en la Segunda Guerra Mundial inventando el código, descifrando códigos que máquinas automáticamente iban iterativamente moviéndose hasta encontrar el código y la clave de los alemanes.
0: El presidente de Colombia, Gustavo Petro, aseguró este sábado que Hernán Cortés fue un genocida equiparable al primer ministro israelí Benjamín Netanyahu. Las declaraciones surgieron en medio de la controversia por la visita a México de la presidenta de la Comunidad de Madrid, Isabel Díaz Ayuso. A través de su cuenta en la red social X, el mandatario colombiano destacó lo siguiente: Hernán Cortés fue un genocida equiparable a Netanyahu y superior. Las cuentas de muertos asesinados con Hitler y Cortés se hacen en millones de seres humanos. Este sábado, desde Cochabamba, en el centro de Bolivia, el presidente Rodrigo Paz anunció la creación de una comisión para impulsar una reforma parcial de la constitución política del Estado. Los movimientos populares advirtieron que esas modificaciones son una amenaza para el Estado plurinacional. La propuesta fue presentada durante el encuentro nacional, donde el jefe de Estado explicó un paquete de nuevas leyes que asegura están orientadas a fortalecer las autonomías regionales, atraer inversiones y reducir la burocracia estatal. Según el mandatario, las alcaldías y gobernaciones podrán tener mayor capacidad de decisión para gestionar proyectos económicos. Sin embargo, las organizaciones sociales y originarias del país alertan que hay un claro riesgo de que se eliminen los límites a la participación privada extranjera en la explotación de los recursos nacionales. Este sábado, la plataforma Chequea Bolivia confirmó que uno de los audios utilizados para acusar al expresidente Evo Morales de intentar desestabilizar al gobierno del presidente Rodrigo Paz corresponde en realidad a una grabación difundida en el año 2025. La verificadora explicó que tras un análisis técnico de las ondas sonoras y los tiempos de las frases, se comprobó que el material presentado por el Ejecutivo coincide con un audio ya reconocido relacionado con protestas y bloqueos ocurridos el año pasado. El hecho ha generado cuestionamientos sobre el manejo de la información por parte del gobierno en medio del creciente conflicto social que atraviesa Bolivia, marcado por movilizaciones obreras, campesinas y sindicales en demanda de mejoras salariales y la derogación de leyes rechazadas por distintos sectores populares. El embajador de Irán en Bolivia, Bahram Shahabedin, aclaró que sus recientes declaraciones sobre Cochabamba fueron mal interpretadas y aseguró que en ningún momento buscó cuestionar la organización política del país. El diplomático explicó que al describir a Cochabamba como una capital cultural gastronómica, su intención era resaltar la hospitalidad y la identidad de esa región boliviana. Las declaraciones generaron reacciones, especialmente desde sectores de Sucre, por lo que el representante iraní sostuvo posteriormente una reunión con el canciller boliviano Fernando Aramayo. Tras el encuentro, Shahabedin reiteró el respeto de Irán a la soberanía y a la actual organización política y territorial del Estado boliviano. Con esto vamos a una pausa y ya volvemos.

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0: Ya de vuelta aquí en Telesur Noticias, el gobierno de Cuba aprobó este sábado en La Habana, la capital del país, el Programa Económico y Social para 2026, una hoja de ruta que enfrentará las dificultades económicas impuestas por la inédita agresión estadounidense a través de reformas administrativas, recuperación energética y nuevas políticas laborales y sociales. La decisión fue adoptada por el Consejo de Ministros encabezado por el presidente Miguel Díaz-Canel y dirigida por el primer ministro Manuel Marrero. Incluye 81 objetivos específicos, de los cuales 32 ya se han implementado y 49 permanecen en desarrollo. Entre los principales retos identificados aparece la inflación. El ministro de Economía y Planificación, Joaquín Alonso Vázquez, reconoció que persisten presiones inflacionarias en un contexto marcado por fuertes limitaciones. El Consejo además evaluó los avances en el sistema energético, así como aspectos fiscales e importantes reformas legislativas consideradas estratégicas relacionadas con la vivienda y el trabajo. La Junta Central Electoral de la República Dominicana denunció que el presupuesto aprobado para 2026 reduce el financiamiento público a los partidos políticos a un 0.12% de los ingresos anuales, cifra que representa menos de la mitad de lo exigido por la Ley 2023. El órgano electoral advirtió que esta medida constituye una violación directa al marco legal vigente, el cual estipula que en años no electorales el Estado debe aportar el 0.25% de los ingresos del país para garantizar la operatividad de las organizaciones políticas. Esta reducción presupuestaria impactaría severamente la equidad en la contienda y debilitaría áreas críticas como la organización logística de los partidos dominicanos. Según la Junta Central Electoral, el recorte no solo compromete la seguridad jurídica y la integridad de los procesos, sino que pone en riesgo la estabilidad del sistema democrático nacional.
1: Dicen que van a recortar lo que tiene que ver con los empleos, que va a recortar publicidad, en fin, que va a ser un recorte de 40 mil millones de pesos. Y al final dice, y vamos a recortar en un 50% los fondos que los partidos políticos reciben de la Junta Central Electoral. ¡Qué bárbaro! ¿Usted quiere realmente ser justo? Elimine todo lo que la Junta le da al PRM, porque ese sí tiene fuente de donde recibir dinero para mantenerse en la política dominicana.
0: El Papa León XIV recibió este sábado en el Vaticano al primer ministro de Haití, Alex Didier Fils-Aimé, en un encuentro centrado en la situación que enfrenta el país caribeño. Tras la reunión, el funcionario haitiano sostuvo conversaciones con autoridades de la Secretaría de Estado de la Santa Sede. De acuerdo con el Vaticano, durante el diálogo se destacaron las relaciones de cooperación entre Haití y la Santa Sede, así como la labor de la Iglesia Católica en apoyo a la población. También se abordaron temas relacionados con la crisis sociopolítica, la situación humanitaria, la migración y los problemas de seguridad que vive Haití actualmente. Autoridades en México investigan un ataque armado contra una propiedad del gobernador con licencia de Sinaloa, Rubén Rocha Moya. El hecho ocurre una semana después de que Moya se separara del cargo de gobernador, tras acusaciones infundadas por Estados Unidos sobre presuntos nexos con el narcotráfico en su contra. Según el reporte oficial, el inmueble se encuentra deshabitado desde hace más de una década y no se reportaron personas heridas durante el incidente. Testigos señalaron que un grupo de hombres armados llegó al lugar y disparó con rifles de alto poder, provocando únicamente daños materiales en la fachada de la vivienda. Fiscales y peritos del Estado ya iniciaron las investigaciones correspondientes para identificar a los responsables y el móvil del ataque.
2: Este sábado 9 de mayo, el C4 recibió a las 10:12 reportes de detonaciones de arma de fuego contra una vivienda en el sector de Las Quintas, en el municipio de Culiacán. Hecho que fue confirmado por las autoridades y se atendió de inmediato. Respecto a los hechos ocurridos en citado domicilio, Es importante informar que la vivienda atacada se encuentra deshabitada desde hace más de 10 años por el gobernador con licencia, el doctor Rubén Rocha Moya. Asimismo, no se registraron personas heridas. Personal de la Fiscalía General del Estado y de la Secretaría de Seguridad Pública Estatal ya se encuentran en la zona realizando las diligencias correspondientes para dar con los responsables.
0: En un emotivo encuentro lleno de esperanza, colectivos de madres buscadoras en México hicieron un llamado a la presidenta Claudia Sheinbaum para unir esfuerzos en la noble misión de localizar a sus seres queridos. Las buscadoras extendieron una invitación a la mandataria para caminar de la mano en esta lucha, confiando en que su gobierno será un puente de justicia y paz. Durante la velada en el Monumento a la Madre, se destacó la importancia de la colaboración internacional y las recomendaciones de derechos humanos como herramientas para robustecer las instituciones mexicanas. Las familias crearon un árbol de la esperanza, un símbolo de fe que busca iluminar el camino hacia el reencuentro, destacando que el liderazgo de la primera mujer presidenta representa una oportunidad histórica para atender este sensible tema con un enfoque de amor, fuerza y red comunitaria. En Estados Unidos, un hombre armado ingresó al Instituto Cultural Mexicano en Washington mientras huía de la policía local. El embajador de México, Esteban Moctezuma, informó que el hombre aprovechó que el recinto se encontraba abierto al público para ingresar al mismo, huyendo de la policía. Sin embargo, el personal del instituto actuó de inmediato en coordinación con las autoridades, quienes sostuvieron al sospechoso sin que se registraran heridos. En un mensaje dirigido a las familias, el diplomático reconoció la eficacia con la que se manejó esta situación. El crucero MV Hondius llegó este domingo al puerto de Grandilla de Abona, en la isla española de Tenerife, para iniciar la evacuación y repatriación de pasajeros tras detectarse un brote de antivirus a bordo. La operación sanitaria se desarrolla con estrictas medidas de control en medio de la creciente preocupación entre los habitantes de la isla. Las autoridades españolas han confirmado hasta ahora 6 casos positivos de antivirus, entre 8 sospechosos, incluidos 3 fallecimientos. El antivirus es una enfermedad viral poco frecuente, para la cual no existe actualmente ni vacuna ni tratamiento específico. La ministra de Sanidad, Mónica García, informó que el arribo del barco se realizó con todo éxito y aseguró que no detectaron pasajeros con síntomas, motivos o activos al momento de la llegada. Antes de abandonar la embarcación, todos deben someterse a estrictas evaluaciones médicas. Pese a los rigurosos protocolos, muchos residentes de las islas han expresado preocupación por un posible impacto económico y sanitario, toda vez que el turismo representa un tercio de la economía canaria. En un vibrante acto de hermandad, las calles de Caracas, Venezuela, se convirtieron en el escenario de la marcha del Regimiento Inmortal. Más de 400 personas, junto a altos diplomáticos de Rusia, Belarus y autoridades del gobierno venezolano, desfilaron con fervor a propósito del Día de la Victoria. El evento de la capital venezolana se consolidó como un símbolo de resistencia geopolítica, reafirmando el compromiso mutuo entre Venezuela y Rusia con la construcción de un mundo multipolar. En medio de un contexto de asedio internacional, ambas naciones denunciaron el resurgimiento de ideologías supremacistas y el nazismo de nuevo cuño que se intenta imponer desde Occidente. La Cancillería venezolana destacó que este legado antifascista es el pilar que permite a los pueblos mantenerse firmes frente a la intolerancia y al odio político en el presente. Este domingo, las fuerzas del régimen sionista informaron que después de una semana de secuestro, tratos crueles y degradantes, además de la violación de una larga lista de derechos y garantías, que liberaron a los activistas de la flotilla Global Summit, Tiago Ávila y Saif Abu-Keshekh. Sin embargo, el primero de ellos permanece en manos del gobierno genocida. Desde que fueron secuestrados, sus familiares y compañeros de la iniciativa humanitaria han denunciado la interminable lista de crímenes cometidas contra las tropas genocidas, por las tropas genocidas contra ellos. Como se recordará, fueron interceptados en una operación de piratería en aguas internacionales, no en aguas israelíes. Durante el rapto fueron agredidos y sometidos a tratos crueles, además de negarles, entre otros derechos, el debido proceso, la defensa y la libertad. Pese a la confirmación del Ejecutivo israelí sobre la liberación de los activistas, solo Saif Abu-Keshekh llegó a Grecia. Tanto las autoridades diplomáticas brasileñas como la familia de Tiago Ávila ratifican que desconocen cuál es su situación actual y estiman que sigue secuestrado en Ashkelon. Las autoridades iraníes confirmaron este domingo que las negociaciones con Estados Unidos permanecen bajo revisión ante las reiteradas violaciones de acuerdos y mentiras. El gobierno persa opta por la cautela. Mientras el pueblo iraní permanece en las calles en señal de apoyo a sus gobiernos, las autoridades revisan propuestas de Washington y afirman que tan pronto tengan un resultado será anunciado. El portavoz del Ministerio de Relaciones Exteriores, Esmail Baghaei, recordó que Estados Unidos ha violado todos los acuerdos que ellos mismos han escrito. Asimismo, las fuerzas militares iraníes hicieron referencia al estado de alerta en el que actualmente se encuentra, justo después de una violación a la tregua perpetrada por Washington. En la misma jornada reconfirmaron control pleno sobre el canal de Hormuz. El líder supremo de Irán, Mojtaba Jamenei, se encuentra bien y se ha recuperado casi totalmente de las lesiones sufridas durante los ataques conjuntos de Estados Unidos e Israel contra el país persa. Según la agencia Fars, Jamenei sufrió lesiones en la rodilla y la espalda, así como una pequeña herida detrás de la oreja debido a la onda expansiva. El director general de reuniones de alto nivel de la oficina del líder supremo confirmó que la lesión de espalda está completamente curada y que se espera la recuperación total de la rodilla, por lo que el estado del líder no suscita temor. La declaración busca disipar rumores sobre la salud del ayatolá en un momento en que Irán continúa movilizando a la población en defensa de la soberanía y en rechazo a la agresión extranjera. En Marruecos, cientos salieron a las calles en diversas ciudades para protestar contra la normalización de las relaciones entre Rabat y el régimen israelí. Las manifestaciones convocadas por organizaciones de la sociedad civil exigieron la ruptura de los plazos diplomáticos con Israel y el cese del comercio bilateral. Los manifestantes corearon consignas contra la política de normalización y exigieron al gobierno marroquí que apoye activamente la causa palestina en un contexto de escalada de la agresión israelí contra Gaza y el Líbano. La protesta refleja el creciente rechazo popular al régimen sionista israelí. Con esto despedimos esta emisión de Telesur Noticias. Será hasta la próxima.

0: paciencia, con un profundo espíritu de optimismo.
1: Optamos por la diplomacia, sin miedo, sin subordinación y con la convicción de que la paz será nuestro puerto, nuestra gloria. Nuestra recompensa, esperanza y dicha. Y cuánto es precioso en este mundo.
2: Por ahora,
1: nuestra lucha es por la soberanía.

0: Bolivia atraviesa una coyuntura crítica, marcada por un ascenso de la conflictividad social ante la negativa del gobierno de Rodrigo Paz de atender las demandas históricas y urgentes de los sectores campesinos y populares del país. La articulación entre la Central Obrera Boliviana, el Magisterio Urbano, los movimientos indígenas de la Amazonía y el sector transporte se hace evidente en una reivindicación frontal contra la precarización de la vida, el desabastecimiento y el intento de desmantelamiento de los derechos conquistados. Tras la decisión de las autoridades bolivianas de rechazar la solicitud del pueblo trabajador, se abrió un escenario de tensión entre el Ejecutivo y las organizaciones sindicales, mientras el Ministerio de Finanzas sostiene que un aumento salarial del 20% es inviable y al tiempo que cuestiona los derechos históricos del movimiento obrero. En respuesta, la dirigencia obrera y campesina denuncia abandono estatal frente a aumentos de la inflación y a los casos de corrupción.
1: El cabildo convocado por la Central Obrera Boliviana para conmemorar el Día Internacional del Trabajo se realizó en la ciudad del Alto.
2: No queremos la descentralización y la privatización en educación y salud. Hemos convocado a la plaza de emergencia que se ha llevado en Oruro y hemos determinado que a 6 de mayo vamos a salir en bloqueo y paro indefinido a nivel nacional, hermanos y hermanas.
3: En base a leyes, en base a decretos supremos, nos está dando la espalda y nos está dando el camino, al igual que Argentina, de aquí a un tiempo de decirnos que debemos comer carne de burro.
1: La Central Obrera rechazó las políticas que ejecuta el gobierno conservador, que cumplió 6 meses de administración, y denunció que se intenta retornar al pasado de privatización de las empresas estratégicas.
2: A este paso vamos a ser, nuestros hijos van a ser lustrabotas de las transnacionales. No va a haber dignidad en el pueblo, no va a haber soberanía de nuestros recursos naturales. Están queriendo privatizar nuestras empresas estatales estratégicas que generan empleo directo e indirecto, generan divisas.
1: Se puso a consideración del Cabildo 16 exigencias al gobierno que tienen que ver con medidas favorables a salud, educación, compensación salarial y apoyo a sectores vulnerables como los pueblos indígenas. Y se decretó la huelga indefinida en tanto no sean resueltos esos reclamos.
2: A partir de la solidaridad de clase, porque ya hay compañeros del sector magisterio rural movilizados ya más de 2-3 semanas, no podemos ser indiferentes y tampoco podemos desmovilizar, porque van a decir que estamos queriendo dilatar o enfriar. A partir del día de hoy se declara el paro general indefinido, movilizado, hasta que el gobierno atienda el pedido del pueblo. Y si no cumple, que se vaya a su casa.
1: El presidente Rodrigo Paz, que este 1 de mayo visitó una fábrica de calzados en Cochabamba, insistió en restar importancia a las demandas sindicales.
4: Y todas sus peticiones sean aumentar salario y no aumentar trabajo. Oiga, si quiere aumentar salario, primero genere trabajo. Por eso yo les he dicho con mucho respeto, no me vengan con pliegos petitorios, vengan con un plan de trabajo. ¿Cómo con el gobierno nacional ayudo a los sectores fabriles para que puedan generar inversión, crecer, generar trabajo?

0: trabajo y de ahí tenemos pues salario.
1: El gobierno ya adelantó su rechazo a un pliego de más de 100 peticiones sindicales, incluido un reajuste salarial que compense la inflación de 20% del año pasado. El Cabildo está reconocido por la Constitución Política del Estado como una expresión de democracia directa para interpelar y formular reclamos ante las autoridades del país. Freddy Morales, Telesur, Bolivia.
2: En Bolivia crece la tensión en el sector educativo. Cientos de maestros del área urbana, llegados desde distintas regiones del interior del país, marcharon hacia la ciudad de La Paz en una movilización nacional. Exigieron al gobierno un aumento salarial y expresaron su rechazo a lo que consideran una amenaza de privatización de la educación pública.
1: Estas son columnas de maestros de educación urbana que han llegado de distintas regiones del país para sumarse a sus colegas de La Paz, que exigen reivindicaciones al gobierno.
3: Él miente de que nosotros ya recibimos un aumento salarial y no tenemos ese aumento salarial. La canasta familiar no se ha congelado, al igual que quiere congelar nuestro sueldo.
4: El Beni es uno de los departamentos más olvidados en toda Bolivia. Es uno de los departamentos que poco o nada se le dota de presupuesto. Una precaria atención en lo que es el municipio. Carecemos de atención municipal.
5: Ya no es una prioridad para el Estado, ni educación, ni salud, y es por ello que nosotros salimos a las calles forzados, mostrando nuestra protesta en contra de las políticas antiobreras y antieducativas que está aplicando este gobierno.
1: Estos docentes han llegado de regiones tan alejadas como Bermejo, en el extremo sur del país, frontera con Argentina, o de Corumbá, frontera con Brasil.
6: El gobierno tiene que hacerse cargo de la educación y lo que no ha estado pasando. Nosotros como maestros somos los que sufrimos día a día eso en nuestras unidades educativas desde Roboré. Nosotros no tenemos buena infraestructura, no contamos con equipamientos en nuestras unidades educativas.
7: Lamentablemente no tenemos ningún tipo de, de beneficio, todo es a la élite, así que por lo menos un aumento salarial, nos han negado totalmente, por eso estamos aquí en carretera.
1: Los maestros urbanos están movilizados desde hace 2 semanas en La Paz. Exigen más salario, pero también más ítems o puestos de trabajo.
8: El gobierno no puede decir a la clase trabajadora vivan con menos de 3.000 bolivianos, porque tenemos colegas que ganan menos de 3.000 bolivianos, 5 años de estudio a nivel licenciatura, y que ellos tengan pues jugosos sueldos de 10.000, 15.000, 20.000, inclusive expresidentes con 30.000 bolivianos. El gobierno va a ser irresponsable al cesarse en su posición, y nosotros vamos a incrementar mayores medidas de presión. Lo hemos demostrado hace años atrás con bloqueo de caseteras y no descartamos la suspensión de las labores escolares.
1: Los docentes rechazan una iniciativa gubernamental de regionalización de la educación con transferencia de recursos a los municipios, lo que consideran podría iniciar la privatización de la educación.
9: Aunque así le diga que le va a aumentar presupuesto al gobierno, a los gobiernos autónomos departamentales y municipales, para nosotros nunca han funcionado las autonomías en el plano que deberían cumplir. Imagínense que las autonomías indígenas en este momento no aportan nada en educación. Las autonomías departamentales en los municipios no logran, ni siquiera tenemos que estar empujando para que cubran el desayuno escolar.
1: Esta marcha por la carretera entre Oruro y La Paz tiene previsto llegar a la ciudad del Alto este viernes, 1 de mayo, para participar del Cabildo, convocado por la Central Obrera Boliviana, que exige al gobierno solución a estas demandas y a las de otros 70 sindicatos nacionales. El gobierno anunció que el Estado no cuenta con dinero para satisfacer estos reclamos. En el Cabildo del viernes, los sindicatos decidirán medidas de presión. Freddy Morales, Telesur, Bolivia.
2: En el escenario político boliviano, el debate económico vuelve a estar en el centro de la atención social. El gobierno de Rodrigo Paz es señalado por diversos sectores como una administración de corte neoliberal que, bajo el argumento de la falta de recursos, traslada el impacto de la inflación a la clase trabajadora. En este contexto, el rechazo a los aumentos salariales y la apuesta por la creación de empleo como responsabilidad del sector empresarial abren una discusión de fondo sobre el rol del Estado. para sus críticos, esto implica un retroceso en su función protectora y una mayor orientación hacia la facilitación de la acumulación privada. En Bolivia, estos escenarios se mueven entre la incertidumbre y la presión social. El país atraviesa una etapa marcada por una creciente conflictividad social y una evidente fragilidad económica. Se trata de una crisis multidimensional que impacta tanto en la estabilidad del gobierno como en la economía cotidiana de la población.

0: rápido!
1: ¿Es Cuba una amenaza inusual y extraordinaria para alguien?
2: Hemos plasmado nuestra firma 6.230.973 cubanos y cubanas.
3: Es firmar en contra de la guerra, de las bombas y la muerte. Nuestra mayor arma no es un misil, sino una conciencia, la certeza de que otro mundo mejor es posible.
4: Que pueda haber otro modelo, otra posibilidad para los que habitamos en este mundo tan desordenado y tan caótico. Y yo pregunto, ¿hasta cuándo el mundo va a estar tolerando este abuso? ¿Hasta cuándo el mundo va a tolerar esta política de máxima presión de los Estados Unidos contra el heroico pueblo cubano? Si están tan preocupados, que levanten el bloqueo, porque los principales problemas del pueblo cubano tienen que ver con la imposición de ese bloqueo durante tanto tiempo. Porque el mundo tiene que estar consciente de lo que se hace contra Cuba, lo que se hace contra Palestina, lo que se hace contra Irán, después se lo hacen a cualquiera. La solidaridad no se puede bloquear.

0: Organizaciones sindicales de campesinos aymaras y del transporte entre provincias establecieron varios puntos de bloqueo de carreteras con la exigencia de la renuncia del presidente Rodrigo Paz, a quien señalan por imponer decisiones y no dialogar.
1: El bloqueo de carreteras en La Paz se inició por la madrugada del jueves y en su primera jornada prácticamente ha paralizado todo el departamento.
2: El señor presidente Rodrigo Paz se ha pisoteado lo que es la condición política de Estado haciendo sus decretos y leyes. Por eso creo mis comunarios, la gente a nivel nacional, nos estamos moviendo. ¿Para qué? Para hacernos escuchar, querido hermano.
3: Están pidiendo la renuncia del mandatario en este momento. Por lo cual, este levantamiento todavía es el inicio. Es el inicio, hoy es el inicio. Mañana pasado esto se va a masificar. El pueblo está saliendo mucho más de cada lugar. No por obligación, sino por convicción. ¿Por qué? Porque el pueblo, el ciudadano, no quiere vivir en base a decretazos. No quiere vivir mandado como un ganado.
1: Un recorrido por parte de la carretera internacional que lleva de la ciudad de La Paz hacia el santuario de Copacabana y el vecino Perú verificó por lo menos 7 sitios de bloqueo en los primeros 40 kilómetros.
4: Hoy día recién empiezo, mañana pasado va a ser todo el alto, nos vamos a mover. Nosotros vamos a apoyar a los hermanos de provincia, a los hermanos de 20 provincias vamos a apoyar. ¿Qué es el motivo? Está sacando decretos, nos quiere manejar el gobierno.
5: Ya no hay confianza con este gobierno por el combustible. ¿Por qué? Porque cualquier momento esta cosa va a dañar todas las movilidades. Porque ya no hay, ahora ya daña, pues por eso no hay confianza.
1: Llama la atención que existan puntos de bloqueo instalados por choferes del transporte masivo interdepartamental, debido a que el gobierno anunció el martes un acuerdo definitivo con los dirigentes nacionales de ese gremio.
6: A nuestros abuelos le engañaban con un jarrito de arroz, con una papeleta. Esta ya no somos. Ya realmente nos hemos dado cuenta de que este gobierno dictador, mucho más que dictador, está manejando. Y nos duele. Cada vez el convenio se firma con diferentes autoridades. Se firma en papeles, pero ahí queda.
7: No ha cumplido sus 15 días de plazo. Y ahora el momento es lo único pedido del pueblo boliviano, de las 20 provincias de Ciudad del Alto, de que están autoconvocándose. El único pedido es la renuncia del presidente, actual presidente, porque no está gobernando con el pueblo. Esa ha sido una decisión orgánica y nosotros como dirigentes vamos a hacer cumplir las decisiones orgánicas de las 20 provincias.
1: Y se recordó que 4 organizaciones sindicales suscribieron en las últimas horas un pacto para ejecutar de forma conjunta medidas de presión, como el bloqueo indefinido de carreteras.
8: La Convención de Túpac Katari del Departamento de La Paz, la Central Obrera Boliviana, Transporte, Federación de Transporte Interprovincial y las Hermanas Bartolinas, hemos llegado a un pacto de unidad en donde que nosotros vamos a llegar hasta las últimas consecuencias. La determinación de las 3 organizaciones o 4 organizaciones es sacar al gobierno.
1: El bloqueo de carreteras es parte de las medidas de presión instruidas por la Central Obrera Boliviana, que decidió la huelga indefinida a partir del último lunes. En La Paz y otras ciudades del país se realizan marchas diarias de protesta a cargo de varios sectores afiliados a esa organización sindical. Freddy Morales, Telesur, Bolivia.
0: Desde la Amazonía hasta el corazón del altiplano, una larga marcha indígena y campesina llegó a la ciudad de La Paz en medio de fuertes reclamos al gobierno boliviano. Tras 29 días de recorrido y más de 1000 kilómetros desde el departamento de Pando en la frontera con Brasil, los movilizados ingresaron a la sede de gobierno exigiendo respuestas a un pliego de 12 demandas. Los marchistas aseguran que su principal objetivo es la abrogación de la ley 1720, a la que acusan de vulnerar derechos constitucionales de los pueblos indígenas originarios campesinos. En su llegada al centro político del país, los dirigentes advirtieron que las exigencias pueden ampliarse en función del avance del conflicto.
1: La marcha iniciada en la Amazonía del departamento Pando, frontera con Brasil, tras recorrer más de 1000 kilómetros en 29 días, logró su objetivo, ingresar a la ciudad de La Paz.
9: una experiencia muy dura para nosotros, hermano. Al saber dar voto a una persona y que luego después nos paguen mal. Dimos nuestro voto, pero parece que nos equivocamos, hermano, nosotros.
10: Venimos con un objetivo, ¿no? Pidiendo la abrogación de la ley 1720, que es una ley que está en contra de los derechos constitucionales del sector campesino, violando el artículo 394 de la Constitución Política del Estado.
9: Como mujeres venimos a luchar por nuestra tierra, aunque estamos sufriendo, que la hicieron bien el gobierno, señores.
11: ¡Viva la mayoría boliviana!
9: Aunque hemos llevado a nuestra familia, pero venimos a luchar por nuestra tierra.
1: La marcha recorrió más de 3 horas para llegar al Paseo del Prado, donde la Central Obrera Boliviana le dio la bienvenida y una vez más apoyó sus reclamos.
12: Sufriendo las inclemencias del tiempo, y creemos que esa lucha no tiene que ser de balde. Esa lucha tiene que mandar un mensaje a todo el pueblo boliviano, que si queremos proteger nuestro país, nuestros recursos naturales, nuestra tierra, va a ser con lucha y sacrificio, porque así fácil no nos va a hacer el gobierno.
1: Los dirigentes de la marcha indígena y campesina llegaron hasta la Casa de Gobierno y entregaron por ventanilla su pliego de peticiones.
13: Inicialmente teníamos 3 puntos, ¿no? Pero hemos sido claros con el gobierno a medida que íbamos avanzando. Hemos sido claros en decir que el pliego iba a ir aumentando. En vista de que él no hizo caso, pues nosotros también, las organizaciones sociales que se han sumado también, coinciden con nuestra petición.
1: También rechazaron una invitación enviada por un viceministro para que uno de los 3 dirigentes de la movilización se reúna con 2 ministros de Estado.
14: Queremos decirle a todo el pueblo boliviano y al presidente Rodrigo Paz que solicitamos su presencia de él.
13: Sí.
14: No queremos ni un ministro ni un viceministro. Queremos su presencia de él. Y con el pliego petitorio que ya está recepcionado, que se ha hecho entrega, nosotros nos vamos a analizar y vamos a determinar estrategia a seguir. Nosotros no nos vamos de La Paz mientras que el pliego petitorio sea solucionado.
1: Y se dio un plazo de 24 horas para que sus demandas sean atendidas.
13: Hemos manifestado de que a partir de la entrega damos 24 horas de plazo, ¿no?, al gobierno para responder a nuestras demandas.
1: El reclamo principal es la anulación de una ley que autoriza la conversión de la pequeña propiedad agraria en mediana propiedad para que pueda ser hipotecada o vendida. Estos sectores también rechazan la intención de convertir las tierras comunitarias y los territorios indígenas en propiedades individuales, porque temen que de ese modo los terratenientes se apropien de mayores extensiones de tierras. Freddy Morales, Telesur, Bolivia.
0: La ley 1720 es señalada por organizaciones campesinas e indígenas como una amenaza a la pequeña propiedad agraria, al permitir la hipoteca de unidades productivas. Según estas voces, esto abriría paso a una mayor influencia del capital financiero y del latifundio, impulsando un proceso de concentración de la tierra que la aleja de su función social y de la soberanía alimentaria. A este conflicto se suman otros reclamos sociales: la defensa de la educación pública y gratuita, las denuncias de corrupción y la exigencia de soberanía sobre los recursos energéticos. Para los sectores movilizados no se trata de solicitudes aisladas, sino de una respuesta frente a lo que consideran un proceso de debilitamiento de los servicios públicos mediante reformas administrativas. En este contexto, las movilizaciones en las carreteras aparecen como una expresión de resistencia frente a un modelo que, según los movimientos sociales, profundiza la desigualdad y amenaza los derechos de los pueblos originarios y de la clase trabajadora.

0: Debería saberse que, para el pueblo cubano, por encima de cualquier otro valor sobre la tierra, están los valores que inspiran la libertad, la dignidad, el amor a su patria, su identidad, su cultura y el más estricto sentido de la justicia que pueda concebir el ser humano. No son armas de destrucción masiva, son armas de defensa moral masiva y estamos dispuestos a combatir y a morir por ellas. Fidel Castro.
1: 10 de mayo de 2002, tomado de la respuesta a las declaraciones del gobierno de los Estados Unidos sobre armas biológicas. La Habana, Cuba.

0: La situación actual en Bolivia representa un momento de profunda inflexión histórica tras casi dos décadas de un proceso de transformación que logró reducir la pobreza extrema y dignificar a las naciones indígenas originarias. El país se encuentra en una encrucijada donde la crisis económica y la fragmentación política amenazan con abrirle las puertas nuevamente al neoliberalismo.
1: Una marcha de más de 1000 kilómetros durante 28 días de indígenas y campesinos del departamento Pando, Amazonía frontera con Brasil hasta La Paz, espera que hasta la próxima semana el legislativo anule una ley que autoriza la conversión voluntaria de la pequeña propiedad agraria en mediana propiedad, para que pueda ser sujeto de crédito, embargada o vendida. Campesinos e indígenas rechazan la ley porque dicen podría facilitar a los terratenientes hacerse de más tierras. Terratenientes y empresarios del llamado agronegocio apoyan la vigencia de la ley que dicen servirá para sacar de la pobreza a los pequeños propietarios. Mientras se reconsidera ese tema en el legislativo, el conflicto social en Bolivia pasó de un aumento salarial de 20% para compensar la inflación del año pasado a la renuncia del presidente Rodrigo Paz, que cumplió sus primeros 6 meses de gobierno. La central obrera, como ocurre todos los años antes del 1 de mayo, presentó un voluminoso pliego de peticiones con más de un centenar de demandas de sus 70 sindicatos nacionales. El gobierno rechazó las demandas y el presidente Rodrigo Paz dijo que esos pliegos petitorios dan mala impresión porque pareciera que los sindicatos están tendiendo la mano. Y los invitó a reunirse para más bien analizar cómo el país puede superar el subdesarrollo. Los sindicatos convocaron a Cabildo el 1 de mayo, donde se aprobó una docena de demandas al gobierno y la declaratoria de huelga indefinida. Entre esos reclamos está la llamada gasolina basura, comprada a más del doble de precio que compraba el anterior gobierno y vendida a los bolivianos al doble de precio que vendía el anterior gobierno, combustible además contaminado, que se afirma ha dañado más de 1 millón de vehículos. Es posible afirmar que este es el principal malestar social. El gobierno ha firmado varios compromisos para solucionarlo, pero no lo soluciona. Los talleres automotrices continúan atestados de vehículos dañados. Hubo el compromiso de devolver el gasto de arreglo de los vehículos, pero tampoco se lo hace con la agilidad que reclaman los afectados. Los sindicatos campesinos, al acatar la huelga instruida por la central obrera e iniciar el bloqueo de carreteras, añadieron una exigencia: la renuncia del presidente Rodrigo Paz. El bloqueo de carreteras en el departamento de La Paz lo ejecutan campesinos y choferes. Sindicatos de otros sectores anunciaron que se sumarán con la misma exigencia, la renuncia.
0: En este contexto, Bolivia enfrenta un escenario de alta complejidad, marcado por medidas económicas de corte neoliberal que, según diversos analistas y sectores sociales, han profundizado las desigualdades existentes y generado nuevas fracturas en el tejido social del país. La actual administración ha impulsado políticas orientadas a la desregulación económica que incluye la reducción o eliminación de subsidios considerados estratégicos y ajustes en el tipo de cambio, factores que han impactado directamente en el costo de la vida de la población. Esto se ha visto acompañado por episodios de escasez de combustible y dificultades en el abastecimiento interno, lo que ha incrementado el malestar social. Como respuesta, se han registrado movilizaciones y paros a nivel nacional, protagonizados por movimientos indígenas, campesinos y sectores populares que expresan su preocupación ante lo que consideran un retroceso en los derechos sociales y una posible reorientación en la gestión de recursos naturales estratégicos, entre ellos el litio, en el marco de una mayor apertura a capitales transnacionales. En el plano internacional, también se perciben tensiones en los vínculos regionales, mientras que a nivel interno, distintos actores han advertido sobre posibles restricciones al ejercicio pleno de la libertad de prensa, lo que añade un nuevo elemento al clima de debate y polarización.

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0: Hola, Felicia, bienvenido, bienvenida a esta emisión de Telesur Noticias. Soy Arani Flores e inmediato comenzamos. En un acto centrado en la gobernabilidad y el diálogo, la presidenta encargada de Venezuela, Delcy Rodríguez, destacó los avances del programa por la convivencia democrática y la paz a sus 100 días de implementación. Corte Suprema de Brasil frena ley que pretende aprobar la rebaja de condenas del expresidente Bolsonaro y otros golpistas. Irán endurece advertencias en Hormuz mientras crece la tensión naval con Estados Unidos. Así comenzamos. La presidenta encargada de Venezuela, Delcy Rodríguez, reafirmó su llamado a la igualdad y crecimiento nacional a 100 días del Programa para la Convivencia Democrática y la Paz. Durante el acto, la mandataria encargada instó a corregir los errores en aras de cesar las desigualdades sociales y garantizar el bienestar del pueblo venezolano en medio del crecimiento y fortalecimiento económico que vive el país. Rodríguez también llamó a avanzar en la unión nacional en respaldo a una nación que exige vivir sin sanciones tras años de restricciones por parte de Estados Unidos. Además, la jefa de Estado anunció que en las próximas horas viajará a La Haya en defensa de la Guayana Esequiba como el mejor ejemplo de protección a la soberanía venezolana.
1: A mí me toca viajar en las próximas horas a defender a nuestra patria. Y cuando he tenido que hacerlo, ustedes no saben el orgullo que me da, el orgullo profundo de defender los derechos irrenunciables de Venezuela, defenderlos sin descanso, porque es honrar nuestra historia. Y yo lo digo, un país no se mide por su extensión territorial, un país se mide por su dignidad histórica, por su moral histórica, por la historia que lo nutre para garantizar el futuro. Y si hay en Venezuela algo, es bastante historia.
0: Asimismo, la presidenta encargada, Delcy Rodríguez, hizo un llamado a la Unión Nacional en Venezuela para defender los derechos del pueblo.
1: El pueblo venezolano, claro que tiene derechos. Y tenemos que unirnos. La Unión Nacional debe ser para defender los derechos del pueblo de Venezuela, para hacer la justicia y para hacer lo que dijo nuestro Padre Libertador en Angostura, la justicia social, la igualdad social. A eso se refería Bolívar en Angostura. No tiene sentido ser gobierno para administrar miserias humanas. No tiene sentido ser gobierno para defender poder. El poder político, así lo concibió Bolívar, es para los derechos del pueblo.
0: El gobierno venezolano expresó su preocupación por daño ambiental tras derrame de hidrocarburos proveniente de la República de Trinidad y Tobago. A través de un comunicado de la Cancillería indican el gobierno de la República Bolivariana de Venezuela expresa su preocupación ante la comunidad internacional por el derrame de hidrocarburos proveniente de la República de Trinidad y Tobago, que ha generado una grave afectación ambiental en el Golfo de Paria y zonas costeras de los estados Sucre y Delta Amacuro. Los reportes técnicos preliminares confirman impactos sobre áreas marinas, costas, ecosistemas sensibles y comunidades pesqueras venezolanas. Asimismo, señaló, las evaluaciones realizadas por las autoridades venezolanas evidencian riesgos severos para manglares, humedales, fauna marina y recursos hidrobiológicos estratégicos para la seguridad alimentaria y el equilibrio ecológico de la región. Asimismo, se han registrado afectaciones sobre especies vulnerables y ecosistemas de alta sensibilidad ambiental. El gobierno bolivariano ha instruido a la Cancillería para que de manera inmediata solicite toda la información pertinente sobre este incidente, así como el correspondiente plan de acción para la mitigación y contención del derrame. Venezuela exige igualmente el cumplimiento de las obligaciones establecidas en el derecho internacional ambiental y la adopción urgente de medidas de reparación frente a los daños ocasionados. En un vibrante acto de hermandad, las calles de Caracas se convirtieron en el escenario de la marcha del Regimiento Inmortal en Venezuela. Más de 400 personas, junto a altos diplomáticos de Rusia, Belarus y autoridades del gobierno bolivariano, desfilaron con fervor a propósito del Día de la Victoria en Rusia. El evento en la capital venezolana se consolidó como un símbolo de resistencia geopolítica, reafirmando el compromiso mutuo entre Venezuela y Rusia con la construcción de un mundo multipolar. En medio de un contexto de asedio internacional, ambas naciones denunciaron el resurgimiento de ideologías supremacistas y el nazismo de nuevo cuño que se intenta imponer desde Occidente. La Cancillería venezolana destacó que este legado antifascista es pilar que permite a los pueblos mantenerse firmes frente a la intolerancia y el odio político en el presente. En Colombia, el asesinato del periodista Mateo Pérez Rueda ha puesto en evidencia la situación que enfrentan los comunicadores. Por eso, este sábado, desde Valledupar, al noroeste del país, el candidato del Pacto Histórico, Iván Cepeda, abrió un multitudinario mitin refiriéndose al joven comunicador de 25 años. El senador y candidato presidencial no dudó en condenar el crimen con firmeza antes de referirse a ningún otro asunto relacionado con el país o su campaña. Su oposición, como hijo de un líder político asesinado también por la violencia que sacude al país, sigue siendo una defensa irrenunciable por la paz. Sin embargo, envió una contundente advertencia a los grupos irregulares del país, asegurando que no habrá diálogo si hay asesinato de periodistas, líderes y lideresas sociales.
2: No puedo comenzar esta intervención sin mencionar un hecho que debemos condenar. Quiero decirlo con toda claridad: condeno el asesinato de Mateo Pérez Rueda, joven de 25 años, estudiante de ciencia política y director del medio digital El Confidente. Este joven periodista fue asesinado y desaparecido, y quiero decir lo siguiente: no más asesinatos de periodistas en los territorios, no más asesinatos de lideresas y líderes sociales. Y a los grupos armados lo digo con claridad: no habrá diálogo si hay asesinato de lideresas y líderes sociales.
0: También en Colombia, el presidente Gustavo Petro encabezó este sábado la presentación oficial del fusil Jaguar, una de las apuestas más relevantes del gobierno en materia de industria militar. Este nuevo rifle fue desarrollado por ciudadanos colombianos como parte de una estrategia para modernizar el equipamiento de la fuerza pública y fortalecer la producción tecnológica nacional. El arma, diseñada por Indumil desde el año 2020, busca reemplazar progresivamente al sistema Galil y cuenta con mejoras en ergonomía, reducción de peso y adaptación táctica, gracias al uso de materiales de alta resistencia. El mandatario destacó que el proyecto también apunta a reducir la dependencia extranjera, disminuir costos de fabricación y consolidar alianzas entre el sector defensa, universidades y centros de investigación del país.
3: El fusil, primero, industria nacional, con ingenieros colombianos e ingenieras, por lo que he escuchado, y con una tesis ya de tipo económica que quiero que se desarrolle, y es que los principales países del mundo industrializado han tenido como base de industrialización la industria militar, por la organización militar vieja, antigua, jerarquizada, por las necesidades de conflictos innumerables que han habido. Es la vanguardia de la industria, es el desarrollo de la industria, y se genera generalmente por defensa. El Internet se generó en la industria militar. Y la historia habla de cómo los ingleses pudieron detener los submarinos alemanes en la Segunda Guerra Mundial inventando el código, descifrando códigos que máquinas automáticamente iban iterativamente moviéndose hasta encontrar el código y la clave de los alemanes.
0: Sobre otro asunto, el presidente de Colombia, Gustavo Petro, aseguró este sábado que Hernán Cortés fue un genocida equiparable al primer ministro israelí Benjamín Netanyahu. Las declaraciones surgieron en medio de la controversia por la visita a México de la presidenta de la Comunidad de Madrid, Isabel Díaz Ayuso. A través de su cuenta en la red social X, el mandatario colombiano destacó lo siguiente: Hernán Cortés fue un genocida equiparable a Netanyahu y superior. Las cuentas de muertos asesinados con Hitler y Cortés se hacen en millones de seres humanos.

Este sábado, el Supremo Tribunal de Brasil suspendió de manera temporal la aplicación de la llamada Ley de Dosimetría, promulgada apenas este viernes por el presidente del Congreso, David Alcolumbre. La norma pretende reducir condenas a quienes participaron en la intentona golpista de enero de 2023. La medida cautelar fue emitida por el magistrado Alexandre de Moraes, instructor del juicio en el que el expresidente Jair Bolsonaro fue condenado a más de 27 años de prisión por liderar una trama para impedir la toma de posesión de Luis Inácio Lula da Silva. El magistrado ha determinado que la ley no puede aplicarse hasta que el Pleno del Supremo se pronuncie sobre su constitucionalidad, luego de que dos partidos de izquierda, el Partido Socialismo y Libertad y el Partido Rede, presentarán cientos de recursos argumentando que la norma viola la Constitución al ofrecer un trato más benévolo a quienes cometieron crímenes contra el orden democrático. Con esto vamos a una pausa y ya volvemos.

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Ya de vuelta aquí en Telesur Noticias. Este sábado, desde Cochabamba, en el centro de Bolivia, el presidente Rodrigo Paz anunció la creación de una comisión para impulsar una reforma parcial de la Constitución Política del Estado. Los movimientos populares advierten que esas modificaciones son una amenaza para el Estado plurinacional. La propuesta fue presentada durante el Encuentro Nacional, donde el jefe de Estado explicó un paquete de nuevas leyes que asegura están orientadas a fortalecer las autonomías regionales, atraer inversiones y reducir la burocracia estatal. Según el mandatario, las alcaldías y gobernaciones podrán tener mayor capacidad de decisión para gestionar proyectos económicos. Sin embargo, las organizaciones sociales y originarias del país alertan que hay un claro riesgo de que se eliminen los límites a la participación privada extranjera en la explotación de los recursos nacionales. Este sábado, la plataforma Chequea Bolivia confirmó que uno de los audios utilizados para acusar al expresidente Evo Morales de intentar desestabilizar al gobierno del presidente Rodrigo Paz corresponde en realidad a una grabación difundida en el año 2025. La verificadora explicó que tras un análisis técnico de las ondas sonoras y los tiempos de las frases, se comprobó que el material presentado por el Ejecutivo coincide con un audio ya reconocido relacionado con protestas y bloqueos ocurridos el año pasado. El hecho genera cuestionamientos sobre el manejo de la información por parte del gobierno en medio del creciente conflicto social que atraviesa Bolivia, marcado por movilizaciones obreras, campesinas y sindicales en demanda de mejoras salariales y la derogación de leyes rechazadas por distintos sectores populares. Seguimos en Bolivia. El embajador iraní en este país, Baran Shahabedin, aclaró que sus recientes declaraciones sobre Cochabamba fueron mal interpretadas y aseguró que en ningún momento buscó cuestionar la organización política del país. El diplomático explicó que al describir a Cochabamba como una capital cultural gastronómica, su intención era resaltar la hospitalidad y la identidad de esa región boliviana. Las declaraciones generaron reacciones, especialmente desde sectores de Sucre, por lo que el representante iraní sostuvo posteriormente una reunión con el canciller boliviano Fernando Aramayo. Tras el encuentro, Shahabedin reiteró que el respeto de Irán a la soberanía y a la actual organización política y territorial del Estado boliviano.

Las autoridades ecuatorianas informaron sobre la detención de 180 personas durante operativos de seguridad ejecutados entre la noche del 8 y la madrugada del 9 de mayo, de las cuales 150 personas fueron aprehendidas por incumplir el toque de queda vigente en varias zonas del país. Durante el despliegue también fueron decomisadas armas de fuego, sustancias ilícitas y vehículos, además de ejecutarse allanamientos y acciones contra estructuras criminales en sectores de Guayaquil, Durán y San Borondón. Las autoridades aseguraron que los procedimientos forman parte de la operación Intervención, Afectación y Destrucción, orientada a debilitar las economías y redes logísticas de grupos delictivos organizados. Entre tanto, organizaciones defensoras de derechos humanos han cuestionado la extensión del toque de queda, advirtiendo sobre el impacto de las medidas de excepción en la población. El gobierno de Cuba aprobó este sábado en La Habana, la capital del país, el Programa Económico y Social para 2026, una hoja de ruta que enfrentará las dificultades económicas impuestas por la inédita agresión estadounidense a través de reformas administrativas, recuperación energética y nuevas políticas laborales y sociales. La decisión fue adoptada por el Consejo de Ministros, encabezado por el presidente Miguel Díaz-Canel y dirigida por el primer ministro Manuel Marrero Cruz. Incluye 81 objetivos específicos, de los cuales 32 ya se han implementado y 49 permanecen en desarrollo. Entre los principales retos identificados aparece la inflación. El ministro de Economía y Planificación, Joaquín Alonso Vázquez, reconoció que persisten presiones inflacionarias en un contexto marcado por fuertes limitaciones. El Consejo además evaluó los avances en el sistema energético, así como aspectos fiscales e importantes reformas legislativas consideradas estratégicas relacionadas con la vivienda y el trabajo. Con esto vamos a una breve pausa y ya volvemos.

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2: Roque Dalton, salvadoreño de pluma rebelde y voz del pueblo, hizo de la poesía un arma de lucha. Su compromiso revolucionario y su palabra encendida desafiaron la injusticia y sembraron conciencia en América Latina.
3: Cuando yo muera, solo recordarán mi júbilo matutino y palpable, mi bandera sin derecho a cansarse, la concreta verdad que repartí desde el fuego, el puño que hice unánime con el clamor de piedra que eligió la esperanza.
2: 10 de mayo de 1975. Asesinan a Roque Dalton.
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De vuelta aquí en Telesur Noticias. El crucero MV Hondius llegó este domingo al puerto de Grandilla de Abona, en la isla de española de Tenerife, para iniciar la evacuación y repatriación de pasajeros tras detectarse un brote de hantavirus a bordo. La operación sanitaria se desarrolla con estrictas medidas de control en medio de la creciente preocupación entre los habitantes de la isla. Las autoridades españolas han confirmado hasta ahora 6 casos positivos de hantavirus, entre ellos 8 sospechosos, incluidos 3 fallecimientos. El hantavirus es una enfermedad viral poco frecuente para la cual no existe actualmente ni vacuna ni tratamiento específico. La ministra de Sanidad, Mónica García, informó que el arribo del barco se realizó con todo éxito y aseguró que no se detectaron pasajeros con síntomas activos al momento de la llegada. Antes de abandonar la embarcación, todos deben someterse a estrictas evaluaciones médicas. Pese a los rigurosos protocolos, muchos residentes de las islas han expresado preocupación por un posible impacto económico y sanitario, toda vez que el turismo representa un tercio de la economía canaria. Las tensiones entre Irán y Estados Unidos han vuelto a escalar este domingo tras reportarse un ataque contra un carguero cerca de las costas de Qatar, después que las autoridades persas previnieran sobre aumento de riesgos por la presencia ilegal de Estados Unidos en la zona. El buque, alcanzado por un proyectil cuyo origen no se ha podido concretar, navegaba bajo la bandera estadounidense y pertenecía a Estados Unidos. Hasta el momento se desconoce si dentro de la embarcación hay víctimas mortales o heridos. Tampoco se conoce el nivel de daño sufrido. El Centro de Operaciones Marítimas de Comercio de Reino Unido había reportado el incidente sin más detalles. El portavoz del ejército, Akrami Mia, advirtió a los países que respaldan las sanciones impulsadas por Washington que definitivamente enfrentarán dificultades al atravesar Hormuz. Con esto despedimos esta emisión de Telesur Noticias. Será hasta la próxima.

0: Para concluir, ¿cómo concluyo? Cuando oí al compañero decir, patria o muerte, venceremos, socialismo o muerte, me preguntaba, ¿qué pensarán los turistas? A los turistas y a los empresarios, les digo que esas son nuestras consignas y que gracias a ese espíritu, hemos llegado hasta aquí. Por eso, con todo respeto, yo también digo, socialismo o muerte, patria o muerte, venceremos, Fidel Castro.
1: 10 de mayo de 1990, discurso pronunciado en la inauguración de los hoteles Paradiso y Sol Palmeras, Playa Varadero, Cuba.

0: Bienvenidos y bienvenidas a nuestro programa Sala A. Yo soy Brian Pavó, quien como cada semana los invita a compartir minutos sobre el cine latinoamericano desde el sur global. Desde el Centro Cultural Fresa y Chocolate, aquí en la capital cubana, les traemos lo que es noticia hoy en el panorama audiovisual de Latinoamérica y más allá de nuestras fronteras. Ahora, continúe usted con nosotros porque vamos a las noticias de la semana.
1: En medio del asfixiante bloqueo económico, comercial y financiero impuesto por Estados Unidos durante más de 6 décadas, Cuba resiste y reafirma cada día su identidad soberana. Un ejemplo elocuente es el Instituto Cubano del Arte e Industria Cinematográficos, ICAIC, que iza diariamente la bandera de la estrella caribeña en su sede. Este acto simbólico, destacado especialmente el pasado 1 de mayo, Día Internacional de los Trabajadores, constituye una declaración de dignidad y una respuesta cultural al cerco imperialista que pretende doblegar la voluntad del pueblo cubano. Paralelamente, la solidaridad internacional sigue siendo un pilar fundamental para contrarrestar los efectos del bloqueo. El movimiento solidario británico demostró su compromiso al recaudar más de 10.000 libras esterlinas durante el tercer festival Screen Cuba UK. Estos fondos serán destinados a la restauración de los animados de Elpidio Valdés, icónico personaje que simboliza la lucha independentista y la resistencia antiimperialista. La preservación de este patrimonio cinematográfico es una victoria contra las limitaciones impuestas por el cerco norteamericano, que dificulta el acceso a tecnologías, insumos y recursos necesarios para el desarrollo cultural. Bob Miller, reconocido activista del Reino Unido y ferviente defensor de la causa cubana, participa en las celebraciones en la isla como muestra de que la solidaridad trasciende fronteras. Su presencia junto al aporte económico británico evidencia el creciente rechazo mundial al bloqueo. Mientras Washington endurece sus medidas coercitivas, Cuba sigue alzando su bandera, restaurando su memoria histórica y contando con el respaldo de pueblos y organizaciones que acompañan su resistencia creativa, pacífica e inclaudicable. La reconocida actriz británica Jacqueline Bisset generó un profundo debate en la industria del entretenimiento tras pronunciar una fuerte reflexión sobre el papel del arte en medio de las crisis globales. Durante una reciente aparición pública, la intérprete aseguró que hay tanto dolor en el mundo que hablar de cine le parece irrelevante. Con esta declaración, Bisset expresó su preocupación directa por los genocidios, las ocupaciones fácticas, conflictos bélicos y la crisis migratoria que afectan a millones de personas a nivel mundial. La actriz cuestionó la superficialidad de la industria cinematográfica ante la magnitud de las tragedias humanitarias actuales, invitando a sus colegas y al público a redirigir la atención hacia las verdaderas urgencias internacionales. Sus palabras resuenan en un contexto donde múltiples figuras del séptimo arte han comenzado a utilizar sus plataformas para exigir políticas de protección para los refugiados y el cese de crímenes y hostilidades. La postura de la veterana actriz reabre el debate sobre la responsabilidad social de las figuras públicas y el límite entre el entretenimiento y la empatía frente a la realidad. La Academia de Hollywood ha anunciado una revisión histórica de sus normas de participación vigentes desde hace más de 90 años en el caso de las categorías de interpretación. Por primera vez desde la década de 1930, se elimina la prohibición que impedía a un actor o actriz competir 2 veces en la misma categoría en un mismo año. En paralelo, la Academia cierra la puerta a la inteligencia artificial. Solo podrán optar a premios de actuación y guión aquellos trabajos realizados por humanos con consentimiento expreso, una respuesta directa al avance tecnológico. Pero el cambio más disruptivo afecta al cine internacional. A partir de la edición 99, en 2027, varios filmes de un mismo país podrán postular al Oscar. El premio ya no pertenecerá al país, sino a la película, su director y su equipo creativo. Mientras el gobierno de Javier Milei

0: Profundiza su ajuste neoliberal contra la cultura argentina. Cuba demuestra que, pese al recrudecimiento del bloqueo estadounidense, la creación audiovisual no se detiene. En apenas meses, las políticas de desfinanciamiento sistémico del Instituto Nacional de Cine y Artes Audiovisuales, INCA, han paralizado decenas de producciones, disuelto fondos de fomento y dejando sin trabajo a cientos de técnicos y artistas. El argumento oficial, reducir el gasto público. El resultado, la industria cinematográfica nacional, reconocida mundialmente, agoniza. Del otro lado del continente, la realidad cubana ofrece un contraste impactante. Sin abundante financiamiento estatal debido al recrudecimiento del bloqueo que se ha impuesto sobre esta nación por más de 6 décadas, la isla sigue celebrando sus romerías de mayo en Holguín, un festival donde el audiovisual no es un accesorio, sino un pilar central. Muestras de cine joven, documentales de autor y producciones comunitarias convergen en un espacio que prioriza la resistencia creativa por encima de los recursos. No hay ajuste que ahogue la voluntad cubana para contar historias. Milei apuesta por un mercado como único mecenas. Cuba apuesta por la comunidad como sostén. Mientras Argentina desmantela su cine, las romerías demuestran que la cultura, cuando es política de Estado y pueblo, sobrevive incluso al bloqueo más feroz. El contraste no puede ser más elocuente. Una nación que recorta, otra que resiste. El cine siempre en el medio. Un poeta. La ópera prima de Simón Mesa Soto es un drama-comedia filmada íntegramente en Medellín y rodada en formato de 16 milímetros, una apuesta estética que refuerza su carácter artesanal y sensible. Soto dirige, escribe y coproduce el proyecto, consolidándose como una de las voces independientes más destacadas del cine colombiano emergente. El proceso de casting, dirigido por John Bedoya, es uno de los pilares de la producción. La película combina actores de formación y experiencia con un grupo de personas que nunca habían estado frente a una cámara. Esta heterogeneidad dota la obra de una autenticidad única, al retratar la mentoría de Óscar Restrepo, interpretado por Ubeymar Ríos, un poeta fracasado y alcohólico, hacia una joven promesa de la escritura.
1: La película surgió precisamente de esas frustraciones a la hora de hacer cine y arte en general. Yo había hecho una película previa, se llamó Amparo, y el proceso fue duro, a pesar de que es muy bello. Yo terminé mi primera película en la pandemia y tuve que guardarla, pero quería reconectarme como con la belleza de la creación del cine. Quise hacer algo como que disfrutara mucho hacer y que hablara de mí mismo, como ponerme un espejo yo mismo y reírme como de esto que es hacer arte.
0: Técnicamente, el filme se desarrolló en locaciones reales de Medellín, con un cuidado especial por la textura visual que ofrece el celuloide de 16 milímetros. La producción logró un notable impacto. En solo 2 meses en cartelera, superó los 200.000 espectadores, récord para la película neogranadina. Además, Un poeta obtuvo el premio especial del jurado en el Festival de Cannes 2025, el premio Horizontes Latino en San Sebastián y el galardón a mejor actor para Ubeymar Ríos en Biarritz, y el Gouna, consolidando su éxito tanto en realización como en recepción crítica y comercial.
2: A continuación hacemos una pausa, usted no se aparte, porque al regreso estaremos conversando desde aquí, desde nuestro set de grabación, con Rey Geza, joven actor cubano que pudimos disfrutar en la telenovela cubana Regreso al Corazón y en la obra Requiem por Yarini. A la vuelta estaremos con más de Sala.

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0: Y estamos de vuelta con más de Sala. El largometraje Fresa y Chocolate, a más de 3 décadas de su estreno, sigue siendo más que una película ícono del cine cubano y latinoamericano. Todavía esta historia, que surgió del libro El Lobo, El Bosque y El Hombre Nuevo, se adapta a nuevos formatos y a nuevas realidades, buscando además otras formas de ser contada. Antes de nuestra entrevista con Rey Gesa, proponemos más en el siguiente material. Veamos.
1: La icónica historia Fresa y Chocolate se reencuentra con el público habanero en el Café Teatro Bertolt Brecht, bajo la dirección de Tony Arroyo, demostrando que su mensaje de tolerancia y respeto se mantiene más vigente que nunca. La obra del escritor Senel Paz, que originalmente se tituló Querido Diego, antes de consolidarse como Fresa y Chocolate, volvió a los escenarios cubanos el pasado 10 de abril en una función que agotó las localidades. Bajo la dirección artística de Tony Arroyo, esta nueva temporada integra a los jóvenes actores Rey Gesa y Edgar Motronis al elenco, con el respaldo del Centro del Teatro de La Habana. Desde su estreno en 1992, esta pieza ha recorrido escenarios de Cuba y América Latina, acumulando más de 1.300 funciones y un impacto internacional que se extendió hasta la aclamada versión cinematográfica de 1993, dirigida por Tomás Gutiérrez Alea y Juan Carlos Tavío, que fue nominada al Oscar y ganadora del Premio Goya.
2: Íbamos caminando, atravesando el teatro y la energía que había es algo inolvidable realmente.
1: El texto, que aborda temas como la diversidad sexual, la libertad de pensamiento y la amistad por encima de las diferencias ideológicas. La historia narra el encuentro en la heladería Copelia de La Habana entre Diego, un artista culto y homosexual, y David, un joven estudiante de sociología con profundos prejuicios, quienes terminan forjando una inesperada amistad.
3: Que en la película no solo se identificaron los reprimidos, sino los represores.
1: La incorporación de Rey Gesa al montaje representa una apuesta por el talento emergente de la isla. El actor Cienfueguero, quien actualmente cursa el tercer año de actuación en la Universidad de las Artes, ha demostrado su versatilidad al formar parte de montajes como Requiem por Yarini junto al grupo de teatro El Público bajo la dirección de Carlos Díaz, así como en El Mercader de Venecia con Perséfone Teatro.
0: Y después de un repaso por las noticias más relevantes, vamos a acercarnos un poco a nuestro tema central del programa de hoy: la actuación en el teatro. Y es que la interpretación dramática no es más que la rama de las artes escénicas relacionadas con la voz, el gesto y el performance, representado en historias actuadas frente a los espectadores. Incluso una cámara usando una combinación de discurso, escenografía, música, sonido, espectáculo, constituyen también una interpretación dramática. Un fenómeno interesante es que muchas de las obras de teatro que hoy se disfrutan se traen desde un libro. Así sucede también con el cine. Vamos a conocer más con el siguiente material lo que tiene preparado nuestro equipo de producción. Veamos. Y sí, lo decíamos antes de unos minutos, hoy estaremos conversando con Rey Gesa, actor cubano que ha interpretado varios papeles en teatro y también en la telenovela Regreso al Corazón, que pudimos ver aquí en la televisión cubana. Hoy estaremos conversando con él sobre la obra de teatro que están realizando aquí en la capital cubana, Fresa y Chocolate.
4: Sí, la verdad es que es un reto porque ya está el estándar muy, muy, muy alto por esta gran película que interpretó Perro Burría, el personaje de Diego, y Vladimir, el de David. Y pues sí, el proceso de estudio y de descubrimiento del personaje, sí, no te miento que en ciertos aspectos me basé en el David de Vladimir, pero evidentemente cuando tú vas a ver la obra de teatro, tú ves y tú dices, no,
0: hay muchas
4: no tiene nada que ver, al menos desde mi perspectiva. Sí puede ser que tengamos semejanzas en, quizás en esto de las características de lo que era el ideal del hombre nuevo, que fue un ideal que se planteó, pero a mi entender nunca llegó como que a ejercerse, como hacer algo, se quedó más como un ideal, como un ideal. Y pues sí me basé mucho en lo que era ser el hombre nuevo, que David no lo era, ojo. David se regía por Miguel, que era su mejor amigo, que era el otro militante comunista este, que sí era más como como el hombre nuevo. Está muy bien caracterizado en esta película, y él, como todo el tiempo, trata de ser lo más semejante a ese hombre nuevo. Pero después se da cuenta de que no, que todo era como una gran parafernaria, y decide ser él mismo. Y de eso va la película. El público lo ha aceptado muy bien, quiero decirte, porque se siguen tocando temas en esta obra de teatro escrita antes de la película, estrenada en el 93, y se siguen tocando esos mismos temas, y son temas que siguen chocando en la sociedad aún hoy en día. Y es bueno, y el público lo acepta, el público se ríe, lo disfruta y dice sí, eso sí pasó, y el público se sabe los textos y dice los textos junto con nosotros, se ríen, lloran. Y pues sí, es muy bonito y muy necesario a la vez para la sociedad. Desde mi punto, el yo irme al teatro, a hacer teatro, es necesario a la vez, porque el teatro es la mata. Si tú logras estar bien en una obra de teatro, luego vas a la televisión o al cine y te puede ser más cómodo, te puede ser más factible. Y el teatro va más allá de solo sentir un sentimiento de un personaje. Se trata de sentir el teatro. Es un poquitico quizás extrapolado, como dices tú, pero sí, y es necesario. Y las redes sociales son un apoyo total, porque por las redes sociales está la juventud que necesita ir al teatro, juventud que necesita ver esa obra de teatro, juventud que no conoce esta película, juventud cubana que ignora por completo el cine. Y tú por ahí tú puedes, el cine, el teatro y la televisión también incluso. Y tú por ahí puedes ya, por las redes sociales, que es lo más cercano que tienen, puedes irlos infiltrando a estas ramas de la actuación.
0: Ahora nos vamos a una pausa y a la vuelta continuamos nuestra conversación con Rey Gesa para las recomendaciones de la semana. Usted continúe con la señal de Telesur.

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0: Y estamos de vuelta con más de Sala A para la señal de Telesur. Me acompaña Rey Gesa para el momento más esperado del programa, las recomendaciones. Y bueno, Rey, vamos a las recomendaciones de la semana. Esto es una dinámica muy difícil para nuestros invitados porque tienen que entre tantas obras decidir cuál recomendar a nuestra teleaudiencia. Y vamos a comenzar por los documentales. ¿Cuál es ese documental que recomiendas a la audiencia ver esta semana?
1: Documental. Bueno, te puedo recomendar el documental de Virunga, que es de un grupo de personas que arriesgan su vida para salvar a los últimos gorilas que quedan en la montaña. Es un documental muy, muy interesante y me gustaría que las personas lo vieran.
0: ¿Serie de televisión que nosotros los jóvenes tanto vemos?
1: Serie de televisión, te puedo recomendar The Bear, El Oso, que es una serie de cocina, pero va más allá de la cocina, va más allá. Tratan de sacar un negocio familiar, hacerlo como más internacional. También se ven los conflictos familiares. Es muy interesante. The Bear, El Oso, búsquenla, que les va a gustar.
0: Nos vamos a la última recomendación.
1: Okay.
0: La película,
1: te puedo recomendar El Menú, que la vi hace poco. El Menú, que su director es Marc Millot. Solo les puedo decir que es un chef en una isla remota que cocina comida exótica de primera clase, muy cara, y tengo que dejarlo ahí porque El Menú merece ser vista obligatoriamente, no se puede contar.
0: Bueno, hasta yo lo voy a ver, no lo he visto. Y vamos a conocer ahora sobre la banda sonora de la película recomendada por nuestro invitado, El Menú. Y es que la banda sonora, lógicamente, es fundamental en cualquier producción cinematográfica. Veamos más en el siguiente material.
2: La película El Menú de Marc Millot es un festín de terror al servicio de la crítica social. La partitura de Stetson funciona como su mejor vino, a veces ligero y juguetón, a veces pesado y opresivo, pero siempre perfecto. El compositor famoso por su inquietante trabajo en Hereditary construye un universo sonoro que es tanto una elegía clásica como un desastre moderno en cámara lenta. Desde los abrasivos compases del tema de apertura, All Aboard, donde un duelo de maderas de dedos rápidos se encuentra con violines abismales, la tensión es un ingrediente más del menú. Stetson va más allá de la fanfarria tradicional. Como él mismo admite, incluyó elementos culinarios literales en su composición, utilizando vasos afinados, ollas y sartenes para crear una estructura rítmica y muy puntiaguda, que mantiene la coherencia de una trama propensa a volverse un collage de género. El resultado es una partitura llena de contrastes, momentos de cuerdas punzantes y percusión que parecen tenedores chocando contra un cajón metálico, coros masculinos asombrados y disonancias electrónicas que reflejan la locura del desenlace. Los inquietantes y repetitivos patrones de Stetson convierten el banquete en una sentencia de muerte. Hacia el final, cuando Marcot huye y el restaurante arde, la música se apaga. Colin Stetson no solo ha acompañado la imagen, ha sido el hambre y el incendio. El compositor Colin Stetson demuestra que la alta cocina y el horror pueden compartir un mismo latido rítmico.
0: Bueno, Rey, muchas gracias por haber estado con nosotros aquí en Sala A para la señal de Telesur.
1: Muchísimas gracias a ti, Brian, siempre, y a Telesur por haberme dado la bienvenida aquí al programa.
0: Siempre la tienes y bueno, podemos conversar en un futuro sobre otras cuestiones. A ustedes, gracias por sintonizarnos. Nosotros nos reencontraremos la próxima semana a la misma hora con más historias del cine, de la vida y algo más. Usted recuerde suscribirse a nuestro canal de YouTube, síganos en Instagram también, ahí podemos conversar sobre futuros invitados. Hoy le envío un saludo a Daniel Vicentín, quien nos sigue desde Argentina, también a Fabio Díaz desde Colombia. A todos, muchas gracias por vernos. Nos vemos la próxima semana. Yo soy Brian Pavó y esto fue Sala A para Telesur. Gracias.

0: condiciones sean difíciles, los médicos cubanos siempre vamos a estar al lado del paciente.
1: El pueblo de Cuba entero vibra cada vez que se comete una injusticia, no solamente en América, sino en el mundo entero.
2: Nuestros bravos combatientes.

0: boticario, ladrón, asesino, que no es Cuba.
1: Nelson Mandela, presidente de Sudáfrica, de 1994 a 1999.
2: I stand here before you, not as a prophet, but as a humble servant of you. Your tireless and heroic sacrifices have made it possible for me to be here today.
3: I have fought very firmly against white domination. I have fought very firmly against black domination. I cherish the idea of a new South Africa, where all South Africans are equal.
1: 10 de mayo de 1994, triunfo electoral de Nelson Mandela en Sudáfrica.
4: Debería saberse que, para el pueblo cubano, por encima de cualquier otro valor sobre la tierra, están los valores que inspiran la libertad, la dignidad, el amor a su patria, su identidad, su cultura y el más estricto sentido de la justicia que pueda concebir el ser humano. No son armas de destrucción masiva, son armas de defensa moral masiva y estamos dispuestos a combatir y a morir por ellas. Fidel Castro.
1: 10 de mayo de 2002, tomado de la respuesta a las declaraciones del gobierno de los Estados Unidos sobre armas biológicas. La Habana, Cuba.
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0: Hola, Felicidad, qué gusto acompañarles aquí en Telesur Noticias. Hoy domingo, gracias por informarse con nosotros. Eso es de inmediato, comenzamos. En un acto centrado en la gobernabilidad y el diálogo, la presidenta encargada de Venezuela, Delcy Rodríguez, destacó los avances del programa por la convivencia democrática y la paz a sus 100 días de implementación. Irán endurece advertencias en Hormuz mientras crece la tensión naval con Estados Unidos. En España evacúan crucero con casos de antivirus en Tenerife mientras crece la preocupación sanitaria. Ejecutivo garantiza estrictos controles médicos. Así comenzamos. La presidenta encargada de Venezuela, Delcy Rodríguez, reafirmó su llamado a la igualdad y crecimiento nacional a 100 días del Programa para la Convivencia Democrática y la Paz. Durante el acto, la mandataria encargada instó a corregir los errores en aras de cesar las desigualdades sociales y garantizar el bienestar del pueblo venezolano en medio del crecimiento y fortalecimiento económico que vive el país. Rodríguez también llamó a avanzar en la Unión Nacional en respaldo a una nación que exige vivir sin sanciones tras años de restricciones por parte de Estados Unidos. Además, la jefa de Estado anunció que en las próximas horas viajará a La Haya en defensa de la Guayana Esequiba como el mejor ejemplo de protección a la soberanía venezolana.
1: A mí me toca viajar en las próximas horas a defender a nuestra patria. Y cuando he tenido que hacerlo, ustedes no saben el orgullo que me da, el orgullo profundo de defender los derechos irrenunciables de Venezuela, defenderlos sin descanso, porque es honrar nuestra historia. Y yo lo digo, un país no se mide por su extensión territorial, un país se mide por su dignidad histórica, por su moral histórica, por la historia que lo nutre para garantizar el futuro. Y si hay en Venezuela algo, es bastante historia.
0: La presidenta encargada, Delcy Rodríguez, hizo un llamado a la Unión Nacional en Venezuela para defender los derechos del pueblo.
1: El pueblo venezolano, claro que tiene derechos. Y tenemos que unirnos. La Unión Nacional debe ser para defender los derechos del pueblo de Venezuela, para hacer la justicia y para hacer lo que dijo nuestro padre libertador en Angostura, la justicia social, la igualdad social. A eso se refería Bolívar en Angostura. No tiene sentido ser gobierno para administrar miserias humanas. No tiene sentido ser gobierno para defender poder. El poder político, así lo concibió Bolívar, es para los derechos del pueblo.
0: El gobierno venezolano expresó su preocupación por daño ambiental tras derrame de hidrocarburos proveniente de la República de Trinidad y Tobago. A través de un comunicado, la Cancillería indica lo siguiente: el gobierno de la República Bolivariana de Venezuela expresa su preocupación ante la comunidad internacional por el derrame de hidrocarburos proveniente de la República de Trinidad y Tobago, que ha generado una grave afectación ambiental en el Golfo de Paria y zonas costeras de los estados Sucre y Delta Amacuro. Los reportes técnicos preliminares confirman impactos sobre áreas marinas, costas, ecosistemas sensibles y comunidades pesqueras venezolanas. Asimismo, señala, las evaluaciones realizadas por las autoridades venezolanas evidencian riesgos severos para manglares, humedales, fauna marina y recursos hidrobiológicos estratégicos para la seguridad alimentaria y el equilibrio ecológico de la región. Asimismo, se han registrado afectaciones sobre especies vulnerables y ecosistemas de alta sensibilidad ambiental. El gobierno bolivariano ha instruido a la Cancillería para que, de manera inmediata, solicite toda la información pertinente sobre este incidente, así como el correspondiente plan de acción para la mitigación y contención del derrame. Venezuela exige igualmente el cumplimiento de las obligaciones establecidas en el derecho internacional ambiental y la adopción urgente de medidas de reparación frente a los daños ocasionados. En un acto de hermandad, las calles de Caracas se convirtieron en el escenario de la marcha del Regimiento Inmortal en Venezuela. Más de 400 personas junto a altos diplomáticos de Rusia, Belarus y autoridades del gobierno bolivariano desfilaron con fervor a propósito del Día de la Victoria. El evento en la capital venezolana se consolidó como un símbolo de resistencia geopolítica, reafirmando el compromiso mutuo entre Venezuela y Rusia con la construcción de un mundo multipolar en medio de un contexto de asedio internacional. Ambas naciones anunciaron el resurgimiento de ideologías supremacistas y el nazismo de nuevo cuño que se intenta imponer desde Occidente. La Cancillería venezolana destacó que este legado antifascista es el pilar que permite a los pueblos mantenerse firmes frente a la intolerancia y el odio político en el presente. En Colombia, el asesinato del periodista Mateo Pérez Rueda ha puesto en evidencia la situación que enfrentan los comunicadores. Por eso, este sábado desde Valledupar, al noreste del país, el candidato del Pacto Histórico, Iván Cepeda, abrió un multitudinario meeting refiriéndose al joven comunicador de 25 años. El senador y candidato presidencial no dudó en condenar el crimen con firmeza antes de referirse a ningún otro asunto relacionado con el país o su campaña. Su posición como hijo de un líder político asesinado también por la violencia que sacude al país sigue siendo una defensa irrenunciable por la paz. Sin embargo, envió una contundente advertencia a los grupos irregulares del país, asegurando que no habrá diálogos si hay asesinato de periodistas, líderes y lideresas sociales.
2: No puedo comenzar esta intervención sin mencionar un hecho que debemos condenar. Quiero decirlo con toda claridad. Condeno el asesinato de Mateo Pérez Rueda, joven de 25 años, estudiante de ciencia política y director del medio digital El Confidente. Este joven periodista fue asesinado y desaparecido. Y quiero decir lo siguiente: no más asesinatos de periodistas en los territorios, no más asesinatos de lideresas y líderes sociales. Y a los grupos armados lo digo con claridad: no habrá diálogo si hay asesinato de lideresas y líderes sociales.
0: El presidente de Colombia, Gustavo Petro, encabezó este sábado la presentación oficial del fusil Jaguar, una de las apuestas más relevantes del gobierno en materia de industria militar. Este nuevo rifle fue desarrollado por ciudadanos colombianos como parte de una estrategia para modernizar el equipamiento de la fuerza pública y fortalecer la producción tecnológica nacional. El arma, diseñada por Indumil desde el año 2020, busca reemplazar progresivamente al sistema Galil y cuenta con mejoras en ergonomía, reducción de peso y adaptación táctica gracias al uso de materiales de alta resistencia. El mandatario destacó que el proyecto también apunta a reducir la dependencia extranjera, disminuir costos de fabricación y consolidar alianzas entre el sector defensa, universidades y centros de investigación del país.
3: El fusil, primero, industria nacional, con ingenieros colombianos, ingeniera, por lo que he escuchado, y con una tesis ya de tipo económica que quiero que se desarrolle, y es que los principales países del mundo industrializado han tenido como base de industrialización la industria militar, por la organización militar vieja, antigua, jerarquizada, por las necesidades de conflictos innumerables que han habido. Es la vanguardia de la industria, es el desarrollo de la industria y se genera generalmente por defensa. El Internet se generó en la industria militar. Y la historia habla de cómo los ingleses pudieron detener los submarinos alemanes en la Segunda Guerra Mundial inventando el código, descifrando códigos que máquinas automáticamente iban iterativamente moviéndose hasta encontrar el código y la clave de los alemanes.
0: Sobre otro asunto, el presidente de Colombia, Gustavo Petro, aseguró este sábado que Hernán Cortés fue un genocida equiparable al primer ministro israelí Benjamín Netanyahu. Las declaraciones surgieron en medio de la controversia por la visita a México de la presidenta de la Comunidad de Madrid, Isabel Díaz Ayuso. A través de su cuenta en la red social X, el mandatario colombiano dijo lo siguiente: Hernán Cortés fue un genocida equiparable a Netanyahu y superior. Las cuentas de muertos asesinados con Hitler y Cortés se hacen en millones de seres humanos. La Fiscalía General del Ecuador ratificó que la sociedad offshore INA Investment Corp. fue el vehículo financiero utilizado para canalizar presuntas coimas del 4% provenientes de la empresa china Sinohit en beneficio del expresidente Lenín Moreno. Según las investigaciones, estos fondos ilícitos habrían beneficiado directamente al exmandatario y su entorno familiar, moviendo capitales a través de paraísos fiscales en Panamá y Belice para ocultar el origen del dinero. Una de las pruebas fundamentales presentadas por el Ministerio Público ecuatoriano proviene de la Asistencia Penal Internacional de Suiza, la cual certifica transacciones de la offshore para la adquisición de bienes de lujo. El expediente revela facturas de muebles exclusivos que, aunque fueron pagados por la empresa INA Investment, fueron entregados físicamente en la residencia que Moreno ocupaba en Ginebra durante su labor como enviado especial de las Naciones Unidas. Este sábado, el Supremo Tribunal Federal de Brasil suspendió de manera temporal la aplicación de la llamada Ley de Dosimetría, promulgada apenas este viernes por el presidente del Congreso, David Alcolumbre. La norma pretende reducir condenas a quienes participaron en la intentona golpista de enero 2023. La medida cautelar fue emitida por el magistrado Alexandre de Moraes, instructor del juicio en el que el expresidente Jair Bolsonaro fue condenado a más de 27 años de prisión por liderar una trama para impedir la toma de posesión de Luis Ignacio Lula da Silva. El magistrado ha determinado que la ley no puede aplicarse hasta que el Pleno del Supremo se pronuncie sobre su constitucionalidad, luego de que dos partidos de izquierda, el Partido Socialismo y Libertad y el Partido Rede, presentarán sendos recursos argumentando que la norma viola la Constitución al ofrecer un trato más benévolo a quienes cometieron crímenes contra el orden democrático. Con esto vamos a una pausa y volvemos.

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0: Este sábado desde Cochabamba, en el centro de Bolivia, el presidente Rodrigo Paz anunció la creación de una comisión para impulsar una reforma parcial de la Constitución Política del Estado. Los movimientos populares advierten que esas modificaciones son una amenaza para el Estado plurinacional. La propuesta fue presentada durante el Encuentro Nacional, donde el jefe de Estado explicó un paquete de nuevas leyes que asegura están orientadas a fortalecer las economías regionales, atraer inversiones y reducir la burocracia estatal. Según el mandatario, las alcaldías y gobernaciones podrán tener mayor capacidad de decisión para gestionar proyectos económicos. Sin embargo, las organizaciones sociales y originarias del país alertan que hay un claro riesgo de que se eliminen los límites a la participación privada extranjera en la explotación de los recursos nacionales.
1: He escuchado varios de los temas acá. Permítame rápidamente enumerar 12 entre leyes y acciones que creo que hay que tomar. Sumo a varios de ustedes han propuesto, necesitamos una nueva ley de electricidad. Está lista. Ya está tomándose para la revisión jurídica, cosa que vaya al Parlamento y el Parlamento abra el debate a nivel nacional. La nueva ley de inversiones está lista, está pasando el proceso de revisión jurídica para que vaya al Parlamento, lista, acabada. Estos 4 meses y medio, estos 6 meses, dicen, estos solo han quitado la subvención, solo han estabilizado la economía, solo han hecho esto, no. También hemos preparado el paquete de leyes para que junto a las propuestas de los parlamentarios y de diferentes regiones sea un debate abierto en el país para beneficiar a todos los bolivianos y bolivianas. Hay la ley de minería, ley de la economía verde, donde se tocó hoy día bonos de carbono, que Dios mediante, ojalá eso sea una de las líneas más claras del país. Solo por cuidar vamos a ganar platita.
0: Segundos después de prometer cárcel para dirigentes de gobiernos anteriores, el jefe de Estado se emocionó al recordar a un familiar fallecido y pidió en su nombre y a través de ella hacer patria usando una llamativa aclaratoria sobre el género del país.
1: Yo quiero agradecer en lo personal a aquellos que mencionaron a ayer falleció la que vendría a ser una segunda madre mía, una gran mujer. Y en honor a ella y a través de ella, honremos a la patria. Bolivia no es Bolivio, es Bolivia. Es mujer, es fuerte. Decide, genera unidad. Las mujeres de la patria, a veces nosotros somos tal vez más audaces en algunas cosas, no lo sé, no voy a hacer una comparación, pero lo que sí sé que la mujer boliviana tiene un don de liderazgo. Ante la adversidad, fortaleza, unidad. Y Bolivia es mujer, no es Bolivio.
0: También en Bolivia este sábado la plataforma Chequea Bolivia confirmó que uno de los audios utilizados para acusar al expresidente Evo Morales de intentar desestabilizar al gobierno del presidente Rodrigo Paz corresponde en realidad a una grabación difundida en el año 2025. La verificadora explicó que tras un análisis técnico de las ondas sonoras y los tiempos de las frases, se comprobó que el material presentado por el Ejecutivo coincide con un audio ya conocido relacionado con protestas y bloqueos anteriores ocurridos en el año pasado. El hecho genera cuestionamientos sobre el manejo de la información por parte del gobierno en medio del creciente conflicto social que atraviesa Bolivia, marcado por movilizaciones obreras, campesinas y sindicales en demanda de mejoras salariales y la derogación de leyes rechazadas por distintos sectores populares. El embajador de Irán en Bolivia, Bahram Shahabedin, aclaró que sus recientes declaraciones sobre Cochabamba fueron malinterpretadas y aseguró que en ningún momento buscó cuestionar la organización política del país. El diplomático explicó que al describir a Cochabamba como una capital cultural gastronómica, su intención era resaltar la hospitalidad y la identidad de esa región boliviana. Las declaraciones generaron reacciones especialmente desde sectores de Sucre, por lo que el representante iraní sostuvo posteriormente una reunión con el canciller boliviano, Fernando Aramayo. Tras el encuentro, Shahabedin reiteró el respeto de Irán a la soberanía y a la actual organización política y territorial del Estado boliviano. Las autoridades ecuatorianas informaron sobre la detención de 180 personas durante operativos de seguridad ejecutados entre la noche del 8 y la madrugada del 9 de mayo, de las cuales 150 fueron aprehendidas por incumplir el toque de queda vigente en varias zonas del país. Durante el despliegue también fueron decomisadas armas de fuego, sustancias ilícitas y vehículos, además de ejecutarse allanamientos y acciones contra estructuras criminales en sectores de Guayaquil, Durán y San Borondón. Las autoridades aseguraron que los procedimientos forman parte de la operación, intervención, afectación y destrucción orientada a debilitar a las economías y redes logísticas de grupos delictivos organizados. Entre tanto, organizaciones defensoras de derechos humanos han cuestionado la extensión del toque de queda, advirtiendo sobre el impacto de las medidas de excepción en la población. El gobierno de Cuba aprobó este sábado en La Habana, la capital del país, el Programa Económico y Social para 2026, una hoja de ruta que enfrentará las dificultades económicas impuestas por la inédita agresión estadounidense a través de reformas administrativas, recuperación energética y nuevas políticas laborales y sociales. La decisión fue adoptada por el Consejo de Ministros, encabezado por el presidente Miguel Díaz-Canel y dirigida por el primer ministro Manuel Marrero. Incluye 81 objetivos específicos, de los cuales 32 ya se han implementado y 49 permanecen en desarrollo. Entre los principales retos identificados aparece la inflación. El ministro de Economía y Planificación, Joaquín Alonso Vázquez, reconoció que persisten presiones inflacionarias en un contexto marcado por fuertes limitaciones. El Consejo además evaluó los avances en el sistema energético, así como aspectos fiscales e importantes reformas legislativas consideradas estratégicas relacionadas con la vivienda y el trabajo. El abogado hondureño Joaquín Mejía exigió la apertura de una investigación independiente tras la difusión de audios que revelarían una supuesta conspiración de sectores de derecha en Honduras contra gobiernos progresistas de América Latina. Las grabaciones divulgadas por medios internacionales involucran presuntamente a figuras políticas vinculadas al Partido Nacional y hacen referencia a estrategias de influencia regional y campañas de desinformación contra mandatarios como Gustavo Petro y Claudia Sheinbaum. El abogado sostuvo que el caso no debe tratarse únicamente como una disputa política, sino como un asunto que podría comprometer la institucionalidad democrática y la legalidad en Honduras. Asimismo, pidió la intervención del Ministerio Público y organismos de derechos humanos para esclarecer la autenticidad de los audios y determinar posibles responsabilidades de los implicados. El Papa León XIV recibió este sábado en el Vaticano al primer ministro de Haití, Alice Didier Filsaime, en un encuentro centrado en la situación que enfrenta el país caribeño. Tras la reunión, el funcionario haitiano sostuvo conversaciones con autoridades de la Secretaría de Estado de la Santa Sede. De acuerdo con el Vaticano, durante el diálogo se destacaron las relaciones de cooperación entre Haití y la Santa Sede, así como la labor de la Iglesia Católica en apoyo a la población. También se abordaron temas relacionados con la crisis sociopolítica, la situación humanitaria, la migración y los problemas de seguridad que vive actualmente Haití. La presidenta de México, Claudia Sheinbaum, anunció en Sonora, al noroeste del país, nuevas medidas para apoyar a los productores agrícolas y fortalecer la comercialización del maíz. Durante un evento sobre obras hidráulicas para el campo, la mandataria informó que se trabaja en un esquema para priorizar la compra de maíz mexicano antes de recurrir a importaciones. Además, adelantó la instalación de una mesa de trabajo con productores y representantes del sector para buscar mecanismos que ayuden a reducir los costos de semillas, fertilizantes e insumos agrícolas. La presidenta Sheinbaum también instruyó la creación de una mesa urgente para atender la situación de los productores de trigo afectados por factores climáticos y el aumento de costos internacionales.
2: México. Entonces estamos a punto de firmar un sistema de ordenamiento del maíz donde todos los consumidores de maíz se comprometen a primero comprar la producción de maíz mexicano y luego importar. Al ponerlos a todos en una mesa, manteniendo la competencia, permitimos que bajen los precios de las semillas, que bajen también los precios de los insumos en general para la producción agrícola. Y los compradores tienen que poner una parte del precio del maíz y tienen que hacerse compras anticipadas de tal manera que podamos identificar quién va a producir, cómo se va a producir. Y nosotros vamos a garantizar, y lo vamos a poner en un acuerdo voluntario, la diferencia de precio, cuando el precio baje demasiado, que garantice al menos el costo de producción de los sembradores de maíz.
0: En un emotivo encuentro lleno de esperanza, colectivos de madres buscadoras en México hicieron un llamado a la presidenta Claudia Sheinbaum para unir esfuerzos en la noble misión de localizar a sus seres queridos. Las buscadoras extendieron una invitación a la mandataria para caminar de la mano en esta lucha, confiando en que su gobierno será un puente de justicia y paz. Durante la velada en el Monumento a la Madre se destacó la importancia de la colaboración internacional y la recomendación de derechos humanos como herramientas para robustecer las instituciones mexicanas. Las familias crearon un árbol de la esperanza, un símbolo de fe que busca iluminar el camino hacia el reencuentro, destacando que el liderazgo de la primera mujer presidenta representa una oportunidad histórica para atender este sensible tema con un enfoque de amor, fuerza y red comunitaria. El crucero MV Hondius llegó este domingo al puerto de Grandilla de Abona en la isla española de Tenerife para iniciar la evacuación y repatriación de pasajeros tras detectarse un brote de antivirus a bordo. La operación sanitaria se desarrolla con estrictas medidas de control en medio de la creciente preocupación entre los habitantes de la isla. Las autoridades españolas han confirmado hasta ahora 6 casos positivos de antivirus, entre 8 sospechosos, incluidos 3 fallecimientos. El antivirus es una enfermedad viral poco frecuente, para la cual no existe actualmente ni vacuna ni tratamiento específico. La ministra de Sanidad, Mónica García, informó que el arribo del barco se realizó con todo éxito y aseguró que no se detectaron pasajeros con síntomas activos al momento de la llegada. Antes de abandonar la embarcación, todos deben someterse a estrictas evaluaciones médicas. Pese a los rigurosos protocolos, muchos residentes de las islas han expresado preocupación por un posible impacto económico y sanitario, toda vez que el turismo representa un tercio de la economía canaria. El movimiento libanés Hezbollah informó haber realizado 22 operaciones militares contra objetivos israelíes en una sola jornada, utilizando drones y misiles dirigidos a tanques, vehículos blindados y concentraciones de tropas en el sur del Líbano. Según el comunicado del grupo, los ataques forman parte de su respuesta a las acciones militares israelíes y a las reiteradas violaciones del alto al fuego registradas desde marzo de este año. Por su parte, autoridades sanitarias israelíes reportaron al menos 12 heridos tras los bombardeos en localidades del norte de los territorios ocupados. Entre tanto, medios israelíes reconocen una creciente preocupación por la por la capacidad operativa de los drones de Hezbollah mientras continúan las tensiones y enfrentamientos en la frontera libanesa, pese a los intentos de tregua impulsados en semanas recientes. Las tensiones entre Irán y Estados Unidos han vuelto a escalar este domingo tras reportarse un ataque contra un carguero cerca de las costas de Qatar, después que las autoridades persas previnieran sobre un aumento de riesgos por la presencia ilegal de Estados Unidos en la zona. El buque, alcanzado por un proyectil cuyo origen no se ha podido concretar, navegaba bajo la bandera estadounidense y pertenecía a Estados Unidos. Hasta el momento se desconoce si dentro de la embarcación hay víctimas mortales o heridos. Tampoco se conoce el nivel del daño sufrido. El Centro de Operaciones Marítimas de Comercio de Reino Unido había reportado el incidente sin más detalles. El portavoz del ejército, Akrami Nia, advirtió a los países que respaldan las sanciones impulsadas por Washington que definitivamente enfrentarán dificultades al atravesar Hormuz. Con esto despedimos esta emisión de Telesur Noticias. A usted, gracias. Será hasta la próxima.

0: Hola, hola, ¿cómo le va? Sean bienvenidas y bienvenidos a Sanamente, el espacio donde la salud se habla de frente, sin rodeos y con claridad. Hoy ponemos sobre la mesa un tema que nos toca a todos. Nadie escapa de él. Vamos a hablar de los virus. Esos que a veces creemos conocer, pero que también están rodeados de dudas, mitos y sobre todo de muchísima preocupación y alarma en algunos casos. Y para hacerlo con rigor, nos acompaña un especialista de primer nivel, un experto, el doctor Francisco Moreno Sánchez, médico internista, infectólogo y una persona que empezó desde muy temprano en la universidad a los 15 años y que ha sido galardonado con el Premio Nacional de Salud en el año 2020, seguro con otros también, y de eso vamos a hablar también el día de hoy. Doctor, ¿cómo estás? Por fin lo tenemos aquí en Sanamente.
1: Pues primeramente muy contento de estar aquí contigo. Gracias. Y de platicar sobre un tema tan importante como el que mencionas, algo que no se ve y entonces no se teme, hasta que sucede que empezamos a padecer por esa infección que le llamamos viral. Los virus.
0: Que además muchas personas confunden con la infección bacteriana, pero no, esto es otra cosa.
1: Así es.
0: ¿Qué pasa cuando un virus te ataca? ¿Qué es un virus?
1: A ver, primero, ¿qué es un virus?
0: ¿Qué es un virus?
1: El virus es el microorganismo más pequeño que existe. Es incluso insuficiente por sí solo. Tiene que invadir a la célula y haz de cuenta, yo digo cuando doy mis exposiciones en clase, que es un individuo que no puede vivir sin la casa, pero la casa es la célula a la que va a infectar. Entonces, es insuficiente, es lo más rudimentario que existe en la naturaleza. Pero ¿qué pasa? Cuando llega y toma la casa, él la maneja, y la casa las funciones que tenía las pierde. Y mientras más rápido sea para invadir casas, más daño va a producir, como lo que sucedió con COVID.
0: Definitivamente, que a todos nos sorprendió y de pronto todo el mundo hablando de virus.
1: Así es. Con COVID pasó algo, la tormenta perfecta. Un virus desconocido para el ser humano. ¿Qué quiere decir esto? Tú, a través de tu vida, te vas exponiendo a agentes infecciosos. Uh-huh. Entonces, si ahorita viene una epidemia de influenza, la mayor parte de la gente o se ha vacunado o ha tenido exposición a influenza.
0: Claro.
1: Y entonces ya tiene en su archivo inmunológico algo que lo puede proteger. Este es un virus totalmente nuevo. No, ningún ser humano había padecido COVID-19 antes del 2019. En el mundo más comunicado que hay. Es decir, una persona puede llegar a cualquier parte del mundo en 48 horas.
0: Claro.
1: Y entonces hay una exposición brutal. Lo único que se necesitaba es lo que tenía este virus. Una capacidad de contagio extraordinaria y sobre todo, el virus se contagiaba cuando aún no tenía síntomas. No había manera de frenarlo.
0: ¿Cómo?
1: Entonces, un virus nuevo que se contagia cuando no tiene síntomas, en el momento más comunicado de la historia, pues 20 millones de fallecimientos por el COVID, que es lo que se calcula por exceso de mortalidad.
0: De hecho, yo conocí de usted, supe de usted, justo cuando estalló la pandemia de la COVID. Usted se volvió muy famoso por esos días.
1: Bueno, lo que tratábamos, mira, como médico, habitualmente estás destinado o tu carrera te lleva a tratar a la gente, a curar a la gente.
0: Usted es médico internista y también infectólogo, tiene las dos especialidades.
1: Así es. Entonces, cuando empezó la pandemia, nos dimos cuenta que era más importante que la gente no se enfermara que estar atendiendo a los enfermos. Porque si la gente se enfermaba en una gran cantidad, se iba a saturar todo absolutamente.
0: ¿Cómo ocurrió?
1: Como ocurrió. Pero lo que tratabas es dar el mensaje a quien lo quisiera oír de qué tenías que hacer para que no te enfermaras. Y eso fue lo que yo sentí que era la necesidad que tenemos que hacer los médicos. De ahora no solamente eres médico de bata, ahora tienes que comunicar. Y tenías que aprender a comunicarlo de una forma que la gente lo entendiera.
0: Sencilla.
1: Porque desafortunadamente, en nuestra formación, yo digo que algo que yo debería de hacer es lograr que las universidades tengan un

0: Maestra de comunicación en medicina.
1: Yo creo que es muy importante.
0: Porque el médico se comunica con palabras que la mayor parte de la comunidad no entiende. Entonces, claro. Comunicar con sencillez es tan importante como dar una consulta de excelencia académica. Si tú logras una consulta de excelencia académica, no lo sabes transmitir, el paciente va a salir de ahí y no va a hacer nada de lo que tú le dijiste, aunque hayas hecho el mejor diagnóstico del día.
1: Aunque haya hecho muy buen diagnóstico, si no lo sabe explicar, pues no logramos avanzar porque nadie lo entiende.
0: Y pierdes la confianza y sí. Tienes incertidumbre y tienes miedo porque te dijeron tres palabras que no entendiste y que además...
1: Y te sofocaste, te aturdiste, te confundiste y te asustaste. Y cuando ya empiezan las emociones a involucrarse en la historia de una enfermedad, ya sabemos lo que pasa. Ahora, doctor Moreno, siempre se dice, esto es virus y por tanto no lleva antibiótico, esto es bacteria. ¿Hay mucha diferencia entre la infección por virus que por bacteria?
0: Sí, la bacteria sí tiene toda la estructura para que por sí misma pueda sobrevivir. Un virus fuera de una célula, ya sea animal, sea de las plantas, sea de una bacteria, hay virus que atacan a las bacterias.
1: Claro.
0: Un virus sin haber entrado a ese sitio, no tiene capacidad de sobrevivir. Una bacteria sí, porque esa sí tiene núcleo, tiene mitocondrias, tiene RNA o DNA, y entonces la bacteria puede subsistir por sí misma. Y los antibióticos atacan las estructuras bacterianas. Por eso dar antibiótico contra los virus no tiene ningún sentido.
1: Es perder el tiempo.
0: Incluso, habitualmente produces más daño, porque vas a alterar la flora intestinal, la flora respiratoria, y puedes crear un desbalance de ese equilibrio que tenemos y favorecer que tengan complicaciones las personas que erróneamente están recibiendo un antibiótico para una infección viral.
1: Doctor Moreno, ¿y por qué es tan difícil cuando te ataca un virus lograr erradicarlo por completo?
0: Bueno, hay virus que ni siquiera se erradican por completo. Si a ti te da varicela de chica, varicela es esa infección en donde nos salen ronchitas que se llenan de agua por todo el cuerpo, que se llaman vesículas. Luego se llenan de costras, los niños se curan. Ese virus permanece en su cuerpo y cuando son más grandes y les bajan el sistema inmune, les brota herpes zóster, que en inglés le llaman shingles o en español también les decimos culebrilla. Y es una enfermedad en donde se inflama un nervio y produce un dolor pavoroso. Es un virus que nunca se fue de tu cuerpo. Es un virus que está hecho de ácido desoxirribonucleico. La mayor parte de los virus ADN no los logramos eliminar. Pero los virus de ARN, como COVID, como influenza, te afectan, pero tú tienes que contagiarlo para que el virus siga activamente en la naturaleza.
1: Hay virus que mutan y otros que no, como el sarampión, ¿cierto?
0: El virus de sarampión es un virus muy estable. El virus de sarampión es muy especial. Te voy a decir por qué.
1: A ver.
0: Es altamente contagioso. Es el virus más contagioso
1: que existe. Más que COVID incluso, más, ¿no?
0: A ver, una persona con COVID contagia en promedio a 4 personas.
1: ¿Y el sarampión?
0: Una persona con sarampión contagia en promedio a 15. Es hasta 4 veces más contagioso que COVID.
1: Impresionante.
0: Pero sarampión no infecta a nadie más que al ser humano. COVID, si te acuerdas, pues sabemos que probablemente venía del murciélago, que también infecta a otros mamíferos, que hubo tigres que tuvieron COVID, gorilas que tuvieron COVID. Es decir, sí es un virus que se esparce en la naturaleza. ¿Y por qué esto es tan importante? Porque si tú tienes un virus que se esparce en la naturaleza, no lo vas a erradicar de la tierra.
1: Claro.
0: En cambio, el sarampión nada más se contagia entre humanos. Si se lograra que se vacunaran el 95% de la gente a nivel mundial, el sarampión desaparecería. Incluso en Estados Unidos se habló que para el año 2000 no iba a haber ya sarampión. Hay una enfermedad viral que está erradicada de la humanidad y que también solo afectaba a seres humanos y que se logró vacunar a una gran cantidad de gente. Viruela. En 1974 claro. Fue el último caso de viruela. Está erradicada. No hay casos en humanos, aunque sí puede haber en un futuro.
1: ¿Y por qué?
0: Porque es un arma biológica y muchos laboratorios siguen guardando cepas virales de viruela, y aunque es un problema que está prohibido, bien se podría hacer. Imagínate que contagias a alguien de viruela, lo mandas en el metro.
1: Ya estuvo.
0: Entonces, está erradicada porque no ha habido casos, pero no ha desaparecido el virus de la Tierra. Porque los seres humanos somos el principal. La principal causa de que haya tantas infecciones virales somos nosotros.
1: ¿Por qué somos nosotros?
0: Por varias razones.
1: Mira, ¿higiene?
0: Una, por la convivencia. O sea, estas infecciones de las que platicamos, si tienes un mundo en donde hay 8,000 millones, o como dirían los americanos, 8 billones de seres humanos, pues es más fácil que se esparza. Dos, porque estamos invadiendo la naturaleza. Entonces, muchas de las enfermedades virales que existen son porque tenemos contacto con la naturaleza. VIH. El chimpancé fue el portador del VIH que pasó al ser humano. Ébola, el mono verde. Las enfermedades que son transmitidas por mosquito. Tú vas invadiendo la naturaleza y te vas a exponer a virus que el ser humano no se había expuesto. Los murciélagos son portadores de una gran cantidad de coronavirus. Por eso no es sorprendente lo que pasó. Y claro, te voy a decir la tercera razón por la que los virus cada vez son más frecuentes por nuestra culpa. Calentamiento global.
1: Caray, qué temazo.
0: ¿Tú sabes que hay dengue en Maryland, en Estados Unidos? Cuando, pues, difícilmente llegaba a la parte media de México.
1: Claro, el dengue era una enfermedad de este lado.
0: ¿Por qué? Pues porque el mosquito, el Aedes aegypti, que lo transmite,
1: claro,
0: a través del calentamiento global, ha logrado llegar a áreas en donde no existía.
1: Interesantísimo.
0: Somos la principal causa de la proliferación de enfermedades virales.
1: Vamos a una breve pausa, doctor Francisco Moreno, infectólogo, virólogo y también médico internista. Qué gusto tenerlo aquí. En unos minutos regresamos, así que siga atento.

0: 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Armando Reverón, pintor y artista plástico venezolano. Conocido como el Loco de Macuto por su carácter exótico, fue pionero del happening, la instalación, la intervención, el ensamble artístico y la escultura textil. Autor de decenas de objetos, entre los que destacan sus famosas muñecas de trapo y cientos de pinturas y dibujos, por los que también es recordado como el pintor de la luz.
1: Cada hora es un color distinto y uno siente el paso de una a la otra.
0: 10 de mayo de 1889, nace Armando Reverón.

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0: Estamos de vuelta en esta plática sobre virus con el doctor Francisco Moreno Sánchez, médico internista, infectólogo, y quiero recordar, un médico que ha sido galardonado con el Premio Nacional de Salud de 2020. Esto me parece súper importante, porque es un premio muy especial en este país, doctor Moreno. Hablábamos de virus, pero estos virus como el Zika, el chikungunya, y usted hablaba del dengue y de ese mosquito transmisor que nadie quiere, pero que a todos nos ha picado alguna vez, el Aedes aegypti. Este mosquito también transmite el Zika, el chikungunya, ¿no?
1: Así es. Tú sabes que el animal más peligroso que existe para el ser humano,
0: ¿cuál?
1: Es el mosquito.
0: El mosquito.
1: Solamente malaria, que es una enfermedad que transmite otro mosquito que se llama anófeles, mata a 400.000 personas al año. 400.000 personas.
0: ¡Qué fuerte!
1: Generalmente en África y en comunidades de bajos recursos, porque desafortunadamente la salud es mucho más dura con la gente que no tiene recursos. Pero sí, el Aedes aegypti, así se llama el mosquito, que transmite estas tres enfermedades: dengue, chikungunya y Zika. Y te puede dar que te pique un mosquito y te dé una de las tres, o incluso ha habido gente que le pica un mosquito y le transmite las tres enfermedades al mismo tiempo.
0: Las tres al mismo tiempo.
1: Así es.
0: Eso debe ser terrible, porque imagínate, solo con el chikungunya te deja durante varios meses o tal vez años, no sé, con dolores articulares. Es terrible.
1: Son tres virus que tienen un origen igual, pero una manifestación totalmente diferente.
0: ¿Cuál es la diferencia?
1: El dengue es una enfermedad que habitualmente es aguda. Te va a dar mucha fiebre, dolor articular. En la provincia le llaman la enfermedad quebrantahuesos, porque la gente se siente que realmente no se puede mover, pero dura un tiempo corto. Desafortunadamente no hay solo un tipo de dengue, y si te da dengue y después te da un serotipo 2, que es mucho más común en Cuba,
0: ¿es el hemorrágico?
1: Exacto, te da el hemorrágico. Donde más hay es en Cuba.
0: Y eso que hay muchas campañas para eliminar el Aedes aegypti.
1: De acuerdo, pero ahí sí tienen el serotipo, el virus de serotipo tipo 2. Y entonces es un cuadro agudo que te puede poner en riesgo la vida. Hay muchas defunciones por dengue, sobre todo en los niños, en comunidades de bajos recursos. Entonces es una enfermedad muy aguda. Luego el chikungunya, que significa hombre encorvado, es una palabra togonesa, es una enfermedad que te da mucha fiebre, pero luego te quedas con un dolor articular, que no te puedes mover, y que va, se te quita y vuelve a aparecer, se te quita y vuelve a aparecer, y hay gente que dura meses, años,
0: conozco
1: con dolores articulares crónicos, como si fuera una artritis. Es un tipo de artritis reactiva a un...
0: ¿Y para esto hay tratamiento?
1: No.
0: No.
1: Para muchos virus no hay tratamiento, porque es una partícula muy pequeña. Entonces los antivirales han tenido un retraso en su producción. Y el Zika, que es el otro virus,
0: sí, el otro.
1: Es un virus que habitualmente produce mucha conjuntivitis, fiebre, pero tiene una peculiaridad.
0: ¿Cuál?
1: Si le da a las embarazadas, puede producir malformaciones congénitas que afectan desafortunadamente el sistema nervioso del bebé. Y entonces nacen niños con lo que se llama microcefalia, pequeña cabeza, sin desarrollo del cerebro, o con anencefalia, sin la cabeza. Niños que fallecen inmediatamente, que no tienen sobrevida, pero eso volvió a la epidemia que hubo en Brasil en algo muy preocupante. Y durante un tiempo se decía, si estás embarazada no puedes ir a una playa, porque no te vaya a dar Zika. Y todavía hay Zika, pero ha ido disminuyendo un poquito el miedo, porque tratamos de volvernos a acostumbrar a que existen esas infecciones y seguir con nuestra vida.
0: Entre estos tres virus que usted mencionó, el dengue, el Zika y el chikungunya, ¿qué señales de alerta? Digamos, yo no me doy cuenta que me ha picado el mosquito, pero me empiezo a sentir muy mal. ¿La común entre los tres cuál es? ¿El dolor articular o fiebre?
1: La común entre los tres es fiebre.
0: Fiebre.
1: Pero si el cuadro de fiebre es muy agudo y tienes mucho dolor de cuerpo y te haces una prueba de sangre y tus plaquetas están un poquito más bajas, puedes prácticamente asegurar que es dengue. Si tienes mucho dolor articular, tienes fiebre y obviamente no tienes alteraciones en tu biometría, puedes pensar que es chikungunya. Si tienes el ojo muy rojo, una erupción y fiebre, puedes pensar que es Zika. Pero No se excluye el que puedas pensar que es una y acabe siendo la otra. Y como te dije, hay casos en donde adquieren una, dos o las tres infecciones. Entonces, la mezcla de síntomas es muy compleja.
0: ¿Por qué se da mucho en la playa?
1: Porque es un sitio que es muy sano para el mosquito. El mosquito necesita una presión de oxígeno alta. En la playa pues tenemos mejores niveles de oxígeno. Y en la playa y en el mar pues se hacen fácilmente encharcamientos, que son pues el hábitat del mosquito. Por eso también cuando hubo los huracanes como Otis y todo, hubo después mucho dengue, porque se forman muchos espacios donde hay líquido. Ese líquido pues es el alimento para el mosquito. Ahí se hace una familia de mosquitos y es donde empieza a haber los contagios.
0: En Cuba te recomiendan tapar los recipientes que tienen con agua. ¿Para qué? Para que la larva, para no favorecer el crecimiento de larvas, ¿no?
1: De acuerdo. Y se deben hacer campañas de prevención en donde se hace fumigaciones constantes para tratar también de evitar que el mosco prolifere.
0: ¿Y qué otras cosas usted recomienda, digo, para que en la casa evitemos nosotros que llegue ese mosquito tan pésimo, tan malo?
1: Pues mosquitero, la higiene es muy importante.
0: A ver.
1: La higiene, lo que comentas, tratar de evitar que haya sitios en donde, pues al no barrer, si haya estancamientos, al no limpiar, el que tengas un área de poca higiene favorece no solamente dengue, sino muchas infecciones. Por eso las catástrofes naturales provocan tantas infecciones.
0: Claro.
1: Porque las catástrofes naturales alteran todo ese mecanismo de higiene. Entonces la higiene es muy importante. La higiene y no solamente personal, sino la limpieza del área en donde vives. Eso ayuda mucho.
0: Hablemos de la influenza. También hay que preocuparse, ¿no? ¿Por qué sobre la etapa de octubre a enero es que es la vacunación habitual, por lo menos aquí en México?
1: La influenza es un virus que tiene una de las características que comentabas hace ratito. Tiene una gran capacidad de mutación. Entonces el virus anualmente tiene reacomodos genéticos. Y lo que se hace es que se produce la vacuna
0: en función de ese reacomodo genético.
1: ¿Y cómo saben? Porque la mitad del mundo está teniendo el invierno cuando nosotros tenemos el verano. Entonces ves que cepas virales están proliferando en Argentina, en Brasil, en Australia, en las zonas en donde empieza el verano en nuestro invierno y en donde están en invierno en nuestro verano. Y con base a esos se crea la vacuna de las cepas o variantes que tú crees que van a ser las predominantes. ¿Y por qué digo que tú crees? Porque por eso la vacuna de la influenza a veces, en algunos años, no es tan efectiva. Porque resulta que hubo una variante que se presentó
0: de último momento y no está incluida en la vacuna.
1: Este año apareció una variante H3N2 que no estaba incluida en la vacuna. La eficacia de la vacuna de la influenza este año fue del 27%. Pero hay que reconocer algo. La vacuna te sirve de algo y sobre todo de que enfermes gravemente y que mueras. Pero por eso también hay que vacunar.
0: Entonces,
1: a la mayor cantidad.
0: Entonces sí o sí hay que vacunarse.
1: Anualmente hay que vacunarse. Sobre todo si trabajas en salud. Sobre todo si tienes algún problema de defensas o si estás en los extremos de la vida. Pero lo mejor sería que las campañas de vacunación fueran para todos. ¿Por qué? Porque no vacunas al de 40 años porque es muy sano. Sí, pero se va a enfermar y va a diseminar la enfermedad.
0: Sí, claro,
1: y va a acabar contagiando a alguien que no es tan sano. La vacunación te protege a ti, pero protege a tu entorno. Eso es algo que hay que entender y hay que decir. Porque muchos dicen, yo no me vacuno porque yo no creo en las vacunas. Estás poniendo en riesgo a los que están alrededor tuyo.
0: Y bueno, doctor, la ventaja es que con el sarampión, usted lo decía antes, que si te vacunas, como no es un virus mutante, pues no te vuelve a dar.
1: Dos cosas con el sarampión en cuanto a la vacuna. Una, es una vacuna de virus vivos atenuados. Es como si tuvieras una pequeña infección por sarampión. Entonces hace que tu inmunidad sea fuerte. Y segunda, lo que tú comentas. El virus no muta. Y entonces la protección que te da la vacuna no va a provocar que estés teniendo infecciones, como por ejemplo con COVID, que el virus muta mucho, o con el de la influenza,
0: claro,
1: que también son virus que mutan mucho. Entonces esos virus son más sencillos de eliminarlos.
0: Interesantísimo. ¿Algo más, doctor? ¿Algún mito que quiera hoy aquí desmentir? O
1: yo creo que el mito más importante es el miedo a las vacunas.
0: Coincido con usted.
1: Hay estudios que demuestran que una de las razones por las que el ser humano vive más. Es decir, si nosotros no tuviéramos todo esto, nuestra sobrevida sería de 45, 47 años. Eso vivían en 1920, 1930. Claro. Y ahora vivimos 82, 83 años. Buena nutrición, buena higiene y las vacunas. Se calcula que las vacunas han salvado 150 millones de seres humanos. Así de importante.
0: Así de importante.
1: No hay que tenerle miedo a las vacunas.
0: No, hay que vacunarse.
1: Hay que vacunarse porque nos protege contra esos microorganismos que no vemos y que causaron que el mundo se paralizara en el 2020.
0: Gracias, gracias por estar hoy con nosotros. Por fin llegó y bueno, estamos muy contentos de tenerlo acá con nosotros, doctor Francisco Moreno.
1: Un gusto haber estado con ustedes.
0: Y bueno, ya escucharon a nuestro experto de hoy, el doctor Francisco Moreno. Los virus no se ven, pero se sienten, y vaya de qué manera, no hacen ruido, pero dejan huella. Ya él nos contó los casos, sobre todo del Zika, el chikungunya, ese que le llaman la enfermedad del encorvado. Y entendemos algo ahorita que no es opcional. Es una forma de proteger nuestra vida cuando nosotros nos vacunamos contra los virus, porque la salud es lo más cercano que tenemos. Así que hay que cuidarse. Gracias por acompañarnos sanamente. Soy Aisa García y recuerde, la información también cura. Nos vemos aquí la próxima semana. Les repito, cuídese mucho. Hasta la próxima.

0: amenaza inusual y extraordinaria para alguien.
1: Hemos plasmado nuestra firma 6.230.973 cubanos y cubanas.
2: Es firmar en contra de la guerra, de las bombas y la muerte. Nuestra mayor arma no es un misil, sino una conciencia, la certeza de que otro mundo mejor es posible.
3: Que traen otro modelo, otra posibilidad para los que habitamos en este mundo tan desordenado y tan caótico. Y yo pregunto, ¿hasta cuándo el mundo va a estar tolerando este abuso? ¿Hasta cuándo el mundo va a tolerar esta política de máxima presión de los Estados Unidos contra el heroico pueblo cubano? Si están tan preocupados, que levanten el bloqueo, porque los principales problemas del pueblo cubano tienen que ver con la imposición de ese bloqueo durante tanto tiempo. Porque el mundo tiene que estar consciente de lo que se hace contra Cuba, lo que se hace contra Palestina, lo que se hace contra Irán, después se lo hacen a cualquiera. La solidaridad no se puede elogiar.

0: partidos políticos que advierten un deterioro progresivo de la democracia y una concentración de poder en manos del Ejecutivo. La Corte Constitucional aparece como el último contrapeso, aunque también bajo presión.
1: Colocaron pancartas con los nombres de los jueces de la Corte Constitucional para acanallarlos. Se pronuncia la Corte Constitucional y ponen pancartas diciendo: estos son los responsables de la tragedia nacional.
0: La inocencia no parece ser garantía de nada en Ecuador. Organismos internacionales alertan de una deriva autoritaria.
2: Cuando se pretende proscribir, perseguir, silenciar, intimidar, incluso encarcelar a los opositores políticos, ya no estamos viviendo en democracia, sino en una dictadura.
0: Así también la nombra Gabriela Rivadeneira. Tras 6 años de exilio en México, regresó a Ecuador para liderar la Revolución Ciudadana, el principal partido de oposición. Hoy, arbitrariamente suspendido por 9 meses y fuera de las próximas elecciones. En Tras del Telón, reflexiona sobre el rol de la izquierda en medio de una crisis sin precedentes.
3: Gracias. En medio de estados de excepción, de la militarización permanente del espacio cívico y de la denuncia permanente también de organismos internacionales de esta que ha sido catalogada por muchos como una deriva autoritaria, estamos frente a un gobierno que combate la inseguridad o persigue a la disidencia. Gabriela, bienvenida.
4: Muchísimas gracias. Y en efecto, la situación de Ecuador, digamos, evidencia algo que me temo pueda llegar a ser un formato regional. Arranco por ahí porque de pronto saber que la historia que estamos viviendo en Ecuador no es aislada y no ha sido aislada hoy con el gobierno de Daniel Noboa. Es decir, Daniel Noboa aprovecha ya una desinstitucionalización que venía dándose desde el año 2018, el acto de traición que además ha quedado marcado en la historia de la región, porque mientras otros países la derecha ganaba en las urnas, en el Ecuador la derecha tomó gobierno a través de un acto de traición. Y después se profundiza con un presidente banquero y luego llega obviamente el hijo de la persona más rica de este país y por lo tanto el hijo predilecto de esa oligarquía. Entonces, lo que estamos enfrentando ahora y la militarización, la cooperación militar extranjera, el tema del estado de terror implementado cada vez con mayor fuerza, lo que ha obligado justamente a que el gobierno emita una serie de estados de excepción, toques de queda, no es fortuito. Es parte de una organización y una planificación justamente para someter al pueblo frente a intereses que van mucho más allá del propio gobierno. Y lo que tenemos en Ecuador es directamente Estados Unidos operando e ingiriendo en la política con la finalidad de seguir ampliando y yendo a la par con la avanzada del crimen organizado y el narcotráfico. No lo combaten, lo aupan, no lo combaten, son cómplices, no lo combaten, están permitiendo que el Ecuador se convierta en ese centro de operaciones del narcotráfico regional y eso es lo más preocupante en este momento, porque mientras eso pasa y muy poco se bate abajo en la gente, en efecto la gente tiene miedo de salir, tiene miedo de manifestarse, tiene miedo de salir a comprar el pan en ciudades que además están entre las más seguras más inseguras del continente. Entonces digo, la situación en la que está aprovechando Daniel Noboa para sostenerse en Carondelet, es todo este estado de terror que está upado por toda esta política de militarismo norteamericano que además está anclado a la doctrina de seguridad nacional que fue en el 2025 apenas actualizada.
3: ¿Cómo está leyendo Daniel Noboa a su pueblo? Sobre todo considerando que hubo una consulta popular desarrollada en noviembre de 2025 en la que claramente el pueblo manifestó su posición con respecto a 4 preguntas, sí, pero a 2 básicas. La una, la prohibición del establecimiento de bases militares extranjeras en el país y la otra, en contra de reformar una constitución que fue aprobada por el pueblo en 2008 y que fue ahora ratificada el 16 de noviembre de 2025. Sin embargo, a pesar de aquello, a través del legislativo, a través de la Asamblea Nacional, se están promoviendo una serie de reformas que muchos la califican como retrocesos en derechos fundamentales. Y por otro lado, se promociona, no solamente que se permite, sino que se promociona la participación de tropas extranjeras como las estadounidenses dentro de la política de seguridad. ¿Cómo está leyendo Daniel Noboa a ese pueblo que en las urnas le dice que no, pero que él al final del día sigue implementando políticas que se van en contra de ese mandato?
4: En efecto, yo creo que ahí está la respuesta. Daniel Noboa no le interesa. Y no le interesa porque justamente este sometimiento a través del estado de terror le hace creer que es imbatible en estas políticas. Y eso es lo más preocupante. Es decir, estamos dejando que esta inacción provocada por el miedo deje pasar cosas que pueden llegar a ser irreversibles en nuestro país. Y lo decimos conociendo muy de cerca lo que ha pasado en la historia colombiana, lo que ha pasado en la historia mexicana. Y sabemos que hay territorios que cuando son tomados en su totalidad por el narcotráfico y el crimen organizado, se vuelve casi irreversible a no ser de por la fuerza de gobiernos que apuesten a la recuperación de ese territorio. Y en ese sentido, Daniel Noboa arranca su presencia política en el Ecuador diciendo justamente no me importa. Si fuéramos a la estricta aplicación de la ley, no debió haber ni siquiera sido candidato, porque estaba involucrado justamente en temas de paraísos fiscales, que nuestra Constitución y la ley determina como una barrera absoluta para poderte presentar para una elección electoral. Pero desde ahí ya se veía que obviamente era ya la oligarquía y los poderes fácticos de este país totalmente tomados el órgano electoral. Campaña no la hizo en territorio, la hizo a través de redes sociales y la hizo repartiendo muñecos de cartón en todo el país. Entonces, desde ahí ya el símbolo o lo que te muestra esto es que definitivamente él no es una persona que le interese el pueblo, que esté apegado, que esté preocupado. Él está interesado en proteger los intereses económicos de la oligarquía de este país, de la que además su familia es gran parte de la que maneja esa economía en esa escala, además con nexos internacionales importantes, pero además de recibir la palmadita en la espalda del gobierno de Donald Trump y del gobierno de los Estados Unidos, que es al que realmente se debe. La situación de la Constitución y de las vulneraciones o violaciones que estamos haciendo a la Constitución son múltiples y son preocupantes porque además están entregando el país de aquí a 10, 20 y 30 años de concesiones en lo que la Constitución prohíbe. La Constitución, que además es la única a nivel del mundo, que es algo que nos sentimos muy orgullosos y orgullosas de tener derechos hacia la naturaleza, es la primera vulneración. La ley reciente de minería lo que hace es entregar a transnacionales, a un tema además de convertir a Galápagos en una cantera a cielo abierto, sin considerar que además en Galápagos ya funciona desde junio del 2019 una base militar norteamericana funcionando con vuelos de control marítimo del narcotráfico. Y resulta que esa es la ruta que desde el 2019 está controlada por Estados Unidos, pero es de donde es la ruta donde se comercializa o se traslada el 70% de la cocaína del sur de este continente hacia Estados Unidos y Europa. Entonces, por eso digo, la complicidad tiene hechos absolutamente claros, hechos fácticos. Los puertos de donde sale la cocaína son puertos administrados por la familia Noboa. La ruta marítima es ruta controlada por los Estados Unidos. Y el territorio definitivamente está pasando por una crisis multidimensional que afecta directamente la vida de los ecuatorianos y ecuatorianas y lacera el tejido social.
3: Y sobre eso queremos hablar en el siguiente bloque. En Tras el Telón, lo que intentamos es justamente eso, correr la cortina del discurso oficial y mirar lo que hay detrás del relato. Hoy las denuncias de persecución política no aparecen en el vacío, se inscriben en un contexto donde el poder se ejerce con cada vez menos contrapesos y más justificaciones. Y ahí es donde el debate deja de ser jurídico y se vuelve profundamente político. Ya regresamos.

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0: Seguimos en Tras el Telón, y si el poder está en disputa, también está la posibilidad de reemplazarlo, porque frente a un gobierno que concentra decisiones bajo la bandera de seguridad, la izquierda ecuatoriana, el progresismo ecuatoriano, intenta reposicionarse no solo como crítica, sino como alternativa. Entonces, la pregunta es inevitable: ¿está lista para asumir ese rol en Ecuador de hoy? ¿La izquierda cómo se concibe, cómo se percibe? Gabriela, tú nos decías antes de salir al primer bloque, este Ecuador ha estado caracterizado por ser un Ecuador rebelde, un Ecuador de movilizaciones, de constantes manifestaciones, contrario a lo que pasa ahora mismo. ¿Por qué el miedo? ¿Por qué este, que puede ser leído incluso en la región como conformismo?
1: Y yo creo que frente al escenario, la izquierda tiene la obligación, y yo creo que también este llamado está sacudiendo las fibras más profundas de sectores de una izquierda que es también variada, que tiene sus matices, que tiene sus diversidades. Recordemos que Ecuador está inscrito en los países andinos donde la cultura política ha sido profundamente patriarcal y clientelar. El ONGismo suplantó a los partidos políticos en la expresión de las necesidades sociales y populares. Pero también creo que lo que pasó en el 2006, cuando veníamos de 10 años de una inestabilidad brutal, que tuvimos 7 presidencias en 10 años, producto justamente de esta efervescencia social, provocó una gran unidad. Rafael Correa Delgado llega a ser candidato en base a un gran frente de organizaciones políticas y sociales de base que termina en un gobierno nacional y popular. Ahora la situación es, por supuesto, está mucho más grave, la crisis es mucho más profunda que la del 2006. Y yo creo que ahora eso hace que muchas organizaciones políticas estemos hablando de lo mismo, de la preocupación de la ruptura del Estado de Derecho, de la instalación de una dictadura en el Ecuador, de lo que podría además configurarse como una narcodictadura, que es aún más agravante. Y siempre adscribo a la lógica territorial, porque además la izquierda está viendo, estamos viendo cómo la derecha ya no es la derecha conservadora, es más, la derecha conservadora hasta comparte postulados de la izquierda frente a la crisis, porque además la derecha fascista es la que se está tomando la política y las formas de reacción por parte de los gobiernos. Estamos viendo lo que pasa en Bolivia, lo que está pasando en Chile, que además otra vez el tema de represión es brutal. Y en Ecuador no se queda atrás. Hemos tenido varios paros que han significado asesinatos, Estado que han significado mutilaciones, torturas, desapariciones. Cuando nosotros vemos que esa derecha cada vez es más fascista, cada vez es más violenta, la reacción de la izquierda también se está viendo en la necesidad de ampliar el diálogo incluso más allá de nuestras propias organizaciones políticas. Nosotros, por demás, porque la Revolución Ciudadana ha tenido 8 años de una persecución sistemática, venimos algún tiempo insistiendo y haciendo el llamado a organizaciones políticas, sociales, a la población. Es hora de llegar a un nuevo pacto social.
0: No puede ser. ¿Cómo se construye ese pacto social, sobre todo considerando los patrones sistemáticos que se van repitiendo por parte del poder? Le hace el Ejecutivo, le hace Consejo Nacional Electoral, Tribunal Contencioso Electoral, y para quienes nos miran en América Latina y el mundo, hay que poner en contexto: ahora mismo la Revolución Ciudadana, que es la fuerza de oposición más importante del país, está suspendida por 9 meses. 9 meses que coinciden quirúrgicamente con las elecciones seccionales que se avecinan. Es decir, lo proscriben, lo suspenden al partido político de oposición con el objetivo de que no participe en las próximas elecciones. ¿Cómo se entiende eso y cómo se desarrolla este llamado a la unidad también de las izquierdas en un contexto de polarización también tan marcado?
1: Yo creo que además esto es clave lo que planteas desde el origen, porque además al romperse el Estado de Derecho, al promoverse una desinstitucionalización brutal, en efecto las funciones del Estado no funcionan para su efecto. Es decir, están cooptadas en su totalidad por un mandato político que anula su capacidad de cuidado y de protección de la ley. Hablemos del órgano de control electoral. Totalmente, ha vulnerado totalmente los derechos políticos, no solamente individuales, hablando de líderes y dirigentes, tanto de partidos como de organizaciones sociales. Y han llegado al tema de la proscripción partidaria, que para nosotros como fuerza política no es nueva, ya nos ha pasado antes, pero ahora, por supuesto que es descarada. y ya no nos pasa solo a nosotros. Por eso es que se convierte también en un tema de debate nacional, porque antes se justificaba con la idea de decir, bueno, es que estamos descorreizando y todo lo que huela a correísmo pues va a ser perseguido, y de una u otra manera la retórica, la mediática, apoyó para que eso se justifique. Ahora ya no es solo la ERC, son varias organizaciones políticas suspendidas, observadas, que van a ser además impugnadas para participar en el proceso electoral. Son dirigentes de organizaciones sociales. Hablaba con un compañero del movimiento indígena y decía, son más de 300 dirigentes indígenas en este preciso momento en el Ecuador, en procesos judiciales de carácter penal, muchos de ellos acusados de terrorismo internacional, muchas autoridades locales acusadas de terrorismo, de asociación ilícita. Es decir, no solamente les basta con dejar a la fuerza política fuera de la elección, sino perseguir a las autoridades locales. Tenemos un alcalde en funciones preso en este preciso momento, lo decimos secuestrado por el gobierno porque no hay razón para que esté preso. Tenemos allanamientos, alcaldes, autoridades locales, es decir, se configura un escenario donde el problema ya no es solamente la proscripción partidista, sino es justamente la inestabilidad y la falta de garantías democráticas, la ruptura de eso. Lo que significa es que el pueblo ecuatoriano no tiene posibilidad de elegir ni de ser elegidos a través de una normativa básica de democracia. Entonces llegas obviamente a configurar un estado donde el terror ha servido para implementar una dictadura.
0: No tiene posibilidad de elegir, pero tampoco de protestar, porque hay que contextualizar, se está criminalizando la protesta social. No lo digo yo, lo dice Civicus Monitor, que coloca a Ecuador en la mira. Coloca al Ecuador entre los países donde no se respetan los derechos humanos y hace un especial énfasis en lo que pasó en el paro de 2025, cuando hubo precisamente organizaciones sociales, organizaciones ambientales, líderes indígenas que fueron criminalizados y que ahora mismo, como bien explicas, están siendo investigados por la Fiscalía por asociación ilícita, por terrorismo, por enriquecimiento ilícito, es decir, una serie de procesos que en definitiva desgastan esos liderazgos y que desgastan también la posibilidad de protestar. ¿Por qué la gente no sale a protestar en Ecuador?
1: Yo creo que es justamente por ese manto de terror, y la única fuerza que tenemos desde la izquierda es la posibilidad de volver a reactivar eso. Es decir, si alguien enfrenta esto de manera individual, nos vamos a quedar en casa. Jamás asumiríamos un rol político o periodístico. Esto solamente se puede solucionar sabiendo que puedes actuar en colectivo, aún en contra de las normativas impuestas que van en contra de esa participación. Es decir, es algo ya profundo, que no se está viendo en otros lugares de la región. Por eso digo, es un experimento lo que desde Ecuador están haciendo para aplicación de los gobiernos fascistas en otros territorios de la región. Pero yo creo que siempre va a haber alternativas, o si no, la historia no nos hubiera traído hasta este punto. Hemos pasado por momentos muy duros de la historia de la humanidad. La región no se ha salvado de esos momentos de dictaduras militares, de desapariciones o de aniquilar fuerzas políticas. Hoy tenemos otras características, pero por supuesto siempre va a haber alternativas.
0: En Tras del Telón, las respuestas no se miden solo por lo que se dice, sino por lo que se puede sostener. Y en medio de una crisis que atraviesa lo económico, lo social y lo institucional, la ciudadanía empieza a exigir algo más que oposición, empieza a exigir horizonte. Ahí es donde se define quién disputa el poder y quién realmente puede ejercerlo. Ya continuamos.

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0: Continuamos en Tras el Telón y llegamos al punto final y el punto más sensible de esta conversación, la democracia, porque cuando el poder se concentra, cuando el discurso oficial se impone y cuando las versiones se enfrentan, lo que está en juego no es solo un gobierno, sino las reglas mismas del sistema. ¿Estamos ante medidas excepcionales o estamos ante una nueva forma de gobernar, Gabriela?
1: La medida excepcional se convirtió en forma de gobierno, eso es lo agravante. Creo que Daniel Noboa, no poniendo el contexto de cuál es su formación, él viene de un sector empresarial duro, por lo tanto, la política pública o la política de Estado, lo que suele pasar en estos tipos de formaciones y de pensamiento, es que jamás se concibe como la oportunidad de mejorar la condición de vida de los pueblos. Esa es la gran diferencia entre la derecha y la izquierda, entre quienes creemos en un proyecto humanista de los derechos y de la protección de la vida de su manera más integral, a quienes están defendiendo y aupando una barbarie para socapar sus propios intereses económicos. Eso se evidencia justamente en el ejercicio de gobierno. Entonces tienes un abandono absoluto del Estado. Yo siempre digo gráficamente, esto es norma básica de la física, ningún espacio queda vacío. Si el Estado abandona el territorio y en el territorio tienes presencia del crimen organizado, lo que vas a permitir es que eso crezca de manera absolutamente exponencial, como ha pasado en este momento. Rafael lo dice muchas veces, lo dice, no he visto un retroceso tan fuerte en un país que no esté pasando por guerra como el que ha tenido Ecuador en apenas 8 años, pasar de ser el segundo país más seguro del continente a ser al más violento con cifras históricas y récord a nivel continental en toda nuestra historia, 52 homicidios cada 100.000 habitantes, un tema de sicariato instaurado, desapariciones, torturas y un sistema de justicia que en vez de dar respuesta ante esas denuncias permanentes donde un niño está siendo asesinado, desaparecido cada 15 horas, o una mujer asesinada por el hecho de serlo cada 22 horas, tienes entonces un sistema de justicia. En vez de dar respuesta a esto, están justamente direccionados al tema de la proscripción y de la persecución para seguir aupando este manto de que es la izquierda, las organizaciones sociales o políticas, las que son las terroristas, las que además están ancladas a redes internacionales. Esto por eso digo, no se puede ver el contexto ecuatoriano sin el contexto mundial. La retórica de Donald Trump, la retórica antimigratoria, es vergonzoso lo que ha pasado en el Ecuador en ese sentido. Es decir, hemos perdido toda percepción de por dónde el Ecuador puede tener un rumbo. Y el resultado de eso es que cuando tú preguntas a la gente, las encuestas lo que te dicen es que un poco más del 50% de la población ecuatoriana, su opción es migrar. Entonces, si eso no nos duele, si eso no nos lacera, estamos perdiendo una oportunidad histórica desde las fuerzas progresistas y de izquierda de plantear realmente una alternativa. Y ese es el momento en el que estamos ahora mismo. Y yo creo que no es algo que nos estamos preguntando solo en Ecuador. Recientemente hemos estado en conversaciones con Argentina, con Bolivia, con Perú. Es decir, hay la necesidad inminente que de manera regional los pueblos y las organizaciones políticas y sociales tomemos la batalla desde el humanismo, la batalla desde los derechos, la batalla desde la vida, volver a motivar esas fibras sensibles, volver a hacer pedagogía popular, volver a mover los territorios desde su base más sentida, desde la gente que no tiene cómo vivir, qué comer, dónde sostener el desarrollo de sus hijos y de sus hijas. Yo creo que ese es un llamado que siempre la violencia fascista va a provocar. Es decir, si esto estuviera tal vez más calmado en un gobierno socialdemócrata, posiblemente la pasividad fuera otra. Pero frente a la violencia instaurada, nosotros siempre decimos, la violencia no es la alternativa, pero tampoco el silencio, tampoco la inactividad. Y ahí está el reto que tenemos ahora.
0: ¿Qué opina de los criterios, de los cuestionamientos que surgen de organizaciones internacionales, de la propia Organización de Naciones Unidas, que cuestionan, que ponen en duda la existencia misma de un conflicto armado interno?
1: Es que justamente cuando Noboa arranca, y recordemos muy bien ahora, cada vez con más certezas, después de que supuestos aliados del gobierno de Daniel Noboa, que son los cabecillas de grandes grupos de crimen organizado y narcotráfico, están desde el exterior, desde España, declarando su involucramiento con el gobierno, todo cobra sentido. Cuando el gobierno de Daniel Noboa saca el decreto de que va a combatir grupos terroristas porque estamos en una zona y en un país de casi de guerra, como lo dijo Reinberg, el ministro de gobierno, en una entrevista, fue a raíz de la toma televisada de un canal de televisión. Y desde ahí empezar el nerviosismo de lo que produce tener crimen organizado, mafia y sicariato permanentemente en las calles de nuestras ciudades. Entonces es un guión absolutamente montado, nefasto, maquiavélico, pero que además ha servido para que mantengan esa retórica. Ahora, menos mal, ya no somos nosotros los que decimos eso, porque las Naciones Unidas ahora lo está diciendo, las relatorías de derechos humanos lo están diciendo, organismos internacionales que están midiendo día a día lo que está pasando en la región. Entonces ya sale de una retórica de correísmo, anticorreísmo, ya se convierte en una realidad que tiene que ser enfrentada desde una responsabilidad de la política y de lo público. Y sin duda alguna, este manto y estas declaraciones que sirven para que Noboa siga gobernando a través, si gobernar es la palabra, sigue haciendo presencia a través de esta excepción y toque de queda, se convierte en una naturalidad.
0: Entonces, ¿cómo analizamos, cómo nos colocamos en esa disputa del relato cuando se habla de conflicto armado interno, de lucha contra el narcotráfico y se cierra el 2025 como el año más violento en la historia de este país?
1: Yo creo que justamente esos relatos son los que están anclados a las élites, ¿no? Esto es histórico, lo ha pasado en nuestros países. Es más, en un momento determinado de nuestra historia, los medios de comunicación eran considerados poder de Estado. Comandaban esas decisiones. Entonces, ahora pensar que puede ser diferente con toda la avanzada tecnológica, además teniendo a los grandes aliados de estas, no solamente élites económicas, sino la red más grande de pedofilia del planeta, Elon Musk comandando el tema de los algoritmos, todo lo que pasa en ese mundo, cada vez es más compleja la tarea y la lucha. Pero hay que hacerla desde el tema de la lucha por la verdad y la sensatez. Insisto, el tema territorial es fundamental para romper la retórica. Nuestra bancada, por ejemplo, legislativa, es una tarea titánica, invisibilizada, obstaculizada, todos los procesos de fiscalización, incluyendo lo que está ocurriendo con los bombardeos, incluyendo con lo que está pasando en con la militarización en zonas de supuesto conflicto, todo eso está prácticamente paralizado y a quien se atreve a denunciarlo le cae querella judicial. Entonces, ese es el modus operandi que tenemos. Sin embargo, insisto, el silencio no es una opción. El silencio siempre va a ser cómplice. Lo que tenemos ahora es que buscar este tipo de formas. Y yo me solidarizo contigo, con Telesur, con los periodistas, con los activistas, con los defensores de derechos humanos, con quienes están en territorio levantando la voz. Hay que romper el cerco mediático. Hay que hacerlo. Y lo único que podemos hacer es seguir tejiendo redes, seguir haciendo que este sueño sea posible, el sueño realmente de salir de este abismo y poder volver a un país que le presente al país una alternativa de vida, a la gente una alternativa de vida, donde la migración no es la primera opción, sino donde el país del desarrollo, del buen vivir, del summa causa, siga siendo una hoja de ruta común.
0: Gabriela, muchísimas gracias por estar tras el telón. En Tras del Telón, lo que queda sobre la mesa es una tensión que no se puede ocultar. Seguridad versus derechos, control versus democracia. Y en esa tensión, el país entero está siendo empujado a tomar una posición, incluso sin querer hacerlo. Nosotros nos despedimos. Hasta la próxima.

0: Países Bajos, específicamente a la Corte Internacional de Justicia, en donde tiene lugar entonces la audiencia pública, en donde Venezuela sale una vez más a defender su derecho sobre el territorio de la Guayana Esequiba, frente a los intentos entonces del gobierno de Guyana de hacerse de manera ilegal de este territorio que le pertenece a Venezuela. Venezuela sale a defender entonces ante la Corte Internacional de Justicia su posición digna. Vamos entonces a tratar de escuchar a la presidenta encargada, que está por dar declaraciones en este momento para la televisora estatal de Venezuela, Venezolana Televisión. También compartimos a través de la pantalla de Telesur este momento.
1: Feliz Día a las Madres, a todas las mujeres que con esfuerzo, sacrificio, mucho amor infinito por sus hijos han tenido ese papel de ser madre. Así que feliz día a todas las madres de Venezuela. Y aquí estamos llegando a defender la majestad y el vigor del Acuerdo de Ginebra. Estamos siendo defensoras de la legalidad internacional. Y es la Venezuela que siempre ha levantado las banderas de la legalidad y la defensa del derecho internacional. Así que un honor como venezolana y presidenta encargada estar aquí como voz de toda Venezuela y de nuestro pueblo, defendiendo derechos históricos sobre nuestra Guayana Esequiba.
2: Sobre la solidez jurídica que ha demostrado la delegación venezolana, presidenta, en todas las presentaciones que ha habido en estas audiencias, ¿cómo valora usted esta fortaleza que ha tenido el argumento de Venezuela?
1: Ha quedado muy claro que el único que tiene titularidad sobre este territorio, en esta controversia territorial, es Venezuela. Hemos demostrado en todas las etapas históricas lo que ha significado nuestro territorio desde que nacimos como república y previo cuando éramos una unidad administrativa de poderes coloniales. Así que no hay duda alguna, Venezuela es la única titular de este territorio y nosotros mantenemos nuestra postura en la defensa del Acuerdo de Ginebra. En esa época, en 1966, hubo un acuerdo de dejar zanjado y superado lo que fue el oprobioso y fraudulento laudo arbitral de 1899.
2: Gracias, presidenta. Bien, escuchábamos las declaraciones de la presidenta.
0: Acabamos de escuchar entonces a la presidenta encargada de Venezuela, Delcy Rodríguez, a su llegada a La Haya. En este momento, por supuesto, Venezuela sigue defendiendo la majestad del Acuerdo de Ginebra. La presidenta encargada acaba de decir esto ante los medios de comunicación. Por supuesto, es información que le compartimos a través de la pantalla de Telesur. Venezuela está directamente, la presidenta encargada, Delcy Rodríguez, se encuentra en La Haya, en Países Bajos, para defender la legalidad del Acuerdo de Ginebra suscrito en 1966, el único instrumento legal para dirimir la controversia entre la República Bolivariana de Venezuela y el gobierno de Guyana, luego de ese laudo arbitral del año 1899 que le quitó a Venezuela ilegalmente 160.000 kilómetros cuadrados. Sin embargo, Venezuela está de manera digna en La Haya, todo esto para defender su derecho sobre este territorio. Por supuesto, quédese con nosotros con la mejor pantalla, la de Telesur.
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4: Mientras el capital convierte la creatividad en mercancía, hay estudios que siguen apostando por lo humano. Desde Amanita Design, el estudio independiente checo detrás de Misharing y Summerhouse, llega una propuesta que desafía la lógica de producción masiva, Phonopolis. Este 20 de mayo, el juego nos sumerge en una distopía inspirada en 1984, pero construida literalmente a mano, con cartón, maquetas físicas y una estética stop motion que reivindica el trabajo artesanal en plena era de automatización. Y aquí está la tensión. Mientras las grandes plataformas aceleran contenidos con inteligencia artificial y diluyen el origen del trabajo creativo, Phonopolis hace lo contrario. Pone cada textura, cada escenario, cada detalle frente a nosotros como evidencia de autoría y tiempo invertido. Tras arrasar con su demo y ser reconocido en el Independent Games Festival 2024 por su excelencia visual, este título no solo promete ser un juego, sino una

Declaración. En un mundo donde producir más rápido vale más que crear mejor. La pregunta no es si solo estás listo para jugarlo, sino si todavía estamos dispuestos a reconocer el valor de quien lo crea. Por el lado musical tenemos que Milo J convirtió el icónico Tiny Desk Concert de NPR en algo más que un escenario, en un manifiesto. Con apenas 18 años, Camilo Joaquín Villarruel no solo pasó a ser el artista argentino más joven en llegar a este escritorio, sino en una anomalía en la lógica de las redes. Un artista que no nació para el algoritmo, sino para decir algo. En tiempos donde el contenido se mide en segundos y tendencias, Milo compartió silencio, raíz y memoria, rodeado de instrumentos tradicionales evocando el Martín Fierro, la causa de Islas Malvinas y una identidad rioplatense viva. Transformó su presentación en un acto cultural. Mientras las plataformas empujan lo inmediato y lo descartable, Milo J propone lo contrario, letras que pesan, símbolos que incomodan y una sensibilidad que no pide permiso para existir en lo digital. Su álbum, La vida era más corta, no se escucha, se atraviesa. Y su paso por Tiny Desk no fue un debut, fue una declaración. Porque en medio del ruido global, todavía hay voces que no buscan viralizarse, buscan quedarse. Ya no es solo un debate en redes, son 70 evidencias científicas respaldadas por sociedades médicas y presentadas ante el Congreso Español, que apuntan a una realidad incómoda. Ciertas exposiciones digitales están asociadas a daños concretos en infantes y adolescentes, ansiedad, depresión, problemas de sueño y dificultades de aprendizaje. La Asociación Española de Pediatría es clara, las redes no son neutras, están diseñadas para maximizar el tiempo de uso, incluso cuando eso impacta en cerebros en desarrollo. En respuesta, la Ley de Protección de Menores en Entornos Digitales impulsa límites como verificación de edad, control parental y educación digital. Pero el contraste es duro. El 57% de los jóvenes consultados reconocen haber sufrido violencia digital y sigue conectado. La pregunta ya no es qué hacen los jóvenes en la pantalla, sino qué estamos dispuestos a cambiar los adultos en un entorno que no fue creado para cuidarlos, sino para capturarlos. Sabemos perfectamente que en Internet muchas comunidades tienden a caer en comportamientos nocivos después de encontrarse con ideas polarizadas y extremistas. Los fandoms pretenden ser espacios de unión y entretenimiento, pero no todo puede ser color rosa, ¿cierto? Por eso te pregunto, ¿los fandoms son tóxicos? A. Pueden serlo. B. Sí, eventualmente todos lo son. C. No, es imposible. D. Solo los relacionados con política. E. Solo los relacionados con músicos.

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0: Después de todo lo que hemos visto, ¿aún no crees en el poder de los fandoms? Pues aquí traigo algo que podría convencerte. A continuación, veremos algunos casos impactantes donde los fandoms influyeron en decisiones corporativas. El rediseño total de Sonic. Tras el primer tráiler de la película en 2019, el internet estalló en críticas por el aspecto hiperrealista y perturbador del erizo. La presión en internet de los usuarios fue tan masiva que Paramount Pictures retrasó el estreno y gastó millones de dólares para rediseñar al personaje por completo, logrando que la película fuera un éxito rotundo gracias a escuchar a los fans. El regreso de la salsa Szechuan. Un momento que los amantes de la serie desearían borrar. Una broma en un capítulo de Rick and Morty sobre una salsa de McDonald's descontinuada en 1998 provocó un caos. La empresa intentó capitalizar esto con un relanzamiento por tiempo limitado del producto que terminó en desastre. Fans protestando en los estacionamientos y mostradores demandando más sobre la salsa y multitudes que rodeaban los locales. La cadena aprendió por las malas el riesgo de subestimar la movilización de un fan. Taylor Swift y la economía nacional. El Eras Tour no fue solo una gira, fue un fenómeno macroeconómico. La influencia de la Swifting, como se hace llamar las fans de Swift, es tan grande que la Reserva Federal de Estados Unidos reconoció el impacto positivo del tour en el turismo y la economía nacional. Además, su incursión en la NFL al apoyar a Travis Kelce, la pareja de la cantante, disparó las ventas de mercancía y la audiencia femenina en un deporte tradicionalmente masculino. El Snyder Cut de la Liga de la Justicia. Tras la caída en taquilla de la primera versión de la película La Liga de la Justicia de Joss Whedon y después años de una campaña incansable bajo el hashtag Liberen Snyder Cut, los fans de DC lograron algo histórico: que Warner Bros. Invirtiera 70 millones de dólares adicionales para que el director original de la cinta, Zack Snyder, terminara su versión de la película. Fue la prueba definitiva de que las demandas y esfuerzos de fans pueden revivir proyectos que parecían muertos. Disney y el despido y recontratación de James Gunn.
1: Tras el despido del director de Guardianes de la Galaxia por tweets antiguos, el elenco y los fans mostraron su disgusto de manera unánime. La presión constante y el apoyo público forzaron a Disney a dar marcha atrás y recontratarlo. Un movimiento casi inédito en una corporación tan rígida con su imagen pública.
0: Como estos casos, hay muchos más y todos demuestran que el poder de una comunidad organizada puede mover montañas y millones de dólares. Lo que antes era simplemente gustar de algo, hoy se ha transformado en una fuerza colectiva capaz de alterar estrategias de marketing, contratos y hasta la economía global.
2: En los años 60, la Beatlemanía llevó el fenómeno a nivel global, con fans que llenaban estadios y seguían a los Beatles cada ciudad. El fandom de BTS, ARMY, es conocido por su organización en las redes sociales y su capacidad para hacer tendencia a cualquier cosa relacionada con BTS. Las Swifties son el fandom dedicado a Taylor Swift y son tan poderosos que pueden cambiar el destino de una elección política o aumentar significativamente la audiencia en eventos deportivos como lo hicieron la NFL este año. Ser parte de estos fandoms ofrece más que música, ofrece una comunidad, un lugar donde las personas encuentran amigos y apoyo en un sentido de pertenencia.
0: Hoy en Detrás del Algoritmo, tu diccionario digital, estudiaremos dos términos muy relacionados con el lenguaje de los fandoms: shipping y fanfiction. Veamos. ¿Alguna vez has terminado de leer un libro o ver una serie con la sensación de que dos personajes estaban destinados a estar juntos, aunque el autor nunca lo haya confirmado? Esa chispa de imaginación es la que conocemos como shipping, un término derivado de la palabra relationship o relación. Se trata del deseo ferviente de los seguidores y fans por ver a sus personajes favoritos involucrados en una relación amorosa, creando un vínculo emocional tan fuerte que la audiencia se convierte en promotores de estas uniones ideales en el mundo digital.
1: Esto nos lleva a nuestro segundo término, cuando este deseo de los fans cruza la frontera de la simple observación y se transforma en algo material como dibujos o escritos, nace el fanfiction, historias creadas por aficionados que toman prestados personajes, escenarios o universos ya existentes para expandirlos, modificarlos o darles un giro completamente nuevo. Es un ejercicio creativo fascinante, ya que permite a escritores novatos practicar su narrativa mientras exploran finales alternativos soñados o profundizan en la psicología de los protagonistas que tanto aman, manteniendo viva la llama de la obra original mucho después de su cierre oficial.
0: Lo más increíble de este fenómeno es cómo ambos conceptos se entrelazan dentro de los fandoms para fomentar una comunidad más interactiva. Así, los fans no solo consumen contenido, sino que se convierten en creadores activos que desafían la narrativa oficial. ¿Y tú? ¿Qué historia te gustaría cambiar si tuvieras la oportunidad?
3: Fanfics o las obras de ficción basadas en otro trabajo de ficción existen desde mucho antes de la existencia del internet. Imagínense que en 1614 alguien escribió una secuela de Don Quijote. Incluso hubieron fanfics de obras de Arthur Conan Doyle, de Jane Austen. Y obviamente una novela de ficción basada en un libro que algunos dicen que es real, otros dicen que es ficción y otros dicen que son metáforas, en la que el protagonista se autoinserta en la trama, conoce a su filósofo favorito y baja por los nueve círculos del infierno, que es la Divina Comedia. Es en el siglo XX cuando se empiezan a elaborar y dictar leyes de derechos de autor, el fanfic realmente se empieza a transformar en lo que es ahora, que es un trabajo hecho por fans para fans. Y es justamente en los 90, con el boom de Star Trek, esto se termina de solidificar, porque los fans de Star Trek intercambiaban historias hechas por ellos en las convenciones y se las enviaban vía carta. Y con la llegada del internet llegan también Wattpad, fanfiction.com, AO3 y espacios virtuales que no solo dieron a luz a una gran cantidad de fanfiction, sino también autores y autoras que hoy por hoy son de los más populares.

0: continuación, Jack Bravo les cuenta datos interesantes en Ni Tan Ficción. Veamos.
1: Cómputo en la sangre, la nueva generación de la medicina que convierte el cuerpo humano en un sistema operativo. Estamos acostumbrados al silicio rígido en nuestros teléfonos, pero la ciencia ha creado los chips bioreabsorbibles, sensores que se implantan y hacen su trabajo y desaparecen sin cirugía. El secreto está en el silicio poroso, que actúa como un vehículo de carga nanométrica. Estos chips no solo monitorean tus signos vitales, sino que también liberan fármacos de forma precisa, atacando directamente tumores o infecciones. Y lo más increíble, cuando terminan, tu cuerpo los digiere. La frontera entre hardware y biología se borra. Tus células se comen la computadora. Esto cambia las reglas. Pasamos de usar tecnología a metabolizarla. Seremos cyborgs temporales que se curan y luego regresan a ser 100% orgánicos. Ver cómo la electrónica avanzada se integra a nuestra dieta médica para reprogramar nuestra salud desde adentro ya no parece ni tan ficción.
0: Nos vamos a una pausa, pero no te vayas porque aún queda mucho más que desenredar en Enredados.

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0: entrega veremos algunos casos de fanfics que superaron o estuvieron a la altura de la versión original.
1: 50 sombras de Grey. Titulado Master of the Universe, la autora A.L. James cambió los nombres de Edward y Bella por Christian y Anna. Y el resto es historia. Una franquicia multimillonaria que superó en ventas de libros a muchos clásicos y generó su propio fenómeno cultural que incluyó varias películas.
0: After de Anna Todd. Lo que comenzó como una fantasía erótica en Wattpad sobre Harry Styles, miembro del grupo musical One Direction, se convirtió en uno de los libros de categoría juvenil más vendidos y una saga cinematográfica.
1: Cazadores de sombras. Muchos de los tropos y dinámicas de personajes que desarrolló en sus fics se trasladaron a su saga original, la cual se convirtió en un éxito de ventas masivo con películas y una serie de televisión propia.
0: Wicked, el musical y libro. Aunque hoy se ve como una obra independiente, realmente se trata de un fanfiction más adulto de la historia de El Mago de Oz de L. Frank Baum, incluso llegando a tener dos nuevas películas estrenadas en años recientes basadas en el musical y sumamente taquilleras.
1: El infierno de Dante, la divina comedia. A menudo llamada el fanfiction más grande de la historia, Dante Alighieri escribió una obra donde él mismo es el protagonista y se encuentra con su ídolo literario, Virgilio, mientras castiga a sus enemigos políticos de la vida real en el infierno.
0: ¿Conocías estos casos? Cuéntanos en los comentarios. Ha llegado el momento de responder a la pregunta de la semana, pero antes vamos a recordarla. ¿Los fandoms son tóxicos? Si tu respuesta fue A, pueden serlo, estás en lo correcto y te voy a explicar. Acoso y hostilidad. Esto puede derivar en funas y agresiones organizadas cuando un sector del fandom se coordina para atacar o cancelar a personas. Se puede crear un ambiente de miedo y tensión. Tomar bandos. Divisiones intensas dentro de la comunidad, donde prevalece la inmadurez, las peleas constantes y la falta de respeto hacia la variedad de opiniones, generando separación entre los miembros. Comportamiento sectario. Las críticas al producto original no son permitidas. El fandom exige adoración absoluta y ataca cualquier opinión contraria. Críticas destructivas. En lugar de debatir, el objetivo es menospreciar o insultar a quienes no comparten la versión extremista.
1: Cuando el fanatismo extremo reemplaza el disfrute, convirtiéndose en un entorno hostil, agresivo y sectario, lo mejor que podemos hacer es retirarnos de ese lado de la web. Para que tu experiencia siga siendo un espacio de alegría y no una fuente de estrés o enojo, aquí tienes algunos tips para navegar en estas comunidades con sabiduría. Filtra los contactos. No sientas culpa por bloquear o dejar de seguir activamente a usuarios agresivos, molestos o que solo buscan conflicto. Mantén la distancia emocional. Es fácil tomarse un ataque a tu personaje favorito como un ataque personal, pero recuerda, es ficción. No busques validación externa. Un fandom no es un partido político ni un movimiento social obligatorio. No tienes que intentar agradarle a todo el mundo ni forzarte a participar si no te sientes cómodo. Busca espacios pequeños y organizados. Los grupos más pequeños, como servidores de Discord cerrados o foros especializados, suelen tener normas de convivencia más claras y un ambiente mucho más sano. Prioriza tu salud mental. Si notas que revisar el fandom te genera más ansiedad que alegría, es momento de salir de ahí. El precio de estar en un fandom no debe ser tu paz mental. Un fandom no es solo un grupo de fans con gustos parecidos, es una comunidad activa que vive, respira y se expresa a través de eso que ama. Su valor no recae en el objeto de admiración, sino todo lo que las personas construyen a su alrededor. Y aunque la mayoría de los fandoms se mueven en espacios digitales, su impacto traspasa pantallas por la sensación de pertenencia que ofrecen. En un mundo tan vasto y caótico, encontrar a otras personas que comparten tu amor por algo te hace sentir parte de espacios donde puedes ser tú mismo. Hablar sin filtros de tus gustos y conectar con gente de todo el mundo. Pero ten cuidado, evita caer en cámaras de eco y lugares que promueven ideologías y narrativas tóxicas. Los fandoms demuestran que las historias, los personajes y la música tienen un poder inmenso para unir a las personas. demuestran que la cultura popular puede convertirse en una profunda experiencia compartida que moldea nuestra identidad y nos brinda alegría. Así que la próxima vez que te sumerjas en tu serie favorita o te emociones con un nuevo lanzamiento, recuerda que no estás solo y que en Enredados estamos para ayudarte a entender el mundo digital. Síguenos en redes y cuéntanos tu experiencia. Siempre estamos disponibles para leerte. Te dejamos con nuestros bloopers que seguro después de verlos querrás formar parte de nuestro fandom. Nos vemos en el próximo episodio. Chao, chao. Sobre Harry Styles.
2: Styles.
1: Otra vez. Otra vez. Y One Direction. No, otra vez. Entonces ponmelo desde arriba. Donde los fandoms influyeron en decisiones comportamentales. Ser color rosa, ¿cierto? Por eso Gaby va a portar.

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1: Armando Reverón, pintor y artista plástico venezolano. Conocido como el Loco de Macuto por su carácter exótico, fue pionero del happening, la instalación, la intervención, el ensamble artístico y la escultura textil. Autor de decenas de objetos, entre los que destacan sus famosas muñecas de trapo y cientos de pinturas y dibujos, por los que también es recordado como el pintor de la luz.
0: Cada hora es un color distinto y uno siente el paso de una a la otra.
1: 10 de mayo de 1889, nace Armando Reverón.

0: ¿Cómo están? Bienvenidos, bienvenidas a la presente emisión de Telesur Noticias. Soy Aaron Romero, estos son nuestros titulares. Presidenta encargada de Venezuela, Delcy Rodríguez, arribó a Países Bajos con el objetivo de defender los derechos históricos de Venezuela sobre la Guayana Esequiba. Irán endurece advertencias en Hormuz mientras crece la tensión naval con Estados Unidos. Y en España evacúan crucero con casos de antivirus en Tenerife mientras crece la preocupación sanitaria. Ejecutivo garantiza estrictos controles médicos. Vamos a compartir información relevante desde La Haya. Precisamente es que Venezuela entonces ha arribado ante la sede de la Corte Internacional de Justicia, la Organización de las Naciones Unidas, ubicada al oeste de Países Bajos. Allí se encuentra entonces la presidenta encargada. Estas son imágenes de hace minutos, tal y como lo anunciaba el día sábado a todo el país. El punto fundamental de su agenda, como lo dijo antes de partir, es hacer respetar la majestad y el vigor del Acuerdo de Ginebra, es decir, fomentar la defensa del derecho internacional y de las normas vigentes que deben regular el mundo civilizado. A su llegada al país europeo, reafirmó el privilegio que representa para ella acudir a cualquier instancia en defensa de su país. La mandataria encargada ratificó lo que ha dicho desde siempre, basándose en documentos y acuerdos históricos. La nación bolivariana es la titular del territorio que forma parte de la controversia que Guyana ha insistido unilateralmente en este tribunal. Escuchamos entonces a la mandataria encargada esto a su llegada a tierras neerlandesas.
1: Que nada, quiero desear feliz día a las madres, a todas las mujeres que con esfuerzo, sacrificio, mucho amor infinito por sus hijos han tenido ese papel de ser madre. Así que feliz día a todas las madres de Venezuela. Y aquí estamos llegando a defender la majestad y el vigor del Acuerdo de Ginebra. Estamos siendo defensoras de la legalidad internacional. Y es la Venezuela que siempre ha levantado las banderas de la legalidad y la defensa del derecho internacional. Así que un honor como venezolana y presidenta encargada estar aquí como voz de toda Venezuela y de nuestro pueblo, defendiendo derechos históricos sobre nuestra Guayana Esequiba.
2: Sobre la solidez jurídica que ha demostrado la delegación venezolana, presidenta, en todas las presentaciones que ha habido en estas audiencias, ¿cómo valora usted esta fortaleza que ha tenido el argumento de Venezuela?
1: Ha quedado muy claro que el único que tiene titularidad sobre este territorio, en esta controversia territorial, es Venezuela. Hemos demostrado en todas las etapas históricas lo que ha significado nuestro territorio desde que nacimos como república y previo cuando éramos una unidad administrativa de poderes coloniales. Así que no hay duda alguna, Venezuela es la única titular de este territorio y nosotros mantenemos nuestra postura en la defensa del Acuerdo de Ginebra. En esa época, en 1966, hubo un acuerdo de dejar zanjado y superado lo que fue el oprobioso y fraudulento laudo arbitral de 1899.
0: Y antes de su arribo a Países Bajos, durante la jornada del sábado, la presidenta encargada de Venezuela, Delcy Rodríguez, reafirmó su llamado a la igualdad y crecimiento nacional a 100 días del programa para la convivencia democrática y la paz. Durante el acto, la mandataria encargada instó a corregir los errores en aras de cesar las desigualdades sociales y garantizar el bienestar del pueblo venezolano en medio del crecimiento y fortalecimiento económico que vive el país. La mandataria encargada también llamó a avanzar en la unidad nacional en respaldo a una nación que exige vivir sin sanciones tras años de restricciones por parte de Estados Unidos. Además, la jefa de Estado anunció que en las próximas horas viajaría, como ya lo hizo en efecto, hasta La Haya en defensa de la Guayana Esequiba con el mejor ejemplo de protección a la soberanía venezolana. Y en un vibrante acto de hermandad, las calles de Caracas se convirtieron en el escenario de la marcha del Regimiento Inmortal en Venezuela. Más de 400 personas, junto a altos diplomáticos de Rusia, Belarus y autoridades del gobierno bolivariano, desfilaron con fervor a propósito del Día de la Victoria. El evento en la capital venezolana se consolidó como un ejemplo de resistencia geopolítica, reafirmando el compromiso mutuo entre Venezuela y Rusia con la construcción de un mundo multipolar. En medio de un contexto de asedio internacional, ambas naciones denunciaron el resurgimiento de ideologías supremacistas y el nazismo de nuevo cuño que se intenta imponer desde Occidente. La Cancillería venezolana destacó que este legado antifascista es el pilar que permite a los pueblos mantenerse firmes frente a la intolerancia y el odio político en el presente. El gobierno de Venezuela expresó su preocupación por el daño ambiental tras el derrame de hidrocarburos provenientes desde la República de Trinidad y Tobago. A través de un comunicado, la Cancillería indicó lo siguiente: el gobierno de la República Bolivariana de Venezuela expresa su preocupación ante la comunidad internacional por el derrame de hidrocarburos provenientes de la República de Trinidad y Tobago, que ha generado una grave afectación ambiental en el Golfo de Paria y zonas costeras de los estados Sucre y Delta Amacuro. Los reportes técnicos preliminares confirman impactos sobre áreas marinas, costas, ecosistemas sensibles y comunidades pesqueras venezolanas. Las evaluaciones realizadas por las autoridades venezolanas evidencian riesgos severos para manglares, humedales, fauna marina y recursos hidrobiológicos estratégicos para la seguridad alimentaria y el equilibrio ecológico de la región. Asimismo, se han registrado afectaciones sobre especies vulnerables y ecosistemas de alta sensibilidad ambiental. El gobierno bolivariano ha instruido a la Cancillería para que de manera inmediata solicite toda la información pertinente sobre este incidente, así como el correspondiente plan de acción para la mitigación y contención del derrame. Venezuela exige igualmente el cumplimiento de las obligaciones establecidas en el derecho internacional ambiental y la adopción urgente de medidas de reparación frente a los daños ocasionados.

0: Y en Venezuela se celebra el Día de las Madres en este segundo domingo de mayo, así como cada año. Y en las plazas y parques del país, las madres salieron a compartir con sus seres queridos. Más detalles a continuación. Feliz día a todas estas madres en Venezuela.
1: En la cima de esta montaña, en el centro de Caracas, más de 1,000 mujeres de la capital fueron homenajeadas en su día.
2: Relajado, tratando de que alegrarnos la vida, alegrándolas entre todos. Y vamos para adelante, mi hermano. Esta es la Venezuela que queremos, todos compartiendo felicidad para todos.
1: El Día de las Madres es una de las festividades más importantes en el mundo hispanohablante, dedicada a honrar el papel de la madre en la familia y en la sociedad.
3: Que estemos orgullosas de nosotras mismas y estemos para adelante siempre con nuestros hijos.
1: Con bailes y concursos, las madres disfrutaron de un día diferente. Es la revolución bolivariana que en los últimos 27 años ha reivindicado el valor de la mujer.
4: De verdad me siento muy orgullosa de ser venezolana. ¿Verdad? Esto es lo más divino que hay en Venezuela, con todo lo que nos quieran hacer, con sanciones, con bloqueo, con secuestro.
5: Sabemos que estamos en un país de paz en este momento y tranquilidad, que es lo que estamos disfrutando cada uno de nosotros.
1: Las mujeres le enviaron un mensaje de amor a la primera combatiente Cilia Flores y al presidente Nicolás Maduro pidiendo su pronta liberación.
4: Desde aquí, con mucho dolor, bueno, un saludo a nuestro presidente Nicolás, que sigue siendo nuestro presidente secuestrado, y a esa primera mujer combatiente, Cilia Flores, hoy día la madre, que se merece lo mejor, la mejor madre del mundo, la madre guerrera, la madre que soportó ver todo eso que nosotros vimos desde lejito, que nos dolió mucho. Cuando bombardearon a nuestra Venezuela.
1: El Día de las Madres es una tradición familiar muy arraigada, que incluye serenatas, reuniones en hogares, entregas de regalos y en muchos casos el uso de flores entregados por sus hijos y seres queridos. Leonardo Urrieta, Telesur, Caracas, Venezuela.
0: Marcamos una pausa, ya volvemos con más de Telesur Noticias.

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2: Frente al asedio continuo, la injerencia, la asimetría, frente a la violencia sistemática y al uso brutal de la fuerza, nuestra respuesta siempre fue la altura moral.
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0: Seguimos con más información y lo hacemos desde Argentina. En este país se han registrado o se ha registrado las cifras más altas de femicidio y lesbocidio de los últimos 2 años. Hecho que preocupa a especialistas sobre este tema, no solo por la cantidad, sino por la crueldad y también la violencia hacia las mujeres. Tenemos el siguiente trabajo de nuestro corresponsal Fabián Restivo.
1: En Argentina, los lesbocidios y crímenes de odio han mostrado que se incrementaron fuertemente en el periodo 2024-2025, marcados por actos de extrema violencia y un contexto de vulnerabilidad exacerbado por la falta de políticas públicas y los discursos violentos del presidente Javier Milei. Esto, claro, genera pensamientos y sensaciones.
2: Uno de los grandes enemigos de este gobierno, con su famosa batalla cultural contra lo que ellos llaman ideología de género, han sido y siguen siendo las mujeres, los movimientos de mujeres, los movimientos feministas y las personas LGBTIQ+.
1: Y claro que las causas son varias, pero se sabe por qué se exacerbaron tanto.
2: Los discursos de odio, viniendo desde las más altas esferas del poder, terminan generando la legitimación de la violencia en las calles. Hay estadísticas que son terribles. Tenemos un, por ejemplo, 70% de aumento entre el año pasado y este año de crímenes de odio.
1: Un caso del año pasado generó gran indignación y esto encendió las alertas. 4 lesbianas fueron incendiadas en el cuarto donde vivían. Solo una sobrevivió.
3: El efecto es este. De alerta porque sentimos que estamos en un contexto social, político y cultural en donde realmente ser mujeres y lesbianas es un riesgo.
1: Muchas veces la justicia no sabe actuar con visión de género, pero hay que educar.
3: Siempre hay que visibilizar las problemáticas, pasa lo mismo con las cuestiones de género y con las cuestiones de delitos sexuales. Obviamente estamos en un contexto de un gobierno que fomenta la violencia hacia las mujeres, hacia las infancias, hacia las diversidades. Yo creo que la única forma de hacer frente a eso es la visibilización y la colectivización.
1: Las miradas sobre el tema son complejas y plantean la visión necesaria desde algunas profundidades.
2: El desmantelamiento del Estado de políticas de promoción de derechos, de prevención y de acompañamiento de personas, también en salud mental, por ejemplo, es también un caldo de cultivo para que todo esto empeore cada vez más.
1: Las medidas de prevención ya demostraron su ineficiencia y parece que legalmente algo habría que cambiar para evitar siempre el mismo final, una muerte.
3: Lo que sucede con las medidas de protección es que requieren un hecho concreto. Y muchas veces, antes del hecho concreto, hay todo un contexto de violencia verbal, de violencia psicológica. Entonces, ahí está el déficit de el sistema judicial y de los sistemas policiales, que son los primeros que receptan las denuncias y las problemáticas cuando se inician, de decir, bueno, no te puedo dar una medida hasta que yo no vea algo concreto. El tema es que a veces eso concreto es directamente el femicidio, el lesbicidio en este caso.
1: Pero siempre estas luchadoras encuentran una luz de racionalidad con la que guiarse.
2: Aún así, no han logrado que la gran mayoría de la sociedad realmente piense que los grandes culpables de que, no sé, tengamos problemas como sociedad somos el movimiento de la diversidad y las mujeres.
1: Desde Buenos Aires para Telesur, Fabián Restivo.
0: Y el gobierno de Cuba aprobó este sábado, o el día sábado, en La Habana, la capital del país, el programa económico y social para el año 2026, una hoja de ruta que enfrentarán las dificultades económicas impuestas por la inédita agresión estadounidense a través de reformas administrativas. Se trata de una recuperación energética y nuevas políticas laborales y sociales. La decisión fue adoptada por el Consejo de Ministros, encabezado por el presidente Miguel Díaz-Canel y dirigida por el primer ministro Manuel Marrero. Incluye 81 objetivos específicos, de los cuales 32 ya se han implementado y 49 permanecen en desarrollo. Entre los principales retos identificados aparece la inflación. El ministro de Economía y Planificación del país, Joaquín Alonso Vázquez, reconoció que persisten presiones inflacionarias en un contexto marcado por fuertes limitaciones. El Consejo además evaluó los avances en el sistema energético, así como aspectos fiscales e importantes reformas legislativas consideradas estratégicas y están relacionadas con la vivienda y el trabajo.

Las tensiones entre Irán y Estados Unidos han vuelto a escalar durante esta jornada tras reportarse un ataque contra un carguero cerca de las costas de Qatar, después que las autoridades persas previnieran sobre un aumento de riesgo por la presencia ilegal de Estados Unidos en esta zona. El buque, alcanzado por un proyectil, cuyo origen no se ha podido concretar, navegaba bajo la bandera estadounidense y pertenecía a este país. Hasta el momento se desconoce si dentro de la embarcación hay víctimas mortales o heridos, tampoco se conoce el nivel de daño sufrido. El Centro de Operaciones Marítimas de Comercio de Reino Unido había reportado el incidente sin más detalles. El portavoz del ejército, Akram Inia, advirtió a los países que respaldan las acciones impulsadas por Washington que definitivamente enfrentarán dificultades al atravesar Hormuz.

Igualmente, las autoridades iraníes confirmaron durante esta jornada de domingo que las negociaciones con Estados Unidos permanecen bajo revisión ante las reiteradas violaciones de los acuerdos y mentiras, y el gobierno persa opta por la cautela. Mientras el pueblo iraní permanece en las calles en señal de apoyo a sus gobiernos, las autoridades revisan las propuestas de Washington y afirman que tan pronto tengan un resultado será anunciado. El portavoz del Ministerio de Relaciones Exteriores, Ismael Baguey, recordó que Estados Unidos ha violado todos los acuerdos que ellos mismos han suscrito. Asimismo, las fuerzas militares iraníes hicieron referencia al estado de alerta en el que actualmente se encuentra, justo después de una violación de la tregua perpetrada por Washington. En la misma jornada reconfirmaron un control pleno sobre el canal o el estrecho de Hormuz. Abogados de la flotilla Global Sumud confirman la liberación de los activistas Tiago Ávila y Saif Abu Keshet tras una semana de tratos crueles y la violación de una larga lista de derechos por parte de Israel. Desde que fueron secuestrados, sus familiares y compañeros de la iniciativa humanitaria denunciaron la interminable lista de crímenes cometidos por las tropas genocidas contra Ávila y Keshet. Como se recordará, fueron interceptados en una operación en aguas internacionales. La Federación Internacional por los Derechos Humanos denunció que el arresto es una flagrante violación a la ley. Durante su rapto se le fueron negados sus derechos y el debido proceso a la defensa y la libertad. Cambiamos de tema. El crucero MV Ondius llegó este domingo al puerto de Grandilla, de Abona, en la isla española de Tenerife. Todo esto para iniciar la evacuación y repatriación de pasajeros tras detectarse un brote de antivirus a bordo. La operación sanitaria se desarrolla con estrictas medidas de control en medio de la creciente preocupación entre los habitantes de la isla. Las autoridades españolas confirmaron hasta ahora 6 casos positivos de antivirus entre 8 sospechosos, incluidos 3 fallecimientos. El antivirus es una enfermedad viral poco frecuente para la cual no existe actualmente ni vacuna ni tratamiento específico. La ministra de Sanidad, Mónica García, informó que el arribo del barco se realizó con todo éxito y aseguró que no se detectaron pasajeros con síntomas activos al momento de la llegada. Antes de abandonar la embarcación, todos deben someterse a estrictas evaluaciones médicas y pese a los rigurosos protocolos, muchos residentes de la isla han expresado preocupación por un posible impacto económico y sanitario, toda vez que el turismo representa un tercio de la economía canaria. El gobierno de China criticó a Japón y Filipinas por reforzar su cooperación militar y advirtió que estas acciones podrían incrementar la tensión en la región de Asia-Pacífico. La reacción se produjo luego de que Tokio y Manila expresaran preocupación por las operaciones chinas en el mar de China Oriental y el mar de China Meridional, además de rechazar cualquier intento de modificar la situación en esa zona mediante la fuerza. El portavoz del Ministerio de Defensa de China, Jiang Bin, acusó a ambos países de difundir lo que calificó como versiones falsas sobre las disputas marítimas y cuestionó la creación de alianzas militares en la región. Las declaraciones llegan después de que Japón y Filipinas acordaran ampliar su cooperación en materia de defensa, intercambio de información y tecnología militar.

En materia cultural, le contamos que la cinta brasileña El Agente Secreto se convirtió en la gran triunfadora de la 13ª edición de los premios Platino del cine iberoamericano al obtener 7 reconocimientos durante la gala celebrada en la Riviera Maya, en México. La obra, dirigida por Kleber Mendoza Filho y ambientada en el régimen militar brasileño del año 1977, fue galardonada como mejor película, mejor dirección y mejor guión, mientras su protagonista, Wagner Moura, recibió el premio a mejor actor, tanto por la crítica como por votación del público. La ceremonia reunió a destacadas figuras del cine y también del área audiovisual iberoamericana, consolidándose como uno de los principales espacios para promover la cultura y el talento cinematográfico regional.

0: Y despedimos esta emisión con un mensaje que emitiera en su momento el comandante Hugo Chávez a propósito de felicitar a todas las madres en su día. Será hasta la próxima.
1: De la madre, ese aplauso para nuestras madres. Aló.
2: Aló.
1: Felicitaciones en tu día, Elena.
2: Gracias, mi vida.
1: Bueno, un beso bien grande. Segundo que te doy.
2: Igualmente
1: por
2: para
1: aquí
2: ti,
1: ahora.
2: Mi amor.
1: Y me esperas allá con un dulcito de lechosa esta tarde.
2: Claro que sí, no, yo voy para allá para el programa primero.
1: Ah, bueno, esta no se va a aguantar, yo la sí, conozco. Yo. ¿Quién la va a aguantar en la casa encerrada hasta en la tarde? No, no, esa no aguanta,
2: mi amor.
1: Bueno, la esperamos por aquí, vieja. Felicidades en tu día.
2: Y
1: digo como Andrés Eloy Blanco cuando dijo, ya Pedro Pérez Delgado no tiene madre ni patria. Ahora es que tenemos madre, ahora es que tenemos patria. La madre y la patria las juntamos en una sola con las madres venezolanas que hoy celebran, celebramos sus días. Las madres, todas las madres, las madres, las madres viejas, las madres que se fueron, las que nunca se irán en verdad, las madres nuevas, las madres abuelas, las madres hijas, las madres, la madre patria, la madre virgen. Y en esta batalla las ponemos en la vanguardia, las ponemos en el centro de nuestro corazón. Este beso para las madres de Venezuela.

0: Para concluir, ¿cómo concluyo? Cuando oí al compañero decir, patria o muerte, venceremos, socialismo o muerte, me preguntaba, ¿qué pensarán los turistas? A los turistas y a los empresarios, les digo que esas son nuestras consignas y que gracias a ese espíritu, hemos llegado hasta aquí. Por eso, con todo respeto, yo también digo, socialismo o muerte, patria o muerte, venceremos, Fidel Castro.
1: 10 de mayo de 1990, discurso pronunciado en la inauguración de los hoteles Paradiso y Sol Palmeras, Playa Varadero, Cuba.
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1: Roque Dalton, salvadoreño de pluma rebelde y voz del pueblo, hizo de la poesía un arma de lucha. Su compromiso revolucionario y su palabra encendida desafiaron la injusticia y sembraron conciencia en América Latina.
2: Cuando yo muera, solo recordarán mi júbilo matutino y palpable, mi bandera sin derecho a cansarse, la concreta verdad que repartí desde el fuego, el puño que hice unánime con el clamor de piedra que eligió la esperanza.
1: 10 de mayo de 1975, asesinan a Roque Dalton.

Bolivia atraviesa una coyuntura crítica, marcada por un ascenso de la conflictividad social ante la negativa del gobierno de Rodrigo Paz de atender las demandas históricas y urgentes de los sectores campesinos y populares del país. La articulación entre la Central Obrera Boliviana, el Magisterio Urbano, los movimientos indígenas de la Amazonía y el sector transporte se hace evidente en una reivindicación frontal contra la precarización de la vida, el desabastecimiento y el intento de desmantelamiento de los derechos conquistados. Tras la decisión de las autoridades bolivianas de rechazar la solicitud del pueblo trabajador, se abrió un escenario de tensión entre el Ejecutivo y las organizaciones sindicales, mientras el Ministerio

0: No queremos la descentralización y la privatización en educación y salud. Hemos convocado a la ampliada emergencia que se ha llevado en Oruro y hemos determinado que a 6 de mayo vamos a salir en bloqueo y paro indefinido a nivel nacional, hermanos y hermanas.
1: En base a leyes, en base a decretos supremos, nos está dando la espalda y nos está dando el camino, al igual que Argentina, de aquí a un tiempo de decirnos que debemos comer carne de burro.
2: La Central Obrera rechazó las políticas que ejecuta el gobierno conservador, que cumplió 6 meses de administración, y denunció que se intenta retornar al pasado de privatización de las empresas estratégicas.
0: A este paso vamos a ser, nuestros hijos van a ser lustrabotas de las transnacionales. No va a haber dignidad en el pueblo, no va a haber soberanía de nuestros recursos naturales. Están queriendo privatizar nuestras empresas estatales estratégicas que generan empleo directo e indirecto, generan divisas.
2: Se puso a consideración del Cabildo 16 exigencias al gobierno que tienen que ver con medidas favorables a salud, educación, compensación salarial y apoyo a sectores vulnerables como los pueblos indígenas. Y se decretó la huelga indefinida en tanto no sean resueltos esos reclamos.
0: A partir de la solidaridad de clase, porque ya hay compañeros del sector magisterio rural movilizados ya más de 2-3 semanas, no podemos ser indiferentes y tampoco podemos desmovilizar, porque van a decir que estamos queriendo dilatar o enfriar. A partir del día de hoy se declara el paro general indefinido, movilizado, hasta que el gobierno atienda el pedido del pueblo. Y si no cumple, que se vaya a su casa.
2: El presidente Rodrigo Paz, que este 1 de mayo visitó una fábrica de calzados en Cochabamba, insistió en restar importancia a las demandas sindicales.
3: Y todas sus peticiones sean aumentar salario y no aumentar trabajo. Oiga, si quiere aumentar salario, primero genere trabajo. Por eso yo les he dicho con mucho respeto, no me vengan con pliegos petitorios, vengan con un plan de trabajo. ¿Cómo con el gobierno nacional ayudo a los sectores fabriles para que puedan generar inversión, crecer, generar trabajo? Y de ahí tenemos pues salario.
2: El gobierno ya adelantó su rechazo a un pliego de más de 100 peticiones sindicales, incluido un reajuste salarial que compense la inflación de 20% del año pasado. El Cabildo está reconocido por la Constitución Política del Estado como una expresión de democracia directa para interpelar y formular reclamos ante las autoridades del país. Freddy Morales, Telesur, Bolivia.
4: En Bolivia crece la tensión en el sector educativo. Cientos de maestros del área urbana, llegados desde distintas regiones del interior del país, marcharon hacia la ciudad de La Paz en una movilización nacional. Exigieron al gobierno un aumento salarial y expresaron su rechazo a lo que consideran una amenaza de privatización de la educación pública.
2: Estas son columnas de maestros de educación urbana que han llegado de distintas regiones del país para sumarse a sus colegas de La Paz, que exigen reivindicaciones al gobierno.
5: Él miente de que nosotros ya recibimos un aumento salarial y no tenemos ese aumento salarial. La canasta familiar no se ha congelado, al igual que quiere congelar nuestro sueldo.
6: El Beni es uno de los departamentos más olvidados en toda Bolivia. Es uno de los departamentos que poco o nada se le dota de presupuesto. Una precaria atención en lo que es el municipio. Carecemos de atención municipal.
7: Ya no es una prioridad para el Estado, ni educación, ni salud, y es por ello que nosotros salimos a las calles forzados, mostrando nuestra protesta en contra de las políticas antiobreras y antieducativas que está aplicando este gobierno.
2: Estos docentes han llegado de regiones tan alejadas como Bermejo, en el extremo sur del país, frontera con Argentina, o de Corumbá, frontera con Brasil.
8: El gobierno tiene que hacerse cargo de la educación y lo que no ha estado pasando. Nosotros como maestros somos los que sufrimos día a día eso en nuestras unidades educativas. Desde Roboré, nosotros no tenemos buena infraestructura, no contamos con equipos.

0: equipamientos en nuestras unidades educativas.
1: Lamentablemente no tenemos ningún tipo de, digamos, de beneficio, todo es a la élite, así que por lo menos un aumento salarial nos han negado totalmente, por eso estamos aquí en carretera.
2: Los maestros urbanos están movilizados desde hace 2 semanas en La Paz. Exigen más salario, pero también más ítems o puestos de trabajo.
3: El gobierno no puede decir a la clase trabajadora vivan con menos de 3.000 bolivianos, porque tenemos colegas que ganan menos de 3.000 bolivianos, 5 años de estudio a nivel licenciatura, y que ellos tengan pues jugosos sueldos de 10.000, 15.000, 20.000, inclusive expresidentes con 30.000 bolivianos. El gobierno va a ser irresponsable al cesarse en su posición, y nosotros vamos a incrementar mayores medidas de presión. Lo hemos demostrado hace años atrás con bloqueo de caseteras y no descartamos la suspensión de las labores escolares.
2: Los docentes rechazan una iniciativa gubernamental de regionalización de la educación con transferencia de recursos a los municipios, lo que consideran podría iniciar la privatización de la educación.
4: Aunque así le diga que le va a aumentar presupuesto al gobierno, a los gobiernos autónomos, departamentales y municipales, para nosotros nunca han funcionado las autonomías en el plano que deberían cumplir. Imagínense que las autonomías indígenas en este momento no aportan nada en educación. Las autonomías departamentales en los municipios no logran, ni siquiera tenemos que estar empujando para que cubran el desayuno escolar.
2: Esta marcha por la carretera entre Oruro y La Paz tiene previsto llegar a la ciudad del Alto este viernes, 1 de mayo, para participar del cabildo, convocado por la Central Obrera Boliviana, que exige al gobierno solución a estas demandas y a las de otros 70 sindicatos nacionales. El gobierno anunció que el Estado no cuenta con dinero para satisfacer estos reclamos. En el cabildo del viernes, los sindicatos decidirán medidas de presión. Freddy Morales, Telesur, Bolivia.
5: En el escenario político boliviano, el debate económico vuelve a estar en el centro de la atención social. El gobierno de Rodrigo Paz es señalado por diversos sectores como una administración de corte neoliberal que, bajo el argumento de la falta de recursos, traslada el impacto de la inflación a la clase trabajadora. En este contexto, el rechazo a los aumentos salariales y la apuesta por la creación de empleo como responsabilidad del sector empresarial abren una discusión de fondo sobre el rol del Estado. Para sus críticos, esto implica un retroceso en su función protectora y una mayor orientación hacia la facilitación de la acumulación privada. En Bolivia, estos escenarios se mueven entre la incertidumbre y la presión social. El país atraviesa una etapa marcada por una creciente conflictividad social y una evidente fragilidad económica. Se trata de una crisis multidimensional que impacta tanto en la estabilidad del gobierno como en la economía cotidiana de la población.

0: rápido!
1: ¿Es Cuba una amenaza inusual y extraordinaria para alguien?
2: Hemos plasmado nuestra firma 6.230.973 cubanos y cubanas.
3: Es firmar en contra de la guerra, de las bombas y la muerte. Nuestra mayor arma no es un misil, sino una conciencia, la certeza de que otro mundo mejor es posible.
4: Que pueda haber otro modelo, otra posibilidad para los que habitamos en este mundo tan desordenado y tan caótico. Y yo pregunto, ¿hasta cuándo el mundo va a estar tolerando este abuso? ¿Hasta cuándo el mundo va a tolerar esta política de máxima presión de los Estados Unidos contra el heroico pueblo cubano? Si están tan preocupados, que levanten el bloqueo, porque los principales problemas del pueblo cubano tienen que ver con la imposición de ese bloqueo durante tanto tiempo. Porque el mundo tiene que estar consciente de lo que se hace contra Cuba, lo que se hace contra Palestina, lo que se hace contra Irán, después se lo hacen a cualquiera. La solidaridad no se puede bloquear después.

0: Organizaciones sindicales de campesinos aymaras y del transporte entre provincias establecieron varios puntos de bloqueo de carreteras con la exigencia de la renuncia del presidente Rodrigo Paz, a quien señalan por imponer decisiones y no dialogar.
1: El bloqueo de carreteras en La Paz se inició por la madrugada del jueves y en su primera jornada prácticamente ha paralizado todo el departamento.
2: El señor presidente Rodrigo Paz se ha pisoteado lo que es la Constitución Política de Estado haciendo sus decretos y leyes. Por eso creó mis comunarios. La gente a nivel nacional nos está moviendo. ¿Para qué? Para hacernos escuchar, querido hermano.
3: Están pidiendo la renuncia del mandatario en este momento. Por lo cual, este levantamiento todavía es el inicio. Es el inicio, hoy es el inicio. Mañana pasado esto se va a masificar. El pueblo está saliendo mucho más de cada lugar, no por obligación, sino por convicción. ¿Por qué? Porque el pueblo, el ciudadano, no quiere vivir en base a decretazos. No quiere vivir mandado como un ganado.
1: Un recorrido por parte de la carretera internacional que lleva de la ciudad de La Paz hacia el santuario de Copacabana y el vecino Perú verificó por lo menos 7 sitios de bloqueo en los primeros 40 kilómetros.
4: Hoy día es recién empiezo, mañana pasado va a ser todo el alto, nos vamos a mover. Nosotros vamos a apoyar a los hermanos de provincia, a los hermanos de 20 provincias vamos a apoyar. ¿Qué es el motivo? Está sacando decretos, nos quiere manejar el gobierno.
5: Ya no hay confianza con este gobierno por el combustible. ¿Por qué? Porque cualquier momento esta cosa va a dañar todas las movilidades. Porque ya no hay, ahora ya daña, pues por eso no hay confianza.
1: Llama la atención que existan puntos de bloqueo instalados por choferes del transporte masivo interdepartamental, debido a que el gobierno anunció el martes un acuerdo definitivo con los dirigentes nacionales de ese gremio.
6: A nuestros abuelos le engañaban con un jarrito de arroz, con una papeleta. Esta ya no somos. Ya realmente nos hemos dado cuenta de que este gobierno dictador, mucho más que dictador, está manejando y nos duele. Cada vez el convenio se firma con diferentes autoridades. Se firma en papeles, pero hay que...
7: No ha cumplido sus 15 días de plazo. Y ahora el momento es el único pedido del pueblo boliviano, de las 20 provincias de Ciudad del Alto, de que están autoconvocándose. El único pedido es la renuncia del presidente, actual presidente, porque no está gobernando con el pueblo. Esa ha sido una decisión orgánica y nosotros como dirigentes vamos a hacer cumplir las decisiones orgánicas de las 20 provincias.
1: Y se recordó que 4 organizaciones sindicales suscribieron en las últimas horas un pacto para ejecutar de forma conjunta medidas de presión, como el bloqueo indefinido de carreteras.
8: La Convención de Tupac Katari del Departamento de La Paz, la Central Obrera Boliviana, Federación de Transporte Interprovincial y las Hermanas Bartolinas, hemos llegado a un pacto de unidad en donde que nosotros vamos a llegar hasta las últimas consecuencias. La determinación de las 3 organizaciones o 4 organizaciones es sacar al gobierno.
1: El bloqueo de carreteras es parte de las medidas de presión instruidas por la Central Obrera Boliviana, que decidió la huelga indefinida a partir del último lunes. En La Paz y otras ciudades del país se realizan marchas diarias de protesta a cargo de varios sectores afiliados a esa organización sindical. Freddy Morales, Telesur, Bolivia.
0: Desde la Amazonía hasta el corazón del altiplano, una larga marcha indígena y campesina llegó a la ciudad de La Paz en medio de fuertes reclamos al gobierno boliviano. Tras 29 días de recorrido y más de 1000 kilómetros desde el departamento de Pando en la frontera con Brasil, los movilizados ingresaron a la sede de gobierno exigiendo respuestas a un pliego de 12 demandas. Los marchistas aseguran que su principal objetivo es la abrogación de la ley 1720, a la que acusan de vulnerar derechos constitucionales de los pueblos indígenas originarios campesinos. En su llegada al centro político del país, los dirigentes advirtieron que las exigencias pueden ampliarse en función del avance del conflicto.
1: La marcha iniciada en la Amazonía del departamento Pando, frontera con Brasil, tras recorrer más de 1000 kilómetros en 29 días, logró su objetivo, ingresar a la ciudad de La Paz.
9: una experiencia muy dura para nosotros, hermanos. Al saber dar voto a una persona y que luego después nos paguen mal. Dimos nuestro voto, pero parece que nos equivocamos, hermanos, nosotros.
10: Venimos con un objetivo, ¿no? Pidiendo la abrogación de la ley 1720, que es una ley que está en contra de los derechos constitucionales del sector campesino, ya, violando el artículo 394 de la Constitución Política del Estado.
9: Como mujeres venimos a luchar por nuestra tierra, aunque estamos sufriendo, pero así lo viene el gobierno, señores.
11: ¡Que viva la mayoría boliviana!
9: Aunque hemos dejado a nuestra familia, pero venimos a luchar por nuestra tierra.
1: La marcha recorrió más de 3 horas para llegar al Paseo del Prado, donde la Central Obrera Boliviana le dio la bienvenida y una vez más apoyó sus reclamos.
12: Sufriendo las inclemencias del tiempo, y creemos que esa lucha no tiene que ser de balde. Esa lucha tiene que mandar un mensaje a todo el pueblo boliviano, que si queremos proteger nuestro país, nuestros recursos naturales, nuestra tierra, va a ser con lucha y sacrificio, porque así fácil no nos va a hacer el gobierno.
1: Los dirigentes de la marcha indígena y campesina llegaron hasta la Casa de Gobierno y entregaron por ventanilla su pliego de peticiones.
13: Inicialmente teníamos 3 puntos, ¿no? Pero hemos sido claros con el gobierno, a medida que íbamos avanzando, hemos sido claros en decir que el pliego iba a ir aumentando. En vista de que él no hizo caso, pues nosotros también, las organizaciones sociales que se han sumado también, coinciden con nuestra petición.
1: También rechazaron una invitación enviada por un viceministro para que uno de los 3 dirigentes de la movilización se reúna con 2 ministros de Estado.
14: Queremos decirle a todo el pueblo boliviano y al presidente Rodrigo Paz que solicitamos su presencia de él.
13: Sí.
14: No queremos ni un ministro ni un viceministro. Queremos su presencia de él. Y con el pliego petitorio que ya está recepcionado, que se ha hecho entrega, nosotros nos vamos a analizar y vamos a determinar estrategia a seguir. Nosotros no nos vamos de La Paz mientras que el pliego petitorio sea solucionado.
1: Y se dio un plazo de 24 horas para que sus demandas sean atendidas.
13: Hemos manifestado de que a partir de la entrega damos 24 horas de plazo, ¿no?, al gobierno para responder a nuestras demandas.
1: El reclamo principal es la anulación de una ley que autoriza la conversión de la pequeña propiedad agraria en mediana propiedad para que pueda ser hipotecada o vendida. Estos sectores también rechazan la intención de convertir las tierras comunitarias y los territorios indígenas en propiedades individuales, porque temen que de ese modo los terratenientes se apropien de mayores extensiones de tierras. Freddy Morales, Telesur, Bolivia.
0: La ley 1720 es señalada por organizaciones campesinas e indígenas como una amenaza a la pequeña propiedad agraria, al permitir la hipoteca de unidades productivas. Según estas voces, esto abriría paso a una mayor influencia del capital financiero y del latifundio, impulsando un proceso de concentración de la tierra que la aleja de su función social y de la soberanía alimentaria. A este conflicto se suman otros reclamos sociales: la defensa de la educación pública y gratuita, las denuncias de corrupción y la exigencia de soberanía sobre los recursos energéticos. Para los sectores movilizados, no se trata de solicitudes aisladas, sino de una respuesta frente a lo que consideran un proceso de debilitamiento de los servicios públicos mediante reformas administrativas. En este contexto, las movilizaciones en las carreteras aparecen como una expresión de resistencia frente a un modelo que, según los movimientos sociales, profundiza la desigualdad y amenaza los derechos de los pueblos originarios y de la clase trabajadora.

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0: La situación actual en Bolivia representa un momento de profunda inflexión histórica tras casi dos décadas de un proceso de transformación que logró reducir la pobreza extrema y dignificar a las naciones indígenas originarias. El país se encuentra en una encrucijada donde la crisis económica y la fragmentación política amenazan con abrirle las puertas nuevamente al neoliberalismo.
1: Una marcha de más de 1000 kilómetros durante 28 días de indígenas y campesinos del departamento Pando, Amazonía frontera con Brasil hasta La Paz, espera que hasta la próxima semana el legislativo anule una ley que autoriza la conversión voluntaria de la pequeña propiedad agraria en mediana propiedad, para que pueda ser sujeto de crédito, embargada o vendida. Campesinos e indígenas rechazan la ley porque dicen podría facilitar a los terratenientes hacerse de más tierras. Terratenientes y empresarios del llamado agronegocio apoyan la vigencia de la ley que dicen servirá para sacar de la pobreza a los pequeños propietarios. Mientras se reconsidera ese tema en el legislativo, el conflicto social en Bolivia pasó de un aumento salarial de 20% para compensar la inflación del año pasado a la renuncia del presidente Rodrigo Paz, que cumplió sus primeros 6 meses de gobierno. La central obrera, como ocurre todos los años antes del 1 de mayo, presentó un voluminoso pliego de peticiones con más de un centenar de demandas de sus 70 sindicatos nacionales. El gobierno rechazó las demandas y el presidente Rodrigo Paz dijo que esos pliegos petitorios dan mala impresión porque pareciera que los sindicatos están tendiendo la mano. Y los invitó a reunirse para más bien analizar cómo el país puede superar el subdesarrollo. Los sindicatos convocaron a Cabildo el 1 de mayo, donde se aprobó una docena de demandas al gobierno y la declaratoria de huelga indefinida. Entre esos reclamos está la llamada gasolina basura, comprada a más del doble de precio que compraba el anterior gobierno y vendida a los bolivianos al doble de precio que vendía el anterior gobierno, combustible además contaminado, que se afirma ha dañado más de 1 millón de vehículos. Es posible afirmar que este es el principal malestar social. El gobierno ha firmado varios compromisos para solucionarlo, pero no lo soluciona. Los talleres automotrices continúan atestados de vehículos dañados. Hubo el compromiso de devolver el gasto de arreglo de los vehículos, pero tampoco se lo hace con la agilidad que reclaman los afectados. Los sindicatos campesinos, al acatar la huelga instruida por la central obrera e iniciar el bloqueo de carreteras, añadieron una exigencia: la renuncia del presidente Rodrigo Paz. El bloqueo de carreteras en el departamento de La Paz lo ejecutan campesinos y choferes. Sindicatos de otros sectores anunciaron que se sumarán con la misma exigencia: la renuncia.
0: En este contexto, Bolivia enfrenta un escenario de alta complejidad, marcado por medidas económicas de corte neoliberal que, según diversos analistas y sectores sociales, han profundizado las desigualdades existentes y generado nuevas fracturas en el tejido social del país. La actual administración ha impulsado políticas orientadas a la desregulación económica que incluye la reducción o eliminación de subsidios considerados estratégicos y ajustes en el tipo de cambio, factores que han impactado directamente en el costo de la vida de la población. Esto se ha visto acompañado por episodios de escasez de combustible y dificultades en el abastecimiento interno, lo que ha incrementado el malestar social. Como respuesta, se han registrado movilizaciones y paros a nivel nacional, protagonizados por movimientos indígenas, campesinos y sectores populares que expresan su preocupación ante lo que consideran un retroceso en los derechos sociales y una posible reorientación en la gestión de recursos naturales estratégicos, entre ellos el litio, en el marco de una mayor apertura a capitales transnacionales. En el plano internacional, también se perciben tensiones en los vínculos regionales, mientras que a nivel interno, distintos actores han advertido sobre posibles restricciones al ejercicio pleno de la libertad de prensa, lo que añade un nuevo elemento al clima de debate y polarización.

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0: Sistemas activos y listos para romper la gravedad. Saludos viajeros y viajeras del saber que hoy se conectan a este viaje por los universos cognitivos de Atomoon. Desde la sonda del conocimiento de Telesur, les habla Jack Bravo, quien les guiará en la interfaz donde la ciencia y la innovación se ponen al servicio de los pueblos del sur global. 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No perdamos ni un nanosegundo. Vayamos directo a los datos que preparó el equipo de producción para la jornada de hoy. Los detalles enseguida, veamos. El proyecto Golden Dome, o la Cúpula Dorada, impulsado originalmente por la administración de Donald Trump, se trata de una compleja e intrincada arquitectura de seguridad en capas diseñada para detectar y destruir misiles enemigos en pleno vuelo. Sin embargo, detrás de la narrativa de la protección total, expertos de todo el mundo encienden las alarmas. Estamos ante un verdadero escudo defensivo o ante una herramienta que quiebra definitivamente el histórico principio de disuasión mutua entre las potencias nucleares. Quédense con nosotros porque hoy vamos tras la pista de la Cúpula Dorada. Pero antes, revisemos cómo se mueve la dinámica innovadora de la semana.
1: La mayor batalla legal por el futuro de la inteligencia artificial entra en su momento clave. En Oakland, California, el juicio entre Elon Musk y OpenAI sumó un giro. A días de iniciar, Musk intentó negociar y terminó lanzando una advertencia que hoy podría usarse como prueba. OpenAI busca demostrar que la demanda no es solo ética, sino también competitiva, en una industria donde Musk ya participa con Sai. El conflicto se remonta a 2015. Musk asegura que invirtió $38 millones bajo la promesa de una organización sin fines de lucro. Hoy acusa que su transformación en negocio traicionó esa misión. OpenAI responde que Musk se fue en 2018 tras intentar controlarla, con una valoración de más de $850 mil millones y planes de salir a bolsa. Lo que aquí se decida podría definir las reglas de la IA. En Berlín, una instalación de arte está generando debate global sobre el poder de la inteligencia artificial. En la Neune National Gallery, el artista Bibli presenta Regular Animals, una jauría de perros robots, con rostros hiperrealistas de figuras como Elon Musk, Mark Zuckerberg y Jeff Bezos. Pero no es solo provocación visual. Cada máquina interpreta la realidad a través de inteligencia artificial, filtrándola según la visión del personaje que representa. El resultado, imágenes distorsionadas que luego son impresas y entregadas al público. La obra, que se volvió viral tras su debut en Art Basel Miami Beach, salta ahora del mercado al museo y expone una idea clave. Hoy, la percepción ya no solo está medida por el arte, sino por algoritmos diseñados por las élites tecnológicas. Bajo la curaduría de Lisa Botti, la instalación plantea una pregunta incómoda. Si la tecnología define lo que vemos, ¿cuánto de la realidad sigue siendo real?
0: 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Pausa de datos. Hacemos una escala técnica de segundos. No se despeguen de sus pantallas, que ya viene el espacio gamer a desafiar sus sentidos. Ya regresamos con más de Atomoon.

vuelve uno de los juegos más extraños y entretenidos de Nintendo. Tomodachi Life, una vida de ensueño, regresa tras más de una década, llevando su caótico simulador social a un nuevo nivel. En la isla Vandalismo, tú no juegas, controlas. Eres una especie de deidad que observa y manipula la vida de hasta 70 Mis. Ahora con mayor personalización, incluyendo opciones de género no binario y personalidades más realistas. Lo diferente, aquí todo puede pasar. Bodas que se resuelven con minijuegos improbables, noticieros absurdos con fotos reales y situaciones tan caóticas como divertidas. Aunque mantiene mecánicas simples y repetitivas, su fuerza está en lo impredecible. Una experiencia ligera, perfecta para partidas cortas y risas garantizadas. En este universo, la lógica no importa, solo tu creatividad.

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1: Debería saberse que, para el pueblo cubano, por encima de cualquier otro valor sobre la tierra, están los valores que inspiran la libertad, la dignidad, el amor a su patria, su identidad, su cultura y el más estricto sentido de la justicia que pueda concebir el ser humano. No son armas de destrucción masiva, son armas de defensa moral masiva y estamos dispuestos a combatir y a morir por ellas. Fidel Castro.
3: 10 de mayo de 2002, tomado de la respuesta a las declaraciones del gobierno de los Estados Unidos sobre armas biológicas. La Habana, Cuba.

0: Avanzamos con más de la ciencia, tecnología e innovación al servicio de nuestros pueblos, de la patria grande. Esto es Atomun, la cúpula dorada o Golden Dome. En inglés, es un ambicioso y polémico proyecto de defensa militar anunciado por el presidente estadounidense Donald Trump. Se trata de un megaplan para construir un escudo antimisiles masivo diseñado para proteger todo el territorio de Estados Unidos y a sus aliados de posibles ataques aéreos y espaciales. Más allá de la propaganda corporativa de la industria de la defensa, este proyecto se traduce en la práctica como la militarización definitiva de la órbita terrestre y el fin de los tratados de desarme que han evitado una guerra nuclear a gran escala. Más detalles en la bitácora cognitiva de la semana. Viajeros y viajeras del saber.
1: La llamada cúpula dorada, impulsada por Donald Trump, no es un arma única, sino una arquitectura de defensa en capas diseñada para detectar, rastrear y destruir misiles en pleno vuelo antes de que impacten. En teoría, un sistema casi impenetrable. En la práctica, un cambio de reglas. Porque este proyecto rompe el principio de disuasión mutua que ha evitado conflictos directos entre potencias nucleares desde la Guerra Fría. En contraste, países como Rusia y China lo ven como una amenaza, no como defensa. Según expertos, el resultado podría ser el desmontaje de acuerdos de control de armas y la insistencia en desplegar un sistema de esta magnitud no solo amenaza con colapsar físicamente las órbitas bajas de la Tierra, sino que altera el principio de disuasión estratégica. Al intentar generar una burbuja de invulnerabilidad, se incentiva a los estados adversarios a perfeccionar tecnologías de saturación y armas antisatélite para vulnerar el escudo. Esto no solo acelera una nueva carrera armamentística espacial, sino que empuja al mundo hacia un estado de desconfianza mutua permanente, donde cualquier error de cálculo en una órbita saturada de ojos militares podría desencadenar un conflicto de escala global. Pulso a nuevas tecnologías, como misiles hipersónicos, capaces de evadir cualquier escudo. El Pentágono aún no ha desplegado la red de sensores e interceptores que sustenta este megaproyecto, frenado por su enorme complejidad técnica y política. Para funcionar, el sistema necesita la aprobación de aliados como Canadá y Groenlandia, clave para usar el espacio aéreo del Ártico y rastrear misiles. A esto se suma otro bloqueo. La Casa Blanca aún no libera los fondos aprobados, lo que frena a la industria de defensa. Analistas advierten que algunos desafíos tecnológicos y logísticos podrían ser incluso insuperables. Una idea ambiciosa que todavía no logra despegar. Promesa inicial, escudo impenetrable para Estados Unidos en tiempo récord de 3 años. Presupuesto asignado, $23 mil millones aprobados por el Congreso estadounidense en el paquete de reconciliación de 2025. Tecnología clave, sensores avanzados y polémicos interceptores espaciales para destruir misiles minutos después de su lanzamiento. Contratista principal, Lockheed Martin, líder del software C2BMC, junto a una red de empresas tecnológicas. Meta de la Fuerza Espacial, Michael Glutein proyecta probar un interceptor espacial en 2028. Fondos bloqueados, el Pentágono aún no desembolsa los $23 mil millones, frenando a la industria. Vulnerabilidad matemática. Misiles baratos pueden saturar y superar costosos interceptores espaciales. Secreto militar. El Pentágono suspendió foros abiertos por hackeos y pasó a reuniones clasificadas. El proyecto Cúpula Dorada de Estados Unidos plantea usar sensores avanzados e interceptores en órbita para detener misiles antes de que impacten. Suena a defensa total, pero el problema es mayor. Expertos advierten que esto rompe los acuerdos internacionales que definen el espacio como un territorio de uso pacífico, mientras otras potencias responderían desarrollando armas antisatélite y tecnologías de interferencia para neutralizar esa ventaja. Desde Washington, la justificación es seguridad nacional, pero el costo también es histórico. Este sistema podría alcanzar los $175 mil millones.
2: El problema es aún más complicado. Por ejemplo, ahora hay que tener en cuenta que los submarinos pueden lanzar misiles balísticos. Entonces, si estás mirando sitios terrestres de Corea del Norte, son fijos. Ya sabemos más o menos dónde estarán, y sabemos que lo mismo ocurre en gran parte de Rusia y China. Pero si se pretende ahora defenderse de los misiles balísticos, es necesario tener un poco más de flexibilidad en la forma de posicionar el sistema de observación y la ubicación de los satélites. Todas esas cosas de nuevo están en el ámbito del logro técnico. No será barato hacerlo.
1: Detrás del escudo militar también hay negocio. Empresas como Lockheed Martin ya presionan para acceder a los fondos aprobados por el Congreso. Y aquí surge el problema. Cuando la seguridad global se mezcla con intereses corporativos, las decisiones estratégicas pueden dejar de ser solo militares. En tanto, recursos públicos millonarios se desvían hacia estos sistemas, en un mundo que también enfrenta crisis urgentes como el cambio climático y la pobreza. El contraste es directo: seguridad basada en armas o seguridad basada en soluciones globales. La viabilidad del referido proyecto de defensa estadounidense se enfrenta a un complejo escenario de saturación en la órbita terrestre y a serias dudas sobre su efectividad real, lo que arroja severas implicaciones para la estabilidad internacional. Según registros del astrónomo Jonathan McDowell, para finales de 2025 orbitarán la Tierra unos 11.700 satélites activos, concentrados mayoritariamente en la órbita baja, donde la red Starlink de la empresa SpaceX acapara el 60% del total global. El hecho de que un 35% de toda la infraestructura orbital corresponde actualmente a dispositivos de naturaleza militar añade una capa crítica de tensión, transformando el espacio inmediato en un territorio altamente congestionado y disputado por las grandes potencias. La arquitectura de la descrita cúpula plantea marcadas contradicciones técnicas y logísticas, al pretender interceptar misiles en pleno vuelo mediante una intrincada red de sensores, radares de largo alcance y proyectiles interceptores, similares a los sistemas Arrow y Taad, incluso tecnologías emparentadas con esta propuesta, empleadas en sistemas como la cúpula de hierro y la onda de David, han evidenciado fallas estructurales y limitaciones operativas en escenarios de combate real en Asia Occidental frente a vectores iraníes. El proyecto Golden Dome de Estados Unidos depende de instalar radares y sistemas de rastreo en zonas clave como Canadá y Groenlandia, especialmente en el Ártico. Sin esa red global, el sistema no funciona, pero aquí está el costo geopolítico. Esto obliga a países, muchos de ellos tradicionalmente pacíficos, a tomar partido en una disputa entre grandes potencias. Implica también ceder espacio aéreo y capacidad de decisión a un proyecto que no es propio, lo que se traduciría en más tensión en fronteras, menos espacio para la diplomacia y un mundo cada vez más dividido en bloques. En un entorno cada vez más congestionado y militarizado, el riesgo ya no es solo tecnológico, es humano, porque un error, una falla o una mala interpretación podría escalar rápidamente a un conflicto global. El contraste es ineludible. Más defensa no siempre significa más seguridad. Y mientras los estados compiten por controlar el cielo, la pregunta sigue en tierra: ¿quién protege realmente a las personas?
0: Al intentar trasladar el teatro de operaciones bélicas fuera de la atmósfera terrestre mediante sensores e interceptores en órbita, Estados Unidos está cruzando una línea roja que violaría los consensos internacionales sobre el uso pacífico del espacio. La consecuencia inmediata no será la paz, sino una inevitable reacción en cadena con potencias que se verán forzadas a perfeccionar armas antisatélite y tecnologías de interferencia. En definitiva, la búsqueda unilateral de una burbuja de invulnerabilidad por parte de Washington no hace más que acelerar una nueva y peligrosa carrera armamentística espacial. Momento de una nueva pausa en Atomun, pero antes les invito a viajar en la data.
1: Hablamos de la saturación espacial, un fenómeno físico, tecnológico y también geopolítico, provocado por la creciente cantidad de objetos artificiales girando alrededor de la Tierra. Aunque el espacio parece infinito, la mayor congestión se concentra en una franja clave, la órbita terrestre baja, entre los 160 y 2.000 kilómetros de altura. ¿Por qué ahí? Porque es más fácil y económico llegar y permite comunicaciones casi instantáneas, como el internet satelital, además de imágenes de alta resolución del planeta. Pero este tráfico espacial tiene consecuencias. Para la astronomía es un problema creciente. Decenas de satélites cruzan el cielo nocturno como líneas brillantes, arruinando las imágenes de telescopios. El resultado, más dificultades para detectar asteroides peligrosos y para estudiar las galaxias más lejanas. Explorar el universo nunca había dependido tanto de cómo manejamos nuestro propio espacio.

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1: El rover Curiosity de la NASA detectó una nueva y compleja mezcla de compuestos orgánicos en el cráter Gale. El hallazgo fue posible gracias a un experimento inédito con el instrumento SAM, Sample Analysis at Mars, que identificó más de 20 moléculas complejas en Glen Torridon, una región rica en arcillas donde alguna vez hubo agua líquida. ¿Por qué es clave? Porque las arcillas actúan como escudos naturales, preservando la materia orgánica frente a la radiación y las duras condiciones de Marte. Entre los compuestos destaca un hito. Por primera vez se detecta una molécula nitrogenada con estructura similar a los precursores del ADN. Esto refuerza una idea poderosa. Marte no solo tuvo agua, también pudo tener elementos necesarios para la vida. Aunque Curiosity explora el planeta desde 2012, las nuevas técnicas químicas están revelando una complejidad orgánica que antes era invisible. Y el siguiente paso es decisivo: traer muestras a la Tierra para analizarlas en laboratorios y buscar respuestas definitivas, porque en los antiguos lechos lacustres de Marte podría estar la clave para saber si alguna vez estuvo habitado.
0: Imaginen que estas máquinas son capaces de desarrollar su propio sistema de procesamiento, algo así como un microcerebro biológico. Investigadores han logrado un hito que está dejando a la comunidad científica con la boca abierta. Crean los primeros neurorobots de células vivas que fabrican su propio cerebro. Estamos entrando en la era de los biobots, organismos sintéticos creados a partir de células humanas que pueden moverse, interactuar y ahora autoorganizarse para crear redes neuronales. Acompáñenos en este viaje alucinante al centro de la vida sintética en el difícil de creer de esta semana.
1: Científicos del Allen Discovery Center y el WIS Institute crearon los primeros neurorobots, organismos biológicos capaces de pensar sin ser animales completos. Están hechos a partir de tejidos de la rana Xenopus laevis, pero con un giro inédito. Incorporan precursores neuronales que se autoorganizan y forman redes funcionales. El equipo, liderado por Michael Levine y Halet Fotobat, demostró que las neuronas pueden conectarse y comunicarse eléctricamente fuera de su entorno natural, generando una forma de inteligencia basal en un cuerpo artificial. Las células nerviosas se implantan en el tejido embrionario y, sin intervención directa, maduran, crecen y forman una red de control propia. Mediante imágenes de calcio, se detectaron ráfagas de actividad eléctrica sincronizada, permitiendo que estos neurorobots coordinen movimientos y respondan a su entorno de forma más compleja que los biobots convencionales. Aunque sea difícil de creer, en el futuro, microrobots biológicos podrían recorrer el cuerpo humano para reparar tejidos o detectar toxinas de manera autónoma. Una nueva era donde la vida y la tecnología dejan de ser cosas separadas.
0: La administración Trump busca emular la famosa iniciativa de defensa estratégica apodada Star Wars o Guerra de las Galaxias, impulsada por el presidente Ronald Reagan en la década de 1980. En relación a esto, el presidente Trump advertía en mayo de 2025, durante la presentación de la Cúpula Dorada, que debería estar completamente operativo antes de que termine mi mandato. Así que lo tendremos listo en unos 3 años. Una vez construido, podrá interceptar misiles, incluso si se lanzan desde otras partes del mundo y desde el espacio. Con esta idea, algo supremacista, que ya genera grandes polémicas sin estar culminada, damos por finalizado un nuevo capítulo de Atomun. No sin antes recordarles seguir las redes sociales del programa que aprecian en sus pantallas. Y será hasta una próxima ocasión para seguir explorando los apasionantes universos del conocimiento. Hasta pronto, viajeros y viajeras del saber.

0: Nelson Mandela, presidente de Sudáfrica, de 1994 a 1999.
1: I stand here before you, not as a prophet, but as a humble servant of you. Your tireless and heroic sacrifices have made it possible for me to be here today.
2: I have fought very firmly against white domination. I have fought very firmly against black domination. I cherish the idea of a new South Africa, where all South Africans are equal.
0: 10 de mayo de 1994, triunfo electoral de Nelson Mandela en Sudáfrica. 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

0: Estamos en vida, les doy la bienvenida a todas y todos. Y bueno, les recuerdo que Vidas es la revista cultural de Telesur. Soy Aisa García y hoy tengo el gusto de saludarle desde este sitio que se conoce como Kiosco Morisco y está en Santa María de la Ribera. Aquí el arte, la memoria y la vida cotidiana se entrelazan en un mismo latido. Este es un espacio donde el tiempo parece haberse detenido para recordarnos que la belleza también habita en lo cotidiano. Bueno, vamos a recorrer a lo largo del programa todo este parque que está lleno de joyas arquitectónicas, también majestuosas de esta zona de la Ciudad de México. Pero antes vamos a contarles a ustedes cuáles fueron las novedades culturales de la semana. Adelante, estudio.
1: El Museo de Arte Moderno de la capital mexicana se viste de gala para recibir Relatos Modernos, una selección de casi 70 obras provenientes de la reconocida colección Hellman Santander, después de casi 20 años sin exponerse en el país. Estas piezas emblemáticas vuelven a dialogar con el público mexicano. La muestra, organizada por la Secretaría de Cultura del Gobierno de México, reúne a los grandes maestros del arte nacional: Frida Kahlo, Diego Rivera, Rufino Tamayo y María Izquierdo. Son solo algunos de los nombres que dan vida a esta exhibición, ofreciendo un recorrido único por las vanguardias y la identidad plástica de

Por su carrera legendaria y su compromiso social, el jurado ha valorado su impetuosa creatividad que conecta el rock, la poesía simbolista y el espíritu de la contracultura con una gran potencia expresiva. La artista, que en octubre de 2025 ofreció un recordado concierto en el Teatro Real de Madrid, ha hecho del activismo una seña de identidad, manifestándose contra las guerras a favor de Palestina y en defensa de los espacios públicos, con su himno People Have the Power, como emblema de lucha ciudadana. Más allá de la música, ha publicado diversos libros, ganó un National Book Award por Just Kids, Éramos unos niños, y recibió un honoris causa de la Universidad de Columbia. Su importancia dentro de las luchas sociales radica en un activismo constante, desde su juventud contra la guerra de Vietnam hasta su defensa por los derechos de los migrantes. En Holguín no pueden morir las romerías ni las ideas de Fidel. Fue el llamado que resonó durante las tradicionales romerías de mayo, la fiesta más auténtica de la juventud cubana. Las autoridades locales insistieron en que mantener vivas las romerías es mantener viva el poder de la creación. El evento, que cada año convoca a miles de artistas y bailadores en torno a la cultura comunitaria, se convirtió en un espacio para reafirmar el legado del líder revolucionario Fidel Castro, quien impulsó la descentralización cultural como arma de identidad. Fue recordado entre comparsas y artistas de las diferentes disciplinas. El pueblo ratificó que ni la censura, ni el olvido, ni el bloqueo podrán apagar la memoria encendida del líder de la revolución cubana. Holguín volvió a demostrar que la fiesta también es resistencia y que las ideas de Fidel siguen bailando al sol del oriente cubano. La Televisión Nacional de Eslovenia ha dado un paso histórico al anunciar que entre el 10 y el 20 de mayo emitirá una programación especial que reemplazará por completo las galas de Eurovisión. La parrilla incluye los documentales de No Other Land, La Voz de Hin Rahab y El Maestro, además de debates y análisis políticos. España, Irlanda, Islandia y Países Bajos también se han retirado de Eurovisión 2026. Los críticos señalan un contraste evidente. En 2022, Rusia fue expulsada del concurso. Mientras tanto, Israel ha seguido participando más de 2 años, mientras su gobierno mantiene un genocidio en Gaza. Eslovenia va más allá del boicot pasivo. No solo se retiró del concurso, sino que convirtió ese espacio televisivo en una plataforma activa de visibilidad palestina. Se trata de una decisión editorial e institucional que transforma la ausencia del festival en una programación alternativa de denuncia y memoria sobre la Franja de Gaza.

La escritora británica Mary Montagu decía que no hay placer más accesible ni más duradero que la lectura, y en vidas no podríamos estar más de acuerdo. Por eso hoy le comparto dos recomendaciones del Fondo de Cultura Económica de México que invitan a pensar y sentir. La primera se titula Extraños en el Parque y es de Hermann Bellinghausen, una breve pero intensa novela sobre amores no correspondidos, heridas emocionales y la capacidad humana de conservar esperanza incluso en medio de la adversidad. La segunda recomendación se titula Liberalismo Total, el mundo según The Economist, de Alexander Sevin. Se trata de un análisis crítico que explora la evolución del liberalismo moderno a través de la historia del influyente semanario británico The Economist. Dos lecturas distintas, pero unidas por su capacidad de provocar reflexión. ¿Y usted con cuál comenzaría? Cuéntenos a nuestras redes sociales. Nos ubica como @vidastelesur. Ahí los esperamos.

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0: Y desde Ciudad de México viajamos hasta Cuba porque vamos a conocer quién es Omar Baliño, quien se ha convertido, por cierto, en una voz esencial en cuanto a crítica teatral contemporánea. Atentos.
1: Nacido en La Habana, Omar Baliño descubrió en el teatro y en la mirada del espectador su verdadera vocación. Crítico, investigador, dramaturgo y profesor, asumió la teatrología no como un oficio, sino como una pasión y una manera de ser en el mundo. Su nombre representa una conciencia aguda que interroga el sentido del teatro en una sociedad en constante transformación.
2: En su origen viene desde el mundo, desde niño, cuando conocí el teatro. Después hacía de niño y de adolescente teatro aficionado, amateur, que llamamos allá. Y me fui viendo también desde el otro lugar, del que miraba como espectador el teatro, y eso me decidió por la carrera que estudié, teatrología, en el Instituto Superior de Arte de La Habana, que forma a los estudiantes como críticos, investigadores, docentes alrededor del mundo del teatro. Y la verdad que es ante todo una pasión.
1: Baliño descubrió muy temprano que el teatro no solo era un oficio, sino una pasión capaz de vencer su antiguo temor infantil, el aburrimiento. Por eso, al terminar el bachillerato, abandonó la idea de estudiar ingeniería nuclear en la Unión Soviética y se entregó por completo a lo que sería su vocación definitiva.
2: Esa razón y la idea de que en el teatro nunca me iba a aburrir, que para mí es una idea, aunque parezca tonto decirlo, desde niño, yo quería hacer algo en la vida que nunca me permitiera aburrirme. Odiaba aburrirme. Por eso entiendo mucho a los niños que me rodean cuando se aburren, porque es una cosa terrible. Y entonces yo dije, a mí me parece que en el teatro yo nunca me voy a aburrir. Y ahí, al término del bachillerato, dije, voy a estudiar, en vez de química nuclear, voy a estudiar teatrología.
1: Baliño rechaza todo endiosamiento de su rol y prefiere definirse como alguien que desde la admiración y el estímulo cotidiano intenta hacer bien su trabajo. Su mayor goce no es acumular reconocimientos, sino experiencias.
2: Tengo muchísimo estímulos, vivo los estímulos diariamente. Te decía que me interesa todo y la verdad que siento que tengo una gran capacidad de admirar cualquier cosa buena, cualquier gesto, cualquier cosa que se hace. Y eso todo me estimula. A mí no me estimula el dolor, me estimula la emoción de hacer algo bien o de quien ha hecho algo bien. Entonces esos estímulos son diarios.
1: Su labor ha trascendido la escritura para abrazar la gestión cultural y la edición. Fue fundador de la casa editorial Tablas al Arcos, vinculada a la emblemática revista Tablas, un sello que se propuso publicar textos especializados en artes escénicas y dar visibilidad a experiencias teatrales de Cuba y el mundo.
2: Yo creo que hay que encontrar los estímulos propios de cada uno, los estímulos de cada uno en relación con la época y el lugar donde vivo, donde vive. Tratar de encontrar, que no es de un día para otro y no es sentado en un sillón, esa misión que uno tiene y puede cumplir en la vida. Sentirse satisfecho con uno mismo porque ha hecho bien es uno de los goces más grandes de la vida, y no simplemente, como está de moda, acumular cosas o todo ese nivel de bombardeo de supuestos estímulos que todos padecemos y que hace más impacto en los jóvenes, lógicamente.
1: Esa convicción la ha transmitido generación tras generación, desde su cátedra en el Instituto Superior de Arte, donde imparte el seminario de crítica, y la ha volcado en una decena de libros, entre ellos La Memoria Imborrable, que recoge lo esencial de 3 décadas de miradas sobre la escena cubana.
2: Sentir que hay una estructura como más fuerte adentro y que si uno la cultiva es más esencial que algo que puede ser momentáneo. Y ese sería el desarrollo fundamental para cualquier actividad humana, no solo teatral, cultural o de promoción, sino cualquiera. Sentirse satisfecho con uno mismo, voy a usar un requete lugar común, poner la cabeza tranquilo en la almohada, a mí me parece de las cosas más importantes de la vida.
1: Baliño recuerda que el teatro es pensar en la libertad posible dentro de lo real, y quizás por eso su obra tan dispersa entre artículos, clases, festivales y textos terminan siendo una sola, un largo y paciente ejercicio de reflexión viva.
0: Seguimos en el corazón de la Alameda de Santa María de la Ribera, donde se alza su protagonista indiscutible. Este lugar, este kiosco morisco donde estamos, yo le decía al inicio de nuestro programa que es uno de los monumentos más emblemáticos de la Ciudad de México, por eso hemos venido aquí. Tiene un estilo neomudéjar que entrelaza herencias árabes y españolas en una delicada estructura de hierro coronada por una cúpula que parece flotar sobre el parque. Cuando usted se aleja del parque lo ve con mayor facilidad. Y bueno, es una pieza arquitectónica del siglo XIX, pero sobre todo es un símbolo de la identidad de este barrio, que es el barrio de Santa María de la Ribera. Así que vamos desde aquí a hacer una breve pausa y luego regresamos con más de Vidas. No se vaya.

0: autoritario, ladrón, asesino, que no es Cuba.
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0: En Vidas nos esforzamos por mostrarle las prácticas culturales más hermosas y ricas de los pueblos del mundo. Cada manifestación artística es una forma nueva y distinta de descubrir el universo que nos rodea. Es por ello que yo le invito a conocer la historia que sigue.
1: En el corazón cultural de Caracas, el aroma del café recién molido se mezcla con la historia del arte venezolano. Dentro de la Galería de Arte Nacional, un espacio rompe con la rutina para ofrecer un refugio creativo. Se trata de un encuentro Arte Café, una iniciativa que fusiona la gastronomía con las artes plásticas, convirtiéndose en un punto de encuentro para creadores y visitantes.
2: Su concepto es ofrecer a la ciudad un espacio que vaya más allá de lo comercial. Hacíamos un ejercicio, ¿cómo ofrecemos a esta extraordinaria ciudad un espacio para el encuentro, para la paz, que no solamente su espíritu esté fundamentado sobre lo comercial, sino que el público pueda llevarse algo en los bolsillos con la visita, a partir de la visita en este espacio, donde esa armonía entre la degustación de los sabores venezolanos, que ya es conocimiento, que esté reforzado con nuestra identidad, que sean espacios para la paz, que sean espacios para el conocimiento, que eso sea su gran vitrina. Ese es su propósito, ese es su concepto.
1: El proyecto tiene su sede principal en un entorno privilegiado, rodeado de obras maestras y objetos con memoria histórica. No es una simple cafetería, sino una extensión de las salas de exhibición, donde cada mesa ofrece una perspectiva distinta del patrimonio nacional. La propuesta invita a hacer una pausa, a disfrutar de una bebida mientras se contempla el legado visual del país, transformando la visita al museo en una experiencia integral.
2: Nos ofrecen sus productos sin ningún costo alguno, en esa alianza perfecta y justa desde nuestros espacios, o del espacio que nosotros habitamos aquí en la galería o en el Museo Cruzier, y eso nos amplifica su oferta. O sea, no solamente nos ayuda con las ventas, que ya es un ganar, pero amplifica que la colectividad, que la ciudad, que el extranjero que nos visita, el turista, sepa que el emprendedor gastronómico, el del café, el del cacao, la señora que hace los postres en un pueblo en Barlovento, en un pueblo en los Altos Mirandinos o en esta urbanidad caraqueña, ofrece sus productos acá.
1: El menú es un homenaje a los sabores locales. El café de especialidad, con su distintivo arte latte, comparte protagonismo con la dulcería criolla tradicional y el refrescante papelón con limón. Cada producto es seleccionado para celebrar la identidad venezolana, ofreciendo una curaduría gastronómica que dialoga directamente con el arte que la rodea, en una apuesta por lo auténtico y lo artesanal.
2: Venimos desarrollando una propuesta gastronómica siempre reforzando también nuestra identidad cultural desde lo gastronómico, porque por ahí justamente parte nuestro propósito, cómo construimos una venezolanidad o la reforzamos de la gastronomía. Y ahí el encuentro Arte Café apertura su exhibidor de cosas muy ricas, tanto bebidas como alimentos, ¿no? Por eso te decía al principio de la entrevista, que vamos más allá del propósito comercial. Es un espacio con propósito de alma, que esa gastronomía te enamore desde lo gustativo, pero además también con contenido. La torta, por ejemplo, de queso, una torta de queso llanero que la llamamos la Doña Bárbara. Es una torta que no solamente la vas a degustar, sino también desde la historia literaria tiene un sentido. La torta, por ejemplo, de yuca también. Toda nuestra gastronomía tradicional la hemos venido reforzando.
1: Sin embargo, la experiencia va más allá del paladar. Las paredes de Encuentro Arte Café vibran con acordes de música en vivo, sesiones de caricaturistas y recitales de poesía. Su éxito ha permitido expandir el concepto al Museo de la Estampa y el diseño Carlos Cruz 10, donde impulsa la iniciativa Museos Nocturnos, ampliando el horario para que la cultura sea también una opción al caer la tarde en la capital.
2: Es una ciudad que nos da demasiado, que nos acobija. Y creo que los hacedores de cultura, los constructores de sueños, debemos seguir creciendo con ellas, tomado la mano. Y nuestro aporte es querer sembrar desde las comunidades hasta los espacios más urbanos, desde Petare arriba hasta estas grandes avenidas como estamos ahora cerca de la Avenida Bolívar, la Avenida México, sembrar, porque sembrar el encuentro, espacios como esto, y ojalá que podamos sumarnos más soñadores con esto, estamos es cultivando, y disculpa lo incisivo, sembrando espacios para el conocimiento. Porque desde espacios como estos, al final, sembramos es, cuando tienen un propósito, sembramos el conocimiento.
1: De esta manera, Encuentro Arte Café se consolida como un punto de resistencia y promoción cultural. Más que un negocio, es una plataforma que defiende la reapropiación de los espacios públicos a través del arte y el diálogo. Un lugar donde la cultura no solo se observa, sino que se vive, se comparte y se degusta.

0: La cultura está llena de los más variados tesoros y esta semana les traemos uno de ellos. Y bueno, vamos a escuchar a la curadora mexicana Paulina de la Paz, quien nos cuenta la importancia de la investigación en el montaje de una exposición. Veamos qué nos dice.
1: Para una exposición como el Jardín de Velasco se requiere pues mucho tiempo, mucha investigación y dedicación a poder profundizar en el propio estudio del artista, de su legado, del contexto histórico y por supuesto para una exposición como esta en el Museo Caluz, en donde hay varias colecciones, también se requiere poder saber en dónde están esos acervos, quién tiene esa obra, cómo podemos tener un guión curatorial mucho más profundo y completo, sabiendo en dónde, por ejemplo, podemos localizar esas obras para dar ese tipo de profundidad que buscábamos en este tipo de exposición.
0: Concluye así nuestra cita semanal en Vidas y quiero agradecerle por su compañía. También pedirle que nos responda la pregunta de la semana. Tome nota. ¿Quién es su trovadora o trovador favorito? Esperamos su respuesta en @VidasTelesur. Así nos ubica en X y en Instagram. También puede conversar conmigo si envía su comentario a mi cuenta, que es @AisaTelesur. Yo estaré encantada de poder interactuar con usted a través de las redes sociales. Ahora sí, vamos a despedirnos y es con el tema La canción de trova del gran cantautor cubano Silvio Rodríguez, a quien aprovecho para enviarle un fuerte abrazo. Soy Aisa García y le deseo una semana colmada de alegría, pero sobre todo de arte y cultura. ¡Chao!

0: 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Para concluir, ¿cómo concluyo? Cuando oí al compañero decir, patria o muerte, venceremos, socialismo o muerte, me preguntaba, ¿qué pensarán los turistas? A los turistas y a los empresarios, les digo que esas son nuestras consignas y que gracias a ese espíritu, hemos llegado hasta aquí. Por eso, con todo respeto, yo también digo, socialismo o muerte, patria o muerte, venceremos, Fidel Castro.
1: 10 de mayo de 1990, discurso pronunciado en la inauguración de los hoteles Paradiso y Sol Palmeras, Playa Varadero, Cuba. 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Nelson Mandela, presidente de Sudáfrica, de 1994 a 1999.
2: I stand here before you, not as a prophet, but as a humble servant of you, your tireless and heroic sacrifices have made it possible for me to be here today.
3: I have fought very firmly against white domination. I have fought very firmly against black domination. I cherish the idea of a new South Africa where all South Africans are equal.
1: 10 de mayo de 1994, triunfo electoral de Nelson Mandela en Sudáfrica.

0: ¿Cómo están? Bienvenidos, bienvenidas a la presente emisión de Telesur Noticias. Soy Aaron Romero y estos son de inmediato nuestros titulares. La presidenta encargada de Venezuela, Delcy Rodríguez, llegó a Países Bajos para defender la vigencia del Acuerdo de Ginebra, así como la titularidad de Venezuela sobre la Guayana Esequiba. Movimientos sociales en Bolivia denunciaron la reforma constitucional impulsada por Rodrigo Paz, ya que amenaza el Estado plurinacional y la democracia. China mantiene su estabilidad económica y registra un crecimiento de 14,9% en el comercio exterior durante los primeros meses del presente año. La presidenta encargada de Venezuela, Delcy Rodríguez, arribó a Países Bajos para defender los derechos históricos y legítimos de la nación sobre la Guayana Esequiba. Tenemos el siguiente reporte que nos ofrece nuestra compañera Maelen García desde La Haya. Adelante.
1: La presidenta encargada de Venezuela, Delcy Rodríguez, llegó a los Países Bajos para defender la majestad y el vigor del Acuerdo de Ginebra y participar este lunes en la segunda y última ronda de audiencias orales ante la Corte Internacional de Justicia, en el caso iniciado unilateralmente por Guyana sobre la Guayana Esequiba, en esa jurisdicción que Venezuela no reconoce para resolver la controversia territorial. La mandataria encargada dijo que era un orgullo representar a todo el pueblo venezolano en esa defensa de los derechos históricos por el Esequibo, ese territorio de casi 160.000 kilómetros cuadrados que fue despojado por el Reino Unido en 1899. Hay que recordar que en la primera ronda del pasado miércoles 6 de mayo, el equipo de expertos, juristas y defensores de la Guayana Esequiba mostró con pruebas en manos que el territorio siempre ha sido de Venezuela desde 1777 y es tan de Venezuela que el propio Reino Unido firmó en 1966 el Acuerdo de Ginebra, reconociendo la existencia de una controversia territorial y dejando atrás el laudo arbitral de París. Venezuela alega que ese laudo arbitral fue viciado porque Estados Unidos, aunque actuó como su representante, usó el caso para disputar poder con el Reino Unido bajo la doctrina Monroe, subordinando los derechos de Venezuela a un arreglo entre potencias, es decir, usaron a Venezuela para sus propios intereses. Por eso también es nulo, ilícito. La presidenta encargada reiteró que el único instrumento jurídico válido y vigente es el Acuerdo de Ginebra para resolver la controversia de manera consensuada, amistosa, hasta que las dos partes logren conseguir una solución satisfactoria para los dos países. Y que la Guayana Esequiba, reiteró la mandataria encargada de Venezuela, ha sido siempre de Venezuela y que es el único que tiene la titularidad de las tierras de la Guayana Esequiba. El Estado venezolano, Venezuela, sostiene que Guyana, tarde o temprano, debe volver a la mesa de negociación directa para buscar esa salida satisfactoria para los dos países. Y nosotros seguiremos aquí para contarles lo que ocurra durante las 3 horas de la audiencia oral en la Corte Internacional de Justicia. Madeline García, Telesur, La Haya.
0: Agradecidos con nuestra compañera Madeline García, nosotros avanzamos precisamente con más información. Antes de su arribo a Países Bajos, durante el día sábado, la presidenta encargada de Venezuela, Delcy Rodríguez, reafirmó su llamado a la igualdad y crecimiento nacional a 100 días del Programa para la Convivencia Democrática y la Paz. Durante el acto, la mandataria encargada instó a corregir los errores en aras de cesar las desigualdades sociales y garantizar el bienestar del pueblo venezolano en medio del crecimiento y el fortalecimiento económico que vive el país. Rodríguez también llamó a avanzar en la unión nacional en respaldo a la nación, que exige vivir sin sanciones tras años de restricciones por parte de Estados Unidos. Igualmente, el gobierno venezolano expresó su preocupación por el daño ambiental tras el derrame de hidrocarburos provenientes desde Trinidad y Tobago. A través de un comunicado, la Cancillería venezolana indica lo siguiente: el gobierno de la República Bolivariana de Venezuela expresa su preocupación ante la comunidad internacional por el derrame de hidrocarburos provenientes desde la República de Trinidad y Tobago, que ha generado una grave afectación ambiental en el Golfo de Paria y zonas costeras de los estados Sucre y Delta Macuro. Los reportes técnicos preliminares confirman impactos sobre áreas marinas, costas, ecosistemas sensibles y comunidades pesqueras venezolanas. Las evaluaciones realizadas por las autoridades venezolanas evidencian riesgos severos para manglares, humedales, fauna marina y recursos hidrobiológicos estratégicos para la seguridad alimentaria y el equilibrio ecológico de la región. Asimismo, se han registrado afectaciones sobre especies vulnerables y ecosistemas de alta sensibilidad ambiental. El gobierno bolivariano ha instruido a la Cancillería para que de manera inmediata solicite toda la información pertinente sobre este incidente, así como el correspondiente plan de acción para la mitigación y contención del derrame. Venezuela exige igualmente el cumplimiento de las obligaciones establecidas en el derecho internacional ambiental y la adopción urgente de medidas de reparación frente a los daños ocasionados.

Y es que tras el comunicado de Venezuela, el ministro de Energía de Trinidad y Tobago, Rodal Monilal, informó sobre el inicio de una investigación para esclarecer las causas del derrame petrolero en el Golfo de Paria. El proceso fue confirmado por el funcionario tras declaraciones a un medio trinitario durante la jornada del sábado. En tanto, el gobierno venezolano ha reiterado que la fuga de crudo es un riesgo para los recursos hidrobiológicos estratégicos que se vinculan a la seguridad alimentaria de la región.

0: Avanzamos con otros temas. En Venezuela se celebra el Día de las Madres cada segundo domingo de mayo, como cada año. Y en las plazas y parques del país, las madres salieron a compartir con sus seres queridos. Aquí los detalles.
1: En la cima de esta montaña, en el centro de Caracas, más de 1,000 mujeres de la capital fueron homenajeadas en su día.
2: Relajado, tratando de alegrarnos la vida, alegrándolas entre todos. Y vamos para adelante, mi hermano. Esta es la Venezuela que queremos, todos compartiendo felicidad para todos.
1: El Día de las Madres es una de las festividades más importantes en el mundo hispanohablante, dedicada a honrar el papel de la madre en la familia y en la sociedad.
3: Que estemos orgullosas nosotras mismas y estemos para adelante siempre con nuestros hijos.
1: Con bailes y concursos, las madres disfrutaron de un día diferente. Es la revolución bolivariana que en los últimos 27 años ha reivindicado el valor de la mujer.
4: De verdad me siento muy orgullosa de ser venezolana, ¿verdad? Esto es lo más divino que hay en Venezuela, con todo lo que nos quieran hacer, con sanciones, con bloqueo, con secuestro.
5: Sabemos que estamos en un país de paz en este momento y tranquilidad, que es lo que estamos disfrutando cada uno de nosotros.
1: Las mujeres le enviaron un mensaje de amor a la primera combatiente Cilia Flores y al presidente Nicolás Maduro pidiendo su pronta liberación.
4: Desde aquí, con mucho dolor, bueno, un saludo a nuestro presidente Nicolás, que sigue siendo nuestro presidente secuestrado, y a esa primera mujer combatiente, Cilia Flores, hoy día la madre, que se merece lo mejor, la mejor madre del mundo, la madre guerrera, la madre que soportó ver todo eso que nosotros vimos desde lejito, que nos dolió mucho cuando bombardearon a nuestra Venezuela.
1: El Día de las Madres es una tradición familiar muy arraigada, que incluye serenatas, reuniones en hogares, entregas de regalos y, en muchos casos, el uso de flores entregados por sus hijos y seres queridos. Leonardo Urrieta, Telesur, Caracas, Venezuela.
0: El asesinato del periodista Mateo Pérez Rueda ha puesto en evidencia la situación que enfrentan los comunicadores en Colombia. Por eso, durante la jornada del sábado, desde Valledupar al norte o al noreste del país, el candidato del Pacto Histórico, Iván Cepeda, abrió un multitudinario mitin refiriéndose al joven comunicador de 25 años de edad. El senador y candidato presidencial no dudó en condenar este crimen con firmeza antes de referirse a otros asuntos relacionados con el país o su campaña. Su posición como hijo de un líder político asesinado también por la violencia que sacude a Colombia sigue siendo una defensa irrenunciable por la paz. Sin embargo, envió una contundente advertencia a los grupos irregulares de Colombia, asegurando que no habrá diálogo si hay asesinato de periodistas, líderes y lideresas sociales.
6: No puedo comenzar esta intervención sin mencionar un hecho que debemos condenar. Quiero decirlo con toda claridad: condeno el asesinato de Mateo Pérez Rueda, joven de 25 años, estudiante de ciencia política y director del medio digital El Confidente. Este joven periodista fue asesinado y desaparecido. Y quiero decir lo siguiente: no más asesinatos de periodistas en los territorios, no más asesinatos de lideresas y líderes sociales. Y a los grupos armados lo digo con claridad: no habrá diálogo si hay asesinato de lideresas y líderes sociales.
0: Más al noreste colombiano, la candidata de la extrema derecha Paloma Valencia se comprometió con el departamento del norte de Santander a acabar con el programa de paz total y reactivar las órdenes de captura contra grupos armados. En la ciudad de Cúcuta, la candidata del Centro Democrático sostuvo un encuentro con mujeres de la región donde presentó los ejes centrales de su programa de gobierno. Como ya suele ser común en su campaña, amenazó nuevamente al presidente Gustavo Petro, asegurando que disolvería el programa de paz total. La candidata del partido que preside Álvaro Uribe Vélez aseguró que invadiría Venezuela con el respaldo de Estados Unidos para extraer a ciudadanos colombianos detenidos en la nación bolivariana.
7: peleando por los colombianos presos en Venezuela. Usted sabe, y hemos metido muchos derechos de petición, pero cuando sea presidente, vamos a ir a buscarlos con los gringos para que nos los devuelvan. No más, no más que hayan abusado de los colombianos. Los cogían en la frontera y por ser colombianos los metieron a la cárcel. Nadie sabe de ellos. ¿Y sabe qué contesta este gobierno? Que no tienen nada que hacer. Mentirosos.
0: Y el presidente Rodrigo Paz de Bolivia anunció desde Cochabamba la creación de una comisión para impulsar una reforma parcial de la Constitución. Según el mandatario, la medida busca fortalecer las autonomías, atraer inversiones, así como reducir la burocracia estatal. Sin embargo, los movimientos populares y organizaciones originarias del país rechazaron frontalmente esta propuesta. Denunciaron que detrás del discurso autonomista se esconde una amenaza directa al Estado plurinacional y advierten que la reforma podría eliminar los límites actuales de la participación privada extranjera en la explotación de los recursos naturales. Las organizaciones sociales alertaron que las alcaldías y gobernaciones tendrían mayor capacidad de decisión, pero sin frenos para la privatización. Exigieron al gobierno que no toque el modelo de control estatal sobre la riqueza del país. En Argentina se han registrado las cifras más altas de femicidio y lesbocidios en los últimos 2 años, hecho que preocupa a especialistas en este tema, no solo por la cantidad, sino por la crueldad y la violencia hacia las mujeres. De inmediato tenemos el siguiente trabajo de nuestro corresponsal Fabián Restivo.
8: En Argentina, los lesbocidios y crímenes de odio han mostrado que se incrementaron fuertemente en el periodo 2024-2025, marcados por actos de extrema violencia y un contexto de vulnerabilidad exacerbado por la falta de políticas públicas y los discursos violentos del presidente Javier Milei. Esto, claro, genera pensamientos y sensaciones.
9: Uno de los grandes enemigos de este gobierno, con su famosa batalla cultural contra lo que ellos llaman ideología de género, han sido y siguen siendo las mujeres, los movimientos de mujeres, los movimientos feministas y las personas LGBTIQ+.
8: Y claro que las causas son varias, pero se sabe por qué se exacerbaron tanto.
9: Los discursos de odio, viniendo desde las más altas esferas del poder, terminan generando la legitimación de la violencia en las calles. Hay estadísticas que son terribles. Tenemos un, por ejemplo, 70% de aumento entre el año pasado y este año de crímenes de odio.
8: Un caso del año pasado generó gran indignación y esto encendió las alertas. 4 lesbianas fueron incendiadas en el cuarto donde vivían. Solo una sobrevivió.
10: El efecto es este, de alerta, porque sentimos que estamos en un contexto social, político y cultural en donde realmente ser mujeres y lesbianas es un riesgo.
8: Muchas veces la justicia no sabe actuar con visión de género, pero hay que educar.
10: Siempre hay que visibilizar las problemáticas. Pasa lo mismo con las cuestiones de género y con las cuestiones de delitos sexuales. Obviamente estamos en un contexto de un gobierno que fomenta la violencia hacia las mujeres, hacia las infancias, hacia las diversidades. Y yo creo que la única forma de hacer frente a eso es la visibilización y la colectivización.
8: Las miradas sobre el tema son complejas y plantean la visión necesaria desde algunas profundidades.
9: El desmantelamiento del Estado de políticas de promoción de derechos, de prevención y de acompañamiento de personas, también en salud mental, por ejemplo, es también un caldo de cultivo para que todo esto empeore cada vez más.
8: Las medidas de prevención ya demostraron su ineficiencia y parece que legalmente algo habría que cambiar para evitar siempre el mismo final, una muerte.
10: Lo que sucede con las medidas de protección es que requieren un hecho concreto. Y muchas veces, antes del hecho concreto, hay todo un contexto de violencia verbal, de violencia psicológica. Entonces, ahí está el déficit del sistema judicial y de los sistemas policiales, que son los primeros que receptan las denuncias y las problemáticas cuando se inician, de decir, bueno, no te puedo dar una medida hasta que yo no vea algo concreto. El tema es que a veces eso concreto es directamente el femicidio, el lesbicidio en este caso.
8: Pero siempre estas luchadoras encuentran una luz de racionalidad con la que guiarse.
9: Aún así, no han logrado que la gran mayoría de la sociedad realmente piense que los grandes culpables de que, no sé, tengamos problemas como sociedad somos el movimiento de la diversidad y las mujeres.
8: Desde Buenos Aires para Telesur, Fabián Restivo.
0: Y el Fondo Monetario Internacional reveló que la inflación en Antigua y Barbuda cayó 1,4% durante el año 2025. El organismo pronosticó un crecimiento económico sostenido para la isla durante el presente año debido a una combinación de diversos factores económicos internos y a una estabilización del entorno global. La recuperación económica del país se debe a la reactivación de la actividad turística. La organización proyecta una estabilización en la inflación en torno al 2% para finales de 2026, señalando que aún persisten desafíos. Y durante el primer trimestre de 2026, Haití registró más de 1.642 personas asesinadas, mientras otras 745 resultaron heridas, según informes de la Oficina Integrada de Naciones Unidas en el país. La ONU precisó que los operativos realizados por las fuerzas de seguridad limitaron la expansión territorial de las bandas. Sin embargo, en barriadas cercanas, las pandillas continúan cometiendo numerosas violaciones de los derechos humanos, incluyendo asesinatos selectivos, secuestros, actos de extorsión y destrucción de propiedad. El organismo instó a la comunidad internacional a mantener Haití bajo observación para reforzar las medidas de seguridad. Igualmente, el gobierno de Cuba aprobó durante la jornada del sábado en la capital del país el Programa Económico y Social para 2026, una ruta o una hoja de ruta que enfrentará las dificultades económicas impuestas por la inédita agresión estadounidense a través de las reformas administrativas. Se trata también de una recuperación energética y nuevas políticas laborales y sociales, y también de una decisión que fue adoptada por el Consejo de Ministros, encabezados por el presidente Miguel Díaz-Canel y dirigida por el primer ministro Manuel Marrero. Incluye 81 objetivos específicos, de los cuales 32 ya se han implementado y 49 permanecen en desarrollo. Entre los principales retos identificados aparece la inflación. El ministro de Economía y Planificación, Joaquín Alonso Vázquez, reconoció que persisten presiones inflacionarias en un contexto marcado por fuertes limitaciones. El Consejo además evaluó los avances en torno al sistema energético, así como aspectos fiscales e importantes reformas legislativas, consideradas como estratégicas y están relacionadas con la vivienda y el trabajo. Honduras experimentará un nuevo aumento en los precios del combustible a partir del lunes 11 de mayo. Según informes, la gasolina alcanzará los 5,32 dólares, lo que refleja un aumento de 0,05% o 0,05 dólares. Los nuevos aumentos crean preocupación entre los transportistas, comerciantes y consumidores, quienes advierten que el alza de los precios crea mayor carencia en el transporte, alimentos y productos de primera necesidad. Con estos ajustes, el gobierno revive el debate sobre el impacto del retiro de ayudas estatales en productos esenciales para la población, entre ellos el combustible. Estados Unidos enfrenta una presión creciente por la subida también de la gasolina impulsada por el conflicto en Asia Occidental. Los estados de Indiana, Illinois, Michigan y Wisconsin concentran algunas de las zonas o algunas de las alzas más fuertes desde el comienzo del conflicto. El estado de Ohio es el más afectado con un 72%, superando el precio de otros mercados del país. Ante esta alza de precios, el repunte del combustible se convierte en una amenaza para el gobierno de Donald Trump, quien hizo de la lucha contra la inflación uno de los ejes de la campaña en el año 2024. En este sentido, el encarecimiento en los surtidores afecta a los votantes claves para que los republicanos mantengan el control del Congreso.

Y los abogados de la flotilla global Subup confirman la liberación de los activistas Tiago Ávila y Saif Abu tras una semana de tratos crueles y también de la violación de una larga lista de derechos por parte de Israel. Desde que fueron secuestrados, sus familiares y compañeros de la iniciativa humanitaria denunciaron la interminable lista de crímenes cometidos por las tropas genocidas contra Ávila y Saif Abu. Como se recordará, fueron interceptados en una operación en aguas internacionales. La Federación Internacional por los Derechos Humanos denunció que el arresto es una flagrante violación a la ley. Durante su rapto, se les fueron negados sus derechos y el debido proceso a la defensa y la libertad.

China mantiene su estabilidad económica y registra un crecimiento del 14,9% en el comercio exterior a inicios del presente año. La Administración General de Aduanas informó que el intercambio comercial en abril sumó 605,3 mil millones de dólares, afirmando que las medidas aplicadas por distintas regiones fortalecieron el comercio exterior. Reportan también que los productos electromecánicos de alta tecnología crecieron 17,6% y representaron 63,5% de las exportaciones totales, toda una maquinaria industrial china. Además de las exportaciones de vehículos eléctricos, la Asociación de Naciones del Sudeste Asiático, la ASEAN, es el principal socio comercial de Beijing, con un incremento o incrementos del 15,7% en el intercambio entre las partes.

0: Y para despedir esta ronda de Telesur Noticias, les dejamos el siguiente material. La presidenta encargada de Venezuela, Delcy Rodríguez, compartió un video felicitando a todas las madres de Venezuela, mujeres que con amor infinito, sacrificio y entrega sostienen a sus familias y se levantan todos los días y levantan también a la nación venezolana. Con esto despedimos entonces Telesur Noticias. Siga con nosotros. Será hasta la próxima.
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10: Nuestra América, José Martín, fragmento 6.
11: Cree el soberbio que la tierra fue hecha para servirle de pedestal, porque tiene la pluma fácil o la palabra de colores, y acusa de incapaz e irremediable a su república nativa, porque no le dan sus selvas nuevas modo continuo de ir por el mundo, de gamonal famoso, guiando jacas de Persia y derramando champaña. Los políticos nacionales han de reemplazar a los políticos exóticos. Por ahora, injértese en nuestras repúblicas el mundo, pero el tronco ha de ser el de nuestras repúblicas. Y calle el pedante vencido, que no hay patria en que pueda tener el hombre más orgullo que en nuestras dolorosas repúblicas americanas.
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Hola, hola, la bienvenida para todos. Qué gusto, como siempre, reencontrarnos hoy domingo. ¿Qué día este? ¿Qué día para celebrar? Aunque se celebra todos los días, pero hoy es distinto, es especial acá en nuestra América Deportiva, donde ya ustedes saben, aquí revisamos lo más relevante y lo más resaltante del deporte latinoamericano. Por ejemplo, Omara Durán es la nueva presidenta del Comité Paralímpico de Cuba, así que un nombramiento además especial y espectacular. Venezuela, atención, se viste de orgullo, amaneció celebrando la Vinotinto Femenina Sub-17 porque logró su boleto de la categoría al Mundial. Y el uruguayo Guillermo Silva, sí, usted escuchó bien, uruguayo, ganó la segunda etapa y se enfundó el liderato del Giro de Italia como líder. Primera vez en la historia que un ciclista uruguayo compite en el Giro de Italia. Primera vez que se enfunda el mayo de líder y primera vez que gana una etapa. Tremendo. Así que celebramos y, por supuesto, honramos a este país, Uruguay, por este gran logro histórico en un Giro de Italia que apenas comienza. Lo que también apenas comienza en Nuestra América Deportiva.

Bien, yo me quedo con esa imagen de Guillermo, del uruguayo, porque llega a la meta, ni él mismo se podía creer lo que había conseguido. Pero bien, vamos a comenzar hablando del histórico exfundista Jefferson Pérez, porque será homenajeado el próximo 31 de mayo en España. Esto durante el quinto Gran Premio Internacional Madrid Marcha. El campeón olímpico en Atlanta 90.

Además, durante el quinto Gran Premio Internacional Madrid Marcha, será designado embajador del evento para América Latina, un rol creado recientemente para fortalecer la presencia internacional en el certamen. Bien, y Yomara Durán fue electa oficialmente como la nueva presidenta del Comité Paralímpico Cubano. Su designación se realizó este sábado 9 de mayo durante la Asamblea General del Comité Paralímpico, donde además se destacó su trayectoria. La histórica velocista y multicampeona arranca con esta nueva etapa tras su retiro oficial de las pistas en los Juegos Paralímpicos de París 2024 y va a sustituir en el cargo a Alberto Juantarena, quien se mantuvo durante 11 años en la presidencia del comité. Tras su nombramiento en el año 2015, y además es importante destacar esto, un dato no menor, que también durante la sesión Juantarena fue distinguido como presidente de honor vitalicio. Principalmente la gestión de Yomara Durán se va a enfocar y se va a centrar en fortalecer el movimiento paralímpico cubano para impulsar políticas de equidad de género y mejorar las clasificaciones deportivas internacionales. Bien, y la luchadora venezolana Natalie Grimán dominó en el Campeonato Panamericano de la especialidad y además consiguió su cupo directo a los Juegos Panamericanos 2027. Grimán pudo derrotar en la final de la división 68 kilogramos a la estadounidense Jasmine Robinson, quien se tuvo que conformar con la medalla de plata y previamente hizo lo propio ante la chilena Virginia Jiménez, la cual se llevó la de bronce, además de lograr la medalla de oro en el Spring Arena en la ciudad de Coralville, Estados Unidos. Natalie Grimán es una deportista más de Venezuela que dirá presente en los venideros Juegos Panamericanos de Lima 2027, pautados a desarrollarse del 2 al 18 de julio del próximo año. Otras informaciones, le contamos que la brasileña Rafaela Silva, Nahuana Silva, y el brasileño David Lima ganaron medallas de bronce para el judo en ese Gran Slam en Astana, Kazajistán. Rafaela Silva consiguió la medalla de bronce en los menos 63 kilos luego de superar a la holandesa Joanne van der Hoek con un doble yuco. Por su parte, Nahuana Silva logró victorias en el yuco individual en la categoría de menos 70 sobre la alemana Giovanna Skolmaro en la primera ronda de la repesca y sobre la polaca Alexandra Kowalewska en la final. Y en los menos 81 kilos, David Lima derrotó a dos rivales con un yuco por combate para llevarse el bronce. Estos fueron el francés Alfa Umar y el local Dosan Chokalisnov. Bien, y la delegación mexicana de tiro con arco finalizó con un balance muy positivo en su participación en esta segunda parada de la Copa del Mundo de la disciplina disputada en Shanghái, China. Sumó 3 medallas. Por ejemplo, en la modalidad de arco compuesto individual masculino, Sebastián García se llevó la medalla de oro al superar al francés Nicolas Girard con una final además donde se decidió por flecha de oro tras un empate de 145-145. Por su parte, Maya Becerra obtuvo medalla de plata en la categoría arco compuesto individual femenino al caer frente a la estonia Lisel Jatma, mientras que el equipo femenino de arco compuesto conformado por Maya Becerra, Dafne Quintero y Ana Sofía Hernández lograron medalla de bronce al asegurar el tercer lugar del podio tras superar a Corea del Sur. Con este resultado, la delegación mexicana logró la cuarta posición de este medallero general, ubicándose como el mejor país latinoamericano en la competencia. Seguimos dando buenas noticias, atención y sobre todo para Cuba, porque gracias a Yarisledy Cirilo y Ginolis López se consagraron campeones en la Copa Mundial de Canotaje que se realiza en Szeged, Hungría. En la ciudad húngara, primera parada de este calendario internacional, las canoístas cubanas conquistaron la cima del podio, lo más alto, logrando ahí el mejor resultado para Latinoamérica, dominando la final de C2 200 metros con un tiempo de 41 segundos y 43 centésimas, dejando atrás el segundo a las chinas Shang Wenshui y Wen Junlin, mientras que el tercer lugar lo ocuparon la dupla de Uzbekistán, Shubshanan Sherdosova y Nilufar Sokirkova. De esta manera, Cirilo y López inician por lo alto el ciclo clasificatorio rumbo a la máxima cita de Los Ángeles 2028.

Bien, y seguimos hablando de otros resultados positivos para Latinoamérica. El logro del brasileño Isaquias Queiroz al adjudicarse el metal plateado en la final C1 500 metros. El poseedor de 5 medallas olímpicas lideró la mayor parte de la carrera, pero fue superado los últimos metros por el chino Boyenchi, quien fue el ganador de la competencia con un tiempo de 1 minuto y 44 segundos y 43 centésimas, mientras que Queiroz finalizó en 1 minuto y 44 segundos y 73 centésimas. El chino Shen Yen Wu completó el podio por el tercer lugar. Con este triunfo, el brasileño reafirma su potencial en la preparación de cara a Los Ángeles 2028.

Bien, y del canotaje pasamos a otras informaciones. Nos vamos a la Major League Soccer porque el argentino Lionel Messi lideró el Inter de Miami con un gol y dos asistencias, incluido además con nuevo récord para el balompié de Estados Unidos. Así que Messi fue la pieza clave este sábado en la victoria de 4-2 ante el Toronto Football Club, asistiendo a los goles de quien, del uruguayo Luis Suárez al 56 y el español Sergio Reguilón al 73. Y además marcando los 75 minutos de juego su noveno gol en 11 partidos este año 2016 en la Major League Soccer. Pero no todo queda ahí. Es que Lionel no solo necesitó 64 partidos para llegar a los 100 puntos de participación, sino que estos son 59 goles y 41 asistencias, batiendo el récord anterior conseguido por el italiano del Toronto, Sebastián Giovinco, de 58 goles y 42 asistencias. Pero este necesitó de 95 encuentros para poder conseguir estos números. Bien, queda mucho más información deportiva a esta hora acá en nuestra América Deportiva. No se muevan, a la vuelta regresamos.

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Bien, vamos a revisar más información acá en nuestra América Deportiva y vamos con una nota de más histórica, memorable y espectacular. Y esto no estaba en los papeles de nadie, les digo, ¿eh? En los papeles ni en los más eruditos del ciclismo mundial, porque el pelito uruguayo Guillermo Tomás Silvao, ya le dicen Tommy, se convirtió en el líder de la clasificación general de este Giro de Italia tras conquistar la segunda etapa de la Corsa Rosa. Así que Silva dejó una jornada de manera histórica este sábado en la segunda etapa que tuvo lugar entre las localidades de Burgas y Valicó, donde se convirtió en el primer corredor ciclista uruguayo en ganar una etapa de la Corsa Rosa, luego de finalizar en un tiempo de 5 horas 39 minutos y 25 segundos, dejando atrás, imagínense ustedes a quién dejó atrás este fenómeno, a alemán Florian Storr y al italiano Giulio Ciccone, segundo y tercer lugar, además el colombiano Egan Bernal. Linda jornada para Latinoamérica, tuvo un impacto relevante en el segundo día de esta carrera, para ubicarse en el tercer lugar de la clasificación general. Cabe mencionar que el también colombiano Santi Buitrago tuvo que abandonar la segunda jornada de esta carrera, luego que se produjera una caída donde se vio involucrado a falta de 23.1 kilómetros de llegada. Y ya se corrió la tercera etapa de la Corsa Rosa. Vamos a revisar porque esto apenas acaba de finalizar. Porque el uruguayo Silva del Team Astana sigue siendo el líder de carrera. Atención porque Storr es el segundo de la clasificación general, se mantiene. Y atención Latinoamérica, porque Egan Bernal mantiene el tercer lugar de la clasificación general. A pesar de que Paul Manier ganó esta etapa, la número 3, Jonathan Milán llegó de segundo. Y el tercero en cruzar la línea de meta de esta tercera etapa, repito, que acaba de finalizar. En estos momentos, el ganador del tercer lugar fue Dylan Groenewegen. Así que así están las cosas para la Corsa Rosa. Repito, se mantiene en el liderato el uruguayo, sí señor, y de tercer lugar el colombiano Egan Bernal. Tommy Silva es el líder de la Corsa Rosa. Bien, cambiamos de tema después de esta nota histórica además, porque se disputó ya la final del Campeonato Sudamericano Femenino Sub-17 y además con clásico de nuestra región entre Argentina y Brasil. Esto fue en el Estadio Defensoras del Chaco en Paraguay. Así que la canariña fue superior y se vio evidenciado en el marcador y en el resultado final. Llegaron buenos goles, sí, pero la albiceleste, por ejemplo, se adelantó apenas a los 4 minutos con un tanto de Mercedes Diz. No obstante, antes de terminar esa primera parte, Brasil pudo marcar goles que serían definitivos en este cotejo realizado por ¿quién? Por Sofía Gabonal al 29 y en tiempo agregado al 48, bueno, por parte de Elena Vieira de penal. Y al 50 de Nicolás Silva en el complemento, Josefina Galarza pudo descontar para la albiceleste y a partir de ahí el marcador no se movió, así quedó, así murió, ganó Brasil a Argentina para alzar un nuevo trofeo sudamericano sub-17 femenino, el número 6 en su vitrina tras los títulos de las ediciones 2010, 2012, 2018, 2022 y 2024. Vamos a revisar otros resultados que tienen que ver. Sí, señor, así que Latinoamérica, muy bien. Un fin de semana muy acontecido y cosas por destacar. Tenemos que hablar de ellas, de las muchachas de la Vinotinto. Clasificaron al Mundial Sub-17. Se impusieron por la mínima a Colombia, ahí mismo en Paraguay. Uno de los partidos de los playoffs. La delantera Andrea Suárez fue la heroína de la Vinotinto. Bueno, con los tantos, con el gol que llegó a los 25 minutos. Es un compromiso que se llevó a cabo en el Estadio Emiliano, en la ciudad paraguaya de Villetas. Aún así, las colombianas pudieron presionar bastante en todo lo que le quedaba de la segunda mitad. Al realizar, incluso llegaron hasta 5 remates a arco, a la puerta, pero ninguna de las venezolanas ahí intentó y le dio más libertades a Colombia. Muy bien la portera venezolana, que pudo sostener un resultado por la mínima, algo que siempre le ha costado no solamente a la selección mayor ni a la masculina, sino que a la femenina. Aguantaron el resultado, pudieron sostener y de qué manera se meten a la cita mundialista. Seguimos dando buenas noticias y específicamente para Venezuela, porque la venidera temporada 26-27 de la Liga Venezolana del Béisbol Profesional, bueno, será en honor, no era para menos, a los héroes del 26.
Así que los gerentes de los 8 equipos de la LVP aprobaron de manera unánime. Si quiere que no lo aprueben, para que ustedes vean. ¡Ja! Que la próxima campaña de la pelota venezolana será dedicada a la selección nacional que se impuso en el pasado Clásico Mundial de Béisbol, conocidos desde ya como los héroes del 26. Esta propuesta será presentada de manera oficial ya durante la convención anual de la Liga, la cual está programada para el próximo mes de julio. Recordemos que la campaña 25-26 fue dedicada a David Concepción y la 24-25 se homenajeó también al histórico pelotero Víctor Davalillo. Bien, la Superliga Profesional de Baloncesto en Venezuela anunció la nominación del jugador más valioso tras finalizar ya la temporada regular. ¿Quién fue el jugador más valioso? Con este reconocimiento, el más importante del año y que reconoce a aquellos jugadores que en todo, en cada posición, en defensa, bueno, y en tiros a campo, bueno, al ala pívot dominicano, Juan Guerrero, de Guayquerías de Margarita, quien ha brillado en esta campaña con 17.3 puntos y 8.2 rebotes. Son los números, convirtiéndose en una de las figuras más dominantes del torneo, y el también dominicano Luis Montero, que fue electo como finalista del MVP de la temporada, gracias a su liderazgo con Cocodrilos de Caracas, donde ha dejado números significativos, promediando 12.8 puntos y 10.1 rebotes, mientras que el estadounidense Nasia Carter ha impuesto su jerarquía con Gaiteros, con 18.3 puntos y 3.9 rebotes por cada partido. Así establecemos breve pausa, no se muevan porque lo mejor está por venir al regreso. Ya venimos.

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0: Bien, espacio favorito para muchos de los que siempre están con nosotros en cada emisión de Nuestra América Deportiva y en especial hoy domingo. Memorias del deporte. Hoy dedicaremos, ¿a quién vamos a dedicar hoy este espacio? Bueno, vamos a ver a quién se lo dedicamos. Adelante.
1: Luis Ernesto Aparicio Montiel fue uno de los referentes del béisbol venezolano y de las grandes ligas, gracias a la excelente defensa como campo corto durante 18 años de trayectoria, en los que defendió distintas organizaciones en la Gran Carpa. Una de ellas es la novena de sus amores, los Medias Blancas de Chicago, equipo donde debutó en las grandes ligas en 1956. Luego de un exitoso ascenso en las mayores, se convirtió en el primer venezolano en ganar el premio del novato del año. También gracias a su maestría como shortstop, consiguió el guante de oro en 9 ocasiones. Logró 13 convocatorias al Juego de las Estrellas. Además, fue líder histórico en juegos jugados, asistencias y jugadas dobles para un pelotero de su posición. Entre otros logros que fueron reconocidos por los patiblancos, quienes lo incluyeron en el Salón de la Fama del equipo y el retiro del número 11 en 1984. Desde entonces, es el único venezolano en lucir una placa en el Salón de la Fama de Cooperstown y siendo el miembro más longevo. 23 años después de aquella histórica exaltación, el Rey David Concepción se convirtió en el segundo venezolano con el número retirado por un equipo de las mayores. Concepción jugó en el mejor béisbol del mundo durante 23 campañas, 19 de ellas con los Rojos de Cincinnati, quienes le rindieron homenaje a su icónica estrella el 25 de agosto de 2007, tras inmortalizar su dorsal número 13 e incluirlo en el Salón de la Fama del equipo en el año 2000. El venezolano demostró su calidad de defensa como campo corto y fue uno de los mejores bateadores de la época, siendo merecedor de 5 guantes de oro en 4 años consecutivos, desde 1974 hasta 1977 y en la zafra 1981. También fue reconocido en 2 ocasiones con el bate de plata, en 1981 y 1982. Luego, fue llamado en 9 ocasiones al Juego de las Estrellas. Alzó 2 anillos de series mundiales consecutivas con la maquinaria roja, en 1975 y 1976. Mientras que recientemente los Medias Blancas de Chicago anunciaron el retiro del número 13 del también ex campo corto Osvaldo Guillén para el próximo 8 de agosto ante el encuentro de los Guardianes de Cleveland en el Guaranteed Rate Field. Por 21 campañas, 13 años como jugador activo y 8 como manager, llevó en su dorsal el mítico número 13 debido a su ídolo de infancia, David Concepción. Guillén logró coronarse como mejor novato en la Gran Carpa con las Medias Blancas de Chicago en 1985, además de adjudicarse un guante de oro en 1990. Fue convocado a 3 Juegos de las Estrellas en 1988, 1990 y 1991, y como estratega llevó a los patiblancos a ganar la Serie Mundial en 2005, después de una sequía de 88 años sin obtener dicho título. Por ende, los White Sox rendirán un tributo al venezolano por su destacada labor como jugador profesional y manager, inmortalizando el dorsal que usó por 21 temporadas, hecho que lo convierte en el primer timonel en tener su número retirado de la franquicia y el tercer venezolano en recibir dicho honor.
0: Bien, nosotros de esta manera despedimos nuestra América Deportiva, así honrando a estos peloteros a los cuales son los únicos venezolanos que le han retirado el dorsal en las grandes ligas. Hoy domingo, como les decía, un programa especial, memorable, único, porque bueno, hay una fuerza en particular, y les digo, una fuerza emocional y afectiva, que no solamente mueve al mundo, sino que mueve a cada ser humano, habitante de esta nave espacial, como decía por ahí un colega, planeta Tierra. Las madres hoy celebran un día. Sí, las madres. Esa que no es tu heroína porque no sale en televisión o porque no es médico y trabaja en un hospital para salvar vidas. Pero es esa madre la que te defiende en los momentos más difíciles. Siempre está ahí para protegerte. Hay que querer a la madre, no solamente hoy, sino todos los días. Pero hoy es especial. Feliz Día de las Madres para todas los que nos ven a esta hora en Nuestra América Deportiva.

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0: ¿Cómo están? Bienvenidos a la presente emisión de Telesur Noticias. Estos son nuestros titulares. La mandataria encargada de Venezuela, Delcy Rodríguez, llegó a Países Bajos para defender la vigencia del Acuerdo de Ginebra y también la titularidad de Venezuela sobre la Guayana Esequiba. Movimientos sociales en Bolivia denuncian que la reforma constitucional impulsada por el presidente Rodrigo Paz amenaza el Estado plurinacional y la democracia. China mantiene su estabilidad económica y registra un crecimiento de 14,9% en el comercio exterior en los primeros meses del presente año. La mandataria ejecutiva de Venezuela, encargada, Delcy Rodríguez, arribó a Países Bajos con el objetivo de defender la verdad histórica sobre la Guayana Esequiba y hacer respetar la vigencia del Acuerdo de Ginebra. La mandataria encargada busca fomentar la defensa del derecho internacional y de las normas vigentes que deben regular el mundo civilizado. A su llegada al país europeo, a Países Bajos, reafirmó el privilegio que representa para ella acudir a cualquier instancia en defensa de Venezuela. Igualmente ratificó que la nación bolivariana es la titular del territorio que forma parte de la controversia con Guyana y que ha iniciado unilateralmente ante la Corte Internacional de Justicia.
1: Primero que nada, quiero desear feliz Día de las Madres a todas las mujeres que con esfuerzo, sacrificio, mucho amor infinito por sus hijos han tenido ese papel de ser madre. Así que feliz día a todas las madres de Venezuela. Y aquí estamos llegando a defender la majestad y el vigor del Acuerdo de Ginebra. Estamos siendo defensoras de la legalidad internacional. Y es la Venezuela que siempre ha levantado las banderas de la legalidad y la defensa del derecho internacional. Así que un honor como venezolana y presidenta encargada de estar aquí como voz de toda Venezuela y de nuestro pueblo, defendiendo derechos históricos sobre nuestra Guayana Esequiba.
0: Igualmente, la presidenta encargada, Delcy Rodríguez, reafirmó su postura para defender el Acuerdo de Ginebra y la titularidad de Venezuela sobre la Guayana Esequiba.
1: Ha quedado muy claro que el único que tiene titularidad sobre este territorio, en esta controversia territorial, es Venezuela. Hemos demostrado en todas las etapas históricas lo que ha significado nuestro territorio desde que nacimos como república y previo cuando éramos una unidad administrativa de poderes coloniales. Así que no hay duda alguna, Venezuela es la única titular de este territorio y nosotros mantenemos nuestra postura en la defensa del Acuerdo de Ginebra. En esa época, en 1966, hubo un acuerdo de dejar zanjado y superado lo que fue el oprobioso y fraudulento laudo arbitral de 1899.
0: Antes de su arribo a Países Bajos, durante la jornada del sábado, la presidenta encargada de Venezuela, Delcy Rodríguez, reafirmó su llamado a la igualdad y crecimiento nacional a 100 días del Programa para la Convivencia Democrática y la Paz. Durante el acto, la mandataria encargada instó a corregir errores en áreas de cesar las desigualdades sociales y garantizar el bienestar del pueblo venezolano en medio del crecimiento y fortalecimiento económico del país. Rodríguez también llamó a avanzar en la Unión Nacional, el respaldo a la nación, y exigir vivir sin sanciones tras años de restricciones por parte de Estados Unidos. Igualmente, el gobierno de Venezuela expresa preocupación por el daño ambiental tras el derrame de hidrocarburos provenientes desde la República de Trinidad y Tobago. A través de un comunicado, la Cancillería indicó lo siguiente. El gobierno de la República Bolivariana de Venezuela expresa su preocupación ante la comunidad internacional por el derrame de hidrocarburos provenientes de la República de Trinidad y Tobago, que ha generado una grave afectación ambiental en el Golfo de Paria y zonas costeras de los estados Sucre y Delta Amacuro. Los reportes técnicos preliminares confirman impactos sobre áreas marinas, costas, ecosistemas sensibles y comunidades pesqueras venezolanas. Las evaluaciones realizadas por las autoridades venezolanas evidencian riesgos severos para manglares, humedales, fauna marina y recursos hidrobiológicos estratégicos para la seguridad alimentaria y el equilibrio ecológico de la región. Asimismo, se han registrado afectaciones sobre especies vulnerables y ecosistemas de alta sensibilidad ambiental. El gobierno bolivariano ha instruido a la Cancillería para que de manera inmediata solicite toda la información pertinente sobre este incidente, así como el correspondiente plan de acción para la mitigación y contención de derrame. Venezuela exige igualmente el cumplimiento de las obligaciones establecidas en el derecho internacional ambiental y la adopción urgente de medidas de reparación frente a los daños ocasionados. Y en Venezuela se celebra el Día de las Madres, el segundo domingo de mayo de cada año. Y en las plazas y parques del país, las madres salieron a compartir con sus seres queridos. Más detalles a continuación.
2: En la cima de esta montaña, en el centro de Caracas, más de 1,000 mujeres de la capital fueron homenajeadas en su día.
3: Relajado, tratando de alegrarnos la vida, alegrándonos entre todos. Y vamos para adelante, mi hermano. Esta es la Venezuela que queremos, todos compartiendo felicidad para todos.
2: El Día de las Madres es una de las festividades más importantes en el mundo hispanohablante, dedicada a honrar el papel de la madre en la familia y en la sociedad.
4: Que estemos orgullosas nosotras mismas y estemos para adelante siempre con nuestros hijos.
2: Con bailes y concursos, las madres disfrutaron de un día diferente. Es la revolución bolivariana que en los últimos 27 años ha reivindicado el valor de la mujer.
5: De verdad me siento muy orgullosa de ser venezolana. ¿Verdad? Esto es lo más divino que hay en Venezuela. Con todo lo que nos quieran hacer, con sanciones, con bloqueo, con secuestro.
6: Sabemos que estamos en un país de paz en este momento y tranquilidad, que es lo que estamos disfrutando cada uno de nosotros.
2: Las mujeres le enviaron un mensaje de amor a la primera combatiente Cilia Flores y al presidente Nicolás Maduro, pidiendo su pronta liberación.
5: Desde aquí, con mucho dolor, bueno, un saludo a nuestro presidente Nicolás, que sigue siendo nuestro presidente secuestrado, y a esa primera mujer combatiente, Cilia Flores, hoy día la madre, que se merece lo mejor, la mejor madre del mundo, la madre guerrera, la madre que soportó ver todo eso que nosotros vimos desde lejito, que nos dolió mucho cuando bombardearon a nuestra Venezuela.
2: El Día de las Madres es una tradición familiar muy arraigada, que incluye serenatas, reuniones en hogares, entregas de regalos y, en muchos casos, el uso de flores entregados por sus hijos y seres queridos. Leonardo Urrieta, Telesur, Caracas, Venezuela.
0: Avanzamos con otros temas. El asesinato del periodista Mateo Pérez Rueda ha puesto en evidencia la situación que enfrentan los comunicadores sociales en Colombia. Por este motivo, durante la jornada del sábado, desde Valledupar, al noreste colombiano, el candidato del Pacto Histórico, Iván Cepeda, abrió un multitudinario mitin refiriéndose al joven comunicador de 25 años de edad. El senador y candidato presidencial no dudó en condenar este crimen con firmeza antes de referirse a otros temas relacionados con el país o con su campaña. Su posición como hijo de un líder político asesinado también por la violencia que sacude a Colombia sigue siendo una defensa irrenunciable por la paz. Sin embargo, envió una contundente advertencia a los grupos irregulares del país, asegurando que no habrá diálogo si hay asesinato de periodistas contra líderes o lideresas sociales. El candidato independiente Alejandro de la Espriella ha dedicado durante la última jornada de su campaña a denunciar un supuesto plan para atentar contra su vida.
7: Colombia y el mundo entero, un hecho gravísimo. Anoche recibí de una fuente de inteligencia de alto nivel, de toda la confianza, una información según la cual se está planeando un atentado en mi contra bajo la modalidad de francotirador. Y la información apunta a que estaría involucrado personal oficial y de la DNI en la preparación de ese atentado. Esto no es un rumor, es una amenaza real que no solo va contra mí, sino contra la democracia, contra la libertad y contra todos los colombianos que nos atrevemos a defender a esta patria que tanto y tanto queremos.
0: El candidato, quien aseguró que es estadounidense, solicitó asistencia a la embajada de esa nación norteamericana.
7: Como ciudadano estadounidense, estoy solicitándole a la embajada de los Estados Unidos la máxima atención a mi seguridad y a la de mi familia. Y para garantizarla, le pido a mi equipo de seguridad que a partir de ahora usemos todos los elementos necesarios de protección en todos mis eventos de campaña, porque no voy a dejar de hacer campaña ni de unirme con el pueblo en este momento histórico para Colombia. Así tenga que salir en un cubo de cristal blindado, voy a encontrarme con mi pueblo como sea.
0: Nosotros con esta información marcamos una pausa. Ya volvemos con más de Telesur Noticias.

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0: Seguimos con más. El presidente Rodrigo Paz de Bolivia anunció desde Cochabamba la creación de una comisión para impulsar una reforma parcial de la Constitución. Según el mandatario, la medida busca fortalecer las autonomías, atraer inversiones y reducir la burocracia del Estado. Sin embargo, los movimientos populares y organizaciones originarias del país rechazaron frontalmente la propuesta. Denunciaron que detrás del discurso autonomista del gobierno se esconde una amenaza directa al Estado plurinacional. Advierten que la reforma podría eliminar los límites actuales a la participación privada extranjera en la explotación de los recursos naturales. Las organizaciones sociales alertaron que las alcaldías y gobernaciones tendrían mayor capacidad de decisión, pero sin frenos para la privatización. Exigieron al gobierno que no toque el modelo de control estatal sobre las riquezas bolivianas. Mientras tanto, en Argentina se han registrado las cifras más altas de femicidios y de lesbocidios durante los últimos 2 años, hecho que preocupa a especialistas dedicados a este tema, no solo por la cantidad, sino por la crueldad y también la violencia hacia las mujeres. Tenemos el siguiente trabajo que nos ofrece nuestro corresponsal, Fabián Restivo.
1: En Argentina, los lesbocidios y crímenes de odio han mostrado que se incrementaron fuertemente en el periodo 2024-2025, marcados por actos de extrema violencia y un contexto de vulnerabilidad exacerbado por la falta de políticas públicas y los discursos violentos del presidente Javier Milei. Esto, claro, genera pensamientos y sensaciones.
2: Uno de los grandes enemigos de este gobierno, con su famosa batalla cultural contra lo que ellos llaman ideología de género, han sido y siguen siendo las mujeres, los movimientos de mujeres, los movimientos feministas y las personas LGBTIQ+.
1: Y claro que las causas son varias, pero se sabe por qué se exacerbaron tanto.
2: Los discursos de odio, viniendo desde las más altas esferas del poder, terminan generando la legitimación de la violencia en las calles. Hay estadísticas que son terribles. Tenemos un, por ejemplo, 70% de aumento entre el año pasado y este año de crímenes de odio.
1: Un caso del año pasado generó gran indignación y esto encendió las alertas. 4 lesbianas fueron incendiadas en el cuarto donde vivían. Solo una sobrevivió.
3: El efecto es este, de alerta, porque sentimos que estamos en un contexto social, político y cultural en donde realmente ser mujeres y lesbianas es un riesgo.
1: Muchas veces la justicia no sabe actuar con visión de género, pero hay que educar.
3: Siempre hay que visibilizar las problemáticas. Pasa lo mismo con las cuestiones de género y con las cuestiones de delitos sexuales. Obviamente estamos en un contexto de un gobierno que fomenta la violencia hacia las mujeres, hacia las infancias, hacia las diversidades. Y yo creo que la única forma de hacer frente a eso es la visibilización y la colectivización.
1: Las miradas sobre el tema son complejas y plantean la visión necesaria desde algunas profundidades.
2: El desmantelamiento del Estado de políticas de promoción de derechos, de prevención y de acompañamiento de personas, también en salud mental, por ejemplo, es también un caldo de cultivo para que todo esto empeore cada vez más.
1: Las medidas de prevención ya demostraron su ineficiencia y parece que legalmente algo habría que cambiar para evitar siempre el mismo final, una muerte.
3: Lo que sucede con las medidas de protección es que requieren un hecho concreto. Y muchas veces, antes del hecho concreto, hay todo un contexto de violencia verbal, de violencia psicológica. Entonces, ahí está el déficit del sistema judicial y de los sistemas policiales, que son los primeros que receptan las denuncias y las problemáticas cuando se inician, de decir, bueno, no te puedo dar una medida hasta que yo no vea algo concreto. El tema es que a veces eso concreto es directamente el femicidio, el lesbicidio en este caso.
1: Pero siempre estas luchadoras encuentran una luz de racionalidad con la que guiarse.
2: Aún así, no han logrado que la gran mayoría de la sociedad realmente piense que los grandes culpables de que, no sé, tengamos problemas como sociedad somos el movimiento de la diversidad y las mujeres.
1: Desde Buenos Aires, para Telesur, Fabián Restivo.
0: El Fondo Monetario Internacional reveló que la inflación en Antigua y Barbuda, nación caribeña, cayó 1,4% durante el año 2025. El organismo pronosticó un crecimiento económico sostenido para la isla durante el presente año debido a una combinación de diversos factores económicos internos y una estabilización del entorno global. La recuperación económica del país se debe a la reactivación de la actividad turística. El FMI proyecta también una estabilización en la inflación en torno al 2% a finales del presente año, señalando que aún persisten desafíos. Seguimos en el Caribe. Durante el primer trimestre del año 2026, Haití registró más de 1.642 asesinados, mientras otras 745 personas resultaron heridas. Esto según informes emitidos por la Oficina Integrada de las Naciones Unidas en el país. La ONU precisó que los operativos realizados por las fuerzas de seguridad limitaron la expansión territorial de las bandas. Sin embargo, en barriadas cercanas, las pandillas continúan cometiendo numerosas violaciones de los derechos humanos, incluyendo asesinatos selectivos, secuestros, actos de extorsión y destrucción de la propiedad. El organismo instó a la comunidad internacional a mantener Haití bajo observación para así poder reforzar las medidas de seguridad. El gobierno cubano aprobó en La Habana, la capital del país, el Programa Económico y Social para 2026. Se trata de una hoja de ruta que enfrentará las dificultades económicas impuestas por la inédita agresión estadounidense a través de reformas administrativas, recuperación energética y nuevas políticas laborales y sociales. La decisión fue adoptada por el Consejo de Ministros, encabezado por el presidente Miguel Díaz-Canel y dirigida por el primer ministro Manuel Marrero. Incluye 81 objetivos específicos, de los cuales 32 ya se están implementando y 49 permanecen en desarrollo. Entre los principales retos identificados aparecen la inflación. El ministro de Economía y Planificación cubano, Joaquín Alonso Vázquez, reconoció que persisten presiones inflacionarias en un contexto marcado por fuertes limitaciones. El Consejo además evaluó los avances en el sistema energético, así como aspectos fiscales e importantes reformas legislativas, consideradas estratégicas y que están relacionadas con la vivienda y con el trabajo. Honduras experimentará un nuevo aumento en los precios del combustible a partir del 11 de mayo. Según informes, la gasolina alcanzará un valor de $5.32, lo que refleja un aumento de $0.05. Los nuevos aumentos crean preocupación entre transportistas, comerciantes y consumidores, quienes advierten que el alza de los precios también crea mayor carencia de transporte, alimentos y productos de primera necesidad para la población. Con estos ajustes, el Gobierno Nacional revive el debate sobre el impacto del retiro de ayudas estatales en productos esenciales para la población, entre ellos el combustible. Seguimos hablando de energía, pero desde Estados Unidos, país que enfrenta una presión creciente por la subida también de la gasolina, impulsada por el conflicto en Asia Occidental. Los estados de Indiana, Illinois, Michigan y Wisconsin concentran algunas de las alzas más fuertes desde el comienzo del conflicto. El estado de Ohio, por ejemplo, es el más afectado con un 72%, superando el precio de otros mercados del país. Ante esta alza de precios, el repunte del combustible se convierte en una amenaza para el gobierno de Donald Trump, el presidente, quien hizo de la lucha contra la inflación uno de sus ejes de campaña durante el año 2024. En este sentido, el encarecimiento de los surtidores afecta a los votantes claves para que los republicanos mantengan el control en el Congreso.

Y es que las tensiones entre Irán y Estados Unidos han vuelto a escalar durante este domingo tras reportarse un ataque contra un carguero cerca de las costas de Qatar, después que las autoridades persas previnieran sobre el aumento de riesgos por la presencia ilegal de Estados Unidos en esta zona. El buque alcanzado por un proyectil, cuyo origen no se ha podido concretar, navegaba bajo la bandera estadounidense y pertenecía precisamente a este país. Hasta el momento se desconoce si dentro de la embarcación había víctimas mortales o heridos. Tampoco se conoce hasta el momento el nivel de daño sufrido. El Centro de Operaciones Marítimas de Comercio del Reino Unido había reportado el incidente sin más detalles. El portavoz del ejército, Akrami Nia, advirtió a los países que respaldan las sanciones impulsadas por Washington que definitivamente enfrentarán dificultades al atravesar Hormuz. Autoridades iraníes confirmaron durante este domingo que las negociaciones con Estados Unidos permanecen bajo revisión ante las reiteradas violaciones del acuerdo y mentiras, así dijo el gobierno persa, también optando por la cautela. Mientras el pueblo iraní permanece en las calles en señal de apoyo a sus gobiernos, las autoridades revisan las propuestas de Washington y afirman que tan pronto tengan un resultado será anunciado. El portavoz del Ministerio de Relaciones Exteriores iraní recordó que Estados Unidos ha violado todos los acuerdos que ellos mismos han suscrito. Asimismo, las fuerzas militares iraníes hicieron referencia al estado de alerta en el que actualmente se encuentra, justo después de una violación a la tregua perpetrada por Washington. En la misma jornada reconfirmaron el control pleno sobre el estrecho de Hormuz.

0: Y le compartimos que los abogados de la flotilla global Sumut confirmaron la liberación de los activistas Tiago Ávila y Safid Abu tras una semana de tratos crueles y también de violación de una larga lista de derechos por parte de Israel. Desde que fueron secuestrados y sus familiares y compañeros de la iniciativa humanitaria denunciaron la interminable lista de crímenes cometidos por las tropas genocidas contra Ávila y contra Saif Abu. Como se recordará, fueron interceptados en una operación en aguas internacionales. La Federación Internacional por los Derechos Humanos denunció que el arresto es una flagrante violación a la ley durante su rapto. Se le fueron también negados sus derechos y el debido proceso a la defensa y la libertad. Hablamos ahora de la estabilidad económica que tiene China y que registra un crecimiento de 14,9% en el comercio exterior a inicios de este año 2026. La Administración General de Aduanas informó que el intercambio comercial en abril sumó 605,3 mil millones de dólares, cifra importante, afirmando que las medidas aplicadas por distintas regiones fortalecieron el comercio exterior. Reportan que los productos electromecánicos de alta tecnología crecieron 17,6% y representaron el 63,5% de las exportaciones totales. Además de las exportaciones de vehículos eléctricos, otro mercado importante para China. La Asociación de Naciones del Sudeste Asiático, la ASEAN, es el principal socio comercial de Beijing, con incrementos del 15,7% en el intercambio entre las partes. Mientras tanto, en Indonesia se hallaron los cuerpos de dos excursionistas tras la erupción del monte Dukono. Durante el sábado, un grupo de 20 senderistas quedaron atrapados luego que el volcán de la isla de Halmahera hiciera erupción. Los equipos de emergencia se desplegaron en la zona para el rescate de los excursionistas. Sin embargo, dos de ellos fueron encontrados sin vida debido a la intensidad de la explosión y las nubes de humo. La policía precisó que el equipo ignoró las advertencias de peligro colocadas en la entrada del sendero. El presidente ruso Vladimir Putin solicitó que el ex canciller alemán Gerhard Schröder sea el intermediario de las conversaciones para resolver el conflicto en Ucrania con el objetivo de poner fin a las hostilidades. En el marco de las actividades por el Día de la Victoria, el jefe de Estado ruso declaró que prefiere mantener diálogos con el ex canciller alemán al considerarlo un líder europeo de confianza. En tanto, aclaró que su posible encuentro con el presidente de Ucrania, Volodymyr Zelensky, se llevará a cabo solo después de acordar todas las condiciones para un acuerdo de paz definitivo. Además, aseguró que se aproxima el fin de la guerra en Ucrania, pese al apoyo militar que recibe el gobierno de Kiev por parte de Occidente para pretender derrotar a Rusia.
1: Personalmente, prefiero al ex canciller de la República Federal de Alemania, el señor Schröder. De lo contrario, que los europeos elijan un líder en el que confíen y que no haya dicho cosas desagradables sobre nosotros, por favor, nunca hemos estado cerrados a las negociaciones. Nunca.
0: Por otra parte, arribaron a Madrid los 14 pasajeros españoles que iban en el buque MV Ondius, infectado por el brote de antivirus. Los viajeros fueron trasladados al Hospital Central de la Defensa Gómez Ulla, donde pasaron la cuarentena establecida y se les participó pruebas de PCR de detección del virus. En la planta de aislamiento del hospital, los afectados estarán siendo asistidos por dos enfermeras y una auxiliar de enfermería para seguir un protocolo de la Comisión de Salud Pública. Entre tanto, continúan avanzando la repatriación del resto de los pasajeros con destino a Francia, Canadá, Estados Unidos, Países Bajos, Reino Unido, Australia, entre otros. Cuba persiste y avanza por el bienestar de las familias. Durante este domingo celebra el Día de las Madres, a pesar de los obstáculos que enfrenta por el bloqueo impuesto por Estados Unidos. Con arte y poesía, la mayor de las Antillas enaltece la entrega, dedicación y fortalece también la característica de la madre cubana. El Ministerio de la Cultura transmitió sus felicitaciones a las madres, a quienes calificó de guardianas y arquitectas en la cotidianidad de la vida. Mientras que las instituciones editoriales y artísticas elogiaron a las madres, destacándolas como seres que eclipsan el sol y prenden la luna, gestoras de crisis y cómplices silenciosas de cada sueño que palpita en sus hogares.

0: Y precisamente ahora que teníamos esas imágenes espectaculares en los alrededores del cementerio de La Habana, tenemos el siguiente mensaje que emitió el presidente cubano Miguel Díaz-Canel, dirigido a la madre cubana en su día. Será hasta la próxima.
1: Mi nombre es Loida Ferreiro Rodríguez, tengo 35 años y actualmente trabajo en el Ministerio de las Fuerzas Armadas Revolucionarias. Tengo un niño de 10 años y aunque parezca increíble, constantemente Frank me está enseñando cosas. Me enseña a ser mejor persona, me enseña a esforzarme mucho más y me impulsa a crecer profesionalmente. Frank es capaz de entender que cuando llega la hora de dormir y mamá no está es porque está trabajando. Y mientras mamá está trabajando, Frank 5 y 6 veces coge el teléfono y me dice: mamá, no te preocupes, yo estoy aquí. Yo quisiera que Frank en un futuro fuera primero muy buena persona, que tenga muchos valores y que eso sea lo que lo identifique. Tiene la posibilidad de que en Cuba pueda estudiar la carrera que él desee, siempre que sea capaz de ganárselo. Y ya después que sea un excelente ser humano, creo que puede estudiar cualquier profesión, la que decida. Y sé que va a ser muy bueno en la que elige en su momento. En el contexto histórico actual, yo creo que la misión de las madres cubanas es justamente esa: enseñar a sus hijos, formarles valores, hacerlos mejor personas, prepararlos para la vida. Y creo que con eso también vamos a contribuir a tener un mejor país.

Hola, es hora de desenredarnos con Enredados, el espacio de Telesur que te invita a navegar más consciente por el mundo de las redes sociales, sus misterios, peligros y aplicaciones en las diferentes plataformas digitales. Acompáñanos a comprender alternativas en este universo virtual para que juntos evitemos perdernos en él. ¿Alguna vez has sentido mucha admiración hacia algún producto de entretenimiento como una serie o película? ¿O quizás hacia una persona reconocida de internet o parte de la farándula? Si es así, es posible que hayas compartido publicaciones relacionadas a esto. Quizás incluso las has creado tú o has entrado en comunidades de personas que comparten tus mismos.

0: Los foros, ilustraciones, memes, teorías, playlists, discusiones eternas, videos, eventos y más. Además, son capaces de elevar o disminuir la fama, el engagement y la monetización del producto que consumen, siendo en muchas ocasiones un factor clave dentro del mercado del entretenimiento que se desarrolla en las redes sociales. ¿Quieres entender de qué hablo? Bienvenidos a este episodio de Enredados. ¿Sabías que el primer fandom de la historia data del año 1840? Te cuento. Uno de los primeros ejemplos documentados de un fandom organizado surgió en la década de los 40, alrededor del pianista y compositor Franz Liszt. Sus conciertos causaban euforia, peleas por recuerdos y admiración intensa, muy similar al comportamiento del fan moderno que conocemos hoy en día. Dicho comportamiento fue conocido como listomanía y describía una adoración extrema con fans que coleccionaban sus pertenencias y sufrían desmayos en pleno concierto.
1: El fanatismo a la historia de la música es mucho más antiguo de lo que creemos, y el primer registro que existe de un fandom viene de 1841 con el pianista Franz Liszt, cuyos conciertos generaban tal euforia entre los presentes que provocaba peleas entre los hombres para quedarse con las cuerdas rotas de su piano, mientras las mujeres le aventaban sus joyas. El fervor provocado por Franz Liszt en sus conciertos por toda Europa provocó que en 1844 el poeta alemán Heinrich Heine acuñara el término listomanía para referirse a la histeria colectiva generada por el pianista. Por supuesto que en el contexto social de 1844, la listomanía fue clasificada como una enfermedad que padecían aquellas personas que enloquecían por escuchar música. Afortunadamente, con el paso de los años, el término ha desaparecido y ahora ha servido para nombrar libros, películas y canciones como Listomania de Phoenix, que habla sobre cómo superar circunstancias difíciles y encontrar la belleza en medio del caos.
0: Además, te dejo un dato extra. Se considera que los seguidores de Sherlock Holmes a finales del siglo XIX es otro de los primeros ejemplos que tenemos de un fandom moderno. Tras la muerte del personaje en 1893, los fans organizaron lutos públicos. Escribieron los primeros fanfics entre 1897 y 1902 y crearon comunidades de discusión, anticipando la cultura fan actual décadas antes que incluso comunidades como las de Star Trek. Y en nuestro segmento de lo más buscado, hacemos scroll por lo más viral de la semana. Tendencias, escándalos, memes o movimientos que incendiaron la red y sacudieron las búsquedas globales. ¿Curiosidad? ¿Indignación? ¿FOMO digital? Aquí te lo contamos todo sin filtro.
2: Mientras el capital convierte la creatividad en mercancía, hay estudios que siguen apostando por lo humano. Desde Amanita Design, el estudio independiente checo detrás de Mischaring y Summerhurst, llega una propuesta que desafía la lógica de producción masiva, Phonopolis. Este 20 de mayo, el juego nos sumerge en una distopía inspirada en 1984, pero construida literalmente a mano, con cartón, maquetas físicas y una estética stop motion que reivindica el trabajo artesanal en plena era de automatización. Y aquí está la tensión. Mientras las grandes plataformas aceleran contenidos con inteligencia artificial y diluyen el origen del trabajo creativo, Phonopolis hace lo contrario. Pone cada textura, cada escenario, cada detalle frente a nosotros como evidencia de autoría y tiempo invertido. Tras arrasar con su demo y ser reconocido en el Independent Games Festival 2024 por su excelencia visual, este título no solo promete ser un juego, sino una declaración. En un mundo donde producir más rápido vale más que crear mejor. La pregunta no es si solo estás listo para jugarlo, sino si todavía estamos dispuestos a reconocer el valor de quien lo crea. Por el lado musical tenemos que Milo J convirtió el icónico Tiny Desk Concert de NPR en algo más que un escenario, en un manifiesto. Con apenas 18 años, Camilo Joaquín Villarruel no solo pasó a ser el artista argentino más joven en llegar a este escritorio, sino en una anomalía en la lógica de las redes. Un artista que no nació para el algoritmo, sino para decir algo. En tiempos donde el contenido se mide en segundos y tendencias, Milo compartió silencio, raíz y memoria, rodeado de instrumentos tradicionales evocando el Martín Fierro, la causa de Islas Malvinas y una identidad rioplatense viva. Transformó su

0: presentación en un acto cultural. Mientras las plataformas empujan lo inmediato y lo descartable, Milo J propone lo contrario: letras que pesan, símbolos que incomodan y una sensibilidad que no pide permiso para existir en lo digital. Su álbum, La vida era más corta, no se escucha, se atraviesa. Y su paso por Tiny Desk no fue un debut, fue una declaración. Porque en medio del ruido global, todavía hay voces que no buscan viralizarse, buscan quedarse. Ya no es solo un debate en redes, son 70 evidencias científicas respaldadas por sociedades médicas y presentadas ante el Congreso Español, que apuntan a una realidad incómoda. Ciertas exposiciones digitales están asociadas a daños concretos en infantes y adolescentes, ansiedad, depresión, problemas de sueño y dificultades de aprendizaje. La Asociación Española de Pediatría es clara: las redes no son neutras, están diseñadas para maximizar el tiempo de uso, incluso cuando eso impacta en cerebros en desarrollo. En respuesta, la Ley de Protección de Menores en Entornos Digitales impulsa límites como verificación de edad, control parental y educación digital. Pero el contraste es duro. El 57% de los jóvenes consultados reconocen haber sufrido violencia digital y sigue conectado. La pregunta ya no es qué hacen los jóvenes en la pantalla, sino qué estamos dispuestos a cambiar los adultos en un entorno que no fue creado para cuidarlos, sino para capturarlos.
1: Sabemos perfectamente que en Internet muchas comunidades tienden a caer en comportamientos nocivos después de encontrarse con ideas polarizadas y extremistas. Los fandoms pretenden ser espacios de unión y entretenimiento, pero no todo puede ser color rosa, ¿cierto? Por eso te pregunto, ¿los fandoms son tóxicos? A. Pueden serlo. B. Sí, eventualmente todos lo son. C. No, es imposible. D. Solo los relacionados con política. E. Solo los relacionados con músicos.

0: Después de todo lo que hemos visto, ¿aún no crees en el poder de los fandoms? Pues aquí traigo algo que podría convencerte. A continuación, veremos algunos casos impactantes donde los fandoms influyeron en decisiones corporativas. El rediseño total de Sonic. Tras el primer tráiler de la película en 2019, el internet estalló en críticas por el aspecto hiperrealista y perturbador del erizo. La presión en internet de los usuarios fue tan masiva que Paramount Pictures retrasó el estreno y gastó millones de dólares para rediseñar al personaje por completo, logrando que la película fuera un éxito rotundo gracias a escuchar a los fans. El regreso de la salsa Szechuan. Un momento que los amantes de la serie desearían borrar. Una broma en un capítulo de Rick and Morty sobre una salsa de McDonald's descontinuada en 1998 provocó un caos. La empresa intentó capitalizar esto con un relanzamiento por tiempo limitado del producto que terminó en desastre. Fans protestando en los estacionamientos y mostradores demandando más sobre la salsa y multitudes que rodeaban los locales. La cadena aprendió por las malas el riesgo de subestimar la movilización de un fan. Taylor Swift y la economía nacional. El Eras Tour no fue solo una gira, fue un fenómeno macroeconómico. La influencia de la Swifting, como se hace llamar las fans de Swift, es tan grande que la Reserva Federal de Estados Unidos reconoció el impacto positivo del tour en el turismo y la economía nacional. Además, su incursión en la NFL al apoyar a Travis Kelce, la pareja de la cantante, disparó las ventas de mercancía y la audiencia femenina en un deporte tradicionalmente masculino. El Snyder Cut de la Liga de la Justicia. Tras la caída en taquilla de la primera versión de la película La Liga de la Justicia de Joss Whedon y después años de una campaña incansable bajo el hashtag Liberen Snyder Cut, los fans de DC lograron algo histórico: que Warner Bros. Invirtiera 70 millones de dólares adicionales para que el director original de la cinta, Zack Snyder, terminara su versión de la película. Fue la prueba definitiva de que las demandas y esfuerzos de fans pueden revivir proyectos que parecían muertos. Disney y el despido y recontratación de James Gunn.
1: Tras el despido del director de Guardianes de la Galaxia por tweets antiguos, el elenco y los fans mostraron su disgusto de manera unánime. La presión constante y el apoyo público forzaron a Disney a dar marcha atrás y recontratarlo. Un movimiento casi inédito en una corporación tan rígida con su imagen pública.
0: Como estos casos, hay muchos más y todos demuestran que el poder de una comunidad organizada puede mover montañas y millones de dólares. Lo que antes era simplemente gustar de algo, hoy se ha transformado en una fuerza colectiva capaz de alterar estrategias de marketing, contratos y hasta la economía global.
2: En los años 60, la Beatlemanía llevó el fenómeno a nivel global, con fans que llenaban estadios y seguían a los Beatles cada ciudad. El fandom de BTS, ARMY, es conocido por su organización en las redes sociales y su capacidad para hacer tendencia a cualquier cosa relacionada con BTS. Las Swifties son el fandom dedicado a Taylor Swift y son tan poderosos que pueden cambiar el destino de una elección política o aumentar significativamente la audiencia en eventos deportivos como lo hicieron la NFL este año. Ser parte de estos fandoms ofrece más que música, ofrece una comunidad, un lugar donde las personas encuentran amigos y apoyo en un sentido de pertenencia.
0: Hoy en Detrás del Algoritmo, tu diccionario digital, estudiaremos dos términos muy relacionados con el lenguaje de los fandoms: shipping y fanfiction. Veamos. ¿Alguna vez has terminado de leer un libro o ver una serie con la sensación de que dos personajes estaban destinados a estar juntos, aunque el autor nunca lo haya confirmado? Esa chispa de imaginación es la que conocemos como shipping, un término derivado de la palabra relationship o relación. Se trata del deseo ferviente de los seguidores y fans por ver a sus personajes favoritos involucrados en una relación amorosa, creando un vínculo emocional tan fuerte que la audiencia se convierte en promotores de estas uniones ideales en el mundo digital.
1: Esto nos lleva a nuestro segundo término, cuando este deseo de los fans cruza la frontera de la simple observación y se transforma en algo material como dibujos o escritos, nace el fanfiction, historias creadas por aficionados que toman prestados personajes, escenarios o universos ya existentes para expandirlos, modificarlos o darles un giro completamente nuevo. Es un ejercicio creativo fascinante, ya que permite a escritores novatos practicar su narrativa mientras exploran finales alternativos soñados o profundizan en la psicología de los protagonistas que tanto aman, manteniendo viva la llama de la obra original mucho después de su cierre oficial.
0: Lo más increíble de este fenómeno es cómo ambos conceptos se entrelazan dentro de los fandoms para fomentar una comunidad más interactiva. Así, los fans no solo consumen contenido, sino que se convierten en creadores activos que desafían la narrativa oficial. ¿Y tú? ¿Qué historia te gustaría cambiar si tuvieras la oportunidad?
3: Fanfics o las obras de ficción basadas en otro trabajo de ficción existen desde mucho antes de la existencia del internet. Imagínense que en 1614 alguien escribió una secuela de Don Quijote. Incluso hubieron fanfics de obras de Arthur Conan Doyle, de Jane Austen. Y obviamente una novela de ficción basada en un libro que algunos dicen que es real, otros dicen que es ficción y otros dicen que son metáforas, en la que el protagonista se autoinserta en la trama, conoce a su filósofo favorito y baja por los nueve círculos del infierno, que es La Divina Comedia. Es en el siglo XX cuando se empiezan a elaborar y dictar leyes de derechos de autor, el fanfic realmente se empieza a transformar en lo que es ahora, que es un trabajo hecho por fans para fans. Y es justamente en los 90, con el boom de Star Trek, esto se termina de solidificar, porque los fans de Star Trek intercambiaban historias hechas por ellos en las convenciones y se las enviaban vía carta. Y con la llegada del internet llegan también wattpadfanfiction.com, AO3 y espacios virtuales que no solo dieron a luz a una gran cantidad de fanfiction, sino también autores y autoras que hoy por hoy son de los más populares.

0: A continuación, Jack Bravo les cuenta datos interesantes en Nitan Ficción. Veamos.
1: Cómputo en la sangre, la nueva generación de la medicina que convierte el cuerpo humano en un sistema operativo. Estamos acostumbrados al silicio rígido en nuestros teléfonos, pero la ciencia ha creado los chips bioreabsorbibles, sensores que se implantan y hacen su trabajo y desaparecen sin cirugía. El secreto está en el silicio poroso, que actúa como un vehículo de carga nanométrica. Estos chips no solo monitorean tus signos vitales, sino que también liberan fármacos de forma precisa, atacando directamente tumores o infecciones. Y lo más increíble, cuando terminan, tu cuerpo los digiere, la frontera entre hardware y biología se borra, tus células se comen la computadora. Esto cambia las reglas, pasamos de usar tecnología a metabolizarla, seremos cyborgs temporales que se curan y luego regresan a ser 100% orgánicos. Ver cómo la electrónica avanzada se integra a nuestra dieta médica para reprogramar nuestra salud desde adentro ya no parece ni tan ficción.
0: Nos vamos a una pausa, pero no te vayas porque aún queda mucho más que desenredar en Enredados.

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0: Ahora veremos algunos casos de fanfics que superaron o estuvieron a la altura de la versión original.
1: 50 sombras de Grey. Titulado Master of the Universe, la autora A.L. James cambió los nombres de Edward y Bella por Christian y Anna. Y el resto es historia. Una franquicia multimillonaria que superó en ventas de libros a muchos clásicos y generó su propio fenómeno cultural que incluyó varias películas.
0: After de Anna Todd. Lo que comenzó como una fantasía erótica en Wattpad sobre Harry Styles, miembro del grupo musical One Direction, se convirtió en uno de los libros de categoría juvenil más vendidos y una saga cinematográfica.
1: Cazadores de sombras. Muchos de los tropos y dinámicas de personajes que desarrolló en sus fics se trasladaron a su saga original, la cual se convirtió en un éxito de ventas masivo con películas y una serie de televisión propia.
0: Wicked, el musical y libro. Aunque hoy se ve como una obra independiente, realmente se trata de un fanfiction más adulto de la historia de El Mago de Oz de L. Frank Baum, incluso llegando a tener dos nuevas películas estrenadas en años recientes basadas en el musical y sumamente taquilleras.
1: El infierno de Dante, la divina comedia. A menudo llamada el fanfiction más grande de la historia, Dante Alighieri escribió una obra donde él mismo es el protagonista y se encuentra con su ídolo literario, Virgilio, mientras castiga a sus enemigos políticos de la vida real en el infierno.
0: ¿Conocías estos casos? Cuéntanos en los comentarios. Ha llegado el momento de responder a la pregunta de la semana, pero antes vamos a recordarla. ¿Los fandoms son tóxicos? Si tu respuesta fue A, pueden serlo, estás en lo correcto y te voy a explicar. Acoso y hostilidad. Esto puede derivar en funas y agresiones organizadas, cuando un sector del fandom se coordina para atacar o cancelar a personas, se puede crear un ambiente de miedo y tensión. Tomar bandos. Divisiones intensas dentro de la comunidad, donde prevalece la inmadurez, las peleas constantes y la falta de respeto hacia la variedad de opiniones, generando separación entre los miembros. Comportamiento sectario. Las críticas al producto original no son permitidas. El fandom exige adoración absoluta y ataca cualquier opinión contraria. Críticas destructivas. En lugar de debatir, el objetivo es menospreciar o insultar a quienes no comparten la versión extremista.
1: Cuando el fanatismo extremo reemplaza el disfrute, convirtiéndose en un entorno hostil, agresivo y sectario, lo mejor que podemos hacer es retirarnos de ese lado de la web. Para que tu experiencia siga siendo un espacio de alegría y no una fuente de estrés o enojo, aquí tienes algunos tips para navegar en estas comunidades con sabiduría. Filtra los contactos. No sientas culpa por bloquear o dejar de seguir activamente a usuarios agresivos, molestos o que solo buscan conflicto. Mantén la distancia emocional. Es fácil tomarse un ataque a tu personaje favorito como un ataque personal, pero recuerda, es ficción. No busques validación externa. Un fandom no es un partido político ni un movimiento social obligatorio. No tienes que intentar agradarle a todo el mundo ni forzarte a participar si no te sientes cómodo. Busca espacios pequeños y organizados. Los grupos más pequeños, como servidores de Discord cerrados o foros especializados, suelen tener normas de convivencia más claras y un ambiente mucho más sano. Prioriza tu salud mental. Si notas que revisar el fandom te genera más ansiedad que alegría, es momento de salir de ahí. El precio de estar en un fandom no debe ser tu paz mental. Un fandom no es solo un grupo de fans con gustos parecidos. Es una comunidad activa que vive, respira y se expresa a través de eso que ama. Su valor no recae en el objeto de admiración, sino todo lo que las personas construyen a su alrededor. Y aunque la mayoría de los fandoms se mueven en espacios digitales, su impacto traspasa pantallas por la sensación de pertenencia que ofrecen. En un mundo tan vasto y caótico, encontrar a otras personas que comparten tu amor por algo te hace sentir parte de espacios donde puedes ser tú mismo, hablar sin filtros de tus gustos y conectar con gente de todo el mundo. Pero ten cuidado, evita caer en cámaras de eco y lugares que promueven ideologías y narrativas tóxicas. Los fandoms demuestran que las historias, los personajes y la música tienen un poder inmenso para unir a las personas. demuestran que la cultura popular puede convertirse en una profunda experiencia compartida que moldea nuestra identidad y nos brinda alegría. Así que la próxima vez que te sumerjas en tu serie favorita o te emociones con un nuevo lanzamiento, recuerda que no estás solo y que en Enredados estamos para ayudarte a entender el mundo digital. Síguenos en redes y cuéntanos tu experiencia. Siempre estamos disponibles para leerte. Te dejamos con nuestros bloopers que seguro después de verlos querrás formar parte de nuestro fandom. Nos vemos en el próximo episodio. Chao, chao. Sobre Harry Styles.
2: Styles.
1: Otra vez. Otra vez. Y One Direction. No, otra vez. Entonces ponmelo desde arriba. Donde los fandoms influyeron en decisiones comportamentales. Ser color rosa, ¿cierto? Por eso Gaby va a portar.

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0: Hola, ¿cómo le va? Sean bienvenidas y bienvenidos a Sanamente, el espacio donde la salud se habla de frente, sin rodeos y con claridad. Hoy ponemos sobre la mesa un tema que nos toca a todos. Nadie escapa de él. Vamos a hablar de los virus. Esos que a veces creemos conocer, pero que también están rodeados de dudas, mitos y sobre todo de muchísima preocupación y alarma en algunos casos. Y para hacerlo con rigor, nos acompaña un especialista de primer nivel, un experto, el doctor Francisco Moreno Sánchez, médico internista, infectólogo y una persona que empezó desde muy temprano en la universidad, a los 15 años, y que ha sido galardonado con el Premio Nacional de Salud en el año 2020, seguro con otros también, y de eso vamos a hablar también el día de hoy. Doctor, ¿cómo estás? Por fin lo tenemos aquí en Sanamente.
1: Pues primeramente muy contento de estar aquí contigo. Gracias. Y de platicar sobre un tema tan importante como el que mencionas, algo que no se ve y entonces no se teme, hasta que sucede que empezamos a padecer por esa infección que le llamamos viral. Los virus.
0: Que además muchas personas confunden con la infección bacteriana, pero no, esto es otra cosa.
1: Así
0: es. ¿Qué pasa cuando un virus te ataca? ¿Qué es un virus?
1: A ver, primero, ¿qué es un virus?
0: ¿Qué es un virus?
1: El virus es el microorganismo más pequeño que existe. Es incluso insuficiente por sí solo. Tiene que invadir a la célula y haz de cuenta, yo digo cuando doy mis exposiciones en clase, que es un individuo que no puede vivir sin la casa, pero la casa es la célula a la que va a infectar. Entonces, es insuficiente, es lo más rudimentario que existe en la naturaleza. Pero ¿qué pasa? Cuando llega y toma la casa, él la maneja. Y la casa, las funciones que tenía, las pierde. Y mientras más rápido sea para invadir casas, más daño va a producir, como lo que sucedió con COVID.
0: Definitivamente, que a todos nos sorprendió y de pronto todo el mundo hablando de virus.
1: Así es. Con COVID pasó algo, tormenta perfecta. Un virus desconocido para el ser humano. ¿Qué quiere decir esto? Tú, a través de tu vida, te vas exponiendo a agentes infecciosos. Uh-huh. Entonces, si ahorita viene una epidemia de influenza, la mayor parte de la gente o se ha vacunado o ha tenido exposición a influenza.
0: Claro.
1: Y entonces ya tiene en su archivo inmunológico algo que lo puede proteger. Este es un virus totalmente nuevo. No, ningún ser humano había padecido COVID-19 antes del 2019. En el mundo más comunicado que hay. Es decir, una persona puede llegar a cualquier parte del mundo en 48 horas.
0: Claro.
1: Y entonces hay una exposición brutal. Lo único que se necesitaba es lo que tenía este virus. Una capacidad de contagio extraordinaria y sobre todo, el virus se contagiaba cuando aún no tenía síntomas. No había manera de frenarlo.
0: ¿Cómo?
1: Entonces, un virus nuevo que se contagia cuando no tiene síntomas, en el momento más comunicado de la historia, pues 20 millones de fallecimientos por el COVID, que es lo que se calcula por exceso de mortalidad.
0: De hecho, yo conocí de usted, supe de usted, justo cuando estalló la pandemia de la COVID. Usted se volvió muy famoso por esos días.
1: Bueno, lo que tratábamos, mira, como médico, habitualmente estás destinado o tu carrera te lleva a tratar a la gente, a curar a la gente.
0: Usted es médico internista y también infectólogo, tiene las dos especialidades.
1: Así es. Entonces, cuando empezó la pandemia, nos dimos cuenta que era más importante que la gente no se enfermara que estar atendiendo a los enfermos. Porque si la gente se enfermaba en una gran cantidad, se iba a saturar todo absolutamente.
0: ¿Cómo ocurrió?
1: Como ocurrió. Pero lo que tratabas es dar el mensaje a quien lo quisiera oír de qué tenías que hacer para que no te enfermaras. Y eso fue lo que yo sentí que era la necesidad que tenemos que hacer los médicos. De ahora no solamente eres médico de bata, ahora tienes que comunicar. Y tenías que aprender a comunicarlo de una forma que la gente lo entendiera.
0: Sencilla.
1: Porque desafortunadamente en nuestra formación, yo digo que algo que yo debería de hacer es lograr que las universidades tengan un semestre de comunicación en medicina.
0: Yo creo que es muy importante.
1: Porque el médico se comunica con palabras que la mayor parte de la comunidad no entiende. Entonces, claro, comunicar con sencillez es tan importante como dar una consulta de excelencia académica. Si tú logras una consulta de excelencia académica, no lo sabes transmitir, el paciente va a salir de ahí y no va a hacer nada de lo que tú le dijiste, aunque hayas hecho el mejor diagnóstico del día.
0: Aunque haya hecho muy buen diagnóstico, si no lo sabe explicar, pues no logramos avanzar porque nadie lo entiende.
1: Y pierdes la confianza y sí, tienes incertidumbre y tienes miedo porque te dijeron tres palabras que no entendiste y que además...
0: Y te sofocaste, te aturdiste, te confundiste y te asustaste. Y cuando ya empiezan las emociones a involucrarse en la historia de una enfermedad, ya sabemos lo que pasa. Ahora, doctor Moreno, siempre se dice... Esto es virus y por tanto no lleva antibiótico. Esto es bacteria. ¿Hay mucha diferencia entre la infección por virus que por bacteria?
1: Sí, la bacteria sí tiene toda la estructura para que por sí misma pueda sobrevivir. Un virus fuera de una célula, ya sea animal, sea de las plantas, sea de una bacteria, hay virus que atacan a las bacterias.
0: Claro.
1: Un virus sin haber entrado a ese sitio, no tiene capacidad de sobrevivir. Una bacteria sí, porque esa sí tiene núcleo, tiene mitocondrias, tiene RNA o DNA, y entonces la bacteria puede subsistir por sí misma. Y los antibióticos atacan las estructuras bacterianas. Por eso dar antibiótico contra los virus no tiene ningún sentido.
0: Es perder el tiempo.
1: Incluso, habitualmente produces más daño. Porque vas a alterar la flora intestinal, la flora respiratoria, y puedes crear un desbalance de esa, pues, equilibrio que tenemos y favorecer que tengan complicaciones las personas que erróneamente están recibiendo un antibiótico para una infección viral.
0: Doctor Moreno, ¿y por qué es tan difícil cuando te ataca un virus lograr erradicarlo por completo?
1: Bueno, hay virus que ni siquiera se erradican por completo. Si a ti te da varicela de chica,
0: ajá,
1: varicela es esa infección en donde nos salen ronchitas que se llenan de agua por todo el cuerpo, que se llaman vesículas. Luego se llenan de costras, los niños se curan. Ese virus permanece en su cuerpo y cuando son más grandes y les bajan el sistema inmune, les brota herpes zóster, que en inglés le llaman shingles, o en español también les decimos culebrilla. Y es una enfermedad en donde se inflama un nervio y produce un dolor pavoroso. Es un virus que nunca se fue de tu cuerpo.
0: Qué
1: es un virus que está hecho de ácido desoxirribonucleico. La mayor parte de los virus ADN no los logramos eliminar. Pero los virus de ARN, como COVID, como influenza, te afectan, pero tú tienes que contagiarlo para que el virus siga activamente en la naturaleza.
0: Hay virus que mutan y otros que no, como el sarampión, ¿cierto?
1: El virus de sarampión es un virus muy estable. El virus de sarampión es muy especial. Te voy a decir por qué.
0: A ver.
1: Es altamente contagioso. Es el virus más contagioso
0: que existe. Más que COVID incluso, más, ¿no?
1: A ver, una persona con COVID contagia en promedio a 4 personas.
0: ¿Y el sarampión?
1: Una persona con sarampión contagia en promedio a 15. Es hasta 4 veces más contagioso que COVID.
0: Impresionante.
1: Pero sarampión no infecta a nadie más que al ser humano. COVID, si te acuerdas, pues sabemos que probablemente venía del murciélago, que también infecta a otros mamíferos, que hubo tigres que tuvieron COVID, gorilas que tuvieron COVID. Es decir, sí es un virus que se esparce en la naturaleza. ¿Y por qué esto es tan importante? Porque si tú tienes un virus que se esparce en la naturaleza, no lo vas a erradicar de la tierra.
0: Claro.
1: En cambio el sarampión nada más se contagia entre humanos. Si se lograra que se vacunaran el 95% de la gente a nivel mundial, el sarampión desaparecería. Incluso en Estados Unidos se habló que para el año 2000 no iba a haber ya sarampión. Hay una enfermedad viral que está erradicada de la humanidad y que también solo afectaba a seres humanos y que se logró vacunar a una gran cantidad de gente. Viruela. En 1974
0: claro,
1: fue el último caso de viruela. Está erradicada. no hay casos en humanos, aunque sí puede haber en un futuro.
0: ¿Y por qué?
1: Porque es un arma biológica y muchos laboratorios siguen guardando cepas virales de viruela, y aunque es un problema que está prohibido, bien se podría hacer. Imagínate, contagias a alguien de viruela, lo mandas en el metro.
0: Ya estuvo.
1: Entonces, está erradicada porque no ha habido casos, pero no ha desaparecido el virus de la Tierra. Porque los seres humanos somos el principal, la principal causa de que haya tantas infecciones virales, somos nosotros.
0: ¿Por qué somos nosotros?
1: Por varias razones.
0: Mira, ¿higiene?
1: Una, por la convivencia. O sea, estas infecciones de las que platicamos, si tienes un mundo en donde hay 8 mil millones, o como dirían los americanos, 8 billones de seres humanos, pues es más fácil que se esparza. Dos, porque estamos invadiendo la naturaleza. Entonces, muchas de las enfermedades virales que existen son porque tenemos contacto con la naturaleza. VIH. El chimpancé fue el portador del VIH que pasó al ser humano. Ébola, el mono verde. Las enfermedades que son transmitidas por mosquito. Tú vas invadiendo la naturaleza y te vas a exponer a virus que el ser humano no se había expuesto. Los murciélagos son portadores de una gran cantidad de coronavirus. Por eso no es sorprendente lo que pasó. Y claro, te voy a decir la tercera razón por la que los virus cada vez son más frecuentes por nuestra culpa. Calentamiento global.
0: Caray, qué temazo.
1: ¿Tú sabes que hay dengue en Maryland, en Estados Unidos? Cuando, pues, difícilmente llegaba a la parte media de México.
0: Claro, el dengue era una enfermedad de este lado.
1: ¿Por qué? Pues porque el mosquito, el Aedes aegypti, que lo transmite,
0: claro,
1: a través del calentamiento global, ha logrado llegar a áreas en donde no existía.
0: Interesantísimo.
1: Somos la principal causa de la proliferación de enfermedades virales.
0: Vamos a una breve pausa, doctor Francisco Moreno, infectólogo, virólogo y también médico internista. Qué gusto tenerlo aquí. En unos minutos regresamos, así que siga atento.

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0: Estamos de vuelta en esta plática sobre virus con el doctor Francisco Moreno Sánchez, médico internista, infectólogo, y quiero recordar, un médico que ha sido galardonado con el Premio Nacional de Salud de 2020. Esto me parece súper importante, porque es un premio muy especial en este país, doctor Moreno. Hablábamos de virus, pero estos virus como el Zika, el chikungunya, y usted hablaba del dengue y de ese mosquito transmisor que nadie quiere, pero que a todos nos ha picado alguna vez, el Aedes aegypti. Este mosquito también transmite el Zika, el chikungunya, ¿no?
1: Así es. Tú sabes que el animal más peligroso que existe para el ser humano,
0: ¿cuál?
1: Es el mosquito.
0: El mosquito.
1: Solamente malaria, que es una enfermedad que transmite otro mosquito que se llama anófeles, mata a 400.000 personas al año. 400.000 personas.
0: ¡Qué fuerte!
1: Generalmente en África y en comunidades de bajos recursos, porque desafortunadamente la salud es mucho más dura con la gente que no tiene recursos. Pero sí, el Aedes aegypti, así se llama el mosquito, que transmite estas tres enfermedades: dengue, chikungunya y Zika. Y te puede dar que te pique un mosquito y te dé una de las tres, o incluso ha habido gente que le pica un mosquito y le transmite las tres enfermedades al mismo tiempo.
0: Las tres al mismo tiempo.
1: Así es.
0: Eso debe ser terrible porque, imagínate, solo con el chikungunya te deja durante varios meses o tal vez años, no sé, con dolores articulares. Es terrible.
1: Son tres virus
0: que
1: tienen un origen igual, pero una manifestación totalmente diferente.
0: ¿Cuál es la diferencia?
1: El dengue es una enfermedad que habitualmente es aguda. Te va a dar mucha fiebre. Sí. Dolor articular, en la provincia le llaman la enfermedad quebrantahuesos, porque la gente se siente que realmente no se puede mover, pero dura un tiempo corto. Desafortunadamente no hay solo un tipo de dengue, y si te da dengue y después te da un serotipo 2, que es mucho más común en Cuba,
0: ¿es el hemorrágico?
1: Exacto, te da el hemorrágico, donde más hay es en Cuba. Y
0: eso que hay muchas campañas para eliminar el Aedes aegypti.
1: De acuerdo, pero ahí sí tienen el serotipo, el virus de serotipo tipo 2. Y entonces es un cuadro agudo que te puede poner en riesgo la vida. Hay muchas defunciones por dengue, sobre todo en los niños, en comunidades de bajos recursos. Entonces es una enfermedad muy aguda. Luego el chikungunya, que significa hombre encorvado, es una palabra togonesa, es una enfermedad que te da mucha fiebre, pero luego te quedas con un dolor articular, que no te puedes mover, y que va, se te quita y vuelve a aparecer, se te quita y vuelve a aparecer, y hay gente que dura meses, años,
0: conozco
1: con dolores articulares crónicos, como si fuera una artritis. Es un tipo de artritis reactiva a un...
0: ¿Y para esto hay tratamiento?
1: No.
0: No.
1: Para muchos virus no hay tratamiento, porque es una partícula muy pequeña. Entonces los antivirales han tenido un retraso en su producción. Y el Zika, que es el otro virus, es un virus que habitualmente produce mucha conjuntivitis, fiebre, pero tiene una peculiaridad.
0: ¿Cuál?
1: Si le da a las embarazadas, puede producir malformaciones congénitas que afectan desafortunadamente el sistema nervioso del bebé. Y entonces nacen niños con lo que se llama microcefalia, pequeña cabeza, sin desarrollo del cerebro, o con anencefalia, sin la cabeza. Niños que fallecen inmediatamente, que no tienen sobrevida, pero eso volvió a la epidemia que hubo en Brasil en algo muy preocupante. Y durante un tiempo se decía, si estás embarazada no puedes ir a una playa, porque no te vaya a dar Zika. Y todavía hay Zika, pero ha ido disminuyendo un poquito el miedo, porque tratamos de volvernos a acostumbrar a que existen esas infecciones y seguir con nuestra vida.
0: Entre estos tres virus que usted mencionó, el dengue, el Zika y el chikungunya, ¿qué señales de alerta? Digamos, yo no me doy cuenta que me ha picado el mosquito, pero me empiezo a sentir muy mal. ¿La común entre los tres cuál es? ¿El dolor articular o fiebre?
1: La común entre los tres es fiebre.
0: Fiebre.
1: Pero si el cuadro de fiebre es muy agudo y tienes mucho dolor de cuerpo y te haces una prueba de sangre y tus plaquetas están un poquito más bajas, puedes prácticamente asegurar que es dengue. Si tienes mucho dolor articular, tienes fiebre y obviamente no tienes alteraciones en tu biometría, puedes pensar que es chikungunya. Si tienes el ojo muy rojo, una erupción y fiebre, puedes pensar que es Zika. Pero No se excluye el que puedas pensar que es una y acabe siendo la otra. Y como te dije, hay casos en donde adquieren una, dos o las tres infecciones. Entonces, la mezcla de síntomas es muy compleja.
0: ¿Por qué se da mucho en la playa?
1: Porque es un sitio que es muy sano para el mosquito. El mosquito necesita una presión de oxígeno alta. En la playa pues tenemos mejores niveles de oxígeno. Y en la playa y en el mar pues se hacen fácilmente encharcamientos, que son pues el hábitat del mosquito. Por eso también cuando hubo los huracanes como Otis y todo, hubo después mucho dengue, porque se forman muchos espacios donde hay líquido. Ese líquido pues es el alimento para el mosquito. Ahí se hace una familia de mosquitos y es donde empieza a haber los contagios.
0: En Cuba te recomiendan tapar los recipientes que tienen con agua. ¿Para qué? Para que la larva, para no favorecer el crecimiento de larvas, ¿no?
1: De acuerdo. Y se deben hacer campañas de prevención en donde se hace fumigaciones constantes para tratar también de evitar que el mosco prolifere.
0: ¿Y qué otras cosas usted recomienda, digo, para que en la casa evitemos nosotros que llegue ese mosquito tan pésimo, tan malo?
1: Pues mosquitero, la higiene es muy importante.
0: A ver.
1: La higiene, lo que comentas, tratar de evitar que haya sitios en donde, pues al no barrer, se haya estancamientos, al no limpiar, el que tengas un área de poca higiene favorece no solamente dengue, sino muchas infecciones. Por eso las catástrofes naturales provocan tantas infecciones.
0: Claro.
1: Porque las catástrofes naturales alteran todo ese mecanismo de higiene. Entonces la higiene es muy importante. La higiene y no solamente personal, sino la limpieza del área en donde vives. Eso ayuda mucho.
0: Hablemos de la influenza. También hay que preocuparse, ¿no? ¿Por qué sobre la etapa de octubre a enero es que es la vacunación habitual, por lo menos aquí en México?
1: La influenza es un virus que tiene una de las características que comentabas hace ratito. Tiene una gran capacidad de mutación. Entonces el virus anualmente tiene reacomodos genéticos. Y lo que se hace es que se produce la vacuna
0: en función de ese reacomodo genético.
1: ¿Y cómo saben? Porque la mitad del mundo está teniendo el invierno cuando nosotros tenemos el verano. Entonces ves que cepas virales están proliferando en Argentina, en Brasil, en Australia, en las zonas en donde empieza el verano en nuestro invierno y en donde están en invierno en nuestro verano. Y con base a esos se crea la vacuna de las cepas o variantes que tú crees que van a ser las predominantes. ¿Y por qué digo que tú crees? Porque por eso la vacuna de la influenza a veces, en algunos años, no es tan efectiva. Porque resulta que hubo una variante que se presentó
0: de último momento y no está incluida en la vacuna.
1: Este año apareció una variante H3N2 que no estaba incluida en la vacuna. La eficacia de la vacuna de la influenza este año fue del 27%. Pero hay que reconocer algo, la vacuna te sirve de algo y sobre todo de que enfermes gravemente y que mueras. Pero por eso también hay que vacunar.
0: Entonces,
1: a la mayor
0: sí o
1: cantidad.
0: Sí, hay que vacunarse.
1: Anualmente hay que vacunarse, sobre todo si trabajas en salud, sobre todo si tienes algún problema de defensas o si estás en los extremos de la vida. Pero lo mejor sería que las campañas de vacunación fueran para todos. ¿Por qué? Porque no vacunas al de 40 años porque es muy sano. Sí, pero se va a enfermar y va a diseminar la enfermedad.
0: Sí, claro,
1: y va a acabar contagiando a alguien que no es tan sano. La vacunación te protege a ti, pero protege a tu entorno. Eso es algo que hay que entender y hay que decir. Porque muchos dicen, yo no me vacuno porque yo no creo en las vacunas. Estás poniendo en riesgo a los que están alrededor tuyo.
0: Y bueno, doctor, la ventaja es que con el sarampión, usted lo decía antes, que si te vacunas, como no es un virus mutante, pues no te vuelve a dar.
1: Dos cosas con el sarampión en cuanto a la vacuna. Una, es una vacuna de virus vivos atenuados. Es como si tuvieras una pequeña infección por sarampión. Entonces hace que tu inmunidad sea fuerte. Y segunda, lo que tú comentas, el virus no muta. Y entonces la protección que te da la vacuna no va a provocar que estés teniendo infecciones, como por ejemplo con COVID, que el virus muta mucho, o con el de la influenza,
0: claro,
1: que también son virus que mutan mucho. Entonces esos virus son más sencillos de eliminarlos.
0: Interesantísimo. ¿Algo más, doctor? ¿Algún mito que quiera hoy aquí desmentir? O
1: yo creo que el mito más importante es el miedo a las vacunas.
0: Coincido con usted.
1: Hay estudios que demuestran que una de las razones por las que el ser humano vive más. Es decir, si nosotros no tuviéramos todo esto, nuestra sobrevida sería de 45, 47 años. Eso vivían en 1920, 1930. Claro. Y ahora vivimos 82, 83 años. Buena nutrición, buena higiene y las vacunas. Se calcula que las vacunas han salvado 150 millones de seres humanos. Así de importante.
0: Así de importante.
1: No hay que tenerle miedo a las vacunas.
0: No, hay que vacunarse.
1: Hay que vacunarse porque nos protege contra esos microorganismos que no vemos y que causaron que el mundo se paralizara en el 2020.
0: Gracias, gracias por estar hoy con nosotros. Por fin llegó y bueno, estamos muy contentos de tenerlo acá con nosotros, doctor Francisco Moreno.
1: Un gusto haber estado con ustedes.
0: Y bueno, ya escucharon a nuestro experto de hoy, el doctor Francisco Moreno. Los virus no se ven, pero se sienten, y vaya de qué manera, no hacen ruido, pero dejan huella. Ya él nos contó los casos, sobre todo del Zika, de chikungunya, ese que le llaman la enfermedad del encorvado. Y entendemos algo ahorita que no es opcional. Es una forma de proteger nuestra vida cuando nosotros nos vacunamos contra los virus, porque la salud es lo más cercano que tenemos. Así que hay que cuidarse. Gracias por acompañarnos sanamente. Soy Aisa García y recuerde, la información también cura. Nos vemos aquí la próxima semana. Les repito, cuídese mucho. Hasta la próxima.

0: frente al asedio continuo, la injerencia, la asimetría, frente a la violencia sistemática y al uso brutal de la fuerza, nuestra respuesta siempre fue la altura moral.
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4: Roque Dalton, salvadoreño de pluma rebelde y voz del pueblo, hizo de la poesía un arma de lucha. 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

0: 52-50. Las casas con números pares están en este lado, así que tengo que ir al lado opuesto. En una situación así, en otra ciudad rusa, yo simplemente cruzaría la calle. Pero esto es Tutáyev, Paseo del Volga, una de las calles más anchas del país, de 660 metros. Justo en medio la atraviesa el Volga, un río caudaloso. ¿Cómo cruzar la calle por el río? Las rutas más inusuales de Rusia. He navegado en lancha desde niño. Estampación textil del dibujo tradicional al son de las lanchas motoras y los gritos de gaviotas.
1: Estampe e imprégnelo de pintura.
0: Una ciudad que inspira. Tutáyev está en los lienzos del pintor Kustodiev y en el arte callejero moderno. Me gusta que puedo escribir en una valla y no está prohibido. Sonido de campanas. ¿Cómo los artesanos locales descubrieron el ingrediente secreto para fundir campanas?
2: Añadimos estiércol de vaca. No funcionó, en absoluto.
0: Y una canción sobre un erizo cantada por un acordeonista que se mudó a Tutáyev desde la capital. Un erizo pequeño, de cuatro patas, camina por el bosque, canta una canción. Es sorprendente que la ciudad está situada a orillas del Volga, pero no hay puentes. Hay un ferry, pero he llegado demasiado tarde. El próximo ferry saldrá dentro de una hora. No quiero esperar. Voy a hablar con los lancheros. Hola.
3: Hola.
0: ¿Estás libre?
3: Sí.
0: ¿Me llevas al otro lado?
3: Vamos.
0: Me lleva Oleg Saiko. El habitante local dice que también puede llegar al otro lado en autobús, pero se tarda hora y media en llegar vía Yaroslavl, donde está el puente más cercano. Así que las lanchas motoras son necesarias aquí.
3: ¿Aquí hay barcos de arena? Aquí no, pero más lejos hay piedras bajo el agua, donde se puede quedar el motor. Justo antier, de allí se llevaron a remolque una lancha motora que tenía el fondo cortado.
0: Vaya, ¿pero tú conoces todos los lugares peligrosos?
3: Claro, llevo navegando en la lancha desde niño. Cuando hace buen tiempo, trabajo llevando gente por la mañana y por la tarde.
0: ¿Hay mucha gente cada día?
3: Depende. Antier no había casi gente, estaba lloviendo. Cuando hace buen tiempo, llevamos a los turistas a ver las iglesias. Hay muchas iglesias aquí. Se ven mejor desde el río, incluso hacen calendarios. Un fotógrafo viajó conmigo e hizo fotos de cada iglesia desde el río. Desde diferentes ángulos hizo un calendario.
0: ¿En invierno el río se congela?
3: Sí, cuando el río se cubre de hielo se puede cruzar.
0: ¿Así que por el hielo se puede cruzar el río a pie y en coche?
3: Sí, lo permiten al comprobar el espesor del hielo.
0: Antiguamente había dos ciudades, Varisaglievsk, en la orilla derecha, y Romanov, en la izquierda. Se unieron en el año 1822. Estos paisajes, a principios del siglo pasado, inspiraron al famoso pintor ruso Boris

0: Sí, renovamos.
1: Olga pintaba al aire libre en antiguas ciudades rusas. Una vez llegó a Tutáyev, que la cautivó por la belleza de sus paisajes. Decidió quedarse aquí. ¿Qué han pintado aquí? ¿Es algo relacionado con este lado de Tutáyev?
0: Sí, hay muchos gatos en la ciudad. Están todos aquí. La gente tiene cabras, vacas.
1: A menudo, las personas creativas no permiten que alguien interfiera en su trabajo, sobre todo si esa persona no tiene que ver con el arte. Pero Olga no es así. Al contrario, permite que todo el mundo pinte en su valla.
0: Veo cuánto disfrutan las personas al poder desconectarse de sus actividades de trabajo. Por ejemplo, cuando un empleado del banco o un funcionario que trabajan con el ordenador todo el tiempo toman pincel, veo que están felices.
1: Sus ojos brillan.
0: Sí, eso es. Siempre digo que hay que disfrutar. Cualquier error en el dibujo se puede corregir. Yo siempre estoy dispuesta a ayudar.
1: Al principio, Olga decoraba su propia valla. Pronto ya no había espacio libre en ella. Entonces empezó a pintar en la valla de sus vecinos.
0: Tengo suerte de tener buenos vecinos.
1: ¿Quién vive detrás de esa valla?
0: Pues... es Alexander Brooks, que se mudó de Estados Unidos.
1: ¿Verdad?
0: Sí. Creo que de Oklahoma. Sentía un gran amor por Rusia. Adoptó la ortodoxia en Estados Unidos y aprendió eslavo eclesiástico y ruso.
1: Voy a darle una sorpresa al estadounidense. Cuando vuelva del trabajo, verá una inscripción en su lengua materna. Me gusta tanto que puedo escribir en esta valla. Y no está prohibido. Por supuesto, no hay palabrotas aquí. Es un arte elevado. Faltan tres letras.
0: Quiero ver.
1: Es inglés, por supuesto. No siempre consigo mantener la misma distancia entre las letras. Sin embargo, se puede leer el proverbio. Una manzana cada día, y entonces no hay que ir al médico. Estaremos sanos y fuertes. Déjeme pintar una manzana. Por cierto, aquí también se puede escribir proverbios en otros idiomas. Como dice Olga, Tutáyev es una ciudad turística. A menudo, ella sale a la calle y ve los autobuses aparcados junto a la valla y a los turistas por todas partes. Saben que Olga es pintora y quieren hacer fotos y pintar con ella en su valla. A veces, una simple salida a comprar el pan le lleva media hora. Realmente hay mucho que ver en Tutáyev. Como pueden ver, el panorama de las atracciones locales ocupa unos 100 metros. Dígame, ¿qué es ese puente?
0: Ese se llama Puente Italiano porque fue construido en ese estilo.
1: ¿Está lejos de aquí?
0: ¿El puente?
1: Sí.
0: Está muy cerca.
1: Existe una hermosa leyenda sobre este puente, construido a finales del siglo XIX. Un comerciante de San Petersburgo, Andrei Fliagin, se casó con Elisaveta, una campesina del pueblo del Volga. Ella añoraba su tierra natal, enfermaba frecuentemente, soñaba con volver a casa. Llegaron aquí juntos. El comerciante se acostumbró rápidamente al lugar, se hizo rico y construyó un puente que le recordaba a la capital del norte. Aquí en Tutáyev tuvieron 5 hijos y 6 hijas. Los admiradores de Tutáyev dicen que los paisajes locales disipan la tristeza e inspiran buenos pensamientos. Los científicos dicen que el sonido de campanas cura mejora el sistema inmunológico y sanguíneo. Las iglesias están casi en cada colina de Tutáyev, por eso los habitantes de aquí son gente muy sana. Se dice que estas campanas tienen un sonido especial, largo y armonioso. Las fabrican artesanos locales.
2: Hemos descubierto alrededor de un 95% de la tecnología de los antiguos artesanos.
1: Hace 30 años, Nikolai Shuvalov revivió el negocio de la fabricación de campanas en la ciudad. Recuerda que al principio esto fue difícil. Nuestros antepasados transmitían sus conocimientos oralmente, no había cartas tecnológicas. El entusiasta descubrió que antes, los artesanos, además de los componentes principales de cobre y estaño, utilizaban arcilla solamente del lugar. Mosto de kvass, pelo de vaca y, curiosamente, estiércol de caballo.
2: Añadimos estiércol de vaca. No funcionó, en absoluto. La forma se delaminó. Empezamos a utilizar estiércol de caballo. La forma era mejor, pero no la ideal.

Resultó que debíamos haber secado y triturado el estiércol de caballo. Así lo hicimos, obtuvimos exactamente lo que necesitábamos. El sonido fue mejor, el sonido y el aspecto resultaron mucho mejores. Parece que los artesanos deberían mantener sus conocimientos en secreto, pero aquí cuentan todo sin disimulo. Hablan de la composición del metal, las proporciones, demuestran el método de fundición. No son secretos. Todas estas fórmulas son solamente una teoría que sin práctica es muerta. Se necesitan años y décadas para aprender a fundir campanas auténticas. Nikolai Shuvalov abrió un museo en Tutáyev dedicado al arte de fundir campanas. El cobre es un metal blando. El estaño también es un metal muy blando. Se combinan en una proporción de 1, 5, 20% de estaño y 80% de cobre. Obtenemos un metal duro con un sonido claro. Dígame, ¿puedes saber por el sonido la proporción aproximada de cobre y estaño? Por ejemplo, aquí. Aquí hay un 20% de estaño. Ya veo. ¿Y en esta otra? Seguramente un 18-19%. Vaya, es tan preciso. 1% es muy importante. Cambia el sonido. Algunas campanas tienen un sonido largo. Su melodía, su tañido, fluye. ¿De qué depende? Depende de nuestra alma rusa. Tenemos grandes espacios. Nuestras almas son muy abiertas y el sonido debe ser largo, debe difundirse. En Occidente el sonido es un poco diferente, debe ser corto, claro, y eso es todo. Debe apagarse rápidamente. Y en nuestro país, al contrario, nos gusta un sonido largo, para que se oiga lejos, en los campos, en los bosques, para que la gente sepa en qué dirección se encuentra la iglesia. Dígame, ¿por qué ama esta ciudad? No sé. ¿Cómo explicar por qué? Es difícil expresarlo con palabras. Es como cuando queremos a nuestros hijos. Así de simple, porque sí, simplemente los queremos. Porque existen. Porque existen. Amamos a nuestros padres porque existen. O porque existieron. Lo mismo pasa con nuestra ciudad. Es una ciudad pequeña, provincial. Hay muchas ciudades así en Rusia. Son la base de nuestro país. Tutáyev es una ciudad antigua, a orillas del río Volga. Hay edificios históricos y lugares que, por ejemplo, visitaron Iván el Terrible o el almirante Ushakov cuando era joven. Creo que aquí hay una calle que lleva su nombre. Sí, existe esa calle. Nació en nuestra región, río arriba. Cuando estudiamos la historia, descubrimos muchas cosas interesantes. Vemos nuestra patria y nuestra ciudad de otra manera. Siento orgullo. Sí, eso es. ¿Cuántos años tiene Tutáyev? La pregunta es complicada. Si contamos desde la unificación de ambas partes, podemos decir que tiene 200 años, pero algunos historiadores no están de acuerdo. Ambas partes fueron fundadas en el siglo XIII. En las crónicas se menciona el año 1238. En aquel entonces ya había pueblos rusos en las orillas derecha e izquierda del Volga. Ya es hora de ir al lado de Borisoglebsk. Ya he cruzado el río en lancha. Ahora quiero ir en el ferry. El próximo sale a las 6. Me da tiempo. Este transbordador navega más despacio que una pequeña lancha motora. Desde una orilla hasta la otra se lleva unos 10 minutos. Además de pasajeros, lleva en su cubierta coches, camiones y tractores pesados. En mi opinión, Tutáyev es único porque aquí conviven dos mundos, el urbano y el rural, sin contradicciones sociales. No consideran extraños a los que viven en la zona rural de Romanov, a la zona industrial de Borisoglebsk. Nadie les mira con desprecio, les tratan como iguales. Puedo decir sin equivocarme que los habitantes de Tutáyev son amables y cordiales.

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0: Este es el monumento al hombre en cuyo honor fue nombrada la ciudad, Ilia Tutáyev, hijo de campesinos, bueno y trabajador, como lo describían sus contemporáneos. Trabajaba todos los días, luego se alistó en el Ejército Rojo y murió en el año 1918. El rápido desarrollo del lado de Borisoglebsk, en la orilla derecha, comenzó en la época soviética. En los años 70 se construyó en la ciudad una fábrica de producción de motores diésel. Hoy en día sigue funcionando. La población creció mucho. A los que guardan en memoria aquel tiempo les gusta pasear por este parque local. Aquí hay muchos artefactos de la época pasada. Los habitantes de Tutáyev respetan su pasado, por lejano que sea. Voy por una asombrosa alameda con esculturas de pioneros hasta la calle Lunacharsky, donde se encuentra el Museo de Historia Local, el lado de Borisoglebsk. Allí me espera un taller de estampación textil. Por otra parte, el tiempo está tan bueno, cielo sin nubes, no hay viento, 25 grados sobre cero. Es mucho más agradable trabajar al aire libre, escuchando los gritos de las gaviotas, el sonido de las olas y de las lanchas motoras.
1: Primero tenemos que practicar y luego lo haremos en la tela. Vamos a ver.
0: Alla Chirkova es conocida aquí como una experta en muchos oficios. Ella también es aficionada al batik, el tejido de cintas y a la tapicería. La artesana me enseñará a trabajar con sellos. Vamos a decorar un pañuelo.
1: Podemos empezar con uno de estos pañuelos grandes.
0: Usemos este.
1: En este oscuro el dibujo no se verá bien. Mejor uno más claro.
0: Mejor uno más claro.
1: Sí, es mejor tomar un pañuelo grande más claro.
0: ¿Qué tipo de sellos hay? Dígame.
1: Pues he preparado una casita tallada con ventanas. Podemos intentar hacer una composición. En el centro estampamos las casas y a sus lados hacemos las ventanas. El símbolo de la ciudad es una oveja. Podemos hacer una oveja paseando por el campo.
0: Sí, pastando.
1: Sí, pastando, comiendo hierba.
0: Este arte es conocido en nuestro país desde el siglo X. Procede de China. Una tabla grande con dibujos, al ser impregnada de colorantes, se aplica a la tela y se golpeaba con martillos de madera. Con el tiempo, se mejoró la tecnología. Aparecieron pequeños sellos con dibujos. En el siglo XX, con la aplicación de las esponjas de espuma, el proceso se hizo más fácil.
1: Podemos darle la vuelta. No hace falta estamparlo. Podemos hacerlo así. De ese modo, vemos dónde hay pintura en el sello y dónde no hay.
0: ¿A qué cosas se aplican estos sellos?
1: Se pueden aplicar en cualquier cosa. Tengo ahora una idea. Mi madre ha hecho recientemente una falda. Quiero decorarla con símbolos de nuestra ciudad para que el traje popular sea más bonito e interesante.
0: Cuidado, que no se derrame la pintura. No basta con presionar. El dibujo resulta borroso. Según la artesana, hay que golpear equitativamente toda la superficie. Así el dibujo se estampa mejor en la tela. ¿Cómo se lava esta tela? ¿Son duraderos los dibujos?
1: Nuestros dibujos son duraderos, porque usamos pintura acrílica y después planchamos la tela. Pero hay que lavarla solo a mano, no en la lavadora.
0: ¿Probablemente en agua fría?
1: Sí, lavar a mano a unos 30 grados.
0: ¿Podemos estampar también en otras cosas?
1: Sí.
0: Vamos a hacerlo.
1: De hecho, tengo esta pieza. Es un monedero para guardar dinero. Podemos, por ejemplo, estampar en la superficie flores y hojas.
0: Estampemos en cuadros alternados.
1: Como quiera.
0: No sé si alcanzó la pintura para el segundo dibujo.
1: Tal vez.
0: Ah, sí, aquí ya hay menos.
1: Cada vez que ponga el sello en la superficie, imprégnalo de pintura, porque esta puede borrarse.
0: Realmente no hay tiempo para hablar.
1: Sí, como digo yo, o se trabaja o se habla.
0: Hace calor, la esponja se seca. Ala Chirkova lleva solo un año viviendo en Tutáyev, pero ama la ciudad.
1: Aquí reina la paz y la tranquilidad. Como dice la gente de aquí, estamos como al lado de Cristo. Creo que fue el río Volga lo que me arrastró hasta aquí, como dicen. Cuando era niña, descansaba cerca del Volga con mis padres.
0: El último estampado.
1: Eso es todo, muy bonito.
0: ¿Me pongo el pañuelo?
1: Sí, pero no sé cómo lo usan.
0: Así, y átelo por detrás. ¿Hay pintura en mí?
1: No, ya se secó.
0: Me lavaré en el Volga, si es necesario.
1: Sí.
0: El lado de Borisoglebsk es industrial, urbano, con casas altas y calles anchas. El lado de Ramanov es tranquilo, rural, con casas de madera. Hay tierra cultivable, vastos prados, lo que le gustó a Mikhail Kalamitsev, quien abandonó la capital y vive como campesino. Aprendió a hacer muchas cosas, por ejemplo, pastorear ganado, esquilar ovejas. A esta oveja le esquilaron recientemente. Como ven, su lana es muy corta. Esta es una raza local de Ramanov, criada hace unos 300 años. Por la orden de Pedro el Grande, a Rusia desde Silesia trajeron dos carneros de lana fina. A los animales les gustó el clima de nuestro país, así como a las ovejas locales. Como resultado, nacieron las kamaloya, es decir, ovejas sin cuernos. Tiene el lugar de los cuernos, unos hoyuelos. Son como raíces. Puede tocarlos. Pero los cuernos no crecen. Es así. Y estas son las marcas de la batalla de titanes. ¿Se peleó con alguien? Se pelean, por supuesto. Aquí está. ¿No le duele? No, en absoluto. ¿Cómo le digo? Se pelean de vez en cuando. Chocan con un sonido muy fuerte. ¿Es tan fuerte su hueso frontal? Eres bueno, guapo. Le hacemos un masaje. Estos animales sin cuernos son una especie local. Cada año en la ciudad donde se crió esta raza única celebran el festival La Oveja de Ramanov, el vellocino de oro de Rusia. Se organizan exposiciones y talleres de esquileo para los visitantes. Incluso organizan un concurso de belleza entre ovejas. Su lana es de alta calidad, de color acero con un matiz azul y contiene mucho plumón. Esta lana se utiliza para hacer zamarros. Abrigos de piel, vuelta, de ellas en botas, de fieltro. Para hilo esa lana no es buena porque contiene muchos pelos densos, ásperos. ¿Tú también quieres estar en la película? Quiere decir que él es también un pony de Ramanov. Tengo campos donde segamos heno. No es bueno que las ovejas entren en esos campos. Si un rebaño de ovejas llega al campo, no habrá ninguna hierba después de ellas. Monto a caballo por los campos y lo pastoreo allí, más lejos, para que las ovejas no entren allí. ¿Hay animales salvajes en el bosque? Los alces llegan muy cerca. ¿Hasta aquí? ¿Se puede verlos? Se acercan a 50 o a 100 metros desde todos lados. Toco mucho el acordeón y la música les hace más amables. Mikhail es acordeonista profesional, ganador de 30 festivales y concursos. Su virtuosa manera de tocar la escuchó no solo el público ruso. Daba conciertos en Francia, Alemania, Italia y Noruega. Llevó muchos años viviendo en Moscú y ahora solo va a la capital para dar conciertos y después vuelve contento a su casa de Tutáyev. ¿Por qué llegó aquí? Eligió este lugar cerca de una pequeña ciudad provincial. Tutáyev nos impresionó con su belleza y con su río grande que es el Volga. La gente local nos gustó mucho. Es muy amable, sencilla y sincera. Además es confiable y seria. De este modo la ciudad nos cautivó. Entonces decidimos vivir aquí. Vivir aquí. ¿Cómo reaccionan los animales a su acordeón? Muy bien. Mire. Hay dos patos tumbados por ahí, dormitando. Están soñando con...

El gatito vino a escuchar la música. Misu, Misu, ven aquí, mi pequeñito. A todos les gusta. Hasta un erizo puede venir a escuchar el acordeón. Un erizo, ahí está. El erizo vino, cantemos una canción sobre él. Un erizo pequeño, de cuatro patas, camina por el bosque, canta una canción. Soy el más valiente del bosque, soy el más valiente del bosque, pero el zorro me da miedo. Un erizo pequeño, de cuatro patas, camina por el bosque, canta una canción.

0: rápido!
1: Es Cuba una amenaza inusual y extraordinaria para alguien.
2: Hemos plasmado nuestra firma 6.230.973 cubanos y cubanas.
3: Es firmar en contra de la guerra, de las bombas y la muerte. Nuestra mayor arma no es un misil, sino una conciencia, la certeza de que otro mundo mejor es posible.
4: Que traen otro modelo, otra posibilidad para los que habitamos en este mundo tan desordenado y tan caótico. Y yo pregunto, ¿hasta cuándo el mundo va a estar tolerando este abuso? ¿Hasta cuándo el mundo va a tolerar esta política de máxima presión de los Estados Unidos contra el heroico pueblo cubano? Si están tan preocupados, que levanten el bloqueo, porque los principales problemas del pueblo cubano tienen que ver con la imposición de ese bloqueo durante tanto tiempo. Porque el mundo tiene que estar consciente de lo que se hace contra Cuba, lo que se hace contra Palestina, lo que se hace contra Irán, después se lo hacen a cualquiera. La solidaridad no se puede bloquear.

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0: Hola, bienvenidos, bienvenidas a Guía tu Cuerpo. Soy Yerani Flores y les acompaño una vez más en este espacio dedicado a su bienestar. En el programa de hoy abordaremos una realidad que trasciende fronteras, la salud de los inmigrantes. Analizaremos un dato crucial: la migración no es un riesgo sanitario en sí mismo, sin embargo, las condiciones del viaje y la falta de acceso a servicios en los países de acogida exponen a esta población a una vulnerabilidad extrema. Según la Organización Mundial de la Salud, los migrantes suelen tener una salud inicialmente buena, el llamado efecto del inmigrante sano, pero esta se deteriora con el estrés, la exclusión y la pobreza. Estamos ante un desafío de derechos humanos que podemos y debemos visibilizar. Antes de profundizar en este tema de soberanía sobre nuestra salud colectiva, vayamos a las noticias más destacadas de la semana en materia de salud.
1: Con un mes de anticipación se inició la campaña de vacunación contra la influenza para proteger a la llamada población vulnerable.
2: Invitamos a todas nuestras, a todas las mujeres embarazadas, a todos los adultos mayores, a la población con patología de base, a los padres de familia también la apertura para la vacunación a los niños desde los 6 meses hasta los 12 años de edad, pues a que puedan apersonarse a los más de 3.500 vacunatorios que tenemos habilitados a nivel nacional.
1: La movilización sanitaria es acompañada por la Organización Panamericana de la Salud, que facilita la obtención de las vacunas.
3: La influenza es una enfermedad dinámica y es impredecible y es capaz de también generar un incremento subido en su transmisión y de afectar con mayor severidad a todos los que se encuentran en una situación de mayor vulnerabilidad. Desde la Organización Panamericana de la Salud hacemos un llamado a actuar con anticipación.
1: Se destacó el hecho de que la campaña realizada el año pasado logró sus objetivos y se confía un resultado similar en esta gestión. Durante la primera etapa, que ya empezó, para la población en riesgo, y la segunda, que se inicia en junio, cuando empieza oficialmente el invierno.
4: La meta programada durante la gestión 2025 ha sido cubierta, habiéndose logrado un 98.7% de vacunación, habiendo vacunado a 1.711.000 personas a nivel nacional. Creo que es importante también recordar que menores de un año y de un año de edad hemos tenido una brecha muy importante en lo que ha sido la vacunación, que será bueno nuevamente reforzar.
1: Se anunció que se cuenta con más de 1.700.000 dosis para esta primera fase de casi 2 meses. Para la población, la vacuna no tiene costo.
5: El frío está fuerte, este clima es inestable, entonces hay que siempre resguardar la salud de los pequeños.
6: Puede producir complicaciones severas, entonces por eso es muy importante que todos estemos vacunados y más ahora que viene el periodo invernal.
1: La influenza apareció a fines del año pasado en la ciudad de Santa Cruz, donde se concentra más del 40% de los 1.600 casos. Y ya se registraron 22 personas fallecidas desde principios de año. Freddy Morales, Telesur, Bolivia.
0: Cuando hablamos de cuidar el cuerpo en movimiento, no solo se trata de tratar enfermedades, sino de garantizar la continuidad de los cuidados. Actualmente se estima que las barreras lingüísticas y el miedo a la deportación hacen que miles de personas eviten buscar atención médica hasta que las condiciones son críticas. Por otro lado, las enfermedades no transmisibles como la diabetes o la hipertensión se descontrolan durante los tránsitos migratorios por la falta de medicación adecuada. Este desafío revela que el problema no es solo la patología, sino la falta de corredores sanitarios seguros. En Procesos en Salud veremos cómo se están implementando historiales clínicos digitales transfronterizos para no interrumpir los tratamientos de quienes buscan un nuevo hogar.
7: Bajo el liderazgo de la Organización Mundial de la Salud, lo que comenzó como un certificado COVID-19 se está convirtiendo en algo mucho más grande, una red global de salud digital. Hoy, con el apoyo de la Organización Internacional para las Migraciones, las personas migrantes y refugiadas pueden llevar su información médica directamente en su teléfono, credenciales seguras, verificables y listas para usarse en cualquier frontera. Para que esta información funcione en distintos países, se utiliza el resumen internacional del paciente, un formato estándar que incluye datos claves, alergias, medicación, cirugías e inmunizaciones. La ventaja, se traduce automáticamente al idioma local, permitiendo que el personal médico actúe rápido, sin barreras de lenguaje. En Europa, este tema ya está en marcha. Proyectos como el Espacio Europeo de Datos de Salud y los servicios digitales transfronterizos permiten que una persona en movimiento pueda acceder a sus medicamentos en otro país, con una receta electrónica válida. Aún así, el desafío sigue siendo global. Las restricciones sobre datos, las políticas de privacidad y la falta de conectividad limitan su implementación en muchas rutas migratorias. Para superar estas barreras, ya se están probando nuevas soluciones, como tarjetas inteligentes que funcionan sin internet y sistemas basados en blockchain, tecnologías que permiten validar tratamientos e historiales clínicos de forma segura, garantizando la continuidad del cuidado, incluso en los contextos más difíciles.
0: Como cada semana, acompáñanos a descubrir los hitos que nos acercaron a un futuro más saludable y que marcaron un antes y un después en la historia de la medicina y la salud.
7: Primer martes de mayo se conmemora el Día Mundial del Asma, jornada dedicada a informar y romper mitos sobre esta afectación, bajo la coordinación de la Iniciativa Global para el Asma, GINA. Cada 5 de mayo se habla de una patología poco visible, pero muy seria, la hipertensión pulmonar, que afecta tanto a los pulmones como al corazón. El 5 de mayo también pone en foco a la enfermedad celíaca, promoviendo mayor conciencia y una mejor calidad de vida para quienes viven sin gluten. Cada 8 de mayo se visibiliza el cáncer de ovarios. Sus síntomas suelen ser poco claros y pueden confundirse fácilmente con molestias digestivas o urinarias comunes.
0: La lucha por una buena salud no es solo un tema médico, es un acto de resistencia y humanidad. Garantizar el acceso a la salud para todos, sin importar su origen, es la verdadera medida del desarrollo de nuestra seguridad sanitaria global. Al volver de la pausa, conoceremos cómo la integración social es el mejor medicamento preventivo. No se aparten.

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0: Estamos de regreso aquí en Guía a tu Cuerpo. A lo largo de la historia, las migraciones han sido motores de intercambio cultural, pero hoy representan un llamado urgente a la empatía sanitaria. El triunfo sobre una pandemia o un brote no es posible si excluimos a los migrantes de las campañas de vacunación y prevención. Actualmente, investigaciones revelan que el llamado duelo migratorio afecta profundamente la salud mental, generando síntomas psicosomáticos, pero muchas veces se confunden con dolencias físicas. Sin embargo, esta vulnerabilidad se combate con políticas de inclusión. Se estima que por cada dólar invertido en salud preventiva para migrantes, los sistemas públicos ahorran $3 en urgencias. Veamos cómo el empoderamiento comunitario, la atención primaria y una regulación digna se han convertido en herramientas poderosas para garantizar una salud global, soberana y sin fronteras.
1: La migración contemporánea debe entenderse como un fenómeno multicausal, donde la persona no es el origen del problema, sino el síntoma de un desequilibrio estructural sistémico. En el contexto histórico actual, el acto de migrar ha dejado de ser una opción para convertirse en un mecanismo de supervivencia forzado por la asfixia económica, la violencia social o el colapso de las instituciones. En este escenario, la salud del migrante comienza a erosionarse mucho antes de la partida marcada por el estrés crónico de la incertidumbre y la carencia. La migración no es una decisión aislada, es el resultado de una violencia estructural que hace que la vida en el territorio sea biológicamente y socialmente insostenible. El migrante no es un agente que elige el riesgo, sino un sujeto desplazado por una arquitectura de exclusión política y económica.
2: Se estima que en el mundo hay 281 millones de migrantes internacionales, es decir, el 3,6% de la población mundial vive en países distintos a los que nacieron.
1: Durante el trayecto, periodo de mayor vulnerabilidad, la salud se convierte en una cuestión de privilegios. La clase social determina el riesgo biológico. No enfrenta la misma carga quien posee recursos para un transporte seguro de quien debe enfrentar la geografía con su propio cuerpo, exponiéndose a climas extremos, redes criminales y la ausencia de saneamiento básico. Esta exposición al trauma genera el síndrome de Ulises, un duelo migratorio extremo que la medicina tradicional suele patologizar erróneamente, ignorando que es una respuesta normal ante un entorno profundamente anormal.
2: El síndrome de Ulises está muy relacionado con lo que se conoce como el duelo migratorio, aunque no son exactamente lo mismo. Se dice que este duelo es múltiple justamente porque son muchas las pérdidas y duelos a la vez. Este síndrome causa los mismos síntomas que cuando una persona está atravesando por una muy mala temporada, como tristeza, problemas para dormir, dolores de cabeza, problemas digestivos y puede producir ansiedad, depresión o ira prolongados.
1: La llegada a la frontera representa un punto de inflexión crítico. Aquí, la salud enfrenta un doble desafío: el agotamiento físico del viaje y la barrera burocrática del país receptor. La paradoja de la atención es que en la mayoría de los puntos fronterizos, la respuesta sanitaria se limita a lo agudo: deshidratación, heridas o control de infecciones, ignorando la carga invisible, el trauma postraumático y el duelo migratorio.
3: Por las pérdidas asociadas al proceso migratorio. Es decir, cuando migramos perdemos muchas cosas, perdemos nuestra familia, perdemos nuestros amigos, perdemos nuestra cultura, perdemos nuestra tierra, perdemos la conexión con nuestro grupo de iguales y todo eso muchas veces no se piensa ni por la persona que va a emigrar ni por el país que la acoge. Sin embargo, son muchas pérdidas, o sea, son muchas cosas que una persona pierde y que tiene que adaptarse a esa nueva situación.
1: Al condicionar la atención al estatus migratorio, se crea una población en la sombra, que evita buscar ayuda por temor a la deportación. El enfoque fronterizo actual prioriza la seguridad nacional sobre la seguridad humana, un error de salud pública que vulnera tanto al recién llegado como a la comunidad de acogida.
4: Como inmigrantes nos toca adaptarnos y buscar la manera de comunicarnos, aprender la básico, tener el traductor en el celular, o muchas veces podemos anotar hasta en un papel las cosas que no sepamos o que no conozcamos.
1: A pesar de estos esfuerzos, el alcance de la cooperación internacional se ve frecuentemente limitado por la falta de financiamiento y la reticencia de gobiernos alineados a políticas capitalistas financieras en integrar plenamente a los migrantes en sus sistemas nacionales de salud.
5: Impulsó que el gobierno italiano reconociera a la salud como un derecho humano que debe ser accesible a todos independientemente de su género, de su raza, de su etnia y de su estado migratorio.
1: La migración es en última instancia un grito de optimismo y una búsqueda de dignidad. Reconocer al migrante como sujeto de derechos es el primer paso para construir una sociedad más justa y resiliente. Debemos transitar hacia sistemas de salud sensibilizados en el bienestar humano y sobre todo de quienes se desplazan por necesidad de supervivencia y una salud universal que no necesite pasaporte.
0: ¿Conoce usted del síndrome de Ulises? Es un cuadro de estrés crónico único en inmigrantes que se enfrentan a la soledad, el fracaso del proyecto migratorio y peligros durante el viaje. No es una enfermedad mental en sí, sino una respuesta extrema del cuerpo ante situaciones adversas que superan la capacidad de adaptación. Entender esto nos ayuda a ver al inmigrante con ojos de resiliencia y no solo de carencia. A continuación te invitamos a descubrir más sobre cómo la mente y el cuerpo reaccionan ante el cambio del entorno.
1: El efecto de la primera noche. Para muchas personas migrantes, dormir en un lugar nuevo no es descansar. El cerebro mantiene una parte activa, en estado de alerta, como mecanismo de protección. Por eso, el agotamiento no es solo físico, es un cerebro que no se permite desconectar en entornos inciertos. Verde que cura, el papel del nervio vago. El contacto con la naturaleza reduce el estrés y calma el cuerpo, pero en muchos entornos urbanos o centros de detención, este contacto desaparece. Para una persona migrante, ver árboles o espacios verdes no es un lujo, es una necesidad biológica que ayuda a regular el corazón y mejorar la digestión. Cuando el tiempo se alarga, muchas personas migrantes sienten que el tiempo pasa más lento. No es una sensación. Su cerebro está procesando demasiada información nueva, nuevos idiomas, rutas, normas. Esta sobrecarga activa y la neuroplasticidad hace que los días se sientan más largos. Un cuerpo en alerta constante. Lo que para un turista es curiosidad, para un migrante es supervivencia. El cuerpo permanece en hipervigilancia. Pupilas dilatadas, músculos listos para reaccionar. Es una respuesta natural, pero sostenida en el tiempo, que puede generar fatiga extrema. Cuando el espacio cambia la mente, en espacios reducidos o hacinados, la mente se enfoca en sobrevivir, comer, dormir, resolver. Pero al llegar a lugares abiertos, el cerebro cambia, aparecen las ideas, los planes, la posibilidad de imaginar el futuro, porque a veces tener más espacio también es volver a soñar.
0: El acceso a la salud no es un privilegio, es un acto de soberanía sobre nuestra dignidad como seres humanos. En un mundo en movimiento, vivir mejor implica exigir políticas que protejan a quien deja su tierra. Ya regresamos con más de Guía Tu Cuerpo.

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0: Según los últimos reportes de Naciones Unidas, y mientras el mundo enfrenta el reto de la salud en los inmigrantes, están surgiendo avances esperanzadores en la salud urbana inclusiva. Desde clínicas móviles en zonas fronterizas hasta el uso de telemedicina en idiomas nativos para refugiados, la tecnología se está poniendo al servicio de la solidaridad. La búsqueda de soluciones equitativas es una de las áreas más urgentes y esperanzadoras de este siglo. A continuación, más información en nuestra nota positiva.
1: Las clínicas ya no son solo puntos de atención. Hoy llegan hasta donde están los migrantes. En algunas de las rutas más complejas del mundo, estas unidades portátiles funcionan como verdaderos centros médicos en movimiento. Cuentan con equipos como ecografías y rayos X portátiles, que permiten diagnósticos en tiempo real, sin importar la distancia.
2: Y que ahí puedan ser atendidos de las distintas necesidades médicas que requieren. Muchas veces son laceraciones, muchas veces son problemas bronquiales, otras veces son problemas estomacales, etc. Entonces, vamos a llevar la ayuda humanitaria a donde están los migrantes, para evitar que ellos nos estén buscando o se encuentren limitados en su atención.
1: Además, la atención no se detiene en la frontera. Gracias a redes digitales seguras, la información médica viaja con cada persona. Si alguien recibe una vacuna o tratamiento, su historial se guarda en una nube humanitaria, permitiendo continuidad en la atención sin repetir exámenes ni perder tiempo.
3: Y algo muy importante es que todos estos puntos de asistencia no funcionan solos, sino que funcionan justamente en una red. Funcionan en colaboración con hospitales, con otras organizaciones como Médicos Sin Fronteras, como Médicos del Mundo, la Organización Internacional para las Migraciones, para dar esta atención integral.
1: La tecnología también está rompiendo barreras culturales. Hoy los sistemas de traducción no solo interpretan palabras, sino que comprenden formas de entender la salud propia de cada comunidad. Así, las personas pueden expresarse en su lengua materna, reduciendo el estrés y mejorando su recuperación. Las ciudades también se están adaptando. Cada vez más, los servicios de salud se instalan en lugares de tránsito, como estaciones de metro o terminales de autobuses. Con el apoyo de datos en tiempo real, los recursos se mueven según las necesidades, llegando justo donde más se requieren. Pero el cambio más importante tiene rostro humano. Promotores de salud comunitarios, muchos de ellos migrantes, son quienes acompañan, orientan y generan confianza. Con tecnología en mano, pero con empatía al frente, demuestran que cuidar la salud también es una forma de acoger.
0: La soberanía sanitaria también viaja con nosotros en nuestros saberes y en las semillas que cruzan fronteras. Hoy en día, la ciencia reconoce el poder de aliados naturales para gestionar la ansiedad que suele acompañar a los procesos migratorios. Plantas como la pasiflora, la valeriana y la manzanilla no solo son tradición, sino que contienen compuestos que actúan sobre el sistema nervioso central, ayudando a calmar el estrés crónico sin generar dependencia. Es una labor de rescate de saberes ancestrales que, al ser integrados con la medicina convencional, permiten una atención más humana y culturalmente adecuada, priorizando siempre la fortaleza de nuestro cuerpo y el respeto a nuestra identidad frente a las amenazas externas.
1: Para una persona migrante, contar con herramientas que ayudan a mantener el equilibrio del cuerpo es fundamental durante la travesía. Hoy sabemos que la salud mental no ocurre solo en el cerebro. Existe una conexión directa entre el intestino y el sistema nervioso. En este eje, intestino-cerebro, algunas plantas medicinales pueden apoyar ambos sistemas al mismo tiempo. Una de ellas es la pasiflora, Pasiflora incarnata, conocida como un ansiolítico natural. Sus compuestos ayudan a regular el GABA, un neurotransmisor que disminuye la sobrecarga del sistema nervioso, favoreciendo la calma sin generar sedación excesiva. La valeriana, Valeriana officinalis, actúa como un apoyo natural para el descanso. Sus componentes contribuyen a relajar el cuerpo y facilitar el sueño reparador, algo esencial en contexto de incertidumbre, refugio o tránsito constante. La manzanilla, Matricaria chamomila, más allá de su uso digestivo, tiene efectos calmantes gracias a compuestos como la apigenina. Ayuda a reducir la ansiedad y aliviar molestias gastrointestinales, convirtiéndose en una de las infusiones más accesibles y universales. Al consumir estas infusiones, no solo se calma la mente, también se protege el intestino, clave en la producción de serotonina, relacionada con el bienestar emocional. En este contexto, cuidar la microbiota y el sistema nervioso no es solo salud, es una forma de resistencia para quienes siguen avanzando lejos de casa.
0: Ahora te invitamos a no perderte Sanamente de la mano de Aisa García, un espacio que junto a Guía Tu Cuerpo te brinda todas las herramientas para vivir y sentirte bien. Aquí te dejamos un adelanto.

0: si el cuadro de fiebre es muy agudo y tienes mucho dolor de cuerpo y te haces una prueba de sangre y tus plaquetas están un poquito más bajas, puedes prácticamente asegurar que es dengue. Si tienes mucho dolor articular, tienes fiebre y obviamente no tienes alteraciones en tu biometría, puedes pensar que es chikungunya. Si tienes el ojo muy rojo, una erupción y fiebre, puedes pensar que es Zika.
1: Con esta información concluimos esta emisión de Guía a tu Cuerpo, recordando que la salud no tiene nacionalidad y que cuidar al que llega es el pilar fundamental de nuestra soberanía y el futuro de nuestra humanidad integral. Preservar el bienestar de todos es, en definitiva, cuidar la vida. Recuerden que pueden seguirnos en nuestras redes sociales. Fue un verdadero placer acompañarles en esta jornada por la salud sin fronteras. Nos vemos la próxima semana.

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0: En el corazón de los Balcanes, Serbia combina la calidez de su gente con una mezcla única de culturas europeas y orientales. Mientras sus cordilleras, como los Alpes Dináricos, los Cárpatos y los Montes Balcanes, dibujan escenarios ideales para el turismo sustentable. Aquí, la vida nocturna convive con ríos, bosques y rutas naturales que invitan a descubrir sin alterar el equilibrio del entorno. Desde Beijing, capital de China, les acompaña Bruno Falsi y así comienza Destino Verde, el espacio de Telesur que te lleva a explorar los tesoros naturales del planeta con conciencia y respeto.
1: En cada continente, la sangre en nuestros corazones nos mueve a un destino de nuestra gran madre, la Tierra, que extiende sus brazos por océanos, montañas, llanuras y glaciares, todos llenos de vida, regalando momentos conmovedores. La naturaleza en todo su esplendor nos llama a cuidar y proteger esta maravillosa herencia.
0: 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A continuación, te presentamos las noticias ecológicas y turísticas más destacadas de esta semana en tema de turismo y sustentabilidad.
1: 45 países del sur global y Europa se reunieron recientemente para trazar una ruta concreta, dejar atrás los combustibles fósiles y acelerar el paso hacia energías más limpias. El mensaje es claro: la crisis del petróleo, agravada por conflictos internacionales, está obligando a replantear la dependencia de los hidrocarburos. Desde el gobierno colombiano insisten en un objetivo claro: no más declaraciones, sino acciones inmediatas y una coalición global que las haga posibles. Sobre la mesa quedó eliminar subsidios a los combustibles, transformar deuda en inversión verde y construir una transición justa para los países en desarrollo. La ausencia de grandes potencias y la resistencia de los sectores más poderosos ponen en juego el juego de estos acuerdos. Lo que se decidió en esta cumbre no se quedará en Colombia, será clave para los próximos encuentros climáticos y para definir el rumbo energético del planeta. La pregunta ya no es si habrá cambio, sino quién está dispuesto a liderarlo. El templo Kailasa, excavado en la cueva 16 del complejo de las cuevas de Ellora, en las colinas de Charanandri, en India, formará parte de la expedición Viajar, que se realizará en noviembre de este 2026 e incluirá varios lugares del sur de India, que incluyen las cuevas de Ellora y las de Ajanta, ambas ubicadas en el distrito de Aurangabad de Maharashtra. El recorrido también contará con la compañía del prestigioso fotógrafo Tino Soriano. La construcción en la

0: arquitectónico y cultural a nivel global. Tras 7 años sin conexión directa, despegó desde Miami el primer vuelo comercial hacia Caracas, marcando un hito en la reactivación de vínculos entre Venezuela y el exterior. Este regreso no solo restablece una ruta aérea clave para familias, negocios y viajeros, sino que también abre nuevas oportunidades para el turismo en la región, en un contexto donde la conectividad es fundamental para el desarrollo sustentable. En paralelo, durante la más reciente reunión bilateral entre Venezuela y Barbados, la presidenta encargada Delcy Rodríguez y la primera ministra Mia Amor Motley anunciaron el incremento de vuelos entre ambos países, la integración de vuelos cercanos y la creación de paquetes turísticos conjuntos, además del impulso a una futura conexión marítima y planes de formación de operadores turísticos venezolanos en Barbados, apostando a un modelo más sostenible e inclusivo.
1: En Serbia, las 24 horas del día son una invitación a descubrir de día. Recurres monumentos históricos que cuentan ciclos de historia. De noche, eliges tu mejor atuendo y te sumerges a una vida nocturna que no se detiene. Y si lo tuyo es escapar, las reservas naturales te esperan con colores y paisajes que parecen irreales. Hoy, dejamos que las luces marquen el camino. 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
0: Serbia, enclavada en el sureste de Europa, conecta culturas y paisajes entre Hungría, Rumania, Bulgaria, Croacia, Bosnia y Herzegovina, Montenegro, Albania y Macedonia del Norte. Un punto estratégico donde cada frontera cuenta una historia. Su geografía lo dice todo. Al norte, las fértiles llanuras de la Voivodina se funden con la gran planicie europea. Hacia el sur, el territorio se eleva en montañas que resguardan naturaleza, historia y biodiversidad. Con una superficie de 88.499 kilómetros cuadrados y más de 6,6 millones de habitantes, Serbia es un país tan diverso como sorprendente. En su centro late Belgrado, la capital, una ciudad vibrante donde la historia y la modernidad conviven y donde lugares como el Palacio Viejo marcan las coordenadas 44 grados, 48 minutos, 38 segundos de latitud norte, 20 grados, 27 minutos y 45 grados de longitud este.

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0: Belgrado no es solo la capital de Serbia, es energía pura, una ciudad donde la vida nocturna no se apaga y la arquitectura cuenta su propia historia, del legado austrohúngaro al brutalismo más impactante. Y en lo más alto, la fortaleza de Kalemagdan regala una de las vistas más impresionantes, el encuentro del río Sava con el Danubio. Pero Serbia va más allá. Novi Sad vibra con su escena artística y la imponente fortaleza de Petrovaradin. Y en contraste, monasterios ortodoxos medievales, muchos reconocidos por la UNESCO, emergen entre la naturaleza selvaje y biodiversa. Historia, cultura y paisajes en un mismo viaje. ¿Listos para vivirlo?
1: Serbia no se visita, se vive. En el corazón de los Balcanes, este destino revela una energía que atrapa desde el primer momento. Arquitectura histórica, naturaleza vibrante y una de las vidas nocturnas más intensas de Europa. Durante años fue un secreto bien guardado. Hoy es una de las experiencias más fascinantes del continente. Llegar es fácil. El Aeropuerto Internacional Nikola Tesla, en Belgrado, conecta con las principales capitales del mundo. Y desde que aterrizas, el ritmo de Serbia no te suelta. Belgrado no se explica, se siente. Una capital donde el pasado y el presente se enfrentan y conviven con elegancia. El viaje comienza en la fortaleza de Kalemegdan, el mejor mirador para entender su esencia. Desde sus murallas la historia cobra vida mientras contemplas la imponente confluencia de los ríos Sava y Danubio, el punto donde nace el carácter de la ciudad. Kalemegdan es más que un fortín, es el corazón histórico y el respiro verde de Belgrado. Su nombre de origen turco significa campo de batalla. Y no es casualidad, este lugar ha sido conquistado y reconstruido una y otra vez, forjando la identidad de la ciudad. Donde el río Sava se encuentra con el Danubio, se eleva la fortaleza de Kalemegdan, el origen de Belgrado, un enclave estratégico habitado desde celtas y romanos, marcado por siglos de conquistas. Hoy sus antiguas murallas son un gran parque urbano. Vida local, movimiento y atardeceres que definen la ciudad. Y cuando cae la noche, el escenario cambia. Entre piedras históricas, el club Barutana transforma la ciudadela en un templo de música electrónica al aire libre. En Belgrado, la noche no se pisa, se navega. Sobre los ríos Sava y Danubio, los famosos Splavovi transforman el agua en una pista de baile flotante. Clubes anclados al río donde la música, las luces y los reflejos crean una experiencia única en Europa, con la naturaleza como escenario. Pero más allá del brillo moderno, la esencia permanece. Los locales tradicionales siguen marcando el ritmo de una cultura nocturna que define a Serbia. Si quieres entender Serbia, tienes que sentarte en una kafana. Más que tabernas, son el alma social del país. Espacios donde la comida casera, la rakija, el destilado tradicional de frutas y la música en vivo se mezclan en una experiencia que no se detiene. Aquí se come, se brinda, se canta y se baila, desde el día hasta bien entrada la noche. Muchas conservan su encanto original con interiores de madera y una atmósfera que respira historia. A solo una hora de Belgrado, el viaje cambia de ritmo. Bienvenidos a Novi Sad, la llamada Atenas de Serbia. Una ciudad donde el arte, la historia y una arquitectura impecable marcan el pulso de un ambiente más calmo y cultural. Su gran ícono es la fortaleza de Petrovaradin, que se eleva sobre el río con su inconfundible torre del reloj, vigilando la ciudad desde lo alto. En julio, sus murallas se transforman en escenario del Exit Festival, uno de los eventos musicales más importantes de Europa. El contraste perfecto, historia de día, energía de noche. En el corazón de la ciudad, la Trek Slobode reúne la elegancia del centro histórico con la majestuosa iglesia del nombre de María y el ayuntamiento como protagonistas. Es el punto de partida perfecto para descubrir una ciudad donde la historia y la belleza caminan juntas.
0: En una era dominada por las redes sociales y la inteligencia artificial, estas plataformas ya son parte esencial de la vida cotidiana en todo el mundo. Y Serbia no es la excepción. En esta sección navegaremos por los muros del serbio promedio para entender qué lo mueve, su cultura del café, la pasión por el deporte y ese amor inconfundible por la vida al aire libre. Prepárate para un recorrido digital que abre una ventana directa a su estilo de vida.
1: Si quieres entender Serbia, mira sus redes sociales, Café en Mano y Horas sin Prisa. La cultura del café domina el feed. Y cuando cae la noche, todo se traslada a los Splavovi, los bares flotantes sobre los ríos Danubio y Sava, donde la fiesta se vive sobre el agua. El deporte también es protagonista. No es solo fútbol o baloncesto, es pasión nacional, con íconos como Novak Djokovic, marcando el orgullo del país. En la mesa, el contenido es igual de fuerte. Cevapi, burek y comida casera que celebra la hospitalidad balcánica. Y el fin de semana, el fit respira naturaleza, escapadas, montaña y río. Desde Copaonic hasta parques y rutas locales, en Serbia las redes no solo se ven, se viven.
0: Este recorrido por Serbia solo ha sido un abreboca. Al volver de la pausa, compartiremos cómo gran parte de la diversidad de especies vegetales del país se ha integrado con su identidad paisajística y cultural. La geografía de miles de años dan color a las flores de los Balcanes. Ya regresamos.

0: por un régimen autoritario, ladrón, asesino, que no es Cuba.
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0: La flora de Serbia no solo se explora, también se comparte. Este país revela una riqueza vegetal que mezcla influencias mediterráneas, centroeuropeas y balcánicas. Su geografía diversa da vida a especies endémicas y árboles que forman parte de su identidad cultural. Desde flores que pintan campos y jardines hasta frutos autóctonos y árboles milenarios considerados verdaderos fósiles vivientes. Quédate con nosotros porque a continuación te mostraremos los secretos más fascinantes de la flora emblemática de Serbia.
1: En Serbia hay flores que desafían a la muerte. La ramonda cérvica, conocida como la flor fénix, puede desecarse por meses y revivir con solo unas gotas de agua. No es solo una planta, es un símbolo nacional de resiliencia y esperanza que conmemora el Día del Armisticio en Serbia. Entre sus bosques sobrevive otra joya, la Picea omorica, una conífera única que resistió la edad de hielo y hoy es considerada un verdadero fósil viviente y en los campos un clásico que define el país, el ciruelo. Serbia es uno de los mayores productores del mundo y de su fruto nace la Šilibovica, el aguardiente que acompaña cada celebración. En Serbia la naturaleza no solo crece, resiste, evoluciona y se celebra.
0: Si visitas el canon del río Uvac, prepárate para mirar al cielo. Ahí reina el buitre leonado, una de las aves más imponentes de Europa. Com alas que superam os 2,5 metros e que hoje também protagonizam increíbles imagens. Pero seu impacto vai mais allá de lo visual. Como necrófago especializado, cumpre papel clave, limpia os ecossistemas e reduz o risco de epidemias em outras espécies. E há mais. Gracias a intensos esfuerzos de conservación en Serbia, su población se ha recuperado de forma notable, convirtiéndose en un verdadero símbolo de éxito ambiental en la región. Naturaleza que impresiona y que también merece ser compartida.
1: Con nombre científico Gyps fulvus, el buitre leonado es una de las rapaces más emblemáticas de Europa y una pieza clave del equilibrio ecológico en Serbia, especialmente en la Reserva Natural Especial de Uvac. Su diseño es pura eficiencia, una silueta perfecta para planear durante horas, detectar carroña desde grandes alturas y mantener limpio el ecosistema. Sus alas pueden alcanzar entre 2,3 y 2,80 metros de envergadura, con un peso que va de los 6 a los 11 kilogramos. Su pico, robusto y amarillento, está hecho para desgarrar tejidos resistentes. Mientras su plumaje combina tonos crema y marrón claro con las alas más oscuras que marcan su imponente figura en vuelo. La cabeza y el cuello cubiertos por un fino plumón blanco, o casi desnudos, no son casualidad, es una adaptación clave para la higiene, y como sello distintivo, ese collar de plumas claras en la base del cuello, que se eriza en sus interacciones, lo convierte en un espectáculo visual único. El cielo de Serbia tiene sus propios guardianes, el buitre leonado no caza, limpia. Se alimenta de restos y gracias a su sistema digestivo extremo, elimina bacterias peligrosas como el ántrax o el botulismo. Su rol es clave, mantiene el equilibrio sanitario del ecosistema. En la Reserva Natural Especial de Uvac, esta especie protagonizó una recuperación extraordinaria. A finales del siglo XX estaba al borde de la desaparición. Hoy su colonia es una de las más grandes de Europa. La clave, protección de sus acantilados y comederos controlados que aseguran su alimento, un ejemplo claro de cómo la conservación puede cambiar el destino de una especie. En Uvac, los buitres no solo sobreviven, dominan el cielo.
0: Actualmente, las grandes áreas protegidas de Serbia han adoptado nuevas tecnologías e incorporado políticas de protección que también operan otras naciones europeas. Esta renovación en su gestión ambiental ha permitido el avance en la recuperación de ecosistemas boscosos y de especies emblemáticas como el buitre leonado, el lince de los Balcanes y el oso pardo. A continuación, un dato ambiental del Sistema de Áreas Protegidas de Serbia que nos señala el futuro de la sustentabilidad ambiental en los Balcanes.
1: 1. De los ejemplos más claros de conservación en Serbia está en el Parque Nacional Tara, hogar de la mayor población de osos pardos del país. Aquí la tecnología marca la diferencia, collares GPS para seguir sus movimientos, alimentación controlada para evitar su acercamiento a zonas urbanas y programas educativos para convivir con la especie. El objetivo es claro, asegurar su futuro sin comprometer el equilibrio con las comunidades humanas. En Serbia la naturaleza no solo se protege, se gestiona con precisión. Y la protección de especies animales ya no es opción, es estrategia. Con la integración de la red Natura 2000, el país dio un giro clave, identificar y proteger hábitats y especies con base científica, incorporando datos satelitales y estudios de impacto más exigentes.
0: Desde este paisaje que respira vida, cerramos una edición más de Destino Verde. Soy Bruno Falsi y ha sido un placer acompañarles en este recorrido por los tesoros naturales y culturales del planeta. Pero este viaje no termina aquí, continúa contigo. Síganos en redes, comparte tu mirada en Instagram y X o escríbanos al correo que aparece en la pantalla. Porque cada história, comentário e rincão que descobrimos juntos também construi consciência. Recordemos, proteger estes espaços não é uma opção, é uma responsabilidade com a vida. Nos vemos em la próxima edição. E hasta entonces, sigamos cuidando la Pachamama.

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0: Roque Dalton, salvadoreño de pluma rebelde y voz del pueblo, hizo de la poesía un arma de lucha. Su compromiso revolucionario y su palabra encendida desafiaron la injusticia y sembraron conciencia en América Latina.
2: Cuando yo muera, solo recordarán mi júbilo matutino y palpable, mi bandera sin derecho a cansarse, la concreta verdad que repartí desde el fuego, el puño que hice unánime con el clamor de piedra que eligió la esperanza.
0: 10 de mayo de 1975. Asesinan a Roque Dalton.
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3: 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Para concluir, ¿cómo concluyo? Cuando oí al compañero decir, patria o muerte, venceremos, socialismo o muerte, me preguntaba, ¿qué pensarán los turistas? A los turistas y a los empresarios, les digo que esas son nuestras consignas y que gracias a ese espíritu, hemos llegado hasta aquí. Por eso, con todo respeto, yo también digo, socialismo o muerte, patria o muerte, venceremos, Fidel Castro.
0: 10 de mayo de 1990, discurso pronunciado en la inauguración de los hoteles Paradiso y Sol Palmeras, Playa Varadero, Cuba.

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0: ¿Cómo están? Bienvenidos, bienvenidas a la presente emisión de Telesur Noticias. Soy Aaron Romero y estos son nuestros titulares. La presidenta encargada de Venezuela, Delcy Rodríguez, llegó este domingo a Países Bajos para defender la vigencia del Acuerdo de Ginebra y la titularidad de Venezuela sobre la Guayana Esequiba. La ONU reporta más de 1.642 asesinatos en Haití durante el primer trimestre de 2026 y alerta que bandas siguen violando derechos humanos en barriadas populares. El mundo perdió cerca de 1.000 millones de barriles de petróleo en los últimos dos meses como consecuencia de las perturbaciones registradas en las cadenas de suministros energéticas. Comenzamos de inmediato. La presidenta encargada de Venezuela, Delcy Rodríguez, arribó a Países Bajos con el objetivo de defender la verdad histórica sobre la Guayana Esequiba y hacer respetar la vigencia del Acuerdo de Ginebra. La mandataria venezolana encargada busca fomentar la defensa del derecho internacional y de las normas vigentes que deben regular el mundo civilizado. A su llegada al país europeo, reafirmó el privilegio que representa para ella acudir a cualquier instancia en defensa de Venezuela. Ratificó que la nación bolivariana es el titular del territorio que forma parte de la controversia que Guyana ha iniciado unilateralmente en la Corte Internacional de Justicia.
1: Primero que nada, quiero desear feliz Día de las Madres a todas las mujeres que con esfuerzo, sacrificio, mucho amor infinito por sus hijos han tenido ese papel de ser madre. Así que feliz día a todas las madres de Venezuela. Y aquí estamos llegando a defender la majestad y el vigor del Acuerdo de Ginebra. Estamos siendo defensoras de la legalidad internacional. Y es la Venezuela que siempre ha levantado las banderas de la legalidad y la defensa del derecho internacional. Así que un honor como venezolana y presidenta encargada estar aquí como voz de toda Venezuela y de nuestro pueblo, defendiendo derechos históricos sobre nuestra Guayana Esequiba.
0: Igualmente, la mandataria encargada, Delcy Rodríguez, reafirmó su postura para defender el Acuerdo de Ginebra y la titularidad de Venezuela sobre la Guayana Esequiba.
1: Ha quedado muy claro que el único que tiene titularidad sobre este territorio, en esta controversia territorial, es Venezuela. Hemos demostrado en todas las etapas históricas lo que ha significado nuestro territorio desde que nacimos como república y previo cuando éramos una unidad administrativa de poderes coloniales. Así que no hay duda alguna, Venezuela es la única titular de este territorio y nosotros mantenemos nuestra postura en la defensa del Acuerdo de Ginebra. En esa época, en 1966, hubo un acuerdo de dejar zanjado y superado lo que fue el oprobioso y fraudulento laudo arbitral de 1899.
0: Y antes de su arribo a Países Bajos, durante la jornada del sábado, la presidenta encargada de Venezuela, Delcy Rodríguez, también reafirmó su llamado a la igualdad y crecimiento nacional a 100 días del Programa para la Convivencia Democrática y la Paz. Durante el acto, la mandataria encargada instó a corregir los errores en aras de cesar las desigualdades sociales y garantizar el bienestar del pueblo venezolano en medio del crecimiento y fortalecimiento económico que vive Venezuela. Rodríguez también llamó a avanzar en la Unión Nacional en respaldo de la nación, que exige vivir sin sanciones tras años de restricciones por parte de Estados Unidos. Y la solidaridad con Cuba continúa desde diferentes países del mundo donde alzan la voz por la paz y el fin del bloqueo en contra de esta nación caribeña. Veamos el siguiente informe.
2: Ante un férreo bloqueo y amenazas belicistas, representantes del mundo levantan su voz contra la guerra y a favor de Cuba.
3: Nosotros sabemos lo que queremos y estamos acá para apoyar a Cuba, porque Cuba no está sola. ¡La patria! ¡Defiende! ¡La patria! ¡Defiende!
2: Lynn Swinen también se suma a estas voces de respaldo.
4: Algo que no había entendido completamente al llegar en Cuba, que realmente la amenaza a guerra es inminente. Y pienso que esa amenaza de guerra, en particular a Cuba, forma parte de una estrategia global. Tenemos Palestina y Gaza, tenemos Irán y tenemos también quiero agregar algo de la situación en Europa, tenemos también una militarización galopante con todos los países europeos. Trump y otra gente de derecha y de extrema derecha están preparando el mundo entero a agresión y a guerra.
2: Rob Miller es el director de la campaña de solidaridad con Cuba en Reino Unido. Actualmente dirige la sexta campaña Cuba Vive, una iniciativa para paliar las afectaciones del bloqueo en la población más vulnerable en la isla.
5: Tenemos esta campaña, se llama Cuba Vive, se han mandado 10 contenedores de ayuda, medicamentos y de comida también. Bueno, y estamos en la lucha ahí en nuestro país contra el bloqueo para hacer una presión contra nuestro gobierno para hacer algo contra este bloqueo criminal.
2: Yazan Sarang es de Palestina. Actualmente cursa su especialidad tras estudiar medicina en la mayor de las Antillas. Él conoce muy bien hasta dónde llega la crueldad del gobierno estadounidense. Lo que hace Trump para él no es nada nuevo.
6: Yo creo que es también una forma de que ejerce el gobierno de Estados Unidos para oprimir al pueblo cubano y a su gobierno, a su revolución. No es algo nuevo para Cuba y su pueblo, no es algo nuevo para los países que sí de verdad resisten y que sí de verdad son un faro de solidaridad internacional. Bueno, nada, aunque nos pongan 7 mil millones de sanciones, vamos a seguir con el compromiso de la revolución y con el legado que nos sembró Fidel desde el triunfo de la revolución hasta el día de hoy.
2: Mientras las voces del mundo y sus acciones apelan a la solidaridad, desde el norte abogan por la expoliación y el retorno al dominio neocolonial. Javier Campanería y Evelyn Leiva Romero, Telesur, La Habana, Cuba.
0: Y este domingo 10 de mayo se conmemora el Día de la Afrovenezolanidad, donde se celebra su cultura, resistencia y aportes por una sociedad más igualitaria. Vamos con este video a una pausa, ya regresamos con más de Telesur Noticias. ¡Hola!

0: José Martí, fragmento 2.
1: La incapacidad no está en el país naciente, que pide formas que se le acomoden y grandeza útil, sino en los que quieren regir pueblos originales, de composición singular y violenta, con leyes heredadas de 4 siglos de práctica libre en los Estados Unidos, de 19 siglos de monarquía en Francia.

0: Nelson Mandela, presidente de Sudáfrica, de 1994 a 1999.
1: I stand here before you, not as a prophet, but as a humble servant of you. Your tireless and heroic sacrifices have made it possible for me to be here today.
2: I have fought very firmly against white domination. I have fought very firmly against black domination. I cherish the idea of a new South Africa, where all South Africans are equal.
0: 10 de mayo de 1994, triunfo electoral de Nelson Mandela en Sudáfrica.
3: Debería saberse que, para el pueblo cubano, por encima de cualquier otro valor sobre la tierra, están los valores que inspiran la libertad, la dignidad, el amor a su patria, su identidad, su cultura y el más estricto sentido de la justicia que pueda concebir el ser humano. No son armas de destrucción masiva, son armas de defensa moral masiva y estamos dispuestos a combatir y a morir por ellas. Fidel Castro.
0: 10 de mayo de 2002, tomado de la respuesta a las declaraciones del gobierno de los Estados Unidos sobre armas biológicas. La Habana, Cuba.

Seguimos con más de Telesur Noticias. Durante el primer trimestre del año, Haití registró más de 1.642 asesinados, mientras otras 745 personas resultaron heridas, según informes emitidos por la Oficina Integrada de Naciones Unidas en esta nación caribeña. La ONU precisó que los operativos realizados por las fuerzas de seguridad limitaron la expansión territorial de las bandas. Sin embargo, en barriadas cercanas, las pandillas continuaron cometiendo numerosas violaciones de los derechos humanos, incluyendo asesinatos selectivos, secuestros, actos de extorsión y destrucción de la propiedad. El organismo instó a la comunidad internacional a mantener a Haití bajo observación para reforzar las medidas de seguridad. La violencia también se registra en Estados Unidos. Se registra un nuevo tiroteo mortal en la ciudad de Kansas, en Wichita. La policía de Wichita reportó que en horas de la madrugada tuvo lugar un tiroteo en una calle concurrida de la localidad. Según las autoridades, un hombre de 24 años fue encontrado con una herida de bala en un estacionamiento. Horas después se confirmó su fallecimiento. Los funcionarios indicaron que mantienen las investigaciones sobre el motivo que originó este tiroteo.

Fuerzas militares israelíes aumentan los abusos físicos y psicológicos contra al menos 88 mujeres palestinas detenidas en la prisión de Dahmon. La Sociedad de Presos Palestinos declaró que las autoridades israelíes intensifican sus abusos en redadas represivas y sistemáticas contra las prisioneras palestinas. Aseguran que las mujeres liberadas denuncian que los guardias de la cárcel israelí realizan graves agresiones, causando así heridas a varias detenidas. La organización también informó que varios de los detenidos sufren enfermedades crónicas, incluidas dos mujeres diagnosticadas con cáncer, a las que se les niega tratamiento médico. Abogados de la flotilla Global Sumud confirman la liberación de los activistas Tiago Ávila y Saif Abu tras una semana de tratos crueles y la violación de una larga lista de derechos humanos por parte de Israel. Desde que fueron secuestrados, sus familiares y compañeros de la iniciativa humanitaria denunciaron la interminable lista de crímenes cometidos por las tropas genocidas contra Ávila y contra Saif Abu. Como se recordará, fueron interceptados en una operación en aguas internacionales. La Federación Internacional por los Derechos Humanos denunció que el arresto es una flagrante violación a la ley. Durante su rapto se les fueron negados sus derechos y el debido proceso a la defensa, así como la libertad. Abu, de origen palestino y con nacionalidad hispano-sueca, permaneció detenido junto a su compañero Tiago Ávila, tras ser detenido el día 30 de abril en aguas internacionales. Tras la liberación, la organización de la flotilla instó a seguir movilizaciones para lograr que Palestina sea libre.

en operaciones realizadas en distintas regiones del país. De acuerdo con un comunicado del Ministerio de Inteligencia de Irán, los terroristas planeaban perpetrar atentados contra instalaciones estratégicas en Teherán, incluyendo asesinar a altos funcionarios iraníes. A los implicados se les incautó varios vehículos aéreos micros, también una camioneta y diversas armas como escopetas y rifles, así como una terminal de internet satelital Starlink. Estos acontecimientos se producen en medio de las crecientes tensiones entre Irán y el ejército israelí en ámbitos de seguridad e inteligencia. La empresa saudí Aramco alertó que el comercio global de petróleo perdió cerca de 1.000 millones de barriles en los últimos dos meses debido a la inestabilidad del mercado internacional. El consejero de la industria, Amin Al-Nasser, precisó que el sector energético se vio afectado por el cierre del estrecho de Hormuz, lo que provocó un aumento en los precios del crudo. Explicó que la reapertura de las rutas marítimas no implica el retorno normal del mercado ante la insuficiencia de inversiones en el sector. Pese al reajuste de las vías marítimas y la búsqueda de alternativas logísticas, los mercados asiáticos continúan representando el principal motor de la demanda mundial de crudo en el futuro. Marcamos una segunda pausa, ya volvemos con más.

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0: En Indonesia. En Indonesia se hallaron los cuerpos de dos excursionistas tras la erupción del monte Dukono. Este sábado un grupo de 20 senderistas quedaron atrapados luego de que el volcán de la isla de Halmahera hiciera erupción. Los equipos de emergencia se desplegaron en la zona para el rescate de la zona para el rescate de la erupción y las nubes de humo. La policía precisó que el equipo ignoró las advertencias de peligro colocadas en la entrada del sendero. El presidente ruso Vladimir Putin solicitó que el ex canciller alemán Gerhard Schröder sea el intermediario de las conversaciones para resolver el conflicto en Ucrania con el objetivo de poner fin a las hostilidades. En el marco de las actividades por el Día de la Victoria, ex canciller alemán, al considerarlo un líder europeo de confianza, aclaró que su posible encuentro con el presidente ucraniano Volodymyr Zelensky se llevará a cabo solo después de acordar todas las condiciones para un acuerdo de paz definitivo. Además, aseguró que se aproxima el fin de la guerra en Ucrania, pese al apoyo militar que recibe Kiev por parte de Occidente para pretender derrotar a Rusia.
1: Personalmente, prefiero al ex canciller de la República Federal de Alemania, el señor Schröder. De lo contrario, que los europeos elijan un líder en el que confíen y que no haya dicho cosas desagradables sobre nosotros, por favor, nunca hemos estado cerrados a las negociaciones. Nunca.
0: Por otra parte, arribaron a Madrid los 14 pasajeros españoles que iban en el buque MV Ondius, infectado con un brote de antivirus. Los viajeros fueron trasladados al Hospital General de la Defensa Gómez Ulla, donde pasarán la cuarentena establecida y se les practicará pruebas de PCR de detección del virus. En la planta de aislamiento del hospital, los afectados estarán asistidos por dos enfermeras y una auxiliar de enfermería, para seguir un protocolo de la Comisión de Salud Pública. Entre tanto, continúa avanzando la repatriación de los restos de los pasajeros con destinos a Francia, Canadá, Estados Unidos, Países Bajos, Reino Unido, Australia, entre otras naciones. Ahora le vamos a compartir una publicación del presidente de Venezuela, Nicolás Maduro, donde envía un mensaje dedicado a todas las madres de Venezuela y el mundo y dice lo siguiente: madres de Venezuela y del mundo, en este día especial, Cilia y yo les enviamos un abrazo lleno de amor, respeto y gratitud. Madre es amor, creación y protección eterna, es lealtad, compromiso, ternura y fuerza. En cada madre venezolana vive el alma más pura de la patria, la que cuida, reza, trabaja, protege y nunca deja de esperar. En estos tiempos de peregrinación y perseverancia, llamamos a las madres a abrazar espiritualmente a toda Venezuela y a pedir y unidas por la paz, la unión y la felicidad de nuestra patria. Como enseña el libro primero de Juan, capítulo 5, versículos 14 y 15, que invitamos a leer y reflexionar, pidamos con fe y actuemos con unión amorosa para que las madres tengan el orgullo de seguir pariendo en tiempos mejores. Cilia y yo las felicitamos, las abrazamos en compromiso eterno y agradecemos todo el apoyo permanente que hemos recibido y sentido de las madres de Venezuela y del mundo.

Y con este mensaje del presidente de Venezuela, Nicolás Maduro, terminamos esta emisión de Telesur Noticias. Sin embargo, la invitación es para que usted se mantenga con nosotros, con Telesur. Será hasta la próxima.

0: amenaza inusual y extraordinaria para alguien.
1: Hemos plasmado nuestra firma 6.230.973 cubanos y cubanas.
2: Es firmar en contra de la guerra, de las bombas y la muerte. Nuestra mayor arma no es un misil, sino una conciencia, la certeza de que otro mundo mejor es posible.
3: Que traen otro modelo, otra posibilidad para los que habitamos en este mundo tan desordenado y tan caótico. Y yo pregunto, ¿hasta cuándo el mundo va a estar tolerando este abuso? ¿Hasta cuándo el mundo va a tolerar esta política de máxima presión de los Estados Unidos contra el heroico pueblo cubano? 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Porque el mundo tiene que estar consciente de lo que se hace contra Cuba, lo que se hace contra Palestina, lo que se hace contra Irán, después se lo hacen a cualquiera. La solidaridad no se puede bloquear.

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0: Partidos políticos que advierten un deterioro progresivo de la democracia y una concentración de poder en manos del Ejecutivo. La Corte Constitucional aparece como el último contrapeso, aunque también bajo presión.
1: Colocaron pancartas con los nombres de los jueces de la Corte Constitucional para acanallarlos. Se pronuncia la Corte Constitucional y ponen pancartas diciendo: estos son los responsables de la tragedia nacional.
0: La inocencia no parece ser garantía de nada en Ecuador. Organismos internacionales alertan de una deriva autoritaria.
2: Cuando se pretende proscribir, perseguir, silenciar, intimidar, incluso encarcelar a los opositores políticos, ya no estamos viviendo en democracia, sino en una dictadura.
0: Así también la nombra Gabriela Rivadeneira. Tras 6 años de exilio en México, regresó a Ecuador para liderar la Revolución Ciudadana, el principal partido de oposición. Hoy, arbitrariamente suspendido por 9 meses y fuera de las próximas elecciones. En Tras del Telón, reflexiona sobre el rol de la izquierda en medio de una crisis sin precedentes.
3: Gracias. En medio de estados de excepción, de la militarización permanente del espacio cívico y de la denuncia permanente también de organismos internacionales de esta que ha sido catalogada por muchos como una deriva autoritaria, estamos frente a un gobierno que combate la inseguridad o persigue a la disidencia. Gabriela, bienvenida.
4: Muchísimas gracias. Y en efecto, la situación de Ecuador, digamos, evidencia algo que me temo pueda llegar a ser un formato regional. Arranco por ahí porque de pronto saber que la historia que estamos viviendo en Ecuador no es aislada y no ha sido aislada hoy con el gobierno de Daniel Noboa. Es decir, Daniel Noboa aprovecha ya una desinstitucionalización que venía dándose desde el año 2018, el acto de traición que además ha quedado marcado en la historia de la región, porque mientras otros países la derecha ganaba en las urnas, en el Ecuador la derecha tomó gobierno a través de un acto de traición. Y después se profundiza con un presidente banquero y luego llega obviamente el hijo de la persona más rica de este país y por lo tanto el hijo predilecto de esa oligarquía. Entonces, lo que estamos enfrentando ahora y la militarización, la cooperación militar extranjera, el tema del estado de terror implementado cada vez con mayor fuerza, lo que ha obligado justamente a que el gobierno emita una serie de estados de excepción, toques de queda, no es fortuito. Es parte de una organización y una planificación justamente para someter al pueblo frente a intereses que van mucho más allá del propio gobierno. Y lo que tenemos en Ecuador es directamente Estados Unidos operando e ingiriendo en la política con la finalidad de seguir ampliando y yendo a la par con la avanzada del crimen organizado y el narcotráfico. No lo combaten, lo aupan, no lo combaten, son cómplices, no lo combaten, están permitiendo que el Ecuador se convierta en ese centro de operaciones del narcotráfico regional y eso es lo más preocupante en este momento, porque mientras eso pasa y muy poco se bate abajo en la gente, en efecto la gente tiene miedo de salir, tiene miedo de manifestarse, tiene miedo de salir a comprar el pan en ciudades que además están entre las más seguras más inseguras del continente. Entonces digo, la situación en la que está aprovechando Daniel Noboa para sostenerse en Carondelet, es todo este estado de terror que está upado por toda esta política de militarismo norteamericano que además está anclado a la doctrina de seguridad nacional que fue en el 2025 apenas actualizada.
3: ¿Cómo está leyendo Daniel Noboa a su pueblo? Sobre todo considerando que hubo una consulta popular desarrollada en noviembre de 2025 en la que claramente el pueblo manifestó su posición con respecto a 4 preguntas, sí, pero a 2 básicas. La una, la prohibición del establecimiento de bases militares extranjeras en el país y la otra, en contra de reformar una constitución que fue aprobada por el pueblo en 2008 y que fue ahora ratificada el 16 de noviembre de 2025. Sin embargo, a pesar de aquello, a través del legislativo, a través de la Asamblea Nacional, se están promoviendo una serie de reformas que muchos la califican como

0: en estas políticas. Y eso es lo más preocupante. Es decir, estamos dejando que esta inacción provocada por el miedo deje pasar cosas que pueden llegar a ser irreversibles en nuestro país. Y lo decimos conociendo muy de cerca lo que ha pasado en la historia colombiana, lo que ha pasado en la historia mexicana. Y sabemos que hay territorios que cuando son tomados en su totalidad por el narcotráfico y el crimen organizado, se vuelve casi irreversible a no ser de por la fuerza de gobiernos que apuesten a la recuperación de ese territorio. Y en ese sentido, Daniel Noboa arranca su presencia política en el Ecuador diciendo justamente no me importa. Si fuéramos a la estricta aplicación de la ley, no debió haber ni siquiera sido candidato, porque estaba involucrado justamente en temas de paraísos fiscales, que nuestra Constitución y la ley determina como una barrera absoluta para poderte presentar para una elección electoral. Pero desde ahí ya se veía que obviamente era ya la oligarquía y los poderes fácticos de este país totalmente tomados el órgano electoral. Campaña no la hizo en territorio, la hizo a través de redes sociales y la hizo repartiendo muñecos de cartón en todo el país. Entonces, desde ahí ya el símbolo o lo que te muestra esto es que definitivamente él no es una persona que le interese el pueblo, que esté apegado, que esté preocupado. Él está interesado en proteger los intereses económicos de la oligarquía de este país, de la que además su familia es gran parte de la que maneja esa economía en esa escala, además con nexos internacionales importantes, pero además de recibir la palmadita en la espalda del gobierno de Donald Trump y del gobierno de los Estados Unidos, que es al que realmente se debe. La situación de la Constitución y de las vulneraciones o violaciones que estamos haciendo a la Constitución son múltiples y son preocupantes, porque además están entregando el país de aquí a 10, 20 y 30 años de concesiones en lo que la Constitución prohíbe. La Constitución, que además es la única a nivel del mundo, que es algo que nos sentimos muy orgullosos y orgullosas de tener derechos hacia la naturaleza, es la primera vulneración. La ley reciente de minería lo que hace es entregar a transnacionales, a un tema además de convertir a Galápagos en una cantera a cielo abierto, sin considerar que además en Galápagos ya funciona desde junio del 2019 una base militar norteamericana funcionando con vuelos de control marítimo del narcotráfico. Y resulta que esa es la ruta que desde el 2019 está controlada por Estados Unidos, pero es de donde es la ruta donde se comercializa o se traslada el 70% de la cocaína del sur de este continente hacia Estados Unidos y Europa. Entonces, por eso digo, la complicidad tiene hechos absolutamente claros, hechos fácticos. Los puertos de donde sale la cocaína son puertos administrados por la familia Noboa. La ruta marítima es ruta controlada por los Estados Unidos. Y el territorio definitivamente está pasando por una crisis multidimensional que afecta directamente la vida de los ecuatorianos y ecuatorianas y lacera el tejido social.
1: Y sobre eso queremos hablar en el siguiente bloque. En Tras el Telón, lo que intentamos es justamente eso, correr la cortina del discurso oficial y mirar lo que hay detrás del relato. Hoy las denuncias de persecución política no aparecen en el vacío, se inscriben en un contexto donde el poder se ejerce con cada vez menos contrapesos y más justificaciones. Y ahí es donde el debate deja de ser jurídico y se vuelve profundamente político. Ya regresamos.

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0: Seguimos en Tras el Telón, y si el poder está en disputa, también está la posibilidad de reemplazarlo, porque frente a un gobierno que concentra decisiones bajo la bandera de seguridad, la izquierda ecuatoriana, el progresismo ecuatoriano, intenta reposicionarse no solo como crítica, sino como alternativa. Entonces, la pregunta es inevitable: ¿está lista para asumir ese rol en Ecuador de hoy? ¿La izquierda cómo se concibe, cómo se percibe? Gabriela, tú nos decías antes de salir al primer bloque, este Ecuador ha estado caracterizado por ser un Ecuador rebelde, un Ecuador de movilizaciones, de constantes manifestaciones, contrario a lo que pasa ahora mismo. ¿Por qué el miedo? ¿Por qué este, que puede ser leído incluso en la región como conformismo?
1: Y yo creo que frente al escenario, la izquierda tiene la obligación, y yo creo que también este llamado está sacudiendo las fibras más profundas de sectores de una izquierda que es también variada, que tiene sus matices, que tiene sus diversidades. Recordemos que Ecuador está inscrito en los países andinos donde la cultura política ha sido profundamente patriarcal y clientelar. El ONGismo suplantó a los partidos políticos en la expresión de las necesidades sociales y populares. Pero también creo que lo que pasó en el 2006, cuando veníamos de 10 años de una inestabilidad brutal, que tuvimos 7 presidencias en 10 años, producto justamente de esta efervescencia social, provocó una gran unidad. Rafael Correa Delgado llega a ser candidato en base a un gran frente de organizaciones políticas y sociales de base que termina en un gobierno nacional y popular. Ahora la situación es, por supuesto, está mucho más grave, la crisis es mucho más profunda que la del 2006. Y yo creo que ahora eso hace que muchas organizaciones políticas estemos hablando de lo mismo, de la preocupación de la ruptura del Estado de Derecho, de la instalación de una dictadura en el Ecuador, de lo que podría además configurarse como una narcodictadura, que es aún más agravante. Y siempre adscribo la lógica territorial, porque además la izquierda está viendo, estamos viendo cómo la derecha ya no es la derecha conservadora, es más, la derecha conservadora hasta comparte postulados de la izquierda frente a la crisis, porque además la derecha fascista es la que se está tomando la política y las formas de reacción por parte de los gobiernos. Estamos viendo lo que pasa en Bolivia, lo que está pasando en Chile, que además otra vez el tema de represión es brutal. Y en Ecuador no se queda atrás. Hemos tenido varios paros que han significado asesinatos, Estado que han significado mutilaciones, torturas, desapariciones. Cuando nosotros vemos que esa derecha cada vez es más fascista, cada vez es más violenta, la reacción de la izquierda también se está viendo en la necesidad de ampliar el diálogo incluso más allá de nuestras propias organizaciones políticas. Nosotros, por demás, porque la Revolución Ciudadana ha tenido 8 años de una persecución sistemática, venimos algún tiempo insistiendo y haciendo el llamado a organizaciones políticas, sociales, a la población. Es hora de llegar a un nuevo pacto social.
0: No puede ser. ¿Cómo se construye ese pacto social, sobre todo considerando los patrones sistemáticos que se van repitiendo por parte del poder? Le hace el Ejecutivo, le hace Consejo Nacional Electoral, Tribunal Contencioso Electoral, y para quienes nos miran en América Latina y el mundo, hay que poner en contexto: ahora mismo la Revolución Ciudadana, que es la fuerza de oposición más importante del país, está suspendida por 9 meses. 9 meses que coinciden quirúrgicamente con las elecciones seccionales que se avecinan. Es decir, lo proscriben, lo suspenden al partido político de oposición con el objetivo de que no participe en las próximas elecciones. ¿Cómo se entiende eso y cómo se desarrolla este llamado a la unidad también de las izquierdas en un contexto de polarización también tan marcado?
1: Yo creo que además esto es clave lo que planteas desde el origen, porque además al romperse el Estado de Derecho, al promoverse una desinstitucionalización brutal, en efecto las funciones del Estado no funcionan para su efecto. Es decir, están cooptadas en su totalidad por un mandato político que anula su capacidad de cuidado y de protección de la ley. Hablemos del órgano de control electoral. Totalmente, ha vulnerado totalmente los derechos políticos, no solamente individuales, hablando de líderes y dirigentes, tanto de partidos como de organizaciones sociales. Y han llegado al tema de la proscripción partidaria, que para nosotros como fuerza política no es nueva, ya nos ha pasado antes, pero ahora, por supuesto que es descarada. y ya no nos pasa solo a nosotros. Por eso es que se convierte también en un tema de debate nacional, porque antes se justificaba con la idea de decir, bueno, es que estamos descorreizando y todo lo que huela a correísmo pues va a ser perseguido, y de una u otra manera la retórica, la mediática, apoyó para que eso se justifique. Ahora ya no es solo la ERC, son varias organizaciones políticas suspendidas, observadas, que van a ser además impugnadas para participar en el proceso electoral, son dirigentes de organizaciones sociales. Hablaba con un compañero del movimiento indígena y decía, son más de 300 dirigentes indígenas en este preciso momento en el Ecuador, en procesos judiciales de carácter penal, muchos de ellos acusados de terrorismo internacional, muchas autoridades locales acusadas de terrorismo, de asociación ilícita. Es decir, no solamente les basta con dejar a la fuerza política fuera de la elección, sino perseguir a las autoridades locales. Tenemos un alcalde en funciones preso en este preciso momento, lo decimos secuestrado por el gobierno porque no hay razón para que esté preso. Tenemos allanamientos, alcaldes, autoridades locales, es decir, se configura un escenario donde el problema ya no es solamente la proscripción partidista, sino es justamente la inestabilidad y la falta de garantías democráticas, la ruptura de eso. Lo que significa es que el pueblo ecuatoriano no tiene posibilidad de elegir ni de ser elegidos a través de una normativa básica de democracia. Entonces llegas obviamente a configurar un estado donde el terror ha servido para implementar una dictadura.
0: No tiene posibilidad de elegir, pero tampoco de protestar, porque hay que contextualizar. Además, se está criminalizando la protesta social. No lo digo yo, lo dice Civicus Monitor, que coloca a Ecuador en la mira. Coloca al Ecuador entre los países donde no se respetan los derechos humanos y hace un especial énfasis en lo que pasó en el paro de 2025, cuando hubo precisamente organizaciones sociales, organizaciones ambientales, líderes indígenas que fueron criminalizados y que ahora mismo, como bien explicas, están siendo investigados por la Fiscalía por asociación ilícita, por terrorismo, por enriquecimiento ilícito, es decir, una serie de procesos que en definitiva desgastan esos liderazgos y que desgastan también la posibilidad de protestar. ¿Por qué la gente no sale a protestar en Ecuador?
1: Yo creo que es justamente por ese manto de terror, y la única fuerza que tenemos desde la izquierda es la posibilidad de volver a reactivar eso. Es decir, si alguien enfrenta esto de manera individual, nos vamos a quedar en casa. Jamás asumiríamos un rol político o periodístico. Esto solamente se puede solucionar sabiendo que puedes actuar en colectivo, aún en contra de las normativas impuestas que van en contra de esa participación. Es decir, es algo ya profundo que no se está viendo en otros lugares de la región. Por eso digo, es un experimento lo que desde Ecuador están haciendo para aplicación de los gobiernos fascistas en otros territorios de la región. Pero yo creo que siempre va a haber alternativas, o si no, la historia no nos hubiera traído hasta este punto. Hemos pasado por momentos muy duros de la historia de la humanidad. La región no se ha salvado de esos momentos de dictaduras militares, de desapariciones o de aniquilar fuerzas políticas. Hoy tenemos otras características, pero por supuesto siempre va a haber alternativas.
0: En Tras del Telón, las respuestas no se miden solo por lo que se dice, sino por lo que se puede sostener. Y en medio de una crisis que atraviesa lo económico, lo social y lo institucional, la ciudadanía empieza a exigir algo más que oposición, empieza a exigir horizonte. Ahí es donde se define quién disputa el poder y quién realmente puede ejercerlo. Ya continuamos.

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0: Continuamos en Tras el Telón y llegamos al punto final y el punto más sensible de esta conversación, la democracia, porque cuando el poder se concentra, cuando el discurso oficial se impone y cuando las versiones se enfrentan, lo que está en juego no es solo un gobierno, sino las reglas mismas del sistema. ¿Estamos ante medidas excepcionales o estamos ante una nueva forma de gobernar, Gabriela?
1: La medida excepcional se convirtió en forma de gobierno, eso es lo agravante. Creo que Daniel Noboa, no poniendo el contexto de cuál es su formación, él viene de un sector empresarial duro, por lo tanto, la política pública o la política de Estado, lo que suele pasar en estos tipos de formaciones y de pensamiento, es que jamás se concibe como la oportunidad de mejorar la condición de vida de los pueblos. Esa es la gran diferencia entre la derecha y la izquierda, entre quienes creemos en un proyecto humanista de los derechos y de la protección de la vida de su manera más integral, a quienes están defendiendo y aupando una barbarie para socapar sus propios intereses económicos. Eso se evidencia justamente en el ejercicio de gobierno. Entonces tienes un abandono absoluto del Estado. Yo siempre digo gráficamente, esto es norma básica de la física, ningún espacio queda vacío. Si el Estado abandona el territorio y en el territorio tienes presencia del crimen organizado, lo que vas a permitir es que eso crezca de manera absolutamente exponencial, como ha pasado en este momento. Rafael lo dice muchas veces, lo dice, no he visto un retroceso tan fuerte en un país que no esté pasando por guerra como el que ha tenido Ecuador en apenas 8 años, pasar de ser el segundo país más seguro del continente a ser al más violento con cifras históricas y récord a nivel continental en toda nuestra historia, 52 homicidios cada 100.000 habitantes, un tema de sicariato instaurado, desapariciones, torturas y un sistema de justicia que en vez de dar respuesta ante esas denuncias permanentes donde un niño está siendo asesinado, desaparecido cada 15 horas, o una mujer asesinada por el hecho de serlo cada 22 horas. Tienes entonces un sistema de justicia. En vez de dar respuesta a esto, están justamente direccionados al tema de la proscripción y de la persecución para seguir aupando este manto de que es la izquierda, las organizaciones sociales o políticas, las que son las terroristas, las que además están ancladas a redes internacionales. Esto por eso digo, no se puede ver el contexto ecuatoriano sin el contexto mundial. La retórica de Donald Trump, la retórica antimigratoria, es vergonzoso lo que ha pasado en el Ecuador en ese sentido. Es decir, hemos perdido toda percepción de por dónde el Ecuador puede tener un rumbo. Y el resultado de eso es que cuando tú preguntas a la gente, las encuestas lo que te dicen es que un poco más del 50% de la población ecuatoriana, su opción es migrar. Entonces, si eso no nos duele, si eso no nos lacera, estamos perdiendo una oportunidad histórica desde las fuerzas progresistas y de izquierda de plantear realmente una alternativa. Y ese es el momento en el que estamos ahora mismo. Y yo creo que no es algo que nos estamos preguntando solo en Ecuador. Recientemente hemos estado en conversaciones con Argentina, con Bolivia, con Perú. Es decir, hay la necesidad inminente que de manera regional los pueblos y las organizaciones políticas y sociales tomemos la batalla desde el humanismo, la batalla desde los derechos, la batalla desde la vida, volver a motivar esas fibras sensibles, volver a hacer pedagogía popular, volver a mover los territorios desde su base más sentida, desde la gente que no tiene cómo vivir, qué comer, dónde sostener el desarrollo de sus hijos y de sus hijas. Yo creo que ese es un llamado que siempre la violencia fascista va a provocar. Es decir, si esto estuviera tal vez mal calmado en un gobierno socialdemócrata, posiblemente la pasividad fuera otra. Pero frente a la violencia instaurada, nosotros siempre decimos, la violencia no es la alternativa, pero tampoco el silencio, tampoco la inactividad. Y ahí está el reto que tenemos ahora.
0: ¿Qué opina de los criterios, de los cuestionamientos que surgen de organizaciones internacionales, de la propia Organización de Naciones Unidas, que cuestionan, que ponen en duda la existencia misma de un conflicto armado interno?
1: Es que justamente cuando Noboa arranca, y recordemos muy bien ahora, cada vez con más certezas, después de que supuestos aliados del gobierno de Daniel Noboa, que son los cabecillas de grandes grupos de crimen organizado y narcotráfico, están desde el exterior, desde España, declarando su involucramiento con el gobierno, todo cobra sentido. Cuando el gobierno de Daniel Noboa saca el decreto de que va a combatir grupos terroristas porque estamos en una zona y en un país de casi de guerra, como lo dijo Reinberg, el ministro de gobierno, en una entrevista, fue a raíz de la toma televisada de un canal de televisión. Y desde ahí empezar el nerviosismo de lo que produce tener crimen organizado, mafia y sicariato permanentemente en las calles de nuestras ciudades. Entonces es un guión absolutamente montado, nefasto, maquiavélico, pero que además ha servido para que mantengan esa retórica. Ahora, menos mal, ya no somos nosotros los que decimos eso, porque las Naciones Unidas ahora lo está diciendo, las relatorías de derechos humanos lo están diciendo, organismos internacionales que están midiendo día a día lo que está pasando en la región. Entonces ya sale de una retórica de correísmo, anticorreísmo, ya se convierte en una realidad que tiene que ser enfrentada desde una responsabilidad de la política y de lo público. Y sin duda alguna, este manto y estas declaraciones que sirven para que Noboa siga gobernando a través, si gobernar es la palabra, sigue haciendo presencia a través de esta excepción y toque de queda, se convierte en una naturalidad.
0: Entonces, ¿cómo analizamos, cómo nos colocamos en esa disputa del relato cuando se habla de conflicto armado interno, de lucha contra el narcotráfico y se cierra el 2025 como el año más violento en la historia de este país?
1: Yo creo que justamente esos relatos son los que están anclados a las élites, ¿no? Esto es histórico, lo ha pasado en nuestros países. Es más, en un momento determinado de nuestra historia, los medios de comunicación eran considerados poder de Estado, comandaban esas decisiones. Entonces, ahora pensar que puede ser diferente con toda la avanzada tecnológica, además teniendo a los grandes aliados de estas, no solamente élites económicas, sino la red más grande de pedofilia del planeta, Elon Musk comandando el tema de los algoritmos, todo lo que pasa en ese mundo, cada vez es más compleja la tarea y la lucha. Pero hay que hacerla desde el tema de la lucha por la verdad y la sensatez. Insisto, el tema territorial es fundamental para romper la retórica. Nuestra bancada, por ejemplo, legislativa, es una tarea titánica, invisibilizada, obstaculizada, todos los procesos de fiscalización, incluyendo lo que está ocurriendo con los bombardeos, incluyendo con lo que está pasando en con la militarización en zonas de supuesto conflicto, todo eso está prácticamente paralizado y a quien se atreve a denunciarlo le cae querella judicial. Entonces, ese es el modus operandi que tenemos. Sin embargo, insisto, el silencio no es una opción. El silencio siempre va a ser cómplice. Lo que tenemos ahora es que buscar este tipo de formas. Y yo me solidarizo contigo, con Telesur, con los periodistas, con los activistas, con los defensores de derechos humanos, con quienes están en territorio levantando la voz. Hay que romper el cerco mediático. Hay que hacerlo. Y lo único que podemos hacer es seguir tejiendo redes, seguir haciendo que este sueño sea posible, el sueño realmente de salir de este abismo y poder volver a un país que le presente al país una alternativa de vida, a la gente una alternativa de vida, donde la migración no es la primera opción, sino donde el país del desarrollo, del buen vivir, del summa causa, siga siendo una hoja de ruta común.
0: Gabriela, muchísimas gracias por estar tras el telón. En Tras del Telón, lo que queda sobre la mesa es una tensión que no se puede ocultar. Seguridad versus derechos, control versus democracia. Y en esa tensión, el país entero está siendo empujado a tomar una posición, incluso sin querer hacerlo. Nosotros nos despedimos. Hasta la próxima.

0: Buenas tardes, en nombre de todo el equipo le damos la más cordial bienvenida a la presente emisión de Telesur Noticias, hoy domingo 10 de mayo del 2026, Día de las Madres en varios países del mundo y también en América Latina. Feliz día. Soy Andrea Romero y a continuación nuestros titulares. La presidenta encargada de Venezuela, Delcy Rodríguez, llegó este domingo a Países Bajos para defender la vigencia del Acuerdo de Ginebra y la titularidad de Venezuela sobre la Guayana Esequiba. La ONU reporta más de 1.642 asesinatos en Haití durante el primer trimestre del 2026 y alerta que bandas siguen violando derechos humanos en barriadas populares. El mundo perdió cerca de 1.000 millones de barriles de petróleo en los últimos 2 meses como consecuencia de las perturbaciones registradas en las cadenas de suministro energéticas. De inmediato comenzamos con las informaciones. La presidenta encargada de Venezuela, Delcy Rodríguez, arribó a Países Bajos con el objetivo de defender la verdad histórica sobre la Guayana Esequiba y hacer respetar la vigencia del Acuerdo de Ginebra. La mandataria encargada busca fomentar la defensa del derecho internacional y de las normas vigentes que deben regular el mundo civilizado. A su llegada al país europeo, reafirmó el privilegio que representa para ella acudir a cualquier instancia en defensa de Venezuela. Rodríguez ratificó que la nación bolivariana es el titular del territorio que forma parte de la controversia que Guyana ha iniciado unilateralmente en la Corte Internacional de Justicia.
1: Primero que nada, quiero desear feliz día a las madres, a todas las mujeres que con esfuerzo, sacrificio, mucho amor infinito por sus hijos han tenido ese papel de ser madres. Así que feliz día a todas las madres de Venezuela. Y aquí estamos llegando a defender la majestad y el vigor del Acuerdo de Ginebra. Estamos siendo defensoras de la legalidad internacional y es la Venezuela que siempre ha levantado las banderas de la legalidad y la defensa del derecho internacional. Así que un honor como venezolana y presidenta encargada de estar aquí como voz de toda Venezuela y de nuestro pueblo defendiendo derechos históricos sobre nuestra Guayana Esequiba.
0: La presidenta encargada, Delcy Rodríguez, reafirma su postura en defender el Acuerdo de Ginebra y la titularidad de Venezuela sobre la Guayana Esequiba.
1: Ha quedado muy claro que el único que tiene titularidad sobre este territorio, en esta controversia territorial, es Venezuela. Hemos demostrado en todas las etapas históricas lo que ha significado nuestro territorio desde que nacimos como república y previo cuando éramos una unidad administrativa de poderes coloniales. Así que no hay duda alguna, Venezuela es la única titular de este territorio y nosotros mantenemos nuestra postura en la defensa del Acuerdo de Ginebra. En esa época, en 1966, hubo un acuerdo de dejar zanjado y superado lo que fue el oprobioso y fraudulento laudo arbitral de 1899.
0: Antes de su arribo a Países Bajos, este sábado, la presidenta encargada de Venezuela, Delcy Rodríguez, reafirmó su llamado a la igualdad y crecimiento nacional a 100 días del Programa para la Convivencia Democrática y la Paz. Durante el acto, la mandataria encargada instó a corregir los errores en aras de cesar las desigualdades sociales y garantizar el bienestar del pueblo venezolano en medio del crecimiento y fortalecimiento económico que vive el país. Rodríguez también llamó a avanzar en la Unión Nacional en respaldo a una nación que exige vivir sin sanciones tras años de restricciones por parte de Estados Unidos. Desde los Estados Unidos, el presidente de Venezuela, Nicolás Maduro, envió un mensaje a las madres en su día en el que reconoció su labor y las llamó a pedir por la paz del país. A través de sus redes sociales, el presidente emitió el siguiente mensaje: Madres de Venezuela y del mundo, en este día especial, Cilia y yo les enviamos un abrazo lleno de amor, respeto y gratitud. Madre es amor, creación y protección eterna, es lealtad, compromiso, ternura y fuerza. En cada madre venezolana vive el alma más pura de la patria, la que cuida, reza, trabaja, protege y nunca deja de esperar. En estos tiempos de peregrinación y perseverancia, llamamos a las madres a abrazar espiritualmente a toda Venezuela y a pedir unidas por la paz, la unión y la felicidad de nuestra patria. Como enseña Primera de Juan en su capítulo 5, versículo 14-15, que invitamos a leer y reflexionar, pidamos con fe y actuemos con unión amorosa para que las madres tengan el orgullo de seguir pariendo tiempos mejores. Cilia y yo las felicitamos, las abrazamos en compromiso eterno y agradecemos todo el apoyo permanente que hemos recibido y sentido de las madres de Venezuela y el mundo. Cambiamos de tema. La solidaridad con Cuba continúa desde diferentes países del mundo que alzan la voz por la paz y el fin del bloqueo. Veamos el siguiente informe.
2: Ante un férreo bloqueo y amenazas belicistas, representantes del mundo levantan su voz contra la guerra y a favor de Cuba.
3: Nosotros sabemos lo que queremos y estamos acá para apoyar a Cuba. Porque Cuba no está sola. ¡La patria! ¡Defiende! ¡La patria!
2: ¡Defiende! Lynn Swinen también se suma a estas voces de respaldo.
4: Algo que no había entendido completamente al llegar en Cuba, que realmente la amenaza a guerra es inminente. Y pienso que esa amenaza de guerra, en particular a Cuba, forma parte de una estrategia global. Tenemos Palestina y Gaza, tenemos Irán y tenemos también, quiero agregar algo de la situación en Europa, tenemos también una militarización galopante con todos los países europeos. Trump y otra gente de derecha y de extrema derecha están preparando el mundo entero a agresión y a guerra.
2: Rob Miller es el director de la campaña de solidaridad con Cuba en Reino Unido. Actualmente dirige la sexta campaña Cuba Vive, una iniciativa para paliar las afectaciones del bloqueo en la población más vulnerable en la isla.
5: Tenemos esta campaña, se llama Cuba Vive. Se han mandado 10 contenedores de ayuda, medicamentos y de comida también. Bueno, y estamos en la lucha ahí en nuestro país contra el bloqueo para hacer una presión contra nuestro gobierno para hacer algo contra este bloqueo criminal.
2: Yazan Sarang es de Palestina. Actualmente cursa su especialidad tras estudiar medicina en la mayor de las Antillas. Él conoce muy bien hasta dónde llega la crueldad del gobierno estadounidense. Lo que hace Trump para él no es nada nuevo.
6: Yo creo que es también una forma de que ejerce el gobierno de Estados Unidos para oprimir al pueblo cubano y a su gobierno, a su revolución. No es algo nuevo para Cuba y su pueblo, no es algo nuevo para los países que sí de verdad resisten y que sí de verdad son un faro de solidaridad internacional. Bueno, nada, aunque nos pongan 7 mil millones de sanciones, vamos a seguir con el compromiso de la revolución y con el legado que nos sembró Fidel desde el triunfo de la revolución hasta el día de hoy.
2: Mientras las voces del mundo y sus acciones apelan a la solidaridad, desde el norte abogan por la expoliación y el retorno al dominio neocolonial. Javier Campanería y Evelyn Leiva Romero, Telesur, La Habana, Cuba.
0: Es momento de ir a una pausa y lo hacemos contándoles que la productora de animación japonesa Studio Ghibli fue galardonada con el premio Princesa de Asturias de Comunicación y Humanidades 2026. La ampliamos más en el siguiente material. Ya regresamos con más de Telesur Noticias. Quédese con nosotros.

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Estamos de regreso con más de Telesur Noticias. Avanzamos con las informaciones. Durante el primer trimestre del 2026, Haití registró más de 1.642 asesinados, mientras otras 745 personas resultaron heridas, según informes de la Oficina Integrada de las Naciones Unidas en el país. La ONU precisó que los operativos realizados por las fuerzas de seguridad limitaron la expansión territorial de las bandas. Sin embargo, en barriadas cercanas, las pandillas continúan cometiendo numerosas violaciones de los derechos humanos, incluyendo asesinatos selectivos, secuestros, actos de extorsión y destrucción de propiedad. El organismo instó a la comunidad internacional a mantener a Haití bajo observación para reforzar las medidas de seguridad en el país. Estados Unidos registró un nuevo tiroteo mortal en la ciudad de Kansas, Wichita. La policía de Wichita reportó que en horas de la madrugada tuvo lugar un tiroteo en una calle concurrida de la localidad. Según las autoridades, un hombre de 24 años de edad fue encontrado con una herida de bala en un estacionamiento. Horas después, se confirmó su fallecimiento. Los funcionarios indican que mantienen las investigaciones sobre el motivo que originó el tiroteo.

0: Las fuerzas militares israelíes aumentan los abusos físicos y psicológicos contra al menos 88 mujeres palestinas detenidas en la prisión de Damon. La Sociedad de Presos Palestinos declaró que las autoridades israelíes intensifican sus abusos en redadas represivas y sistemáticas contra las prisioneras palestinas. Asimismo, aseguró que las mujeres liberadas denuncian que los guardias de la cárcel israelí realizan graves agresiones, causando así heridas a varias detenidas. La organización también informó que varios detenidos sufren enfermedades crónicas, incluidas dos mujeres diagnosticadas con cáncer a las que se les niega tratamiento médico. Los abogados de la flotilla Global Sumud confirman la liberación de los dos activistas, Tiago Ávila y Saif Abushkeshek, tras una semana de tratos crueles y la violación de una larga lista de derechos por parte de Israel. Desde que fueron secuestrados, sus familiares y compañeros de la iniciativa humanitaria denunciaron la interminable lista de crímenes cometidos por las tropas genocidas contra Ávila y Keshek. Como se recordará, fueron interceptados en una operación en aguas internacionales. La Federación Internacional por los Derechos Humanos denunció que el arresto es una flagrante violación a la ley. Durante su rapto, se les fueron negados sus derechos y el debido proceso a la defensa y la libertad. En ese sentido, el activista Saif Abushkeshek llegó a Barcelona tras días de detención ilegal. Abushkeshek, de origen palestino y con nacionalidad hispano-sueca, permaneció detenido junto a su compañero Tiago Ávila tras ser detenido el 30 de abril en aguas internacionales. Tras la liberación, la organización de la flotilla instó a seguir movilizaciones para lograr que Palestina sea libre.
1: Primero lo que dije al llegar a Atenas, la mayor.
0: Irán desmanteló dos células terroristas vinculadas a la agencia de espionaje de Israel, el Mossad, en operaciones realizadas en distintas regiones del país. De acuerdo con un comunicado del Ministerio de Inteligencia de Irán, los terroristas planeaban perpetrar atentados contra instalaciones estratégicas en Teherán, incluyendo asesinar a altos funcionarios iraníes. A los implicados se les incautó varios vehículos aéreos micro, una camioneta y diversas armas como escopetas y rifles, así como una terminal de internet satelital Starlink. Estos acontecimientos se producen en medio de las crecientes tensiones entre Irán y el ejército israelí en ámbitos de seguridad e inteligencia. El gobierno de Irán advirtió a Francia y a Reino Unido que cualquier presencia naval destinada a acompañar acciones ilegales de Estados Unidos recibirá una respuesta militar. La Cancillería iraní informó que París envió sus portaaviones al paso marítimo como parte de sus preparativos para una posible misión internacional destinada supuestamente a garantizar la libertad de navegación en Asia Occidental. Ante esto, sostuvo que la seguridad del Estrecho de Hormuz solo es garantizada por Irán. Asimismo, recordó que Hormuz no es una propiedad común de las potencias extrarregionales y destacó que Teherán, como estado costero, tiene el derecho de ejercer soberanía y determinar sus arreglos jurídicos. La empresa saudí Aramco alertó que el comercio global de petróleo perdió cerca de 1.000 millones de barriles en los últimos dos meses por la inestabilidad en el mercado internacional. El consejero de la industria, Amin Al-Nasser, precisó que el sector energético se vio afectado por el cierre del Estrecho de Hormuz, lo que provocó un aumento en los precios del crudo. Asimismo, explicó que la reapertura de las rutas marítimas no implica el retorno normal del mercado ante la insuficiencia de inversiones en el sector. Pese al reajuste de las vías marítimas y la búsqueda de alternativas logísticas, los mercados asiáticos continúan representando el principal motor de la demanda mundial de crudo en el futuro. Cambiamos de tema. El presidente ruso Vladimir Putin solicitó que el ex canciller alemán Gerhard Schröder sea el intermediario de las conversaciones para resolver el conflicto en Ucrania, con el objetivo de poner fin a las hostilidades. En el marco de las actividades por el Día de la Victoria, el jefe de Estado declaró que prefiere mantener diálogos con el ex canciller alemán al considerarlo un líder europeo de confianza. En tanto, aclaró que su posible encuentro con el presidente ucraniano, Volodymyr Zelensky, se llevará a cabo solo después de acordar todas las condiciones para un acuerdo de paz definitivo. Además, aseguró que se aproxima el fin de la guerra en Ucrania, pese al apoyo militar que recibe Kiev por parte de Occidente para pretender derrotar a Rusia.
2: Personalmente, prefiero al ex canciller de la República Federal de Alemania, el señor Schröder. De lo contrario, que los europeos elijan un líder en el que confíen y que no haya dicho cosas desagradables sobre nosotros, por favor, nunca hemos estado cerrados a las negociaciones. Nunca.
0: Dimite, el encargado del Ministerio de Defensa de Letonia, luego de un incidente con drones ucranianos que ingresaron al espacio aéreo del país. El ministro de Defensa de Letonia, Andris Spruts, presentó su renuncia tras el ataque ucraniano que tuvo como objetivo los depósitos petroleros de la nación báltica. La primera ministra letona, Evika Žilina, solicitó la renuncia de Spruts al considerar que la respuesta al ataque no fue desplegada lo suficientemente rápido, mientras que otros vehículos aéreos no tripulados ucranianos fueron detectados e interceptados por las autoridades de Rusia, por lo que no fueron registrados daños materiales. Arriban en Madrid los 14 pasajeros españoles que iban en el buque MD Ondius infectado por un brote de antivirus, PCR de detección del virus. En la planta de aislamiento del hospital, los afectados estarán asistidos por dos enfermeras y una auxiliar de enfermería para seguir un protocolo de la Comisión de Salud Pública. Entre tanto, continúa avanzando la repatriación del resto de los pasajeros con destino a Francia, Canadá, Estados Unidos, Países Bajos, Reino Unido, Australia, entre otros. El 10 de mayo de 1994, Sudáfrica culminó una transformación histórica en Pretoria. Nelson Mandela fue investido como el primer presidente negro del país, tras la victoria del Congreso Nacional Africano, marcando así el fin oficial del apartheid, sistema de segregación racial institucionalizado que había oprimido a la mayoría negra durante décadas, controlando desde la atención médica hasta las relaciones personales y dejando al país al borde de una guerra civil. Tras 27 años en cautiverio, Mandela emergió como un faro de esperanza. Su llegada a la presidencia no fue una simple campaña, sino una gesta logística. Días antes de la investidura, millones de ciudadanos, incluyendo ancianos que nunca habían tenido identidad legal, formaron filas kilométricas para participar en el primer sufragio universal de la nación. El resultado fue un hito democrático. En el poder, Mandela desafió las expectativas al rechazar la retribución contra la minoría blanca. En su lugar, los invitó a colaborar en la reconstrucción del país, fomentando la coexistencia pacífica. Para derribar barreras raciales, utilizó gestos simbólicos de gran impacto, como su apoyo público al equipo nacional de rugby, tradicionalmente vinculado a la minoría blanca. Fiel a sus principios de justicia e igualdad, cumplió su promesa de gobernar por un único periodo presidencial, priorizando la creación de una democracia sólida sobre su permanencia en el poder. Hoy, a 32 años de aquellos hechos, el legado de Madiba permanece vigente. Su figura es un recordatorio de que el perdón y el diálogo son herramientas políticas esenciales para sanar sociedades fracturadas. Su visión demostró que la reconstrucción del tejido social es posible mediante el respeto mutuo y la justicia social, ofreciendo una lección invaluable sobre la capacidad humana para superar la adversidad y construir la paz.

0: Venezuela es una tierra donde nacen grandes íconos latinoamericanos. Uno de ellos es el pintor y escultor Armando Reverón. A propósito de conmemorarse el 137º aniversario de su natalicio, Telesur ha preparado el siguiente material. Veamos.
1: Esta es la panorámica del estado La Guaira en el litoral venezolano. En Macuto están sus murales estampados en cada rincón de la localidad. Aquí los habitantes se reúnen en familia donde relatan anécdotas de la vida. Ella es Nereida Rodríguez, una líder comunal en Guaycamacuto, nombre que lleva a esta comuna. Rodríguez relata el sentir del venezolano por el pintor Armando Reverón.
2: Causó un gran impacto a nivel mundial. Para nosotros y nosotras en la parroquia Macuto llevamos con orgullo dos consejos comunales que llevan su nombre.
1: Y es que en esta zona vivió desde 1921 hasta sus últimos días.
3: La pintura es el alimento del alma. Sin pintura no hay mundo. Y podrás notar el universo, contemplando el mismo cosmos, los colores de la vegetación, del mar. Y él se inspiró todo en la pintura de color al principio, porque veía, tenía buena vista.
1: El castillete de Macuto fue el hogar de Armando Reverón, pero también fue su sitio de trabajo. Aquí vivió con su esposa Juanita. En esta sala techada salieron sus grandes pinturas que viven en el imaginario colectivo.
4: Consideramos que no solamente la pintura, sino su forma de vida, su filosofía de vida, su don de gente y cómo era Armando con todos sus vecinos y amigos.
1: Esta casa fue construida con más de 8.000 piedras de río y mar, un sitio turístico y emblemático del estado de La Guaira.
4: Aquí vivió sus últimos años, ayudado por nuestros vecinos, ¿verdad? Y conjuntamente acompañado con Juanita Mota.
1: Armando Reverón fue autor de más de 450 pinturas, 150 dibujos y decenas de objetos, entre los que se destacan sus famosas muñecas de trapo. Precursor del arte povera y considerado uno de los más importantes del siglo XX en América.
5: Armando Reverón viene siendo quizá uno de los mejores ejemplos de descondicionamiento social, ¿verdad? De haber logrado desmantelar todas las estructuras sociales que a veces nos determinan y nos determinan, sobre todo si somos productores de obras de arte.
6: Que vemos nuevamente una colección hermosa que tiene Venezuela, una colección que es parte de todos los venezolanos y que de una u otra manera nos recuerdan a esa época, a ese maestro, y nos evocan a una Venezuela en donde podemos ver su luz.
1: En Caracas se realizó la inauguración de la exposición Armando Reverón, Una mirada tropical, en el marco del Día Nacional del Artista Plástico.
7: Este hombre que nos dio la luz, que nos dio el color, que nos dio la alegría en medio de sus tristezas y que dejó un legado para nuestra patria, hace ver que Venezuela sigue construyendo de las artes visuales un importante espacio para todos los artistas.
5: Armando Reverón es eso, es luz, es vida y es Venezuela.
1: Armando Reverón es mundialmente conocido como el Mago de la Luz por su obsesiva investigación sobre la luminosidad del trópico. En la cámara de José Luis Briceño, Michelle Ramírez, Telesur, Venezuela.
0: Este domingo 10 de mayo se conmemora el Día de la Afrovenezolanidad, donde se celebra su cultura, resistencia y aportes por una sociedad más igualitaria. Con esto despedimos la presente emisión de Telesur Noticias. Hasta una próxima oportunidad. Gracias por acompañarnos. Manténgase en sintonía de nuestra multiplataforma.

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Hola, ¿qué tal? Les acompaña Karyaly Ramírez. Bienvenidos a Mundo Podcast, el espacio donde convergen los mejores contenidos digitales de la multiplataforma Telesur. La muerte de dos agentes de la CIA en la Sierra Tarahumara, en México, en el mes de abril, abrió interrogantes sobre una posible red de operaciones encubiertas vinculadas al consulado de Estados Unidos en Monterrey. El embajador estadounidense Ronald Johnson confirmó el hecho, mientras que Sassy Alejandre, en la otra voz, señala que este episodio vuelve a poner en foco la histórica presencia de la agencia en este país desde la Guerra Fría. La pregunta que surge ahora es inevitable: ¿qué tan activa sigue siendo la influencia de Estados Unidos en el escenario mexicano actual, más allá de este reciente acontecimiento? Además, nos adentramos en el mundo según Ramonet, con Ignacio Ramonet, y en Orbe Arte, de la mano de José Alejandro Delgado. Acompáñenme. La CIA en México, ¿la excepción o la regla? Que el destape de las actividades en terreno de la CIA en el estado fronterizo de Chihuahua, a raíz de la muerte de dos agentes, sirva para examinar y cuestionar la presencia total que ha tenido la CIA en México desde por lo menos la post-Segunda Guerra Mundial, cuando la Ciudad de México era no menos que su principal centro de operaciones en el mundo, bajo al menos tres presidentes mexicanos, de los más sanguinarios, comprobados como operadores de la CIA. Pero, ¿cuántos lodos quedan de aquellos polvos en el México actual? Hoy hablamos de esta presencia que antecede y trasciende a los hechos en el estado de Chihuahua. Yo soy Sassy Alejandre, bienvenidos y bienvenidas a La Otra Voz.

Este 19 de abril se conoce que un accidente automovilístico en una zona remota de la Sierra Tarahumara en Chihuahua habría producido la muerte del director de la Agencia Estatal de Investigación, su escolta, así como dos agentes de la CIA, quienes al momento de su muerte portaban uniforme y armas de la Fiscalía Estatal. En lo que se presume era un convoy que regresaba de un operativo para desmantelar un laboratorio casero de metanfetaminas, para el cual se habían pedido refuerzos federales. Las versiones contradictorias del fiscal estatal, César Jáuregui, empezaron diciendo que la presencia de los dos de la CIA se debía a que, encontrándose fortuitamente con el convoy, habrían pedido que los llevaran de vuelta a la ciudad de Chihuahua. Versión que luego buscaría explicar su presencia como una mera capacitación técnica en el uso de drones de vigilancia a las fuerzas estatales. Y finalmente destapándose que el propio operativo fue ideado desde cero en la oficina de la CIA dentro del consulado estadounidense en Monterrey, Nuevo León. Algo comprobado por el propio embajador estadounidense en México, Ronald Johnson, quien, lamentando su muerte, se referiría a los dos agentes como personal de la embajada estadounidense. Un embajador cuya designación por Trump es todo menos accidental. Ex agente de la CIA y boina verde, especializado en guerra no convencional. Excepto que ni con los dos agentes en Chihuahua, ni con la designación de Ron Johnson, hablamos de una CIA recién llegada a México. Para eso hay que ir bastante más atrás, concretamente a 1947. Apenas a unos cuantos meses de crearse la propia CIA. Lo que significa que hablamos de una CIA que desde su génesis lleva operando en territorio mexicano. Y no solo eso, sino que mientras que en el resto de países esta entrada fue clandestina o agresiva, en México la CIA entra por la puerta grande, bajo lo que se apodó el Acuerdo de Caballeros. Esto es, bajo una fachada diplomática, tal y como hoy, en donde dichos agentes llegaban acreditados como agregados de la embajada estadounidense. Y así, su primera tarea es inmediata, la creación de la Dirección Federal de Seguridad, DFS. Inspirado en el FBI, este sería un cuerpo de élite mexicano especializado en contrainsurgencia. Así, una DFS que no rendiría cuentas al gobierno mexicano, sino al estadounidense, entregando copia de todos sus informes a la estación de la CIA en México antes que a las autoridades locales. Una simbiosis DFS-CIA que permitiría dar un paso más en la infiltración total, esta vez a la élite política, no solo policial. En 1956 iniciaría la operación Litempo, bajo la cual la DFS le reportaría a la CIA sobre los cuadros prometedores del PRI, ambiciosos y férreamente anticomunistas.

evidencia que no era suficiente, profundizándola en 1985, año del asesinato de Kiki Camarena, un agente de la DEA enviado a México para desmantelar al cártel de Guadalajara, pero que más bien terminó descubriendo que drogas mexicanas eran llevadas a Estados Unidos en aviones de su ejército para financiar a los contras en Nicaragua. Kiki sería asesinado poco después, y bajo la falsa indignación estadounidense es que instrumentalizan su asesinato para una injerencia total en México, acusando a Caro Quintero de ser el asesino y a México de no haber actuado para impedirlo. Estados Unidos le fuerza la mano al presidente Miguel de la Madrid para desintegrar la DFS. La razón real: se había vuelto demasiado poderosa y ya no la podían controlar como antes. Kiki Camarena solo la excusa. En esas vísperas es que ejecutan el primer secuestro extrajudicial, violando soberanía mexicana, tal y como el que harían contra el Mayo Zambada hace apenas 2 años. Esta vez contra quien acusaron de asesinar a Camarena. Pero no solo, sino que aniquilando a la DFS, en realidad lo que hacen es fragmentar, descentralizar el sistema de seguridad mexicano, debilitándolo y volviéndolo más fácil de penetrar. Esta la génesis directa de casos como el de Chihuahua, donde al no haber una agencia central de inteligencia y seguridad mexicana, la CIA puede penetrar célula por célula, a espaldas de un gobierno federal sin competencias para vigilar al país de verdad. Esta, una condición impuesta deliberadamente por la misma CIA que hoy se siente libre de operar en campo desde México. Por eso, hoy, en cualquier país que pretenda disputar verdaderamente al imperialismo estadounidense, pero sobre todo en México, esto requiere forzosamente de reconfigurar un sistema de seguridad atomizado, debilitado y, por eso, absolutamente infiltrado por una CIA que hoy, ante el primer proyecto de izquierdas en México desde los años 30, no parará hasta aniquilarlo.

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0: en esta segunda parte de Mundo Podcast, el periodista Ignacio Ramonet analiza la noticia de la muerte de 3 pasajeros a bordo del crucero polar neerlandés MV Hondius, el cual se encuentra varado frente a la costa de África Occidental tras un presunto brote de antivirus.
1: Hola, ¿qué tal? Hoy quiero que hablemos de esa noticia que da la vuelta al mundo y que es, el miedo que tiene la humanidad a que haya una nueva pandemia, una nueva epidemia mundial, esta vez de antivirus, ¿verdad? Lo que está ocurriendo en un crucero holandés, en un barco que se llama el Hondius, este crucero que iba de Argentina al sur, en particular a la Antártida, de Ushuaia, y a partir de Ushuaia estaba explorando la Antártida continental y luego las Islas Georgias del Sur, y luego estuvo en Santa Elena. A partir de ahí, pues empezó a, en ese, en ese

crucero empezaron algunos de los pasajeros e incluso de los tripulantes a sentirse mal y empezaron a fallecer algunos. Falleció un señor de 70 años, británico, y poco después falleció su esposa, y poco después un pasajero alemán también se sintió muy mal y hubo que desembarcarlo en África del Sur. Falleció otro pasajero y algunos de los tripulantes, que son de muchas nacionalidades, hay en ese barco que tiene más o menos 250 personas a bordo, hay pues como 23 nacionalidades. Los más numerosos son los estadounidenses, que son casi una veintena, los británicos, que son cerca de una veintena, y los españoles, que son como 14. Y solo un latinoamericano, un guatemalteco, que es miembro de la tripulación. Todas estas personas afectadas, y cada día hay más. En el momento que estoy grabando este podcast, hay 3 muertos, hay una persona que está muy grave y que está hospitalizada en África del Sur, hay 2 tripulantes que se encuentran con síntomas severos y varios pasajeros que ya empiezan también a sentirse mal. Entonces, por consiguiente, es posible que en el momento en que se difunda el podcast, la situación sea aún más grave. También en el momento en que estamos hablando, el barco se encuentra, el navío, el Ondius, que repito que es un navío holandés, se encuentra atracado, pero en alta mar, frente a la capital de las islas de Cabo Verde, que es un estado de lengua portuguesa que se encuentra en el Golfo de Guinea, un poco más al sur, y las autoridades no permiten el desembarco de estas personas ni permiten por el momento que los enfermos sean trasladados a tierra, embarcados en un avión y transportados a Países Bajos, que es el país propietario, digamos, del barco. ¿Qué ha ocurrido? Bueno, las personas por el momento, según la OMS, Organización Mundial de la Salud, estas personas han sido afectadas por un hantavirus. ¿Qué es un hantavirus? Bueno, pues es precisamente un virus de nuevo tipo transmitido de los animales a las personas, no muy frecuente el hantavirus, y transmitido esencialmente por los roedores, todos los roedores, la mayoría de los roedores, pero esencialmente por las ratas, en particular por el polvo de los excrementos de las ratas o el polvo de la orina de las ratas, y esto se transmite por las vías respiratorias y produce un síndrome respiratorio agudo. Recuerden que la COVID estaba provocado por un virus que se llamaba el SARS-CoV-2. ¿Qué quiere decir SARS? Pues precisamente síndrome respiratorio agudo. Este también es un síndrome respiratorio agudo, pero aún más grave, porque la fiebre intensa que produce el hantavirus, pues en realidad causa una hemorragia interna. Y entonces los enfermos, las enfermas, tienen una alta fiebre, tienen muchas dificultades para respirar, igual que en la COVID, pero además tienen una hemorragia que produce una muerte rápida. Esto, pues el peligro, evidentemente, como ocurrió cuando empezó la COVID a final de 2019, pues es que este virus que por primera vez pasaba de un animal, aún hoy día no se ha determinado exactamente qué animal provocó la COVID, el paso al ser humano, se piensa que es el pangolín. Y aquí aún se tiene miedo de que el hantavirus, que ya ha saltado por consiguiente a los seres humanos en este crucero, pues pueda extenderse, y pueda extenderse con la rapidez que vimos en la época de la COVID, que en menos de 3 meses ya había infectado al planeta entero, en menos de 3 meses. Esto empezó el 11 de abril. El 11 de abril, a bordo del Ondius, el primer enfermo, esta persona británica, se sintió mal y poco después fallecía. Y como unos 10 días después, cuando se pensaba que esta persona había muerto, no se sabía bien de qué, porque a bordo no había, el sistema médico suficiente para saber de qué había muerto esa persona, su esposa falleció, evidentemente por contagio, y poco a poco empezaron a tener síntomas todas estas personas que he citado antes.
Cuando fui la COVID, yo mismo escribí un ensayo que lo pueden encontrar en internet, que es sobre uno de los cruceros, el Zaandán, que también holandés, y también salía de Argentina y también pasaba por Ushuaia. Y muy pronto todo el mundo pensaba que ahí no había COVID, que todo estaba perfecto, y muy pronto apenas llegaron a Puerto Arenas, en el sur de Chile, estalló la COVID, y luego el crucero no quiso recibirlo nadie, absolutamente, los países se cerraron, y a medida que pasaba el tiempo y que el crucero subía hacia Santiago de Chile, digamos, estaba el paraíso, pues el número de personas infectadas aumentaba. Es lo que está pasando exactamente ahora en el Omnius. Bueno, pues esto esperemos que se pueda controlar, porque si no sería de nuevo lanzar a la humanidad ante el peligro que conocimos en la COVID, y nadie quiere eso. Hasta la semana próxima.

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0: Y para culminar esta edición de Mundo Podcast, les vamos a hablar del Teatro Alameda en San Agustín del Sur, en Caracas, Venezuela. Este vibrante pilar cultural fue inaugurado en el año 1943 y rescatado del abandono en 2013. Hoy su sala teatral funciona como un centro de formación integral que ofrece actividades de música, de danza, de gimnasia y deportes para todas las edades. En esta entrega de Orbearte, José Alejandro Delgado conversa con su coordinadora Doris Durán sobre el crecimiento de este espacio que ha transformado a la comunidad. Un ejemplo de cómo el arte, el trabajo físico y la integración social siguen marcando la vida en esta parroquia caraqueña.
1: Bienvenidos, bienvenidas. Esto es Orbearte. Yo soy José Delgado. Muy contento de estar acá en San Agustín del Sur, aquí en el corazón de esta zona popular, hermosa, hermoso barrio, con gente muy querida, gente artística, por donde quiera que los vea. Hay una comunidad muy protagónica, muy protagonista de sus propios procesos organizativos. Hoy en el Teatro Alameda. Este teatro fue fundado en el año 1943 y también funcionó como cine, le llamaban Cine Alameda. Albergó propuestas artísticas como la de Benny Moré, por ejemplo, y entre otros grandes artistas pasaron por este teatro. Luego, con el pasar de los años, se fue abandonando y quedó casi que como depósito, y no es hasta el año 2004 más o menos que la comunidad empieza a tomarlo, y es hasta el 2013 que se reinaugura como un espacio para la programación artística, ¿verdad? Para esta comunidad que es enorme y que lo merece. Igual siempre ha habido una vida cultural muy grande en San Agustín, y el Teatro Alameda también se ha consolidado en estos 17 años más o menos, 16 años, como un epicentro de donde confluye comunidad, actores artísticos y mucha gente haciendo muchas cosas. Acá tenemos a una grandísima mujer que funge de coordinadora del Teatro Alameda. Ella es Doris Durán. Gracias, Doris, por esta oportunidad de conversar contigo. Ya nos conocemos, nos hemos visto por acá por esta. Quien diga que ha venido a San Agustín tiene que haber visto esta cara muchas veces, seguramente. Muy feliz de estar aquí contigo para que nos cuentes a la gente que siempre nos está conectada a través de las plataformas digitales de Telesur, un poco cómo es este resurgir del Teatro Alameda y cómo se hace como un centro comunitario aquí para diversas cosas. Muchas cosas suceden aquí. Quiero que tú, desde tu perspectiva como mujer creadora, que además eres directora de la compañía de danza, de una compañía de danza, una de las que hace vida aquí también, porque es una programación muy extensa. No quiero hablar yo tanto, quiero que hables tú.
2: Bueno, gracias por esta invitación que nos hiciste aquí en el Teatro Alameda. Sí, coordino todo lo que es este teatro. Aparte de eso, soy la directora de Danza La Nueva Dimensión. Carla es la profesora. Y sí, aquí el Teatro Alameda, aparte de teatro, trabajamos con el 100% San Agustín. Tenemos todo tipo de talleres, cantidades de niños en cada taller. Tenemos taller de gimnasia, ballet, danza contemporánea, piano, canto. Se da tarea dirigida también. Hacemos talleres de todo tipo, damos manualidades, taller de dulce, con la tercera edad también trabajamos. Y bueno, tenemos de todo, tenemos el convertur nocturno, convertur de días, todo el que viene a San Agustín, bienvenido sea, mientras que llegue al Teatro Alameda. Aquí estoy preparando para el Festival La Movida, que ya, si no me equivoco, son 11 años trabajando con este festival. Uno de esos, los mejores que nosotros hemos ido, como Danza La Nueva Dimensión, tenemos 11 años trabajando con La Movida.
1: Qué bonito todo ese movimiento que hay acá en San Agustín, y que lo hacen ustedes, hombres y mujeres, y muchas mujeres, madres acompañando, sí, abuelas. Señor.
2: Mira, bueno, te puedo decir que hasta los representantes de Danza La Nueva Dimensión han bailado para la movida. Sí, esto... he montado mis representantes en tarima, han bailado aquí dentro, han bailado afuera en las calles, todo. Aquí en la movida tenemos muchos sectores y con muchas parroquias que trabajan con nosotros.
1: Claro.
2: También, que traen, vienen su danza, se mueven de diferentes parroquias para San Agustín.
1: Claro, hacen intercambios también.
2: Hacemos intercambios parroquiales también.
1: Y mucha gente de muchas otras partes del mundo ya tienen por referencia San Agustín y el Teatro Alameda. Entonces, no es raro ver cualquier día de la semana personas que vienen de otras partes del mundo entrando aquí a ver qué es lo que pasa aquí, dando un recorrido por los alrededores del Teatro Alameda, por el barrio completo de San Agustín, que tiene mucha oferta turística y eso, que sí, han ganado también, varias veces han ganado
2: premios. Se han ganado varios, hemos ganado varios premios, lo que es 100% San Agustín en turismo. También tenemos en la movida, también tenemos un premio.
1: Y bueno, internacional también.
2: Internacional.
1: De turismo.
2: Sí, señor, el turismo.
1: Tienen que venir, no pueden dejar de visitar San Agustín y el Teatro Alameda.
2: Sí.
1: Mira, estoy muy contento de haber conversado contigo. Yo quiero que tú digas de nuevo las redes a la cámara ya, las redes sociales que tú creas pertinente decir para que la gente esté informada de todo lo que sucede aquí.
2: Bueno, aquí tenemos, de las redes, tenemos 100% San Agustín, tenemos Teatro Alameda y tenemos el de la danza, que también se llama Danza La Nueva Dimensión.
1: Danza La Nueva.
2: Es así, por Facebook, la tenemos por... tenemos una página en el TikTok también.
1: Sí. Claro, están ahí en todas las redes sociales.
2: Sí, en todas las redes tenemos el Cumbe Tour también.
1: Cumbe Tour.
2: En todo, sí, señor.
1: Exacto. Bueno, están todas esas coordenadas. A mí me encuentran como @josedelgadosonajero en Instagram y en TikTok. Ahora con Doris, nosotros nos despedimos de Doris en este momento, pero quiero que hagas un mensaje, una invitación para cerrar a todas las personas que, bueno, que se lleguen para acá. ¿Cómo tú los invitarías?
2: Mira, todo el que quiera venir puede venir. Tenemos ahorita el 13 y 14 de mayo, tenemos la movida, que son diferentes danzas que vienen de diferentes parroquias. Y bueno, y tenemos bastantes cosas. Pueden venir para todo lo que hay en San Agustín y toda la fiesta que tenemos aquí.
1: Aquí siempre lo van a recibir con un abrazo.
2: Aquí siempre están bailando.
1: Con un baile y con mucho cariño. Yo soy José Delgado, Doris Durán, gracias. Un abrazo grande para ustedes.
0: Y así llegamos al final de Mundo Podcast, el espacio donde los podcasts saltan a la pantalla. Recuerden enviarnos sus comentarios, sus sugerencias a través de las redes en Instagram y en X, @telesurtv, y nuestro canal de YouTube Mundo Podcast Telesur, donde también van a poder encontrar los episodios anteriores. Yo soy Karyaly Ramírez, gracias por acompañarnos. Nos vemos en una próxima entrega. Hasta entonces.

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0: Bienvenidas y bienvenidos a una nueva entrega de Telesur Noticias. De inmediato conozcamos nuestros titulares. La presidenta encargada de Venezuela, Delcy Rodríguez, llegó este domingo a Países Bajos para defender la vigencia del Acuerdo de Ginebra y la titularidad de Venezuela sobre la Guayana Esequiba. Las fuerzas militares israelíes aumentan los abusos físicos y psicológicos contra al menos 88 mujeres palestinas detenidas en la prisión de Damón. La solidaridad con Cuba continúa desde diferentes países del mundo. Alzan la voz por la paz y el fin del bloqueo. Soy Andrea Romero y a continuación las informaciones. La presidenta encargada de Venezuela, Delcy Rodríguez, arribó a Países Bajos con el objetivo de defender la verdad histórica sobre la Guayana Esequiba y hacer respetar la vigencia del Acuerdo de Ginebra. La mandataria encargada busca fomentar la defensa del derecho internacional y de las normas vigentes que deben regular el mundo civilizado. A su llegada al país europeo, reafirmó el privilegio que representa para ella acudir a cualquier instancia en defensa de Venezuela. Rodríguez ratificó que la nación bolivariana es el titular del territorio que forma parte de la controversia que Guyana ha iniciado unilateralmente en la Corte Internacional de Justicia.
1: Primero que nada, quiero desear feliz día a las madres, a todas las mujeres que con esfuerzo, sacrificio, mucho amor infinito por sus hijos han tenido ese papel de ser madres. Así que feliz día a todas las madres de Venezuela. Y aquí estamos llegando a defender la majestad y el vigor del Acuerdo de Ginebra. Estamos siendo defensoras de la legalidad internacional y es la Venezuela que siempre ha levantado las banderas de la legalidad y la defensa del derecho internacional. Así que un honor como venezolana y presidenta encargada estar aquí como voz de toda Venezuela y de nuestro pueblo defendiendo derechos históricos sobre nuestra Guayana Esequiba.
0: La presidenta encargada, Delcy Rodríguez, reafirma su postura en defender el Acuerdo de Ginebra y la titularidad de Venezuela sobre la Guayana Esequiba.
1: Ha quedado muy claro que el único que tiene titularidad sobre este territorio, en esta controversia territorial, es Venezuela. Hemos demostrado en todas las etapas históricas lo que ha significado nuestro territorio desde que nacimos como república y previo cuando éramos una unidad administrativa de poderes coloniales. Así que no hay duda alguna, Venezuela es la única titular de este territorio y nosotros mantenemos nuestra postura en la defensa del Acuerdo de Ginebra. En esa época, en 1966, hubo un acuerdo de dejar zanjado y superado lo que fue el oprobioso y fraudulento laudo arbitral de 1899.
0: Antes de su arribo a Países Bajos, este sábado la presidenta encargada de Venezuela, Delcy Rodríguez, reafirmó su llamado a la igualdad y crecimiento nacional, a 100 días del Programa para la Convivencia Democrática y la Paz. Durante el acto, la mandataria encargada instó a corregir los errores en aras de cesar las desigualdades sociales y garantizar el bienestar del pueblo venezolano, en medio del crecimiento y fortalecimiento económico que vive el país. Rodríguez también llamó a avanzar en la Unión Nacional en respaldo a una nación que exige vivir sin sanciones tras años de restricciones por parte de Estados Unidos. Desde los Estados Unidos, el presidente de Venezuela, Nicolás Maduro, envió un mensaje a las madres en su día, en el que reconoció su labor y las llamó a pedir por la paz del país. A través de sus redes sociales, el presidente emitió el siguiente mensaje: Madres de Venezuela y del mundo, en este día especial, Cilia y yo les enviamos un abrazo lleno de amor, respeto y gratitud. Madre es amor, creación y protección eterna, es lealtad, compromiso, ternura y fuerza. En cada madre venezolana vive el alma más pura de la patria, la que cuida, reza, trabaja, protege y nunca deja de esperar. En estos tiempos de peregrinación y perseverancia, llamamos a las madres a abrazar espiritualmente a toda Venezuela y a pedir unidas por la paz, la unión y la felicidad de nuestra patria, como enseña Primera de Juan, capítulo 5, versículo 14 a 15, que invitamos a leer y reflexionar. Pidamos con fe y actuemos con unión amorosa para que las madres tengan el orgullo de seguir pariendo tiempos mejores. Cilia y yo las felicitamos, las abrazamos en compromiso eterno y agradecemos todo el apoyo permanente que hemos recibido y sentido de las madres de Venezuela y del mundo. Establecemos nuestra primera pausa y al regreso continuamos con más informaciones a través de la pantalla de Telesur. No se aparte.

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Estamos de vuelta con más de Telesur Noticias y vamos a conocer lo que acontece en Asia Occidental. Las fuerzas militares israelíes aumentan los abusos físicos y psicológicos contra al menos 88 mujeres palestinas detenidas en la prisión de Damon. La Sociedad de Presos Palestinos declaró que las autoridades israelíes intensifican sus abusos en redadas represivas y sistemáticas contra las prisioneras palestinas. Asimismo, aseguró que las mujeres liberadas denuncian que los guardias de la cárcel israelí realizan graves agresiones, causando así heridas a varias detenidas. La organización también informó que varios detenidos sufren enfermedades crónicas, incluidas dos mujeres diagnosticadas con cáncer a las que se les niega tratamiento médico. Ataques aéreos de Israel en la Franja de Gaza causaron el asesinato de al menos tres palestinos, violando una vez más el frágil alto el fuego. Un dron israelí atacó un vehículo que circulaba en el barrio Al-Amal, al oeste de la ciudad de Han Yunis. El impacto directo dejó varios en el sur del enclave costero. En ese sentido, el Ministerio del Interior de Gaza confirmó la identidad de dos víctimas fatales, el teniente coronel Wissam Fayez Abdel Adi y el sargento Fadi Abdel Muati Heikal, ambos miembros de la Fuerza Policial Palestina. Estos ataques se producen en un contexto de continuas denuncias por violaciones al cese de hostilidades. Asimismo, la comunidad internacional ha advertido sobre el grave impacto de la violencia en la población civil. Los abogados de la flotilla Global Sumud confirman la liberación de los activistas Tiago Ávila y Saif Abu Kechek tras una semana de tratos crueles y la violación de una larga lista de derechos por parte de Israel. Desde que fueron secuestrados, sus familiares y compañeros de la iniciativa humanitaria denunciaron la interminable lista de crímenes cometidos por las tropas genocidas contra Ávila y Kechek. Como se recordará, fueron interceptados en una operación en aguas internacionales. La Federación Internacional por los Derechos Humanos denunció que el arresto es una flagrante violación a la ley. Durante su rapto se les fueron negados sus derechos y el debido proceso a la defensa y la libertad. En este sentido, el activista Saif Abu Kechek llegó a Barcelona tras días de detención ilegal. Abu Kechek, de origen palestino y con nacionalidad hispano-sueca, permaneció detenido junto a su compañero Tiago Ávila tras ser detenido el 30 de abril en aguas internacionales. Tras la liberación, la organización de la flotilla instó a seguir movilizaciones para lograr que Palestina sea libre. Irán desmanteló dos células terroristas vinculadas a la Agencia de Espionaje de Israel, el Mossad, en operaciones realizadas en distintas regiones del país. De acuerdo con un comunicado del Ministerio de Inteligencia de Irán, los terroristas planeaban perpetrar atentados contra instalaciones estratégicas en Teherán, incluyendo asesinar a altos funcionarios iraníes. A los implicados se les incautó varios vehículos aéreos micro, una camioneta y diversas armas como escopetas y rifles, así como una terminal de internet satelital Starlink. Estos acontecimientos se producen en medio de las crecientes tensiones entre Irán y el ejército israelí en ámbitos de seguridad e inteligencia. El gobierno de Irán advirtió a Francia y a Reino Unido que cualquier presencia naval destinada a acompañar acciones ilegales de Estados Unidos recibirá una respuesta militar. La Cancillería iraní informó que París envió a sus portaaviones al paso marítimo como parte de sus preparativos para una posible misión internacional destinada supuestamente a garantizar la libertad de navegación en Asia Occidental. Ante esto, sostuvo que la seguridad del Estrecho de Hormuz solo es garantizada por Irán. Asimismo, recordó que Hormuz no es una propiedad común de las potencias extrarregionales y destacó que Teherán, como Estado costero, tiene el derecho de ejercer soberanía y determinar sus arreglos jurídicos. Al menos 5 civiles resultaron heridos tras la explosión de un minibús en un barrio de la capital de Siria, Damasco.
El hecho ocurrió en el barrio de Al-Burut, ubicado en las afueras de la capital siria. La información fue confirmada por la agencia estatal de noticias SANA. El vehículo de transporte público se encontraba vacío, sin conductor ni pasajeros a bordo al momento del estallido. Las autoridades sanitarias informaron que los heridos fueron trasladados a centros hospitalarios cercanos para recibir la atención médica necesaria. Hasta el momento, ninguna organización ha reivindicado la autoría del hecho. Las fuerzas de seguridad sirias investigan las causas del incidente. La empresa saudí Aramco alertó que el comercio global de petróleo perdió cerca de 1.000 millones de barriles en los últimos 2 meses por la inestabilidad en el mercado internacional. El consejero de la industria, Amin Al-Nasser, precisó que el sector energético se vio afectado por el cierre del estrecho de Hormuz, lo que provocó un aumento en los precios del crudo. Asimismo, explicó que la reapertura de las rutas marítimas no implica el retorno normal del mercado ante la insuficiencia de inversiones en el sector. Pese al reajuste de las vías marítimas y la búsqueda de alternativas logísticas, los mercados asiáticos continúan representando el principal motor de la demanda mundial de crudo en el futuro. Pausa y a la vuelta más de Telesur Noticias. Quédese con nosotros.

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0: Continuamos con más con nuestro recorrido informativo. Gracias por continuar con nosotros. La solidaridad con Cuba continúa desde diferentes países del mundo que alzan la voz por la paz y el fin del bloqueo. Veamos el siguiente informe.
1: Bloqueo y amenazas belicistas, representantes del mundo levantan su voz contra la guerra y a favor de Cuba.
2: Nosotros sabemos lo que queremos y estamos acá para apoyar a Cuba, porque Cuba no está sola. ¡La patria!
3: ¡Defiende!
2: ¡La patria!
3: ¡Defiende!
1: Liz Winen también se suma a estas voces de respaldo.
4: Algo que no había entendido completamente al llegar en Cuba, que realmente la amenaza a guerra es inminente. Y pienso que esa amenaza de guerra, en particular a Cuba, forma parte de una estrategia global. Tenemos Palestina y Gaza, tenemos Irán, y tenemos también, quiero agregar algo de la situación en Europa, tenemos también una militarización galopante con todos los países europeos. Trump y otra gente de derecha y de extrema derecha están preparando el mundo entero a agresión y a guerra.
1: Rob Miller es el director de la campaña de solidaridad con Cuba en Reino Unido. Actualmente dirige la sexta campaña Cuba Vive, una iniciativa para paliar las afectaciones del bloqueo en la población más vulnerable en la isla.
5: Tenemos esta campaña, se llama Cuba Vive. Se han mandado 10 contenedores de ayuda, medicamentos y de comida también. Bueno, y estamos en la lucha ahí en nuestro país contra el bloqueo para hacer una presión contra nuestro gobierno para hacer algo contra este bloqueo criminal.
1: Yazan Sarang es de Palestina. Actualmente cursa su especialidad tras estudiar medicina en la mayor de las Antillas. Él conoce muy bien hasta dónde llega la crueldad del gobierno estadounidense. Lo que hace Trump para él no es nada nuevo.
6: Yo creo que es también una forma de que ejerce el gobierno de Estados Unidos para oprimir al pueblo cubano y a su gobierno, a su revolución. No es algo nuevo para Cuba y su pueblo, no es algo nuevo para los países que sí de verdad resisten y que sí de verdad son un faro de solidaridad internacional. Bueno, nada, aunque nos pongan 7.000 millones de sanciones, vamos a seguir con el compromiso de la revolución y con el legado que nos sembró Fidel desde el triunfo de la revolución hasta el día de hoy.
1: Mientras las voces del mundo y sus acciones apelan a la solidaridad, desde el norte abogan por la expoliación y el retorno al dominio neocolonial. Javier Campanería y Evelyn Leiva Romero, Telesur, La Habana, Cuba.
0: Durante el primer trimestre del 2026, Haití registró más de 1.642 asesinados, mientras otras 745 personas resultaron heridas, según informes de la Oficina Integrada de las Naciones Unidas en el país. La ONU precisó que los operativos realizados por las fuerzas de seguridad limitaron la expansión territorial de las bandas. Sin embargo, en barriadas cercanas, las pandillas continúan cometiendo numerosas violaciones de los derechos humanos, incluyendo asesinatos selectivos, secuestros, actos de extorsión y destrucción de propiedad. El organismo instó a la comunidad internacional a mantener a Haití bajo observación para reforzar las medidas de seguridad en el país. Estados Unidos registró un nuevo tiroteo mortal en la ciudad de Kansas, Wichita. La policía de Wichita reportó que en horas de la madrugada tuvo lugar un tiroteo en una calle concurrida de la localidad. Según autoridades, un hombre de 24 años fue encontrado con una herida de bala en un estacionamiento. Horas después se confirmó su fallecimiento. Los funcionarios indican que mantienen las investigaciones sobre el motivo que originó el tiroteo. La principal fuerza de oposición en Madrid, España más Madrid, envió una carta de disculpas a la presidenta de México, Claudia Sheinbaum, por la reciente visita de la presidenta regional, Isabel Díaz Ayuso. En la misiva, la coalición de izquierda calificó el viaje como un bochorno y acusó a Ayuso de utilizarlo para difundir una visión de la historia cargada de provocaciones gratuitas, insultos y bulos. Asimismo, Más Madrid aseguró que estas acciones no representan representan el sentir del pueblo madrileño y considera que la visita de Ayuso tuvo como objetivo boicotear las relaciones bilaterales entre España y México. Este gesto de la oposición madrileña busca tender puentes con el gobierno mexicano y desmarcarse de lo que consideran una agenda ideológica que daña la diplomacia y el respeto entre naciones. El presidente ruso Vladimir Putin solicitó que el ex canciller alemán Gerhard Schröder sea el intermediario de las conversaciones para resolver el conflicto en Ucrania con el objetivo de poner fin a las hostilidades. En el marco de las actividades por el Día de la Victoria, el jefe de Estado declaró que prefiere mantener diálogos con el ex canciller alemán al considerarlo un líder europeo de confianza. En tanto, aclaró que su posible encuentro con el presidente ucraniano, Volodymyr Zelensky, se llevará a cabo solo después de acordar las condiciones para un acuerdo de paz definitivo. Además, aseguró que se aproxima el fin de la guerra en Ucrania, pese al apoyo militar que recibe Kiev por parte de Occidente para pretender derrotar a Rusia.
7: Personalmente, prefiero al ex canciller de la República Federal de Alemania, el señor Schröder. De lo contrario, que los europeos elijan un líder en el que confíen y que no haya dicho cosas desagradables sobre nosotros, por favor, nunca hemos estado cerrados a las negociaciones. Nunca.
0: Autoridades rusas informaron que los sistemas de defensa antiaérea interceptaron 98 drones ucranianos sobre la región fronteriza de Kursk en las últimas 24 horas. El gobernador de la región, Alexander Hinstein, detalló que además de los drones, las fuerzas ucranianas utilizaron artillería en más de 100 ocasiones contra zonas que ya habían sido evacuadas. Mientras tanto, en la vecina región de Belgorod, el gobernador comunicó que 8 personas resultaron heridas como consecuencia de otros ataques atribuidos a Ucrania durante la última jornada. Estos incidentes se enmarcan en la intensificación de las hostilidades en las zonas fronterizas, con un creciente impacto en la población civil y la infraestructura local. Dimite el encargado del Ministerio de Defensa de Letonia luego de un incidente con drones ucranianos que ingresaron al espacio aéreo del país. El ministro de Defensa de Letonia, Andris Spruts, presentó su renuncia tras el ataque ucraniano que tuvo como objetivo los depósitos petroleros de la nación báltica. La primera ministra letona, Evika Žilina, solicitó la renuncia de Spruts al considerar que la respuesta al ataque no fue desplegada lo suficientemente rápido, mientras que otros vehículos aéreos no tripulados ucranianos fueron detectados e interceptados por las autoridades de Rusia, por lo que no fueron registrados daños materiales. Arriban en Madrid los 14 pasajeros españoles que iban en el buque MV Ondius infectado con un brote de antivirus. Los viajeros fueron trasladados al Hospital Central de Defensa Gómez Ulla, donde pasarán la cuarentena establecida y se les practicarán pruebas de PCR de detección del virus. En la planta de aislamiento del hospital, los afectados estarán asistidos por 2 enfermeras y una auxiliar de enfermería para seguir un protocolo de la Comisión de Salud Pública. Entre tanto, continúa avanzando la repatriación del resto de los pasajeros con destino a Francia, Canadá, Estados Unidos, Países Bajos, Reino Unido, Australia, entre otros. Entramos en materia de cultura. Venezuela es tierra donde nacen grandes íconos latinoamericanos. Uno de ellos es el pintor y escultor Armando Reverón. A propósito de conmemorarse el 137º aniversario de su natalicio, Telesur ha preparado el siguiente material. Veamos.
8: Esta es la panorámica del estado La Guaira en el litoral venezolano. En Macuto están sus murales estampados en cada rincón de la localidad. Aquí los habitantes se reúnen en familia donde relatan anécdotas de la vida. Ella es Nereida Rodríguez, una líder comunal en Guaycamacuto, nombre que lleva a esta comuna. Rodríguez relata el sentir del venezolano por el pintor Armando Reverón.
9: causó un gran impacto a nivel mundial. Para nosotros y nosotras en la parroquia Macuto llevamos con orgullo dos consejos comunales que llevan su nombre.
8: Y es que en esta zona vivió desde 1921 hasta sus últimos días.
10: La pintura es el alimento del alma. Sin pintura no hay mundo. Y podrá notar el universo, contemplando el mismo cosmos, los colores de la vegetación, del mar. Y él se inspiró todo en la pintura de color al principio, pues veía, tenía buena vista.
8: El castillete de Macuto fue el hogar de Armando Reverón, pero también fue su sitio de trabajo. Aquí vivió con su esposa Juanita. En esta sala techada salieron sus grandes pinturas que viven en el imaginario colectivo.
11: Consideramos que no solamente la pintura, sino su forma de vida, su filosofía de vida, su don de gente y cómo era Armando con todos sus vecinos y amigos.
8: Esta casa fue construida con más de 8.000 piedras de río y mar, un sitio turístico y emblemático del estado de La Guaira.
11: Aquí vivió sus últimos años, ayudado por nuestros vecinos, ¿verdad? Y conjuntamente acompañado con Juanita Mota.
8: Armando Reverón fue autor de más de 450 pinturas, 150 dibujos y decenas de objetos, entre los que se destacan sus famosas muñecas de trapo. Precursor del arte povera y considerado uno de los más importantes del siglo XX en América.
12: Armando Reverón viene siendo quizá uno de los mejores ejemplos de descondicionamiento social, ¿verdad? De haber logrado desmantelar todas las estructuras sociales que a veces nos determinan y nos determinan, sobre todo si somos productores de obras de arte.
13: Que vemos nuevamente una colección hermosa que tiene Venezuela, una colección que es parte de todos los venezolanos y que de una u otra manera nos recuerdan a esa época, a ese maestro, y nos evocan a una Venezuela en donde podemos ver su luz.
8: En Caracas se realizó la inauguración de la exposición Armando Reverón, una mirada tropical, en el marco del Día Nacional del Artista Plástico.
14: Este hombre que nos dio la luz, que nos dio el color, que nos dio la alegría en medio de su tristeza y que dejó un legado para nuestra patria, hace ver que Venezuela sigue construyendo de las artes visuales un importante espacio para todos los artistas.
12: Armando Reverón es eso, es luz, es vida y es Venezuela.
8: Armando Reverón es mundialmente conocido como el Mago de la Luz por su obsesiva investigación sobre la luminosidad del trópico. En la cámara de José Luis Briceño, Michelle Ramírez, Telesur, Venezuela.
0: Este domingo 10 de mayo se conmemora el Día de la Afrovenezolanidad, donde se celebra su cultura, resistencia y aportes por una sociedad más igualitaria. Con esto despedimos la presente emisión de Telesur Noticias. Gracias por acompañarnos. Será hasta una próxima entrega.

0: Hola, sean todos bienvenidos y bienvenidas a nuestro programa Sala. Yo soy Brian Pavó, quien como cada semana los invita a compartir minutos sobre el cine latinoamericano desde el sur global. Desde el Centro Cultural Fresa y Chocolate, aquí en la capital cubana, les traemos lo que es noticia hoy en el panorama audiovisual de Latinoamérica y más allá de nuestras fronteras. Ahora, continúe usted con nosotros porque vamos a las noticias de la semana.
1: En medio del asfixiante bloqueo económico, comercial y financiero impuesto por Estados Unidos durante más de 6 décadas, Cuba resiste y reafirma cada día su identidad soberana. Un ejemplo elocuente es el Instituto Cubano del Arte e Industria Cinematográficos, ICAIC, que iza diariamente la bandera de la estrella caribeña en su sede. Este acto simbólico, destacado especialmente el pasado 1 de mayo, Día Internacional de los Trabajadores, constituye una declaración de dignidad y una respuesta cultural al cerco imperialista que pretende doblegar la voluntad del pueblo cubano. Paralelamente, la solidaridad internacional sigue siendo un pilar fundamental para contrarrestar los efectos del bloqueo. El movimiento solidario británico demostró su compromiso al recaudar más de 10.000 libras esterlinas durante el tercer festival Screen Cuba UK. Estos fondos serán destinados a la restauración de los animados de Elpidio Valdés, icónico personaje que simboliza la lucha independentista y la resistencia antiimperialista. La preservación de este patrimonio cinematográfico es una victoria contra las limitaciones impuestas por el cerco norteamericano, que dificulta el acceso a tecnologías, insumos y recursos necesarios para el desarrollo cultural. Bob Miller, reconocido activista del Reino Unido y ferviente defensor de la causa cubana, participa en las celebraciones en la isla como muestra de que la solidaridad trasciende fronteras. Su presencia junto al aporte económico británico evidencia el creciente rechazo mundial al bloqueo. Mientras Washington endurece sus medidas coercitivas, Cuba sigue alzando su bandera, restaurando su memoria histórica y contando con el respaldo de pueblos y organizaciones que acompañan su resistencia creativa, pacífica e inclaudicable. La reconocida actriz británica Jacqueline Bisset generó un profundo debate en la industria del entretenimiento tras pronunciar una fuerte reflexión sobre el papel del arte en medio de las crisis globales. Durante una reciente aparición pública, la intérprete aseguró que hay tanto dolor en el mundo que hablar de cine le parece irrelevante. Con esta declaración, Bisset expresó su preocupación directa por los genocidios, las ocupaciones fácticas, conflictos bélicos y la crisis migratoria que afectan a millones de personas a nivel mundial. La actriz cuestionó la superficialidad de la industria cinematográfica ante la magnitud de las tragedias humanitarias actuales, invitando a sus colegas y al público a redirigir la atención hacia las verdaderas urgencias internacionales. Sus palabras resuenan en un contexto donde múltiples figuras del séptimo arte han comenzado a utilizar sus plataformas para exigir políticas de protección para los refugiados y el cese de crímenes y hostilidades. La postura de la veterana actriz reabre el debate sobre la responsabilidad social de las figuras públicas y el límite entre el entretenimiento y la empatía frente a la realidad. La Academia de Hollywood ha anunciado una revisión histórica de sus normas de participación vigentes desde hace más de 90 años en el caso de las categorías de interpretación. Por primera vez desde la década de 1930, se elimina la prohibición que impedía a un actor o actriz competir 2 veces en la misma categoría en un mismo año. En paralelo, la Academia cierra la puerta a la inteligencia artificial. Solo podrán optar a premios de actuación y guión aquellos trabajos realizados por humanos con consentimiento expreso, una respuesta directa al avance tecnológico. Pero el cambio más disruptivo afecta al cine internacional. A partir de la edición 99, en 2027, varios filmes de un mismo país podrán postular al Oscar. El premio ya no pertenecerá al país, sino a la película, su director y su equipo creativo. Mientras el gobierno de Javier Milei profundiza su ajuste

0: Nacional, reconocida mundialmente, agoniza. Del otro lado del continente, la realidad cubana ofrece un contraste impactante. Sin abundante financiamiento estatal debido al recrudecimiento del bloqueo que se ha impuesto sobre esta nación por más de 6 décadas, la isla sigue celebrando sus romerías de mayo en Holguín, un festival donde el audiovisual no es un accesorio, sino un pilar central. Muestras de cine joven, documentales de autor y producciones comunitarias convergen en un espacio que prioriza la resistencia creativa por encima de los recursos. No hay ajuste que ahogue la voluntad cubana para contar historias. Milei apuesta por un mercado como único mecenas. Cuba apuesta por la comunidad como sostén. Mientras Argentina desmantela su cine, las romerías demuestran que la cultura, cuando es política de Estado y pueblo, sobrevive incluso al bloqueo más feroz. El contraste no puede ser más elocuente. Una nación que recorta, otra que resiste. El cine siempre en el medio. Un poeta. La ópera prima de Simón Mesa Soto es un drama-comedia filmada íntegramente en Medellín y rodada en formato de 16 milímetros, una apuesta estética que refuerza su carácter artesanal y sensible. Soto dirige, escribe y coproduce el proyecto, consolidándose como una de las voces independientes más destacadas del cine colombiano emergente. El proceso de casting, dirigido por John Bedoya, es uno de los pilares de la producción. La película combina actores de formación y experiencia con un grupo de personas que nunca habían estado frente a una cámara. Esta heterogeneidad dota la obra de una autenticidad única, al retratar la mentoría de Óscar Restrepo, interpretado por Ubeimar Ríos, un poeta fracasado y alcohólico, hacia una joven promesa de la escritura.
1: La película surgió precisamente de esas frustraciones a la hora de hacer cine y arte en general. Yo había hecho una película previa, se llamó Amparo, y el proceso fue duro, a pesar de que es muy bello. Yo terminé mi primera película en la pandemia y tuve que guardarla, pero quería reconectarme como con la belleza de la creación del cine. Quise hacer algo como que disfrutara mucho hacer y que hablara de mí mismo, como ponerme un espejo yo mismo y reírme como de esto que es hacer arte.
0: Técnicamente, el filme se desarrolló en locaciones reales de Medellín, con un cuidado especial por la textura visual que ofrece el celuloide de 16 milímetros. La producción logró un notable impacto. En solo 2 meses en cartelera, superó los 200.000 espectadores, récord para la película neogranadina. Además, Un poeta obtuvo el premio especial del jurado en el Festival de Cannes 2025, el premio Horizontes Latino en San Sebastián y el galardón a mejor actor para Ubeimar Ríos en Biarritz, y el Gouna, consolidando su éxito tanto en realización como en recepción crítica y comercial.
2: A continuación hacemos una pausa, usted no se aparte, porque al regreso estaremos conversando desde aquí, desde nuestro set de grabación, con Rey Geza, joven actor cubano que pudimos disfrutar en la telenovela cubana Regreso al Corazón y en la obra Requiem por Yarini. A la vuelta estaremos con más de Sala.

0: rápido!
1: ¿Es Cuba una amenaza inusual y extraordinaria para alguien?
2: Hemos plasmado nuestra firma 6.230.973 cubanos y cubanas.
3: Es firmar en contra de la guerra, de las bombas y la muerte. Nuestra mayor arma no es un misil, sino una conciencia, la certeza de que otro mundo mejor es posible.
4: Que trae otro modelo, otra posibilidad para los que habitamos en este mundo tan desordenado y tan caótico.

Yo pregunto, ¿hasta cuándo el mundo va a estar tolerando este abuso? ¿Hasta cuándo el mundo va a tolerar esta política de máxima presión de los Estados Unidos contra el heroico pueblo cubano? Si están tan preocupados, que levanten el bloqueo, porque los principales problemas del pueblo cubano tienen que ver con la imposición de ese bloqueo durante tanto tiempo. Porque el mundo tiene que estar consciente de lo que se hace contra Cuba, lo que se hace contra Palestina, lo que se hace contra Irán, después se lo hacen a cualquiera. La solidaridad no se puede elogiar.

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0: Y estamos de vuelta con más de Sala A. El largometraje Fresa y Chocolate, a más de 3 décadas de su estreno, sigue siendo más que una película ícono del cine cubano y latinoamericano. Todavía esta historia, que surgió del libro El Lobo, El Bosque y El Hombre Nuevo, se adapta a nuevos formatos y a nuevas realidades, buscando además otras formas de ser contada. Antes de nuestra entrevista con Rey Gesa, proponemos más en el siguiente material. Veamos.
1: La icónica historia Fresa y Chocolate se reencuentra con el público habanero en el Café Teatro Bertolt Brecht, bajo la dirección de Tony Arroyo, demostrando que su mensaje de tolerancia y respeto se mantiene más vigente que nunca. La obra del escritor Senel Paz, que originalmente se tituló Querido Diego, antes de consolidarse como Fresa y Chocolate, volvió a los escenarios cubanos el pasado 10 de abril en una función que agotó las localidades. Bajo la dirección artística de Tony Arroyo, esta nueva temporada integra a los jóvenes actores Rey Gesa y Edgar Motronis al elenco, con el respaldo del Centro del Teatro de La Habana. Desde su estreno en 1992, esta pieza ha recorrido escenarios de Cuba y América Latina, acumulando más de 1.300 funciones y un impacto internacional que se extendió hasta la aclamada versión cinematográfica de 1993, dirigida por Tomás Gutiérrez Alea y Juan Carlos Tavío, que fue nominada al Oscar y ganadora del Premio Goya.
2: Íbamos caminando, atravesando el teatro y la energía que había es algo inolvidable realmente.
1: El texto, que aborda temas como la diversidad sexual, la libertad de pensamiento y la amistad por encima de las diferencias ideológicas. La historia narra el encuentro en la heladería Copelia de La Habana entre Diego, un artista culto y homosexual, y David, un joven estudiante de sociología con profundos prejuicios, quienes terminan forjando una inesperada amistad.
3: Que en la película no solo se identificaron los reprimidos, sino los represores.
1: La incorporación de Rey Gesa al montaje representa una apuesta por el talento emergente de la isla. El actor Cienfueguero, quien actualmente cursa el tercer año de actuación en la Universidad de las Artes, ha demostrado su versatilidad al formar parte de montajes como Requiem por Yarini junto al grupo de teatro El Público bajo la dirección de Carlos Díaz, así como en El Mercader de Venecia con Perséfone Teatro.
0: Y después de un repaso por las noticias más relevantes, vamos a acercarnos un poco a nuestro tema central del programa de hoy: la actuación en el teatro. Y es que la interpretación dramática no es más que la rama de las artes escénicas relacionadas con la voz, el gesto y el performance, representado en historias actuadas frente a los espectadores. Incluso una cámara usando una combinación de discurso, escenografía, música, sonido, espectáculo, constituyen también una interpretación dramática. Un fenómeno interesante es que muchas de las obras de teatro que hoy se disfrutan se traen desde un libro. Así sucede también con el cine. Vamos a conocer más con el siguiente material lo que tiene preparado nuestro equipo de producción. Veamos. Y sí, lo decíamos antes de unos minutos, hoy estaremos conversando con Rey Gesa, actor cubano que ha interpretado varios papeles en teatro y también en la telenovela Regreso al Corazón, que pudimos ver aquí en la televisión cubana. Hoy estaremos conversando con él sobre la obra de teatro que están realizando aquí en la capital cubana, Fresa y Chocolate.
4: Sí, la verdad es que es un reto porque ya está el estándar muy alto por esta gran película que interpretó Perro Urría, el personaje de Diego, y Vladimir el de David. Y pues sí, el proceso de estudio y de descubrimiento del personaje, sí, no te miento que en ciertos aspectos me basé en el David de Vladimir, pero evidentemente cuando tú vas a ver a la obra de teatro, tú ves y tú dices, no,
0: hay muchas
4: no tiene nada que ver, al menos desde mi perspectiva. Sí puede ser que tengamos semejanzas en, quizás en esto de las características de lo que era el ideal del hombre nuevo, que fue un ideal que se planteó, pero a mi entender nunca llegó como que a ejercerse, como hacer algo, se quedó más como un ideal, como un ideal. Y pues sí me basé mucho en lo que era ser el hombre nuevo, que David no lo era, ojo. David se regía por Miguel que era su mejor amigo, que era el otro militante comunista este, que sí era más como el hombre nuevo. Está muy bien caracterizado en esta película, y él como todo el tiempo trata de ser lo más semejante a ese hombre nuevo. Pero después se da cuenta de que no, que todo era como una gran parafernaria, y decide ser él mismo. Y de eso va la película. El público lo ha aceptado muy bien, quiero decirte, porque se siguen tocando temas en esta obra de teatro escrita antes de la película, estrenada en el 93, y se siguen tocando esos mismos temas, y son temas que siguen chocando en la sociedad aún hoy en día. Y es bueno, y el público lo acepta, el público se ríe, lo disfruta y dice sí, eso sí pasó, y el público se sabe los textos y dice los textos junto con nosotros, se ríen, lloran. Y pues sí, es muy bonito y muy necesario a la vez para la sociedad. Desde mi punto, el yo irme al teatro, a hacer teatro, es necesario a la vez, porque el teatro es la mata. Si tú logras estar bien en una obra de teatro, luego vas a la televisión o al cine y te puede ser más cómodo, te puede ser más factible. Y el teatro va más allá de solo sentir un sentimiento de un personaje. Se trata de sentir el teatro. Es un poquitico quizás extrapolado, como dices tú, pero sí, y es necesario. Y las redes sociales son un apoyo total, porque por las redes sociales está la juventud que necesita ir al teatro, juventud que necesita ver esa obra de teatro, juventud que no conoce esta película, juventud cubana que ignora por completo el cine. Y tú por ahí tú puedes, el cine, el teatro y la televisión también incluso. Y tú por ahí puedes ya, por las redes sociales, que es lo más cercano que tienes, puedes irlos infiltrando a estas ramas de la actuación.
0: Ahora vamos a una pausa y a la vuelta continuamos nuestra conversación con Rey Gesa para las recomendaciones de la semana. Usted continúe con la señal de Telesur.

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0: Y estamos de vuelta con más de Sala A para la señal de Telesur. Me acompaña Rey Gesa para el momento más esperado del programa, las recomendaciones. Y bueno, Rey, vamos a las recomendaciones de la semana. Esto es una dinámica muy difícil para nuestros invitados porque tienen que entre tantas obras decidir cuál recomendar a nuestra teleaudiencia. Y vamos a comenzar por los documentales. ¿Cuál es ese documental que recomiendas a la audiencia ver esta semana?
1: Documental. Bueno, te puedo recomendar el documental de Virunga, que es de un grupo de personas que arriesgan su vida para salvar a los últimos gorilas que quedan en la montaña. Es un documental muy, muy interesante y me gustaría que las personas lo vieran.
0: ¿Serie de televisión que nosotros los jóvenes tanto vemos?
1: Serie de televisión, te puedo recomendar The Bear, El Oso, que es una serie de cocina, pero va más allá de la cocina, va más allá. Tratan de sacar un negocio familiar, hacerlo como más internacional. También se ven los conflictos familiares. Es muy interesante. The Bear, El Oso, búsquenla, que les va a gustar.
0: Nos vamos a la última recomendación.
1: Okay.
0: La película.
1: La película, te puedo recomendar El Menú, que la vi hace poco. El Menú, que su director es Marc Millot. Solo les puedo decir que es un chef en una isla remota que cocina comida exótica de primera clase, muy cara, y tengo que dejarlo ahí porque El Menú merece ser vista obligatoriamente, no se puede contar.
0: Bueno, hasta yo lo voy a ver, no lo he visto. Y vamos a conocer ahora sobre la banda sonora de la película recomendada por nuestro invitado, El Menú. Y es que la banda sonora, lógicamente, es fundamental en cualquier producción cinematográfica. Veamos más en el siguiente material.
2: La película El Menú de Marc Millot es un festín de terror al servicio de la crítica social. La partitura de Stetson funciona como su mejor vino, a veces ligero y juguetón, a veces pesado y opresivo, pero siempre perfecto. El compositor famoso por su inquietante trabajo en Hereditary construye un universo sonoro que es tanto una elegía clásica como un desastre moderno en cámara lenta. Desde los abrasivos compases del tema de apertura, All Aboard, donde un duelo de maderas de dedos rápidos se encuentra con violines abismales, la tensión es un ingrediente más del menú. Stetson va más allá de la fanfarria tradicional. Como él mismo admite, incluyó elementos culinarios literales en su composición, utilizando vasos afinados, ollas y sartenes para crear una estructura rítmica y muy puntiaguda, que mantiene la coherencia de una trama propensa a volverse un collage de género. El resultado es una partitura llena de contrastes, momentos de cuerdas punzantes y percusión que parecen tenedores chocando contra un cajón metálico, coros masculinos asombrados y disonancias electrónicas que reflejan la locura del desenlace. Los inquietantes y repetitivos patrones de Stetson convierten el banquete en una sentencia de muerte. Hacia el final, cuando Marcotte huye y el restaurante arde, la música se apaga. Colin Stetson no solo ha acompañado la imagen, ha sido el hambre y el incendio. El compositor Colin Stetson demuestra que la alta cocina y el horror pueden compartir un mismo latido rítmico.
0: Bueno, Rey, muchas gracias por haber estado con nosotros aquí en Sala A para la señal de Telesur.
1: Muchísimas gracias a ti, Brian, siempre, y a Telesur por haberme dado la bienvenida aquí al programa.
0: Siempre la tienes y bueno, podemos conversar en un futuro sobre otras cuestiones. A ustedes, gracias por sintonizarnos. Nosotros nos reencontraremos la próxima semana a la misma hora con más historias del cine, de la vida y algo más. Usted recuerde suscribirse a nuestro canal de YouTube, síganos en Instagram también, ahí podemos conversar sobre futuros invitados. Hoy le envío un saludo a Daniel Vicentín, quien nos sigue desde Argentina, también a Fabio Díaz desde Colombia. A todos, muchas gracias por vernos. Nos vemos la próxima semana. Yo soy Brian Pavó y esto fue Sala A para Telesur. Gracias.

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0: ¿Qué tal? Bienvenidas y bienvenidos a la presente emisión de Telesur Noticias, un nuevo recorrido informativo. A continuación, nuestros titulares. La presidenta encargada de Venezuela, Delcy Rodríguez, llegó este domingo a Países Bajos para defender la vigencia del Acuerdo de Ginebra y la titularidad de Venezuela sobre la Guayana Esequiba. Las fuerzas militares israelíes aumentan los abusos físicos y psicológicos contra al menos 88 mujeres palestinas detenidas en la prisión de Damón. La solidaridad con Cuba continúa desde diferentes países del mundo que alzan la voz por la paz y el fin del bloqueo. Soy Andrea Romero y de inmediato iniciamos con las informaciones. La presidenta encargada de Venezuela, Delcy Rodríguez, arribó a Países Bajos con el objetivo de defender la verdad histórica sobre la Guayana Esequiba y hacer respetar la vigencia del Acuerdo de Ginebra. La mandataria encargada busca fomentar la defensa del derecho internacional y de las normas vigentes que deben regular el mundo civilizado. A su llegada al país europeo, reafirmó el privilegio que representa para ella acudir a cualquier instancia en defensa de Venezuela. Rodríguez ratificó que la nación bolivariana es el titular del territorio que forma parte de la controversia que Guyana ha iniciado unilateralmente en la Corte Internacional de Justicia.
1: Primero que nada, quiero desear feliz Día de las Madres a todas las mujeres que con esfuerzo, sacrificio, mucho amor infinito por sus hijos han tenido ese papel de ser madre. Así que feliz día a todas las madres de Venezuela. Y aquí estamos llegando a defender la majestad y el vigor del Acuerdo de Ginebra. Estamos siendo defensoras de la legalidad internacional y es la Venezuela que siempre ha levantado las banderas de la legalidad y la defensa del derecho internacional. Así que un honor como venezolana y presidenta encargada estar aquí como voz de toda Venezuela y de nuestro pueblo defendiendo derechos históricos sobre nuestra Guayana Esequiba.
0: La presidenta encargada, Delcy Rodríguez, reafirma su postura en defender el Acuerdo de Ginebra y la titularidad de Venezuela sobre la Guayana Esequiba.
1: Ha quedado muy claro que el único que tiene titularidad sobre este territorio, en esta controversia territorial, es Venezuela. Hemos demostrado en todas las etapas históricas lo que ha significado nuestro territorio desde que nacimos como república y previo cuando éramos una unidad administrativa de poderes coloniales. Así que no hay duda alguna, Venezuela es la única titular de este territorio y nosotros mantenemos nuestra postura en la defensa del Acuerdo de Ginebra. En esa época, en 1966, hubo un acuerdo de dejar zanjado y superado lo que fue el oprobioso y fraudulento laudo arbitral de 1899.
0: Desde los Estados Unidos, el presidente de Venezuela, Nicolás Maduro, envió un mensaje a las madres en su día, en el que reconoció su labor y las llamó a pedir por la paz del país. A través de sus redes sociales, el presidente emitió el siguiente mensaje. Madres de Venezuela y del mundo, en este día especial, Cilia y yo les enviamos un abrazo lleno de amor, respeto y gratitud. Madre es amor, creación y protección eterna, es lealtad, compromiso, ternura y fuerza. En cada madre venezolana vive el alma más pura de la patria, la que cuida, reza, trabaja, protege y nunca deja de esperar. En estos tiempos de peregrinación y perseverancia, llamamos a las madres a abrazar espiritualmente a toda Venezuela y a pedir unidas por la paz, la unión y la felicidad de nuestra patria. Como enseña Primera de Juan, capítulo 5, versículos 14-15, que invitamos a leer y reflexionar, pidamos con fe y actuemos con unión amorosa para que las madres tengan el orgullo de seguir pariendo tiempos mejores. Cilia y yo las felicitamos, las abrazamos en compromiso eterno y agradecemos todo el apoyo permanente que hemos recibido y sentido de las madres de Venezuela y del mundo. Cambiamos de tema. La celebración del Día de las Madres en Colombia se tiñó de luto. Al menos 4 personas fueron asesinadas, entre ellas un adolescente de 15 años, durante un ataque armado en el departamento de Magdalena. El hecho se registró en el corregimiento de Palmira, cuando un grupo de hombres armados irrumpió en el parque principal y abrió fuego contra los asistentes que festejaban la fecha. Según testigos, los atacantes dispararon indiscriminadamente, sin mediar palabra, lo que provocó escenas de pánico entre las decenas de familias que se encontraban en el lugar. Además de las 4 víctimas fatales confirmadas, el ataque dejó a varias personas heridas.

0: Las fuerzas militares israelíes aumentan los abusos físicos y psicológicos contra al menos 88 mujeres palestinas detenidas en la prisión de Damón. La Sociedad de Presos Palestinos declaró que las autoridades israelíes intensifican sus abusos en redadas represivas y sistemáticas contra las prisioneras palestinas. Asimismo, aseguró que las mujeres liberadas denuncian que los guardias de la cárcel israelí realizan graves agresiones, causando así heridas a varias detenidas. La organización también informó que varios detenidos sufren enfermedades crónicas, incluidas dos mujeres diagnosticadas con cáncer, a las que se les niega tratamiento médico. Ataques aéreos de Israel en la Franja de Gaza causaron el asesinato de al menos tres palestinos, violando una vez más el frágil alto el fuego. Un dron israelí atacó un vehículo que circulaba en el barrio Al-Amal, al oeste de la ciudad de Han Yunis. El impacto directo dejó varios en el sur del enclave costero, varios heridos en el enclave del sur costero, del enclave costero. En ese sentido, el Ministerio del Interior de Gaza confirmó la identidad de dos víctimas fatales: el teniente coronel Wissam Fayez Abdel Hadi y el sargento Fadi Abdel Muati Heikal, ambos miembros de la Fuerza Policial Palestina. Estos ataques se producen en un contexto de continuas denuncias por violaciones al cese de hostilidades. Asimismo, la comunidad internacional ha advertido sobre el grave impacto de la violencia en la población civil. Los abogados de la flotilla Global Sumud confirman la liberación de los activistas Tiago Ávila y Saif Abu Keshek tras una semana de tratos crueles y la violación de una larga lista de derechos por parte de Israel. Desde que fueron secuestrados, sus familiares y compañeros de la iniciativa humanitaria denunciaron la interminable lista de crímenes cometidos por las tropas genocidas contra Ávila y Keshek. Como se recordará, fueron interceptados en una operación en aguas internacionales. La Federación Internacional por los Derechos Humanos denunció que el arresto es una flagrante violación a la ley. Durante su rapto se le fueron negados sus derechos y el debido proceso a la defensa y la libertad. En ese sentido, el activista Saif Abu Keshek llegó a Barcelona tras días de detención ilegal. Abu Keshek, de origen palestino y con nacionalidad hispano-sueca, permaneció detenido junto a su compañero Tiago Ávila tras ser detenido el 30 de abril en aguas internacionales. Tras la liberación, la organización de la flotilla instó a seguir movilizaciones para lograr que Palestina sea libre. Irán desmanteló dos células terroristas vinculadas a la agencia de espionaje de Israel, el Mossad, en operaciones realizadas en distintas regiones del país. De acuerdo con un comunicado, el Ministerio de Inteligencia de Irán, los terroristas planeaban perpetrar atentados contra instalaciones estratégicas en Teherán, incluyendo asesinar a altos funcionarios iraníes. A los implicados se les incautó varios vehículos aéreos micro, una camioneta y diversas armas como escopetas y rifles, así como una terminal de internet satelital Starlink. Estos acontecimientos se producen en medio de las crecientes tensiones entre Irán y el ejército israelí en ámbitos de seguridad e inteligencia. El gobierno de Irán advirtió a Francia y a Reino Unido que cualquier presencia naval destinada a acompañar acciones ilegales de Estados Unidos recibirá una respuesta militar. La Cancillería iraní informó que París envió sus portaaviones al paso marítimo como parte de sus preparativos para una posible misión internacional destinada supuestamente a garantizar la libertad de navegación en Asia Occidental. Ante esto, sostuvo que la seguridad del Estrecho de Hormuz solo es garantizada por Irán. Asimismo, recordó que Hormuz no es una propiedad común de las potencias extrarregionales y destacó la empresa saudí Aramco alertó que el comercio global de petróleo perdió cerca de 1.000 millones de barriles en los últimos dos meses por la inestabilidad en el mercado internacional. El consejero de la industria, Amin Al-Nasser, precisó que el sector energético se vio afectado por el cierre del Estrecho de Hormuz, lo que provocó un aumento en los precios del crudo. Asimismo, explicó que la reapertura de las rutas marítimas no implica el retorno normal del mercado ante la insuficiencia de inversiones en el sector. Pese al reajuste de las vías marítimas y la búsqueda de alternativas logísticas, los mercados asiáticos continúan representando el principal motor de la demanda mundial de crudo en el mundo. Cambiamos de tema. La solidaridad con Cuba continúa desde diferentes países del mundo que alzan la voz por la paz y el fin del bloqueo. Veamos el siguiente informe.
1: Ante un férreo bloqueo y amenazas belicistas, representantes del mundo levantan su voz contra la guerra y a favor de Cuba.
2: Nosotros sabemos lo que queremos y estamos acá para apoyar a Cuba, porque Cuba no está sola. ¡La patria!
3: ¡Defiende!
2: ¡La patria!
3: ¡Defiende!
1: Lynn Swinen también se suma a estas voces de respaldo.
4: Algo que no había entendido completamente al llegar en Cuba, que realmente la amenaza a guerra es inminente. Y pienso que esa amenaza de guerra, en particular a Cuba, forma parte de una estrategia global. Tenemos Palestina y Gaza, tenemos Irán, y tenemos también, quiero agregar algo de la situación en Europa, tenemos también una militarización galopante con todos los países europeos. Trump y otra gente de derecha y de extrema derecha están preparando el mundo entero a agresión y a guerra.
1: Rob Miller es el director de la campaña de solidaridad con Cuba en Reino Unido. Actualmente dirige la sexta campaña Cuba Vive, una iniciativa para paliar las afectaciones del bloqueo en la población más vulnerable en la isla.
5: Tenemos esta campaña, se llama Cuba Vive. Se han mandado 10 contenedores de ayuda, medicamentos y de comida también. Bueno, y estamos en la lucha ahí en nuestro país contra el bloqueo para hacer una presión contra nuestro gobierno para hacer algo contra este bloqueo criminal.
1: Yazan Sarang es de Palestina. Actualmente cursa su especialidad tras estudiar medicina en la mayor de las Antillas. Él conoce muy bien hasta dónde llega la crueldad del gobierno estadounidense. Lo que hace Trump para él no es nada nuevo.
6: Yo creo que es también una forma de que ejerce el gobierno de Estados Unidos para oprimir al pueblo cubano y a su gobierno, a su revolución. No es algo nuevo para Cuba y su pueblo, no es algo nuevo para los países que sí de verdad resisten y que sí de verdad son un faro de solidaridad internacional. Bueno, nada, aunque nos pongan 7.000 millones de sanciones, vamos a seguir con el compromiso de la revolución y con el legado que nos sembró Fidel desde el triunfo de la revolución hasta el día de hoy.
1: Mientras las voces del mundo y sus acciones apelan a la solidaridad, desde el norte abogan por la expoliación y el retorno al dominio neocolonial. Javier Campanería y Evelyn Leiva Romero, Telesur, La Habana, Cuba.
0: Estados Unidos registró un nuevo tiroteo mortal en la ciudad de Kansas, Wichita. La policía de Wichita reportó que en horas de la madrugada tuvo lugar un tiroteo en una calle concurrida de la localidad. Según las autoridades, un hombre de 24 años fue encontrado con una herida de bala en un estacionamiento. Horas después se confirmó su fallecimiento. Los funcionarios indican que mantienen las investigaciones sobre el motivo que originó el tiroteo. Un incendio de grandes proporciones consumió una planta de reciclaje de plástico en el estado de Tennessee, en Estados Unidos. El siniestro se registró en una fábrica de la empresa Sigma Renew 360, ubicada en el condado de Henry, desde donde densas columnas de humo negro ascienden. Según los primeros informes de los medios locales, el fuego ha devastado por completo al menos 3 edificaciones del complejo industrial. Hasta el momento, los equipos de emergencia que trabajan en el lugar no han informado sobre posibles víctimas, heridos o fallecidos. El presidente ruso, Vladimir Putin, solicitó que el ex canciller alemán, Gerhard Schröder, sea el intermediario de las conversaciones para resolver el conflicto en Ucrania, con el objetivo de poner fin a las hostilidades. En el marco de las actividades por el Día de la Victoria, el jefe de Estado declaró que prefiere mantener diálogos con el ex canciller alemán al considerarlo un líder europeo de confianza. En tanto, aclaró que su posible encuentro con el presidente ucraniano Volodymyr Zelensky se llevará a cabo solo después de acordar todas las condiciones para un acuerdo de paz definitivo. Además, aseguró que se aproxima el fin de la guerra en Ucrania, pese al apoyo militar que recibe Kiev por parte de Occidente para pretender derrotar a Rusia.
7: Personalmente, prefiero al ex canciller de la República Federal de Alemania, el señor Schröder. De lo contrario, que los europeos elijan un líder en el que confíen y que no haya dicho cosas desagradables sobre nosotros, por favor, nunca hemos estado cerrados a las negociaciones. Nunca.
0: Autoridades rusas informaron que los sistemas de defensa antiaérea interceptaron 98 drones ucranianos sobre la región fronteriza de Kursk en las últimas 24 horas. El gobernador de la región, Alexander Hinstein, detalló que, además de los drones, las fuerzas ucranianas utilizaron artillería en más de 100 ocasiones contra zonas que ya habían sido evacuadas. Mientras tanto, en la vecina región de Belgorod, el gobernador comunicó que 8 personas resultaron heridas como consecuencia de otros ataques atribuidos a Ucrania durante la última jornada. Estos incidentes se enmarcan en la intensificación de las hostilidades en las zonas fronterizas, con un creciente impacto en la población civil y la infraestructura local. El Festival de la Canción de Eurovisión 2026 arrancó en Viena, capital de Austria, entre boicot y protestas por la participación de Israel en medio del genocidio contra Palestina. Con una asistencia escasa en comparación a años anteriores, se celebró la ceremonia inaugural de Eurovisión 2026. La llamada alfombra turquesa intentó proyectar un ambiente festivo en medio de un evento marcado por un boicot contra la participación de la ocupación sionista y sus agresiones contra Palestina, que han dejado al menos 72.000 asesinados desde octubre del 2023. Durante la aparición del representante de Israel sobre la alfombra, un asistente sostuvo la bandera de Palestina en protesta por los crímenes de Tel Aviv ante el silencio de la organización del festival. Previamente, países como España, Irlanda, Islandia, Países Bajos y Eslovenia anunciaron su ausencia del concurso en rechazo a la presencia israelí. Además, más de 1.000 artistas de varias nacionalidades se sumaron al boicot, denunciando que Israel busca blanquear su imagen a través de la cita musical. La confianza en la economía se desploma en Francia tras un reciente sondeo que revela un pesimismo generalizado entre los ciudadanos sobre la situación del país y su propio futuro. Un 91% de los ciudadanos en Francia ve con pesimismo la situación económica del país. Así lo revela una nueva encuesta realizada por la consultora Ipsos y la Escuela de Ingeniería CECI. El estudio detalló que la desconfianza sobre el bienestar personal alcanza el 69% de los encuestados. Ambas cifras representan un aumento del 3% en comparación con el mes pasado, mes de febrero. Los franceses, además, anticipan un empeoramiento en áreas clave. Un 84% cree que su poder adquisitivo empeorará. Un 83% opina lo mismo sobre la inflación y un 2% sobre la deuda pública. Asimismo, la percepción negativa se extiende a la coyuntura internacional. Un 88% de los consultados manifestó su pesimismo sobre la economía mundial, lo que significa un incremento de 6 puntos porcentuales. La principal fuerza de oposición en Madrid, España, Más Madrid, envió una carta de disculpas a la presidenta de México, Claudia Sheinbaum, por la reciente visita de la presidenta regional, Isabel Díaz Ayuso. En la misiva, la coalición de izquierda calificó el viaje como un bochorno y acusó a Ayuso de utilizarlo para difundir una visión de la historia cargada de provocaciones gratuitas, insultos y bulos. Asimismo, Más Madrid aseguró que estas acciones no representan el sentir del pueblo madrileño y considera que la visita de Ayuso tuvo como objetivo boicotear las relaciones bilaterales entre España y México. Este gesto de la oposición madrileña busca tender puentes con el gobierno mexicano y desmarcarse de lo que consideran una agenda ideológica que daña la diplomacia y el respeto entre naciones. Arriban en Madrid los 14 pasajeros españoles que iban en el buque MV Ondius infectado con un brote de antivirus. Los viajeros fueron trasladados al Hospital Central de la Defensa Gómez Ulla, donde pasarán la cuarentena establecida y se les practicarán pruebas PCR de detección del virus. En la planta de aislamiento del hospital, los afectados estarán asistidos por dos enfermeras y una auxiliar de enfermería para seguir un protocolo de la Comisión de Salud Pública. Entre tanto, continúa avanzando la repatriación del resto de los pasajeros con destino a Francia, Canadá, Estados Unidos, Países Bajos, Reino Unido, Australia, entre otros.
8: Nuestro consejo es claro. A partir del 10 de mayo, 42 días, con seguimiento activo, 42 días de cuarentena. Puede ser en un centro o en casa. Por supuesto, asesoramos a los países, pero al final no lo imponemos. Cada país sigue sus directrices nacionales y, según su evaluación de riesgos, puede implementarlo. Pero nuestra guía es muy clara y ya se ha publicado.
0: El Papa León XIV agradeció a las Islas Canarias por su solidaridad al acoger a un crucero bajo vigilancia sanitaria del brote de antivirus. Durante el rezo del Regina Coeli en el Vaticano, el pontífice confirmó su próxima visita al archipiélago español. El proceso de desembarco y repatriación de los pasajeros y tripulantes comenzó en la isla de Tenerife. La Organización Mundial de la Salud confirmó el aparente buen estado de la salud de los ocupantes. Sin embargo, el organismo estableció un estricto protocolo preventivo de 42 días de aislamiento obligatorio. La medida responde a que el antivirus puede manifestarse hasta 6 semanas después del contacto con el virus. Asimismo, la Organización Mundial de la Salud recuerda que no existe una vacuna o tratamiento antiviral específico, por lo que la prevención es fundamental.

En deportes, el estadio Camp Nou fue el testigo de un nuevo clásico entre el Fútbol Club Barcelona y el Real Madrid por una jornada 35 de la Liga Española que ya está definida. El atacante inglés Marcus Rashford adelantó al cuadro azulgrana con un golazo de tiro libre a los 9 minutos del juego. Al 18, el delantero ibérico Ferran Torres amplió el marcador con un potente remate desde el punto penal tras asistencia de lujo de Dani Olmo. En el segundo tiempo nos hicieron daño y a 2-0 superó el Barcelona al Real Madrid para ganar este domingo su trofeo de la Liga Española número 29, un título que se definió en un clásico por primera vez desde el año 1932.

0: Este domingo se desarrolló en el pueblo de Panchimalco, en El Salvador, el Festival de las Flores y las Palmas, una vibrante y colorida tradición que combina la cultura indígena con la fe religiosa. Nuestro corresponsal, Roberto Hugo Presa, nos explica y nos muestra de qué se trata.
1: Desde muy temprano, la comunidad de Panchimalco, un pueblo con raíces ancestrales, se unen en familia para decorar estas artísticas palmas. Son adornadas con cientos de flores naturales, convirtiéndolas en coloridos jardines portátiles.
2: Las palmas, para que pesen poco, se cortan por lo menos 3 días antes, para que a la hora de llevar en la procesión, pues se sienta menos pesada, ¿verdad? Se corta, luego se... Dependiendo ahí el modelo que usted quiera darle, si le quita todo las hojas o le deja un decorado.
1: El Festival de las Flores y las Palmas se celebra cada 10 de mayo en honor a las vírgenes del Rosario y la Inmaculada Concepción, pero además marca el inicio de la época lluviosa. La fe religiosa y la cultura de los pueblos originarios se entrelazan en esta tradición.
3: La cofradía consiste en elaborar flores, palmas con flores, para ofrecérselas a la Virgen. Así como el día de la cruz, a la cruz le hemos ofrecido frutos para pedirle que nos envíe la lluvia, etc. Con esta cofradía a la Virgen se le ofrecen flores.
4: Para nosotros la viveza de las flores es algo muy importante, en donde decíamos nosotros que la flor es la base fundamental para que haya semilla, porque sin flor no hay semilla. Entonces, y la semilla es para que siga permaneciendo la humanidad, viviendo, pues, porque sin flores y sin semillas no hay nada, pues.
1: Es una centenaria celebración caracterizada por procesiones con palmas decoradas con flores de temporada, desfiles folclóricos, danzas, música y gastronomía local en un ambiente de sincretismo religioso. La UNESCO la declaró Patrimonio Cultural Inmaterial de la Humanidad.
5: Personas encargadas que llevaron adelante esta investigación pudieron constatar que no hay otra celebración igual en el mundo como son las flores y las palmas en Panchimalco, con todos sus elementos, la comida, la vestimenta, el ensartar las palmas en las flores en las palmas y hacer cada uno de los detalles.
1: La tradición de la cofradía de las flores y las palmas recorre todo el pueblo, dinamiza el comercio local, involucra a toda la comunidad y atrae el turismo local y extranjero.
6: Creo que todos como jóvenes debemos poner en práctica este tipo de tradiciones, ya que no tenemos que dejar que mueran las tradiciones y todo lo que nuestros abuelos nos han inculcado.
7: Venimos en una excursión exclusivamente para acá, para compartir y darnos cuenta por nuestros propios medios la chulada de esta celebración, en donde los hermanos tienen gran participación, esfuerzo, esmero, pero de manera especial venimos a compartir la Santa Eucaristía.
1: Como cada año, esta colorida tradición volvió a tomar las calles de Panchimalco y reunió expresiones religiosas, artísticas y comunitarias en un esfuerzo por mantener vivas las tradiciones de la cultura náhuatl y la fe cristiana. Roberto Hugo Presa, Telesur, El Salvador.
0: Este domingo 10 de mayo se conmemora el Día de la Afrovenezolanidad, donde se celebra su cultura, resistencia y aportes por una sociedad más igualitaria. Con esto despedimos la presente emisión. Gracias por acompañarnos. Será hasta una próxima entrega de Telesur Noticias.

0: Hola, hola, ¿qué tal, damas y caballeros? Sean todos bienvenidos, como siempre, un gusto reencontrarnos cada fin de semana. Quien tiene el placer de hablar para todos ustedes, Luis Fernando Villasmil Gómez, y por acá estamos prestos y listos para compartir media hora del apasionante mundo del béisbol y el fútbol en un solo programa. Fútbol. El fútbol tiene hazañas históricas, pero cuando hablamos de perfección, a niveles de clubes, solo tres equipos hasta ahora han logrado el llamado sextete. Y aquí te contamos quiénes son.
1: En la historia del fútbol moderno, alcanzar la perfección absoluta es un hito que parece desafiar las leyes de la probabilidad. Aunque miles de clubes compiten cada temporada por la gloria, solo tres instituciones han logrado la proeza monumental de conquistar todos los trofeos posibles en un solo ciclo. El Fútbol Club Barcelona en 2009, el Bayern Múnich en 2020 y el Paris Saint-Germain en la temporada 2025-2026. Este logro, conocido popularmente como el sextete, representa la cúspide del rendimiento deportivo, exigiendo un talento excepcional y una resistencia mental inquebrantable a lo largo de 12 meses de competición ininterrumpida. El camino hacia la inmortalidad comenzó con el Barcelona de Pep Guardiola. Aquel equipo no solo ganaba, sino que redefinió la estética del juego mediante el tiki-taka. La travesía se gestó en la temporada 2008-2009, cuando los azulgranas se alzaron con la Copa del Rey, la Liga Española y la Champions League en Roma. El reto fue mantener la tensión competitiva durante la segunda mitad del año. En agosto, el club catalán obtuvo las dos Supercopas y cerró el círculo en Abu Dhabi. Un gol con el pecho de Lionel Messi ante Estudiantes de La Plata selló el primer sextuplete de la historia, elevando a aquel grupo a la categoría de leyenda eterna. 11 años después, el Bayern Múnich de Hansi Flick emuló la hazaña en un contexto de estadios vacíos por la crisis sanitaria global. El gigante bávaro se convirtió en una aplanadora física y táctica, conquistando la Bundesliga y la Copa de Alemania con una solvencia aterradora. En Europa, su paso fue histórico, incluyendo un recordado 8-2 sobre el Barcelona antes de alzar la orejona. Tras ganar la Supercopa de Alemania y la de Europa, completaron su vitrina con el Mundial de Clubes, demostrando un dominio atlético que sobrepasaba cualquier rival en el continente. Finalmente, el Paris Saint-Germain ha logrado inscribir su nombre en este club exclusivo tras un 2025 inolvidable. Tras años de búsqueda, el conjunto parisino alcanzó la gloria europea tras una exhibición de fútbol total, obteniendo la Champions League con la Ligue 1, la Copa de Francia y el Trofeo de Campeones. Ya asegurados en el ámbito doméstico, el equipo mantuvo su voracidad internacional adjudicándose la Supercopa de Europa. La pieza final del rompecabezas llegó en diciembre de 2025 en el Estadio Lusail. En una final de altísima intensidad, el PSG derrotó al Flamengo para conquistar la Copa Intercontinental de la FIFA, sellando así oficialmente el tercer sextuplete de la historia. Comparar a estos tres equipos permite apreciar distintas formas de dominar el deporte. Mientras que el Barcelona apostaba por el control y el Bayern por la presión, el PSG demostró que la madurez competitiva puede alcanzar la gloria total. Ganar seis títulos requiere no fallar en eliminatorias a partido único y mantener la regularidad en torneos largos. Hoy, estas tres instituciones son las únicas que han tocado el cielo de forma absoluta, dejando una vara tan alta que pocos se atreven siquiera a soñar con alcanzarla de nuevo.
0: Más que técnica o físico, el éxito en el fútbol exige una disciplina y un equilibrio emocional. Sin estos pilares, incluso el mayor talento desaparece, convirtiéndose en una proeza olvidada. Aquí te contamos de algunas.
1: El mundo del fútbol es una maquinaria implacable que suele devorar a sus protagonistas con la misma velocidad con la que los encumbra. No basta el talento técnico o la potencia física. La estabilidad emocional y la disciplina son pilares invisibles que sostienen una carrera en la élite. A lo largo de las últimas décadas, hemos sido testigos de cómo figuras que parecían destinadas a heredar el trono de los más grandes se desvanecieron en una espiral de lesiones, malas decisiones o falta de motivación. Este fenómeno nos recuerda que el éxito en el deporte rey no es una meta, sino un estado de equilibrio precario que puede romperse en cualquier momento, dejando atrás de sí solo el recuerdo de lo que pudo haber sido. Uno de los casos más emblemáticos de este siglo es el de Alexander Pato. El brasileño irrumpió en el AC Milan con una frescura y una capacidad goleadora que lo señalaban como el sucesor natural de Ronaldo Nazario. Su velocidad era devastadora y su definición impropia de un adolescente. Sin embargo, una serie interminable de lesiones musculares comenzó a mermar su confianza y su explosividad. Lo que empezó como un bache físico se convirtió en un nomadismo deportivo que lo llevó a regreso a Brasil, luego a China y breves pasos por ligas menores. En una línea similar, aunque con matices distintos, encontraremos a Dele Alli. Hace apenas unos años, el mediapunta inglés era una joya de la corona del Tottenham y un pilar fundamental de la selección de Inglaterra. Su capacidad para llegar al área desde la segunda línea y su audacia con el balón lo convirtieron en uno de los jugadores más valorados de Europa. No obstante, tras la salida de Mauricio Pochettino, su rendimiento entró en una caída libre que ni él mismo supo explicar. La pérdida de minutos, sumada a problemas personales que saldrían a la luz mucho después, lo llevaron a un ostracismo deportivo absoluto, pasando de ser una estrella mundial a no encontrar un lugar en equipos de media tabla. Otro nombre que

0: es firmar en contra de la guerra, de las bombas y la muerte. Nuestra mayor arma no es un misil, sino una conciencia, la certeza de que otro mundo mejor es posible.
1: Que traen otro modelo, otra posibilidad para los que habitamos en este mundo tan desordenado y tan caótico. Y yo pregunto, ¿hasta cuándo el mundo va a estar tolerando este abuso? ¿Hasta cuándo el mundo va a tolerar esta política de máxima presión de los Estados Unidos contra el heroico pueblo cubano? Si están tan preocupados, que levanten el bloqueo, porque los principales problemas del pueblo cubano tienen que ver con la imposición de ese bloqueo durante tanto tiempo. Porque el mundo tiene que estar consciente de lo que se hace contra Cuba, lo que se hace contra Palestina, lo que se hace contra Irán, después se lo hacen a cualquiera. La solidaridad no se puede bloquear.

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0: Y desde Ciudad de México viajamos hasta Cuba porque vamos a conocer quién es Omar Valiño, quien se ha convertido, por cierto, en una voz esencial en cuanto a crítica teatral contemporánea. Atentos.
1: Nacido en La Habana, Omar Valiño descubrió en el teatro y en la mirada del espectador su verdadera vocación. Crítico, investigador, dramaturgo y profesor, asumió la teatrología no como un oficio, sino como una pasión y una manera de ser en el mundo. Su nombre representa una conciencia aguda que interroga el sentido del teatro en una sociedad en constante transformación.
2: En su origen viene desde el mundo, desde niño, cuando conocí el teatro. Después hacía de niño y de adolescente teatro aficionado, amateur, que llamamos allá. Y me fui viendo también desde el otro lugar, del que miraba como espectador el teatro, y eso me decidió por la carrera que estudié, teatrología, en el Instituto Superior de Arte de La Habana, que forma a los estudiantes como críticos, investigadores, docentes, alrededor del mundo del teatro. Y la verdad que es ante todo una pasión.
1: Valiño descubrió muy temprano que el teatro no solo era un oficio, sino una pasión capaz de vencer su antiguo temor infantil, el aburrimiento. Por eso, al terminar el bachillerato, abandonó la idea de estudiar ingeniería nuclear en la Unión Soviética y se entregó por completo a lo que sería su vocación definitiva.
2: Esa razón y la idea de que en el teatro nunca me iba a aburrir, que para mí es una idea, aunque parezca tonto decirlo, desde niño, yo quería hacer algo en la vida que nunca me permitiera aburrirme. Odiaba aburrirme. Por eso entiendo mucho a los niños que me rodean cuando se aburren, porque es una cosa terrible. Y entonces yo dije,

0: me parece que en el teatro yo nunca me voy a aburrir. Y ahí, al término del bachillerato, dije, voy a estudiar, en vez de química nuclear, voy a estudiar teatrología.
1: Baliño rechaza todo endiosamiento de su rol y prefiere definirse como alguien que desde la admiración y el estímulo cotidiano intenta hacer bien su trabajo. Su mayor goce no es acumular reconocimientos, sino experiencias.
0: Tengo muchísimos estímulos, vivo los estímulos diariamente. Te decía que me interesa todo y la verdad que siento que tengo una gran capacidad de admirar cualquier cosa buena, cualquier gesto, cualquier cosa que se hace. Y eso todo me estimula. A mí me estimula, a mí no me estimula el dolor, me estimula la emoción de hacer algo bien o de quien ha hecho algo bien. Entonces esos estímulos son diarios.
1: Su labor ha trascendido la escritura para abrazar la gestión cultural y la edición. Fue fundador de la casa editorial Tablas al Arcos, vinculada a la emblemática revista Tablas, un sello que se propuso publicar textos especializados en artes escénicas y dar visibilidad a experiencias teatrales de Cuba y el mundo.
0: Yo creo que hay que encontrar los estímulos propios de cada uno, los estímulos de cada uno en relación con la época y el lugar donde vivo, donde vive. Tratar de encontrar, que no es de un día para otro y no es sentado en un sillón, esa misión que uno tiene y puede cumplir en la vida. Sentirse satisfecho con uno mismo porque ha hecho bien es uno de los goces más grande de la vida y no simplemente como está de moda acumular cosas o toda esa ese nivel de bombardeo de supuestos estímulos que todos padecemos y que hace más impacto en los jóvenes, lógicamente.
1: Esa convicción la ha transmitido generación tras generación, desde su cátedra en el Instituto Superior de Arte, donde imparte el seminario de crítica, y la ha volcado en una decena de libros, entre ellos La Memoria Imborrable, que recoge lo esencial de 3 décadas de miradas sobre la escena cubana.
0: Sentir que hay una estructura como más fuerte adentro y que si uno la cultiva, es más esencial que algo que puede ser momentáneo. Y ese sería el desarrollo fundamental para cualquier actividad humana, no solo teatral, cultural o de promoción, sino cualquiera. Sentirse satisfecho con uno mismo, voy a usar un requete lugar común, poner la cabeza tranquilo en la almohada, a mí me parece de las cosas más importantes de la vida.
1: Baliño recuerda que el teatro es pensar en la libertad posible dentro de lo real, y quizás por eso su obra tan dispersa entre artículos, clases, festivales y textos terminan siendo una sola, un largo y paciente ejercicio de reflexión viva.
2: Seguimos en el corazón de la Alameda de Santa María de la Ribera, donde se alza su protagonista indiscutible. Este lugar, este kiosco morisco donde estamos, yo le decía al inicio de nuestro programa que es uno de los monumentos más emblemáticos de la Ciudad de México, por eso hemos venido aquí. Tiene un estilo neomudéjar que entrelaza herencias árabes y españolas en una delicada estructura de hierro coronada por una cúpula que parece flotar sobre el parque. Cuando usted se aleja del parque lo ve con mayor facilidad. Y bueno, es una pieza arquitectónica del siglo XIX, pero sobre todo es un símbolo de la identidad de este barrio, que es el barrio de Santa María de la Ribera. Así que vamos desde aquí a hacer una breve pausa y luego regresamos con más de Vidas. No se vaya.

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0: En Vidas nos esforzamos por mostrarle las prácticas culturales más hermosas y ricas de los pueblos del mundo. Cada manifestación artística es una forma nueva y distinta de descubrir el universo que nos rodea. Es por ello que yo le invito a conocer la historia que sigue.
1: En el corazón cultural de Caracas, el aroma del café recién molido se mezcla con la historia del arte venezolano. Dentro de la Galería de Arte Nacional, un espacio rompe con la rutina para ofrecer un refugio creativo. Se trata de un encuentro Arte Café, una iniciativa que fusiona la gastronomía con las artes plásticas, convirtiéndose en un punto de encuentro para creadores y visitantes.
2: Su concepto es ofrecer a la ciudad un espacio que vaya más allá de lo comercial. Hacíamos un ejercicio, ¿cómo ofrecemos a esta extraordinaria ciudad un espacio para el encuentro, para la paz, que no solamente su espíritu esté fundamentado sobre lo comercial, sino que el público pueda llevarse algo en los bolsillos con la visita, a partir de la visita en este espacio, donde esa armonía entre la degustación de los sabores venezolanos, que ya es conocimiento, que esté reforzado con nuestra identidad, que sean espacios para la paz, que sean espacios para el conocimiento, que eso sea su gran vitrina. Ese es su propósito, ese es su concepto.
1: El proyecto tiene su sede principal en un entorno privilegiado, rodeado de obras maestras y objetos con memoria histórica. No es una simple cafetería, sino una extensión de las salas de exhibición, donde cada mesa ofrece una perspectiva distinta del patrimonio nacional. La propuesta invita a hacer una pausa, a disfrutar de una bebida mientras se contempla el legado visual del país, transformando la visita al museo en una experiencia integral.
2: Nos ofrecen sus productos sin ningún costo alguno, en esa alianza perfecta y justa desde nuestros espacios, o del espacio donde habitamos aquí en la galería o en el Museo Cruzier, y eso nos amplifica su oferta. O sea, no solamente nos ayuda con las ventas, que ya es un ganar, pero amplifica que la colectividad, que la ciudad, que el extranjero que nos visita, el turista, sepa que el emprendedor gastronómico, el del café, el del cacao, la señora que hace los postres en un pueblo en Barlovento, en un pueblo en los Altos Mirandinos o en esta urbanidad caraqueña, ofrece sus productos acá.
1: El menú es un homenaje a los sabores locales, el café de especialidad con su distintivo arte latte. Comparte protagonismo con la dulcería criolla tradicional y el refrescante papelón con limón. Cada producto es seleccionado para celebrar la identidad venezolana, ofreciendo una curaduría gastronómica que dialoga directamente con el arte que la rodea, en una apuesta por lo auténtico y lo artesanal.
2: Venimos desarrollando una propuesta gastronómica siempre reforzando también nuestra identidad cultural desde lo gastronómico. Porque por ahí justamente parte nuestro propósito. Cómo construimos una venezolanidad, o la reforzamos, de la gastronomía. Y ahí el Encuentro Arte Café apertura su exhibidor de cosas muy ricas, tanto de bebidas como alimentos, ¿no? Por eso te decía al principio de la entrevista, que vamos más allá del propósito comercial. Es un espacio con propósito de alma, que esa gastronomía te enamore desde lo gustativo, pero además también con contenido. La torta, por ejemplo, de queso, una torta de queso llanero que la llamamos la Doña Bárbara. Es una torta que no solamente la vas a degustar, sino también desde la historia literaria tiene un sentido. La torta, por ejemplo, de yuca también. Toda nuestra gastronomía tradicional la hemos venido reforzando.
1: Sin embargo, la experiencia va más allá del paladar. Las paredes de Encuentro Arte Café vibran con acordes de música en vivo, sesiones de caricaturistas y recitales de poesía. Su éxito ha permitido expandir el concepto al Museo de la Estampa y el diseño Carlos Cruz 10, donde impulsa la iniciativa Museos Nocturnos, ampliando el horario para que la cultura sea también una opción al caer la tarde en la capital.
2: Es una ciudad que nos da demasiado, que nos acobija. Y creo que los hacedores de cultura, los constructores de sueños, debemos seguir creciendo con ellas, tomado la mano. Y nuestro aporte es querer sembrar desde las comunidades hasta los espacios más urbanos, desde Petare arriba hasta estas grandes avenidas como estamos ahora cerca de la Avenida Bolívar, la Avenida México, sembrar, porque sembrar el encuentro, espacios como esto, y ojalá que podamos sumarnos más soñadores con esto, estamos es cultivando, y disculpe lo incisivo, sembrando espacios para el conocimiento. Porque desde espacios como estos, al final, sembramos es, cuando tienen un propósito, sembramos el conocimiento.
1: De esta manera, Encuentro Arte Café se consolida como un punto de resistencia y promoción cultural. Más que un negocio, es una plataforma que defiende la reapropiación de los espacios públicos a través del arte y el diálogo. Un lugar donde la cultura no solo se observa, sino que se vive, se comparte y se degusta.

0: La cultura está llena de los más variados tesoros y esta semana les traemos uno de ellos. Y bueno, vamos a escuchar a la curadora mexicana Paulina de la Paz, quien nos cuenta la importancia de la investigación en el montaje de una exposición. Veamos qué nos dice.
1: Para una exposición como el Jardín de Velasco se requiere pues mucho tiempo, mucha investigación y dedicación a poder profundizar en el propio estudio del artista, de su legado, del contexto histórico y por supuesto para una exposición como esta en el Museo Caluz, en donde hay varias colecciones, también se requiere poder saber en dónde están esos acervos, quién tiene esa obra, cómo podemos tener un guión curatorial mucho más profundo y completo, sabiendo en dónde, por ejemplo, podemos localizar esas obras para dar ese tipo de profundidad que buscábamos en este tipo de exposición.
0: Concluye así nuestra cita semanal en Vidas y quiero agradecerle por su compañía. También pedirle que nos responda la pregunta de la semana. Tome nota, ¿quién es su trovadora o trovador favorito? Esperamos su respuesta en @VidasTelesur. Así nos ubica en X y en Instagram. También puede conversar conmigo si envía su comentario a mi cuenta, que es @AisaTelesur. Yo estaré encantada de poder interactuar con usted a través de las redes sociales. Ahora sí, vamos a despedirnos y es con el tema La canción de trova del gran cantautor cubano Silvio Rodríguez, a quien aprovecho para enviarle un fuerte abrazo. Soy Aisa García y le deseo una semana colmada de alegría, pero sobre todo de arte y cultura. ¡Chao!

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0: ¿Qué tal? Sean bienvenidas y bienvenidos a la presente emisión de Telesur Noticias, un recorrido por lo que acontece en América Latina y el mundo. A continuación, nuestros titulares. La presidenta encargada de Venezuela, Delcy Rodríguez, llegó este domingo a Países Bajos para defender la vigencia del Acuerdo de Ginebra y la titularidad de Venezuela sobre la Guayana Esequiba. Autoridades sanitarias en España activaron protocolos de emergencia tras el desembarco de 94 pasajeros del crucero MV Ondius. El gobierno de Irán advirtió a Francia y a Reino Unido que cualquier presencia naval destinada a acompañar acciones ilegales de Estados Unidos recibirá una respuesta militar. Soy Andrea Romero, les estaré acompañando y a continuación las informaciones. La presidenta encargada de Venezuela, Delcy Rodríguez, arribó a Países Bajos con el objetivo de defender la verdad histórica sobre la Guayana Esequiba y hacer respetar la vigencia del Acuerdo de Ginebra. La mandataria encargada busca fomentar la defensa del derecho internacional y de las normas vigentes que deben regular el mundo civilizado. A su llegada al país europeo, reafirmó el privilegio que representa para ella acudir a cualquier instancia en defensa de Venezuela. Rodríguez ratificó que la nación bolivariana es el titular del territorio que forma parte de la controversia que Guyana ha iniciado unilateralmente en la Corte Internacional de Justicia.
1: Primero que nada, quiero desear feliz día a las madres, a todas las mujeres que con esfuerzo, sacrificio, mucho amor infinito por sus hijos han tenido ese papel de ser madres. Así que feliz día a todas las madres de Venezuela. Y aquí estamos llegando a defender la majestad y el vigor del Acuerdo de Ginebra. Estamos siendo defensoras de la legalidad internacional y es la Venezuela que siempre ha levantado las banderas de la legalidad y la defensa del derecho internacional. Así que un honor como venezolana y presidenta encargada de estar aquí como voz de toda Venezuela y de nuestro pueblo defendiendo derechos históricos sobre nuestra Guayana Esequiba.
0: La presidenta encargada, Delcy Rodríguez, reafirma su postura en defender el Acuerdo de Ginebra y la titularidad de Venezuela sobre la Guayana Esequiba.
1: Ha quedado muy claro que el único que tiene titularidad sobre este territorio, en esta controversia territorial, es Venezuela. Hemos demostrado en todas las etapas históricas lo que ha significado nuestro territorio desde que nacimos como república y previo cuando éramos una unidad administrativa de poderes coloniales. Así que no hay duda alguna, Venezuela es la única titular de este territorio y nosotros mantenemos nuestra postura en la defensa del Acuerdo de Ginebra. En esa época, en 1966, hubo un acuerdo de dejar zanjado y superado lo que fue lo oprobioso y fraudulento laudo arbitral de 1899.
0: Desde los Estados Unidos, el presidente de Venezuela, Nicolás Maduro, envió un mensaje a las madres en su día, en el que reconoció su labor y la llamó a pedir por la paz del país. A través de sus redes sociales, el presidente emitió el siguiente mensaje: Madres de Venezuela y del mundo, en este día especial, Cilia y yo les enviamos un abrazo lleno de amor, respeto y gratitud. Madre es amor, creación y protección eterna, es lealtad, compromiso, ternura y fuerza. En cada madre venezolana vive el alma más pura de la patria, la que cuida, reza, trabaja, protege y nunca deja de esperar. En estos tiempos de peregrinación y perseverancia, llamamos a las madres a abrazar espiritualmente a toda Venezuela y a pedir unidas por la paz, la unión y la felicidad de nuestra patria. Como enseña Primera de Juan, capítulo 5, versículo 14-15, que invitamos a leer y reflexionar, pidamos con fe y actuemos con unión amorosa para que las madres tengan el orgullo de seguir pariendo tiempos mejores. Cilia y yo las felicitamos, las abrazamos en compromiso eterno y agradecemos todo el apoyo permanente que hemos recibido y sentido de las madres de Venezuela y del mundo. En Venezuela, la Fuerza Armada Nacional Bolivariana incautó 4.400 litros de gasolina distribuidos en 160 bolsas plásticas y dos bidones ocultos en dos vehículos durante un operativo contra el contrabando en el estado Bolívar. Tres ciudadanos fueron detenidos mientras se trasladaban desde San Félix hacia El Manteco, presuntamente para la reventa ilegal del combustible. El procedimiento, junto con los detenidos y las evidencias, fue puesto a disposición del Ministerio Público. Los operativos de la Fuerza Armada Nacional Bolivariana buscan combatir el contrabando de combustible que afecta a la economía nacional y la distribución equitativa de los recursos energéticos, en el contexto de la lucha contra las mafias que pretenden desabastecer al pueblo. La celebración del Día de las Madres en Colombia se tiñó de luto. Al menos 4 personas fueron asesinadas, entre ellas un adolescente de 15 años, durante un ataque armado en el departamento de Magdalena. El hecho se registró en el corregimiento de Palmira, cuando un grupo de hombres armados irrumpió en el parque principal y abrió fuego contra los asistentes que festejaban la fecha. Según testigos, los atacantes dispararon indiscriminadamente sin mediar palabra, lo que provocó decenas de pánico entre las decenas de familias que se encontraban en el lugar. Además de las 4 víctimas fatales confirmadas, el ataque dejó a varias personas heridas. Cambiamos de tema. La solidaridad con Cuba continúa desde diferentes países del mundo que alzan la voz por la paz y el fin del bloqueo. Veamos el siguiente informe.
2: Ante un férreo bloqueo y amenazas belicistas, representantes del mundo levantan su voz contra la guerra y a favor de Cuba.
3: Nosotros sabemos lo que queremos y estamos acá para apoyar a Cuba, porque Cuba no está sola. ¡La patria! ¡La patria!
2: Lynn Swinen también se suma a estas voces de respaldo.
4: Algo que no había entendido completamente al llegar en Cuba, que realmente la amenaza a guerra es inminente. Y pienso que esa amenaza de guerra, en particular a Cuba, forma parte de una estrategia global. Tenemos Palestina y Gaza, tenemos Irán, y tenemos también, quiero agregar algo de la situación en Europa, tenemos también una militarización galopante con todos los países europeos. Trump y otra gente de derecha y de extrema derecha están preparando el mundo entero a agresión y a guerra.
2: Rob Miller es el director de la campaña de solidaridad con Cuba en Reino Unido. Actualmente dirige la 6ª campaña Cuba Vive, una iniciativa para paliar las afectaciones del bloqueo en la población más vulnerable en la isla.
5: Tenemos esta campaña, se llama Cuba Vive. Se han mandado 10 contenedores de ayuda, medicamentos y de comida también. Bueno, y estamos en la lucha ahí en nuestro país contra el bloqueo para hacer una presión contra nuestro gobierno para hacer algo contra este bloqueo criminal.
2: Yazan Sarang es de Palestina. Actualmente cursa su especialidad tras estudiar medicina en la mayor de las Antillas. Él conoce muy bien hasta dónde llega la crueldad del gobierno estadounidense. Lo que hace Trump para él no es nada nuevo.
6: Yo creo que es también una forma de que ejerce el gobierno de Estados Unidos para oprimir al pueblo cubano y a su gobierno, a su revolución. No es algo nuevo para Cuba y su pueblo, no es algo nuevo para los países que sí de verdad resisten y que sí de verdad son un faro de solidaridad internacional. Bueno, nada, aunque nos pongan 7.000 millones de sanciones, vamos a seguir con el compromiso de la revolución y con el legado que nos sembró Fidel desde el triunfo de la revolución hasta el día de hoy.
2: Mientras las voces del mundo y sus acciones apelan a la solidaridad, desde el norte abogan por la expoliación y el retorno al dominio neocolonial. Javier Campanería y Evelyn Leiva Romero, Telesur, La Habana, Cuba.
0: La empresa saudí Aramco alertó que el comercio global de petróleo perdió cerca de 1.000 millones de barriles en los últimos meses, 2 meses, por la inestabilidad en el mercado internacional. El consejero de la industria, Amin Al-Nasser, precisó que el sector energético se había afectado por el cierre del estrecho de Hormuz, lo que provocó un aumento en los precios del crudo. Asimismo, explicó que la reapertura de las rutas marítimas no implica el retorno normal del mercado ante la insuficiencia insuficiencia de inversiones en el sector. Pese al reajuste de las vías marítimas y la búsqueda de alternativas logísticas, los mercados asiáticos continúan representando el principal motor de la demanda mundial de crudo en el futuro. Un incendio de grandes proporciones consumió una planta de reciclaje de plástico en el estado de Tennessee, en Estados Unidos. El siniestro se registró en una fábrica de la empresa Sigma Renew 360, ubicada en el condado de Henry, donde densas columnas de humo negro ascienden. Según los primeros informes de los medios locales, el fuego ha devastado por completo al menos tres edificaciones del complejo industrial. Hasta el momento, los equipos de emergencia que trabajan en el lugar no han informado sobre posibles víctimas, heridos o fallecidos. Hacemos una pausa. Al regreso, más de Telesur Noticias. No se aparte.

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0: Estamos de vuelta con más de Telesur Noticias. Avanzamos. Autoridades sanitarias en España activaron protocolos de emergencia tras el desembarco de 94 pasajeros del crucero MV Ondius. El puerto de Granadilla en la isla de Tenerife fue el escenario para el desembarco controlado de los viajeros procedentes de 19 nacionalidades. Asimismo, la operación se realizó bajo estrictas medidas de bioseguridad para evitar cualquier riesgo de propagación en territorio español. La ministra de Sanidad, Mónica García, confirmó la complejidad de la situación, calificó la jornada como intensa y ratificó la cifra de pasajeros que tocaron tierra para ser evaluados y puestos bajo observación médica. Ahora, la investigación se centra en determinar el origen del foco de infección dentro del crucero MV Ondius.
1: Nuestro consejo es claro. A partir del 10 de mayo, 42 días, con seguimiento activo, 42 días de cuarentena. Puede ser en un centro o en casa. Por supuesto, asesoramos a los países, pero al final no lo imponemos. Cada país sigue sus directrices nacionales y, según su evaluación de riesgos, puede implementarlo. Pero nuestra guía es muy clara y ya se ha publicado.
0: En este sentido, la ministra de Sanidad de España, Mónica García, confirmó el éxito del complejo operativo de repatriación para los 94 pasajeros del crucero MV Ondius.
2: De hoy. Hoy hemos tenido un día, como ustedes bien saben, bastante intenso. 94 personas han desembarcado de 19 nacionalidades. En 7 de los vuelos han ido 8 nacionalidades y en uno de los vuelos, el de Países Bajos, han ido 11 nacionalidades. El dispositivo ha resultado con total normalidad y con total seguridad.
0: El Papa León XIV agradeció a las Islas Canarias por su solidaridad al acoger a un crucero bajo vigilancia sanitaria del brote de antivirus. Durante el rezo del Regina Coeli en el Vaticano, el pontífice confirmó su próxima visita al archipiélago español. El proceso de desembarco y repatriación de los pasajeros y tripulantes comenzó en la isla de Tenerife. La Organización Mundial de la Salud confirmó el aparente buen estado de salud de los ocupantes. Sin embargo, el organismo estableció un estricto protocolo preventivo de 42 días de aislamiento obligatorio. La medida responde a que el antivirus puede manifestarse hasta 6 semanas después del contacto con el virus. Asimismo, la Organización Mundial de la Salud recuerda que no existe una vacuna o tratamiento antiviral específico, por lo que la prevención es fundamental. La principal fuerza de oposición en Madrid, España más Madrid, envió una carta de disculpas a la presidenta de México, Claudia Sheinbaum, por la reciente visita de la presidenta regional, Isabel Díaz Ayuso. En la misiva, la coalición de izquierda calificó el viaje como un bochorno y acusó a Ayuso de utilizarlo para difundir una visión de la historia cargada de provocaciones gratuitas, insultos y bulos. Asimismo, más Madrid aseguró que estas acciones no representan el sentir del pueblo madrileño y considera que la visita de Ayuso tuvo como objetivo boicotear las relaciones bilaterales entre España y México. Este gesto de la oposición madrileña busca tender puentes con el gobierno mexicano y desmarcarse de lo que consideran una agenda ideológica que daña la diplomacia y el respeto entre naciones.

0: Revisamos lo que acontece en Asia Occidental. El gobierno de Irán advirtió a Francia y a Reino Unido que cualquier presencia naval destinada a acompañar acciones ilegales de Estados Unidos recibirá una respuesta militar. La Cancillería iraní informó que París envió sus portaaviones al paso marítimo como parte de sus preparativos para una posible misión internacional, destinada supuestamente a garantizar la libertad de navegación en Asia Occidental. Ante esto, sostuvo que la seguridad del Estrecho de Hormuz solo es garantizada por Irán. Asimismo, recordó que Hormuz no es una propiedad común de las potencias extrarregionales y destacó que Teherán, como estado costero, tiene el derecho de ejercer soberanía y determinar sus arreglos jurídicos. Irán desmanteló dos células terroristas vinculadas a la agencia de espionaje de Israel, el Mossad, en operaciones realizadas en distintas regiones del país. De acuerdo con un comunicado del Ministerio de Inteligencia de Irán, los terroristas planeaban perpetrar atentados contra instalaciones estratégicas en Teherán, incluyendo asesinar a altos funcionarios iraníes. A los implicados se les incautó varios vehículos aéreos micro, una camioneta y diversas armas como escopetas y rifles, así como una terminal de internet satelital Starlink. Estos acontecimientos se producen en medio de las crecientes tensiones entre Irán y el ejército israelí en ámbitos de seguridad e inteligencia. El presidente de Estados Unidos, Donald Trump, tildó de inaceptable la respuesta de Irán al plan estadounidense que rechaza de fondo cualquier fórmula de sumisión a las exigencias abusivas de Washington. La propuesta presentada por Teherán enfatiza los derechos fundamentales de la nación iraní y establece condiciones claras. De igual forma, resalta que Estados Unidos debe pagar reparaciones de guerra por los daños causados al país persa. Irán reafirma su soberanía plena sobre el estratégico Estrecho de Hormuz, rechazando la injerencia externa. En el plano económico, la respuesta iraní exige el levantamiento inmediato de todas las sanciones y la liberación de los bienes y propiedades confiscados ilegalmente a la República Islámica. Con esta postura firme, Teherán deja claro que no cederá ante la presión imperialista. En Irán, ciudadanos tomaron las calles de las principales ciudades del país en una masiva muestra de respaldo a la soberanía nacional. Las marchas representan un acto de lealtad y resistencia frente a lo que consideran ataques externos a su soberanía. Millones de iraníes salieron a las calles en todo el país por las 71 noches consecutiva para defender la soberanía nacional y expresar su lealtad al líder de la Revolución Islámica. La ofensiva, iniciada por Washington y Tel Aviv el pasado 28 de febrero, resultó en el asesinato del líder supremo, el ayatolá Ali Jamenei. Con su presencia en las calles, el pueblo iraní condena la agresión denunciada por sus autoridades. Ataques aéreos de Israel en la Franja de Gaza causaron el asesinato de al menos 3 palestinos, violando una vez más el frágil alto el fuego. Un dron israelí atacó un vehículo que circulaba en el barrio Al-Amal, al oeste de la ciudad de Jan Yunis. El impacto directo dejó varios heridos en el sur del enclave costero. En ese sentido, el Ministerio del Interior de Gaza confirmó la identidad de 2 de las víctimas fatales, el teniente coronel Wissam Fayez Abdel Adi y el sargento Fadi Abdel Muati Heikal, ambos miembros de la Fuerza Policial Palestina. Estos ataques se producen en un contexto de continuas denuncias por violaciones al cese de hostilidades. Asimismo, la comunidad internacional ha advertido sobre el grave impacto de la violencia en la población civil. Los abogados de la flotilla Global Sumud confirman la liberación de los dos activistas, Thiago Ávila y Saif Abukeshek, tras una semana de tratos crueles y la violación de una larga lista de derechos por parte de Israel. Desde que fueron secuestrados, sus familiares y compañeros de la iniciativa humanitaria denunciaron la interminable lista de crímenes cometidos por las tropas genocidas contra Ávila y Keshek. Como se recordará, fueron interceptados en una operación en aguas internacionales. La Federación Internacional por los Derechos Humanos denunció que el arresto es una flagrante violación a la ley. Durante su rapto se le fueron negados sus derechos y el debido proceso a la defensa y la libertad. En ese sentido, el activista Saif Abukeshek llegó a Barcelona tras días de detención ilegal. Abukeshek, de origen palestino y con nacionalidad hispano-sueca, permaneció detenido junto a su compañero, Thiago Ávila, tras ser detenido el 30 de abril en aguas internacionales. Tras la liberación, la organización de la flotilla instó a seguir movilizaciones para lograr que Palestina sea libre. Por su lado, el activista brasileño Thiago Ávila llegó a Sao Paulo y fue recibido por la militancia pro-palestina después de haber sido secuestrado por el ente ocupante israelí durante el ataque a la flotilla Global Sumud. El equipo de la flotilla celebró la noticia como una victoria de la movilización popular y de la presión sostenida en todo el mundo. Asimismo, el activista Saif Abukeshek llegó a Cataluña y animó a seguir la lucha por el pueblo palestino. Ambos formaban parte de las 211 personas secuestradas por Israel el 29 de abril en aguas internacionales. Su regreso reaviva la campaña global contra la piratería israelí y por romper el bloqueo criminal a Gaza. El Festival de la Canción de Eurovisión 2026 arrancó en Viena, la capital de Austria, entre boicot y protestas por la participación de Israel en medio del genocidio contra Palestina. Con una asistencia escasa en comparación a años anteriores, se celebró la ceremonia inaugural de Eurovisión 2026. La llamada alfombra turquesa intentó proyectar un ambiente festivo en medio de un evento marcado por un boicot contra la participación de la ocupación sionista y sus agresiones contra Palestina, que han dejado al menos 72.000 asesinados desde octubre del 2023. Durante la aparición del representante de Israel sobre la alfombra, un asistente sostuvo la bandera de Palestina en protesta por los crímenes de Tel Aviv ante el silencio de la organización del festival. Previamente, países como España, Irlanda, Islandia, Países Bajos y Eslovenia anunciaron su ausencia del concurso en rechazo a la presencia israelí. Además, más de 1.000 artistas de varias nacionalidades se sumaron al boicot, denunciando que Israel busca blanquear su imagen a través de la cita musical. Este domingo se desarrolló en el pueblo de Panchimalco, en El Salvador, el Festival de las Flores y las Palmas. Esta es una vibrante y colorida tradición que combina la cultura indígena con la fe religiosa. Nuestro corresponsal en San Salvador, Roberto Hugo Presa, nos cuenta de qué se trata. Veamos.
1: Desde muy temprano, la comunidad de Panchimalco, un pueblo con raíces ancestrales, se unen en familia para decorar estas artísticas palmas. Son adornadas con cientos de flores naturales, convirtiéndolas en coloridos jardines portátiles.
2: Las palmas, para que pesen poco, se cortan por lo menos 3 días antes, para que a la hora de llevar en la procesión, pues se sienta menos pesada, ¿verdad? Se corta, luego se, dependiendo ahí el modelo que usted quiera darle, si le quita todo las hojas o le deja un decorado.
1: Presentamos para todos. El Festival de las Flores y las Palmas se celebra cada 10 de mayo en honor a las vírgenes del Rosario y la Inmaculada Concepción, pero además marca el inicio de la época lluviosa. La fe religiosa y la cultura de los pueblos originarios se entrelazan en esta tradición.
3: La cofradía consiste en elaborar flores, palmas con flores, para ofrecérselas a la Virgen, así como el Día de la Cruz. A la cruz le hemos ofrecido frutos para pedirle que nos envíe la lluvia, etc. Con esta cofradía a la Virgen se le ofrecen flores.
4: Para nosotros la viveza de las flores es algo muy importante, en donde decíamos nosotros que la flor es la base fundamental para que haya semilla, porque sin flor no hay semilla, entonces y la semilla es para que siga permaneciendo la humanidad, viviendo, pues, porque sin flores y sin semillas no hay nada, pues.
5: Realizar este momento especial.
1: Es una centenaria celebración caracterizada por procesiones con palmas decoradas con flores de temporada, desfiles folclóricos, danzas, música y gastronomía local en un ambiente de sincretismo religioso. La UNESCO la declaró Patrimonio Cultural Inmaterial de la Humanidad.
6: Personas encargadas que llevaron adelante esta investigación pudieron constatar que no hay otra celebración igual en el mundo como son las flores y las palmas en Panchimalco, con todos sus elementos, la comida, la vestimenta, el ensartar las palmas en las flores en las palmas y hacer cada uno de los detalles.
1: La tradición de la cofradía de las flores y las palmas recorre todo el pueblo, dinamiza el comercio local, involucra a toda la comunidad y atrae el turismo local y extranjero.
7: Creo que todos como jóvenes debemos poner en práctica ese tipo de tradiciones, ya que no tenemos que dejar que mueran las tradiciones y todo lo que nuestros abuelos nos han inculcado.
8: Venimos en una excursión exclusivamente para acá, para compartir y darnos cuenta por nuestros propios medios la chulada de esta celebración, en donde los hermanos tienen gran participación, esfuerzo, esmero, pero de manera especial venimos a compartir la Santa Eucaristía.
1: Como cada año, esta colorida tradición volvió a tomar las calles de Panchimalco y reunió expresiones religiosas, artísticas y comunitarias en un esfuerzo por mantener vivas las tradiciones de la cultura náhuatl y la fe cristiana. Roberto Hugo Presa, Telesur, El Salvador.
0: Venezuela es tierra donde nacen grandes íconos latinoamericanos. Uno de ellos es el pintor y escultor Armando Reverón. A propósito de conmemorarse el 137º aniversario de su natalicio, Telesur ha preparado el siguiente material.
9: Esta es la panorámica del estado La Guaira en el litoral venezolano. En Macuto están sus murales estampados en cada rincón de la localidad. Aquí los habitantes se reúnen en familia donde relatan anécdotas de la vida. Ella es Nereida Rodríguez, una líder comunal en Guaycamacuto, nombre que lleva esta comuna. Rodríguez relata el sentir del venezolano por el pintor Armando Reverón.
10: Causó un gran impacto a nivel mundial. Para nosotros y nosotras en la parroquia Macuto llevamos con orgullo dos consejos comunales que llevan su nombre.
9: Y es que en esta zona vivió desde 1921 hasta sus últimos días.
11: La pintura es el alimento del alma. Sin pintura no hay mundo. Y podrá notar el universo, contemplando el mismo cosmos, los colores de la vegetación, del mar. Y él se inspiró todo en la pintura de color al principio, pues veía, tenía buena vista.
9: El castillete de Macuto fue el hogar de Armando Reverón, pero también fue su sitio de trabajo. Aquí vivió con su esposa Juanita. En esta sala techada salieron sus grandes pinturas que viven en el imaginario colectivo.
12: Consideramos que no solamente la pintura, sino su forma de vida, su filosofía de vida, su don de gente y cómo era Armando con todos sus vecinos y amigos.
9: Esta casa fue construida con más de 8.000 piedras de río y mar, un sitio turístico y emblemático del estado de La Guaira.
12: Aquí vivió sus últimos años, ayudado por nuestros vecinos, ¿verdad? Y conjuntamente acompañado con Juanita Mota.
9: Armando Reverón fue autor de más de 450 pinturas, 150 dibujos y decenas de objetos, entre los que se destacan sus famosas muñecas de trapo. Precursor del arte povera y considerado uno de los más importantes del siglo XX en América.
13: Armando Reverón viene siendo quizá uno de los mejores ejemplos de descondicionamiento social. ¿verdad? De haber logrado desmantelar todas las estructuras sociales que a veces nos determinan y nos determinan sobre todo si somos productores de obras de arte.
14: Que vemos nuevamente una colección hermosa que tiene Venezuela, una colección que es parte de todos los venezolanos y que de una u otra manera nos recuerdan a esa época, a ese maestro y nos evocan a una Venezuela en donde podemos ver su luz.
9: En Caracas se realizó la inauguración de la exposición Armando Reverón, una mirada tropical, en el marco del Día Nacional del Artista Plástico.
15: Este hombre que nos dio la luz, que nos dio el color, que nos dio la alegría en medio de sus tristezas y que dejó un legado para nuestra patria, hace ver que Venezuela sigue construyendo de las artes visuales un importante espacio para todos los artistas.
13: Armando Reverón es eso, es luz, es vida y es Venezuela.
9: Armando Reverón es mundialmente conocido como el Mago de la Luz por su obsesiva investigación sobre la luminosidad del trópico. En la cámara de José Luis Briceño, Michelle Ramírez, Telesur, Venezuela.
0: Y con esta información cultural desde Venezuela finalizamos la presente emisión de Telesur Noticias. Gracias por acompañarnos. Será hasta una próxima entrega. Hasta la próxima.